0: Es PM a las 20 horas con 4 minutos. Ya vamos a estar con el polaquito Golver más adelante. Que menos mal no está porque no es muy amigo de esta música. Así que ya vamos a tener la compañía del polaco. Antes nos vamos a ir hasta la región del Bío. Ahí está comenzando la fecha del fútbol chileno. El Campanil y el Audax Italiano juegan por allá. Sergio Godoy, ¿cómo estás?
1: Hola, ¿qué tal, Seba? ¿Cómo te va? 4 minutos de partido en Collao, poco público, unas 700 personas aproximadamente. Una jornada que afortunadamente no tiene precipitaciones, pero sí la cancha está bastante blanda. Siente el trajín de lo que ha sido este inclemente sistema frontal sobre la provincia de Concepción. Se enfrentan Universidad de Concepción y el Audax Italiano. El equipo de Ricardo Viveros, que tiene a José Sangüesa en portería, Espejo, Benjamín Sáez, Bastián Ubal y Yerko Yanedel por izquierda, zona poblada en el medio con Facundo Mater, Brian Ogas y Christopher Mesías, arriba Jason Fuente Alba por derecha, Ian González por izquierda y Cecilio Waterman, quien recién estaba generando una oportunidad de gol ahí en un mano a mano con Ahumada. Muy cerca estuvo el campanil de la apertura de la cuenta. Al frente un Audax Italiano que lo afronta ya sin la presencia de Esteban Matus, y que con respecto al equipo que jugó ante la U también prescinde de un par de elementos, hace un par de modificaciones su técnico Patricio Graf. Ahumada en el arco, Catuto Rebolledo, Ferrario Piña y Oliver Rojas, Soto, Mateos Guajardo y Pinares, Chiaverano y Troyansky, la propuesta del equipo itálico. Llegamos a los 5:30, primer tiempo, de momento más cerca al Audax Conce con un remate que pasó muy cerca también de Yerko Yanedel, antes lo tuvo Waterman. 0-0 Universidad de Concepción y Audax Italiano en Collao.
0: Bien, empate por ahora allá en Collao. Sergio, ya nos decías que la cancha espesa, se ve también en la transmisión que, bueno, ahí tiene incluso problemas para despejar Tomás Ahumada. En cuanto a las precipitaciones, todavía no por la región del Biobío.
1: Precipitó durante la primera mitad de la jornada de hoy, hubo cerca de 25 milímetros, desde mediodía en adelante no, y eso permitió, por ejemplo, que se pueda desarrollar este pleito sin mayores inconvenientes, pero el problema va a ser para el domingo, cuando se enfrenten en este recinto, tanto Deportes Concepción como Católica, porque se esperan para mañana cerca de 60 milímetros de precipitaciones y mucho viento, pero sobre todo el tema de la cancha, considerando el juego de hoy, llegará con lo justo para el duelo del domingo, será factor sin duda para los lilas y cruzados.
0: Y lo último, Sergio, pensando también en lo que, bueno, ya nos comentabas de los lilas y los cruzados el fin de semana, Huachipato ha podido entrenar durante esta semana, aprovechando que los acereros van a jugar mañana el domingo ante la U acá en Santiago.
1: Sí, han tenido la posibilidad de entrenar, pero también ha sido bien complejo, han tenido que trabajar más en cancha sintética, considerando también las condiciones que del estadio, al menos de Huachipato, hacen que la de pasto natural esté también bastante complicada. Unos acereros que van a estar viajando mañana para esperar ese duelo ante la Universidad de Chile, con una novedad que tiene que ver con la reaparición también de Rodrigo Driozola, ya recuperado. No pueden contar con Kevin Altés, suspendido, recordemos, por 4 fechas. Lo más probable es que el técnico incorpore a Renzo Malanca al bloque defensivo, sumándose a Vargas y Caroca, haciendo una especie de línea de 3 o de 5, y el doble 9 arriba con Lionel Altamirano y Mario Briceño.
0: Bien, ahí está entonces también cómo se prepara Huachipato para su duelo ante la U. Sergio Godoy, cualquier novedad allá en Esterroa, retomamos el contacto para este duelo entre la Universidad de Concepción y el Audax Italiano. Muchas gracias.

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1: Se me quedó en el tintero que también empezó la Liga de Ascenso en su jornada 18. Empató 1-1, San Luis de Quillota ante el colista Rangers, que suma su segundo empate consecutivo, pero sigue sin ganar. Están con 5 puntos los talquinos, 0 triunfos, 5 empates, 12 derrotas. La campaña del equipo que ahora es dirigido por Ivo Basay. Más ratito, a las 20:30, van a estar jugando en el Carlos Ditborn, San Marcos de Arica ante Deportes Iquique. Estábamos con Sergio Godoy hablando de Huachipato, que será el rival de la Universidad de Chile este fin de semana. Ivo Basay, mira, semana muy, muy atribulada.
2: ¿Qué semana?
1: Pero hay que pensar en el fin de semana y en lo que va a pasar en la cancha. ¿Cómo estás?
2: Y hay que pensar en positivo, dicen los hinchas de la U.
1: Claro, porque están metidos ahí arriba.
2: Pero el tema es que hay algunos que están pensando de manera muy positiva y que dicen que la U está peleando la punta, como escuchamos esta semana a Cecilia Pérez, su presidenta.
1: Es verdad.
2: Que decía, la U está discutiendo la punta con Colo-Colo. Está bien alejada la realidad de eso, considerando la distancia que tiene en estos momentos el conjunto Albo de los dos. Segundo, además, no está en solitario en ese segundo lugar, lo comparte con la Universidad Católica, y por diferencia de gol, la Católica está segunda.
1: O sea, la U en la tabla está tercera.
2: Está tercera, en
1: si
2: rigor.
1: Si uno sabe el rigor.
2: Está lejos, está tercera, está ahí.
1: Está entreverada en la lucha por el Chile 2, por lo menos, eso sí.
2: Claro, pero la U ya empieza a acumular una sequía de campeonato ya importante. Si es que no lo consigue este año, ya tendría que ser el 2027 y ahí se cumplirían 10 años.
1: 10 años.
2: 10 años de la última corona de la U.
1: ¿Hace cuánto que no pasaba tanto tiempo? Desde el título del 94.
2: O sea, claro, el 94, del 69 al 94 pasaron 25 años. Hay que ver del 40, que el primer título, hasta el 59, 19 años pasaron esa vez.
1: O sea, esta sería la tercera racha más larga, podríamos, así a priori.
2: Claro, que decir del 27 al 40 también hay 13 años. Podría ser la cuarta.
1: Pero el campeonato empezó el 33.
2: Claro.
1: Entonces, no hay que considerarlo tanto.
2: Exacto. No, esta es una sequía importante. Y si le quiere uno poner aún más pelo al caldo, un torneo largo, la U lo ganó en el año 2000. 27 años, casi 30.
1: ¿No ha ganado torneos largos?
2: No ha ganado torneos largos.
1: En esta última pasada, mira,
2: no, solamente
1: interesante
2: corto. Ese del 2017 fue un torneo corto, sin playoff, pero torneo corto a fin de cuentas de la mano de Ángel Guillermo Hoyo, y es por eso que, ha sido una temporada que la Universidad de Chile no ha podido repuntar desde lo futbolístico y también se ha ido quedando alejado. Pero claro, lo que te decía, piensan en positivo en el Centro Deportivo Azul, considerando que todavía queda mucha segunda rueda, recién arranca esto y la U por lo menos ganó y no se alejó más del conjunto colocolino. Ahora ante Huachipato, el día domingo en la cancha del Nacional, 17:30 horas, va a ser la siguiente estación del elenco de Fernando Gago, que va a tener importantes novedades después de ingresar el otro día frente al conjunto itálico. Ahora va a aparecer en la titularidad Charles Aránguiz en el medio campo del conjunto universitario. Lucas Azari no planea poner desde el arranque al número 10 del conjunto laico. Sí, Ignacio Vázquez, sí, Guerrero también, la aparición de Vargas en el tridente de ataque para enfrentar a los aceleros, pero como gran novedad se marca la aparición de Charles Aránguiz en ese medio campo, donde comparte con figuras jóvenes en relación al año anterior, donde por ejemplo estaba Poblete, estaba Altamirano, ahora aparece Barrera, y también Arce que se matriculó con un gol el otro día.
1: Así es, y que ha tenido buen último trimestre, digamos,
2: sí.
1: El volante azul. Aránguiz no ha tenido muchas chances de ser titular durante el año. No sé si tenés por ahí el dato, por último, de la última titularidad de Charles Aránguiz.
2: La última titularidad de Charles Aránguiz.
1: Porque ha tenido mucha lesión y de esos regresos de lesiones ha ido desde el banco, ¿no?
2: Sí, sí.
1: Tónica.
2: Ha sido la temporada más irregular, si uno quiere decir, de Charles Aránguiz, desde su retorno a la Universidad de Chile. Charles vuelve en agosto del 2024. Ya en estos últimos dos años, digamos, estos primeros seis meses ha estado más complicado desde el punto de vista físico. Sin embargo, en lo futbolístico no se resiente, por lo menos su calidad, y ahí sigue aportando lo mismo a pesar de que no ha tenido la continuidad esperada.
1: Mira, por Liga de Primera, desde el 30 de mayo de este año, la última titularía ante Deportes Concepción, en el 2-1 de la U en el Nacional.
2: En ese partido,
1: 72 minutos jugó Charles Aránguiz.
2: En ese partido donde le costó al conjunto universitario, lo tuvo que ganar con dos goles de Eduardo Vargas, y de ahí de alguna manera se advertía que el final de la primera rueda no venía cómodo para la U y que se ponía la atención sobre el rendimiento futbolístico del conjunto de Fernando Gago, que no va a variar mucho en relación a la saga. Va a seguir Castellón, Ormazábal, también Ramírez con Tamayo la pareja de centrales y por la izquierda Morales, que se llevó más de alguna crítica después de su partido frente al Audax Italiano, particularmente el descuento de Matías de Cabezazo. En el medio campo lo decíamos, Barrera con Aránguiz, también Arcel Labores de enlace, Guerrero con Vargas y Ignacio Vázquez en la punta izquierda del elenco azul.
1: Y con Saldivia a disposición, no de titular, pero claro, a disposición.
2: A disposición.
1: Eso también es importante, otro que se ha perdido hartos partidos desde mayo también, que sufrió una lesión.
2: Sí, y que se ha logrado reemplazar de buena forma, me parece, por lo menos de manera
1: o sea, la estadística, la U es de los equipos, o es el equipo
2: el
1: menos
2: equipo,
1: batido del
2: el torneo. Equipo menos batido, efectivamente.
1: No ha resentido tanto lo de Saldivia.
2: Porque ha encontrado a Tamayo, a Tamayo, que se ha quedado con esa camiseta de titular y de alguna forma ha hecho olvidar a Saldivia, que ahora con esta nueva rueda, la segunda, tiene otra opción, va desde el banco y veremos si es que puede quedarse con esa camiseta de titular.
1: Antes de escuchar voces en la Universidad de Chile y gol en Concepción, abre la cuenta el Audax Italiano en 13 minutos. Chaverano abre la cuenta para los itálicos. Ya vamos a estar más adelante con Sergio Godoy para que nos cuente en detalle de la conquista audina, pero abre la cuenta al visitante Audax Italiano 1-0 ante la Universidad de Concepción y Uruguay. Continuamos con la U.
2: Y esto, dirá lo hincha de la Universidad de Chile, afecta, como dicen en Argentina, ¿en qué afecta esto a Boca? Ahora que estamos en el bloque de la U.
1: Claro.
2: El Audax Italiano no, está abajo de la Universidad de Chile. Sí.
1: Es que, pero si la U está arriba, si yo insisto, o sea, está peleando el título, está bien, está lejos de Colo-Colo, pero está arriba.
2: Es, o sea, que sido...
1: uno está acostumbrado quizá a pensar que la U está más complicado en la tabla, pero está peleando por el Chile 2, o sea...
2: Ha sido un año extraño, justamente eso.
1: Lo cierto es que están muy pegados todos, eso sí. Desde el octavo hasta el segundo hay tres o cuatro puntos.
2: Claro, además Colo-Colo se disparó, pero ha sido un año... A ver, si es que la U no le hubiese ganado a Colo-Colo el Clásico, no le hubiese ganado a la Católica el Clásico Universitario, hubiese sido un primer semestre realmente... Además hubiese tenido 6 puntos menos, hubiese estado más entrampado en la medianía de la tabla, pero si no es por eso, habría sido una primera parte del año bien complicada para la Universidad de Chile en cuanto a resultados, en cuanto a la expectativa que se generó con el plantel, con los delanteros, se han lesionado los dos, muy regular Lucero y... Rivero ha sido eliminado de la Copa Sudamericana tempranamente, de manera traumática además frente a Palestino. Ha sido un año extraño, así mismo lo confidenció Marcelo Díaz hoy en un punto de prensa en el Centro Deportivo Azul. Escuchamos a el volante universitario Marcelo Díaz sobre la temporada extraña para el conjunto laico.
3: Claramente este año ha sido absolutamente extraño en comparación a los dos años anteriores que hemos vivido. Pero seguimos en la pelea. Claramente quedamos eliminados en la Copa de la Liga, no entramos en una Copa Internacional, pero no podemos desmerecer todo lo que hemos hecho y lo que vamos a seguir haciendo. Estamos vivos en dos torneos y los vamos a ir a pelear hasta el último de nuestros partidos y hasta el último de nuestros días. Donde matemáticamente estemos compitiendo, creo que las chances van a estar ahí y vamos a ir por todo. Este segundo semestre es muy importante para el club, para los jugadores y para todos los que representamos y queremos a esta institución.
1: Temporada extraña para la U, estábamos comentándolo por Laquito Golver, ¿cómo estás? Te saludo, buenas tardes. Pero
4: estaba escuchando tu optimismo. Tu optimismo es de que el equipo está peleando la punta.
1: Claro. O sea, no está peleando,
4: sabe,
1: la punta,
4: pero
1: está
4: peleando el Chile 2. ¿Cuántos vasos se quebraron en el centro de Santiago?
1: No, me imagino. Las vidrierías deben estar contentas porque van a tener clientes. Pero,
4: es verdad.
1: De todas maneras, la U está ahora, si quiere plantearse el objetivo de pelear el Chile 2, está en
4: sí,
1: en
4: yo esa creo carrera. Que eso es una creo que es un objetivo plausible, es alcanzable, es
1: no es fácil.
4: No es fácil. Pero pensar en el... No digo que esté absolutamente todo dado. De repente pasa que enganchas dos, tres triunfos o Colo-Colo se cae y como que dice, uy, te puedes prender. Pero está difícil. Está difícil porque tampoco el fútbol de la U ha sido algo tan parejo durante el año como para decir, oye, sí, en realidad está para campeonar. No, yo creo que hay que... Digamos, hay que aterrizar un poco eso, pero me parece que el Chile 2 sí, sin duda que es un objetivo. Primero, es un objetivo extraordinario, pensando en los años que vienen, y creo que también es a veces es bueno digamos, en la interna de los equipos en general, como que sincerar cuál es tu situación. Porque tú dices, estamos peleando el título, sí, pero ¿cuánto estáis de puntero? ¿Cuánto tienes que recortar? En cambio, con el segundo, ahí tenéis menos.
1: El pelear el título es algo que se podría llegar a dar, pero no depende
4: de, y no depende de ti mismo.
1: De ti mismo, entonces tienes que plantearte algo que tú puedas lograr.
4: Exactamente, o sea, lo que sí depende de ti mismo es pelear el Chile 2. Y de ahí, si se te da, fantástico.
1: Claro.
4: Ahí, fantástico, o sea, sería una gran, digamos, una gran aventura. Pero hoy día, pensarlo a priori, uno dice, chuta, está difícil.
1: Ivo, ¿qué más para escuchar de la U?
2: Habló Fernando Gago, el técnico de la Universidad de Chile, que también se refirió al momento del equipo, a esta disputa que tiene. Evidentemente que llamó la atención la declaración de Cecilia Pérez, donde indicaba que la U estaba peleando el liderato. Bueno, sobre este mismo tópico fue consultado el técnico universitario y respondió de la siguiente manera.
5: El objetivo que tenemos nosotros es ir partido a partido. Acá hay algo muy claro, sabemos que hay una diferencia de puntos. La diferencia de puntos la tenemos que empezar a cortar para tratar de llegar hasta la última fecha con posibilidad. Entonces ese es el objetivo y ese es el objetivo claro. Después obviamente veremos la realidad en cada fin de semana, pero ese es el objetivo, ese es el pensamiento que tenemos, de tratar de llegar a la última jornada con posibilidades. Y eso creo que es lo lindo del deporte, la ambición de querer trabajarlo, de lo que buscamos, de cómo lo vamos a buscar. Entonces creo que hay un semestre muy lindo para poder lograrlo.
2: Sobre Huachipato, el rival del día domingo en la cancha del Nacional, 17:30 horas, transmite Cooperativa. Así proyectó el duelo en Ñuñoa el técnico de la U.
5: A ver, creo que es un equipo que está muy trabajado, un equipo que tiene posibilidad de jugar con varios sistemas. Tiene futbolistas que están en buen nivel, entonces trataremos de buscar todas las opciones posibles para que nuestro equipo, nuestro fútbol, nuestra identidad de juego esté al máximo de las posibilidades, entendiendo lo que puede ofrecernos el rival, si puede cambiar de sistema o no, de jugar de una forma, jugar de la otra, tener varios variantes a ese partido. Entendemos y creemos que va a ser un partido donde necesitamos y vamos a tener mucho duelos individuales, donde vamos a tener que entender el partido, de jugarlo como a partir de ahora, de acá al final, como nos planteamos, de tratar de todos los partidos sean una final.
2: Ahí está la declaración de Fernando Gago, el técnico de la U. El domingo va a arbitrar Juan Lara el choque de los acereros, que los últimos dos partidos han sido su siguiente Talcahuano, los ha ganado Huachipato. Viene con cierta hegemonía en los últimos enfrentamientos la escuadra acelera. La formación de la U que va a tener a Castellón, Arbazábal, también la aparición de Nicolás Ramírez con Vianeider Tamayo, Morales Marcelo, y en medio campo Barrera, Aránguiz, Arce, en punta Guerrero, Vargas y Vázquez, Ignacio Vázquez, la formación del Chuncho para jugar este fin de semana, y a ver si es que lo futbolístico puede tapar de alguna forma el amargo presente en el elenco azul.
1: Y ahí con la información de la Universidad de Chile en la previa a este duelo ante Huachipato, muchas gracias.
2: Un abrazo, buena tarde.
1: ¿Se puede abstraer uno como deportista?
4: Muy difícil. Muy difícil. No, porque el jugador siempre está preguntándose y siempre está viendo cuando. A ver, cuando hay problemas, no, en general uno dice, son parte de. Pero cuando hay dramas como este, que son escandalosos.
1: Cuando el presidente que te contrató está en la televisión, en tribunales.
4: Claro, entonces ahí efectivamente muchos jugadores deben decir, chuta, oye, ¿y qué onda?
1: ¿Qué
4: va a pasar con esto? Porque más encima, algo que comentábamos hoy día a las dos, es que los jugadores hoy día son muy asiduos a las redes sociales, y en redes sociales hay información que no siempre es verídica, que no siempre
1: porque
4: es
1: cierta. Porque esto genera mucha
4: claro, fiebre, entonces dice, es que el equipo va a desaparecer, no, es que van a rematar la U. Y hoy día tuvimos al liquidador acá, y él explicó claramente de lo que se trata, que él lo que está haciendo es liquidando los activos de una sociedad que manejaba las opciones, o sea, claro. Una cuestión bien, bien enredada, pero no está liquidando a la U.
1: No,
4: por ningún lado.
1: La U, en palabras simples, puede cambiar de propietario.
4: Exacto, eso. Que es altamente probable que digamos que ocurra, pero como dijo hoy día nuestro entrevistado, no, eso probablemente no va a ocurrir en el corto plazo, capaz que recién en enero tengamos noticias. Entonces todavía falta mucho, y ahí claro, efectivamente un jugador puede decir, oye, mira, bueno, salió esto, y que el equipo lo va a comprar, va a desaparecer. O ahora, lo que sí falta, yo creo que la postura de la universidad, que yo creo que Eso yo creo que va a ser un revesón importante.
1: Veremos qué pasa con el futuro de la Universidad de Chile. Por lo pronto, el domingo, enfrentando a Huachipato. 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Zipo, 20 horas con 24 minutos. Mientras sigue ganando el Audax Italiano 1-0 en el sur a la Universidad de Concepción, vamos a saber de Colo Colo, que también ha tenido días movidos por otras razones, pero aún así han copado los titulares de todos lados, Rodrigo Gómez, no solo de nuestro país, porque el mundo está pendiente de lo que pasa con Bocinha. ¿Cómo estás?
6: Bien, Seba, ¿cómo están? Buenas tardes. Sí, pues el mundo pendiente de lo que pasa con Bocinha y qué pasa con Colo-Colo, que no logra cerrar esta negociación, este fichaje del portero de Cabo Verde, que ha marcado la agenda de las últimas dos semanas en Colo-Colo. Sin embargo, el retraso ya de su último viaje, que había sido anunciado públicamente por Aníbal Mosa, ha puesto una cuota de incertidumbre grande, Seba, porque de inmediato, como ocurre siempre en estos mercados de fichajes con jugadores que son muy apetecidos, si no se concreta, lo primero que uno dice, tiene otra oferta. Claro. Algo está pasando. Y lo que se informa es que Marruecos es un lugar donde podría recaer Bocinha, pero digamos, no hay una oferta concreta. Nosotros ayer hablábamos con el representante, no hay una oferta concreta, están obviamente sondeando las posibilidades, y es ahí donde el portero en este minuto se deja querer, y eso hizo que le pidiera a Colo Colo un par de días, que se estarían cumpliendo este día domingo, para poder analizar temas personales. Así lo dejó él, como un momento de análisis personal, en días muy agitados después de todo lo que fue su exposición en el último mundial. Así que Colo Colo diríamos que está en vilo, esperando que esa respuesta obviamente sea positiva y que de una vez por todas puedan concretar toda una operativa que tienen preparada para la llegada de Bocinha. Así que por lo pronto la historia está en capítulos finales, pero capítulos de misterio, podríamos decir, Seba, y qué va a decir Bocinha finalmente.
4: Sí, Rodri, si es que tiene la información. Lo que tenía, cuando Aníbal Mosa dice, llega Bocinha, lo que tenía era un acuerdo, era un precontrato, era un arreglo de palabra, ¿qué era?
6: Un acuerdo con el representante del jugador. Y después lo concretaron haciendo un Zoom, hablaron con Bocinha y ahí tuvieron también la aprobación del futbolista. Ya. Y ahí quedaron con ese acuerdo y con la documentación ya corriendo, Polaco, porque habíamos hablado de este tema del visado, y para eso tú ya tienes que ir habilitando, claro, si vas a sacar una visa de trabajo, el contrato, claro, por el que vas a llegar.
4: Y tienes que registrar el contrato.
6: Cuando tú traes un extranjero, lo traes con el pasaje comprado, y cuando se va, lo despides con el pasaje comprado. O sea, claro, no pueden quedar extranjeros en Chile sin su reglamento. Así que estaba en ese trámite Colo Colo. Pero bueno, ahí la última aparición de Bocinha fue para decir que le dieran un par de días para resolver temas personales. En Colo Colo todavía obviamente están con la esperanza de que esto se vaya a concretar y que van a tener un gran acuerdo y obviamente muchos sponsors y mucha gente interesada en saber de Colo Colo, pero la última palabra la tiene Bocinha y por ahora los tiene a todos en suspenso, en vilo, como decíamos.
4: ¿Y hay algún plan B al respecto, no, por parte de Colo Colo?
6: A mí me queda la idea, Polaco, que no. Que no hay, digamos, no hay otra contratación. Si no llega Bocinha.
4: Porque este, una de las peticiones.
6: Traer por traer, que ha sido muy recurrente. Que ya van a quedar que un par de semanas se va a cerrar el mercado. Colo Colo está en una posición que o se quieren sentir en una posición favorable, o sea, no desesperados por hacer este fichaje. Y en ese sentido, claro, si alguien viera que Colo Colo se cae el fichaje de Ociña, le quedan una semana, dos semanas para cerrar un acuerdo, las condiciones van a estar lejos de ser las más favorables, lógico, y van a quedar supeditados a que diga el que está del otro lado. Así que están en ese tira y afloja, y a mí me queda la idea, Polaco, que si no será Valdés, no será Ociña, no van a llegar más jugadores.
4: Sí, es complejo el momento porque en el fondo lo que nosotros vimos en el último tiempo era como una prácticamente una decisión institucional de, digamos, de tener un equipo reforzado, más allá que este puntero y que tiene todas las digamos que tiene todas las chances de seguir como puntero, pero aún así
6: con competencia.
4: Claro, exacto, que tenga una competencia
1: pensando
4: interna.
1: Pensando quizá en el próximo año y con tener un equipo más aceitado.
4: Claro que sí. Así es que, bueno, la situación de Ociña es como que se lleva toda la, digamos, la atención, pero.
1: Pero hay que jugar.
4: Pero hay que jugar. Claro. O sea, alguien que tiene que llegar a la posición.
1: Yo vi hasta páginas en chino de prensa deportiva hablando de Ociña y Colo Colo. Entonces, habla un poco de la repercusión que está teniendo, porque todavía no termina esta teleserie que seguramente nos contará.
4: Pero me imagino que tiene un plazo, Rodri,
6: ¿no? De Colo Colo en el plan, digamos. El gigante sudamericano que está detrás.
1: Claro, ese es el rótulo.
6: Muy bien perfilado, ya Colo Colo, más allá de que el negocio esté ahí.
4: Rodri, pero hay un plazo, ¿no? Más allá de que todavía hay tiempo para inscribir jugadores, pero digamos, de Colo Colo tienen un deadline, como decir, listo, más que esto, ¿no?
6: Este fin de semana es más o menos lo último, hasta el lunes ya. Porque eso fue lo que pidió, un par de días para resolver sus temas. Y un par de días coincide con sábado, domingo, juega Colo Colo. Y ahí ver si ya el domingo resuelven esta situación y el lunes se zanja la historia, viaja a Chile o no, definitivamente.
4: Claro, porque entiendo que el por lo menos va a estar en Sudamérica. O este congreso de Río Janeiro.
6: Veremos lo de su evento en Río de Janeiro. No, entiendo que no estaba asegurado todavía.
4: Ya. La participación, porque lo están anunciando con bombo y platillo.
6: Sí, lo que lo tenía con harta atención, Polaco, era el tema del nombre. Eso para
4: sí.
6: Y eso se concretó hoy día. O sea, también quizás, no sé, uno piensa ahí en los cálculos que podrá hacer Ociña y su entorno de haber llegado a Chile todavía sin ese tema firme. Podía haber una negativa de último minuto. ¿Quién se lo aseguraba? Y llegar sin esa condición de jugar con Ociña. Claramente estaba dentro de las prioridades a la hora de firmar un nuevo contrato. Si ahora, se hizo popular como Ociña, no iba a llegar.
1: Claro. Aunque hubiese sido poco serio no dar como justificación, no es que no puedo jugar mi nombre.
4: No, y sí que
1: rompo el contrato. No, no. O sea, está bien, es una buena señal y es importante, sobre todo para Colo Colo en términos de marketing que se haya logrado, pero no le daría una justificación a Ociña para decir, ¿saben qué? Como no me puedo poner el nombre en la camiseta, no vengo.
4: No.
1: Rodri, hay que pensar en el fin de semana ahora, el partido ante Everton de Viña del Mar, cómo se prepara el equipo, ya en Viña concentrado Colo Colo, ¿no?
6: Sí, ya en Viña concentrado. Vamos a escuchar al técnico que habló en primer término de cómo queda después de esta situación de Ociña, si está incómodo, habrá quedado molesto, enojado. Escuchemos a Fernando Ortiz.
7: Si existe una posibilidad linda en el mercado que a veces surgen faltando poco tiempo al cierre, lo analizaríamos, pero no es algo que me quita el sueño si no viene nadie. Entiendo que son negociaciones. A veces tardan un poquito más de lo que uno considera, pero estoy tranquilo. Y no enojado. Venga.
6: Así terminó su respuesta. ¿Resignado le podríamos poner o no?
4: Parece, ¿no?
1: Sí. No le queda otra.
4: Sí, parece
6: está un muy poco en el tono.
4: Sí, es verdad. Pero sí, yo creo que estaba buscando. O sea, una cosa es lo que diga hacia puerta afuera, pero también luego lo que pase en conversaciones ya a puerta cerrada, capaz que la cosa sea distinta. Porque, claro, él no puede llegar No, ¿a qué voy? Sabemos que la ¿cómo se llama? Por ejemplo, Quintero era de otra cuerda, se te mandaba al frente, pero
1: tú pedís parejo. Te pedía reemplazo y refuerzo.
4: Reemplazo y refuerzo, claro. Se fue un jugador, así que yo quiero, además de un reemplazo, un refuerzo. Entonces, creo que en esta, no claramente no había otro técnico así, pero en este caso pareciera que él, digamos, si va a poner, va a transparentar su postura, la va a hacer puertas adentro.
6: Sí, su gran temor, más allá de los 12 puntos, del plantel, de la jerarquía, su gran temor es el arco. O sea, que vaya a pasar algo con Moreira, que tenga que ir a la selección y quedar con los otros dos canteranos para él, es lo que lo inquieta. Eso lo tiene esperando bocina.
1: Esperando a Bocinha, se llama esta teleserie. Rodrigo Gómez, formación de Colo-Colo para este fin de semana.
6: Formación de Colo-Colo, va a enfrentar a Everton y, bueno, hasta ahora Moreira en el arco, la defensa con Villagra, Vidal, Sosa, que vuelve, es uno de los retornos de Colo-Colo el uruguayo. La mitad de la cancha, ahí está Rojas, Madrid, Alarcón, Méndez, Ulloa, Leandro Hernández, Maximiliano Romero. Está todavía de baja Javier Correa y vuelve Pastrán, que ya retomó los entrenamientos, está en normalidad, así que vuelve también a la citación, pero veremos si lo lleva ahí paulatinamente, pero comienza también esa lucha, esa competencia con Leandro Hernández.
1: Claro, porque porque antes de la lesión venía subiendo harto su nivel Pastrán, con goles y también con buenas actuaciones, así que veremos si vuelve a ganarse su lugar en el esquema colocolino. Rodrigo Gómez, ¿algo más que saber de Colo-Colo?
6: Eso con Colo-Colo, como decías tú, está ya en Reñaca esperando ya el partido y tratando de olvidarse al menos por un día de este efecto Bocinha, concentrarse en lo deportivo y ganar ese duelo en Viña del Mar.
1: Bien, Rodrigo Gómez, entonces, contándonos toda la actualidad del cacique previo a este enfrentamiento ante los ruleteros y esperando a Bocinha. Un abrazo, Rodrigo, que estés bien.
6: Abrazo, que estén bien.
1: En Concepción se queda con uno menos el equipo que va ganando, Audax Italiano.
4: Piña.
1: Planchazo impresionante. Sí, Daniel de Piña.
4: Despejó la pelota, pero siguió de largo y lo agarró.
1: Y claro, y como la cancha está resbalosa,
4: sí,
1: le ganó el impulso.
4: Con barro, exactamente.
1: Lo que le pasó a Piña, entonces, que deja con un hombre menos al Audax Italiano. Vamos a volver después con Sergio Godoy para que nos cuente más detalles. Antes de irnos a la pausa, escuchemos a Ignacio González a propósito de este duelo entre Everton y Colo-Colo. Esto dice el guardameta ruletero respecto al enfrentamiento entre el cacique.
8: Sabemos que es un partido complicado, bueno, como lo son todos, pero sabemos que, sobre todo en nuestra cancha, estamos al debe. Lo tenemos claro, tenemos que trabajar mucho todos los detalles y confío en el equipo, llegaron jugadores también muy buenos que se han acoplado bien y estamos esperanzados en hacer un muy buen partido, pero sabemos que como todos los partidos del torneo son muy complicados, lo que más me interesa a mí es que todos estos detallitos nomás los podamos corregir.
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3: 8 grados. 8 grados en Santiago. Cooperativa. 8:41 minutos. 8:41 minutos.
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5: Seguimos en Cooperativa Deportes PM. Volvamos al Esterroa. Sergio Godoy, ¿cómo va la cosa por allá? Se ha movido tanto el marcador como también los jugadores en cancha.
6: Exactamente, mucha fricción, Sebastián, en ya 42 minutos de este primer tiempo. Lo está ganando el Audax italiano. En el minuto 14, algo de justicia en el marcador en ese primer cuarto de hora, después de un muy buen descuelgue por derecha de Paolo Guajardo, envió el centro, fallaron en la cobertura los centrales Saez de la Universidad de Concepción, tampoco llegó Bastián Ubal y apareció en el segundo poste Giovanni Chaverano para batir al meta José Sangüesa y anotar el 1-0. Después de eso, el Audax italiano estuvo cerca del segundo tanto. La Universidad de Concepción le ha costado hilvanar en zona de tres cuartos, donde el mayor protagonista es Jason Fuentealba, algunos remates de media distancia, y en el minuto 32 se generó una fuerte entrada, una plancha de parte de Daniel Piña sobre Jason Fuentealba, muy cerca de la jugada. Inicialmente el juez solo había amonestado, pero desde el VAR llamaron al árbitro del compromiso y este fue para determinar que efectivamente le había dejado la pierna muy arriba, una plancha dura sobre el hombre de la Universidad de Chile, cedido en la Universidad de Concepción, y dio la roja. Desde el minuto 33 juega con uno menos el Audax italiano por la expulsión de Daniel Piña. Partido más abierto en estos últimos ya 3 minutos del primer tiempo. Se mantiene la ventaja del visitante, Universidad de Concepción 0, Audax italiano 1.
5: Bien, triunfo parcial entonces de los itálicos en su visita al Esterroa. Sergio Godoy, muchas gracias.
6: ¿Cómo no?
5: 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Hablemos, Polaco Golver, de fútbol internacional, que también ha sido protagonista durante estas semanas por el caso de este polémico proyecto promovido por Gianni Infantino, cada vez más solo el presidente de la FIFA. Sí. Hoy en la mañana se conoció la renuncia de su principal asesor, también de trabajadores de la propia FIFA, que han expresado a medios internacionales que este polémico proyecto para privatizar parte de la organización de la Copa del Mundo no se comunicó en ningún nivel, solo lo sabía el propio presidente Gianni Infantino, no se lo comunicó ni siquiera a los vicepresidentes, y todo esto redundó en que finalmente se dio de baja esta

0: proposición. A través de un comunicado, el presidente Gianni Infantino dijo, tras escuchar cuidadosamente todas las opiniones, se ha hecho evidente que el proyecto ha generado divisiones de una naturaleza que, independiente del nivel de apoyo, ya no están en el interés del objetivo establecido en primer lugar. En consecuencia, esta propuesta no avanzará, dice Gianni Infantino, así que se echa abajo el proyecto del FIFA Forward Enterprise. No se va a privatizar la organización de la Copa del Mundo, pero me parece, polaco, que acá Gianni Infantino hipotecó muy buena parte de su capital político después de lo que sucedió durante esta semana.
1: Mira, yo siempre voy a, o sea, cuando hay ideas nuevas o innovadoras, yo creo que lo mínimo es escucharlas y analizarlas en su mérito, porque creo que corresponde ya llegar y decir no, pero cuando tú te das cuenta y empiezas a hacer el doble clic y decir, a ver, ¿para qué es lo que quiere esto? Y sobre todo, ¿quiénes están involucrados? Uno dice, bueno, en realidad, ¿qué es lo que querías? Primero, cuando empieza a ofrecer que a cada federación le iba o a cada apoyo, él iba a pagar una suma de algo, 40 millones de dólares. O sea, básicamente lo que hizo fue anunció un soborno públicamente.
0: Claro.
1: Es como el que vote por mí le voy a dar esto. ¿Qué es eso?
0: El que aprueba gana 40 millones de dólares.
1: Claro, o sea, una locura realmente. Yo creo que sí, que en su forma, más encima, después cuando tú empiezas a entender quiénes están detrás y te das cuenta que, claro, que uno de los que tiene acciones en este, uno de los manejadores de este fondo de inversión es el hermano del yerno de Donald Trump.
0: Que negó haber conocido con anterioridad este proyecto.
1: Claro, no, yo creo que aquí claramente se arrancó con los tarros, dijo ya hagamos esto, porque en el fondo, fíjate que la sorpresa que se llevaron todos, la sorpresa que se llevó la UEFA, la sorpresa que se llevaron los mismos asesores de él, como diciendo, yo no, y uno, tanto así que uno renuncia. Y cuando
0: y él que, se da y cuenta, el que habló públicamente dijo que si bien no había renunciado, que si sus palabras significaban que perdía su trabajo, no le importaba.
1: Claro.
0: Imagínate, o sea, el nivel,
1: claro,
0: de...
1: Claro, no, él se tiró a la piscina solo, se tiró a la piscina, no había agua, dijo ya, me la juego a ver qué es lo que dicen, pensando en que el ofrecer plata de buena primera iba a ser una gran noticia. Pero al final te das cuenta que...
0: Que digamos que la Conmebol, si bien no apoyaron públicamente la propuesta, hoy día recién salió un comunicado, un par de horas antes de que la idea se diera de baja, y lo único que dijeron fue que se iba a iniciar el proceso de consulta y que lo que importaba era el futuro del fútbol.
1: Claro.
0: No dijeron
1: ni a favor, es que con el, imagínate que está Domínguez ahí. O sea, ¿qué más puedes esperar de un tipo?
0: Pero lo cierto es que perdió buen
1: mucho
0: respaldo.
1: Yo creo que la reelección la tiene... Ahora la tiene cuesta arriba.
0: Ahora se la complicó solo.
1: Solo.
0: La tenía aseguradísima.
1: Yo creo que
0: después del Mundial.
1: Sí. Más allá de lo, digamos, de todo lo que hizo, de todo lo que vendió el espíritu, el fútbol y toda la cuestión, pero en general entiendo yo que las federaciones, que son las que votan al final, porque no votan ni tú, ni yo, ni ninguna de la gente que nos está escuchando.
0: Hay 211 votos.
1: Claro, entonces los que votan son los de la... eso es lo que importa, si ellos están contentos o no, y ellos, cuando uno revisan las declaraciones de los diferentes presidentes, y había, digamos, cierto grado de felicidad con lo obtenido en el Mundial. Pero ahora con esto, yo creo que no, esta se le va a poner cuesta arriba.
0: Veremos
1: ahora,
0: qué va a pasar.
1: Ahora vamos a ver quién. Lo interesante es, va a ser quién es el que puede capitalizar esto. En contra, digamos.
0: Claro.
1: ¿Quién le puede
0: ¿quién hacer
1: puede
0: derrocar
1: el peso?
0: Básicamente.
1: Exacto, claro, porque claro, a ver, que el tipo perdió. Ya, pero ¿quién agarra el guante ahora?
0: A ver, lo que se dice a modo de rumor es que la UEFA habría impulsado o ya empezado a conversar con el presidente del PSG, con Nasser El Khelaifi, que es catarí.
1: Ajá, claro.
0: Me parece a mí que la UEFA no tampoco está en posición de venir y proponer gente, porque fue precisamente la UEFA quien puso a Gianni Infantino,
1: claro,
0: donde está.
1: Tal cual.
0: Que se le haya ido en contra de otra cosa, pero
1: claro,
0: el antecedente no es muy positivo.
1: Claro. No, por eso ahora empieza una etapa de negociaciones que son muy duras, que son muy políticas. Más allá que mucha gente todavía cree que dice, no, la política y el fútbol no se mezclan. La política. Esto que estamos viendo no es político.
0: con toda la plata que mueve el fútbol, ¿cómo no va a ser?
1: Absolutamente, o sea, de hecho la FIFA tiene tiene el presupuesto un presupuesto superior al PIB de varios países. O sea, a ese nivel estamos hablando, de varios países. Chile tiene, súmalo y tiene más todavía. Entonces, es demasiada la plata que se mueve, por eso tiene tanto interés y tanta gente que quiere llegar ahí.
0: Bueno, veremos cuál va a ser el futuro de Gianni Infantino, que como decíamos...
1: Pero Donald Trump dijo que lo quería postular a la secretaria general,
0: bueno,
1: de la ONU.
0: Capaz, si no le sale lo de la FIFA, ahí tiene un pituto más don Gianni para saber qué va a ser de su futuro. Lo cierto es que el proyecto para privatizar la organización de las Copas del Mundo no va a avanzar y oficialmente se ha dado de baja. 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Este tiempo en el Esterroa, 1-0 lo gana Audax Italiano, recordemos, con un hombre menos el conjunto itálico, que por ahora está en ventaja frente a la Universidad de Concepción. Con este triunfo parcial, el Audax queda en la undécima posición con 19 puntos, igualando la línea de precisamente el Campanil, que estaría en la décima o tercera plaza de la tabla de posiciones, siempre y cuando el resultado se mantenga así. Antes del cierre, te cuento, polaco de la Universidad Católica, que este fin de semana va a jugar ante Deportes Concepción, allá en el sur, también en el Esterroa, donde ya veíamos que la cancha está perjudicada, sí. Después del partido va a quedar más perjudicada aún, así que...
1: Absolutamente.
0: Complejo escenario el que va a tener el cuadro cruzado para enfrentar a los Lilas el fin de semana, y peor aún porque... Sebastián Arancibia sufrió una lesión en la práctica de ayer de la Universidad Católica. Esta semana jugó,
1: venía de una lesión.
0: De una lesión. Se había recuperado. Jugó el primer partido ante Deportes de La Serena. Fue a la selección preolímpica junto a Diego Corral, a Juan Francisco Rosell y a Nicolás Lulier. Y volvió y se lesionó, lamentablemente, el lateral derecho de la Universidad Católica. Va a tener que jugar Bernardo Cerezo en su reemplazo polaco. La Católica no trajo jugadores por ese sector, no. Se quedó con Cerezo, que fue ganando bonos entre la Copa de la Liga y la Copa Chile, sí. Fue convenciendo a poquitito.
1: Sí, pero creo que está, digamos que es un correcto reemplazante, pero no tiene... Y curioso, ¿eh? Porque siempre a Cerezo, cuando lo vimos en Ñublense, era un tipo que se comía la banda y todo, pero algo le pasó en Católica que no logró...
0: Mostrar ese hambre que
1: exacto,
0: tenía.
1: Era un tipo que de verdad se comía la orilla, pero ahora no fue capaz, y creo que en ese sentido Arancibia, sin ser tan vistoso en el despliegue como sí lo debe ser eso, el tipo sabe pasar bien, es muy criterioso,
0: tiene buena pegada,
1: llega muy bien, no se apura, para lo joven que maneja muy bien el puesto, entonces yo creo que sí, lo va a sentir.
0: Y preocupante que vuelva a lesionarse,
1: sí, pues.
0: Estamos a 10 días del partido, a 12 días del partido con Estudiantes, de octavo de final.
1: Sí, no, preocupante, y además también por lo que pasó el último fin de semana, que partido que lo ganaba tranquilo 2-0, se le dio vuelta 3-2, y sobre el final con un tiro libre bien cuchufleto, ¿no? Feo el tiro libre,
0: feo el tiro libre, feo. Pero
1: me acuerdo que cuando estábamos en el estadio le pusieron el micrófono de San Pedro y estaba requete contra caliente, porque en el fondo dijo, sabe que jugaron mal, que digamos que regalaron esos puntos. La idea no era permitir que Colo-Colo se siguiera escapando, pero amén de el buen rendimiento también de Figueroa, que entró en La Serena, pero claramente ahí hay una culpa propia.
0: Y además la Católica, y a propósito de lo que hablábamos antes con la U, la Católica empezó en la segunda rueda mirando a Colo Colo pensando en recortar, pero ahora tiene la U al lado.
1: A lo de claro.
0: Y atrás vienen, ¿cuántos? 5 equipos que tienen
1: claro.
0: 3 puntos menos.
1: Exactamente.
0: Entonces, hay que asegurar sí. también
1: una
0: ese
1: cosa,
0: chileno.
1: Una cosa es mirar hacia arriba y otra cosa es dejar que cuando ya te empiezas a mirar un poquitito los que te están... Los que están atrás tuyo, no, se hace difícil, porque en el fondo, sobre todo ahora, por ejemplo, que el que te antecede tiene cuánto, 12 puntos.
0: Sí, de diferencia.
1: Tú dices, chuta, son cuatro partidos. Entonces, ya, ok, está difícil. Pero los de atrás, ¿dónde está eso? Tan cerquita mío. No, la presión es muy distinta. Muy, muy diferente.
0: Así es, sí, es un difícil rival, además, Deportes de Concepción, que ha ido agarrando vuelo a medida que se ha acostumbrado a la primera división.
1: Sí, vamos a ver si...
0: Ya salió del fondo.
1: Sí.
0: Ya salió del fondo, que era la primera tarea.
1: La primera tarea, sí, pero yo creo que todavía le falta como para sentirse tranquilo.
0: Claro. Veremos lo que pasa el fin de semana también, con transmisión, por supuesto, de Cooperativa Deportes, el duelo entre Deportes Concepción y la Universidad Católica a las 12:30 del día. Hay fútbol en vivo hasta ahora, jornada 18 de la Liga de Ascenso, clásico en el extremo norte de nuestro país. En el Carlos Ditborn empatan 0-0 San Marcos de Arica ante Deportes Iquique, 23 minutos cumplidos del primer tiempo. Recordemos también que Alejandro Tavilo va a estar jugando en ATP 500 de Washington, donde va a estar enfrentando en la fase de cuartos de final al estadounidense Ben Shelton, partido que todavía no comienza, va a comenzar cerca de las 9 de la noche, en unos 5 o 6 minutos más, ya que recién terminó el duelo entre Nakashima y Demiñaur. Ganó Nakashima, Brandon Nakashima, por 7-6 y 6-4. En la programación de Cooperativa también vamos a saber de ese resultado. Polaco Golver,
1: y además tenemos fin de semana con fútbol, con tenis.
0: Fórmula 1 no, estamos en pausa.
1: Un mes de pausa, exactamente. Así hasta que venga la fumedad de Sanford.
0: Exactamente, así que vamos a tener que jugar Mario Kart por mientras.
1: ¿Ah?
0: Vamos a jugar Mario Kart para pasar la ansiedad. Polaquito, que estén muy bien.
1: Que le vaya muy bien. Buen fin de semana y a toda la gente también que nos sigue.
0: Un abrazo grande. Nosotros volvemos el fin de semana con las transmisiones desde las canchas. Que estén muy bien. Chau, chau.
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4: Cooperativa. 8:57 minutos. 8:57 minutos.
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1: Cooperativa. 9:03. 9:03.
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3: Tenemos más antecedentes sobre esta marcha en el centro de Santiago contra el proyecto Escucha su Corazón. Brian Galvez, tú ya nos habías adelantado algo, pero ahora hay testimonios también. Buenas noches.
4: Buenas noches, Álvaro. Claro, una gran marcha y concentración feminista que se dio por la Alameda y terminó frente al Palacio de Gobierno en contra de este proyecto Escucha su Corazón, que condiciona el aborto legal a que la mujer pueda escuchar los latidos del feto antes de poder interrumpir su embarazo. Conversamos con parte de la coordinadora feminista 8M, específicamente con su vocera Margarita Peña, quien dio declaraciones al respecto de esta gran movilización. Pasemos a escuchar lo que nos dijo.
5: Esto se explica porque este es un proyecto cruel, muy cruel, porque la mujer que va a abortar, sea por violación o porque corre riesgo su vida o porque el feto es inviable, ya se encuentra en una situación muy dramática, muy dolorosa. Y la propuesta de Republicano y Nacional Libertario viene a aumentar el sufrimiento y el dolor sin justificación alguna.
4: Claro, escuchábamos a Margarita Peña, vocera de la coordinadora feminista 8M, quien daba cuenta de por qué se habían concentrado durante esta jornada en distintos puntos de del país, y en la capital la concentración principal había sido en Plaza Baquedano, la cual se desplazó hacia el Palacio de la Moneda y que finalizó con la dispersión por parte de carabineros hacia el sector de Universidad de Chile. Ya comienza a restablecerse el tránsito en este lugar. Carabineros no ha informado aún de personas detenidas en un hecho que ha pasado sin mayores gravedad, fuera de lo que pudo ser esta concentración y la interrupción del tránsito, Álvaro.
3: Gracias, Brian. Buenas noches.
4: Buenas noches.
3: Las cifras sobre desempleo entregadas hoy día también permiten un análisis de lo que ocurre en regiones. Christopher Espinosa, buenas noches.
6: Hola, muy buenas noches. Como un balde de agua fría fueron recibidas las nuevas cifras de desempleo en la región del Ñuble y también en el Biobío. El Ñuble se convierte ahora en la región con mayor cantidad de cesantes porcentualmente hablando, ya que alcanzó un 10,5%, mientras que en segundo lugar quedó la región del Biobío con un 10,4% de cesantes, algo que es observado con preocupación por parte de la CUT. Escuchamos al presidente en la región del Biobío, Miquel Capetillo.
7: Bueno, a nosotros no nos extraña porque lo hemos dicho en diferentes ocasiones que esto es una crisis estructural. Esto no parte desde ahora, el gobierno anterior, esto viene desde 2012 más o menos, que el país se estancó y se presentan estas cifras. A nosotros nos preocupa porque en este momento que llevamos con el gobierno han habido muchos anuncios, pero nada concreto que efectivamente mejore la empleabilidad de calidad. Porque con las 22 medidas que están presentando, para nosotros un retroceso en función que van a mostrar que van a mejorar las medidas de empleabilidad, pero la calidad del trabajo va a ser peor.
6: El país está en un 9,4% de desempleo. Un punto más tienen la región del Biobío y la del Ñuble, quienes acusan una deficiencia estructural para poder generar nuevas plazas de trabajo.
3: Comenzó la fecha 17 del torneo de fútbol profesional. Audax Italiano mantiene la ventaja por la mínima ante Universidad de Concepción en el estadio Esterroa Rebolledo. Tenemos 7 grados de temperatura en la capital y cerramos nuestra síntesis.
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1: Cooperativa, 9:08. 9:08.
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hacia la medianoche y hacia el fin de semana nos conduce nuestro camino de buenas canciones, hoy acompañados por algunas amistades musicales como Pedro Piedra, Manuel García, Mon Laferte, Café Tacuba, Los Faith No More, Young Knight, The Beach Boys, y para comenzar, sonido en español, bien pop, banda Los Chinos, una propuesta a última hora en Cooperativa.

0: Cooperativa, 9, 14 minutos. 9, 14 minutos.
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0: Cooperativa. 9, 20 minutos. 9, 20 minutos.
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3: 7 grados. 7 grados en Santiago. Cooperativa. 9:29 minutos. 9:29 minutos.
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4: El gobierno de los Estados Unidos va a imponer costos de hasta $20,000 para los nacionales de unos 50 países, en su mayoría africanos, que quieran solicitar visados de turismo y negocios. Lo ha dado a conocer así el Departamento de Estado. La medida hace parte de un programa piloto que entró en vigor en agosto del año pasado y que afecta a quienes solicitan visados B1, B2 para viajar a los Estados Unidos, procedentes principalmente de países de África Occidental y Oriental, como Benín, Cabo Verde, Nigeria, Etiopía y Uganda, así como de 4 países de América. Estos son Cuba, Granada, Nicaragua y Venezuela. Bajo este programa, los solicitantes deben entonces pagar el monto para poder solicitar un visado. El dinero va a ser manejado por el Departamento del Tesoro y el Departamento de Estado, y según el gobierno, les será devuelto una vez concluyan su estancia en Estados Unidos, pero primero hay que tener entonces los $20,000. Sigamos con la música, nos quedamos con los chicos de la playa, de Beach Boys, Good Vibration, a última hora en Cooperativa.

0: Cooperativa. 9:37 minutos. 9:37 minutos.
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0: Cooperativa. 9:45 minutos. 9:45 minutos.
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6: Hechos policiales con víctimas fatales de las últimas horas. La noticia que nos trae Brian Galvez. Buenas noches.
7: Buenas noches, Álvaro. Claro, se trata de dos procedimientos que están sucediendo en paralelo y en completo desarrollo aquí en Santiago. El primero sucede en la comuna de San Miguel, específicamente en Departamental, con Gran Avenida, en donde se estaría involucrado un funcionario de carabineros de civil, quien frustra un robo y hace uso de su arma de servicio, hiriendo a este delincuente que habría intentado hacer este robo. En otro hecho también en paralelo se sucede en 10 de julio con San Francisco, en donde un tiroteo deja al menos a dos personas heridas y carabineros también desplegado en ese lugar. De momento podemos hablar de al menos un fallecido, el hecho que sucede en San Miguel con este funcionario de carabineros involucrado que frustra este robo al percatarse de esta situación en donde los sujetos, al menos uno, estaban realizando este robo. El siguiente procedimiento es el de 10 de julio con San Francisco, en donde, de acuerdo a la información preliminar, hay dos personas heridas luego de una intensa balacera. Carabineros también trabaja en el lugar, Álvaro.
8: Quedamos atentos a cualquier novedad contigo, Brian. Muchas gracias. Buenas noches.
7: Buenas noches.
8: El ministro de Seguridad viajó hasta la región de la Araucanía sobre sus actividades. Nos cuenta Claudio Arévalo. Buenas noches.
9: ¿Qué tal, Álvaro? Buenas noches. Una visita inspectiva al cruce Chamichaco y a las unidades policiales de la provincia de Malleco desarrolló esta tarde el ministro de Seguridad Pública, Martín Arrau, en el marco de su visita a la región de la Araucanía. En esta ocasión tuvo conocimiento respecto de cómo se está desarrollando las labores de los funcionarios policiales, también el ejército, en el marco del estado de excepción constitucional que opera en la macro zona sur. Arrau dijo que esto forma parte de los trabajos coordinados y del plan de seguridad del gobierno.
10: Estamos en el cruce de Chamichaco, en la comuna de Ercilla, acompañando a todas las fuerzas de orden y seguridad, Ejército de Chile, que están trayendo tranquilidad a través de su presencia, de sus controles, en los diferentes puntos de la macro zona sur, Araucanía y Arauco. Este año se ha logrado disminuir en un 17% los robos con violencia, en un 43% los homicidios, y en cifras también muy importantes los ataques incendiarios y la maquinaria y bienes destruidos. Esto es gracias a un plan concreto, a un trabajo conjunto de las fuerzas de orden y seguridad y Ejército de Chile, un mando unificado, una fuerza tarea.
9: Temprano también desarrolló actividades junto a la Policía de Investigaciones y el Ministerio Público, la elaboración de planes en el marco del inicio del trabajo del equipo ECO en la región de la Araucanía. También fue una de las actividades donde estuvo participando el ministro junto al fiscal nacional Ángel Valencia.
6: Terminó el primer partido de la fecha 17 del torneo de fútbol profesional. Victoria para Audax Italiano 1-0 frente a Universidad de Concepción, ahí en el Esterroa Rebolledo. 7 grados siempre la temperatura en la capital y cerramos nuestra síntesis.
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5: Cooperativa, 10, 4 minutos. 10, 4 minutos.
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6: Música del Cancionero Nacional, seleccionamos bloque depresivo y este tema que se llama Turista, a última hora en Cooperativa.

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0: Cooperativa. 10, 15 minutos. 10, 15 minutos.
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0: Cooperativa. 10, 21 minutos. 10, 21 minutos.
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2: 6 grados. 6 grados en Santiago. 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
3: La noticia desde Lima nos cuenta que el expresidente peruano Ollanta Humala, que cumplía desde abril de 2025 una condena de 15 años de cárcel por lavado de dinero en el financiamiento irregular de sus campañas electorales, salió este viernes de prisión tras anularse su caso al ser calificado por el Tribunal Constitucional de proceso ilegal y sin sustento. Humala abandonó entonces la penitenciaría de Barbadillo, la prisión construida en Perú exclusivamente para albergar a expresidentes, donde permanecen actualmente los exmandatarios Alejandro Toledo, Martín Vizcarra y Pedro Castillo, y por la que también pasó más de una década el difunto Alberto Fujimori. Volvamos a las canciones a última hora desde México, sonido que nos trae Café Tacuba, este muy romántico tema que se llama Esa Noche.

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0: Cooperativa. 10:47 minutos. 10:47 minutos.
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0: Cooperativa. 10, 55 minutos. 10, 55 minutos.
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4: Cooperativa, 11, 2 minutos. 11, 2 minutos.
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6: Más datos sobre estos hechos policiales con víctimas fatales en dos puntos de la capital. Brian Galvez, buenas noches nuevamente.
7: Buenas noches, Álvaro. Claro, una noche marcada en Santiago con tres personas fallecidas en dos hechos ocurridos en pocos minutos de diferencia. El primero de ellos se produjo en la intersección de Gran Avenida con Departamental, donde un funcionario de carabineros perteneciente a la Guardia de Palacio de Gobierno y que se encontraba fuera de servicio repelió un intento de robo mientras se movilizaba en su vehículo particular junto a su esposa y su hija, una bebé de corta edad. Según los primeros antecedentes, dos delincuentes armados intentaron asaltarlo, momento en el que el funcionario hizo de uso de su arma de fuego, efectuando tres disparos. Uno de los presuntos asaltantes murió en el lugar, mientras su acompañante logró escapar y es buscado. Casi en paralelo, en la intersección de Díaz de Julio con San Francisco, en la comuna de Santiago, dos personas murieron tras ser atacadas a disparos en la vía pública. El hecho fue alertado inicialmente como un procedimiento de rescate para bomberos, sin embargo, a la llegada del SAMU se confirmó que ambas víctimas habían fallecido producto de los múltiples impactos balísticos. De manera preliminar, se investiga que el ataque fue perpetrado por cuatro sujetos que se movilizaban en dos motocicletas y quienes huyeron tras efectuar los disparos. En ambos casos, el Ministerio Público dispuso las diligencias investigativas para establecer la dinámica de los hechos y identificar a los responsables y determinar los móviles de estos hechos de violencia que dejan tres personas fallecidas. Álvaro.
6: Gracias, Brian. Buenas noches.
7: Buenas noches.
6: Hubo recaptura de reos en la región de Valparaíso. Esteban Vázquez, buenas noches.
8: Buenas noches. La mañana del jueves, dos personas privadas de libertad hicieron abandono del Centro de Educación y Trabajo de la cárcel de Valparaíso, ubicada en el sector de La Pólvora, y que cumplían condena bajo un régimen especial orientado a la reinserción social. Al respecto, se ordenó por parte de la Fiscalía Local de Valparaíso realizar una investigación por parte de carabineros, quienes finalmente lograron la captura de los dos hombres de 40 años, quienes fueron aprehendidos por los delitos de fuga y quebrantamiento de condena. La teniente coronel Mari Carmen Mediavilla, prefecto de los servicios de Valparaíso, entregó detalles del operativo policial.
9: Que la fiscalía dispuso que la sección del CEP realizara las diligencias para ubicarlos. Es por ello que la sección realizó diferentes indagaciones, lo que permitió se lograr la detención de estos dos individuos.
8: En paralelo, Gendarmería instruyó un sumario administrativo para determinar eventuales responsabilidades, recordando desde la institución también que el Centro de Educación y Trabajo se encuentra regulado por una normativa específica y que está destinada a la educación y capacitación laboral de personas condenadas que han accedido al sistema tras cumplir diversos requisitos técnicos.
6: Se abre sumario por un comentado video sobre un acto sexual en dependencias del MOP. Esto en el Biobío. Christopher Espinosa, buenas noches.
10: Hola, muy buenas noches. El Ministerio de Obras Públicas decidió abrir un sumario en contra de quienes resulten responsables de los hechos protagonizados por una pareja que fue grabada desde el exterior manteniendo relaciones sexuales en el edificio público. Según reveló el delegado presidencial en la región del Biobío, Julio Anatibia, los involucrados ya están identificados, por lo tanto, el proceso sumarial comenzó.
11: Inicia un procedimiento sumarial tendiente a establecer eventuales responsabilidades por la situación que se ha denunciado, se habría producido en el edificio del MOB. Como gobierno rechazamos todas las conductas que sean atentatorias al uso de los bienes públicos, de los inmuebles públicos para el bien común. Por lo tanto, vamos a estar atentos al desarrollo de ese procedimiento sumarial y como gobierno condenamos el tipo de conductas que no vayan en atención a la probidad en el uso de los edificios públicos. Por la información que tenemos de Obras Públicas, están identificados quienes presuntamente podrían estar involucrados en esto, lo que permite que se inicie un procedimiento sumarial.
10: Y el sumario no solo será en el edificio del MOB, también lo hará el gobierno regional del Biobío, ya que las imágenes fueron captadas desde sus instalaciones.
6: Apunte internacional, el gobierno de Italia ha decretado hoy día una suspensión temporal del acuerdo Schengen a raíz de la crisis migratoria de Ceuta, consistente en la aplicación a partir del 1 de agosto de controles aleatorios en aeropuertos y puertos marítimos a ciudadanos no pertenecientes a la Unión Europea que procedan de España. La decisión de suspender temporalmente el régimen de libre circulación en las conexiones marítimas y aéreas con España, reintroduciendo controles fronterizos, es una medida extraordinaria adoptada para proteger la seguridad nacional y prevenir posibles repercusiones para nuestro país, dijo en sus redes sociales la primera ministra de Italia, Giorgia Meloni. 6 grados la temperatura en Santiago. Para este 1 de agosto, extremas proyectadas en la capital de 3 y 15, nublado todo el día. Cerramos nuestra síntesis.
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4: Cooperativa, 11:08. 11:08.
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6: Voces chilenas, canción nacional para continuar. Son Manuel García, Mon Laferte. Y esto es La Danza de las Libélulas a última hora en Cooperativa.

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3: 6 grados. 6 grados en Santiago. Cooperativa. 11:31 minutos. 11:31 minutos.
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4: 11:31, a última hora en Cooperativa, cerrando este mes en un Santiago despejado, 6 grados de temperatura. Para este sábado 1 de agosto se esperan precipitaciones entre Concepción y Puerto Montt, en lo que dice meteorología. Parcial en Santiago espera una máxima de 15 con chubascos que dicen serán durante la mañana del domingo. En la región de O'Higgins, nublado este sábado, la máxima será de 14. 15 para Valparaíso con cielos parciales, al igual que en Talca espera 13. 12 para Chillán con una mañana con cielo nublado, pero ya en la tarde con precipitaciones. Sol en La Serena y Coquimbo espera 18, 22 espera Copiapó, 19 en Antofagasta con cielos parciales, 20 para Iquique, 21 en Arica con cielos nublados, también en Rapa Nui espera 22, Juan Fernández espera 16, en Temuco esperan 11 de máxima con chubascos, 10 en Valdivia, 9 en Puerto Montt, 12 en Concepción. Un grado de máxima en Coyhaique con cielos parciales, al igual que en Punta Arenas espera una máxima de 3. Adelantamos los contenidos, luego las noticias a las 12, marcado, por cierto, con los efectos de estas lluvias, la alerta roja en la Araucanía, también en Concepción, a raíz de los efectos, porque las intensas lluvias, que si bien marcaron, fueron solamente en parte de la jornada, no todo el día, sí dejaron varios estragos, activación de quebradas, desbordes de ríos, por ejemplo, debido a eso es que se activaron estas alertas rojas. Vamos a tener el contacto luego con el sur del país y también con la región de Coquimbo a propósito de voladuras de techos, caídas de árboles que hubo en la zona. Vamos a hablar de eso, de la economía. El desempleo aumentó medio punto en 12 meses, llegó al 9,4%. Índice alto, de hecho, para hacer una comparación, es un índice muy similar a lo que ocurría hace 5 años, prácticamente en época pandemia. Vamos a tener reacciones y cuál es el plan del gobierno en torno a este tema luego a las 12. Vamos a tener contacto con las calles de Santiago. Varios hechos policiales, ya lo decía Brian Galvez, a propósito de 2 fallecidos que dejó un ataque de disparos en el barrio 10 de julio de un funcionario de carabineros que estaba de civil, guardia del Palacio de la Moneda, que finalmente abatió a un delincuente que intentó realizar una encerrona en San Miguel. Y a eso hay que sumar que, a propósito de lo que ocurrió ayer en San Bernardo con este adolescente de 15 años que murió apuñalado, se entregó uno de los sospechosos. Vamos a tener más información policial luego a las 12 también. En la política, el ex subsecretario de Hacienda Juan Pablo Rodríguez publicó un examen de drogas negativo. De hecho, conversó con TVN y dijo que mi intención es volver al gobierno ya que se dio este resultado. Ahora, hay reacciones divididas en torno a este tema porque desde el oficialismo apelan a la decisión que pueda tener la moneda, pero en la oposición llaman a ser rigurosos y a no confundir a la gente, porque hablamos, después lo vamos a explicar, el tipo de examen, los resultados que se dieron y por cuánto tiempo, porque para tener en cuenta, el resultado de este examen negativo es de un laboratorio distinto, no es una contramuestra del mismo laboratorio que al que en su momento se arrojó positivo la semana pasada. Lo vamos a explicar luego a las 12. También, en la política, la visita del embajador de China a la moneda, que no debería ser gran noticia, pero, se da luego del día después de la, podríamos llamar tensión o cuestionamiento que hizo el embajador de Estados Unidos al gabinete, debido a las distintas reacciones del gobierno por los aranceles de Donald Trump, que algunos incluso decían decepcionados en torno a esta medida. Bueno, se da eso, lo vamos a contar luego a las 12 también. Vamos a saber también del caso Sartor, en torno a que el lunes se van a conocer las cautelares, ya lo decía Rodrigo Contreras durante el día en Cooperativa. Y ojo con esto, la invitación ya está hecha, bueno, se dio a conocer durante la jornada, pero habló en Cooperativa Deportes el abogado liquidador del grupo Sartor. Interesante conversación, se abordaron varios temas relacionados con esta investigación, lío financiero. Una de las cosas claras que dejó es que, por ejemplo, el directorio de Azul Azul, es decir, lo encabezado actualmente por Cecilia Pérez, va a cumplir su mandato, es decir, por lo menos van a estar hasta septiembre. No es que salgan antes debido a esta formalización. Un tema legal que dejó varias dudas aclaradas. La invitación está hecha, vamos a revisar luego eso a las 12. Bueno, y en la cancha, se cayó lo de la venta del Mundial, el naming del Mundial. Bueno, eso lo publicó la FIFA durante las últimas horas. Lo de Bocinha, ya enfocándonos más en la cancha, porque se espera de aquí al lunes que llegue, colocó lo visita esta tarde, la mañana en la tarde digo, a Everton, en Viña del Mar. Y Charles Arangue sería titular en la U para su duelo ante Huachipato el domingo en la tarde. De eso más vamos a hablar luego a las 12 en el diario de Cooperativa. Seguimos con la música, 11:37 a última hora.

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3: Senapred decretó alerta roja en la Araucanía, también en Concepción, a raíz de los efectos del sistema frontal. Se registraron activación de quebradas y desborde de ríos. Voladuras de techos y caídas de árboles también hubo en la región de Coquimbo. Hay alerta temprana preventiva por vientos en la región de Antofagasta. Las lluvias volverán en la madrugada del domingo en la zona central. El desempleo aumentó medio punto en 12 meses y llega al 9,4%, el índice máximo de hace 5 años. El gobierno apuesta a un punto de inflexión en junio en materia de actividad. El subsecretario de Hacienda publicó examen de drogas negativo y dijo que mi intención es volver al gobierno, lo dijo a TVN. Oficialismo apela a decisión de la moneda, oposición llama a ser rigurosos y no confundir a la gente. Tras la controversia con el embajador de Estados Unidos por sus críticas al gabinete sobre los aranceles de Trump, presidente Kast recibió al embajador de China. Se entregó uno de los sospechosos del crimen de un escolar de 15 años apuñalado en San Bernardo. En paralelo, han existido 13 homicidios en las últimas horas, dos de ellos tras un ataque a disparos en el barrio 10 de julio. Este lunes se conocerán las cautelares en el caso Sartor. Yo estoy involucrado un poco de rebote, aseguró Michael Clark. En Cooperativa, el liquidador del grupo Sartor afirmó que el actual directorio de Azul Azul estará al menos hasta septiembre. En el mundo, Italia endurece sus controles fronterizos para no europeos provenientes de España en medio de la crisis migratoria en Ceuta. Irán atacó petroleros escoltados por Estados Unidos en el estrecho de Hormuz. Y los deportes ya en la cancha. Infantino desistió de su plan para vender el Mundial. Hace minutos, Alejandro Tavilo clasificó a las semifinales del ATP de Washington. A la espera del futuro de Bocinha, Colo Colo visita esta tarde a Everton. Aránguiz, titular en la U, para su duelo ante Huachipato.
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3: ¿Cómo están? Buenas noches, bienvenidas y bienvenidos a esta edición del diario de Cooperativa que hacemos desde un Santiago con cielos despejados, 5,8 grados de temperatura, luego de la tarde soleada y en la mañana muy intensa la lluvia. Clima tropical, definitivamente. Acá en la zona central se espera que vuelva la lluvia ya en la mañana del domingo. Actualizó meteorología recién, pero hace un rato decía la madrugada y así. Eso es la zona central, porque para este sábado 1 de agosto que comienza, las precipitaciones van a estar entre Chillán y Puerto Montt. Ahí en los lagos espera una máxima de 9, de 10 en Valdivia, de 11 en Temuco, de 12 en Concepción y también en Chillán. 13 para Talca, también con chubascos durante la noche. En la mañana va a estar con cielos parciales. Al igual que en Valparaíso, cielos parciales todo el día. Espera 15 de máxima, 18 en La Serena y Coquimbo, despejado en Copiapó, espera 22. Parcial en Antofagasta, espera 19. 20 para Iquique, 21 para Arica, 22 en Rapa Nui. Chubascos en Juan Fernández, espera 16. Parcial en Coyhaique. La máxima será de un grado y en Punta Arenas llegarán a los 3 durante la tarde. 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
3: Ya pues, comencemos con los efectos de este sistema frontal. En la Araucanía, por ejemplo, 250 casas con afectación. Hay rutas cortadas, ríos colapsados, desde el Biobío a Puerto Montt. Hay alerta roja en la Araucanía, también en Concepción. Claudio Areva lo tiene el informe.
4: Senapred declaró alerta roja para la región de la Araucanía, donde más de 250 viviendas presentan afectación por el ingreso de agua. Las comunas con mayores problemas son Victoria, Cunco, Nueva Imperial, Temuco y Padre Las Casas, debido a anegamiento y colapso de ríos, esteros y puentes. En la población San Antonio, sector Santa Rosa, hay una treintena de casas afectadas y los vecinos así solicitaban ayuda a las autoridades.
5: Estamos inundados, nos entró el agua a la casa, para que vengan los de la municipalidad a dejarnos carbón, arena, para que no nos siga subiendo el agua en las casas, por favor. Estamos todos inundados, va entrando todo el agua a las casas, a los patios, dentro de las casas.
6: Llegaron bomberos anoche a rescatar a la gente, tarde, eran las 2 de la mañana, ahora se ve que está lleno de agua ese lado. La gente sí se le ingresó a los patios de Valle de la Plata, estábamos viendo que va a seguir lloviendo.
4: Los alcaldes de Temuco y Padre Las Casas, Roberto Neira y Mario González, respectivamente, confirmaron que hay sectores rurales severamente afectados donde las brigadas van a continuar trabajando durante todo este fin de semana.
7: Y tuvimos que distribuir los equipos, tuvimos que solicitar apoyo a bomberos y bomberos también tuvo que efectuar 15 emergencias relacionadas con el frente meteorológico. Informo que tenemos 150 familias damnificadas, lo que son hogares, y de los cuales esos son 60 de campamento. Al minuto no tenemos la necesidad de tener un albergue, pero lógicamente ya tenemos planificado en caso de que se requiera.
8: En el mundo rural hemos tenido afectaciones en Coipolastén, Caibí, Cochomío, en Chuf, por el desborde de varios esteros que pasan en estos sectores. La madrugada nos estaban llamando de Coipolafquén, por ejemplo, de Jamaico, por situaciones de estero que se habían sobrepasado y estaban entrando a las casas.
4: El deslizamiento de tierra cortó completamente la ruta 5 Sur a unos 10 kilómetros al norte de la ciudad de Collipulli. Carabineros estuvo desviando el tránsito de los automovilistas en el lugar. En tanto, en Temuco, 17 establecimientos educacionales debieron suspender las clases. Se va a evaluar durante el fin de semana qué va a ocurrir, si se inicia o no el próximo lunes, dijo Rodrigo Garrido, director comunal de educación.
9: Va a venir acompañado no solamente de lluvia, sino de ráfagas de viento que alcanzarían el orden de los 80 kilómetros por hora, y a partir de eso nosotros vamos a estar en condiciones el día domingo de entregar un reporte del estado de situación de nuestros establecimientos.
4: En la Unión, región de Los Ríos, también el colapso de esteros y puentes complicó a varios sectores urbanos. Lo propio ocurrió en Panguipulli, Valdivia y la comuna de Los Lagos. En Hualpén, región del Biobío, 4 edificios sufrieron voladura de techumbres en las últimas horas. El pronóstico del tiempo indica que ingresará durante este fin de semana un nuevo sistema frontal a gran parte del sur del país.
3: Ya eso con la información desde el sur. Ahora, también hubo precipitaciones en el norte chico, en la región de Coquimbo. Hubo activación de quebradas en la región de Coquimbo, voladuras de techos, caídas de árboles en la zona. Carlos Ruiz tiene el informe.
10: Un sistema frontal más breve que el anterior, pero igualmente intenso y que dejó diversas complicaciones en la región de Coquimbo. Las precipitaciones superaron las estimaciones iniciales, alcanzando los 23 milímetros en La Serena y Coquimbo por sobre los 15 proyectados. Las lluvias llegaron acompañadas de ráfagas de viento de hasta 50 kilómetros por hora en zonas costeras, lo que provocó caída de árboles, voladuras de techo y anegamientos en distintas calles. Uno de los casos más graves fue la caída de un árbol sobre un vehículo en pleno centro de La Serena, provocando su pérdida total. Afortunadamente, sin personas lesionadas. Evelyn, dueña del vehículo y profesora del colegio Gabriel González Videla de La Serena, relató lo ocurrido.
11: Yo normalmente no me estaciono ahí, me estaciono acá en la línea, pero como había menos vehículos, dije ya me voy a estacionar acá para no dejar el auto tan atrás. Pero no, estoy choqueada, la verdad. Como que aún no puedo creer lo que acaba de pasar.
10: El aumento del caudal producto de las lluvias provocó la activación de quebradas en distintos puntos de la región, generando preocupación por posibles desbordes. Ante este escenario, Senapred activó el sistema de mensajería SAE para alertar a la población en sectores como Islón, Santa Gracia, Cajón del Romero en La Serena y Cruz de Cañas, Las Barrancas y Tambillos en Coquimbo. Si bien no se produjeron desbordes significativos, las evacuaciones y los daños que causó el anterior temporal complicaron a los vecinos de estos sectores.
12: Es complicado, porque ya no aguantamos más lluvia, ya es complicado, la gente está preocupada, sus casas, muchas casas que se llovieron, con esto, con lo que cayó ahora en la mañana, mucha gente se le metió el agua a las casas, ya quedamos aislados por la parte de la quebrada de Santa Gracia, estamos a punto, Dios quiera que pare de llover, que la quebrada del Loro ya no baje más,
13: Entonces, estamos muy preocupados por la gente, la que está mojando, los niños, la gente tuvo que abandonar sus casas de nuevo, entonces estamos bien complicados, pero parece que hoy ya paró de llover, me están diciendo.
10: Afortunadamente, la lluvia no generó cortes de servicios básicos y declinó durante la tarde junto con la intensidad del viento, aunque se mantienen algunas lloviznas aisladas. Dentro de lo positivo, se registraron nevadas en la cordillera, lo que permitirá mejorar la acumulación de agua en embalses y aportar a enfrentar la sequía estructural que afecta a la región.
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3: Vamos con la economía. A 9,4% llegó la tasa de desocupación entre abril y junio. La cifra es la misma del mes pasado, pero representa un alza con respecto al mismo periodo del 2025. El gobierno mantiene su expectativa en el punto de inflexión en materia económica. Hay actividad en torno a junio que se ve al alza, dicen en la moneda. Gonzalo Aguirre lo cuenta.
14: El INE publicó los resultados de su encuesta nacional de empleo para el periodo abril-mayo-junio, en el cual la tasa de desocupación fue de 9,4%. La cifra es la misma que la registrada entre marzo y mayo, sin embargo, en 12 meses hubo un aumento de 0,5 puntos porcentuales, lo que se explica por el alza de la fuerza de trabajo de 1,5%, que fue mayor al aumento de las personas ocupadas en 0,9%. En el caso de las mujeres, en tanto, la tasa de desocupación llegó a 10,4%, algo más bajo que el 10,5 visto el mes pasado, pero una vez más con un aumento de 0,5 puntos porcentuales con respecto a los mismos meses de 2025. Desde el gobierno, una vez más, se apuntó a la esperada inflexión en materia económica. Esto dijo el ministro del Trabajo, Tomás Rau.
15: La cifra muestra una tasa nacional de desempleo de 9,4%, igual cifra que la medición anterior. Esperamos que se haya llegado a un punto de inflexión, porque en el mes de junio tenemos información de que la economía volvió a crecer. De hecho, la tasa de desempleo en el caso de las mujeres se redujo de 10,5 a 10,4% y en los jóvenes un punto al 23,6%. No estamos haciendo cargo de la emergencia laboral. Tenemos una agenda potente con la Ley de Reconstrucción Nacional, la agenda laboral y el modo de empleo.
14: Y tal como había ocurrido en los resultados conocidos hace un mes, la tasa de ocupación informal se situó en 27% con un incremento de un punto porcentual en un año. Aborda los datos Nicolás Román, académico de la Facultad de Ciencias Económicas y Empresariales de la Universidad de los Andes.
16: Tenemos cifras de desempleo, no son muy alentadoras. Estamos en niveles de 9,4%, prácticamente de lo más alto que hemos tenido en los últimos 3 o 4 años. Y estamos pasando por un muy mal momento económico. Llevamos 5 meses con caídas que ya acumulan un 0,9% del PIB. Entonces, se explica parte de este desempleo por esa razón. Hay un desempleo cíclico de una economía que no crece, al revés, está decreciendo.
14: Y en cuanto a esa inflexión de la economía que se espera con el dato de IMASEC de junio, el INE dio un anticipo con sus índices sectoriales para el mismo mes. La producción industrial subió 1,3%, empujada por la minería, que tuvo un alza de 6%. La actividad del comercio anotó un aumento interanual de 4,8%. Hubo también alzas en todos los índices de ventas de servicios.
3: Y vamos a la calle de Santiago, informaciones policiales en las últimas horas, un doble homicidio en el barrio 10 de julio, también un delincuente abatido tras un intento de encerrona en San Miguel, y antes se entregó uno de los sospechosos del crimen de un escolar de 15 años afuera de un liceo en San Bernardo, un hecho que ocurrió este jueves. Brian Galvez, buenas noches.
17: Buenas noches, Francisco. Claro, un doble homicidio, un intento de encerrona frustrado y la entrega de un adolescente buscado por el asesinato de este estudiante marcaron la jornada policial durante esta jornada. El primero de los hechos ocurrió en la intersección de 10 de julio con San Francisco, la comuna de Santiago, donde dos personas murieron tras recibir múltiples impactos balísticos. El procedimiento fue alertado inicialmente a bomberos como un rescate a una persona herida. Sin embargo, a la llegada del SAMU se confirmó que ambas víctimas habían fallecido en el lugar de manera preliminar. Se investiga que el ataque fue cometido por 4 sujetos que se movilizaban en 2 motocicletas, de quienes huyeron tras efectuar estos disparos. En otro procedimiento, en la intersección de Gran Avenida con Departamental, un funcionario de carabineros perteneciente a la Guardia de Palacio de Gobierno y que se encontraba fuera de servicio, repelió un intento de encerrona mientras viajaba en su vehículo particular junto a su esposa y su hijo. Según los primeros antecedentes, 2 delincuentes armados intentaron asaltarlo, momento en que el funcionario hace uso de su arma de fuego y efectúa 3 disparos, dando muerte a uno de los presuntos asaltantes. El segundo involucrado logró escapar y es buscado por personal policial. Finalmente, en el marco de la investigación por el homicidio de este estudiante de 15 años ocurrido en el exterior del Liceo Polivalente de Santiago de Compostela, en San Bernardo, esta jornada un adolescente de 17 años se entregó voluntariamente a la Fiscalía Occidente. El Ministerio Público informó que el joven, sobre quien pesaba una orden de detención, llegó acompañado por su madre y posteriormente fue trasladado hasta dependencias del OS9 de Carabineros para continuar las diligencias. Así entregó detalles la fiscal del caso.
18: Conjunto con el equipo investigativo de OS9, el día de hoy se ha logrado la detención de un imputado adolescente vinculado a un hecho de homicidio ocurrido el día de ayer a las afueras del Colegio Santiago Compostela de la comuna de San Bernardo. El adolescente se puso a disposición de manera voluntaria en dependencias de la Fiscalía Local de San Bernardo en compañía de su madre y se encuentran además realizando una serie de diligencias para dar con la detención de los demás involucrados en este hecho. El imputado pasará el día de mañana control de detención en el juzgado de garantía de San Bernardo, donde se solicitará la formalización y la solicitud de medidas cautelares pertinentes.
17: Claro, y escuchábamos las palabras de la fiscal Natalia González de la Fiscalía Local de San Bernardo, quien daba cuenta sobre este hecho en donde el adolescente será puesto a disposición del juzgado de garantía de San Bernardo para su control de detención, instancia en la que la fiscalía solicitará su formalización y las medidas cautelares correspondientes a este homicidio. Y también Carabineros ha informado sobre la búsqueda también de otro sujeto de interés que estaría involucrado en este homicidio de este joven de 15 años en la comuna de San Bernardo, Francia.
19: Gracias, Brian.
17: Buenas noches.
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19: Bien, vamos con los deportes. Primero, ligado a los tribunales, al Centro de Justicia, porque durante este viernes se realizó la segunda jornada de formalización en el caso Sartor, recordemos, vinculado a Michael Clark. Hay otros 10 imputados en la causa. De hecho, el ex timonel de Azul Azul a la llegada dijo que yo estoy involucrado un poco de rebote en esta causa, siendo que tiene imputación de 6 delitos por parte del Ministerio Público. 11 imputados, las cautelares se van a conocer este lunes. Ya sabemos, en la web y el app de Cooperativa hay más detalles respecto de lo que ha sido la formalización, los delitos que se imputan, entre otros. En paralelo, durante este viernes, conversó con Cooperativa Deportes, en estos estudios, el abogado Eduardo Godoy, un actor importante, clave en esta causa, porque es el liquidador de Sartor. Señaló el abogado Eduardo Godoy que la situación patrimonial de Azul Azul está correcta, en base a lo que ha podido revisar, y el actual directorio, que recordemos preside Cecilia Pérez, seguirá vigente, por lo menos hasta septiembre.
20: Azul Azul es una sociedad que está en una situación patrimonial, entiendo, correcta, no tiene deuda, no está en liquidación. Quien está en liquidación es la sociedad que tenía la mayor cantidad de cuotas del fondo, que era dueño de la sociedad Azul Azul. Por lo tanto, hay harto agua arriba que cortar. O sea, se eligió un directorio en el mes de abril de este año y ese directorio está vigente, y ese directorio es quien le corresponde a la administración con los ejecutivos y entes administrativos.
19: En la palabra del abogado Eduardo Godoy, liquidador de Sartor, refiriéndose de esto y más en profundidad a lo que ha sido este bullado caso Sartor, que recordemos, las cautelares se van a conocer este lunes. Más detalles lo pueden revisar en la web, en la app, en el canal de YouTube de Cooperativa FM. Está la entrevista completa en torno al abogado que le realizó el panel de Cooperativa Deportes. Y en la cancha, partamos con lo que ocurrió hace algunos minutos. Alejandro Tavilo avanzó a las semifinales del ATP de Washington, venciendo en 3 sets. Así que buena nueva con Tavilo. En el fútbol, Colo Colo visita a Everton esta tarde en el Sausalito. Toda la espera de si Bocinha llega el lunes. Y la U piensa en Huachipato con Charles Aránguiz como titular. Esto, recordemos que es el domingo por la tarde. Ivo Bailo cuenta en Cooperativa Deportes.
0: Colo Colo saltará a la cancha este sábado cuando visite al Everton en Viña del Mar. El cacique lidera con comodidad el torneo con 39 puntos, dos unidades más que las universidades que marchan segundos con 27. En la antesala del partido que se disputará en el Estadio Sausalito de las 15 horas, habló el entrenador de los salvos, Fernando Ortiz, quien se refirió al fichaje de Bocinha, acuerdo que se ha dilatado en las últimas jornadas. Sobre la llegada del arquero africano, esto señaló Eltan Ortiz.
21: Sí, tuve un diálogo, la verdad intercambiamos opiniones con Bocinha, como le gusta que le digan a él, a mí me gusta Josimar como es su nombre. Lo vi contento, lo vi feliz, si bien su forma de expresar no es tan expresivamente, pero él está, contento con la posibilidad de que pueda estar acá con nosotros y obviamente tiene sus temas personales. Quizás la ansiedad que uno genera tener esa figura dentro de nuestro fútbol es entendible. Esperemos que pueda resolver pronto su situación y que podamos contar con él. Esto es así, a veces querer tenerlo tan rápido. Él tiene cosas por hacer, así que tranquilo.
0: En la Universidad de Chile, por su parte, la información dirigencial ha tapado a la Deportiva, donde el equipo jugará este domingo ante Huachipato. Como gran novedad para el duelo ante los acereros en Ñuñoa, aparece el retorno de Charles Arangui en la titularidad. Sin embargo, ante el caos dirigencial que vive el club laico, habló Marcelo Díaz, capitán del equipo, quien señaló lo siguiente.
22: Obviamente que no podemos hacer oídos sordos, somos todos consciente de lo que está sucediendo, pero deportivamente y futbolísticamente no nos podemos apartar de nuestro trabajo, que es intentar ganar fin de semana tras fin de semana, es venir a trabajar con las mejores energías, es lo que nos corresponde a nosotros y lo tenemos que hacer por un compromiso y por un respeto hacia el club y hacia los hinchas. Entonces, es difícil muchas veces estar ajeno, pero nosotros tenemos que hacerlo porque es nuestra obligación.
23: ¿Y se logra hacer realmente?
22: Sí, nosotros lo hemos hecho, hemos estado en todo momento solamente involucrados y pensando en lo deportivo y en lo futbolístico, intentando entrenar de la mejor forma. El ambiente que hay acá en el club es muy bueno, afortunadamente no tenemos ningún problema, tenemos todo a la mano.
0: La fecha 17 de la Liga de Primera para este sábado contempla 4 partidos en su cartelera. Además del juego de Colo Colo y Everton de Viña del Mar a las 3 de la tarde, al mediodía Cobresal chocará con La Calera en el Cobre. A las 5:30 de la tarde, Palestino recibirá en la Cisterna a Coquimbo Unido. Y en el último partido de la jornada, Limache recibirá a Ñublense a las 20 horas en la región de Valparaíso. Fue la información del deporte en el diario de Cooperativa.
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19: Vamos con la política en esta parte del diario de Cooperativa, edición de medianoche, marcado por lo que ha sido desde la semana pasada la situación en torno al ahora ex subsecretario de Hacienda Juan Pablo Rodríguez. Sigue la polémica, recordemos, a quien se le solicitó la renuncia por parte de La Moneda el jueves de la semana pasada, esto luego de dar positivo a un examen de drogas. Una línea marcada del Ejecutivo en torno a esa materia. La muestra original fue realizada por el laboratorio Cawthorn Heart, que según informó el jueves en un comunicado público, el jueves de esta semana, no la semana pasada, el jueves de esta semana, que sometió la muestra a un nuevo análisis, el que fue efectuado por otro especialista y en un cromatógrafo, ¿sí?, distinto. Y el resultado nuevamente dio positivo. Del mismo laboratorio, una nueva muestra dio positivo nuevamente. Ahora, ¿qué es lo que pasa? Rodríguez, durante esta última jornada, quien criticó abiertamente a este laboratorio, informó el resultado de una nueva prueba realizada en un laboratorio distinto, en la Universidad Católica, la que en esta oportunidad dio negativo a anfetaminas, cannabis, cocaína, opiáceos y otros. Profundizó esto en conversación con TVN y más allá de mencionar, ratificar de que no consume drogas, dice, señaló que tras este resultado negativo espera retornar al gobierno.
24: El mismo día que le presenté la renuncia al presidente de la República, lo dije, yo no consumo drogas, me voy a ir a hacer exámenes que lo van a demostrar, y aquí está, la muestra más evidente de eso, el examen del que es probablemente el laboratorio más reputado del país, que da cuenta inequívoca de que yo no consumo drogas. La decisión respecto del procedimiento es una decisión del gobierno, no es mía. Yo entiendo que obviamente lo que ellos tuvieron a la vista es una alerta y por lo tanto comprendo los pasos a seguir. No me queda a mí pronunciarme respecto a eso, lo comprendo porque comprendo el alto estándar que se ha planteado el gobierno del presidente Kast respecto de cualquier sospecha en torno al consumo de drogas, la comprendo plenamente. Yo siempre he dicho desde el primer día que mi intención es volver al gobierno porque cumplo el estándar que este mismo ha establecido en esta materia y por lo tanto espero poder volver al gobierno y respeto naturalmente las decisiones que quienes tengan que efectuarlas hagan.
19: Bueno, ahí la voz de Juan Pablo Rodríguez. Según se detalla en el documento, la toma fue realizada este lunes y a raíz de esto hay que realizar algunas precisiones que también las entrega, está en completo en cooperativa.cl. Por ejemplo, de acuerdo a un documento de tiempos de entrega de la red UC Christus, donde se realizó este examen, un examen confirmatorio como el realizado por el laboratorio anterior, hablamos de Corton, tarda en promedio 20 días. Mientras que el resultado presentado por Rodríguez fue emitido y recibido en 4 días, desde el lunes hasta este viernes. En esa línea, también se destaca que el inmunoensayo practicado en el recinto de salud universitario es una técnica de tamizaje, que es más rápida, pero ojo, también menos específica. Esto lo detalla cooperativa.cl. Por lo que puede arrojar falsos negativos y no discrimina entre una sustancia madre y metabólicos con la misma precisión que un examen confirmatorio, como lo mencionó el jueves pasado el laboratorio que realizó el examen madre, por decirlo de alguna manera, Corton Health. ¿Ya? Eso para precisar. Sobre esta situación reaccionaron el diputado republicano Benjamín Romero, su par de RN Diego Chalper y la senadora del PS Daniela Chicardini.
5: Me alegro mucho de que Juan Pablo tenga un resultado negativo en el test que se hizo posterior a su salida. Respecto a su posición en el gobierno o qué debiese hacer el gobierno, no me corresponde a mí estar pauteando al gobierno en esas materias.
6: Yo creo que él tiene todo el derecho a defender su honra. Voy a dar una opinión jurídica. Me parece que aquellos que realizan test de cualquier tipo tienen que ser especialmente cuidadosos de la privacidad de los datos y los derechos de los pacientes.
7: Seamos rigurosos y no confundamos a la gente. La contramuestra debe provenir de la misma muestra tomada originalmente, mantenerse bajo cadena de custodia y analizarse conforme al procedimiento oficial. Un examen nuevo, realizado semana después, sobre una muestra distinta y en un laboratorio escogido por el propio examinado, no es una contramuestra.
19: Ya, hay las voces a nivel parlamentario en torno a este tema. Actualmente está en el cargo y de manera subrogante el coordinador de regulación económica y jefe de asesores en el Ministerio de Hacienda, Tomás Bunster. Y vamos a ver qué es lo que ocurre durante los próximos días a raíz de esto. Porque hay que mencionar que en su publicación en redes sociales, Juan Pablo Rodríguez dice que se realizó exámenes en varios laboratorios. El primero que tuvo resultados y que dio negativo fue el de UC Christus. Pero hay que ver también qué es lo que ocurre con los resultados de estos otros laboratorios donde precisamente también se fue a realizar este test de droga. Cerramos con la polémica en torno a, entre comillas, lo que ocurrió con el presidente Kast, la reunión con el embajador de China, pero esto se da un día después de la controversia con el embajador de Estados Unidos por los aranceles. Mariano Reyes tiene el informe.
8: Hace al menos 20 días estaba programada la audiencia entre el presidente Kast y el embajador de China en Chile. Así explican en La Moneda la reunión con el representante de Xi Jinping un día después de que el embajador de Estados Unidos en Chile, Brandon Yud, haya reprendido a 2 ministros del gabinete por sus críticas a los aranceles del país norteamericano. En el gobierno aseguran que esto es parte de la agenda internacional del presidente José Antonio Kast, habló el subsecretario del Interior, Máximo Pavés.
23: Las relaciones exteriores que el presidente de la República lleva adelante son temas de Estado y por lo tanto es importante que el presidente pueda también tener una relación diplomática normal con aquellos que representan también importantes socios comerciales con Chile, como es el caso de China. Obedece simplemente a una agenda normal de relaciones exteriores con potencias extranjeras que lleva adelante el presidente de la República.
8: Y a pesar de que desde el Ejecutivo descarten que haya sido algo preparado, de todos modos se entregó una señal importante, según analistas internacionales. Y una señal que dicen va en una dirección correcta, no descuidar la relación con China. Desde el grupo de ex cancilleres hay quienes califican la jugada como interesante, porque hasta ahora había una visión de que el gobierno tenía un sesgo para enfrentar la política exterior. Así lo comentó a Cooperativa el ex canciller Mariano Fernández.
4: Yo creo que ha sido una decisión interesante el gobierno porque partió la política exterior, yo diría casi infantil, con desconocimiento de cuestiones básicas en política exterior. Esta decisión de ver al embajador chino por el presidente es una corrección y por lo tanto no es una buena idea que los gobiernos den señales equívocas en esta materia. Me parece bien. Yo creo que aquí hay una corrección respecto del infantilismo inicial que es positiva.
8: Y en política interna también hay complicaciones. El presidente Kast hizo un llamado de atención público al oficialismo luego de que el Partido Republicano levantara temas identitarios que van más allá de la hoja de ruta del Ejecutivo. En ese contexto es que el diputado Diego Chalper de Renovación Nacional solicitó un ministro exclusivo para la vocería de gobierno. Le respondió el senador de la UDI, Iván Moreira.
9: En esta competencia musical en la que nos quieren meter algunos, se genera un ruido ambiente donde los ejes del gobierno empiezan a pasar colado. Entonces, yo lo que creo es que necesitamos un vocero o vocera que todos los días o cada dos días fije la línea del gobierno. El ministro Alvarado ha hecho una excelente labor, pero pedirle además esto otro, yo la verdad de las cosas que creo que es una mejor idea, contar con más jugadores para que podamos jugar mejor el partido.
11: Lo que necesita el gobierno no es un vocero, es lealtad. Basta de fuego amigo. Las críticas en privado.
8: Y para ir superando estas tensiones propias de la convivencia dentro del oficialismo, es que el próximo lunes las bancadas que apoyan al gobierno van a sostener una reunión de coordinación para analizar cómo enfrentarán los próximos desafíos legislativos.
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19: Senapred decretó alerta roja en la Araucanía y en Concepción a raíz de los efectos del sistema frontal. Se registraron una activación de quebradas, desbordes de ríos. Las lluvias volverán a la zona central en la madrugada del domingo. El desempleo aumentó medio punto en 12 meses y llega al 9,4%. El gobierno apuesta a un punto de inflexión en junio en materia de actividad. Ex subsecretario de Hacienda publicó examen de drogas negativo y dijo que mi intención es volver al gobierno. Oficialismo apela a decisión de la moneda, la oposición llama a ser rigurosos y no confundir a la gente. Se entregó uno de los sospechosos del crimen de un escolar de 15 años apuñalado en San Bernardo. Será formalizado esta mañana. En paralelo, hay 3 homicidios, 2 de ellos tras un ataque a disparos en el barrio 10 de julio. Este lunes se conocerán las cautelares del caso Sartor. En Cooperativa, liquidador del grupo afirmó que el actual directorio de Azul Azul estará al menos hasta septiembre. Y en la cancha, Infantino desistió de su plan para vender el Mundial. A la espera del futuro de Bocinha, Colo Colo visita esta tarde a Everton. Charles sería titular en la U para su duelo ante Huachipato.
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19: Y un detalle al cierre en materia internacional, lo que ha ocurrido en las últimas horas tiene que ver con Italia, que ha endurecido sus controles fronterizos para personas que no son europeas y que provengan de España en vuelos. Todo esto en medio de la crisis migratoria en Ceuta. Recordemos, miles de marroquíes que nadaron para llegar a territorio español. De hecho, se contabilizan al menos más de 50 muertos en torno a esa situación. Una crisis humanitaria y migratoria sin precedentes en las últimas, en los últimos años en España, que ha llevado, por ejemplo, a que el presidente del gobierno español, Pedro Sánchez, haya llevado a personal militar para precisamente tener un mayor control, y han retornado de a poco miles de migrantes marroquíes desde territorio español. Un tema también en considerar en materia internacional durante las últimas horas. Gracias por la sintonía, que tengan un gran fin de semana. Cuídense mucho. Chao.
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0: Eso era Maciel. Eres en una nueva mañana en Cope.
1: Di la verdad, Rosa.
0: No di la verdad tú, Cecilia. Estoy muy ofendido.
1: Ya. Lo que pasa es que el señor Esnaola se despertó tarareando esta canción. Eres.
0: Cecilia Robaretti, le diste mal el chat si fue la Anita.
1: Yo pensé que eras tú.
0: Pero por Dios,
1: Robaretti. Perdón, mil disculpas, señores Naola.
0: Y me dijiste mentiroso.
1: Sí, retiro lo dicho. Bueno, viste, no tengo por qué ser mi mejor versión.
0: Ana siempre. María Hermosilla, chat matinal. Partiremos con la canción de Maciel. La llegué cantando en la mañana y me gusta.
1: Ok. aclarado el conflicto.
0: ¿Por qué no arbitra la Pamela hoy día la asunto?
1: Sí, eso. Me vamos a poner acá a arbitrar. ¿De qué Pamela estamos hablando? Como lo decíamos recién, la psicóloga Pamela Núñez, que ayer lanzó en la tarde acá en Santiago, mañana lo hará en el Palacio Rioja allá en Viña, su nuevo libro que se llama A la mierda tu mejor versión. ¿Cómo estás, Pamela? Buen día.
2: Contenta aquí de estar en la casa de Cooperativa, gracias.
0: Sí, su casa Cooperativa.
2: Ay, me encanta.
0: ¿Cómo estás, Pamela? Bienvenida.
2: Muchas gracias.
0: Oye, ya hablemos, vamos al área chica, tiro, entremos al libro. Y lo decía la Cecilia, es igual provocador el libro, la portada, el título, a la mierda, tu mejor versión. ¿Por qué la búsqueda de nuestra mejor versión, a juicio tuyo, esto desafía un poco lo que siempre se dice, porque lo mata, que la mejor versión. ¿Por qué a la mierda la mejor versión y por qué dejó de ser una motivación saludable a tu juicio?
2: Bueno, varias cosas. A mí me costó mucho escribir el libro justamente porque yo sabía que me iba a echar a mucha gente. Entonces, bueno, el libro tiene varios componentes. Primero, como tratar de combatir a esta industria de la positividad tóxica, que nosotros lo hablamos el año pasado en el podcast, ¿cierto? De que el cielo es el límite, que todo está en ti, y de tanto gurú de la salud mental que circula en TikTok. Entonces, bueno, como que me harté un poquito de eso, y ¿qué pasó? Que esto no es chistoso en realidad, porque el común de la gente piensa que en realidad todas las claves son personales y de que en el fondo si uno no tiene la vida que merece es culpa de uno, porque quiere decir que uno no es capaz como de justamente de llegar a su mejor versión. Entonces, bueno, el libro tiene mucho de esa crítica social, pero como yo soy psicóloga clínica, en realidad mi objetivo es educar acerca del estrés crónico. Entonces ahí yo voy explicando paso por paso que en realidad tratar de ser la mejor versión, ¿qué significa? Que tú tratas de ser la mejor persona, la mejor periodista, la mejor mamá, el mejor papá, el mejor, no sé, correr la maratón y meterte en la tina a las 5 de la mañana y el skincare y todo eso. ¿Y eso qué hace? Técnicamente te termina apagando el prefrontal, que es el, yo le llamo el botón de la conexión humana. Entonces, ¿qué terminas de verdad siendo tu peor versión? Es todo lo contrario. Y con esta parte termino la introducción. Y por eso que estamos en una crisis social, porque el libro es de resiliencia. Y no sé cuál factor ustedes creen que es uno de los más importantes para ser resiliente. Mucha gente me dice ser flexible, ser optimista, todo eso es muy importante, pero la resiliencia no ocurre sin un otro. No existe la resiliencia sin un otro que me cobije cuando estoy en momentos de vulnerabilidad. Entonces, si yo estoy tratando de estar en todas, no puedo cultivar esos vínculos profundos que son lo único, no solamente que me hace resiliente, sino que permite que la gente sea feliz, y lo único que hace feliz es la conexión humana. Entonces, de eso se trata el libro, haz menos, vincúlate más.
1: Ahí me gusta porque el libro comienza con una autocrítica, ¿no? Ella se confiesa, todo culpa de un gato fue esto, del gato Ayun, que no es...
0: El gato que está en la portada.
1: Claro, sí. Que no es Alejandro Ayun el que predice, es el gato. Resulta que Pamela decía, yo odio los gatos, no quiero gato. Y un día viaja, está todo feliz, vuelve a su casa y ahí estaba el gato Ayun, y tuvo que aprender a vivir con el gato. Entonces ella dice, si la vida te da un gato, aprende a ser feliz con un gato. Esa es la lección que la podríamos aplicar entonces para toda nuestra vida.
2: Sí, en el fondo el gato simboliza esto, dedicado a toda la gente que dice que tiene la vida resuelta y la agenda perfectamente acomodada, y ¿qué pasa? El gato aparece cuando quiere en tu vida. Entonces, refleja un poco eso, es como deja de planificar tanto la vida y de tratar de estar perfecto, ¿no es cierto? Porque eso no existe y además te deshumaniza. Y la otra metáfora del gato es que Christine Neff, que es una psicóloga experta en compasión, tiene dos tipos de compasión, como el término acuñado. Una es la compasión tierna, que la compasión responde a la pregunta: ¿qué necesito ahora? Entonces la compasión tierna sería como tranquila, lo hiciste lo mejor que pudiste, como una mamá osa protegiendo al cachorro. Y el otro es la compasión fiera, que sería esta misma mamá osa diciendo no te metáis con mi cabro chico, en el fondo. Entonces, ¿qué pasa? Que el gato simboliza mi llamado a que la gente tenga compasión fiera, poniendo el mandato este de la estupidez de la mejor versión fuera, que dejen de pensar que ellos fallan, porque no sé si lo recuerdan, yo soy psicóloga clínica y trabajo atendiendo pacientes, entonces me dio mucha pena como la cantidad de personas que recibo en el último tiempo que consultan porque según ellos están procrastinando. Entonces, ¿se acuerdan esa palabra rara?
0: Sí, sacando la vuelta.
2: Claro, entonces yo le empiezo a preguntar.
1: Dejando todo para después.
2: Claro, y yo le digo, ¿y cómo es tu día? Me dice, me levanto a las 6 de la mañana, veo a los niños, después, no sé, voy a los dejo al colegio, después llego a trabajar, después tengo que cocinar, después tengo que estudiar. Entonces, ¿dónde está la procrastinación? Yo le digo, la esclavitud ya la abolimos. Entonces, sí, claro. Ese es el mandato como del gato, es como, deja de dudar de ti mismo.
1: Pero no sería bueno, a ver, hago el contrapunto, si está en ese caso, priorizar. Hacer una listita, decir, bueno, ¿qué es lo que me importa más? Entonces dejo de dejar para mañana eso otro y dejo de hacer algo o no.
2: Excelente, pero... Ceci. Perdón, esa es la versión amable. Ese es mi llamado. A que deje de tratar de ser bueno en todo. ¿Por qué? Porque finalmente es un miedo. ¿Se acuerdan de mi libro El Amarillo, el del cuaticómetro? Ahí yo digo, clásico o winner, mismo final. O sea, la persona que tiene miedo de no llegar a fin de mes, de ser mala madre, de que no sé, que va a estallar la guerra, o del que se quiere comer el mundo, ¿no es cierto? Y que no quiere perderse nada, es un miedo. Entonces, efectivamente, para hacer lo que tú dices, yo tengo que estar conectado con lo que necesito, coherentemente con mis valores, y efectivamente sacar cosas en el día, pero también en la vida. Y así logras ser tu versión amable, que en el fondo hay que mejorar, pero claro que sí, de hecho yo me dedico a eso, ¿cierto? Pero no hay que mejorar en lo que te huele. Yo

0: ¿cierto? Pero en el fondo la mejor versión es este mandato de que tienes que estar siempre mejorando, ¿no es cierto? Como que en la letra chica significa que tu vida tiene una carencia, un déficit. ¿Cómo medimos eso? Y aquí vamos a repasar lo que aprendimos en el podcast. ¿Se acuerdan nuestra palabra estrella en salud mental? Flexibilidad. Entonces, el área que se rigidiza empieza a tener problemas. Entonces, ¿hay que mejorar o estar equilibrado? Sí. ¿Y cómo lo vamos a saber? Cuando no tengo daño o deterioro en esa área. Entonces, esa es la diferencia. O sea, yo no tengo que estar mejorando en todas las áreas de mi vida, como dicen esto, que tienes buena piel, no te tienes que hacer skincare, no se hace ejercicio, no tienes que correr la maratón, eres buena mamá, no tienes que hacer alimentación saludable, no sé, en mi caso, que ya también me están preguntando por el siguiente libro.
1: Entonces, claro, que sacaste este y el otro.
0: Exactamente, entonces déjenme respirar. Entonces, la versión amable es la que es coherente contigo mismo y que no tiene ese daño o deterioro, que la otra forma de ver era sufres o haces sufrir en algún área. ¿Se entiende ahí la diferencia?
2: Pero eso también yo podría decirte, no ponerse objetivos, metas, puede ser tirarte para abajo o quedarte siempre donde estás.
0: Suena, por eso que en el fondo es como una trampa. Es que es un derecho de las personas. A ver, otra forma de lo que yo trato de decir en el libro es que creo que es súper importante como reivindicar, no sé si decir el derecho, pero el volver a sentir que tu vida vale la pena como es. O sea, que no tenemos que estar viajando todo el día y mejorando en todas las áreas. ¿Por qué? Porque por eso estamos enfermos, porque ya nadie juega las cartas, no juega bachillerato, porque andamos corriendo. Entonces, esa es como mi invitación a tratar de justamente, tratar de mejorar y como apostar a tu versión futura, perdón, y disfrutar la vida como es hoy.
2: ¿Pero eso viene desde cuándo? O sea, recuerdo haber hablado de ese tema de que, ¿saben qué? Estamos corriendo, estamos estresados, no disfrutamos el presente, lo que tenemos. Yo creo que eso es una, entre comillas, enfermedad social, que lleva años.
0: Absolutamente.
2: Y no sé si, yo no sé por qué crees que va a cambiar. ¿De dónde viene tu optimismo?
1: Porque de hecho estamos peor porque la cultura hiperproductiva está mucho más extendida.
0: Claro. Exactamente. Bueno, tú tienes razón, ahí yo lo digo. Yo no soy el primer ser humano que habla de esto. Él vio un Kulchan, un filósofo norcoreano, creo que es, que él dice, somos la sociedad del cansancio. O sea, el ser humano occidental, como si se explota a sí mismo y cree que se está desarrollando. Entonces, si tú me preguntas cuál es mi optimismo, yo siempre digo, no voy a cambiar el mundo, pero 7, 8, 20, 25, o sea, en el fondo, ¿cuál es mi llamado? Y yo ahí lo explico técnicamente desde el punto de vista del estrés crónico y dando herramientas a que ese cuestionamiento siempre sea puesto afuera. Y si lo resumo es, entramos al juego y no lo tomamos en serio. Porque claro que todos tenemos que seguir corriendo, pero no en tantas cosas, porque ese es, insisto, el mandato del cartel del miedo, ¿no es cierto? Que te huele esa vulnerabilidad y te vende lo que sea. Y bueno, y ese es el punto, y como lo que dices tú, o sea, esto va a existir siempre, y cada uno tiene derecho a vivir su vida como quiera, pero en mi caso estoy llamando a la gente a que viva más lento.
2: Estamos conversando con Pamela Núñez, perdón, psicóloga, autora de este nuevo libro, A la mierda tu mejor versión. Ella es la autora del bestseller Tu cabeza te engaña.
1: Oye, claro, hacer menos, ir más lento y volver a vincularnos de verdad. Esa es la propuesta que tú nos haces.
0: Claro.
1: ¿Y qué herramientas prácticas le podríamos dar? Sé que viene en el libro, pero anticípanos algo.
0: Muchas gracias. Mira, tiene por ejemplo.
1: ¿Le darías a las personas para que?
2: Muchas tareas.
1: Como estamos en la cultura de la productividad, para que emprendemos además sin sentir culpa. O esto que dice la Cecilia, de que no nos ponemos objetivos, o que es un fracaso, o el síndrome del impostor, incluso que nos sentimos penca. ¿Cómo lo hacemos?
0: Excelente. O sea, en el fondo, el libro tiene explicado técnicamente desde la psicología el fundamento de por qué eso no resulta, porque a mí la gente me dice, es que no quiero parar, si no es la opinión mía, le digo yo, si la vida te va a parar, te va a dar una crisis de pánico, te va a enfermar, te vas a deprimir. Entonces, bueno, eso trae la escala de amigdalitis, que en el fondo, para que en caricatura, es la amígdala cerebral, para que uno empiece a reconocer de a poquito cuando está por colapsar y haga algo para ojalá impedirlo, porque a veces la vida te va a hacer colapsar igual como cuando llegó el gato a mi vida, ¿cierto? Pero en el fondo eso trae como una explicación para que tú puedas conocerte e ir, ¿cómo se dice?, identificando eso. Y también trae al final habilidades sociales. ¿Por qué trae al final? Porque yo no saco nada con hablar con una mente cerrada o una mente desregulada. O sea, los tres cuartos del libro es para que uno tenga la suficiente regulación, ¿se acuerdan que lo hablamos también, ¿no es cierto?, para que yo pueda interesarme en el otro. Y al final viene con habilidades blandas. ¿Por qué? Porque tenemos que subir nuestro nivel de humanidad. Eso es como el mandato del libro. O sea, cuando nosotros estamos estresados,

0: estamos con burnout, somos unos cavernícolas que estamos en modo sobrevivencia. Entonces, en la medida en que estamos más amables, más equilibrados, nos importa el otro y ahí vamos, espero algún día salir de la crisis social en la que estamos.
1: Pamela, ¿y dónde queda la palabra voluntad?
0: Excelente, el mismo prefrontal.
1: O sea, yo puedo decir, bueno, es que tú no tienes voluntad de lograrlo, no tienes voluntad de hacer esto.
0: Excelente.
1: Y la voluntad es importante también en la vida.
0: Sí, lo que pasa es que la voluntad va en un sistema nervioso, eso es lo que a uno se le olvida. Es como una mamá que cuida a cuatro niños y le dice, pero ten paciencia, es que la paciencia también va en un sistema nervioso regulado. Entonces, de hecho, uno de los principios de la mente, ¿cómo se dice?, educada, es tener la voluntad porque es el nuevo oro. Ahora cualquiera puede comprar un reloj o viajar, aunque sean cuotas. Pero la gente que logra ser libre y vivir coherente, yo le llamo la ruta larga. ¿Por qué? Porque sentir lo que implica sentir las metas valiosas implica coraje. Y casi nadie quiere sentir porque estamos adictos a la dopamina. O sea, somos la generación más medicada, más drogada, más de todo, porque no queremos sentir. Así que esa es la invitación, como aprender a sentir para tolerar, por ejemplo, la incomodidad que genera una relación estable.
1: Claro, a ver.
0: Claro, porque lo mismo, tú me decías algo, me cae mal la Ceci, se acaba y volvemos a lo mismo. ¿Y cómo voy a tener corregulación adulta? No hay otra forma de vivir bien.
1: Entonces, ¿relación estable te refiere a relaciones de pareja?
0: Todas. Cualquier conexión humana profunda. A ver, diferenciemos, no sé si se acuerdan.
1: Es que no es lo mismo.
0: Sí, no es lo mismo. Una relación no es lo mismo que un vínculo. Una relación es cualquier interacción, puede ser incluso con mi mamá, pero un vínculo es una conexión mucho más profunda donde el otro conoce mi vulnerabilidad y por eso yo puedo ser quien soy. Y ese tipo de relaciones requieren mucha profundidad. ¿Y qué pasa? Que la gente le da pánico, por eso que ahora todos quieren tener mascotas, porque las mascotas no te juzgan, son incondicionales, claro.
2: Sí, ahora... tendemos a evaluar a los demás también bajo la misma vara de rendimiento. Si nosotros nos autoexigimos tanto, al resto también le pedimos lo mismo. Y eso sí es extendible a pareja, hijo, todo.
0: Sí, eso es justamente, Sebastián. O sea, la relación que yo tengo conmigo va a ser la que tenga contigo. Y por eso es que la gente como anda idiota. Tú le pedís la pasada en el auto a alguien y te tira el auto encima. Entonces, por eso es que la invitación es hacer tu versión amable. Y así yo también puedo conectar y ser amable con el otro.
1: Respecto a los hijos, ¿cuántas veces muchas mamás, papás ven a sus hijos que no logran tal cosa, que les está yendo mal en esto, que no están alimentándose sanamente? Entonces le piden, le exigen, o sea, y con toda legitimidad, porque es por el bien de ellos.
0: ¿Sí?
1: Entonces, ¿eso no está bien?
0: No está perfecto. De hecho, ahí yo explico que, lo explico lo más fácil que puedo, ¿no es cierto? Que en el cerebro hay como tres circuitos biológicos. Entonces, cuando uno sabe desde dónde surge la motivación, lo vas a hacer mejor. Por ejemplo, un papá sobreprotector se conecta desde el miedo. En cambio, un papá seguro y conectado con las necesidades del hijo, efectivamente le va a decir, partiste a comer lenteja. Pero si le da pena, ay, mijito, cómase un completito. No, si el libro está muy bueno, no es por nada, por eso me quedo tan gordo. Porque va con ejemplos de pacientes, va con cuadros de para que uno vea qué tan bien se está comunicando.
2: Ahora, oye, Pamela, me quedé dando vuelta la idea esto de la redefinición del éxito personal. Estoy más lento. Hagamos el ejercicio, porque si el éxito ya no se mide por cuántas metas alcanzamos o qué tan productivos somos, ¿cuáles serían los nuevos indicadores para saber si estamos viviendo una vida plena o una vida coherente que sea con esta versión amable?
0: Bueno, es amplia la pregunta, pero para resumirla, lo primero es que seas coherente con lo que a ti te importa. O sea, si a ti te importan tus hijos, tienes que invertir más en tus hijos. Si a ti te importa tu desarrollo laboral, tienes que invertir en eso. Y finalmente, perdón, se me olvidó la pregunta.
2: Lo de redefinir el éxito personal, te decía
0: eso,
2: yo.
0: El éxito
2: con
0: personal.
2: ¿Qué indicadores?
0: Sí,
2: porque ya
0: claro.
2: No va a ser la productividad.
0: Sí, tienes razón. Ya, primero la personal. Y lo segundo es que, como digo, somos especiales, pero no tanto. Lo único que de verdad hace feliz al ser humano es la conexión. Entonces, cualquiera sea la fórmula de cada uno, que ahí yo explico más o menos la forma de evaluarlo, tiene que incluir gente en relaciones profundas, porque de hecho está estudiado el Robin Dunbar, que es un sociólogo, dice que uno puede conocer a 150 personas en la vida, 50 van a ser un poquito cercanos, 15 un poquito más cercanos, pero relaciones profundas, vínculos, 5. Entonces, ¿cómo saber quién es exitoso en la vida? El que tenga esos vínculos que te van a hacer resiliente, porque te van a corregular en momentos de vulnerabilidad, y quién está siendo coherente a sus valores. Y ahí, ¿qué meta elige? La que sea éxito para ti, ¿no? Porque si tú me dices, subamos el Everest, para mí eso no es exitoso. pero para el que le gusta y ama la naturaleza y escalar, claro que eso es coherente con sus valores.
1: Pamela, el bonus track me gusta. Breve reflexión acerca de las personas amigdalitis. Hay personas amigdalitis. Primero, ¿cuáles son y cómo hacer que no relacionarme con ellas? Porque mejor que estén lejitos.
0: Sí, pues son las personas tóxicas, vampiros emocionales, que en el libro yo repito eso, una frase que es corregulación adulta sí, cachos no. Y ahí yo digo también que me hice la lesa todo el libro para hablar de eso, porque igual es un tema complicado. Es un poco lo mismo, son tus valores, porque por ejemplo mucha gente tiene conflictos con su mamá, con gente muy cercana, y me dicen es que yo no soy capaz de dejarle hablar. Pero hay otros que sí, entonces ahí volvemos a como, ¿qué te pesa a ti? Pero finalmente volvemos al tema social, porque la gente dice, no es mi problema, es que sí va a ser tu problema, va a ser el compañero de tu hija, va a ser el que te tire el cacho, el auto encima. Entonces, bueno, yo creo que lo resumen de eso es que no pueden estar tan cerca, no pueden ser tu vínculo. ¿Por qué? Porque si no te vas a arruinar. ¿Se acuerdan mi libro anterior? ¿Cómo arruinar tu vida amorosa?
1: De veras. Bueno, sí. Pero ¿qué hago si esa persona, cacho, me busca o me necesita y uno quiere ser empática, solidaria y bueno, y se la banca?
0: Muy bien, límite es la palabra ahí. No tienes que salir de la vida de esa persona si es una persona significativa, pero tienes que estar lo suficientemente cerca para ayudar y lo suficientemente lejos para no hundirte con ella.
2: Uh-huh. Oye, Pamela, el que le llegue tu libro o el que compre tu libro, seguramente va a estar agobiado, o sea, va a estar complicado, como que va a tratar de buscar una solución en el fondo a esta carrera, a esta lucha competitiva que hay hoy por hoy. Va a estar cansado, no va a tener ganas de leerlo seguramente, o va a haber una cantidad de páginas y decir, bueno, pero ¿qué remanso propones tú al lector cuando está en esta situación tan límite?
0: Bueno, la idea es no llegar a la situación límite, por eso que es un manual educativo, pero en el fondo yo escribo para aliviar. Entonces yo creo que sí, por lo menos hasta a mí me ha servido el gato cuando estaba abrumada. En el fondo el resumen es, estoy haciendo lo mejor que puedo, o sea, no me voy a exigir más, porque ahí viene que lo que aprendimos mal de la resiliencia, yo puedo, no te voy a pedir ayuda porque molesto, y entonces ahí es donde uno se revienta. Entonces, bueno, yo escribo para traer esperanza, y claro, y mis libros no son novelas, así que la persona lo puede leer con toda calma, hacer dibujitos, volver a leerlo, porque es un manual para la vida en el fondo.
1: No solamente eso, hacer dibujitos, tú también nos das tareas acá en el libro, tienes que contestar preguntas, por ejemplo, sí. O escribir, y te pone los ejemplos, Pamela, ¿no? Sí. Dice, si la respuesta es no, registra ahora un ladrillo de coherencia para comenzar a restaurar tu 70-30. Ejemplo, desde hoy esperaré X tiempo antes de comer. Ahí verás tú qué. Porque además tiene humor. ¿A comer qué? Bueno, o sea, la idea también es ir haciendo estas tareas.
0: Sí, porque el mundo está lleno de gente que tiene buenas intenciones. Ladrillo de coherencia, yo le llamo a la acción presente, la que tú puedas, que tenga que ver con lo que dices que quieres cambiar. Porque como decía Hipócrates, ¿estás dispuesto a dejar lo que te enfermó? Entonces hay que partir.
1: Ya, bueno, entonces, viste, ahí ya me estás poniendo tengo que hacer algo, una
0: sí,
1: exigencia.
0: Sí, pues si quieres ser no, es la exigencia en lo que tú dices que valoras, y lo otro lo tienes que sacar, porque la vida, el segundo principio es la vida siempre es duelo, y nosotros hacemos pataletas porque las queremos todas, es que no puede ser la mejor mamá, la mejor periodista, la mejor persona, la mejor amiga, tienes que elegir. Ya.
1: Bueno, hay un resumen, por supuesto, ha hecho Pamela, de lo que es este libro. Pamela Núñez, psicóloga, autora del bestseller Tu cabeza te engaña. Ahora aparece su nuevo libro, bien provocador en la portada, A la mierda tu mejor versión, con el gato Ayuna ahí levantando el dedo del medio. Pamela, muchas gracias por estar con nosotros. Que
0: gracias,
1: te vaya súper bien y salga súper bonito el lanzamiento mañana en Viña.
0: Así va a ser, todos los viñamarinos invitados. Sonó grande, eso. Pero pueden ir.
2: Que más me la lluvia. Bueno, el podcast está disponible, tu cabeza te engaña, está disponible en Cooperativa Podcast para los que lo quieran revisar. Gracias, Pamela.
1: Chao, que te vaya bien.

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1: Hacemos el diario de Cooperativa, Mesa de Reporteras y Reporteros, junto a Rodrigo Vergara, y queremos sumar a esta hora la conversación al director del Instituto Nacional de Derechos Humanos, Yerko Ljubetich. En un momento complejo para el organismo, hay sectores oficialistas promoviendo su cierre, mientras el gobierno está preparando una reforma que podría modificar su estructura y atribuciones. Todo en medio de la controversia por la visita del INDH a El Rana, imputado por la muerte de dos carabineros. ¿Cómo está Yerko Ljubetich? Buenos días.
2: Hola, buenos días, Verónica. Buenos días, Rodrigo.
3: ¿Cómo está Yerko? Buen día. ¿Cómo se explica la visita al Rana, así conocido este delincuente? Está acusado de matar a dos policías y lo van a ver a la cárcel. ¿Cuál es la explicación?
2: Sí. Bueno, a ver, primero hay que decir que desde el punto de vista de los derechos humanos, de las obligaciones internacionales que tiene el Estado en materia de derechos humanos, las personas puestas bajo custodia o responsabilidad del Estado son personas de especial preocupación para los organismos de derechos humanos, en el sentido de que hay que tener las precauciones adecuadas en relación a las personas que están en esta condición. En este caso, yo quiero ser bien preciso, se actuó no solo en virtud del mandato legal que emana de esta definición en materia de derechos humanos, sino que se actuó con mucha prudencia, con mucha conciencia acerca de la complejidad del asunto. Evidentemente, para el INDH, el asesinato de un carabinero, la agresión a un carabinero en cumplimiento de sus funciones es un crimen deleznable, condenable, que tiene que ser severamente castigado, sin duda alguna. En ese contexto, nuestra sede regional quiero aclarar, por ejemplo, que la reacción y la visita o la preocupación no fue una cuestión inmediata, sino que hubo dos días en los que se recabaron los antecedentes que pudieran darle alguna plausibilidad, algún fundamento a las denuncias que estábamos recibiendo por parte de familiares, la pareja específicamente de esta persona y de integrantes de la comunidad donde se había refugiado, acerca de que habría estado recibiendo malos tratos y algún tipo de apremio, antecedentes que estuvimos revisando antes de tomar la decisión, que se expresó, además quiero ser también bien preciso en esto, en una visita de nuestra sede de un modo muy discreto al Hospital Base de Valdivia, con el doble propósito de enterarnos del estado de salud del carabinero que estaba herido en ese momento y posteriormente falleció, y también de las condiciones en las que se encontraba la persona detenida.
3: Usted dice, se actuó con prudencia, que no fue inmediato, pero casi, digamos, se esperó 48 horas. Ahora, el subsecretario de Derechos Humanos el otro día decía, por lo menos cuestionaba el timing, decía, tal vez no era el momento.
2: Bueno, lo que pasa es que uno hace todo tipo de cálculos y consideraciones, pero hay ciertas cuestiones fácticas que son vinculante a una persona detenida, una persona con responsabilidad del Estado. Sí, claro, yo podría decir quizá una semana, dos semanas después sería más prudente, pero recordemos que estamos hablando de denuncias en relación a cuestiones que habrían estado ocurriendo en ese momento. Quiero decir además que todo esto se realizó en plena coordinación no solo con Carabineros, sino que con otros organismos relacionados a este asunto. Y de paso quiero resaltar que esto nos permitió constatar que no había evidencia concreta no se pudo constatar que se hubieran producido acciones como las que eventualmente se habían denunciado. Entonces,
1: ¿Yerko?
2: Quiero destacar que esto es el cumplimiento imperativo de una obligación legal que emana nuestro mandato legal y que fue realizado con prudencia, discreción y todas las consideraciones que la complejidad del asunto meritaba.
1: ¿Se exageró entonces en la respuesta que hubo a esta acción del INDH?
2: Sí, sin duda. Al menos vamos a convenir en que quienes comenzaron a opinar de todos los ámbitos sobre la actuación del INDH lo hicieron en primer lugar, al menos con absoluto desconocimiento de esto y sin ninguna preocupación ni interés en preguntarnos acerca de cómo había ocurrido todo esto, de manera de que sus opiniones, que pueden ser muy legítimas, estuvieran fundadas en hechos. Las opiniones que se han vertido hasta ahora han sido basadas en el prejuicio y en la desinformación, sin duda alguna.
1: Ya. ¿Hay un protocolo objetivo que determine qué denuncias activan una visita del INDH y cuántas personas detenidas o bajo custodia de agentes estatales han sido visitadas este año por ustedes? Como para hacernos una idea cuenta, y no pensar que este caso fue el único.
2: Sí, a ver, primero, nuestros protocolos no establecen que esto lo hagamos en todas las situaciones y de oficio. Sería imposible hacerlo en todas las situaciones que se presentan, sino que nosotros nos concentramos en aquellas cuestiones en las que a partir de denuncias u otros antecedentes de terceros, de los medios de comunicación, pueda llegar a presumirse que haya personas bajo la custodia del Estado que estén sufriendo algún tipo de apremio, algún tipo de maltrato. Entonces, no es que esto sea parte de una actividad de oficio permanente, sino que responde a fundamentos de hecho que ameritan concurrir.
1: Ya. Ahora, perdón, ¿y ustedes gestionaron la realización de un guillatún al interior del hospital? ¿Que fue algo de lo que se dijo también en torno al caso del señor Cancino?
2: Sí, bueno, esa otra muestra del prejuicio y la mala intención, derechamente, con la que se ha opinado sobre este asunto. Porque nosotros no estuvimos involucrados, nada que ver en las gestiones relativas a un guillatún, que son gestiones que se realizan probablemente por miembros de la comunidad directamente ante Gendarmería, que tienen las atribuciones para autorizarlo o no. En esas gestiones nosotros no tuvimos absolutamente ninguna participación.
3: Ya, y en este caso no tuvo nada que ver que él perteneciera eventualmente a cierta comunidad o que se haya escondido en esa comunidad para evitar la acción de la justicia. No sé, se lo pregunto en función de otro caso, el del Panda, por ejemplo, que está detenido por dispararle a Carabineros en Los Espejos. A él no tiene por qué ir a verlo.
2: No. A ver, no tiene nada que ver el que el entorno de la detención haya sido una comunidad. Lo que tiene que ver es que hubo personas que en este caso fueron de la comunidad, como en otro caso podría haber sido vecinos del barrio, etcétera, que allegaron antecedentes que generaban una legítima preocupación acerca de cuál era efectivamente la condición.
3: Y eso ustedes constataron que no había muestras de sus eventuales apremios.
2: No, nosotros finalmente la conclusión, el informe de la sede regional es que no había elementos que nos permitieran nosotros deducir ni imputar el que se hubiera producido esta situación de apremios al detenido.
3: Ahora, Yerko, con esto se han levantado algunas críticas, las que hemos conocido históricamente a la existencia del instituto. Hay voces en el Partido Republicano que plantean incluso eliminarlo, básicamente con el argumento de que ustedes estarían como cooptados con una izquierda más radical que justifica la violencia, incluso contra agentes del Estado, la misma que en su momento, por ejemplo, así se denunció, trató de boicotear a Sergio Mico. ¿Qué responde?
2: No, ese tipo de imputaciones son francamente absurdas. El propósito o la intención de cerrar una institución nacional de derechos humanos es un planteamiento de la mayor gravedad. Yo lo quiero graficar solo en lo siguiente. En la región, en Latinoamérica, no obstante que unas u otras instituciones nacionales de derechos humanos puedan tener problemas en el entorno político de cada país, el único país donde se ha producido la eliminación de una institución nacional de derechos humanos es Nicaragua. Entonces hay que tener mucho cuidado con estos planteamientos, porque son planteamientos que tienen que ver no solo con situaciones que pueden ser una afectación grave a los derechos humanos y a las obligaciones del Estado internacional que tiene el Estado en materia de derechos humanos, sino que además son, a mi juicio, planteamientos que erosionan finalmente el sistema democrático. La existencia de organismos autónomos llamados a velar por el modo en que funciona el Estado y sus agentes desde distintos puntos de vista, desde el punto de vista de la probidad por parte de Gendarmería, desde el punto de vista de la no opacidad del Consejo de la Transparencia o la constitucionalidad del Tribunal Constitucional, son todos organismos autónomos que son propios de un sistema democrático en los que está inserto el INDH, que mira las acciones del Estado y sus agentes desde su perspectiva. Son todos un sistema de organismos autónomos, independientes y con facultades que permiten velar por el buen funcionamiento del Estado, y eso es propio de la democracia, y por tanto plantear la desaparición de este organismo o de cualquier otro es algo que lesiona también intereses y el contorno democrático del país.
1: Ya, el gobierno no habla de eliminar el INDH, pero sí anunció un proyecto que abordaría la gobernanza, la composición del Consejo, el presupuesto y la autonomía del organismo. Usted ha dicho que está disponible para una reforma siempre y cuando no les quiten los dientes. ¿Qué cambios concretos sí considera necesarios?
2: Bueno, yo creo que hay espacios de mejora importantes. Nosotros hoy día estamos celebrando 16 años desde la puesta en marcha del Instituto y evidentemente es un tiempo en el que es posible sacar consensual conclusiones acerca de espacios de mejora y de reforzamiento. Y yo creo que hay cosas importantes a realizar. Yo creo que, por ejemplo, debiera fortalecerse la capacidad del INDH en el sentido de que los organismos públicos efectivamente cumplieran rápida y oportunamente su obligación de informar aquellos requerimientos que les hacemos como INDH, que son parte fundamental de nuestra actividad. Creo que el Consejo puede pensarse en un órgano no solo colectivo, plural y diverso, sino que también con la posibilidad de dedicación exclusiva de las consejeras y consejeros, de manera de avanzar en una profundización de un modelo de INDH que ha sido exitoso en otros países. Es decir, hay espacios interesantes en la perspectiva de mejorar el funcionamiento del INDH. Creo que también podría revisarse el catálogo de facultades de acción judicial que tenemos, en el sentido de fortalecerlo de manera a ser más eficiente la labor del propio organismo. Es decir, creo que si hay buena fe, si hay una intención efectiva de fortalecer el INDH, hay muchas oportunidades, muchos espacios para llegar a acuerdos en esa materia. Si la reforma está en una perspectiva más bien de neutralizar de un modo elaborado, sofisticado, las atribuciones del INDH, naturalmente son reformas que no van genuinamente en el sentido de fortalecerlo, sino que tendrían un otro objetivo político muy distinto y evidente.
3: ¿No ha sido convocado ninguna conversación? Nada, no.
2: No, hasta ahora no. No hemos tenido la relación que esperábamos haber tenido con el ministerio y con el ministro. Hemos oficiado en varias oportunidades sobre diversas materias, entre otras estas, al propio ministerio, y hasta ahora no hemos tenido respuesta.
3: Okay.
2: Y yo creo que sería francamente muy interesante y muy beneficioso que el propio INDH, sus consejeros en su diversidad y su pluralismo pudieran opinar sobre el proyecto del ministerio antes de que este pase a su proceso legislativo. Hasta ahora eso no ha ocurrido.
3: El director del Instituto Nacional de Derechos Humanos, muchas gracias.
2: Gracias a ustedes, buenos días.
1: Que tenga buen día.
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1: Cooperativa, 1:30 minutos. 1:30 minutos.

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2: ¿Alguna vez te has despertado con la sensación de que tu mente ha viajado a otro lugar mientras dormías?
3: ¿Eh?
2: O quizás, al abrir los ojos, te has preguntado, ¿por qué soñé eso?
3: ¿Qué sé yo? No me la sé.
2: En este capítulo vamos a explorar qué pasa en tu cerebro cuando el ajetreo de la vida diaria se silencia y entras a un mundo diferente donde todo puede ser posible. Conocemos qué pasa en tu cabeza cuando sueñas.

0: La alarma suena, abres los ojos. ¿Recuerdas lo que soñaste? ¿O es solo un eco lejano? ¿Por qué soñamos? ¿Hay alguna respuesta científica? Se lo pregunté a Francisco Parada, doctor en psicología cognitiva y neurociencia y académico de la Universidad Diego Portales.
1: No sabemos a ciencia cierta de qué es lo que pasa en los sueños, por qué uno sueña, etc. Hay todo un rango de teoría, ¿no? Están desde las personas que dicen, no, esto es simplemente actividad neural aleatoria, al azar, random, ¿eh? Que se manifiesta porque el sistema está en un estado de reposo, y esta actividad aleatoria, por así decirlo, va a generar estas imágenes o cuasi experiencias que la gente luego resignifica, ¿eh? Entonces, cuando yo me despierto digo, soñé algo. Ese vendría siendo como el primer modelo de gente que te van a encontrar dentro del gran espectro de ideas y teorías científicas, que te llega a decir, no, esto realmente no importa. Y luego está el otro lado, el otro espectro, donde obviamente vamos a tener una perspectiva un poco menos científica, digamos más de la cultura popular o de la psicología popular, en donde están los sueños, están contextualizados con todas estas cosas que vendrían siendo un poco más místicas, casi como la tecnología.
0: Una de las teorías más conocidas es la del modelo de activación síntesis, propuesta por los psicólogos J. Alan Hobson y Robert McCarley en 1977. Según esta teoría, los sueños son el resultado de la actividad neuronal aleatoria en el cerebro mientras dormimos. El cerebro intenta dar sentido a estas señales aleatorias, creando historias y escenarios que se reflejan en los sueños.
2: ¡Ay, qué interesante, Marge! ¡Cuéntamelo todo!
0: Si bien esta teoría puede explicar el contenido onírico extraño, y a menudo sin sentido, no explica por qué soñamos ni qué propósito podría tener. ¿Sueles tomar café poco antes de acostarte? La cafeína puede alterar tu dormir, haciendo que tus sueños sean más vívidos o incluso inquietantes. O tal vez pasas horas frente al celular antes de acostarte. La luz azul puede interferir con la producción de melatonina, afectando la calidad de tus sueños.
3: ¡Oh, no!
0: El sueño es una orquesta cerebral y tiene varias etapas. Una de las más significativas se conoce como fase REM, por sus siglas en inglés, Rapid Eye Movement, o movimiento ocular rápido, y ocurre más o menos a los 90 minutos de haberte quedado dormido. Durante este momento, tus ojos se mueven rápidamente bajo los párpados, aunque lo curioso es que el resto de tu cuerpo está prácticamente paralizado. Esto evita que actúes lo que estás soñando. Y sí, aquí es donde ocurren la mayoría de nuestros sueños más vívidos. Pero el sueño REM no solo es interesante por los sueños, también es esencial para nuestra mente. Nos ayuda a consolidar recuerdos, procesar emociones y aprender mejor. Es como si el cerebro estuviera haciendo limpieza, organizando archivos y recargando baterías emocionales. Una de las herramientas más valiosas que tienen los estudios de la mente es el electroencefalograma. Este dispositivo registra la actividad eléctrica del cerebro a través de unos pequeños sensores colocados en el cuero cabelludo. Así, pueden observar las ondas

0: tradicional, duermes en un entorno que no es el tuyo. Un laboratorio, sensores, gente observando. Y claro, eso altera tu sueño. Pero si pudiéramos registrar la actividad cerebral noche tras noche en tu propio ambiente, podríamos obtener una mirada mucho más real de lo que ocurre mientras sueñas. Y esto abre un mundo de posibilidades de estudiar el sueño así, de forma continua y en la vida real. Abre las puertas a revelaciones fascinantes sobre nuestra mente mientras duerme.
1: Mira, una de las áreas del cerebro que está súper involucrada en lo que es el sueño, que es importantísima, es la corteza prefrontal, ¿ya? Que es una corteza que está bien adelante en el cerebro, está súper conectada con un montón de áreas, y cuando tú vas a un laboratorio a hacer un estudio de sueño, te vas a encontrar con varias oscilaciones, ritmos, ya, así como si fuese música, pero el puro bajo, ya, que van a ser lentos. Y estas ondas lentas, que nosotros le ponemos el nombre delta, ondas delta, aparecen harto en el sueño. Cuando tú te quedas dormido, el cerebro, por así decirlo, se va a un modo de funcionamiento que no está tan vinculado a frecuencias altas de funcionamiento, sino que frecuencias más o menos bajas. ¿Ya? Y estas, si uno las mide en términos longitudinales, uno podría aprender muchísimo de cómo estás durmiendo, de la calidad del sueño. Imagínate que si esta persona de verdad quiere aprender acerca de su dormir, se puede poner estos sistemas de electroencefalografía, dormir con eso, así como tú te pones el smartwatch para dormir y saber si es que estás teniendo algún tipo de arritmia o algo así. Y tú vas a poder ver cómo están tus ciclos de sueño eventualmente una vez que estemos midiendo harto. Eso es como uno de las fantasías que tenemos nosotros los que trabajamos en neurociencia de la vida real.
0: El futuro de la neuropsicología del sueño ya no está necesariamente en los laboratorios. Está en tu almohada.
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1: Vamos a saber de la actualidad de la Universidad de Chile. Hoy habló su entrenador, recién habló su máximo referente y también sabremos más del segundo día de audiencias por el caso Sartor. Sebastián Aguilar, bienvenido.
2: ¿Qué tal, muchachos? ¿Cómo están? Partamos por eso último, Rodri, por esta segunda jornada de formalización de Michael Clark y los socios de Sartor por toda la situación que bien conocemos respecto a la compra irregular de Azul Azul. Finalmente, Michael Clark va a ser imputado por 6 delitos: administración desleal, entrega de información falsa, negociación incompatible, fraude de omisión de OPA, lavado de activos y contrato simulado. Es los cargos básicamente que se le imputan al ahora ex presidente de Azul Azul. La fiscalía, tras la audiencia de esta jornada, pide como medida cautelar prisión preventiva, cuestión que se resolverá el próximo día lunes. Escuchemos a Michael Clark, que declaró antes de esta segunda jornada de audiencia, y esto fue lo que dijo el expresidente de la concesionaria.
3: Para nadie es agradable estar acá. Yo siempre lo he dicho, yo creo que yo estoy involucrado un poco de rebote. Si bien yo siempre que fui director en Sartor, yo no era dueño de Sartor, y yo espero que a medida que avance la investigación, las responsabilidades personales se puedan aclarar. Yo estoy bastante tranquilo, yo sé lo que hice, yo sé mi grado de involucramiento en los últimos 2 o 3 años, y por tanto, así yo me imagino que esto es desagradable para todos. Yo ayer se hizo público en los chats, cada uno, somos todos mayores de edad, somos todos viejitos, cada uno tiene que hacerse responsable de las cosas que dicen, yo no lo dije. Así que nada, esto es desagradable para todos. Sí, a ver, yo empatizo con ellos. Efectivamente, aquí esto es un caso económico y efectivamente acá hay víctimas que perdieron su ahorro. Y la verdad es que yo por eso soy el más interesado que esto avance.
2: Ya. Ahí está la palabra entonces de Michael Clark. Un poco de rebote, dice que le llega toda esta situación al expresidente de Azul Azul.
4: ¿Los chats o tú? Yo ahí ya me perdí un poco.
5: No, yo creo que los chats puede que le lleguen de rebote, pero...
4: Sí, porque el cable era...
5: No, dice el caso.
4: ¿Valdés? Pero dice no, el no. caso, ya.
5: No, yo creo que ahí...
1: Le pregunta por el caso, yo entiendo por la formalización.
4: Él tiene el derecho a la defensa, todo lo que quieran, pero... Suena que no están viendo las canillas de repente.
5: Es que lo que pasa es que si... Yo entiendo la confianza que él se tiene, o sea, y todo lo que tú quieras.
1: De defensa, claro.
5: Lógico. Pero si estás investigado por 6 delitos, no. De rebote no te llevo.
4: No.
5: De rebote no te llevo. O sea, puede ser que el tema de los chats, ya. Que creo que al final, para mí son horrorosos. A mí como hincha, como exjugador de hincha de la U, para mí es horroroso.
4: No, yo como decía en el editorial, me parece de una frivolidad sin nombre.
5: O sea, yo de verdad, bueno, es que me te juro que se me... gente que me conoce sabe que lo hincha que soy, y a mí se me como que se me hiela la sangre con ese tipo de cuestiones, porque no lo puedo creer, de verdad. Pero ya, dale.
4: Tocó, ya,
5: listo, ya. Pero la otra no. La otra no te puede haber llegado de rebote. Son casos, son delitos más o menos muy serios.
1: Y son 6.
5: Y son 6.
1: No, entonces, te puede llegar de rebote. Entonces, que sean 6 imputaciones.
4: Bueno. No, yo entiendo que el hombre está haciendo una defensa legal y comunicacional. Por algo se decide hablar. Ahí podrá decir lo que quiera. ¿Quién tendrá y será la justicia finalmente la que tome la decisión?
6: A mí, en todo este panorama actual... hay una voz que me falta, porque es quizás el único personaje que ha cruzado todos los momentos de esta sociedad anónima, y el señor Auger.
4: Sí.
6: Porque él, digamos, bueno, en algún momento no estuvo, pero en la historia larga de esta sociedad anónima, bueno, él está como testigo privilegiado.
4: Es más, muchos plantean que él fue el articulador del negocio desde Heller hacia Sartor.
6: Yo, claro. Yo le pongo ese calificativo para no poner otros que no tengo la certeza jurídica de cómo podría haber sido. No, pero del punto de vista, porque el fútbol no se hace solo de cuestiones legales o de la función que tú cumples, se hace también de un concepto. O sea, las instituciones futboleras tienen relación siempre con su historia. En este caso, si estamos hablando de la sociedad anónima, evidentemente quienes la empezaron no tienen nada que ver con lo que está pasando ahora, pero deben tener alguna reflexión, porque en el fondo ellos siempre dijeron, mira, nosotros tuvimos, lo hicimos bien, dejamos esto, y ahora vemos que es un desastre la, en muchos sentidos el caso. Entonces, bueno, lo cito a él porque en el fondo él tiene la experiencia. Es más, nosotros lo entrevistamos acá cuando llegaron estos señores, sí. Y él nos dijo, porque le planteamos la duda, porque no sabíamos quiénes eran, y bueno, no, nos parecía ya que era medio enredado el asunto, pero él dijo, no, hay que darle una oportunidad. Desgraciadamente se la dieron.
1: Bueno, el lunes habrá más avances, hay audiencia y allí se van a determinar las medidas cautelares en contra de Michael Clark y estos ejecutivos de Sartor, por ahora imputado por 6 delitos. La fiscalía pide prisión preventiva. Hablaron en el Centro Deportivo Azul, Sebastián, no solamente de la cancha. El domingo la U juega frente a Huachipato, pero también abordaron esta situación dos personajes importantes hoy en el plantel.
2: Claro, porque es difícil abstraerse al 100% acá en el Centro Deportivo Azul de lo que está sucediendo a unos 10, 15 minutos de distancia, que es en el Centro de Justicia. Es por eso que hoy día sacó la voz el capitán del plantel, Marcelo Díaz, que pidió básicamente salir a declarar, producto de, bueno, entre otras cosas, el apoyo público que dio en su minuto a Michael Clark, a su administración. Cuestión que se la han mostrado bastante a través de las redes sociales durante los últimos días a propósito de la formalización del ex presidente de la concesionaria. Afirmó que, por lo menos en lo deportivo, ellos no se han visto afectados en ninguna manera de todo lo que está pasando con el caso Sartor. Esto es lo que también dice Marcelo Díaz respecto a cómo ha impactado durante los últimos días, durante la última semana, esta situación en el plantel.
7: Obviamente que no podemos hacer oídos sordos, somos todos conscientes de lo que está sucediendo, pero deportivamente y futbolísticamente no nos podemos apartar de nuestro trabajo, que es intentar ganar fin de semana tras fin de semana, es venir a trabajar con las mejores energías, es lo que nos corresponde a nosotros, y lo tenemos que hacer por un compromiso y por un respeto hacia el club y hacia los hinchas. Entonces, es difícil muchas veces estar ajeno, pero nosotros tenemos que hacerlo porque es nuestra obligación.
1: Marcelo, ¿y se logra hacer realmente?
7: Sí, nosotros lo hemos hecho, hemos estado en todo momento solamente involucrados y pensando en lo deportivo y en lo futbolístico, intentando entrenar de la mejor forma. El ambiente que hay acá en el club es muy bueno, afortunadamente no tenemos ningún problema, tenemos todo a la mano.
2: Es lo que dice Marcelo Díaz respecto a esta situación donde se abstrae el plantel para pensar en lo deportivo, como será el partido ante Huachipato de este fin de semana. También declaró en su conferencia habitual de cada viernes Fernando Gago, esto dijo también respecto a esto mismo, a poder mantener al plantel al margen de lo que sucede en tribunal.
8: A ver, esto es muy claro. Ayer la presidenta, creo que ayer fue donde habló, donde puso muy claro lo que es la situación. A mí me corresponde hablar de lo deportivo y eso es lo que siempre intenté y siempre voy a intentar. Obviamente que se sabe, se genera mucho revuelo con lo que está sucediendo y acá no hay que hacerse, en Argentina diríamos, no hay que hacerse el pavo de lo que está sucediendo. Entonces, ¿hay algo? Listo, perfecto. No me corresponde hablar porque no conozco y no me corresponde hablar de ese tema. Sí me corresponde hablar de lo deportivo y eso es lo que intento hacer.
2: La declaración también de Fernando Gago entonces respecto a todo lo que ha sucedido esta semana con el caso Sarto y Azul Azul.
1: Bueno, valorable que Díaz haya salido a hablar en este momento. Bueno, creo que también fue producto de la presión.
4: Medio empujado termina siendo, sí. Es complejo cuando se meten, y es cierto que hay muchas veces una presión por que lo hagan. La otra vez nadie lo presionó cuando habló y ahora yo creo que se siente un poco más presionado. Esas son las complejidades que tienen. Y como es una industria típica esta, a propósito de lo que hablábamos recién con el abogado Godoy, cuesta muchas veces separar lo que son los afectos personales de lo que tiene que ver con el club propiamente tal y con la relación con los hinchas. Entonces, se metió en un zapato chino Marcelo Díaz y habrá que ver qué puede implicar eso en el afecto de la gente. Es curioso plantearlo en esos términos, pero no es tan de fondo, ni es tan grave, creo yo, pero obviamente que le genera un problema.
6: No, respecto de momentos críticos del club, que ha tenido mucho, bueno, en otra etapa los jugadores tenían, digamos, el efecto inmediato de los problemas, porque entrenaban, porque a lo mejor no les cortaban el agua, claro, en fin,
4: en el Sausal eso pasó mucho,
6: sueldo, en fin, todo eso, o sea, claro, entonces en los hechos está un involucramiento directo. Ahora viene acá una parte que es distinta, porque lo hace mucho la presidenta. Si hay una persona que está en una situación judicial, tú, bueno, tú puedes decir, mira, él es mi amigo y bueno, yo creo en él y todas esas, sí, cosas. Pero eso no va a evitar que siga en el estrado judicial y que alguien va a resolver, digamos.
4: Es una expresión de cariño, nada más.
6: Claro, no. Tampoco que alguien solidarice a la persona esa, lo exime, digamos, lo transforme en inocente. Entonces, el punto es que acá la gente en general, el hincha de U, siente que más allá de estos vericuetos financieros, como dije yo, son trapecistas financieros, estas personas hacen sus cosas. Este grupo que llegó, digamos, tomó el club para no ir para la chacota, porque en el fondo si hay negocio no debe ser tan risueño, pero llegó para objetivos que no tenía nada que ver con la U en sí misma, ¿me entiendes? Porque yo decía, si llega alguien y dice, mira, yo quiero comprar este club, y que quiero, bueno, quiero que me vaya bien, e incluso quiero ganar plata, está permitido, digamos. Pero acá es como que, con la lectura de esos chats, es como que era una cosa de asomarte en este club sin tener ninguna relación afectiva, la mayoría, porque no la tenían directamente, y en fin, hacer una pasada, no sé cómo le llaman, pero todo tan lejano a eso que nos dijeron cuando empezó la sociedad anónima, porque hay que recordar, en el caso de la U, cuando que era la Corfu, los que, digamos, más se postulaban la sociedad anónima, nos dijeron siempre que la sociedad anónima iba a estar en estricta relación con las ideas de la U y con los deseos de la U y con sus afanes deportivos. Entonces, bueno, se dirá que los primeros cumplieron, pero observar a estos personajes que en rigor son de otra película y genera un desagrado mayúsculo, y más que un desagrado, o sea, yo leyendo, en fin, todos esos chats, siendo un profundo desprecio por esta gente, no, o sea, no es eso lo que no es una calificación legal, ¿no es cierto? Pero no. Siento desprecio.
4: Está bien. Yo lo taché en la editorial de frívolo, leso y, bueno, no sé qué otras cosas más, pero me parece que es así. Son los personajes que nunca lograron entender qué es lo que querían y a dónde estaban y qué significaba el hecho de acceder a la Universidad de Chile. Ahora, el problema, yo creo que lo que termina tomando la situación de Marcelo Díaz en particular es que él se ha declarado un hincha fanático del equipo. Entonces, sí, sí. Ahí es donde yo creo que le golpea un poco, y sobre todo después de esos famosos chats, la gente de la U dice, bueno, pero ¿cómo pudiste estar tan cerca de ellos sin darte cuenta? Porque yo creo que esa es la pregunta que se le hace a Marcelo Díaz. Creo que ahí eran los empleadores, y ahí vendrá todo ese tipo de análisis que uno podrá decir y que podrá ahí ponderarlo si le quita pena o no le quita pena. ¿Pena de qué? De nada, al final de cuentas, pero yo creo que eso es lo que termina haciendo que hoy por hoy muchos hinchas de la U estén muy enojados con el capitán de su equipo.
5: Ahora, yo creo, respecto a la influencia que ejerce o que genera en el plantel, yo creo que de una u otra manera sí te pega. Todo esto que está pasando, claro que te pega.
4: Cuando la cabeza está mal, siempre termina afectando a los otros.
5: Sí, quizás no en el día a día, como fue, por ejemplo, ¿te acuerdas hace cuánto? Fue 2 meses que entraron a requisar los computadores, que la PDI,
4: sí,
5: ¿te acuerdas?
4: Sí, claro.
5: Porque eso es como una cuestión ya, lo viste ahí.
4: Entraron, o sea, a tu casa. Tocó,
5: entraron a tu casa y te sacaron las cosas como chuta, ya. Eso es distinto. Pero acá, igual de una u otra manera te enrarece el ambiente, po. Es como, porque más de, yo te aseguro, más de algunos se va a preguntar, oye, ¿qué pasa si no sé, y como son muchos asiduos en las redes sociales, y en redes sociales está circulando acá, por eso era muy bueno que viniera el liquidador acá para aclarar ciertos puntos. Entonces el punto es, chuta, ¿y qué va a pasar con el club? Iré a tener, ¿qué pasa si cambian de dueño? ¿Qué pasa con los contratos? Son cuestiones que el jugador se las pregunta sí o sí. Entonces, obviamente que te afecta. Obviamente que de una u otra manera al camarín le pega.
1: Sí, no, nos pilló la hora. Hay que hablar también de Colo Colo, sí, de Bocinha. Seba Aguilar, a las 20 ampliamos lo deportivo, cómo va a jugar la U el domingo y también el tema del refuerzo que vendrá del fútbol italiano al parecer.
2: Así es, y que hoy día Fernando Bebo, la verdad, no quiso comentar mucho hasta que esté cumplido todo esto con el antecedente de Gautier, lógicamente, así que este lo amplía.
1: Abrazo, Seba.
2: Que esté muy bien.
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1: Cooperativa. 2:29 minutos. 2:29 minutos.
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1: Rodrigo Gómez, y la información de Colo Colo, ¿qué pasa con Bocinha? ¿Dónde está Bocinha? Llega el fin de semana, llega el lunes, ¿qué dijo el Tano Ortiz?
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1: Extraordinario. Rodri, ¿qué tal?
4: Hola, Rodrigo, ¿cómo estás? Muy buenas tardes. Sin duda, se ha transformado en el tema prácticamente del momento en el ámbito deportivo esta contratación de Bocinha, que sigue escribiendo, te diría ya, Rodrigo, los últimos capítulos de esta teleserie. Entra ya en el rótulo de teleserie del mercado con este retraso de su llegada a nuestro país después del anuncio hace ya una semana del presidente Aníbal Mosa de la contratación de Bocinha. No se ha podido concretar esto, pero se han dado algunos pasos importantes que desde el lado de Colo-Colo todavía mantienen la esperanza vigente de que va a llegar Bocinha a firmar su contrato con el cacique. Lo primero es que estaban todos a la espera de la resolución del Consejo de Presidentes, que daba un aspecto clave a este fichaje y era mantener el nombre de Bocinha dentro de la camiseta, mantener ese apodo. Y la verdad es que hoy se reunió el Consejo de Presidentes, lo hizo de manera remota y de manera excepcional habilitaron la utilización de Bocinha en la camiseta de Colo-Colo. Va a ser el único jugador que va a estar con esa posibilidad en el torneo nacional, así que ahí ya hay un problema menos para la dirigencia de Colo-Colo de concretar este fichaje. Y te decía yo que pueden ser ya los últimos capítulos de esta teleserie, porque el plazo también se va acotando para poder cerrar la incorporación del portero de Cabo Verde, y el fin de semana estaría completando el plazo. O sea, ya el día lunes estaríamos eventualmente, porque todo esto ha sido muy variable con la contratación de Bocinha, ya zanjando esta situación. Él lo que argumentó, lo escuchábamos ayer en voz de su representante acá en Cooperativa Deportes, es que está con un problema personal, que está resolviendo algunas situaciones personales y que una vez completado eso va a viajar a nuestro país y que debería estar llegando a Chile idealmente domingo o lunes. Esa ya es la última opción, diríamos, para que se concrete este fichaje de Bocinha, aunque hablando siempre desde una presión externa, porque si uno va a lo concreto de Colo-Colo, hasta la fecha 19, hasta el día antes, tiene el margen para inscribir jugadores, pero obviamente es una necesidad del técnico también, partiendo desde esa base deportiva. Él requiere un portero, así que están esperando este fin de semana para concretar lo de Bocinha. ¿Qué es lo que dijo el entrenador? Porque conversó con él, esto contó.
5: Sí, tuve un diálogo. La verdad, intercambiamos opiniones con Bocinha, como le gusta que le digan a él. A mí me gusta Josimar, como es su nombre. Lo vi contento, lo vi feliz, si bien su forma de expresar no es tan expresivamente, pero él está, contento con la posibilidad de que pueda estar acá con nosotros, y obviamente tiene sus temas personales. Quizás la ansiedad que uno genera tener esa figura dentro de nuestro fútbol es entendible. Esperemos que pueda resolver pronto su situación y que podamos contar con él. Esto es así, a veces querer tenerlo tan rápido, él tiene cosas por hacer, así que tranquilo.
1: Tranquilo está, ¿sí?
2: No, que los plazos de la llegada me preocupan por el famoso foro este en Río de Janeiro.
1: El miércoles.
4: Sí, pero me comentaron, Seba, ¿ah? Me comentaron que es remoto, que podría establecerse con una conexión remota. Ahora, considerando la figura de plantel que está llegando, tampoco es que sería un gran inconveniente. Río de Janeiro no está tan...
2: No,
4: tan
2: puede venir y después puede viajar. Sería curioso igual.
1: ¿Sí?
2: Encuentro yo. Sí, pues ¿a qué hora empieza a entrenar para atajar el hombre? Pues es lo que uno... Yo creo que el hincha colocolino...
1: ¿Se está burado o no?
2: Es lo que el hincha colocolino... Parece que no.
1: Sertín no lo quiere.
2: ¿Sí? ¿Te da esa sensación?
1: Lo dije en mi editorial, o sea, no lo quería Ortiz.
4: Le cambió la vida, está en un momento muy especial, Bocinha.
2: No lo quería Ortiz, no lo quería Pizarro, no lo quería... Lo quería Monza nomás.
6: ¿Cómo dice usted que está en un momento especial?
4: Sí, porque después de el Mundial, Igor, es otro mundo para Bocinha. Y hay mucha gente cerca de él. Bueno, se le abrió un horizonte que yo creo que no tenía presupuestado a los 40 años. Y por eso es que lo decía ahí el propio Ortiz, le ha dado expresión de que está contento, pero tampoco se expresa tanto, entonces ya está todo ahí.
2: Es como Cachito Rey de Corriente, la canción.
6: ¿Y este fin de semana usted qué día va a ir al aeropuerto?
4: No, yo voy a ir al aeropuerto cuando se confirme que está en Madrid. Si cuando se embarque en Madrid, yo saldré de la Florida.
2: Además, imagen, son 13 horas de viaje, así que claro, hay imagen, tiempo, se puede caminando, se puede caminando,
7: sí, absolutamente. Sí. Bien pensado, buen plan de Rodrigo.
2: No, pero ha sido llamativo todo esto y yo insisto, o sea, ya llegará un momento en que ya hay que pensar en lo futbolístico, pues sí, porque el hombre viene de vacaciones, va a tener que ponerse a punto de un plantel que ya va a estar en la tercera, cuarta fecha, dependiendo de cuando llegue el hombrón, o sea, para cuándo va a estar. Y eso, Rodri, eso es que se planteó porque se habló de los 6 meses y parece que eso no había caído muy bien en el entorno Bocinha y ahora es un año y que subieron las lucas. ¿Tiene agua en la piscina eso, no?
4: Claro, ese es el contrato inicial, 6 meses. Eso es lo que ofertó Colo-Colo y en el acuerdo que habían cerrado. 6 meses con la posibilidad de extenderlo uno más. Pero que ya hayan modificado ese contrato, yo todavía no tengo la certeza, claro, Seba.
2: Porque eso se dijo.
4: Seguramente
2: eso se dijo...
4: puede haber algún incentivo económico de último minuto, pero no sé si es la modificación total del contrato.
2: Eso es lo que se ha dicho también, se ha dicho tanto de Bocinha, sí. Una de las cosas que se dijo fue esa, porque que ya no era por 6 meses, sino que era por un año, y a renovar ahí para más adelante, y que también habían tenido que subir la puntería para convencer al Cabo Verdiano.
7: Oye, Rodri, un paréntesis acá en el chat, preguntan mucho. Mira, Vince Jorge dice... Rodrigo Gómez, ¿cómo va lo de Valdés? Eso me importa más, dice, lo de Diego Valdés.
4: Está difícil eso. Mal, porque, Diego Valdés, digamos, ayer jugó por su equipo, por Vélez Sarsfield, le dio el triunfo, de hecho hizo el último gol del partido, no está haciendo...
2: ¿Sí? Muy buen gol, te decía,
4: Rodrigo. Sí, muy buen gol. Y la verdad es que... Colo-Colo no ha avanzado en materia directa con Vélez Sarsfield, y mientras eso no ocurra, el fichaje sigue frío, digamos, porque está su agente, que ha sido quien ha estado también en esa idea de poder liberarlo de Vélez Sarsfield y que a Colo-Colo llegue como jugador libre. O sea, ese es el requisito para concretar esa operación, y eso se ha visto bien complicado. ¿Quieren escuchar a Ortiz cuando le planteamos este escenario? Vamos. Bueno, y si no llega Valdés, porque está

0: Consideramos, nos consideramos, fuimos, negociaciones de por medio, pero lo más importante es el día de mañana. Mañana es un partido que nosotros tenemos que sacar adelante.
1: Ahí está su opinión, diríamos, en buen chileno no se quiere hacer mala sangre, sabe que está líder en el campeonato, pero claro, Colo Colo fue por un portero que era Mele, no le ha resultado, Bocinha está en veremos, y lo de Diego Valdés nunca fue algo así concreto de ir a... vamos por él y hagamos todas las gestiones para sacarlo directamente de Vélez Sarsfield. Entonces ha sido un mercado donde Colo Colo siente estar en una opción de privilegio porque no está premiado por resultados y porque mira para el lado y sus rivales tampoco, digamos, es que sean súper reforzados para darle alcance.
2: Ya pues, ayer jugó muy bien Diego Valdés en el segundo tiempo y claro, el técnico Guillermo Barros Esqueloto, después del partido, a algún medio partidario que no recuerdo el nombre ahora, le dijo que no se iba, que contaba con él. Era jugador imprescindible para su equipo. Es el primer cambio generalmente. Ahí entró muy bien en el segundo tiempo.
3: No, si tú puedes modificar eso, si va y hace una oferta. Sí. Pero...
2: no, ya sabemos cómo era el esquema. Claro, que era el esquema. Era que él buscara la salida.
4: Bueno. Es la modalidad de moda en el fútbol chileno.
2: Fútbol argentino, además, que no te paga sueldo al día. Ya pues, Rodrigo, para cerrar, algún atisbo de Oncera. Mañana va a la cancha Colo Colo, enfrenta a Everton en Viña, en Sausalito, transmite Cooperativa Deportes.
1: Sí, viajó ya Colo Colo, salió hace un rato desde el Estadio Monumental, en ruta ya rumbo a la Ciudad Jardín, se quedarán hospedados allá, cerquita de Reñaca, esperando este compromiso que va, bueno, la tentativa con Maureira en portería, Jonathan Villagra, Arturo Vidal y Joaquín Sosa en la defensa, que es una de las novedades porque vuelve después de sus dos fechas de suspensión después de la pelea en Claro Arena. En la mitad de la cancha, Jason Rojas, Ulloa por las bandas, en el centro Alarcón, Méndez, Madrid, y en el ataque Hernández junto a Romero. La tentativa de Colo Colo para visitar a Everton de Viña del Mar.
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3: Hola Santiago, la Chile, hola al mundo que nos sigue también a través de cooperativa.cl, también a través de la app de Cooperativa, nos pueden seguir en el mundo, en Chile, en todas partes. Este primer café de hoy, viernes 31 de julio, el último día del mes, lo vamos a compartir con Nicolás Eizaguirre. Recordemos, él es PPD, fue ministro de Hacienda, Educación, SECPRES. Estamos también con la economista Bettina Holt, que es la directora ejecutiva de Libertad y Desarrollo. Cristian Monkeberg, de Renovación Nacional, fue ministro SECPRES también, Desarrollo Social, Vivienda. Y con Ignacio Walker, que fue canciller, también senador. Bueno, con ellos y ella entonces compartimos este primer café de hoy. Hola, ¿cómo están? Muy buenos días. Vamos.
4: Hola.
3: ¿Qué tal? ¿Todo bien?
4: Todo bien,
3: lindo día acá en la capital. En otras partes ya la lluvia no es tan linda, ¿no?
4: Y además recordemos, Cecilia, que hoy día es San Ignacio.
3: ¿Ah, sí? Felicitaciones. San Ignacio Loyola.
4: Ignacio Loyola.
3: Claro,
4: Ignacio Loyola.
3: Ya. Bueno, no hay San Ignacio Walker, no existe.
5: Es cosa de esperanza.
4: Es más diablo que santo.
5: No, si lo vamos a santificar en su momento, don Ignacio.
3: ¿Bettina está ahí?
6: Acá estoy escuchando atentamente. Ya, okay. No tengo nada que aportar a esa conversación.
3: Oigan, les propongo partir con temas que tienen que ver con carácter internacional, partiendo por la molestia del embajador de Estados Unidos por los dichos del ministro de Agricultura, ministro Campos, también el ministro de Defensa, en torno a los aranceles que puso Estados Unidos, ¿no es cierto?, del 12,5, ya lo hemos hablado durante la semana. ¿Qué es? Los hechos son que el embajador de Estados Unidos en Chile dijo a propósito de los dichos de estos ministros, creo que es muy decepcionante cuando hay negociaciones en curso y ministros que no tienen nada que ver con estas negociaciones hacen comentarios, especialmente cuando usan palabras como farsa. Bueno, farsa en realidad no fue lo que dijo el ministro Campos, pero chiva dijo, aunque lo que estaba usando Estados Unidos era una chiva de esto del trabajo forzoso. ¿Y qué más dice el embajador? Cada vez que eso sucede, se hace más difícil para nuestros negociadores. Y el tema es, por los dichos, también cuando el ministro Campos dice que Estados Unidos no está respetando el Tratado de Libre Comercio. Y él dice, el embajador dice, parece que no saben en qué consiste el libre comercio. Siempre es bueno que estén informados sobre lo que realmente dice este acuerdo. Eso en el contexto, además, que hoy el presidente Kast recibe al embajador de la República Popular China. Ahí hay dos elementos que tienen que ver con las relaciones internacionales. A ver, Ignacio, como ex canciller, la opinión, los hechos ya los dije, la opinión, ¿cuál es?
4: A ver, vayamos al fondo del tema. Fíjate el contraste. Este año se celebran, no solo se conmemoran, se celebran 20 años del Tratado de Libre Comercio con China, ¿no? Me tocó firmar ese tratado como canciller del presidente Lago en 2005, y todos sabemos el impacto que ha tenido en Chile. Y al mismo tiempo, ¿no? Estados Unidos, con Donald Trump a la cabeza, ¿no es cierto?, castiga, golpea a la economía chilena con aranceles de 12,5%. Uh-huh. O sea, por un lado China predicando la apertura externa, la liberalización del comercio, el multilateralismo, ¿no? Y por otro lado Estados Unidos con Trump encaminándose a un capitalismo mercantilista, proteccionista, sobre la base de aranceles. Segundo, Estados Unidos tiene un superávit comercial con Chile. Porque cuando presentó Trump hace un año, en abril, ¿no se acuerdan?, el Día de la Liberación, el tema de los aranceles como castigo a los países, dijo que han maltratado a Estados Unidos. Bueno, eran los países respecto a los cuales Estados Unidos tenía déficit. Con Chile tiene un superávit comercial. En segundo lugar, los bienes de Estados Unidos a Chile ingresan con cero arancel, porque tenemos también un tratado de libre comercio con Estados Unidos. Y tercero, como si todo lo anterior fuera poco, pues Cecilia, hace 20 días, en la reunión del canciller Pérez Maquena con el secretario de Estado Marco Rubio, el canciller chileno dijo que Estados Unidos es el principal socio estratégico de Chile, ¿no? Y resulta que 20 días después, ese principal socio estratégico castiga a Chile con un arancel de 12,5. Uh-huh. Ojo, con Argentina, Javier Milei, con El Salvador, Nayib Bukele, se fijó un arancel de 10%.
3: Y con México también, ¿no?
4: Bueno, claro, pero sí. Quiero decir, con esos amigos no necesitamos enemigos.
3: Pero el tema de la actitud del embajador de Estados Unidos acá en Chile, la respuesta que da, y ayer agrego a eso, el ministro Alvarado además defendió que tanto el ministro no es cierto, de Defensa, como el de Agricultura, hayan opinado más allá de la de lo que manejan esto, que es Cancillería, ¿no es cierto?
4: Bueno, dos comentarios breves ahí, o sea, uno, las voces disonantes al interior del gobierno, pues. Una cosa es Cancillería, otra cosa es Defensa, otra cosa es Agricultura. Eso en el gobierno del presidente Ricardo Lago, aquí Nicolás me puede confirmar, no habría ocurrido, pero nunca, ¿no? Y en segundo lugar, con todo respeto por el embajador Yud, recordemos que él, cuando llegó a Chile, incluso antes de presentar cartas credenciales, ya estaba opinando sobre política interna, ¿no? Entonces, él no viene de la diplomacia. Él estaba en la Guardia Fronteriza, recordemos, con México, en Estados Unidos. Pero bueno, es el embajador de Estados Unidos en Chile. Lo importante es que no se repitan estas voces disonantes. El tema tiene que estar radicado en la Cancillería. Pero mira, están todos los contrasentidos, algunos de los cuales Cecilia creo haber mencionado.
3: Ok, pero a ver, Betina, el ministro Alvarado los defendió, los ministros. Dijo, tras las críticas del embajador, cada uno de nosotros tiene libertad para expresarse y opinar, dijo el ministro Alvarado, si bien, por supuesto, el tema de los aranceles es una materia que lleva en las negociaciones el Ministerio de Relaciones Exteriores. ¿Betina?
6: Bueno, yo creo que evidentemente que las relaciones y las negociaciones las lleva el Ministerio de Relaciones Exteriores, ¿no es cierto? Pero no obsta ello de que hay efectos a partir de los aranceles que sí afectan a otras carteras, y ahí qué más claro que la agricultura. Entonces, si bien las negociaciones se llevan por parte de Cancillería, esto sí afecta a otros sectores, y de alguna forma el ministro Campo, el ministro de Agricultura, levanta esa alerta de que acá se está generando un daño a las relaciones históricas que hemos tenido en materia agro con Estados Unidos. Ahora, en estricto rigor, vamos al fondo, lo que más allá de negociaciones, lo que se planteó por parte del ministro Campo. Acá cuesta entender una lógica de por qué se colocan aranceles a ciertos países sí, a otros países no, y por qué, en el caso de Chile, por ejemplo, por qué algunos productos sí, algunos productos no. El embajador también planteó que que los tratados de libre comercio, el tratado que tiene firmado con que está firmado con Chile, incorpora también cláusulas de limitaciones a ese tratado en aras de la seguridad nacional, ¿no es cierto? Ese es un gran argumento que se ha planteado, pero eso no se condice cuando uno observa qué sectores hoy día se están viendo afectados, restringidos por el arancel y cuáles no. Entonces, yo creo que acá quedan cada vez más preguntas que respuestas satisfactorias que a uno lo permitan entender una lógica más coherente, más predecible con lo que hoy día se está haciendo desde Estados Unidos. Y un último comentario, Cecilia, porque a veces uno se olvida de esto. Esto, si bien está muy centrado en la figura de Trump, ¿no es cierto? Pero esto llegó para quedarse, porque el Partido Demócrata, el Partido Republicano, ambos han ido convergiendo con más fuerza hacia un proteccionismo, hacia un proteccionismo económico / nacionalismo en términos de proteger la industria interna. Entonces, esto no se acaba con las elecciones en noviembre, no se acaba en 2 años más. Entonces, también es importante cómo ponemos el foco en las negociaciones en el mediano y largo plazo, porque esto no va a ser algo que simplemente cambia con un cambio de gobierno o con un cambio de presidente.
3: Y Betina, ¿qué opinas desde el punto de vista político? Como decía Ignacio Walker, decía, estas voces distintas que se dan desde el gobierno, no es correcto, no está bien, ¿no es cierto? No le hace bien a la política. ¿Tú a ti qué te parece?
6: Bueno, a mí me parece que en términos de comunicaciones, obviamente siempre hay espacios para una coordinación mejor, pero a mí me parece que en este caso, más allá de temas de coordinación o de dónde está radicada la negociación, a mí me parece que acá lo que se ha planteado desde distintas voces son preguntas legítimas que hay que hacerse y que yo espero que también se estén haciendo Cancillería.
3: Okay. A ver, ¿cómo lo ves tú, Nicolás Eizaguirre? Desde el punto de vista político, si hay desorden, como dicen algunos titulares, en este plano dentro del gobierno y los dichos del embajador Yu.
5: Bueno, buenos días a todos y a todas. Yo quisiera recordar que yo ayudé a Soledad Alvear, que encabezaba, pero yo estaba ahí en el segundo lugar de las negociaciones del Tratado de Libre Comercio con Estados Unidos. No recuerdo el detalle, dado lo dicho del embajador Judd, respecto de si podía unilateralmente Estados Unidos subir los aranceles apelando a algún tipo de comercio nuestro con países que hicieran trabajo forzoso. No recuerdo ese detalle. Pero lo que yo siento es una frase que me gustó siempre mucho del presidente Elwin, que decía, el poder puede. Y Estados Unidos actúa como un matón que unilateralmente. ¿Me están escuchando, perdón, o no?
3: Sí, totalmente.
5: Ah, ya, es que se me apagó el computador, pero fue la luz, no, vaya. Estoy como buenos días, Monkey, no lo hemos saludado.
3: ya está ahí, ya ingresó, tengo entendido.
5: Ya, muy bien.
7: Estoy hace rato aquí escuchando atentamente.
3: Qué bueno, Cristian, buen día.
5: Era porque lo echaba de menos nomás, amigo, no lo estoy molestando, ya.
7: No se lo imagino.
5: Bueno, el poder puede decir a un Patricio Darwin, y la verdad es que la prepotencia, o sea, nos ponen un arancel de la noche a la mañana de 12,5. Yo no creo que el Tratado de Libre Comercio haya permitido un espacio de discrecionalidad a uno de los dos socios. Tendría que mirarlo. Ignacio quizás pueda conocer eso con más detalle. Por tanto, aquí es increíble, o sea, el ofensor se da por ofendido, me refiero al embajador. Ahora, respecto a la reacción del gobierno, yo no voy a hacer leña del árbol caído, pero hay un punto, o sea, ciertamente yo entiendo que la agricultura se ve afectada, como muy bien decía Betina, y también estoy de acuerdo con Betina en el sentido que esta tendencia proteccionista es tanto de demócratas como de republicanos, con la diferencia que los demócratas son un poquitito más finos para respetar las reglas del juego internacional y lo Trump la pasa a llevar con todo gusto, digamos. Ahora, pero para terminar la idea, creo que no se ve bien el que distintos ministros lo entiendo, pero no lo justifico. Creo que esto, la Cancillería tiene que ser la única voz en esto. De lo contrario, nos prestamos para dime y direte.
3: Ahora, además del ministro de Agricultura, que como ustedes explicaban las razones que puede tener, también está el ministro de Defensa, ojo, que fue el primero en opinar, Fernando Barros, cuando dijo que le parecía muy injusto, dijo, me parece muy injusto, claro, y genera dudas.
5: Uno lo puede entender porque uno queda como gulp, digamos después que te hacen una medida unilateral así, y tu primera reacción es un poquito de indignación, pero creo que el gobierno tiene que tener una sola voz en esto y tiene que ser la Cancillería.
3: Y claro, entonces termino la frase que dijo Fernando Barro: parece muy injusto, genera dudas en la cercanía y confiabilidad de la relación. Esa fue la frase, una de las frases del ministro de Defensa. Cristian Monkever, buen día, y la opinión acá, ya sabe lo que estamos hablando.
8: Sí, los estaba escuchando, escuché a Ignacio, Betina, Nico, Cecilia, encantado como siempre. Oye, a lo mejor un par de cosas para ir aportando también a la conversación y al debate. A lo mejor el gobierno de Chile sí dio el ok para que los ministros hablen. No lo estoy aseverando ni lo estoy asegurando.
3: Bueno, si el ministro Alvarado ayer los defendió.
8: Por eso. Entonces, así como tenemos que acostumbrarnos al cambio de reglas internacionales, bueno, si tenemos que acostumbrarnos al cambio de reglas internacionales, a lo mejor vamos a tener que también tener otro estilo u otra forma de manifestar la opinión del gobierno en un tema como este, que es sensible. Y a todas luces, como lo dice Ignacio y Nico recientemente, ¿no es cierto? Es injusto. Entonces uno dice, comparar el gobierno de Lagos en su estilo, con luces y sombras, con el gobierno actual, dado los tiempos, los años que han transcurrido, creo que no es una buena comparación. Y yo creo que efectivamente me huele, sin tener claridad ni certeza, que yo creo que el gobierno del gobierno del presidente Kast no está molesto con que, o complicado a partir de la defensa que hace el ministro Alvarado, el ministro del Interior, del resto de los ministros, la libertad de expresión. Entonces, ahora, eso me deja claro.
3: Cristian, ¿y cómo eran en los gobiernos de Sebastián Piñera? ¿El estilo? ¿A propósito de estilo?
8: No, yo creo que era mucho más cercano a lo que ocurría antes, a lo que ocurría en el gobierno Ricardo Lagos, lo que ocurría en el gobierno Michelle Bachelet, donde había una cancillería, una sola voz. Yo creo que si la cosa está tan desordenada afuera y sin mucho fundamento, y ese era un primer punto que quería poner sobre la mesa, porque el ministro Alvarado, al respaldar la libertad de expresión, está diciendo, bueno, estoy de acuerdo con lo que están diciendo. Eso por un lado. Dos, el embajador, escucha, yo no, Ignacio algo lo comentaba, se le arranca, se salió de toda normalidad, pues. Entonces tenemos que acostumbrarlo a lo mejor también a esto, porque
4: cuidado con esa frase, que se le arranca la moto.
8: No, claro, ya la dije un par de veces,
5: ahora, todos nos acordamos,
8: tuvo buena bueno, envejeció bien.
3: Sí. Oye, eso crees tú. Sí, ya, claro.
5: Puta, Cristiano.
3: Bueno, pero no, ya, cierre la idea del embajador de Estados Unidos.
8: Me desordenan ustedes. Oiga, entonces, el punto es el siguiente. A lo mejor vamos a tener que acostumbrarnos a embajadores de este tipo, que parece más un parlamentario, ¿no es cierto? Que está muy bien, está en otra lógica. Él manda al ministro de Agricultura a leer el tratado, o sea, lo trata de ignorante. Eso le está diciendo. Oiga, usted no ha leído, vaya a leerse el tratado, estúdielo y después hable. Entonces, a lo mejor vamos a tener que acostumbrarnos también a esta nueva realidad, ¿no? Y todo esto pasa por algo muy concreto, y con esto termino, Cecilia. No se sabe ni se conoce cuál es el fundamento real que explique por qué un 12-5 en Chile, por qué un 10 en Argentina, por qué el 12-5 en general. Partamos por eso. Yo creo que la razón está, es porque habían aplicado un arancel del 10 que terminó el viernes pasado, que lo habíamos conversado, sí, porque la Corte Suprema le dice al gobierno de Trump que no, entonces ahora le chantan un 12-5. Pero ¿por qué a un gobierno, a un país sí, a otros menos no? Y entonces todo esto se evitaría si tuviéramos un fundamento. Yo creo que el fundamento está claro, es que el gobierno de Trump tiene un estilo disruptivo, desordenado, medio matonesco, que hace que se den estas decisiones, y por lo tanto las consecuencias empiezan a aflorar. Pues, si yo tengo esa actitud por muy Estados Unidos que sea, muy poderoso que sea, lógicamente lo que va a aflorar va a ser que los ministros hablen más, que el embajador haga lo que quiera o diga lo que quiera en un país. Es raro, es todo muy extraño.
3: Les cuento que el ministro de Relaciones Exteriores, Francisco Pérez Mackenna, esta mañana en Radio Infinita, creo que fue, señaló que ayer conversó con el embajador de Estados Unidos, Brandon Young, luego de las críticas dijo que la Cancillería conversó, que siempre es positivo, ¿no es cierto?, sentarse a conversar, y la idea, el objetivo es llegar a un acuerdo que sea positivo para los exportadores. En cuanto a los contenidos, dijo, eso de la conversación lo vamos a mantener la discreción de la diplomacia. Como para que el canciller haya decidido ir a reunirse con el embajador después de esto ayer en la tarde, por algo será, ¿no?
5: Tiene que hacerlo, pero es muy ponderado Pérez Mackenna, y eso hay que reconocérselo. Ahora, a ti que te encantan estas cosas, Cecilia, debo decirte que sin duda en beneficio del presidente Kass, lidiar con Trump es muy distinto que lidiar con Biden, ¿no?, con quien haya sido, ¿no?, con Bush. Pero claramente el presidente Piñera y el presidente Lagos tendía mucho más tendencia a estar metido en cada uno de los temas que lo que es el presidente Kass. Entonces, cuando hay shocks, es más fácil que se desordene el gobierno con presidentes que miran un poquito más desde atrás. Son estilos. Ahora, no necesariamente un estilo mejor que el otro. Por ejemplo, se decía que Carter estaba muy metido en cada detalle, pero no fue un buen presidente. Y Reagan no estaba metido en los detalles y sí fue un buen presidente. Pero el estilo de Kass no es el mismo estilo de Piñera y de Lagos. Eso quería decir.
3: Bueno, a todo esto, como les decía, hoy se reúnen con el gobierno se reúne con el embajador de China, de la República Popular China, en este contexto interesante que pueda salir de allí. Y en materia internacional, lo que se anunció ayer, las relaciones con Venezuela, que se reactivan estas relaciones consulares. El presidente Kass, por supuesto, se manifestó satisfecho y saludó a la presidenta encargada, Delcy Rodríguez, en fin. Ahora, me llamó la atención algo que se publica ayer en Exante, sobre qué habría pasado, cómo fue que se logró esto. Se destrabaron luego, dice este artículo, y no sé ustedes qué crédito le pueden dar, luego de dar garantía el gobierno chileno de que no confrontaría al régimen chavista como se habría exigido desde Venezuela. Y dice que las primeras tratativas comenzaron y empezaron a funcionar, ¿no es cierto?, cuando ¿no es cierto?, a propósito del terremoto, el presidente Kass dijo que ninguno de nosotros preguntó por la ideología de quién estaba bajo los escombros, bueno, en fin, como que una actitud ya menos crítica hacia el régimen de Venezuela, y que por eso entonces se habrían facilitado que lleguen a esto.
4: Recordemos un par de cosas.
3: Ignacio Walker, sí.
4: Recordemos un par de cosas. Cuando vino la incursión militar de Estados Unidos sobre Venezuela el 3 de enero, ¿no?, con la extracción, como se le llama ahora, el secuestro de Nicolás Maduro y Sila Flores, recordemos que el entonces presidente electo, todavía no había asumido, José Antonio Kass, apoyó esa incursión militar, y la Cancillería y el gobierno de Venezuela ratificaron entonces la decisión de romper o mantener rotas las relaciones diplomáticas con Chile. Segundo, recordemos que en julio del año 2024, cuando tuvo lugar la elección en Venezuela en que ganó Edmundo González con el 70% de los votos, el presidente Boric en Chile dijo: Maduro se robó la elección. Claro. Y tenía toda la razón, porque se la robó.
3: Y ahí fue cuando Venezuela se enoja y retira al embajador Jaime Gasmuri. Sí.
4: Y rompe relaciones diplomáticas con Chile. Perdón, raya para la suma. A mí me parece bien lo que está haciendo el presidente Kass y la Cancillería de restablecer relaciones diplomáticas vía consular, inicialmente con la nueva mejor amiga de Donald Trump, que se llama Delcy Rodríguez.
3: ¿Aunque sea a precio de dejar de criticar el régimen chavista?
4: Bueno, no conozco esos términos, habrá que confirmar o no. Me parecería extraño, porque este gobierno tiene un tinte político ideológico que todos conocemos, pero yo siempre apelo al pragmatismo en la política exterior, entendida como política de Estado, así que me parece bien que se estén restableciendo relaciones diplomáticas. Vamos a ver sobre qué término, habría que confirmar ese aspecto.
3: Claro, ¿el pragmatismo sobre los principios?
4: Nunca, porque eso es cinismo. O sea, cuando hay pragmatismo sin principios, eso se llama cinismo. En cambio, uno puede ser pragmático y defender ciertos principios. Por ejemplo, el presidente Lagos, siguiendo con ese ejemplo en el tema Irak, defendió principios, ¿no es cierto?, cuando Chile en el Consejo de Seguridad se opone a la acción. Bueno, y también defendió intereses, pues. Al año siguiente, como recordaba Nicolás, firmamos el Tratado de Libre Comercio con Estados Unidos. Entonces, en este mundo, Cecilia, de una competencia estratégica entre Estados Unidos y China, en que Chile no tiene que tomar partido por uno por otro, nunca, el pragmatismo es una virtud de la política exterior y de la prudencia que debe animar a la política en general. No es cinismo, es pragmatismo.
3: Entonces, ¿el presidente Boric no fue pragmático, Bettina, al condenar las elecciones? ¿O el presidente Kast no lo fue al comienzo, cuando también apoyó que se terminara la incursión militar en Venezuela?
6: A ver, lo que pasa es que yo ahí me cuelgo lo que decía Ignacio, sin cinismo, efectivamente, y fue noticia internacional cuando el presidente Boric cuestiona la no, en fondo desconoce la reelección por parte del presidente en Venezuela, ¿no? Entonces eso es efectivamente no cruzar una línea por excesivo pragmatismo, como algunos pudieran haberlo llamado. Me parece bien cuando se condenó desde tempranas horas de que acá la elección se había robado y que se había muestras de que se había roto con la democracia en Venezuela. Entonces, a mí me parece que lo que estamos viendo hoy día, ¿no es cierto?, es algo que está en movimiento todavía, está en proceso. Lo que está pasando en Venezuela no está estancado. Uno, sin duda, por ejemplo, yo que he estado en otras ocasiones con María Corina Machado, no me explico cómo ella hoy día tiene vetada la entrada al país y por qué no es parte de esas conversaciones. A mí me parece insólito. No obstante ello, a mí sí me parece que hoy día Venezuela es un país que está convergiendo, esperemos nuevamente una democracia, y ahí obviamente gente como María Corina Machado también tendrá un espacio para participar. Pero por lo pronto, y lo que tiene relación con Chile, a mí me parece que es un buen paso recuperar las relaciones en distintas etapas, en distintos niveles, precisamente por los temas pendientes en materias migratorias y de expulsión de migrantes ilegales en Chile, que está todavía en proceso.
3: Cristian Monque. Sí, Cristian Monque.
8: Sí, era para complementar. Lo que pasa es que en defensa también del presidente Boric, la realidad de Venezuela, cuando el presidente estaba a cargo del país, el presidente Boric, es muy distinta a la hoy día. Entonces, era un gobierno como el que todos conocemos o conocíamos, el de Maduro, y que evidentemente se había robado las elecciones. Lo que pasa es que la crudeza de la frase del presidente Boric fue impresionante, y no lo estoy criticando con esto, creo que fue muy claro. Él usó términos también muy muy claros en ese sentido, pero no lo explico por el presidente Boric, sino que lo digo por Venezuela. La realidad de Venezuela de esa época es muy distinta a la de hoy día. La de hoy día es un tránsito algo, y ese algo claramente es mejor de lo que había. Entonces, lógicamente, la realidad o la relación del gobierno de Chile hoy día con Venezuela hoy día es distinta a la anterior, no solamente respecto de las relaciones consulares que se restablecen, que es muy bueno, sino que también del diálogo político, de las relaciones políticas. No nos olvidemos que en el terremoto nuestro Max Pavés encabezó la delegación, y eso tenía un significado político. Bueno, no iban solamente rescatistas, y Max no es rescatista, lo tenemos claro. Él era
5: ¿Qué estás diciendo? Estás pelando a nuestro Max.
8: No, pues Max era un sello político que iba representando al gobierno.
5: O sea, no lo ves con la bota puesta. No lo ves con la bota puesta.
3: Ya, vamos.
8: Puede ser. Pero no es especialista en acciones bomberiles.
5: Claro, entonces, te estoy molestando.
8: No, sí, lo sé. Era un significado político detrás. Entonces, va todo convergiendo a algo distinto ahora, que a mucho en Venezuela. Pero Venezuela hoy día es muy distinto a lo que fue cuando el presidente Boric estaba conduciendo el país, y estaba Maduro a cargo allá, recién robadas las elecciones de que habían ocurrido en su minuto.
3: Claro, y que también condenó José Antonio Kast cuando siendo presidente electo, ¿verdad?
8: Tal cual.
3: A ver, también a propósito de Max Pavés, recordemos que Max Pavés y el gobierno en general tomaron distancia de las denuncias de hostigamiento del régimen que denunciaron rescatistas de Topos Chile, ¿se acuerdan? Bueno, en todas estas pequeñas señales fueron sirviendo para tal vez que se pueda dar esta reinicio de tal vez normalizar las relaciones consulares que supimos ayer. Vamos a ir a comerciales. Les adelanto que se conocieron las cifras de desempleo. Llega a 9,4% y suma 42 meses por encima del 8%. Y en el caso de las mujeres, 10,4%. Nos vamos a comerciales. Ya volvemos.
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0: Nicolás Eizaguirre, con Bettina Horst, con Ignacio Walker y Cristian Monkever. Antes de que vayamos a algún tema económico, se me quedó pendiente una patita un detalle con este Cristian Monkever.
1: Faltaba el 18, bueno, sí, con las patitas.
0: A propósito de los dichos del diputado Diego Chalper, cuando dice el gobierno del presidente Kast...
2: ¿Qué dijo?
0: El gobierno del presidente Kast necesita un vocero urgentemente. Todo esto a propósito de, ¿no es cierto?, lo que decíamos recién de las voces distintas dentro del gobierno. Y le podemos agregar además, de hecho, ayer el presidente Kast, que cuestiona sectores oficialistas que levantan temas por fuera del gobierno, que les pide, ¿no es cierto?, para qué ponen temas que van copando la agenda y que no son la agenda del gobierno, digamos. Todo esto me imagino por lo de Codelco, etcétera, etcétera. ¿Necesita urgentemente un vocero el gobierno a Cristian Monkever?
2: Mientras Cecilia leías lo que dijo Diego Chalper, repasar los hechos que han ocurrido en las últimas semanas. Y claro, uno llega a la conclusión de que sería deseable que alguien hable en nombre del gobierno permanentemente. Yo creo que sí. Porque no es solamente este lío relaciones exteriores, ¿no es cierto? Uh-huh. Que a mí me huele que tácitamente como que se autorizó a que se hiciera. A partir de lo que señalábamos en el bloque anterior con el ministro uh-huh. Alvarado respaldando la libertad de expresión. Porque el ministro Alvarado podría haber salido diciendo vamos a concentrarnos en una vocería única con Cancillería, pero no ocurrió eso, dijo lo contrario. Y claramente el ministro Alvarado yo creo que está superado por la cantidad de pega que tiene un ministro del Interior. Me imagino que debe ser complejo manejar vocerías y ser el jefe de gabinete, ministro del Interior y toda la pega que eso significa, relacionarse con el Congreso, apoyar a las empresas. En fin, y las relaciones políticas del gobierno, no es fácil. Sí, yo creo que andaría bien un vocero o una vocera y que ayudara en las labores de manifestar lo que piensa el gobierno. Más allá de lo que ocurrió la semana pasada, eso del gobierno de los fomes, no fomes.
0: No, y quién pone la música.
2: Creo que sí sería bueno un
0: Cristian, se cayó, ya. A propósito, es más, la UDI también ayer le pide, por ejemplo, al presidente del Partido Republicano
1: que... Pero pregúntale si quiere un vocero fome o no fome.
0: ¿Está ahí, Cristian?
2: No. No, si yo estoy
1: juégatela,
2: aquí.
1: Juégatela.
2: Si es fome o no fome, ya eso... No. A mí me gustaría un vocero que sea clarito, o vocera que sea clarito y que no dude en lo que se plantea. En fin, a veces la vocería se torna fome. Pero él era muy buen vocero, pero no creo que esté disponible el colega de partido de Nicolás Eizaguirre, por Francisco Vidal.
0: Excelente vocero.
2: Pero más allá de eso,
3: No confundamos bueno para hablar y buen voz.
0: Claro.
3: Que Francisco tiene mucha capacidad de locuacidad. Eso no siempre. No estoy diciendo nada contra Francisco, pero.
0: Ya. Ahora, ayer.
3: Separemos eso.
2: Pero. Está bien. No, pero sí, volviendo al punto.
0: Se entendió.
2: Sí, yo creo que sería necesario después de este periodo de transición tener algo.
0: ¿Coincide, Cristian, con el llamado de la UDI a Arturo Esquella por esto de confundir, dijo, una agenda de Estado con una agenda ideológica? Es un error. Dice la UDI. Todo esto ya sabíamos, ¿no? Por el proyecto este de Escucha tu Corazón y el tema de privatizar en parte Codelco, Correos de Chile, los puertos, todo eso. Bueno, en fin. ¿Estás de acuerdo, Cristian Monkever, como RN, lo que dice la UDI, el llamado que le hace el republicano? Además, les agrego, ayer el presidente Kast les hizo más o menos el mismo llamado, por favor. Siendo muy respetuoso de los debates, dijo el José Antonio Kast, ¿serán alguno de esos temas los que debieran estar primando en la agenda? Dijo el presidente.
2: A mí me sorprendió gratamente.

0: simplemente una frase, una reflexión final. Es que el Partido Republicano tiene que acelerar el proceso de entender que es el partido eje del gobierno, que es el partido del presidente de la República, y por lo tanto hay que tragarse sin sabores, hay que entender que gobernar no es fácil y que tu ideología, tus principios, tus creencias, tus puntos de vista tienen que conversar con el resto. Y no son una sola voz y una sola palabra. Yo creo que es un trabajo que hay que seguir realizando desde el partido principal, es responsable y son
1: Cecilia,
0: sostenedores del gobierno.
2: Es más, la UDI les dijo.
0: En fin, yo creo que ahí hay un punto importante.
2: Claro, la UDI les dijo en estas declaraciones ayer, así formal: el Partido Republicano enfrenta el desafío inédito para ustedes, les dice, de gobernar por primera vez, con todo lo que ello implica, cómo transitar desde la lógica de la oposición hacia la responsabilidad de dirigir un país. Fuertes palabras de la UDI al Partido Republicano. Sí, Nicolás.
1: Mira, yo creo que este es el punto central del tiempo que vivimos. Las dos almas, por así decir, del gobierno, entre los republicanos con alguna ayuda de los libertarios y Chile Vamos, las mismas dos almas que existían con el presidente Boric, entre el socialismo democrático y Apruebo de Dignidad, o el Partido Comunista más exactamente. Y en la medida que el alma más radical se impone, nadie cruza el Rubicón, no se produce una alianza hacia el centro, que es lo que tú sabes, yo favorezco siempre. Muchas veces Cristian, aquí con algo de razón, dice, bueno, por ejemplo, con la mega reforma, que el socialismo democrático debió haber sido más claro en términos de buscar acuerdo. Yo siempre fui claro acá en términos de buscar acuerdo, incluso se me ha citado por el parte del decano como alguien que decía que la invariable tributaria era conversable. Pero fue imposible, porque la música al final la puso el Partido Republicano y Quiroga estuvo con ellos, en el sentido que no se abrieron a nada, y terminaron negociando los remedios y los pañales con el PDG. Y podríamos haber tenido una reforma tributaria bastante transversal. Entonces, a cada rato está este problema, y ahora sale Esquella con la privatización de Codelco, y salimos con el Escucha tu Corazón. Y yo veo al presidente Kast un poco sin comprometerse con un lado y el otro, como debe hacerlo, pero en la medida en que la música la ponga el Partido Republicano y el Partido Libertario, aquí una convergencia al centro va a ser imposible. Y para Chile Vamos esto es muy incómodo, tal como para nosotros, los del socialismo democrático, era
3: ¿Me
1: muy
3: permite,
1: incómodo
3: Cecilia?
1: cuando la
3: Sí.
1: agenda la ponía la extrema izquierda.
2: Ignacio Walker.
3: Mira, es muy difícil sostener en el tiempo, cualquiera sea el gobierno, de Kast, de Boric, incluso el segundo gobierno de la presidenta Bachelet, lo que fue la nueva mayoría, esta geometría variable, por decirlo en términos elegantes, es difícil de sostener, ¿eh? La diversidad, la heterogeneidad, la ausencia de coaliciones, ¿eh? Porque aquí no hay una coalición. El gobierno del presidente Boric no hubo una coalición. Incluso el gobierno de la presidenta Bachelet, yo era presidente del Partido Demócrata Cristiano, dijimos, este es un acuerdo político programático para apoyar al gobierno de Bachelet, pero no es una coalición. Bueno, eso no se sostiene en el tiempo. Entonces, yo creo que el tema de fondo es que en Chile tenemos que ser capaces de pasar de aquí a 7, 8 años, de 14, 15 partidos en el Parlamento a 6 o 7. Si no, esto no tiene arreglo. ¿Y cómo se hace eso? Poniendo fin a los pactos electorales.
2: Sí.
3: Yo creo que aquí hay una reflexión de fondo que tenemos que hacer sobre la gobernabilidad democrática, la representación política, porque es muy difícil para cualquier presidente, en cualquier contexto, administrar esta geometría variable en que cada uno tiene su
2: Claro.
3: agenda, en que están los temas identitarios, ¿no? Porque el Partido Republicano, ¿qué está haciendo con todos estos temas? Privatizar Codelco, Escucha el Corazón, indultar a los uniformados. Está afirmando su propia identidad como partido, que surgió en los últimos 7 años a contrapelo, no de la izquierda, a contrapelo de lo que ellos llaman la derecha tradicional, el Chile Vamos,
2: Sí.
3: ¿no? Entonces, yo creo que ese es el tema de fondo,
2: Bueno,
3: ¿no?
2: pero yo
3: Más allá de la coyuntura.
2: lo lamento por ustedes, pero llevamos en este primer café, soy testigo que ustedes llevan 3 años por lo menos pidiendo esa reforma del
3: Y
2: sistema
3: seguiremos
2: político
3: eternamente en eso.
2: y no pasa nada, lo siento.
4: Cecilia,
2: Sí, por supuesto, Betina.
4: Pero para entender la complejidad de una reforma de esa naturaleza, y por eso lo lamentable de la reforma del 2000.

0: 15 que prometió que iba a solucionar nuestros problemas, y la verdad que uno quiso agravarlo. Dos cosas. Uno, ni siquiera entre nosotros estamos de acuerdo de cuál es la reforma que se debe empujar. Hay visiones distintas. Ignacio planteaba que acá el gran problema es que se permiten los pactos y los subpactos. Yo lo veo de otra forma. Yo creo que el problema es el tamaño de los distritos y la cantidad de parlamentarios electos por distrito, porque mientras más son, necesitas menos votos para llegar al Congreso y eso te aumenta la fragmentación. Yo creo que es importante reducir el número de aumentar el número de distritos y reducir el número de parlamentarios electos por cada distrito. Y incluso si podemos nosotros ponernos de acuerdo en términos de cuál es el sistema político ideal que quisiéramos, eso después pasa por el seazo político y lamentablemente se mira desde ¿y cómo me va a mí? Yo pierdo, yo gano, ¿quién gana más? ¿Quién pierdo más? Me alío con ellos transversalmente. Entonces es muy difícil. Por eso yo creo que cualquier reforma, que espero que se pueda avanzar en este gobierno, tiene que ser no con efecto en la próxima elección, sino con efecto en dos elecciones más. Tan adelante que en el fondo hoy día ninguna coalición, ningún sector político se sienta amenazado, porque va a ser algo en un evento bastante más futuro y muy incierto. Uh-huh. Y otro tema que yo creo que es más, incluso más difícil de abordar, es que claro, hablamos mucho de la fragmentación política y el daño que se hizo con el cambio a nuestro sistema electoral, pero acá hay un tema también que en el mundo está afectando: la polarización, la fragmentación, la falta de diálogo, y ahí también tiene que ver mucho con las nuevas formas de comunicarnos, las redes sociales, y eso no pasa por el sistema político. Entonces acá hay desafíos que también van mucho más allá, que también tienen que ver con la educación que se instala en el país y cómo enfrentamos las noticias falsas. Bueno, la conversación es amplia, pero es muy complejo el escenario hoy día que se está enfrentando desde el punto de vista electoral, no solo en Chile, sino que también en el mundo.
1: Uh-huh. ¿Puedo hacer una precisión?
2: Sí, claro, Ignacio, vamos.
1: Mira, una precisión histórica, porque aquí tengo un testigo calificado lo que voy a decir. Claro, se le echa mucha culpa a la reforma electoral de enero del 2015, ¿no es cierto? Yo era presidente de la Democracia Cristiana, yo era senador y fui redactor de esa reforma. ¿Por qué, Betina, llegamos a eso? ¿Ah? Porque un año antes, con Cristian Bonnier, entonces presidente de Renovación Nacional, y con Osvaldo Andrade, presidente del Partido Socialista, Betina, llegamos a un acuerdo completo para avanzar del binominal a un sistema de representación proporcional moderado, corregido, con magnitud de distritos, con todas las cosas que tú dices. Y la bancada de senadores de Renovación Nacional, ¿no?, le quitó el piso a Cristian Bonnier, que había logrado ese acuerdo. Y dos años antes, como presidente del Partido Modestiano, llegamos a un acuerdo con Carlos Larraín, Betina, completo, para pasar a un sistema de representación proporcional moderado o corregido. Y La Moneda mató a Carlos Larraín ese mismo día, y el acuerdo con Renovación Nacional. Quiero hacer esta precisión histórica no para cobrarle cuentas a nadie, sino que para decirle que llegamos a esa reforma electoral porque era insostenible mantener el binominal ante el fracaso desde la derecha de dos intentos por parte de este modesto servidor con Carlos Larraín, Cristian Bonnier, que llegamos a un acuerdo completo. Y tengo aquí a Cristian de testigo de lo que estoy diciendo.
0: Pero me queda una duda, Ignacio. ¿Se aprobó una reforma sin los votos de Renovación? ¿Es la reforma que tú querías o no?
1: No, porque en ausencia de lo que queríamos como ideal, tuvimos que pasar al second best, que es un término que tú conoces muy bien, porque era insostenible un sistema binominal, ¿no?, en que la mayoría valía lo mismo que la minoría. Entonces, obviamente no era lo ideal, ¿no?, pero había una crisis de representación. Recordemos las dificultades para elegir diputados de las fuerzas emergentes, el Frente Amplio, el propio Partido Comunista. Yo creo un sistema representativo, pero un sistema representativo en el sentido que la magnitud de los distritos, ¿no?, y los pactos electorales son los partidos. ¿Cómo fue Chile en los años 60, en que había 6 partidos en el Parlamento? Al fin de Ibañez había 17.
3: Desgraciadamente, como dice Betina, el problema es que esto después tiene que ser aprobado por los incumbentes. O sea, esto debió haber sido...
1: No, que yo estoy de acuerdo con Betina que sea para el subsiguiente. En eso yo estoy
3: bien,
1: de acuerdo.
3: Está bien.
1: El velo de la ignorancia.
3: Yo creo, Cecilia, en virtud de los que discutimos cada vez, de las distintas coyunturas, la combinación de un sistema político disfuncional como tenemos, que tú sabes que es una de mis particulares obsesiones, con la polarización que existe en el mundo, producto del paso del unipolarismo al multipolarismo, o sea, el tema de China y Estados Unidos. Recuerden ustedes que cuando el fragor de la Guerra Fría, Estados Unidos, Unión Soviética, estuvo el macartismo en Estados Unidos, o sea, la polarización que se produce cuando hay conflictos internacionales de esta dimensión ha sucedido ya en la historia. Entonces, la combinación de esta polarización que recorre Occidente con un sistema político disfuncional es la peor de las combinaciones. Y yo espero que no tengamos que pasarlo a lo que le pasó a la República de Weimar, que era un sistema político disfuncional y tuvo que llegar el nazismo para que lo cambiaran. O sea, esto es lo más grave de todo, pero desgraciadamente es muy difícil cambiarlo.
2: Sí, está Cristian ahí también, si quiere decir algo.
4: Sí.
2: A propósito, que Ignacio lo recordaba y lo citó.
4: Sí, no solamente me recordó, sí. Yo hago también una reflexión respecto de ese punto. Efectivamente, Renovación Nacional estuvo dispuesto en dos ocasiones a avanzar en un cambio importante al sistema político, ¿no es cierto?, desde la organización del Parlamento y de la manera de elegir los parlamentarios, etcétera. Carlos Larraín, en el gobierno del presidente Piñera, en las postrimerías. Y yo creo que fue un error no aprovechado esa tremenda oportunidad. Me acuerdo haberlo conversado con el presidente Piñera cuando ya había terminado el gobierno y coincidía conmigo, o él, o yo coincidía con él, para ser más modesto, que se debería haber avanzado con mayor fuerza. Bueno. Pero el gobierno estaba terminando, no era fácil, era el primer gobierno del presidente Piñera. Y luego, como dice Ignacio, ahí nos tocó estar en primera línea con la presidenta Bachelet en una reforma importante que habría hecho las cosas muy distintas. No digo que hubieran cambiado radicalmente y que hoy día estaríamos en el paraíso político, no, pero era una reforma bastante más razonable y racional. Y en el caso nuestro y la reflexión que yo hago es que yo estaba a cargo del partido en esa oportunidad y quizás deberíamos haber irrumpido con más fuerza y haber sacó la misma conclusión que sacó el presidente Piñera, haber combatido con más fuerza a quienes no querían esta reforma erradamente desde el Senado, desde mi partido. Lamentablemente era así. Pero son las cosas que ocurren, ¿no? Pues nosotros ya se desaprovecharon dos tremendas oportunidades. Y lo que vino después fue el second best, que no era muy second best, pues era el second. No tan vez.
1: Pero fíjate, Cristian, que...
2: Bueno, espérenme.
1: Cristian,
4: el second
1: best. Este second best, que podremos discutirlo, yo también soy autocrítico en muchas cosas, fue la propuesta de Benninger, bajo el primer gobierno de Bachelet, la comisión que creó Andrés Saldívar. Fue muy parecida a la propuesta de Edgardo Benninger. Bueno. Entonces, bueno, pero estas son precisiones históricas con mira a sacar las lecciones, los aprendizajes de cómo hacer las cosas mejor.
2: Tengo que irme a comerciales. Perdón. A la vuelta, chau, seguimos.
5: Chau.
2: Vamos.
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0: primer café de hoy. Estamos con Cristian Monker, Bettina Horst, Ignacio Walker, Nicolás Aguirre, Anteinoa Comerciales. Estaban ustedes intercambiando ideas de cómo mejorar el sistema político, cómo mejorar el país, ¿verdad? Para que todo funcione mejor, cada uno dando su opinión. Anteinoa Comerciales, Nicolás Aguirre, quería decir algo sobre los intentos en el pasado que no resultaron. No sé qué querías decir ya cerrando este tema, Nicolás.
1: No, para ilustrar solamente, aquí se discutió en este mismo programa y en el país en su conjunto. Yo creo que era posible perfectamente un acuerdo tributario entre Chile Vamos y el socialismo democrático. Por ejemplo, con reducción del impuesto corporativo, incluso con algún tipo de invariabilidad tributaria, etcétera, etcétera. Pero no hubo ninguna señal por parte del gobierno de terminar lo que era completamente un contrasentido, que era la reintegración, el tema de las contribuciones, etcétera, etcétera. Entonces, el Partido Comunista, por ejemplo, dijo que no estaba de acuerdo con la rebaja del impuesto corporativo. Y al final, esa negativa de parte de la izquierda más radical se impuso porque no habían señales desde el lado del gobierno de poder acoger lo que planteábamos, lo del socialismo democrático. ¿Qué te quiero decir con esta anécdota? Que al final del día, cuando el gobierno del presidente Kast está monopolizado por los republicanos y los libertarios, hace casi imposible que converjan Chile Vamos y el socialismo democrático. Y ese es el drama de nuestro país, cuyo telón de fondo es el problema del sistema político.
0: ¿Cecilia? Sí, Bettina.
2: Sí, no, y ahí como enganchamos también con el tema económico, ¿no? Yo no estoy de acuerdo con lo que plantea Nicolás. Porque acá hubo esfuerzo, recordemos que finalmente hay una norma que ha sido tremendamente debatida, como es la invariabilidad tributaria. Finalmente se terminó aprobando un texto que fue conversado con los senadores del PPD, pero que finalmente los mismos también votaron en contra o se abstuvieron, precisamente porque acá, como está de moda esa frase, el que pone la música en el sector de la izquierda es la izquierda más radical. Entonces, yo no estoy de acuerdo con esto que se ha planteado de que no hubo apertura para la negociación, evidentemente de haber sentido que había un apoyo mayor y transversal de los partidos de lo que hoy día se llama socialismo democrático. Hubiese habido esa instancia, se abrió esa negociación, se abrió esa mesa, pero...
0: Bettina, pero el Partido Socialista tampoco estaba de acuerdo.
2: Por eso,
0: y el propio PPD tampoco estuvo de acuerdo como partido con lo que habían hecho sus senadores.
2: Bueno, eso es lo que te demuestra lo difícil que es poder avanzar en negociaciones, y acá siempre hemos tenido la discusión en posiciones distintas respecto de dónde faltó la voluntad de sentarse a negociar. Pero dicho eso, y vamos a las cifras de empleo, porque ya no vas a cortar el tema político seguramente, ¿no es
0: así
2: cierto,
0: es,
2: Cecilia?
0: Sí.
2: Ya. Creo que las cifras de desempleo siguen siendo, se mantienen a niveles altos. Eventualmente uno puede ser una lectura positiva en cuanto a que se estancó el empeoramiento en la tasa de desempleo, pero yo creo que hoy día el foco tiene que estar puesto que estas cifras nuevamente reflejan la debilidad del mercado laboral, la importancia de reactivar la economía precisamente para generar más y mejores empleos. Hoy día es muy prematuro decir que acá se ha dado, que esperemos llegar a un punto de inflexión o que ya de acá en adelante todo va a ser mejor, eso es lo que se espera. Más allá de la reforma de la reconstrucción, ¿no es cierto?, que se ha aprobado ahora en el Congreso, faltan muchas más reformas por hacer, porque el estancamiento económico viene desde hace muchos años atrás, las altas tasas de desempleo, tú también recordabas, Cecilia, más de 40 meses, con tasas sobre el 8%, y Chile, la única o prácticamente la única economía del mundo que no ha recuperado su tasa de empleo que tenía previo a la pandemia. Recordemos que ingresamos a la pandemia como país, como economía, en una situación ya muy debilitada, muy machucada, después de lo que vivimos a partir del 19 de octubre del 2019, del 18 de octubre del 2019, y eso se ha ido traduciendo en un debilitamiento económico cada vez más permanente,
0: Bettina,
2: en nuestro
0: pero
2: país.
0: ¿Sí? El propio ministro Quirós dejó claro que esta mega reforma no garantiza que va a haber más puestos de trabajo. Lo dijo.
2: Lo que pasa es que, Cecilia, eso es un sentido de realismo, ¿no es cierto? A mí me parece cuando un ministro de Economía dice, un ministro de Hacienda dice, estamos jugándonos, estamos mojando la camiseta para hacer reformas que nos permitan reactivar. Finalmente, nadie te puede asegurar a ciencia cierta, pero yo creo que con las reformas que se están haciendo, esta reforma legal con sus aspectos positivos, con un efecto mayor en el empleo y otros aspectos que no tienen tanto que ver con materias de empleo, y otras medidas que se están tomando, como revisar la legislación del mercado laboral, que hoy día de alguna forma exige un nivel de rigidez que no necesariamente se adecua a las necesidades que tiene hoy día el sector productivo, avanzar en agilizar la burocracia, dar más certeza jurídica. Es un conjunto de medidas que van a dar frutos, que van a dar señales positivas. Los próximos meses no van a venir fáciles tampoco, si esto no es de un día para otro, así como el declive no fue de un día para otro, tampoco lo es la reconstrucción de la economía.
0: Okay, a ver, Christian Monker, si quiere, también crea pie juntillas, así como Bettina, que esta mega reforma que se aprobó, ¿va a lograr eso?
3: A ver, dos cosas. Primero, respecto a la mega reforma ya se aprobó ya, entonces le quedan un par de variantes y ya se está especulando cómo va a resolver el Tribunal Constitucional, entonces ya más o menos sabemos para dónde van los tiros. Y por lo tanto, a partir de eso, se lo escuchaba a Ignacio hace un par de semanas atrás, concentrémonos en que la economía tome un mayor dinamismo. Yo creo que esta reforma nos deja en mejor pie de lo que estábamos, eso de todas maneras. Podrá no ser la óptima, no la ideal, no se llegaron a los acuerdos que se querían, en fin, o que se pesaban o se intentaron, pero la realidad es una, y la realidad la refleja las cifras de desempleo, que es una buena señal que a lo mejor no haya seguido aumentando y que se haya estabilizado, puede ser, pero a partir de eso, concentrarse en que la economía empiece nuevamente a echar a andar sus motores, lo que no es fácil, y yo creo que esta reforma ayuda en esa línea, eso yo no me cabe la menor duda. Y dos, lo que decía Nicolás y Bettina también lo esbozaba respecto de las reformas laborales, en el fondo las reformas que se vienen, a sacar lecciones de lo que ocurrió, porque además, yo sé que es desagradable pero la fiscalía anda rondando, y cuando digo la fiscalía anda rondando quiere decir que las mayorías dentro del Senado pueden cambiar, no es que vayan a cambiar. Entonces, a sacar lecciones de cómo enfrentar, ya sea por pragmatismo o por convicción, las futuras reformas en adelante, vamos a avanzar en mayor cantidad de acuerdos o no, yo creo que debería hacerse ese esfuerzo. El propio Nicolás lo había señalado, dijo, a riesgo de que me reten en mi sector, ¿no es cierto, Nico? En cuanto a la reforma laboral y la indemnización por año de servicio, disponible a conversar, no más que eso. Entonces, si existe esa disposición, a recogerla del gobierno, de mi gobierno, y buscar marcos de entendimiento, porque estas mayorías son débiles, pues, y cuando dependen de uno o dos votos, pasa lo que pasó en la Cámara de Diputados, o la fiscalía anda rondando, y eso significa que algún parlamentario puede ser desaforado, y eso significa que queda fuera de escena por un tiempo, en fin. Entonces, como quieran reformas por delante, hacer un esfuerzo, un nuevo esfuerzo, yo creo que no está de más, y va a haber disposición.
0: El ministro Quiró el otro día dijo una frase que me llamó la atención, cuando dijo, la época de los acuerdos de los 90 se terminó. Ahora los acuerdos son por TikTok, dicen una cosa un día, el otro día otra. Fue bastante pesimista.
4: ¿Eso? ¿Me permite? ¿Me permite?
0: Así lo dijo. ¿Eh?
4: Pero mira, ahí hay un tema.
0: No sé si lo leyeron, pero bueno.
4: Sí, lo leímos.
0: Ignacio, ¿me permite? Sí, por supuesto.
4: Mira, ahí hay un tema bien de fondo. Yo estaba escuchando muy atentamente. Porque aquí lo que vamos a ver es cuáles son los incentivos verdaderamente desde el punto de vista de los inversionistas, nacionales y extranjeros. ¿Cuáles son las variables que ellos miran? Ellos están mirando una coyuntura de un proyecto de reconstrucción, en un gobierno de emergencia que crea 12 meses de plazo para las donaciones, repatriaciones de capitales, que gana por un voto. ¿Miran eso? ¿O miran el ambiente, no es cierto, pro inversión, del punto de vista de las reglas del juego, de los acuerdos? Yo creo que es esto último. Esto lo vamos a ver, ¿eh? Hay un estupendo artículo hoy día de Loreto Cox en el Mercurio sobre el tema empírico, ¿no? Que a veces nos falta la evidencia empírica en estos proyectos que nos indica. Entonces, yo tengo la impresión de que la gran época de Chile pro inversión, pro crecimiento, aquí Nicolás Izaguirre fue protagonista de la agenda pro crecimiento en esa época, el presidente Lago, con la crisis asiática y todo el cuento, ese ambiente que también era pro inversión, que era pro crecimiento, pero era mucho más allá de todo eso. Eran instituciones, reglas del juego, el tema político. Entonces yo creo, en ese sentido, que no estoy de acuerdo. No estoy de acuerdo con lo que dice el ministro Jorge Quiroga, en el sentido que esa época de los acuerdos ya pasó. No, por favor, esa época siempre tiene que volver. Y no solo desde el punto de vista de los inversionistas, desde el punto de vista de lo que es la posibilidad de nuestro país de llegar a ser un país desarrollado, que era el sueño que teníamos en los años 90 y 2000.
0: Sí, Nicolás Dique.
1: Yo lamentablemente creo que la sobreseguridad del ministro Quiroz se le va a ir desdibujando. Porque mira, lo que está ocurriendo con el empleo no
0: es
1: solo economía.
0: ¿Qué es lo que se va a ir desdibujando?
1: La sobreseguridad, para ponerlo en términos, digamos, blando.
0: Pero a ver, ponlo en los términos reales, sin eufemismo.
1: No. No quiero, yo no me refiero a las personas de forma ofensiva, porque no es mi estilo.
0: Pero más o menos quien sí, soberbia, ya, va, sigan.
1: De eso lo dijiste tú, no yo. Bueno. Mira, acá hay dos temas que son distintos respecto al desempleo. Uno es un problema estructural, y lo recordaba bien Cristian Monkever, estamos con tasa por arriba del 8, muchos otros países tienen 4. O sea, nosotros tenemos un problema de funcionamiento del mercado del trabajo que va a requerir un tremendo esfuerzo de consenso, porque del lado más propiamente de la izquierda y de la socialdemocracia son muy pro trabajadores, lo que está bien, pero tienen algunas cosas como el régimen de indemnizatorio que hay que revisar, sin duda alguna. Yo soy quizá una voz aislada al respecto, pero sí creo que hay que, y eso tiene que ver con por qué el desempleo que llaman estructural es tan alto, 8% más allá del ciclo. Pero a esto se le ha sumado un manejo macroeconómico coyuntural bastante deficiente por parte del gobierno, porque además del tema del ciclo minero, vino el bencinazo, y parece que aprendieron del bencinazo, porque ahora sí que están subsidiando otra vez, pues.
0: Sí.
1: Que nos significó que la economía ya no era que no creciera 5, sino que crecía 2, sino que en vez de crecer 2, crece 0, pues. Si es el problema que estamos teniendo, aquí estamos con un problema cíclico. Y yo no veo, mire, cuidado, porque mañana, o sea, no mañana, porque mañana es sábado, el lunes se va a dar cifra de IMASEC. Esa va a ser un poco mejor por un problema puntual de que junio del año pasado fue muy bajo. Pero estamos metidos en una trayectoria de muy bajo crecimiento. Y yo no veo que esto se vaya a solucionar muy pronto. No lo veo. Sí, quizá que salgamos de territorio negativo a moderadamente positivo. Pero irnos a cifras de 3, 3 y medio, 4, como ha prometido Quiroz, yo lo veo, pero lejanísimo. Entonces ahí yo creo que la sonrisa se va a dibujar un poco, y espero que Chile vamos con la socialdemocracia, se junten para buscar acuerdos en temas que realmente hagan la diferencia.
0: Aunque, una pregunta, sacando cálculos, suponiendo que Chile Vamos y Socialdemocracia se juntan y logran reunir los votos a favor de algún proyecto, ¿suficiente?
1: No, pero si eso es mi expresión de deseo, si eso
0: ya
1: no va a ser la base del gobierno.
0: Yo también estoy poniendo.
1: El gobierno está liderado por los republicanos.
0: Me estoy poniendo en un escenario ficticio.
1: Conjetura.
0: ¿Alcanzan esos votos?
1: Sí, pues.
0: ¿Sí? ¿Cristian?
2: No tienen la iniciativa presidencial, pero yo creo que también ponerle un doble clic, porque acá hay un tema que se instala que a mí me parece que no obedece realmente a lo que hemos visto. Porque hablamos el caso del PPD, los senadores versus el partido. Veíamos a la presidenta del Partido Socialista, nosotros, la senadora Bodanovich, que también tuvo muchos problemas internos con la bancada de parlamentarios y con otra senadora, cuando ella mostró cierta apertura al diálogo. Entonces acá los conflictos internos en los distintos partidos también generan mayores dificultades para efectos de sentarse a la mesa a conversar. Ni siquiera estoy diciendo llegar a grandes acuerdos, por lo menos dar el paso a conversar, porque para algunos sectores o algunas fracciones dentro de algunos partidos, ya solo mostrar la disposición a conversar significa que hay que darles una buena capotera, y eso de alguna forma es lo que uno ha visto. Y un tema que tú planteaste es
0: Pero también en el oficialismo, en los dos lados,
1: porque pasa lo mismo, claro.
2: Entonces con esto engancho a la frase del ministro Quirós cuando habla que los grandes acuerdos de los años 90 son muy difíciles de avanzar en la era del TikTok. A mí me parece que es una frase, claro, si uno la saca contexto o la quiere reinterpretar, puede sonar curiosa, pero a mí me parece que refleja una realidad muy sincera, que no es solo lo que vemos en Chile, es lo que vemos en el mundo,
0: sí.
2: ¿No es cierto? Entonces, las redes sociales han cambiado la forma de relacionarnos entre nosotros, la juventud, la sociedad civil, pero también la política, y eso es lo que se plantea, porque se exacerban ciertas posiciones, se ridiculizan fácilmente otras, y eso es lo que finalmente también ha llevado a los problemas que hoy día han habido dentro de los partidos, entre coaliciones, etcétera. Entonces, esa frase yo creo que revela un sentir que no solo se aplica a la política, sino que también se aplica a muchos ámbitos de nuestra vida.
0: Bueno, lo dijo el presidente Kast ayer cuando le hace un llamado a su propia gente, ¿no? Dice, cuando ponen temas que no son la agenda del gobierno, dice, en ese debate que saca titulares, pero que no siempre aporta.
1: No, y el tema es si el mundo se polariza. ¿Tú vas a contribuir a la polarización o vas a tratar de evitarla? Porque recordemos, cuando el mundo se polarizó con la Guerra Fría, América Latina se fue al tacho de la basura, pues.
0: Ya.
1: Eso es lo que tenemos que tratar de evitar.
0: Bueno, Cristian Monkeberg.
5: Ya nos vamos.
0: Una frase le doy.
5: No. Sí, es que el ministro Quiró, lamentablemente, yo creo que tiene razón, po. Pero tengo que resistirme a eso. Y tengo que combatirlo, ¿cierto?
1: Eso es.
5: O sea, yo creo que él dice, él tiene razón. Son países distintos, los 90,
1: en
5: los
1: la superficie. 2026,
5: pero claro, pero combatámoslo. Y yo creo que él lo intentó también, lo está intentando. Yo en eso lo he visto y lo he seguido de cerca y está haciendo esfuerzo. Nicolás dirá que no son suficientes, a lo mejor.
0: Vamos a ver qué pasa con.
5: Pero está haciendo esfuerzo.
0: ¿Qué pasa el 4 de agosto cuando se vote, no es cierto, el artículo sobre las compensaciones? Ahí vamos a poder conversarlo el próximo viernes, ¿ah? Que es otro tema que está ahí a la espera.
5: Bien.
0: Que dijo el ministro, dijo, bueno, si votan en contra, mala suerte, se quedan sin compensación.
1: Pero eso es la hojarasca, no me va a poner.
0: Claro,
1: el tema
0: bueno,
1: de fondo,
0: pero
1: ya lo pasó ya.
0: Ya lo, exactamente. Y él dice, total,
1: pasó,
0: ya está,
1: baja
0: pasó.
1: El impuesto a las empresas y a las personas.
0: Claro.
1: Eso es lo que es un crimen.
0: Bueno, Nicolás Izaguirre, Bettina Horst, Cristian Monkeberg, Ignacio Bóscar, hasta la próxima. Que tengan un buen fin de semana. Chao.
1: Chao. Que llueva.
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1: Cooperativa, 4:30 minutos. 4:30 minutos.
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1: Atención, principalmente estudiantes de educación superior, porque ya se abrió esta nueva edición de Aplica tu Idea, el concurso de la Fundación COPEC UC. ¿Qué están buscando? Bueno, los mejores proyectos de I+D enfocados en resolver estos desafíos críticos, como te decía, de recursos naturales y energía. Y los premios son increíbles. El equipo ganador se llevará 5 millones de pesos para impulsar su desarrollo, pero eso no es todo, porque los 10 finalistas recibirán un incentivo de 500 mil pesos y un taller exclusivo para potenciar sus propuestas antes del gran Demo Day. Queremos conocer todos los detalles y por eso ya estamos con Alan Farkas, director ejecutivo de la Fundación COPEC UC. ¿Cómo estás, Alan? Bienvenido.
2: Muy bien, muchas gracias por la invitación y felicitaciones por este gran programa.
1: Gracias a ti por estar hoy día con nosotros. Nos encantan estas convocatorias y estas posibilidades, ¿no?, que se abren. Hemos estado justo en estos últimos días hablando de varias de ellas que se abren para que las ideas encuentren un camino, ¿no? Y en este caso, para estudiantes de educación superior. ¿Cómo comienza el Aplica tu Idea? ¿Pensando particularmente en qué?
2: Bueno, la idea es recibir propuestas que de estudiantes de educación superior, como tú decías, de universidades, de centros de formación técnica, de institutos profesionales, que quieran llevar a la práctica sus ideas de investigación y desarrollo para que impactar en el mercado. Entonces, nosotros recibimos ideas en etapas muy tempranas que evaluamos y las procesamos, y a los 10 mejores los apoyamos para un Demo Day de alto impacto, donde son seleccionados por un grupo de jurados de increíbles, que son buenísimos y que los apoyan.
1: Claro, ¿y qué tipo de ideas en I+D, ¿no? Son proyectos de I+D. ¿En qué etapa de desarrollo, por ejemplo, pueden aplicar a este concurso?
2: La etapa de desarrollo es inicial, etapas tempranas. Justamente, como tú decías, al principio es muy complicado partir porque uno no tiene recursos, y nosotros queremos dar ese start, esa jumpstart, ese inicio, ese encendido, para que estas compañías, que todavía ni siquiera son compañías, son ideas, claro, puedan iniciar recién sus primeras pruebas. Entonces vienen básicamente con algunas pruebas de laboratorio, con algunas conversaciones, con algunos experimentos, y nuestra idea es justamente apoyarlos. ¿Por qué? Porque vemos que hay un déficit de deal flow, o sea, de proyectos interesantes de base científica y tecnológica, porque ese es nuestro otro concurso, que es para proyectos ya más avanzados, y lo que queremos con este concurso entonces es incentivar a que más jóvenes sigan la ruta de la investigación, pero con la aplicación hacia recursos naturales y energía y con vista en el mercado.
1: Ya, hablemos eso específicamente de por qué eligieron recursos naturales y energía. ¿Qué hay ahí? ¿Qué valor ven ustedes para que precisamente sean los estudiantes de educación superior los que estén pensando en esos problemas?
2: Bueno, dos cosas. Primero, es uno de los desafíos más grandes que tiene la humanidad en nuestro país, recursos naturales y energía. Y segundo, es el lugar donde más podemos apoyarlo, porque Empresas COPEC desarrolla todas sus actividades en ese ámbito. O sea, en celulosa, en minería, en alimentos. Entonces vemos con mucho interés poder colaborar con la academia y con la Universidad Católica para llevar adelante estos proyectos de mejor forma. Tenemos, por así decirlo, nuestros recursos humanos, nuestro capital humano, nuestra red es muy buena en esa área, y además es un desafío global muy interesante.
1: En experiencias anteriores que ustedes han tenido de concurso, no necesariamente en esta área de educación superior, porque hay otras convocatorias también, ¿Cómo ha sido la recepción? ¿Cuáles han sido esas buenas ideas? ¿Por dónde se están atreviendo, digamos, a innovar las personas hoy día en el país?
2: Mira, fundamentalmente viene mucho del área biotech, de biotecnología, donde muchos estudiantes están trabajando con nuevas bacterias, con nuevos hongos, con aplicaciones en agricultura, en alimentos, en salud, y por ahí hay una beta muy, muy grande, súper interesante. Después hay mucho también de estrategias digitales, que son muy, hoy día, potenciadas con la inteligencia artificial, donde además se pueden acelerar de una forma muy interesante los proyectos de desarrollo, y también otras rutas como nuevos materiales, etcétera. Así que ahí básicamente recibimos nosotros en todas las categorías, buscando sí que piensen en grande. Eso es un factor muy importante.
1: Que piensen en grande, Alan, porque necesitamos pensar en grande en el país, porque necesitamos innovar con esa mirada.
2: Bueno, lo que pasa es que los desafíos son grandes, los problemas son grandes, y lo que nosotros buscamos es que estos proyectos resuelvan esos problemas. Entonces, necesariamente les pedimos a los estudiantes de educación superior que tengan esa visión, porque pensar en grande y pensar en chico vale lo mismo. Armar un proyecto para resolver un problema chico o uno gigante requiere casi el mismo esfuerzo. Hoy día, con la inteligencia artificial, además, como tecnología habilitante, ni siquiera como tecnología principal, tú puedes desde cualquier parte del mundo armar un equipo de clase mundial y tratar de resolver problemas globales. Entonces, realmente las oportunidades están, los problemas están, y lo que sí, nosotros queremos hacer un aporte a la sociedad, al país, ojalá al mundo.
1: ¿Qué valor ven en que sean los estudiantes de educación superior los que estén pensando en estos problemas? Y me imagino que desde, a lo mejor, el todavía no haber ingresado, por ejemplo, al mercado laboral o haber trabajado en alguna empresa, es decir, ¿qué es lo que hay ahí que ustedes identifican que puede ser un aporte?
2: Mira, los estudiantes de educación superior están en un ambiente desafiante, intelectualmente potente, actualizados, con profesores que están desarrollando tecnologías de primer nivel, pero que muchos de ellos quieren seguir siendo académicos, y la oportunidad de que estos estudiantes tomen esas tecnologías y se transformen en los emprendedores de esas tecnologías es increíble. Entonces, el modelo de estudiantes que les apasiona la ciencia, pero también tiene una patita empresarial, es súper interesante, es escaso, pero muy necesario.
1: ¿Crees que nos hace falta desarrollar más eso en Chile?
2: Uf, no solamente en Chile, en toda América Latina, totalmente. Hay una cultura y una lógica de incentivos muy orientada a las publicaciones, a los libros, que está perfecto y es buenísimo, porque además es la base para que se desarrolle la tecnología en todos los ámbitos, pero nos falta esa hambre por comerse el mundo, esa hambre por cambiar el mundo, y para cambiar el mundo necesitamos negocios escalables, negocios que tengan formas de generar recursos para poder seguir creciendo, y eso necesariamente necesita esa visión más emprendedora.
1: Es interesante eso porque de alguna manera también interpela a las empresas y cómo están abriendo o no la puerta hacia la innovación desde habilitar puestos de trabajo, ¿no? O estas otras oportunidades. ¿Cómo ves eso en general en nuestro país?
2: No, las empresas están muy, muy activas buscando formas de vincularse con el mundo startups, desde las aceleradoras que tienen incubadoras, algunas tienen fondos, corporate venture capital, alianzas, buscan que las startups resuelvan problemas que tienen específicos en la minería, y mucho, mucho desafío en ese sentido, y cada vez con más fuerza. ¿Por qué? Porque las grandes empresas son muy lentas. En cambio, estos emprendedores son muy hábiles, muy ágiles, muy rápidos para potenciar nuevas ideas. Entonces, se complementan muy bien, muy bien. Son de alto riesgo, pero a un costo muy bajo. Entonces, vale la pena tomar ese riesgo para resolver problemas gigantes que tienen las industrias de recursos naturales y energía.
1: ¿Cómo han sido las experiencias anteriores de estas convocatorias desde, digamos, la Fundación COPEQC, justamente para abrir oportunidad para estas nuevas ideas?
2: Muy buena, la verdad que la recepción es extraordinaria, porque aunque hay varios concursos para los estudiantes de educación superior, creo que somos el único con foco en proyectos de base científico-tecnológica, o sea, proyectos basados en I+D profunda, relevante, y eso nos diferencia, y llegan proyectos bien interesantes, donde además se someten al apoyo y al escrutinio de académicos de la Universidad Católica, de primer nivel, a gerentes de empresas COPEC, que los evalúan, pero además los ayudan. Entonces, realmente la recepción ha sido súper, súper buena.

0: storytelling, de narrativa, de lo que están contando, porque todos sabemos que eso es fundamental. Bueno, ustedes los comunicadores son los primeros que lo saben. Y eso no solamente es importante para ganarse concursos, es importante para levantar recursos, para buscar socios, para buscar clientes, para buscar incluso gente que trabaje contigo, colaboradores. Entonces, el pitch es fundamental y los ayudamos en eso en un taller. Y el otro taller también vemos que hay una debilidad que hay que cubrir, que es modelo de negocio. O sea, es cómo tu tecnología va a generar valor, cómo esa tecnología vas a capturar valor de esa que genera y cómo vas a cobrar, a quién, etcétera. Todo ese desafío, generalmente los investigadores y los estudiantes asociados a los investigadores no le dan mucha pelota. Entonces, nuestra prioridad es que sí lo hagan, porque es fundamental para crecer, lo que hablábamos antes, escalar.
1: Es súper interesante lo que estás diciendo, porque hemos conversado acá también con varios académicos que de alguna manera de su idea han hecho algún emprendimiento, están haciendo innovación, en fin, y ese punto es súper complejo avanzar ahí, porque se han dedicado a la investigación, se han dedicado a la academia, pero pocas veces se les ha dado la oportunidad de entender cómo se hace un negocio de esto.
0: Totalmente, o sea, y uno...
1: Perdón, que no es negativo además.
0: No, yo que llevo ya algunos años en esta industria, he visto muchos proyectos muy interesantes que generan un montón de valor, pero que muy tarde se dan cuenta que necesitan generar recursos para poder sustentarse y escalar y abrir otros países y el pipeline de nuevos proyectos. Entonces, si no tienes eso desde el origen, desde el ADN como foco, independiente de que estratégicamente quizás lo puedas retrasar o puedas decir quiero cubrir todo el mercado y después voy a ver cómo gano plata, está bien, pero que lo tengas pensado, estructurado, piloteado, con hipótesis, con pruebas, validaciones, etcétera. Entonces, eso es fundamental.
1: Y aprenderlo además desde que uno está todavía en la universidad o en los centros de formación técnica, en fin, en la educación superior, te abre, digamos, más posibilidades de poder hacerlo a tiempo.
0: Totalmente, porque además te das cuenta que es importante, entonces te buscas, por ejemplo, si tú no tienes esas habilidades, te buscas un socio que sí las tenga. Claro. Entonces así generas un equipo que casi nunca basta con uno solo, o sea, los casos exitosos casi siempre son dos o tres socios que se complementan, y uno de ellos tiene que tener el rol de negocio, comercial, que sepa, bueno, hacer el pitch y levantar plata y vender, toda esa característica que muchas veces los investigadores no lo pueden hacer todo, o sea, son los genios muchas veces, estos nerds maravillosos que generan soluciones increíbles, pero tienen que complementarse con otros actores que los potencian.
1: Y eso es un valor, además, aprender a trabajar en equipo para grandes propuestas, evidentemente que es un valor en adelante.
0: No es un valor, es casi requisito sine qua non, o sea, si no tiene, de hecho, muchos fondos ya cuando estos proyectos van avanzando hacia la siguiente etapa, revisan que el equipo fundador tenga todas las capacidades y habilidades para llevar ese proyecto al siguiente nivel. Y si no lo tienen, pues muy interesante que sea la tecnología, muchas veces no lo apoyan.
1: Sí, pues totalmente. Y Alan, en oportunidades anteriores de Aplica Tu Idea, ¿cómo han visto el crecimiento también de estos participantes, de poder participar justamente en talleres, en esta relación, no solamente con los académicos, con los expertos, pero también con otros, ¿no? El conocer qué es lo que se está pensando.
0: No, o sea, el ambiente que se arma incluso entre los concursantes es espectacular, se ayudan entre ellos, se arman redes, bueno, como te decía, con nuestros mentores, que son de empresas COPEC, Universidad Católica. Nosotros además a los ganadores les asignamos una especie de directorio con un integrante, un académico, Universidad Católica y un ejecutivo de empresas COPEC que sean relevantes para esa tecnología, que los acompañan durante un periodo para avanzar y crecer. Y además, nuestra expectativa que nos ha pasado es que esos proyectos terminen postulando a nuestro concurso principal, que son 4.000 UF de asignación ya para un proceso mucho más estructurado, más ambicioso, para llevar la tecnología casi al mercado.
1: Oye, súper interesante entonces este concurso, Aplica Tu Idea. Alan, reiteremos las coordenadas, hasta cuándo se puede postular, cuáles son los requisitos para quienes se interesen entonces, estudiantes de educación superior, que se interesen en participar.
0: Aquí tengo mi torpedo.
1: Eso, muy bien.
0: Hasta el 31 de agosto, y básicamente tienen que entrar a nuestro sitio web, Fundación COPEC-UC, fcuc.cl, ahí está toda la información, es abierto a los estudiantes de educación superior de cualquier tipo, color, sabor, lo que quieran. Estamos muy deseosos de recibir sus propuestas.
1: Ahí está entonces hecha la invitación para que participen del Aplica Tu Idea. Lo hemos conversado con Alan Farkas, director ejecutivo de Fundación COPEC-UC. Alan, muchas gracias por la conversación.
0: Muchas gracias a ti.
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0: Distintas situaciones que han involucrado a menores de edad como infractores de ley han reflotado el debate durante el último mes respecto a posibles cambios a la ley de responsabilidad adolescente, así como otras propuestas que involucran también el rol de progenitores o incluso de cuidadoras. Tema que vamos a conversar a esta hora con Candy Fabio, oficial de protección de UNICEF. ¿Cómo está? Bienvenida.
1: Hola, buenas tardes, Rafael, y buenas tardes también a todas las personas que escuchan el programa.
0: Candy, ¿cuál es la mirada desde UNICEF respecto a ciertas propuestas legislativas en caliente cada vez que se da algún tipo de hechos, por ejemplo, uno grave que se dio esta semana, ¿cierto?, en un colegio en La Granja, antes también había ocurrido una situación en otra comuna, y que reflotan este tema y aparecen de inmediato propuestas respecto a bajar edad o aumentar sanciones a menores de edad?
1: Bueno, muchas gracias por la pregunta, Rafael. Bueno, efectivamente, primero quisiera señalar que desde UNICEF también compartimos la preocupación sobre las distintas situaciones que aparecen cada cierto tiempo, que se transforman en algo más emblemático, situaciones que involucran a niños, niñas y adolescentes, y que en base a esas situaciones se comienzan a realizar discusiones que también pueden afectar los derechos de niños, niñas y adolescentes. Y en ese contexto, nuestra principal preocupación tiene que ver con que, pensando en estas situaciones que son complejas, que al parecer no son tan aisladas como uno quisiera, pero aún así son pocas, vale la pena, más que generar proyectos de ley punitivos que implicarían un retroceso relevante en la normativa que protege a las niñas, niños y adolescentes, es mejor estudiar esos fenómenos y es mejor prevenir. O sea, hay una serie de estudios de especialistas internacionales y también nacionales que muestran evidencia respecto de que hay que separar las situaciones, hay que revisar la efectividad de las normativas, y en ese contexto la normativa chilena que existe, que es el sistema, es la Ley de Responsabilidad Penal, la 20.084, ha mostrado ser efectiva, Rafael, ha mostrado ser efectiva en los casi 20 años de implementación. De hecho, si uno mirara solo la última década, solo del 2015 al 2025, estamos hablando de una baja considerable de participación de adolescentes en la comisión de delitos. En el 2015 fueron más de 44.000 los adolescentes que se vieron involucrados, pero rápidamente en el 2018 ya iban 33.000. Y luego una pequeña aumento en el 2019 a 34.000, que probablemente está vinculado a la movilización social. Luego baja en el 2021 por la pandemia, básicamente. Pero el aumento no es considerable, y aún en el 2025 sigue siendo menor que en el 2015. Y otro dato súper relevante para explicar este fenómeno es que está instalada en la percepción de la ciudadanía dos cuestiones. Una, pareciera ser que son solo los adolescentes los que cometen delitos. Sin embargo, en el 2025, solo el 6,5% de los adolescentes de los infractores era adolescente. Y solo el 4,1% de los adolescentes entre 14 y 17 años ha cometido delitos, se vio involucrado en algún delito durante el 2025. Entonces, da la idea de que los adolescentes son los únicos que cometen delito, y el porcentaje es muy bajo. Y adicionalmente, la otra cuestión que está muy instalada es que pareciera ser que los adolescentes, cuando cometen delitos, no son imputables. Y resulta ser que los mayores de 14 años son imputables, cumplen sanciones en el medio libre, frente a delitos graves cumplen sanciones privativas de libertad. Entonces, estos números que yo le menciono en esta entrevista dan cuenta de que la propia ley que el país se ha dado, con distintos ajustes, ha permitido un mejor sistema de justicia. Y creemos que en ese contexto es mejor pensar en cómo se logra retener a los adolescentes en el sistema educativo, ser efectivos en la reinserción social y apoyar a tiempo a su familia. Y a tiempo estamos hablando de contexto de crianza, a muy temprana edad, pero también incluyendo la adolescencia, porque pareciera ser que la presencia de los padres solo es para los más pequeños. No, los padres tenemos una tarea que es difícil de acabar en la primera infancia. Con nuestros adolescentes y con nuestros jóvenes también nos necesitan en el contexto de crianza para poner límites y para acompañarlos en su transición a la vida adulta.
0: Ahora, como está la ley hoy, ¿cierto? Que es una de los análisis que se está pidiendo revisar. ¿Se puede sancionar a menores entre a partir de los 16 años, entiendo, ¿cierto? Y después de los 14 también hay una mirada respecto a qué tipo de razonamiento hay, madurez también. Hay varios conceptos ahí que se manejan. ¿Eso, a su juicio, no está en condiciones de ser revisado por el mero hecho de que pueda haber delitos de connotación social protagonizada por menores de edad, o podría estar allí un mérito?
1: Siempre es bueno revisar las normativas y principalmente, Rafael, también revisar cuál es la respuesta programática más efectiva para prevenir que los adolescentes se involucren en delitos. Por eso hablamos de prevención, y cuando hablamos de prevención estamos hablando de que las familias reciban apoyo temprano, que los niños estén en sistemas educativos inclusivos, que existan ciertas alertas que permitan una respuesta oportuna. Revisar la edad penal o aumentar sanciones no va a resolver la situación que enfrenta el país, básicamente por lo que le decía recién. La mayoría de los delitos no son cometidos por los adolescentes. Entonces es relevante actuar a tiempo y junto con revisar el tipo de medidas que tienen los adolescentes, también hay que revisar cuánto efectivo es el sistema que los tiene que retener cuando están cumpliendo alguna sanción en el medio libre, que los tiene que acompañar en el medio privativo de libertad, que tiene que lograr que los adolescentes puedan culminar su trayectoria educativa aún estando privados de libertad, y que en base a distintas cuestiones que tienen que ocurrir simultáneamente sea posible entonces que ellos abandonen la comisión de delitos. Hay un porcentaje importante de adolescentes, Rafael, que se involucran en los delitos básicamente para financiar su consumo de drogas. Y resulta que los programas preventivos en Chile, preventivos para el consumo de drogas, o los programas de rehabilitación en el consumo de drogas, no son efectivos. No llegan a total de la población que los requiere. No llegan a tiempo, no están en los territorios. Entonces, es relevante también revisar el conjunto de medidas que el país tiene, el conjunto de políticas que se ha dado, para invertirlas de manera más adecuada y más efectiva.
0: Ahora vamos a pasar a hablar también, ¿cierto?, de lo que compete a progenitores, en fin, porque hay un proyecto también relacionado a eso. Pero antes le quería preguntar, ¿cómo se está cruzando este debate con el inicio del mes del niño, desde mañana, ¿cierto?, el mes de agosto, y también el aniversario de la ratificación de la Convención sobre los Derechos del Niño? ¿Esto a qué obliga también al Estado de Chile al momento de revisar precisamente esta legislación?
1: Bueno, usted está en un cierto análisis. Chile ratificó muy temprano la Convención de los Derechos del Niño en el año 90, sin embargo demoró muchísimos años en que sus políticas, sus normativas, sus leyes estuvieran alineadas a los estándares internacionales que establece la Convención. Y en ese contexto Chile estaba acostumbrado a reaccionar con programas que además eran poco efectivos. Recuerde usted que hasta hace poco funcionaba aún el Servicio Nacional de Menores, que se encargaba de la protección especializada y que se encargaba de la justicia juvenil. Sin embargo, la respuesta no era buena, y no solo porque Sename lo hiciera mal, Rafael, sino que también y principalmente porque se trataba de programas reactivos que llegaban demasiado tarde a las vulneraciones de derecho, y que además en su calidad no eran los mejores, no eran los más apropiados, y adicionalmente la respuesta era aislada. ¿En qué sentido? En que Sename no podía hacerlo solo. Para reinsertar a un adolescente, como le decía recién, se requieren políticas de rehabilitación de drogas, que continúe en la escuela, que termine su trayectoria educativa, que si tiene dificultad en su salud mental sea diagnosticado adecuadamente y sea acompañado adecuadamente. lo mismo protección especializada, se requiere de la batería de un sinnúmero de programas que actúan simultáneamente. Y Chile debatió por muchos años una ley que recién el año 2022 creó el sistema de garantía, que es una ley nueva, con un sistema nuevo que se está instalando desde el año 2022 y que hoy día está instalado a través de las oficinas locales de la niñez en 341 comunas. Es una política de Estado, en efecto, la mayoría se instaló durante el gobierno anterior, pero el gobierno actual también sigue trabajando en las oficinas locales de la niñez, también quiere que el resto de las comunas que están pendientes las instale. También está invirtiendo en el recurso humano, ¿para qué? Para llegar a tiempo donde los niños están, en sus territorios. Entonces, hay un debate relevante en términos de que han habido políticas de Estado que han sido tardías en la respuesta frente a los estándares que se establece en la convención para que cada niña, niño y adolescente haga ejercicio de sus derechos. Como se hizo tarde y además se hizo mal, también el Estado ha sido capaz en los últimos, yo diría, tres gobiernos, de hacer esta discusión en serio, de generar entonces este sistema. Y lo que está ocurriendo hoy día es que Sename se cerró, existe el servicio de reinserción social juvenil que reemplaza la reinserción efectiva a los adolescentes que son infractores de ley, y también el servicio de protección especializada. Pero lo más relevante de este sistema es que cuenta con una oficina local que está instalada en los municipios, en 341 comunas, ojalá logre las 345 en el más breve plazo, para prevenir vulneraciones, para apoyar a las familias a tiempo. Y eso sería alentador a los 36 años que va a cumplir Chile habiendo ratificado la convención.
0: Hay un tema también con, le decía yo, la responsabilidad parental, ¿cierto? Hay un proyecto de ley que a todo esto se acaba de publicar, recién nomás lo estoy acá observando en el sitio del Poder Judicial, un informe de la Corte Suprema que pone algunos reparos porque dice que si bien tiene por finalidad establecer el deber de guía y orientación de los progenitores para los hijos e hijas en sus nuevos artículos, también apunta, dice, a los cuidadores y cuidadoras, lo cual hay que ver bien de qué manera podría funcionar. Más allá de estos detalles que observa también la Corte Suprema, ¿qué mirada tiene respecto a esta posibilidad de hacer responder a progenitores y también en algún punto a cuidadores y cuidadoras?
1: Mire, por tratarse de un proyecto de ley de la actual administración, primero es importante señalar que los proyectos de ley debieran mirar el conjunto del sistema y establecer medidas que sean complementarias a lo que ya está operando. El proyecto de ley tiene como objetivo responsabilizar a los padres, ¿verdad? Pero al responsabilizar a los padres, por ejemplo, de adolescentes que han cometido algún tipo de delito, es en términos penales inviable, porque el que comete el delito es el que se hace responsable penalmente. Si la responsabilidad de los padres pasa por, como lo establece el proyecto de ley, con algunas medidas vinculadas a alguna multa o a asistir a algún taller de parentalidad o de apoyo, etcétera, etcétera, es preferible, en opinión nuestra, y así la evidencia lo constata, contar con programas no punitivos, que no sea necesario que un adolescente tenga que cometer una falta para que la familia esté presente y sea responsable. Más bien, hay que invertir en que exista una buena cantidad de programas que apoyen a la familia cuando la familia lo requiere. Y cuando la familia no está consciente de que requiere algún apoyo, existan ciertas alertas que le diga a la política pública que hay que actuar. Por ejemplo, en la escuela, ausentismo escolar o dificultades de convivencia escolar. ¿Cómo resolver, ayudar a los estudiantes a resolver de manera pacífica los conflictos? Con la participación de la familia, con que los niños sepan y acudan a su familia y a los adultos de la comunidad educativa para resolver adecuadamente los conflictos, más que sancionar si el padre o la madre está presente o no. Y además, también, Rafael, es relevante estudiar caso a caso. Efectivamente, pueden haber casos, ojalá aislados, de familias que terminan abandonando a sus niños o a sus adolescentes. y no o incluso familias que pueden estar involucradas en delitos y al mismo tiempo involucran a sus niños. Pero para eso la judicatura también es bien clara. Hay mecanismos que existen hoy día a través de los tribunales de familia, donde se reciben denuncias respecto a situaciones como la que le comento, y se puede actuar en función de la protección de sus niños, niñas o adolescentes, habiendo una separación temporal, por ejemplo. Pero si hay una separación temporal, necesito que el programa o el sistema o el servicio que va a responder a esa separación temporal sea efectivo en proteger a los niños y no los vulnere más. Y además, nuevamente, prevención. Es mucho mejor disponer de buenos programas de calidad basado en evidencia en los territorios donde están los niños y donde si la familia no es consciente, vuelvo a repetir, sea el propio sistema, sean los propios programas, sea la propia escuela o la oficina local que yo le comento en el municipio, los que se activan frente a ciertos riesgos para proteger a los niños, pero también para apoyar a la familia en su acompañamiento y en la crianza y en la responsabilización del cuidado de sus niños.
0: Observando el informe que la Corte Suprema le remite al Congreso, que lo conocimos, ¿cierto?, hace pocos minutos, y le va a enviar al Congreso como respuesta a lo que es este proyecto, dice que una duda que es necesario resolver de todas maneras es la situación textual en la cual se van a encontrar aquellas personas no progenitoras que tengan el cuidado de un niño, niña o adolescente en relación con la legitimación pasiva que pretende establecer el proyecto. Más allá de esa precisión que se pide, porque evidentemente puede allí ser sujeto de interés una persona que con buenas intenciones quiera cuidar a alguien, ¿podría desincentivar esto la posibilidad que alguien, familiar, vecino, vecina, en fin, casos que se ven efectivamente hoy día, puedan hacerse cargo de alguien que no es su hijo o su hija?
1: ¿Puede haber desincentivo? Claro que sí, porque lo que también se promueve desde UNICEF y desde los distintos sectores académicos y especialistas que trabajan para la protección de todos los niños y adolescentes, siempre se apela a que la familia, sea papá o mamá, y o mamá ojalá siempre sean los primeros en la protección efectiva de sus niños. También se apela a que las comunidades, estoy hablando comunidades, Rafael, vecino, la familia extensa, la comunidad educativa, estén pendientes de los niños. Y efectivamente hoy día también hay un llamado a la acción súper relevante de los últimos gobiernos y la actual administración también ha hecho un llamado relevante a que cuando la familia no puede estar ser efectiva en la protección de sus niños, existan otras alternativas familiares temporales, como las familias de acogida. A veces las familias de acogida puede ser una persona totalmente desconocida, un niño, o a veces puede ser una familia extensa, o a veces puede ser un vecino, un profesor que se hace cargo. Hay casos de enfermeras que se hacen cargo cuando los niños han presentado alguna dificultad en su salud. Y claro, ese tipo de cuidadores requiere no sanciones, sino que más acompañamiento, porque probablemente el niño fue separado de su familia a propósito de dificultades que la familia no atendió de manera adecuada y terminó vulnerando. Entonces, si yo entrego ese cuidado a un cuidador temporal que no es familia, y el niño o niña comete alguna falta y el sancionado va a ser el adulto cuidador, por supuesto que desincentiva. Acá lo que tenemos que hacer como sociedad es más bien al revés, la inversa. Cómo articuladamente las comunidades protegen a los niños, no desconfían de los adolescentes, los acompañan en sus trayectorias, les dan nuevas oportunidades, etcétera, etcétera.
0: Le agradecemos por esta conversación a Candy Fabio, oficial de protección de UNICEF, aquí en lo que queda del día en Cooperativa. Muchas gracias, Candy. Veremos cómo siguen evolucionando estas propuestas, el debate que se genera, por supuesto, y volveremos a estar en contacto. Tenga una buena tarde y un buen fin de semana.
1: Muchas gracias, Rafael, y siempre disponibles para poder conversar sobre estos temas.
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1: Cooperativa. 5:29 minutos. 5:29 minutos.
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1: Durante la jornada de jueves, los gobiernos de Chile y Venezuela anunciaron que retoman relaciones que inician un camino y por ahora, técnicamente, se restablecen las relaciones consulares. Vamos a analizar este tema con la última persona que fue embajador en Caracas, Jaime Gazmuri. ¿Cómo está, Jaime? Bienvenido aquí a Lo que queda del día en Cooperativa.
2: ¿Qué tal? Muy bien. Muchas gracias, Rafael, por la invitación.
1: ¿Era el momento ya, Jaime, oportuno? ¿Comparte los criterios usados, no solo por el gobierno chileno, porque se necesita, cierto, acá las dos partes?
2: Bueno, la verdad es que nunca debió suspenderse la relación con Venezuela desde el punto de vista de Chile. De hecho, las relaciones se suspendieron por una actitud completamente unilateral de Maduro, cuando era presidente. Una reacción muy, muy, muy irritada por las declaraciones que hizo el presidente Boric en su momento, que dijo una cosa bastante obvia que muchos dirigentes internacionales después dijeron, y era que si Maduro pretendía, como pretendió, haber ganado la elección presidencial, debía mostrar las actas que existían en el sistema electoral venezolano, y no lo hizo. Y ahí Maduro resolvió darnos el plazo de 72 horas para que todo el personal diplomático y algún personal de la PDI que ejercía funciones de seguridad y de apoyo consular abandonáramos el país en 72 horas. Técnicamente no fue una ruptura de relaciones, pero sí una suspensión unilateral de relaciones.
1: Mirando la retrospectiva, ¿le dolía más a Maduro que alguien de izquierda, que un líder de izquierda dijera las cosas que estaban pasando en Venezuela, más incluso que si lo hacía alguien de derecha?
2: Yo siempre tuve la impresión, bueno, yo alcancé a estar menos tiempo del que esperaba, digamos, solamente alcancé a estar 13 meses en Caracas. Y claro, el régimen tomaba con buena voluntad, por así decir, nuestra política permanente, no solo con Venezuela, sino que permanente contra las sanciones económicas unilaterales que le impuso distintos gobiernos de Estados Unidos. Pero se irritaba mucho con las críticas de la Cancillería y particularmente del presidente a los problemas de derechos humanos y a la necesidad de restablecer la democracia en Venezuela. Yo creo que lo irritaba particularmente porque venía de un presidente claramente identificado con la izquierda. Y ahora, esa es la única explicación que yo tengo de esta actitud. Bueno, que estaba contra los intereses, yo creo, de Venezuela, claramente contra los nuestros, porque las relaciones entre dos países que están tan vinculados son siempre indispensables, al margen de que haya afinidad o no entre los gobiernos.
1: Técnicamente,
2: y de hecho, la política internacional de Chile,
1: ¿sí?,
2: y yo espero que siga siendo así, Chile normalmente no rompe relaciones, salvo que haya situaciones muy extremas. Porque, y además, cuando hay intereses nacionales comprometidos, y con Venezuela tenemos muchos intereses nacionales comprometidos.
1: Técnicamente estamos como la relación con Bolivia, digamos, a nivel de consulados, pero ¿debería ir avanzando más allá la de Venezuela con la actual realidad?
2: Sí, mira, o sea, yo espero que sí, y además Si uno analiza la declaración, tanto la declaración conjunta de las dos cancillerías como de cada una de ellas, se afirma explícitamente que este es el primer paso para una completa normalización de la relación bilateral. Y siendo este el primer paso, a mi juicio era el más urgente, en ese sentido estoy de acuerdo con que haya sido el primero. Yo creo que esto debería conducir también en un plazo breve a la plena normalización, y eso es lo que está definido en lo que las dos cancillerías han dado a conocer, así que yo espero que dentro de muy poco tengamos embajador chileno en Caracas y embajador venezolano en Santiago.
1: Jaime Gazmuri, ¿usted ve viable en el actual escenario con Delcy Rodríguez como presidenta? El apellido son varios, algunos dicen presidenta, otro que es interina, que está en una transición. Dentro de este contexto, Donald Trump reconoce a ella como mandataria. ¿Que se pueda dar un proceso de elecciones totalmente garantizadas en Venezuela a corto o mediano plazo?
2: Mira, la verdad es que todo eso es una gran incógnita. Y va a depender mucho, bueno, en parte va a depender de los venezolanos, pero va a depender mucho, digamos, de cuáles sean los objetivos y las prioridades del gobierno americano, del gobierno de Trump, porque por lo menos tiene 2 años y medio más de duración al mando. Porque de hecho, Rafael, Venezuela se ha convertido en una suerte de protectorado de los Estados Unidos. Después del secuestro de Maduro y del reconocimiento del gobierno de Delcy Rodríguez, y triunvirato que está gobernando hoy día, que es Delcy Rodríguez, su hermano, que es presidente de la Asamblea Nacional, y Diosdado Cabello, que es el ministro del Interior, les ha reconocido, por así decir, como gobierno de hecho, y ellos han aceptado esa condición, y donde los temas principales los define el Departamento de Estado, y particularmente Rubio. Hay una comunicación permanente entre Rubio y Delcy Rodríguez, eso ya está bastante establecido, y hay una suerte de protectorado americano. Ahora, las prioridades de los Estados Unidos han sido hasta hoy día básicamente dos, lo han dicho en todos los tonos. Uno es el petróleo. Ellos quieren tener acceso privilegiado y control del petróleo venezolano. Venezuela tiene las mayores reservas conocidas de petróleo en el mundo, mucho más allá que Arabia Saudita y otras potencias petroleras. Y el petróleo va a seguir siendo una fuente energética muy importante por un tiempo futuro que no sabemos cuánto va a durar, pero va a ser un buen tiempo. Y hoy día, además, con la guerra de Irán decretada por el propio Trump, el tema del control del petróleo se hace muy importante. Y el segundo objetivo es eliminar la influencia y la presencia de adversarios estratégicos de Estados Unidos, particularmente de China. Cuando anunció el secuestro de Maduro, Trump no nombró ni la palabra democracia ni la palabra derechos humanos. Esas son las dos prioridades hasta ahora. Han agregado una tercera, y es que una vez que se normalice la situación, que se recupere la economía, ellos van a promover una transición democrática. Y precisamente el día de mañana se inicia, patrocinado por el Departamento de Estado, por el señor Rubio, un diálogo, una negociación entre el presidente de la Asamblea Nacional, Jorge Rodríguez, y la expresidenta de una Asamblea Nacional que fue elegida en el año 2015, que ha sido impuesta por Rubio. Se inicia, como digo, un diálogo para ver si se puede convenir los mecanismos de una transición que terminen en una elección libre, competitiva, con restauración plena de las libertades de prensa, de asociación, de organización de partidos políticos, etc. Ese proceso está recién iniciándose y no sabemos cómo va a culminar. Yo tengo la expectativa de que eso culmine en un proceso de democratización real, digamos, del país. Hoy día todavía todos los recursos de poder y del poder estatal, el legislativo, el poder judicial, las policías, siguen bajo el mismo mando del gobierno que había durante el gobierno de Maduro, que hoy día está preso y sometido a un juicio en Nueva York. Y por tanto, hay que mirar cómo ocurre ese proceso y hasta cuándo va a durar esta suerte de protectorado de los Estados Unidos sobre un país tan importante de América Latina como Venezuela.
1: Respecto al terremoto, fue una tragedia, murieron miles de personas, causó muchos daños materiales. Si uno lo mirara como factor en todo este contexto, desde lo político, desde lo que puede traer, de lo que generó en los diálogos con Venezuela, ¿qué factor le ve en esta coyuntura?
2: Bueno, el terremoto ha sido una tragedia de proporciones. Venezuela tiene menos tradición sísmica que otros países, y por tanto las normas de construcción no tienen la calidad antisísmica de las chilenas, por ejemplo, como puede ser en Japón. Y por tanto los daños han sido muy, muy considerables. Fueron 2 terremotos seguidos de alta intensidad. Han prácticamente destruido La Guaira, que es el puerto de la parte central del país sobre el Caribe. se han causado muchos daños también en Caracas, en fin, ya se llevan contabilizados más de 5.000 muertos, una cantidad muy grande de edificios completamente destruidos y una cantidad todavía desconocido desaparecidos, porque no se sabe cuánta gente todavía no ha sido identificada, cuánta gente está bajo los escombros. Entonces esto ha sido en un país que ya tenía una crisis social, de infraestructura, de calidad de servicios básicos como los de salud. Entonces ha sido un golpe muy, muy fuerte a un país que ha sido muy dañado, digamos, económico y socialmente durante los últimos años. Ahora, también como todo proceso, aunque sea dramático decirlo, estos procesos de reconstrucción también abren posibilidades. Si las cosas se hacen bien, si hay los recursos suficientes, porque en fin, hay que reconstruir barrios, carreteras, infraestructura, etcétera, y eso podría significar una cierta dinamización.

0: se van transfiriendo sobre la base de programas de gasto que presenta el gobierno de Delcy. O sea, el gobierno actual venezolano no tiene control sobre sus propias divisas. Tanto es así que nadie sabe cuánto es lo que ya está depositado en esa cuenta. Eso no ha sido una información que haya dado ni el gobierno de Trump ni el gobierno de Delcy Rodríguez. El Times calcula que serían unos 13 mil millones de dólares. Se han transferido solamente 300 para reconstrucción, más que para reconstrucción, para apoyo humanitario, digamos, a la crisis provocada por el terremoto. Entonces aquí hay una caja oscura, no sabemos cuál va a ser efectivamente la capacidad de reacción financiera, porque si esos 13 mil millones que son venezolanos fueran transferidos a Venezuela, habrían también recursos para una cierta reactivación económica, que paradojalmente un terremoto reactiva. Eso está estudiado. La reconstrucción, eso lo hemos visto también en Chile, las reconstrucciones normalmente operan como un activador de la actividad económica, que requieren, en fin, requieren, dan trabajo, requieren utilización de maquinaria, si los países tienen producción de cemento, de fierro, etcétera. O sea, la reconstrucción puede ser un factor de reanimación económica, siempre que el país tenga las condiciones financieras de sostener esa reactivación. Y eso de nuevo va a depender del señor Rubio, más que de la señora Delcy Rodríguez.
1: Estamos conversando con Jaime Gasmuri, ex embajador de Chile en Venezuela, senador de la República también, entre otros cargos durante su trayectoria. Finalmente, aprovechar de preguntarle, Jaime, por lo que ha ocurrido también en la relación con Estados Unidos a propósito de los aranceles, las opiniones que han llegado de distintas carteras.

0: unilateral haya primero establecido unilateralmente un arancel para un conjunto grande de países, incluido Chile, de 10%, y además de nuevo unilateralmente lo haya subido a 12,5%. Eso sin duda afecta al país. Afecta al país en dos sentidos. Primero, nosotros nos costó mucho negociar un tratado de libre comercio con Estados Unidos. A mí me tocó participar muy activamente en eso cuando estaba en la Comisión de Hacienda y Relaciones Exteriores del Senado en el país. Y aquí, y esos tratados de libre comercio son parte importante de la arquitectura de nuestro comercio exterior y del desarrollo del país. Y eso ha sido desconocido unilateralmente por el presidente Trump, que ha introducido un factor de desorden muy grave en el orden económico mundial. Nosotros estamos siendo directamente afectados por esto. Ese es el primer tema. El segundo tema, o vinculado a este tema, es que las declaraciones del embajador de Estados Unidos son completamente improcedentes. Se ha permitido el embajador opinar sobre, criticar a ministros de Estado del gobierno del presidente Kast, que han hecho comentarios evidentes. El ministro de Agricultura dijo que se estaba violando el derecho internacional, porque Chile tiene un tratado que está siendo violado unilateralmente. Y el ministro de Defensa tuvo una opinión en el sentido de que cómo era esto de nuestro... con un país del cual el gobierno del presidente Kast se ha enorgullecido de tener muy buenas relaciones. O sea, la actitud y las declaraciones del embajador Yuta, a mi juicio, son completamente impropias. A mí me ha llamado la atención de que el gobierno del presidente Kast no le haya llamado la atención. En cualquier situación diplomática normal, el embajador que se entromete de esa manera, criticando opiniones políticas de ministros de Estado del país donde está representando al suyo, eso amerita, en cualquier tradición diplomática de un país que se respete, un llamado de atención, un llamado a la Cancillería, a pedir explicaciones. Y bueno, es parte de lo que estamos viendo, o sea, una diplomacia de los Estados Unidos completamente excesiva, impropia, agresiva. Y bueno, recibir al embajador chino es evidente. China es un país muy importante, tenemos buenas y históricas relaciones, es nuestro principal socio comercial. Y bueno, Chile tendrá que hacer valer su capacidad, su autonomía. No puede pasar aquí lo que está ocurriendo en otras partes, que seamos un protectorado americano y que, como en los viejos tiempos de la llamada política de las cañoneras, sea el embajador de Estados Unidos quien orienta el desarrollo del país. Eso para Chile es inaceptable, completamente inaceptable, va en contra de toda nuestra tradición nacional. Así que yo creo que estamos enfrentando una situación muy compleja. Yo espero que el gobierno aprenda la lección, porque tengo la impresión de que muy ingenuamente creyeron que la afinidad ideológica que pueden tener algunos sectores, digamos, del gobierno, el Partido Republicano y otros, con estas tendencias de ultraderecha que representa Trump, eso les podía significar un trato preferencial. Y eso no ha sido así, de manera evidente. Entonces creo que esto debería reforzar un gran acuerdo en el país, donde, claro, es el gobierno el que dirige las relaciones internacionales, pero deberíamos tener un gran acuerdo en el país de que Chile tiene que mantener su autonomía, no puede alinearse de manera completa con ninguna de las potencias que tienen sus contradicciones, pero que no son asuntos que nos afecten. Que sí, sobre todo un gobierno como el de Trump va a intentar, como está intentando en toda América Latina, un alineamiento con ellos en todas las esferas, y eso no está en el interés de Chile, y es deber del gobierno de Chile defender los intereses del país.
1: Le agradecemos por esta conversación a Jaime Gasmuri, ex senador de Chile en Venezuela, en lo que queda del día en Cooperativa. Muchas gracias, Jaime, que tenga buen fin
0: de semana. Muchas gracias, Rafael, por la invitación.
1: Gracias.
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1: Bien, en su cuenta pública, la ministra de Salud, Maite Maile, anunció el ingreso de todos los tipos de cáncer de manera progresiva al GES. Además, destacó el resultado de la alerta oncológica decretada por el gobierno, digamos, al principio, ¿no?, de esta administración, una de las primeras medidas. Pero ahora, claro, viene este anuncio del ingreso de todos los tipos de cáncer de manera progresiva, evidentemente, al GES. Y queremos conversar sobre eso con Enrique Castellón, que es el director del SECAN y que está listo para conversar con nosotros. Enrique, ¿qué tal? Bienvenido.
2: Encantado.
1: Muchas gracias por estar con nosotros. Este es un tema que evidentemente es importante en términos de políticas públicas relacionadas con el cáncer. Quiero primero conocer, desde el SECAN, cómo reciben esta noticia.
2: Bueno, nosotros como SECAN fuimos invitados a la cuenta pública, así que estuvimos allá. En el Hospital San Juan de Dios, en su centro de diagnóstico y tratamiento. La ministra hizo varios anuncios, además de la cuenta pública de lo que se ha hecho hasta el momento, hizo algunos anuncios importantes. Uno de ellos es esto de integrar más cánceres en el GES, lo que nosotros recibimos en principio como una muy buena señal. Ahora, necesitamos saber la bajada de cada uno de esos anuncios para poder opinar en propiedad. Pero con respecto a los anuncios propiamente tal, me parece una muy buena señal de incorporar más cánceres en el GES. También es necesario, a nuestro juicio, revisar y evaluar el programa GES. ¿Qué tanto impacto ha tenido en la epidemiología del cáncer en los más de 20 años que lleva en vigencia? Y cómo han ido respondiendo los diferentes cánceres que hasta el momento se han incorporado. En este momento tenemos 17, si considero los cuidados paliativos en cáncer, 18 cánceres en el GES, de un total de 90 patologías. Y incorporar todos los cánceres, uno lo toma literal, incorporar claro, todos los cánceres en el GES sería incorporar como 100 cánceres más. Y eso en un periodo de 2028 al 2031... es imposible por varias razones, tanto logísticas, técnicas, económicas, etcétera. Yo interpreto lo que dijo la ministra, que es una muy buena noticia en todo caso, es que aquellos cánceres relevantes desde el punto de vista epidemiológico en Chile y que todavía no están en el GES, se incorporarían progresivamente en un plazo de 3 años, entre el 2028 y el 2031, lo que es en sí una muy buena noticia. Hay muchos cánceres que son caros en sus tratamientos y que son relevantes desde el punto de vista epidemiológico que aún no están. Por ejemplo, cáncer de páncreas, que es uno de los más mortales, cáncer de hígado, melanoma, cánceres de piel en general, cáncer de endometrio, algunos cánceres que son más raros, pero no por ser más raros son menos costosos o menos importantes, sobre todo para la gente que los padece, claro, como algunos sarcomas de tejidos blancos, donde es un grupo de cánceres relevantes desde el punto de vista de su gravedad y de su pronóstico, pero son muy poco frecuentes. Entonces, si se agregaran, a mi juicio, unos 6 o 7 cánceres más al GES, aquellos que yo le he mencionado, que son importantes desde el punto de vista epidemiológico, tendríamos una muy buena noticia. Y habría que estudiar, por eso que hay que hacer la bajada, habría que estudiar de qué otra forma se pueden abordar cánceres que son muy, muy, muy poco frecuentes, por lo tanto lo padecen muy poca gente, y habría que ver alternativas como ley Ricardo Soto, drogas de alto costo u otras, para poder atender efectivamente a esas personas que, aunque el cáncer es poco frecuente, es muy raro, no las podemos dejar solas. Por lo tanto, yo recibo esa noticia, que ha sido aparentemente lo que más ha impactado en los medios de comunicación y la opinión pública. Necesitamos conocer la bajada de cómo se va a hacer. Esto tiene asociado un presupuesto, por supuesto. Claro. Son más de 1.600 millones de dólares lo que cuesta el GES en la actualidad. Habría que ver cuánto cuesta el GES oncológico en particular y cuál es el aporte o la inversión que habría que hacer para incluir en forma gradual todos estos cánceres en el programa GES. Pero para mí es muy importante que también el GES tenga una evaluación para ver si tenemos que ajustar algunas cosas dentro de la canasta GES y todas las prestaciones que ofrece este programa de garantías explícitas.
1: Enrique, ya sean, como usted decía, 6 o 7 cánceres que se sumen a lo que hoy día cubre este programa, ¿nuestro sistema en general, ¿no? Sistema público, ¿está preparado para recibir, digamos, esta cantidad quizás extra que podría sumarse?
2: Claro, bueno, eso es muy importante, por eso que yo le decía que necesitamos una bajada, claro, para ver cómo es la logística, para, aunque sea, obviamente que tiene que ser algo gradual, no puede ser todo junto porque el sistema colapsa. Pero la ministra también, a propósito de lo que me preguntas, es que además de incorporarlos así, hay una serie de otras medidas que tienden a mejorar la capacidad resolutiva de nuestro sistema público de salud. Ajá. Y que nosotros estamos muy contentos que lo haya mencionado, porque cuando se indicó la alerta oncológica a mediados de abril, nosotros hicimos un trabajo, hicimos un seminario y generamos un documento junto con el Colegio Médico de Santiago y con el Instituto Nacional del Cáncer, y se lo fuimos a entregar en persona al ministerio, a la ministra. Ella se comprometió a revisarlo, fue muy bien recibido, nos recibió muy bien, y vimos en los anuncios que hizo muchas de las cosas que nosotros proponíamos ahí, que fueron una lista de medidas a corto plazo, a mediano plazo y a largo plazo. Entonces la ministra mencionó que además que los problemas no se resuelven con alertas sanitarias. La alerta sanitaria estuvo enfocada en resolver el stock de lista de espera en ese minuto, pero ya tenemos más gente en lista de espera, y lo que hay que hacer es que esto sea sostenible en el tiempo y no sea como que las listas de espera no son un problema per se. Todos los países del mundo tienen listas de espera. El problema son los retrasos en las prestaciones, que es distinto. Y para que no ocurran más estos retrasos, más allá de lo razonable, se requiere una logística, se requiere una implementación de una estrategia para que esto no vuelva a ocurrir, que tiene que ver con lo que nosotros propusimos y que la ministra lo anunció, con mecanismos de priorización de personas, no ponerlas por tiempo de llegada, sino que priorizar aquellas que requieren un determinado examen. Y eso se puede hacer, nosotros hemos contribuido bastante en eso, con el Ministerio de Salud desde que nos formamos como SECAN. Lo otro es cómo no solamente queremos más oncólogos médicos, se necesitan muchos profesionales de la salud oncológicos que conforman los equipos oncológicos y los comités oncológicos de cada centro. Y eso está bien estipulado en la normativa, y por lo tanto hay que ver cuáles son los profesionales que faltan para impulsar, lo que dijo la ministra también, que iba a impulsar la formación de capital humano. Aquí tenemos que ver mucho a las universidades, porque somos las universidades los que formamos los especialistas, en coordinación con el ministerio que financia muchas de las becas. Entonces hay que coordinarse para ver no solamente cuántos profesionales oncológicos faltan, sino que dónde faltan. Porque si el grueso de los oncólogos médicos está en Santiago y además está en el sistema privado, entonces hay algo que hacer ahí para atraer a esos especialistas en las zonas donde se necesitan. Y esa es una estrategia que hay que mirarla bien, porque es muy importante para disminuir las brechas y las inequidades en el acceso. Es muy importante. Y lo otro es revisar infraestructura. Hacer un catastro de nuestra infraestructura, de nuestros equipos, mamógrafos, equipos de imágenes, aceleradores lineales para radioterapia, sillones de quimioterapia, pabellones quirúrgicos para hacer cirugía oncológica, etcétera. Tenemos que revisar esto, si todos están operativos, si hay algunos que están un poco obsoletos y hay que cambiarlos, si hay algunos que están o necesitan reparar. Todo ese catastro a nivel nacional, desde Arica a Punta Arenas, lo tenemos que tener súper claro. Y la ministra ha hecho énfasis, hizo dos énfasis muy importantes. Primero, que nadie se tenga que desplazar más allá de lo razonable, como ocurre ahora, para recibir un tratamiento, radioterapia, quimioterapia, etcétera. Es decir, tenemos que poner al alcance de los exámenes y los tratamientos que se requieren lo más cercano posible a las personas. Y otra cosa muy relevante que dijo es que no puede depender del código postal de las personas el acceso a tratamientos. Y eso es muy importante, porque acá en Chile hay una brecha muy importante que depende de nuestro código postal. En otras palabras, depende de dónde vivo. depende de mi situación económica o socioeconómica, depende de muchas cosas, si yo tengo o no tengo acceso a los mejores tratamientos, por ejemplo. Y eso es inaceptable en un país como el nuestro. Y por lo tanto, ahí la ministra dio una muy buena señal de disminuir la brecha, disminuir la inequidad, cosa que nosotros también hemos propuesto. De hecho, tenemos una línea de investigación completa que está dedicada a la prevención y a la inequidad. Eso es muy importante. Para mí esos anuncios son sumamente relevantes, pero lo que tenemos que hacer ahora es una bajada de cómo se van a cumplir esos compromisos, con una carta GAN bien definida, con hitos y plazos y responsables bien definidos, para ir haciendo el seguimiento y efectivamente estas medidas se van a cumplir. Pero es muy esperanzador desde el punto de vista oncológico para nosotros como SECAEN el haber escuchado esas propuestas.
1: Por último, Enrique, y a propósito de lo que usted mencionaba, ¿no?, de esta alerta oncológica, es una de las medidas que evidentemente la ministra destaca en su cuenta pública. ¿Qué les ha parecido la implementación de todo lo que se ha hecho justamente en el marco de esta alerta oncológica?
2: Bueno, a nosotros nos pareció en el momento que se declaró un hito muy importante, porque las alertas oncológicas las hemos visto muchas veces en el COVID, ahora hay una alerta oncológica por el virus Hanta, etcétera. Pero nunca en nuestra historia se había decretado una alerta oncológica por una enfermedad no transmisible como es el cáncer. Claro. Eso visibilizó el problema. Y todo el mundo empezó a hablar, ¿no es cierto?, de las listas de espera, de las inequidades, de todas las cosas. O sea, puso sobre la mesa el tema, el ministerio lo consideró tan relevante como para declarar una alerta oncológica a nivel nacional. Segundo, el modo como lo ha hecho en los primeros 90 días, recuerden que la alerta oncológica dura hasta septiembre y puede ser prorrogada,
1: sí,
2: pero en los primeros 90 días estaba concentrada en resolver los problemas de stock de la lista de espera. Y creo que se hizo primero un trabajo muy importante y que desconocíamos que no se había hecho. Por ejemplo, contactar a la gente que está en la lista de espera. Es impresionante que la gente estaba en la lista de espera y nadie sabía estaba esperando, cuánto tiempo estaba esperando, por qué estaba esperando, etcétera. O sea, me parece primero que el contacto, que llegó prácticamente al 100%, es un trabajo entonces que se podía hacer.
1: Claro.
2: Que se podía hacer sin invertir grandes recursos. Ahora, no solo contactar, sino que resolver el problema. Y de acuerdo al último informe que está disponible en la página web del ministerio, cerca del 85, casi 90% de los casos contactados ya está en operación, es decir, ya está activado el proceso que va a resolver el problema, y entiendo que muchos problemas estarían resueltos. Entonces, ese para mí es un gran avance, pero no estamos refiriendo al stock de la lista de espera, a un cierre determinado en el tiempo, pero ya en estos meses ha ingresado más gente a esa lista de espera y va a seguir ingresando mes a mes. Entonces, ¿cómo hacemos para que esa gente que está ingresando ahora y que no está atrasada, por supuesto, porque recién ingresó, no se atrasen, no se le pasen los 35 días o los 45 días o los 60 días, dependiendo de la prestación que están esperando? Entonces, ¿cómo se implementa un sistema para que lo que ocurrió y se está resolviendo, a mi juicio, bastante bien, no vuelva a ocurrir, no vuelva a repetirse? Entonces hay que instalar un sistema que sea sostenible en el tiempo, para que no hayan estos retrasos nuevamente. Y eso es lo que requiere, después de los anuncios de la ministra, un detalle de cómo va a ser la logística, cómo va a ser la implementación, cuáles son las medidas que se van a tomar, y quiera uno no quiera hablar de presupuesto, porque toda mejora, es verdad que se puede hacer mucho mejorando la gestión, pero también es verdad que si queremos incorporar más cánceres, queremos aumentar la formación de capital humano, queremos meter más tecnología, o queremos renovar la infraestructura o mejorar la infraestructura, vamos a tener que pensar en una inversión. Yo no quiero decir gasto, porque esto es una inversión en salud. Lo que uno recupera después por menos mortalidad, por menos rehabilitación, etcétera, etcétera, es bastante costo-beneficio. Y por lo tanto, a nosotros estamos conformes con lo que se ha hecho hasta ahora, pero tenemos esperanza que lo que viene a continuación, que probablemente es más relevante, sea efectivamente implementado de forma satisfactoria. Y la ministra está abierta a la cooperación, ha llamado expertos de distintas áreas. O sea, está tomando en cuenta la opinión de la academia, de las agrupaciones de pacientes, de los gremios, etcétera. Y eso me parece a mí que es una buena filosofía.
1: Ahí está entonces la conversación con Enrique Castellón, director del SECAN, comentando por supuesto este anuncio, ¿no?, de este ingreso progresivo de todos los tipos de cáncer, ha dicho la ministra Algés, y por supuesto también los resultados que ha tenido esta alerta oncológica decretada por el gobierno en sus primeros días. Así que, Enrique, muchas gracias por esta conversación.
2: Muchas gracias a ustedes y encantado, cuando gusten.
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1: Ahora con Joel Poblete vamos a conversar sobre prácticamente el estreno de la semana. Hola Joel, ¿cómo te va? Buen día.
2: Hola, buenos días, ¿cómo están? Efectivamente, ya les había adelantado yo que la semana pasada, que estaba en una semana como intermedia entre la Odisea y el otro gran estreno que se venía, que era justamente Spider-Man, Un Nuevo Día, que ya está desde el miércoles por funciones de preestreno en cartelera en nuestro país.
3: I can't believe our first hit MIT.
4: MJ, come on, pretend like you're not the happiest you've ever
1: ¿logrará
4: been in your entire
1: desbancar a la Odisea?
2: Yo creo que sí. De hecho, ya en su primer día, que como decían, además del estreno oficial, tuvo funciones de preestreno, ya está arrasando. Tuvo más de 100 millones de dólares en su primer día de funciones. Por lo tanto, se espera que todo este primer fin de semana arrase, no solamente con la Odisea, sino con todo lo que aparezca en su camino.
1: ¡Ay, qué pena! Pregúntate, es una pregunta porque no me gusta cuando una película arrasa con el resto, que haya el espacio para todas. Pero bueno, a ver, es Joel Poblete, ¿amerita que arrase? Spider-Man. ¿Joel?
5: ¿Lo dejaste para adentro con la luz?
1: Claro, ahí estábamos con Joel Poblete a propósito del estreno, porque llega a las salas Spider-Man, que es como el estreno y una de las películas más esperadas, y bien decía Joel, es muy posible que arrase no solamente con la Odisea, sino con todo el resto, imagínense, ¿no? Muy esperada. Tú, me imagino, a ver, no sé, ¿tienes ganas de ir a verla, Sebastián?
5: No, pero mi hijo sí. Para ir atento.
1: Aventura, acción, ¿no es cierto? Ya sabemos lo que es Spider-Man. Han pasado 4 años desde los acontecimientos de No Way Home. Y Peter es ahora un adulto que vive completamente solo, habiéndose borrado voluntariamente de las vidas y recuerdos de aquellos a quienes ama.
5: A mí lo que más me ha llamado la atención de la campaña previa, o sea, de esto que te decía yo del Bocinha, que hizo una publicidad para Spider-Man, pero en pleno mundial, Messi. Una campaña para Spider-Man. O sea, uno entiende que para este tipo de películas de superhéroes y todo, que son muy taquilleras, haya tanta plata para publicidad, pero cuando llega ya a esos niveles es porque están tirando toda la carne a la parrilla.
1: Así es, Joel, ahí estás de nuevo conectado.
2: Sí, les estaba comentando que la película que viene a fin de año, Avengers Doomsday, donde nuevamente se van a juntar los distintos personajes, esta va a ser como una transición hacia eso. Tenemos una película con un personaje mucho más maduro, el personaje que interpreta Tom Holland, que yo encuentro que aquí está mucho más en su elemento que, por ejemplo, en la Odisea, donde hace de Telémaco. Yo lo encontré que ahí no estaba tan cómodo como acá, como Peter Parker, que para quienes no vieron la película anterior, por distintas razones que no vamos a especificar ahora, Spider-Man logró que la gente perdiera la memoria y no supiera quién era Peter Parker. Por lo tanto, ahora él sigue solamente como superhéroe, pero su faceta privada no está disponible y no le permite estar en relación con sus amigos, justamente para protegerlos. Entonces ahora él está más solo que antes. Ya no está su tía May, ya no puede relacionarse con MJ, con su amigo Ned. Entonces eso hace que él esté más solitario, más preocupado de ser un superhéroe, y eso justamente lo muestra una faceta distinta, más vulnerable, más sensible.
1: Claro, y porque a medida que las exigencias sobre él se intensifican, ¿no es cierto?, la presión desata una sorprendente evolución física que amenaza su existencia, como decía Joel, aun cuando un nuevo y extraño patrón de crímenes da lugar a una de las amenazas más poderosas que jamás haya enfrentado. Esto es el resumen, un poco la sinopsis, ¿no?, de lo que es Spider-Man, el gran estreno cinematográfico que llega con ya precedido de un éxito allá el primer día, que fue el miércoles, preestreno, Sebastián, claro. Como decía Joel, con recaudando muchísimos millones ya en la taquilla, y así que, y como comentabas tú, con toda la inversión que han hecho para contratar a Bocinha, a Messi, para participar en los comerciales de la película. Ahora sí, Joel.
5: Se hace muy creativo todo.
2: Sí, disculpen, lo estamos haciendo por llamado mejor en vez de conexión. Sí, como decía Sebastián, justamente durante el Mundial causó sensación ese spot donde le aparecía Tom Holland, el actor, interpretando su personaje con Messi. También mencionaban ustedes lo de Bocinha, claramente es un fenómeno mundial. Como ya les comenté, la película anterior...
5: Y hay plata para esa publicidad.
2: Sí, no, totalmente. Y eso, ¿y para qué decir? O sea, de verdad se espera que arrase este fin de semana. La película dura casi 2 horas y media. Yo encuentro que no se hace pesada, pero igual le cortaría por ahí algunas cosas, porque como suele ocurrir en general con las películas de Spider-Man, hay varios personajes secundarios, distintas historias, y eso siempre a veces la gente dice, ¿por qué las películas de Spider-Man no le dejan el protagonismo total a él? Siempre tienen que llegar distintos añadidos. Por ejemplo, tenemos a John Bernthal, que también lo tenemos en La Odisea interpretando a Menelao. Acá está en el personaje de Frank Castle, Punisher, que ya lo había hecho en series de Netflix, de Daredevil, también en un spin-off para Disney. Bueno, acá tiene muy buena química con el personaje de Spider-Man. Aparece, por supuesto, Zendaya, que también la tenemos en La Odisea interpretando a Atenea. Pero puedo adelantar que aparecen por ahí algunos personajes de los cuales es mejor no contar para que no tengamos spoiler. Pero aparece una conocida actriz, Sadie Sink, que la hemos visto especialmente en la serie Stranger Things, que tiene un personaje del cual no puedo revelar mucho porque es mejor que la gente lo vea en el cine, pero que le va también a abrir nuevas posibilidades narrativas a esta película. Así que yo la encontré que está bastante bien. Algunos están diciendo que es la mejor de Spider-Man de las que ha interpretado Tom Holland. Recordemos que él participó por primera vez en este personaje hace una década, cuando apareció en la película de Capitán América Civil War. Este es su cuarto largometraje interpretando un personaje, y como ya les comenté, una versión mucho más madura, más solitaria, que le permite más desarrollo interpretativo al actor Tom Holland. Y justamente por lo mismo es interesante ver cómo se desarrolla acá como personaje. Yo creo que de verdad es una muy buena película, entretenida, bien logrado los efectos visuales, y sí, se perfecta. Yo creo que nos sigue superando de todas maneras a las que hizo Tobey Maguire, dirigido por Sam Raimi, pero de todas maneras una película muy atractiva, y yo creo que especialmente a los y las fans de los superhéroes, y en particular de Spider-Man, van a quedar muy contentos. Adelanto que hay una escena post-créditos, de créditos, que la verdad no me pareció a mí personalmente muy imprescindible, pero seguramente a los y las fans sí les va a gustar.
5: Estaba leyendo justamente unos comentarios sobre eso, que había quedado como media en el aire, que no era muy clara, que casi que necesitaba como una reexplicación, como que no quizás no haya sido tan lograda.
2: La escena post créditos, claro, sí. Pero la película en general estaba bastante bien, así que yo la dejo muy recomendada. Ojo que hay un director también, eso no lo comenté, el director nuevo, Destin Daniel Cretton, que el año 2021, el mismo año en que se había estrenado la otra Spider-Man anterior, hay una película que me gustó mucho también del universo de superhéroes Marvel, que es Shang-Chi y la leyenda de los 10 anillos, que era el primer superhéroe asiático de Marvel. Bueno, ese mismo director está acá a cargo de esta película, y yo creo que lo hace bastante bien, por lo que demuestra que tiene buen ojo para contar las historias de los personajes y también desarrollar las escenas de acción.
1: Bueno, ahí está Spider-Man, el estreno de la semana, y que ya tiene toda la pinta, como dice Joel, ¿no es cierto? Ya se sabe, va a arrasar, ya le está yendo magnífico. Pero, por suerte, para quienes no les gusta Spider-Man, y ya vieron La Odisea y ya se conocen toda la cartelera, ¿qué hago? Bueno, hay algo, un estreno en plataforma, en streaming. El Diablo se Viste a la Moda 2.
6: Runway. It's not just a magazine.
1: Llegó a la plataforma.
5: Eso es justo lo que iba a decir, sí. Yo, Cecilia, que el otro día comentábamos eso mismo, Joel, que cada vez ya es más rápido, más ágil el paso del cine a las plataformas.
2: Exacto, salvo en este caso que igual duró un buen poco, ¿eh? Hasta este martes todavía estuvo en un cine en Santiago, acá en Chile, y estuvo 13 semanas en cines del país. No es menor, ¿eh? Porque de hecho, por si ustedes no lo sabían, le ha ido increíble a nivel mundial. De hecho, en estos momentos es la cuarta película más vista en lo que va del 2026. Solamente la superan Toy Story 5, Michael y Super Mario Galaxy. Por lo tanto, es quizás el estreno más adulto que ha arrasado dentro de la taquilla durante este año. Les fue espectacular. Bueno, La Odisea igual hay que decir que está también subiendo rápidamente por los palos, así que probablemente va a terminar desplazando esta película, pero sin duda es uno de los grandes éxitos del

0: se logró adaptar muy bien esta secuela a los tiempos actuales, conservando la esencia de la original. Así que para quienes no la vieron o se la quieren repetir, ya está disponible desde esta semana, está en streaming, está en la plataforma Disney.
1: En Disney Plus.
0: Exactamente.
1: Bueno, ahí tenemos dos opciones entonces para lo que es materia de cine. Spider-Man en las salas, gran estreno, y la novedad de que ya está disponible en Disney Plus, entonces El Diablo se viste a la moda 2. Joel Poblete, que estés muy bien. Muchísimas gracias. Chao.
0: Gracias, no se mojen mucho. Chao, chao.
2: Chao, chao.
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8: Decretó alerta roja en la Araucanía y en Concepción a raíz de los efectos del sistema frontal. Se registraron activación de quebradas y desborde de ríos. Voladura de techos y caída de árboles hubo en la región de Coquimbo. Hay alerta temprana preventiva por vientos en la región de Antofagasta. Las lluvias volverán en la madrugada del domingo. El desempleo aumentó medio punto en 12 meses y llega a 9,4%, el índice máximo de hace 5 años. Gobierno apuesta a un punto de inflexión en junio en materia de actividad. Ex subsecretario de Hacienda publicó examen de droga negativo y dijo que mi intención es volver al gobierno. Oficialismo apela a decisión de La Moneda, oposición llama a ser rigurosos y no confundir a la gente. Tras la controversia con el embajador de Estados Unidos por sus críticas al gabinete sobre los aranceles de Trump, presidente Kast recibió al embajador de China. Se entregó uno de los sospechosos del crimen de un escolar de 15 años apuñalado en San Bernardo. En paralelo, dos fallecidos dejó un ataque a disparos en el barrio 10 de julio. Este lunes se conocerán las cautelares en el caso Sartor. Yo estoy involucrado un poco de rebote, aseguró Michael Clark. En Cooperativa, liquidador del grupo, afirmó que el actual directorio de Azur Azul estará al menos hasta septiembre. En el mundo, Italia endurece sus controles fronterizos para no europeos provenientes de España en medio de la crisis migratoria en Ceuta. Irán atacó petroleros escoltados por Estados Unidos en el estrecho de Hormuz. Y en los deportes, Infantino desistió de su plan para vender el Mundial. A la espera del futuro de Bocinha, Colo Colo visita esta tarde a Everton. Arangui sería titular en la U para su duelo de Huachipato.
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8: ¿Qué tal? Muy buenos días, bienvenidos y bienvenidas a esta primera edición del diario de Cooperativa que hacemos hoy sábado primero de agosto de 2026, comenzando el octavo mes del año desde un Santiago con nubosidad parcial a esta hora, una temperatura de 3 grados y 6 décimas y la máxima pronosticada de hasta 15 grados para esta jornada en la capital. En el norte del país, hasta 21 esperarán durante el día de hoy en Arica, 20 para Iquique, 19 en Antofagasta. En Copiapó, cielos despejados, una máxima de 22 grados, 18 en La Serena y Coquimbo, también con los cielos despejados. 15 grados para Valparaíso, nubosidad parcial para el día de hoy. En Rancagua, cielos cubiertos, una máxima de 14 grados y chubascos aislados durante esta noche. En Talca, también algo de lluvia hacia la tarde, chubascos desde desde la tarde de esta jornada, una máxima de 13 grados. Donde hay más lluvia es hacia el sur del Maule. En Chillán, una máxima de 12 grados, chubascos débiles durante esta mañana, lluvia fuerte que se espera para esta tarde y noche, con vientos, ráfagas de vientos que podrían alcanzar hasta los 70 kilómetros por hora, probable tormenta eléctrica en el Ñuble. En Concepción, también el pronóstico de lluvias, una máxima de 12 grados, 11 para Temuco, donde continúa lloviendo durante esta jornada, lo mismo para Valdivia, 11 de máxima, 9 en Puerto Montt, con lluvia durante todo el día. En Coyhaique, algo de chubascos durante esta tarde, 1 grado la máxima pronosticada para el día de hoy. 3 en Torres del Paine, 3 también para Punta Arenas. En el territorio insular, 22 en Isla de Pascua, chubascos durante esta noche, 16 para el archipiélago de Juan Fernández, también con algo de lluvia, y menos 2 en la península antártica chilena. Revisado el pronóstico del tiempo, comenzamos el diario de Cooperativa.
0: 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Y no vamos a parar.
8: Y comenzamos en la región de la Araucanía. 250 casas se encuentran con afectación por el sistema frontal. Hay rutas cortadas y ríos colapsados desde el Biobío a Puerto Montt. Claudio Arévalo trae todo el detalle.
9: Senapred declaró alerta roja para la región de la Araucanía, donde más de 250 viviendas presentan afectación por el ingreso de agua. Las comunas con mayores problemas son Victoria, Cunco, Nueva Imperial, Temuco y Padre Las Casas debido a anegamiento y colapso de ríos, esteros y puentes. En la población San Antonio, sector Santa Rosa, hay una treintena de casas afectadas y los vecinos así solicitaban ayuda a las autoridades.
10: Estamos inundados, nos entró el agua a la casa, para que vengan los de la municipalidad a dejarnos carbón, arena, para que no nos siga subiendo el agua en las casas, por favor. Estamos todos inundados, va entrando todo el agua a las casas, a los patios dentro de las casas.
11: Llegaron bomberos anoche a rescatar a la gente, tarde, eran las 2 de la mañana, ahora se ve que está lleno de agua ese lado. La gente sí se le ingresó a los patios de Valle de la Plata, estamos viendo que va a seguir lloviendo.
9: Los alcaldes de Temuco y Padre Las Casas, Roberto Neira y Mario González, respectivamente, confirmaron que hay sectores rurales severamente afectados donde las brigadas van a continuar trabajando durante todo este fin de semana.
12: Y tuvimos que distribuir los equipos, tuvimos que solicitar apoyo a bomberos y bomberos también tuvo que efectuar 15 emergencias relacionadas con el frente meteorológico. Informo que tenemos 150 familias damnificadas, lo que son hogares, y de los cuales esos son 60 de campamento. Al minuto no tenemos la necesidad de tener un albergue, pero lógicamente ya tenemos planificado en caso de que se requiera.
13: En el mundo rural hemos tenido afectaciones en Coipo Las Tencas, Idico, Chomío, en Chuchuf, por el borde de varios esteros que pasan en estos sectores. La madrugada nos estaban llamando de Coipo Lafquén, por ejemplo, de Jamaico, por situaciones de esteros que se habían sobrepasado y estaban entrando a las casas.
9: El deslizamiento de tierra cortó completamente la ruta 5 Sur a unos 10 kilómetros al norte de la ciudad de Collipulli. Carabineros estuvo desviando el tránsito de los automovilistas en el lugar. En tanto, en Temuco, 17 establecimientos educacionales debieron suspender las clases. Se va a evaluar durante el fin de semana qué va a ocurrir, si se inician o no el próximo lunes, dijo Rodrigo Garrido, director comunal de educación.
14: Va a venir acompañado no solamente de lluvia, sino de ráfagas de viento que alcanzarían el orden de los 80 kilómetros por hora, y a partir de eso nosotros vamos a estar en condiciones el día domingo de entregar un reporte del estado de situación de nuestros establecimientos.
9: En la Unión Región de los Ríos también el colapso de esteros y puentes complicó a varios sectores urbanos. Lo propio ocurrió en Panguipulli, Valdivia y la comuna de Los Lagos. En Hualpén, región del Biobío, 4 edificios sufrieron voladura de techumbres en las últimas horas. El pronóstico del tiempo indica que ingresará durante este fin de semana un nuevo sistema frontal a gran parte del sur del país.
8: Y de la Araucanía nos vamos a la región de Coquimbo. Este nuevo sistema frontal generó activación de quebradas, voladuras de techos y caída de árboles en la zona. Carlos Ruiz con el detalle.
15: Un sistema frontal más breve que el anterior, pero igualmente intenso y que dejó diversas complicaciones en la región de Coquimbo. Las precipitaciones superaron las estimaciones iniciales, alcanzando los 23 milímetros en La Serena y Coquimbo por sobre los 15 proyectados. Las lluvias llegaron acompañadas de ráfagas de viento de hasta 50 kilómetros por hora en zonas costeras, lo que provocó caída de árboles, voladuras de techo y anegamientos en distintas calles. Uno de los casos más graves fue la caída de un árbol sobre un vehículo en pleno centro de La Serena, provocando su pérdida total. Afortunadamente, sin personas lesionadas. Evelyn, dueña del vehículo y profesora del colegio Gabriel González Videla de La Serena, relató lo ocurrido.
16: Yo normalmente no me estaciono ahí, me estaciono acá en la línea, pero como había menos vehículos dije ya me voy a estacionar acá para no dejar el auto tan atrás, pero no, estoy choqueada la verdad. Como que aún no puedo creer lo que acaba de pasar.
15: El aumento del caudal producto de las lluvias provocó la activación de quebradas en distintos puntos de la región, generando preocupación por posibles desbordes. Ante este escenario, Senapred activó el sistema de mensajería SAE para alertar a la población en sectores como Islón, Santa Gracia, Cajón del Romero en La Serena y Cruz de Cañas, Las Barrancas y Tambillos en Coquimbo. Si bien no se produjeron desbordes significativos, las evacuaciones y los daños que causó el anterior temporal complicaron a los vecinos de estos sectores.
17: Es complicado, porque ya no aguantamos más lluvia, ya complicado, la gente está preocupada, sus casas, muchas casas que se llovieron, con lo que cayó ahora en la mañana, mucha gente se le metió el agua a las casas, ya quedamos aislados por la parte de la quebrada de Santa Gracia, estamos a punto, Dios quiera que pare de llover, que la quebrada del Loro ya no baje más, entonces estamos muy preocupados por la gente, la que está mojando, los niños, la gente tuvo que abandonar sus casas de nuevo, entonces estamos bien complicados, pero parece que hoy ya paró de llover, me están diciendo.
15: Afortunadamente la lluvia no generó cortes de servicios básicos y declinó durante la tarde junto con la intensidad del viento, aunque se mantienen algunas lloviznas aisladas. Dentro de lo positivo, se registraron nevadas en la cordillera, lo que permitirá mejorar la acumulación de agua en embalses y aportar a enfrentar la sequía estructural que afecta a la región.
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7: Cooperativa, 7:14 minutos. 7:14 minutos.
8: Vamos a los deportes, en una semana marcada por la formalización de los imputados en el caso Sartor, incluido Michael Clark, quien señaló que yo estoy involucrado un poco de rebote. Recordemos que son 11 imputados y las cautelares se conocerán este lunes. En paralelo, conversó con Cooperativa Deportes el abogado Eduardo Godoy, liquidador de Sartor, quien señaló que la situación patrimonial de Azul Azul es correcta y el directorio seguirá vigente.
32: Azul Azul es una sociedad que está en una situación patrimonial, entiendo, correcta, no tiene deuda, no está en liquidación. Quien está en liquidación es la sociedad que tenía la mayor cantidad de cuotas del fondo, que era dueño de la sociedad Azul Azul. Por lo tanto, hay harto agua arriba que cortar. O sea, se eligió un directorio en el mes de abril de este año y ese directorio está vigente, y ese directorio es quien le corresponde a la administración con los ejecutivos y entes administrativos.
8: Más detalles sobre esto los puede revisar en la web y la app de Cooperativa. En la cancha, anoche, Tabilo avanzó a las semifinales del Hato de Washington. Colo Colo visita a Everton esta tarde en el Sausalito. Los Salvos siguen esperando por Bocinha, mientras que la U piensa en Huachipato con Charles Aránguiz como titular. Ivo Bay con todo el deporte.
1: Colo Colo saltará a la cancha este sábado cuando visite al Everton en Viña del Mar. El cacique lidera con comodidad el torneo con 39 puntos, dos unidades más que las universidades que marchan segundos con 27. En la antesala del partido que se disputará en el Estadio Sausalito de las 15 horas, habló el entrenador de los salvos, Fernando Ortiz, quien se refirió al fichaje de Bocinha, acuerdo que se ha dilatado en las últimas jornadas. Sobre la llegada del arquero africano, esto señaló Héctor Ortiz.
2: Sí, tuve un diálogo. La verdad, intercambiamos opiniones con Bocinha, como le gusta que le digan a él. A mí me gusta Josimar, como es su nombre. Lo vi contento, lo vi feliz, si bien su forma de expresar no es tan expresivamente, pero él está, contento con la posibilidad de que pueda estar acá con nosotros y obviamente tiene sus temas personales. Quizás la ansiedad que uno genera tener esa figura dentro de nuestro fútbol es entendible. Esperemos que pueda resolver pronto su situación y que podamos contar con él. Esto es así, a veces querer tenerlo tan rápido. Él tiene cosas por hacer, así que tranquilo.
1: En la Universidad de Chile, por su parte, la información dirigencial ha tapado a la Deportiva, donde el equipo jugará este domingo ante Huachipato. Como gran novedad para el duelo ante los acereros en Ñuñoa, aparece el retorno de Charles Arangui en la titularidad. Sin embargo, ante el caos dirigencial que vive el club laico, habló Marcelo Díaz, capitán del equipo, quien señaló lo siguiente.
3: Obviamente que no podemos hacer oídos sordos, somos todos consciente de lo que está sucediendo, pero deportivamente y futbolísticamente no nos podemos apartar de nuestro trabajo, que es intentar ganar fin de semana tras fin de semana, es venir a trabajar con las mejores energías, es lo que nos corresponde a nosotros y lo tenemos que hacer por un compromiso y por un respeto hacia el club y hacia los hinchas. Entonces, es difícil muchas veces estar ajeno, pero nosotros tenemos que hacerlo porque es nuestra obligación.
1: ¿Y se logra hacer realmente?
3: Sí, nosotros lo hemos hecho, hemos estado en todo momento solamente involucrados y pensando en lo deportivo y en lo futbolístico, intentando entrenar de la mejor forma. El ambiente que hay acá en el club es muy bueno, afortunadamente no tenemos ningún problema, tenemos todo a la mano.
1: La fecha 17 de la Liga de Primera para este sábado contempla 4 partidos en su cartelera. Además del juego de Colo Colo y Everton de Viña del Mar a las 3 de la tarde, al mediodía Cobresal chocará con La Calera en el Cobre. A las 5:30 de la tarde, Palestino recibirá en La Cisterna a Coquimbo Unido. Y en el último partido de la jornada, Limache recibirá a Ñublense a las 20 horas en la región de Valparaíso. Fue la información del deporte en el diario de Cooperativa.
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8: Revisamos información policial. Un adolescente de 17 años se entregó a la fiscalía por su presunta participación en el homicidio del estudiante de 15 años apuñalado en el exterior del Liceo Polivalente Santiago de Compostela. El joven, que mantenía una orden de detención vigente, comparecerá en las próximas horas ante el Juzgado de Garantía de San Bernardo. Brian Galvez con la información.
5: Un adolescente de 17 años se entregó voluntariamente a la Fiscalía Metropolitana Occidente por su presunta participación en el homicidio del estudiante de 15 años ocurrido en el exterior del Liceo Polivalente Santiago de Compostela en la comuna de San Bernardo. La detención fue confirmada por el Ministerio Público, que informó que el joven, sobre quien pesaba una orden de detención, se presentó en dependencias de la Fiscalía acompañado por su madre. Posteriormente fue trasladado hasta las dependencias del OS9 de Carabineros para continuar con las diligencias investigativas. Así lo explicó la fiscal Natalia González de la Fiscalía Local de San Bernardo.
6: Conjunto con el equipo investigativo de OS9, el día de hoy se ha logrado la detención de un imputado adolescente vinculado a un hecho de homicidio en las afueras del Colegio Santiago Compostela de la comuna de San Bernardo. El adolescente se puso a disposición de manera voluntaria en dependencias de la Fiscalía Local de San Bernardo en compañía de su madre y se encuentran además realizando una serie de diligencias para dar con la detención de los demás involucrados en este hecho. El imputado pasará a control de detención en el Juzgado de Garantía de San Bernardo, donde se solicitará la formalización y la solicitud de medidas cautelares pertinentes.
5: En paralelo, la Fiscalía y Carabineros mantienen diversas diligencias para dar con el paradero de los demás involucrados en este homicidio. De acuerdo con los antecedentes de la investigación, existen 2 sujetos de interés, uno de ellos ya fue detenido, mientras que el segundo continúa siendo intensamente buscado por personal policial. Así lo detalló el mayor Alexis Durán, del OS9 de Carabineros.
0: estos estudiantes habrían sostenido una discusión, la que derivó en una riña. En este contexto, la víctima recibió una herida cortopunzante en la zona torácica, falleciendo mientras recibía atención médica en el centro asistencial. Producto de las diligencias, se logró establecer y acreditar la presunta participación de dos adolescentes, motivo por el cual el Ministerio Público solicitó al tribunal competente las órdenes de aprehensión necesarias, lográndose al momento la detención de uno de estos dos involucrados en el hecho, manteniéndose pendiente la detención del segundo imputado.
5: El adolescente será puesto a disposición del juzgado de garantía de San Bernardo para su control de detención. En la audiencia, la fiscalía solicitará su formalización y las medidas cautelares que estime pertinente.
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8: 22 milímetros de agua caída fue lo que se registró en el paso del último sistema frontal en Valparaíso. Cortes de energía eléctrica por caída de postes y árboles marcaron la jornada. Este fin de semana nuevamente debería haber precipitaciones de carácter leve. Esteban Vázquez.
10: Con copiosas precipitaciones y fuertes ráfagas de viento amaneció la región de Valparaíso con la llegada de un nuevo sistema frontal a la zona que dejó un total de 22,1 milímetros de agua caída en la ciudad puerto, según informó el Centro Meteorológico de la Armada. En el evento hubo afectación principalmente en Valparaíso, en el Cerro Barón, con la caída de 6 postes luego de que un vehículo chocara uno de ellos, dejando a gran parte del sector sin energía eléctrica, situación que fue superada posteriormente por parte de equipos especializados de Chilquinta. Asimismo, un vagón de metro que circulaba en Estación Hospital en Viña del Mar tuvo que ser evacuado debido a una falla en una catenaria, lo que obligó a que el servicio estuviera suspendido por varios minutos en toda la red y posteriormente volvió a su funcionamiento normal. El delegado presidencial regional Manuel Millones explicó que se tuvo especial atención en zonas costeras como Zapallar y Algarrobo, producto de daños previos ocurridos en el sistema frontal anterior.
11: Por la alta lluvia y lugares que puedan desprender tierra o socavones, por ejemplo, hemos tenido una alerta nuevamente en Zapallar, un hundimiento, un pavimento. El resto de la región ha funcionado bien. Estamos monitoreando también en el caso de Algarrobo. Le hemos pedido al Ministerio de Obras Públicas que nos levante todo el estado de los problemas que se provocan por, en este caso, las marejadas.
10: En Quilpué, por su parte, uno de los puntos más complejos fue la caída de un árbol sobre el tendido eléctrico, afectando a cerca de 10.000 clientes, hecho que se registró en el límite comunal entre Viña del Mar y Quilpué. La alcaldesa de la última comuna, Carolina Corti, detalló lo que fue la emergencia.
12: Nos informamos del corte de luz aproximadamente a las 7:10 de la mañana. La información 1 era que teníamos 5.100 clientes afectados. La segunda información era que teníamos 10.000. Por tanto, efectivamente, el árbol caído en el límite de Viña del Mar con Quilpué fue la mayor afectación de la cantidad de clientes que hoy día se encuentra sin luz.
10: En la zona cordillerana se tuvo especial preocupación en lo que era el sector del paso fronterizo Los Libertadores, donde nuevamente hubo una importante acumulación de nieve, por lo que no se tiene fecha de reapertura para el corredor internacional. Se espera que para el fin de semana existan precipitaciones leves desde la noche del sábado para la mañana del domingo. Así lo informó la marinero primero Elizabeth Villarroel, perteneciente al Centro Meteorológico de la Armada.
13: Durante la noche del sábado y las primeras horas del domingo existe probabilidad de chubascos aislados asociados al paso de un nuevo sistema frontal débil. Este sistema afectará principalmente durante las primeras horas de la mañana del domingo, con condiciones de viento que no alcanzarían intensidades asociadas a un escenario de mal tiempo.
10: Las precipitaciones en la zona costera de la región de Valparaíso declinaron a eso de las 14 horas del viernes. Para este sábado está programada la visita del viceministro de Obras Públicas y Transportes y Telecomunicaciones, Luis de Grange, a la comuna de Zapallar para la instalación de un puente mecano para restablecer la conectividad en la ruta que une Catapilco con la laguna de Zapallar.
8: Y más al norte, interrupción de ruta, suspensión de clases, cortes de luz y más dejó el sistema frontal en las comunas del borde costero en la región de Antofagasta. Un frente que declinó durante la tarde de este viernes. Dayan Márquez con toda la información.
14: Precipitaciones que afectaron durante la madrugada de este viernes a las comunas de Taltal y Antofagasta en el borde costero de la región, donde, según informó Senapred, se registraron 9 milímetros de agua caída. Esto provocó anegamientos en establecimientos educacionales que obligaron la suspensión de clases, interrupción del suministro eléctrico en diversos sectores que afectó a más de 2.500 clientes, semáforos apagados que provocaron tacos kilométricos y cortes en las rutas 1 y la ruta hacia Paposo en Taltal. El director regional de Senapred, Ricardo Munizaga, se refirió a la evolución y el declive del sistema frontal.
15: cancelar las principales alertas meteorológicas que tenemos, así que lo que es precipitación ya no la vamos a tener presente por lo menos durante las próximas jornadas. Hoy ya tenemos algunas condiciones que están siendo subsanadas, principalmente en lo que son las rutas, también algún tema de semáforo y aposamientos de agua que hicieron acá en la ciudad de Antofagasta, y también obviamente el aseguramiento del monitoreo general, donde estamos ya realizando todos los levantamientos. Una vez finalizado eso, ya las alertas tempranas se cancelan.
14: La conectividad vial fue uno de los puntos más críticos de la jornada debido a los desplazamientos de tierra y material en las rutas de Taltal. El general Cristian Monte, jefe de la zona de Carabineros, se refirió al estado de los caminos y el despliegue en terreno.
16: Sí, tenemos dos rutas que han sido afectadas, la ruta de Paposo a Taltal, que es la ruta B710, principalmente en los kilómetros 1, 2 y 6, presentan deslizamientos de tierra, acumulación de piedras de grandes dimensiones. El kilómetro 1 principalmente tiene un socavón al costado poniente de la calzada, y ya a primera hora del día está trabajando personal del Ministerio de Obras Públicas para poder retirar todo esto y normalizar el tránsito. Esta situación también se repite en la ruta 1, en el kilómetro 32, 34, 61 y 66.
14: Finalmente, la delegada presidencial regional, Catherine López, entregó el balance general de la afectación regional, la coordinación interinstitucional y las medidas adoptadas en la capital regional y comunas afectadas.
17: Este fenómeno empezó a declinar, toda la situación se encuentra normal según lo informado por las autoridades. Aquí en Antofagasta, en sector norte, alto, por decirlo así, sector Bonilla, hubo una caída de agua de 1.6 milímetros, lo cual se considera dentro de la normalidad de un invierno cualquiera. Para el sector sur y tanto costero, también la cantidad de agua, que fueron gotas más finas, según lo explicado por el equipo técnico.
14: Finalmente, tras el debilitamiento de las condiciones meteorológicas, la Dirección Regional de SENAPRED, en coordinación con la Delegación Presidencial Regional, canceló oficialmente la alerta temprana preventiva por precipitaciones, la que se mantenía vigente desde el pasado 27 de julio.
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20: 4 grados. 4 grados en Santiago. 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
8: Revisamos información policial de las últimas horas en las calles de Santiago. Pablo Rivera con la información. Buenos días.
2: Sí, ¿qué tal, Gloria? Muy buenos días. Se trata de un operativo que llevó a cabo el OS9 de Carabineros en conjunto con el Laboratorio de Criminalística de la Institución Policial, y en la que en definitiva se logró detener a dos de los presuntos integrantes de la banda que la jornada de ayer protagonizó un violento intento de robo en contra de tres vigilantes de una empresa de valores en el barrio Franklin, resultando, recordemos, dos de ellos heridos a bala y un delincuente fallecido. Las diligencias permitieron establecer la identidad de la totalidad, es decir, los cuatro participantes de este delito. En lo que respecta a los detenidos, se trata de un ciudadano venezolano de 22 años que habría participado en la emboscada y efectuado disparos en contra de los vigilantes. El segundo es un ciudadano venezolano de 28 años, es indicado como el conductor del vehículo que fue utilizado para facilitar la huida de la banda, el mismo que posteriormente habría sido encontrado quemado en la comuna del Bosque, así lo dio a conocer el fiscal Felipe Olivarí de la Fiscalía Regional Metropolitana Centro Norte.
7: Primero se detiene en horas de la tarde, a raíz de una orden de detención verbal tramitada por esta fiscalía, a un ciudadano venezolano de 22 años, que es uno de los que embosca a los guardias por detrás y que efectúa disparos con un arma de fuego. Y posteriormente, ahora en horas de la noche, se detiene a un ciudadano ecuatoriano de 28 años, quien sería el conductor que los estaba esperando en un vehículo, obviamente que se encontraba encorsetado con ellos, y que posteriormente los traslada en su huida.
2: Bien, los imputados serán puestos a disposición del tribunal para el respectivo control de detención y posterior formalización por el delito de robo calificado. Todo eso mientras continúan las diligencias para dar con el paradero del cuarto integrante de esta organización criminal que continúa prófugo de la justicia.
8: Muchas gracias, Pablo. Buenos días.
2: Buen día.
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8: Sigue la polémica en torno al ex subsecretario de Hacienda, Juan Pablo Rodríguez, a quien el gobierno le solicitó la renuncia la semana pasada tras dar positivo a un examen de drogas. La muestra original fue realizada por el laboratorio Corton Health, que, según informó el jueves en un comunicado público, sometió la muestra a un nuevo análisis, el que fue efectuado por otro especialista y en un cromatógrafo distinto. El resultado, nuevamente positivo. Ahora Rodríguez, quien criticó abiertamente al laboratorio, informó el resultado de una nueva prueba realizada en la Universidad Católica, la que en esta oportunidad dio negativo a anfetaminas, cannabinoides, cocaína, opiáceos y fenciclidina. En conversación con TVN, señaló que espera retornar al gobierno.
21: El mismo día que le presenté la renuncia al presidente de la República, lo dije, yo no consumo drogas, me voy a ir a hacer exámenes que lo van a demostrar, y aquí está, la muestra más evidente de eso. El examen del que es probablemente el laboratorio más reputado del país, que da cuenta inequívoca de que yo no consumo drogas. La decisión respecto del procedimiento es una decisión del gobierno, no es mía. Yo entiendo que obviamente lo que ellos tuvieron a la vista es una alerta y por lo tanto comprendo los pasos a seguir. No me queda a mí pronunciarme respecto a eso, lo comprendo porque comprendo el alto estándar que se ha planteado el gobierno del presidente Kast respecto de cualquier sospecha en torno al consumo de drogas, la comprendo plenamente. Yo siempre he dicho desde el primer día que mi intención es volver al gobierno porque cumplo el estándar que este mismo ha establecido en esta materia. Y por lo tanto espero poder volver al gobierno y respeto naturalmente las decisiones que quienes tengan que efectuarlas hagan.
8: La toma, según se detalla en el documento, fue realizada este lunes, lo que lleva a algunas precisiones. De acuerdo a un documento de tiempos de entrega de la UC Christus, un examen confirmatorio como el realizado por Corton tarda en promedio 20 días, mientras que el resultado presentado por Rodríguez fue emitido y recibido en apenas 4. En esa línea, vale destacar que el inmunoensayo practicado en el recinto de salud universitario es una técnica de tamizaje más rápida, pero también menos específica, por lo que puede arrojar falsos negativos y no discrimina entre sustancia madre y metabolitos con la misma precisión que un examen confirmatorio. Reaccionaron el diputado republicano Benjamín Moreno y su par de Renovación Nacional, Diego Chalper. También la senadora del Partido Socialista, Daniela Chicardini.
1: Me alegro mucho de que Juan Pablo tenga un resultado negativo en el test que se hizo posterior a su salida. Respecto a su posición en el gobierno o qué debiese hacer el gobierno, no me corresponde a mí estar pauteando al gobierno en esas materias.
3: Yo creo que él tiene todo el derecho a defender su honra. Voy a dar una opinión jurídica. Me parece que aquellos que realizan test de cualquier tipo tienen que ser especialmente cuidadosos de la privacidad de los datos y los derechos de los pacientes.
4: Seamos rigurosos y no confundamos a la gente. La contramuestra debe provenir de la misma muestra tomada originalmente, mantenerse bajo cadena de custodia y analizarse conforme al procedimiento oficial. Un examen nuevo, realizado semana después, sobre una muestra distinta y en un laboratorio escogido por el propio examinado, no es una contramuestra.
8: Actualmente está en el cargo y de manera subrogante el coordinador de regulación económica y jefe de asesores en el Ministerio de Hacienda, Tomás Bunster.
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8: El presidente Kast se reunió con el embajador de China en Chile un día después de la controversia con el embajador de Estados Unidos por los aranceles. Desde el grupo de ex cancilleres consideran positiva la señal y hablan de una corrección en la política exterior. Mariano Reyes.
22: Hace al menos 20 días estaba programada la audiencia entre el presidente Kast y el embajador de China en Chile. Así explican en La Moneda la reunión con el representante de Xi Jinping un día después de que el embajador de Estados Unidos en Chile, Brandon Yud, haya reprendido a dos ministros del gabinete por sus críticas a los aranceles del país norteamericano. En el gobierno aseguran que esto es parte de la agenda internacional del presidente José Antonio Kast, habló el subsecretario del Interior, Máximo Pavés.
23: Las relaciones exteriores que el presidente de la República lleva adelante son temas de Estado y por lo tanto es importante que el presidente pueda también tener una relación diplomática normal con aquellos que representan también importantes socios comerciales con Chile, como es el caso de China. Obedece simplemente a una agenda normal de relaciones exteriores con potencias extranjeras que lleva adelante el presidente de la República.
22: Y a pesar de que desde el Ejecutivo descarten que haya sido algo preparado, de todos modos se entregó una señal importante, según analistas internacionales. Y una señal que dicen va en una dirección correcta, no descuidar la relación con China. Desde el grupo de ex cancilleres hay quienes califican la jugada como interesante, porque hasta ahora había una visión de que el gobierno tenía un sesgo para enfrentar la política exterior. Así lo comentó a Cooperativa el ex canciller Mariano Fernández.
24: Yo creo que ha sido una decisión interesante el gobierno porque partió la política exterior, yo diría casi infantil, con desconocimiento de cuestiones básicas en política exterior. Esta decisión de ver al embajador chino por el presidente es una corrección y por lo tanto no es una buena idea que los gobiernos den señales equívocas en esta materia. Me parece bien, yo creo que aquí hay una corrección respecto del infantilismo inicial que es positiva.
22: Y en política interna también hay complicaciones. El presidente Kast hizo un llamado de atención público al oficialismo luego de que el Partido Republicano levantara temas identitarios que van más allá de la hoja de ruta del Ejecutivo. En ese contexto es que el diputado Diego Chalper de Renovación Nacional solicitó un ministro exclusivo para la vocería de gobierno. Le respondió el senador de la UDI, Iván Moreira.
25: En esta competencia musical en la que nos quieren meter algunos, se genera un ruido ambiente donde los ejes del gobierno empiezan a pasar colado. Entonces, yo lo que creo es que necesitamos un vocero o vocera que todos los días o cada dos días fije la línea del gobierno. El ministro Alvarado ha hecho una excelente labor, pero pedirle además esto otro, yo la verdad de las cosas que creo que es una mejor idea, contar con más jugadores para que podamos jugar mejor el partido.
26: Lo que necesita el gobierno no es un vocero, es lealtad. Basta de fuego, amigo. Las críticas en privado.
22: Y para ir superando estas tensiones propias de la convivencia dentro del oficialismo, es que el próximo lunes las bancadas que apoyan al gobierno van a sostener una reunión de coordinación para analizar cómo enfrentarán los próximos desafíos legislativos.
8: Otra cosa, el director del INDH justificó la visita al Rana, imputado por el crimen de dos carabineros, que dijo que se hizo con prudencia y de acuerdo al marco legal. La bancada RN impulsa una comisión investigadora por la supuesta persecución excesiva a los funcionarios policiales que actuaron en el estallido social. Paula Kelly con la información.
0: Es un planteamiento que erosiona el sistema democrático. Así respondió el director del Instituto de Derechos Humanos, Yerko Lubetich, a la propuesta de eliminar el organismo que presentaron parlamentarios del Partido Republicano, Nacional Libertario y la UDI, tras los cuestionamientos que generó la visita del INDH al imputado por el crimen contra carabineros y por las denuncias sobre supuestos apremios ilegítimos durante su detención. El director del INDH, Yerko Lubetich, en conversación con Cooperativa, aclaró que la reacción no se dio de manera inmediata, sino después de 2 días de analizar los antecedentes, y criticó también esta idea de eliminar el organismo.
5: Quiero destacar que esto es el cumplimiento imperativo de una obligación legal que emana nuestro mandato legal y que fue realizado con prudencia, discreción y todas las consideraciones que la complejidad del asunto meritaba. El propósito o la intención de cerrar una institución nacional de derechos humanos es un planteamiento de la mayor gravedad. Son planteamientos que tienen que ver no solo con situaciones que pueden ser una afectación grave a los derechos humanos y a las obligaciones del Estado internacionales que tiene el Estado en materia de derechos humanos, sino que además son, a mi juicio, planteamientos que erosiona finalmente el sistema democrático.
0: Desde el INDH descartaron apremios ilegítimos por parte de carabineros contra el imputado por el crimen de los mártires de la institución. Mientras, en el Congreso, la bancada de diputados RN impulsa la creación de una comisión especial investigadora por una supuesta persecución sobredimensionada contra los agentes policiales que actuaron en las manifestaciones del estallido social. Habla el diputado RN Eduardo Durán.
6: Esta instancia no tendrá objeto revisar sentencias judiciales, intervenir en investigaciones vigentes o sustituir al Ministerio Público o desconocer los derechos de las víctimas. Su finalidad será establecer si los organismos públicos querellantes actuaron con objetividad, prudencia y proporcionalidad y suficiente fundamentación jurídica, y si existieron actuaciones negligentes, irregulares o arbitrarias.
0: Uno de los organismos que busca renovación nacional se analice durante esta comisión especial investigadora es el INDH. De las más de 10.000 causas por violencia institucional, la Fiscalía formalizó 190 de ellas y solo se contabilizaron 70 condenas sancionatorias.
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8: en la región de Coquimbo, una de las zonas más afectadas por los temporales. En medio del balance, desde las comunidades del interior y más pequeñas piden que el despliegue de la ayuda no solo se concentre en las comunas más grandes. Conversamos a esta hora en el diario de Cooperativa con la alcaldesa de Combarbalá, Marta Carvajal. ¿Cómo está, alcaldesa? Muy buenos días.
2: Hola, hola, Gloria. Hola, auditores de Cooperativa en todo Chile, aquí hablando desde Combarbalá, Marta Angélica.
8: Muchas gracias por contestar el llamado de Cooperativa. Partamos, alcaldesa, por los efectos del último sistema frontal que llegó hasta la región de Coquimbo. ¿Cuáles fueron los mayores problemas que se registraron en su zona?
2: Los mayores problemas fueron que no pudimos continuar con los trabajos de conectividad, bajaron nuevamente las quebradas y, bueno, continúa el... Lamentablemente, nosotros somos crianceros y los animales están muriendo. Eso dejó un mayor número de animales muertos, pero más allá no nos afectó porque estábamos ya con las quebradas activadas, entonces continuaron y impidió también que los caminos que estamos, más de 80 sectores rurales conectados a la cabecera comunal, no pudimos trabajarlos porque lamentablemente las huellas de tierra se convirtieron en quebrada, entonces hay que rellenar todo eso.
8: Uh-huh. Bueno, recordemos que esta es una zona que ya fue golpeada por el sistema frontal de hace un par de semanas ya, por eso la reactivación de quebradas es de lo que estamos hablando en estos momentos. ¿Se activaron alertas SAE en las últimas horas, alcaldesa?
2: Sí, ayer en la tarde se activó una alerta SAE por la crecida del río

0: 519 milímetros.
1: Eso es lo que llueve, me imagino, en mucho tiempo más, ¿no? Acumulado en...
0: Claro, en un año bueno caían 600 milímetros durante todo el invierno, un año recuerdo cuando... Bueno, yo ya tengo mis años, pero recuerdo que mi papito decía la historia de cómo era de la historia del campo, que un año había llovido. Por allá como el año, no me acuerdo, así 20 y tanto, 30 y tanto.
1: O sea, valores históricos los que se registraron durante este pasado mes de julio dentro de las externalidades que representan también esta lluvia. ¿Cómo se vieron en la situación en torno al agua potable, a los cortes de luz, también eventuales zonas aisladas? ¿Cómo se ha dado también la recuperación de esos servicios?
0: Gloria, mira, parece irrisorio porque después de tanta agua que nos cayó, no teníamos agua para la bebida. Tenemos nosotros sistemas de APR que hasta el momento tenemos dos zonas bien marcadas en la comuna, el valle, digamos, que ahí están los ríos, el río Comarbalá, el río Cogotí, el río Ramadilla, el río Pama. Nosotros, el otro lado es el Secano, y de verdad que por el sector de Secano, Quilitape, el Guache, Monquegua, el Sauce, pueblos así, Paclas, solamente teníamos el abastecimiento por camiones aljibes. No teníamos otra fuente de abastecimiento. Así es que ahora, y por el otro lado, los APRs que tenían, si bien es cierto, teníamos APR ahí, pero no teníamos los pozos, las napas subterráneas. Y por el otro lado, lamentablemente, algunas crecidas de los ríos, como en la Ligua, en la isla, se llevó parte del sistema de APR en Vallehermoso. Hace dos días atrás, logró restablecerse, porque todo eso opera con energía eléctrica. Y la energía eléctrica se cortó, por lo tanto el agua no funcionó también, pues, y no tuvimos agua. Luego se aterraron los pozos y el agua se enturbió, los caminos se cortaron, en Vallehermoso se llevó un puente completo. Entonces la verdad que fueron momentos muy difíciles, pero gracias a Dios pudimos salvaguardar ya las situaciones, con vialidad, con los mismos vecinos, con el Ejército de Chile, el gobierno que estuvo en cada momento a través de la presencia del Seremi de Minería, que pudimos hacer, Juan Carlos Salinas, pudimos hacer como los contactos más rápidos y hacer que llegara la ayuda, un helicóptero militar. Fue muy bueno en ese sentido. Nosotros no estuvimos solos, estuvimos bastante apoyados, pero sí golpeados, sin agua, sin luz, sin cobertura telefónica, sin los servicios básicos.
1: Y en torno a esos servicios, el balance que se hace al día de hoy, ¿cuánto ya se ha recuperado del agua, de la luz?
0: Bueno, en el agua yo creo que estamos al debe, todavía no podemos tener del agua. Solamente yo creo que ahí tenemos el 40% de los sectores. Todavía estamos esperando agua por camiones aljibes, porque los pozos, te digo, que están aterrados. Y lamentablemente la mayoría de los caminos son de tierra. Entonces, como el agua fue mucha, se absorbió toda, en algunos sectores son gredosos, y con la carga en los camiones aljibes son más de 10.000, las cubas son de 10.000 litros. Entonces el camión, al ingresar hacia los sectores donde no hay sistemas de APR operativo, se hunden y se quedan pegados. Uh-huh. Así de simple.
1: ¿Zonas aisladas, alcaldesa, todavía mantiene?
0: Sí, por supuesto, todavía tenemos varios sectores, sobre todo en la precordillera, la Invernada, Xépica, esta parte de los Arrayanes, la Querencia, todos esos sectores, los Ranchitos, y ayer, bueno, todos esos sectores, y nos llegó una ayuda también del alcalde Mario Desborde, de Sasha Rasmilich, de la alcaldesa Claudia Dasme de Papudo. La verdad que ayer llegamos, la ayuda la tenemos, pero lamentablemente son tantas la tierra que se removió en los caminos, que se convirtieron en quebrada. Entonces tenemos que ir rellenando para poder ir avanzando, y esos sectores, te digo, que están muy aislados.
1: Estamos conversando con la alcaldesa de Comarbalá, Marta Carvajal, sobre la

0: afectaciones que todavía se hacen sentir en la región de Coquimbo luego del paso del último gran sistema frontal hace ya 2 semanas y las nuevas lluvias que reactivaron algunas quebradas en la zona con las precipitaciones más recientes. Nos decía alcaldesa que ha sentido su comuna acompañada por las autoridades del gobierno, también con el recibimiento de ayuda externa por parte de otros municipios que se han hecho presente ante esta emergencia. ¿Cuál es el llamado que hacen tanto a las autoridades de gobierno como a la comunidad para ayudar a la comuna de Combarbalá? ¿Qué es lo que necesita actualmente su comuna?
1: Así es, Gloria, muchísimas gracias. Nosotros, a pesar de que nos ha estado llegando ayuda desde el gobierno central y también de otras comunas vecinas, lo que más necesitamos es horas máquinas, llegar hacia todos los sectores y alimento para más allá, fíjate, más allá que lo que queremos nosotros y lo que quieren los campesinos, alimento para ellos es alimento para su ganado, porque son 45.000 cabezas que estaban censadas antes de, y ahora ya van poco más de 30 nada más. Hemos perdido muchas cabezas de ganado, considerando que somos una zona agrícola y ganadera. Yo necesito que el gobierno apoye con créditos blandos, digamos, a los agricultores, que si bien es cierto, agua nos llegó, pero nos falta el capital para recomenzar, porque se llevó muchas plantas, el agua, porque hizo quedar por donde quiso, hasta que buscó cauce, y ahí arrasó con plantas, con sembrados y también con animales. Entonces fue mucho el daño que hizo, pero la naturaleza de alguna manera, gracias a Dios, nos va a recompensar porque vamos a tener una primavera muy rica. Vamos a poder restablecer, continuar con esta obra de la de esta actividad económica que es la agricultura y la ganadería, Gloria. Y aparte de eso, teníamos nosotros un caballito de batalla. Y eso le pido al gobierno, que nos dé crédito, o sea, que nos dé proyectos, pero son proyectos que deberían ser rápido, de manera urgente, porque tenemos un observatorio Cruz del Sur que está certificado con el sello Starlight. Significa que no hay en el mundo otro lugar que tenga los cielos más limpios, más maravillosos, más transparentes, más puros, las estrellas más brillantes que acá en nuestro querido Combarbalá. Tenemos 4 cúpulas para observar el universo y lamentablemente todo eso también quedó abajo. Necesitamos recuperarnos a través del turismo y también queremos al gobierno que nos dé crédito blando tanto para los agricultores y también para los ganaderos. Y en este momento es alimento, así que todas las personas que nos están escuchando, que tengan amigos acá en Combarbalá, vecinos, familia, que nos hagan llegar apoyo. Después nosotros le cambiamos por queso de cabra, que Gloria, te quiero decir que no es que yo esté, yo soy nacida y criada acá en la tierra, pero el queso de nuestra tierra, por el microclima, la calidad del pasto y del suelo y todo, es el queso más rico que hay en Chile, de verdad.
0: Bien, pues esperamos entonces que los productores de todos estos productos en la comuna de Combarbalá puedan recibir la ayuda necesaria para subsistir, para salvar los negocios, para salir adelante luego de esta emergencia, de estas fuertes lluvias que afectaron y que siguen teniendo consecuencias en la región de Coquimbo. Ahora en conversación con la alcaldesa de Combarbalá, Marta Carvajal. Muchas gracias,
1: así es,
0: alcaldesa.
1: También tenemos el pisco Bauzá y el pisco Cogotí, que tienen medalla en el extranjero, y eso también se salió ganado, también salió dañado, y por lo tanto que hayan una factibilidad para estos agricultores y poder retomar esta actividad, y eso a nosotros nos sirve muchísimo porque es una opción laboral para muchas personas de acá de nuestra comuna. Gracias, Gloria.
0: Muchas gracias a usted, alcaldesa.
1: Gracias a Radio Cooperativa.
0: Buen día.
1: Desde Combarbalá, un saludo afectuoso y muy agradecida también de todas las personas y las comunas que nos han estado colaborando. y por supuesto también a nuestro presidente, porque nos llegó tres camionetas 4x4 para poder recorrer la comuna en los lugares que nos faltan. Bien. Ya estamos regaladitas. Muchas gracias.
0: Gracias, alcaldesa. Buen día.
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0: Senapred decretó alerta roja en la Araucanía y en Concepción a raíz de los efectos del sistema frontal. Se registraron activación de quebradas y desborde de ríos. Voladuras de techos y caídas de árboles hubo en la región de Coquimbo. Hay alerta temprana preventiva por los vientos en la región de Antofagasta. Las lluvias volverán en la madrugada del domingo. El desempleo aumentó medio punto en 12 meses y llega al 9,4%, el índice máximo de hace 5 años. Gobierno apuesta a un punto de inflexión en junio en materia de actividad. Ex subsecretario de Hacienda publicó examen de drogas negativo y dijo que mi intención es volver al gobierno. Oficialismo apela a decisión de la moneda, oposición llama a ser rigurosos y no confundir a la gente. Tras la controversia con el embajador de Estados Unidos por sus críticas al gabinete sobre los aranceles de Trump, presidente Kast se recibió al embajador de China. Se entregó uno de los sospechosos del crimen de un escolar de 15 años apuñalado en San Bernardo. En paralelo, dos fallecidos dejó un ataque a disparos en el barrio 10 de julio. Este lunes se conocerán las cautelares en el caso Sartor. Yo estoy involucrado un poco de rebote, aseguró Michael Clark. En Cooperativa, liquidador del grupo afirmó que el actual directorio de Azul Azul estará al menos hasta septiembre. En el mundo, Italia endurece sus controles fronterizos para no europeos provenientes de España en medio de la crisis migratoria en Ceuta. Irán atacó petroleros escoltados por Estados Unidos en el estrecho de Hormuz. Y los deportes, Infantino desistió de su plan para vender el Mundial. A la espera del futuro de Bocinha, Colo Colo visita esta tarde a Everton. Arangui sería titular en la U para su duelo ante Huachipato.
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0: Seguimos haciendo esta primera edición del diario de Cooperativa. Revisamos la información económica. A 9,4% llegó la tasa de desocupación entre abril y junio. La cifra es la misma del mes pasado, pero representa un alza con respecto al mismo periodo del 2025. El gobierno mantiene su expectativa en el punto de inflexión en materia económica. Gonzalo Aguirre con todo el detalle.
10: El INE publicó los resultados de su encuesta nacional de empleo para el periodo abril-mayo-junio, en el cual la tasa de desocupación fue de 9,4%. La cifra es la misma que la registrada entre marzo y mayo, sin embargo, en 12 meses hubo un aumento de 0,5 puntos porcentuales, lo que se explica por el alza de la fuerza de trabajo de 1,5%, que fue mayor al aumento de las personas ocupadas en 0,9%. En el caso de las mujeres, en tanto, la tasa de desocupación llegó a 10,4%, algo más bajo que el 10,5 visto el mes pasado, pero una vez más con un aumento de 0,5 puntos porcentuales con respecto a los mismos meses de 2025. Desde el gobierno, una vez más, se apuntó a la esperada inflexión en materia económica. Esto dijo el ministro del Trabajo, Tomás Rau.
11: La cifra muestra una tasa nacional de desempleo de 9,4%, igual cifra que la medición anterior. Esperamos que se haya llegado a un punto de inflexión, porque en el mes de junio tenemos información de que la economía volvió a crecer. De hecho, la tasa de desempleo en el caso de las mujeres se redujo de 10,5 a 10,4% y en los jóvenes un punto al 23,6%. No estamos haciendo cargo de la emergencia laboral. Tenemos una agenda potente con la Ley de Reconstrucción Nacional, la agenda laboral y el modo de empleo.
10: Eso mientras que el viceministro de Economía y Minería, Daniel Mas, que encabeza la Mesa Interministerial por el Empleo, planteó que en los meses estacionalmente más difíciles del año logramos contener un deterioro mayor del mercado laboral. No es una meta cumplida, dijo, pero sí una señal de que el trabajo comienza a dar resultados. Y tal como había ocurrido en los resultados conocidos hace un mes, la tasa de ocupación informal se situó en 27% con un incremento de un punto porcentual en un año, aborda los datos Nicolás Román, académico de la Facultad de Ciencias Económicas y Empresariales de la Universidad de los Andes.
12: Tenemos cifras de desempleo, no son muy alentadoras, estamos en niveles de 9,4%, prácticamente de lo más alto que hemos tenido en los últimos 3 o 4 años, y estamos pasando por un muy mal momento económico. Llevamos 5 meses con caídas que ya acumulan un 0,9% del PIB. Entonces, se explica parte de este desempleo por esa razón. Hay un desempleo cíclico de una economía que no crece, al revés, está decreciendo.
10: Y en cuanto a esa inflexión de la economía que se espera con el dato de IMASEC de junio, el INE dio un anticipo con sus índices sectoriales para el mismo mes. La producción industrial subió 1,3%, empujada por la minería, que tuvo un alza de 6%. La actividad del comercio anotó un aumento interanual de 4,8%. Hubo también alzas en todos los índices de ventas de servicios. Sumamos el análisis de George Lever, gerente de estudios de la Cámara de Comercio de Santiago.
13: A partir de este mes, de las cifras de junio, esperamos que comience una recuperación al menos estadística de la minería, que se va a extender por lo menos hasta mayo del próximo año, y eso va a contribuir a mejorar las cifras globales de la economía, dada la importancia que tiene el sector minero dentro de la actividad total. En el caso de la manufactura, la producción sigue deprimida, tuvo una contracción del 3,2% y algunos efectos puntuales en la producción alimenticia por factores climáticos, sobre todo en el área pesquera, agricultura.
10: El IMASEC de junio, que podría descartar la recesión técnica luego de 5 meses de caídas, será publicado por el Banco Central el próximo lunes a las 8:30 a.m.
0: Nos vamos ahora a revisar la situación en la región de la Araucanía producto de este último sistema frontal que ha golpeado el centro sur de nuestro país. Tomamos contacto con el delegado presidencial de la región, Francisco Lubetich. ¿Cómo está, delegado? Muy buenos días.
14: Muy buenos días, gusto saludarlo. Aquí en la Araucanía, bueno, con afectaciones igual que en el resto de las regiones, digamos, que hemos sufrido estos eventos meteorológicos. Recordar que para nosotros, desde el 1 de julio, un mes ya, hemos tenido 4 situaciones relativamente complejas que hemos tenido que asumir, partiendo por ese temporal de viento que asoló la parte sur de nuestra región y que causó importantes daños, sobre todo en caídas de árboles y
15: y corte de suministro eléctrico que nos mantuvo por algunos días sin esa energía en varios sectores de la región.
0: Bueno, partamos, delegado, por estas últimas lluvias. ¿Cómo amaneció la región luego de, o con el paso de este sistema frontal? ¿Cuál es el pronóstico que se espera para hoy? ¿Se mantiene la alerta roja en la región?
15: Bueno, estamos efectivamente con una alerta amarilla regional por el evento meteorológico, pero también tenemos una alerta roja por el desborde posible de alguna de los cauces, de alguno de los ríos que tenemos en la provincia de Malleco particularmente. Dejó de llover ayer de manera importante porque tuvimos una pluviometría hasta aproximadamente las 16 horas, que fue la que aumentó fundamentalmente el caudal de ciertos ríos y la amenaza, obviamente, de desborde e inundación. Nuestras principales afectaciones están dadas por lugares inundados en algunas rutas que fueron ya superados y también con el ingreso a patios y escasamente algunas viviendas. Y tenemos unas situaciones también que estamos monitoreando que hice relación con problemas de alcantarillado, que se han reventado algunas fosas en dos comunas de la región, en determinados sectores, y que hemos abordado principalmente, ¿no es cierto?, con motobombas y al mismo tiempo también con lo que corresponde a las vacunas que ya se han remitido, particularmente en una, incluso ya ayer fueron más de 40 personas que se vacunaron precisamente por los efectos eventuales, ¿no es cierto?, que le pudieron haber afectado en la salud.
0: ¿Esto en qué comunas, demás, delegado?
15: Eso fue en Ercilla ayer específicamente, y tenemos también una situación parecida, pero que se todavía no está del todo aclarada en la localidad de Torres Schmidt.
0: Perfecto. Y en cuanto al pronóstico para el día de hoy, ¿se mantiene las lluvias durante esta jornada? ¿Se espera que, bueno, ya nos decía ayer, bajó un poco la cantidad de agua precipitada?
15: Sí, afortunadamente está cubierto la mayor parte del día de hoy, pero estamos terminando el cuarto sistema y vamos a ingresar al quinto. Lo cierto es que aproximadamente cada 48 horas se están produciendo estas situaciones, y claro, una de las principales efectos son las remociones. El terreno está muy desblandecido, está saturado de agua, y evidentemente eso provoca que el suelo pueda degradarse y causar algunos cortes de ruta y eventualmente, ¿no es cierto?, aislamiento. Tenemos bien monitoreados, sí, los lugares en que esto habitual y tradicionalmente ocurre, de modo entonces que hemos acercado maquinaria y personal del MOP desde hace ya unos 15 días se adoptó esa decisión, de manera de poder tener una pronta respuesta cuando se producen las situaciones, y tenemos muy bien enlazado a todos nuestros seremis con cada una de las alcaldías. Estamos esperando ahora en algunos minutos el último informe de actualización de la unidad de alta temprana de Senapred, con las cuales estamos trabajando coordinadamente, pues ya incluso ayer tuvimos un COGRIT a las 18 horas y hoy día esperamos revisar esta situación para más tarde. De modo entonces de que hay un monitoreo permanente y dos datos relevantes. Estamos con ayuda concreta del ejército, sobre todo para el tema de llenado de sacos, que son aquellos que se entregan para evitar que el agua ingrese a la vivienda, y por otro lado también desplegados en dos sectores de la región con el propósito de colaborar eventualmente con a ayudar, digamos, a las personas que eventualmente queden aislados en algunos sectores por corte de ruta. Y hemos ya entregado ayudas, digamos, a varias comunas, particularmente aquellos que han necesitado kits, sobre todo de limpieza, y también de reposición en algunos casos, ¿no es cierto?, para habilitación de daños menores en inmuebles.
0: Uh-huh. Estamos conversando con el delegado presidencial de la región de la Araucanía, Francisco Lubetich, sobre este sistema frontal, ya tren de sistemas frontales que ha golpeado a la región en las últimas semanas. A raíz de esto, delegado, entiendo que están monitoreando los puntos en donde suelen haber mayores afectaciones y que podrían provocar que zonas queden aisladas. ¿Actualmente tienen personas zonas aisladas en la región o por ahora no se presentan?
15: Bueno, ha habido aislamientos, efectivamente, menores, sí, en las comunas de Torschmidt, también en Pitufquén y en Melipeuco. Estamos monitoreando la situación de una villa de un sector aledaño en la comuna de Victoria, también producto de las subidas de ríos que no han desbordado, pero que pueden provocar efectivamente esa situación. Y entra ahí bien, el día de ayer ya se tomó la decisión con una alerta SAE que permitió también que 40 personas aproximadamente pudieran ser evacuados de un sector que amenazaba precisamente con una inundación mayor. De modo entonces que aquí contamos mucho con el informe que nos entrega cada una de las municipalidades, los alcaldes y sus equipos son cruciales, porque ahí es donde se obtienen las informaciones efectivas, digamos, acerca de lo que está ocurriendo, y es lo que permite también al sistema de riesgo y desastre poder ir adoptando adecuadamente las decisiones. Y creo que la región tiene ya una experiencia, porque somos afectados reiteradamente con este tipo de eventos, y nos ha permitido crecer precisamente en esa coordinación y en el trabajo que no solamente monitorea, que no solamente está pendiente de lo que ocurre, sino que también reacciona oportunamente para las personas. Y bueno, anoche lo decía también el subsecretario del Interior, estamos para entregar las soluciones y lo vamos a seguir haciendo porque existen también los recursos para ello.
0: Uh-huh. Delegado, también, bueno, sabemos que no hubo clases este día viernes en Temuco. ¿Hay otras localidades que también suspendieron? ¿Qué se espera para el día lunes?
15: Bueno, tenemos un reporte. En la región hay algo más de 1,000 establecimientos educacionales y la afectación ha sido aproximadamente en el 10% de ellos. Evidentemente que esta es una situación que está también siendo revisada. Tenemos 3 informes diarios sobre el particular y las afectaciones en los establecimientos dicen relación precisamente con que espacios de las edificaciones y de las comunidades educativas recibieron agua y por lo tanto no se encontraban en condiciones de poder efectuarse las clases. Pero el criterio es el que ha señalado el Ministerio de Educación, en orden a que cada caso se evalúa, viene el informe correspondiente, ¿no es cierto?, desde el establecimiento, desde el municipio, cuando corresponda a la educación municipal, tanto urbana como rural, se evalúa por la Seremi de Educación y se autoriza eventualmente la situación en la medida que ello lo justifique. De modo entonces que no hay por ahora en la región suspensiones generales de clases, sino que más bien son particulares atendiendo al caso.
0: Perfecto. Entonces, para saber si es que habrá clases el día lunes o no, habrá que esperar el informe más reciente el día domingo, digamos.
15: Efectivamente, y es lo que corresponde. Lo más importante es la realización de las clases y obviamente que se entiende que cuando las afectaciones son de mediana o mayor complejidad, tenemos que privilegiar el estado y la condición de los profesores, de alumnos y demás miembros de las comunidades educativas, pero en el caso nuestro, a pesar de la dureza de la lluvia caída, la verdad es que el número porcentualmente de alumnos que no tuvo clase el viernes 31 es bastante menor. y en consideración al total, digamos, de la región. De manera entonces que estamos esperando esa información y a través de la seremía correspondiente tenemos informes, como digo, tres veces al día sobre ello, y hay un trabajo muy coordinado con los jefes DAEM de los municipios, de manera de que es un tema que también está bastante pulido, digamos, desde el punto de vista de información para la toma oportuna de decisiones.
0: Bien, agradecemos al delegado presidencial de la Araucanía, Francisco Luetich, por esta conversación con el diario de Cooperativa. Muchas gracias, delegado, la mayor de las suertes para este tren de sistemas frontales que sigue afectando a la región.
15: Así es, pues muchas gracias.
0: Buen día.
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0: El Ministerio de Salud decretó alerta sanitaria por antivirus entre las regiones de Atacama y Magallanes. De eso y más conversamos con el inmunólogo académico de la Universidad Católica, el doctor Alexis Calergis, director del Instituto Milenio en Inmunología e Inmunoterapia, también vicepresidente de la Academia Chilena de Ciencias. ¿Cómo está, doctor? Buenos días.
29: Buenos días, Gloria. Gracias por la entrevista. Felicitaciones por su programa y saludar a la audiencia que nos escucha esta mañana.
0: Muchas gracias, doctor. Partamos por la alerta sanitaria por antivirus que se decretó en la mayoría de las regiones del país, gran parte del territorio nacional. ¿Ha habido un aumento en los casos de antivirus? ¿Cómo se ve esta situación?
29: Claro, de acuerdo a los antecedentes que se tienen a la fecha, efectivamente, considerando que estamos terminando julio, comenzando agosto, se han reportado casi llegando a 50 casos confirmados, 46 aproximadamente, y 18 fallecidos. Es un número alto en comparación al año anterior, pero de todas maneras es importante seguir evaluando cómo va evolucionando esta enfermedad. Lo que sí es llamativo es la tasa de letalidad, que está cercana al 40%. Así que es la decisión de la autoridad sanitaria de declarar esta alerta sanitaria es claramente pertinente.
0: Uh-huh. Antes recuerdo yo que se hablaba del antivirus como poner alerta, sobre todo en la temporada de verano, cuando la gente iba a acampar o cuando se llegaba a lugares que no estaban habitados por mucho tiempo. Ahí era como a tener las mayores consideraciones, pero ahora pareciese que las personas se infectan con esto en otras épocas del año. ¿Por qué se da esta situación?
29: Claro, ese punto que usted menciona, Gloria, es muy importante, porque esto no solamente se ha visto en el caso de Santa, también se ha visto en el caso de otros virus, que si bien, por ejemplo, en el caso del virus respiratorio, vemos una mayor circulación en los meses fríos, uno ha observado que se extienden, incluso el año pasado tuvimos un segundo brote fuerte, por ejemplo, de influenza. En el caso de Santa, lo que se... pensado originalmente, lo que la experiencia que teníamos era que era un virus principalmente, una enfermedad que se da principalmente durante el periodo de la vacación, el verano, porque las personas se exponían al roedor que transmite la enfermedad, que ocurría principalmente en el verano, pero por varios factores. Primero, por el cambio climático, por ejemplo, situaciones que han ocurrido de las lluvias, por ejemplo, el fenómeno, el entorno natural, puede cambiar las conductas, primero que nada, de los animales que transmiten la enfermedad, como el caso de este roedor, y también los virus son entes biológicos y son dinámicos y pueden manifestar cambios en los patrones de circulación. Por eso lo más importante es seguir las recomendaciones de la autoridad sanitaria respecto a esta enfermedad Hunter en particular. Lamentablemente no hay vacunas, no hay tratamiento antiviral específico, y en ese sentido es importante apoyar el desarrollo de estas herramientas, porque justamente es una enfermedad que impacta ciertos territorios, así que desde el punto de vista del interés de la industria farmacéutica en generar una vacuna contra este virus, la verdad es que se ve como no improbable, pero poco probable. Uh-huh. Y por eso es que el desarrollo que se hace en la ciencia chilena, hay grupos que estamos trabajando en poder contar con la tecnología contra este virus, son fundamentales, porque podría permitir eventualmente tener una manera de protegernos y limitar el desarrollo de la enfermedad.
0: Si recordamos, por ejemplo, ese crucero que estuvo varios días sin poder entrar a puerto en España por pasajeros que habían contraído el antivirus en su paso por la Patagonia Argentina. ¿De qué síntomas o de qué debe estar alerta la población, doctor Calergis, ante este virus?
29: Bueno, efectivamente, este virus puede evolucionar en tres fases. Primero, se da un periodo de incubación que puede durar varios días, incluso entre una y seis semanas, y la persona está infectada, pero puede incluso no mostrar síntomas. Luego viene una fase que se parece mucho a la gripe, con frío fuerte, con fiebre alta, dolores musculares, que puede ser intenso, dolor de cabeza, por ejemplo, cansancio, y también puede manifestar, por ejemplo, náusea o dolor abdominal. Y en algunos casos, ¿verdad?, los casos que son más severos, la persona enferma, paciente, puede progresar a una tercera fase en la que aparece dificultad para respirar. Y esto se ve, entre otras causas, a que los pulmones comienzan a inflamarse. y eso ya es una emergencia médica, se requiere atención inmediata, y muchas veces tratamiento en unidades de cuidado intensivo. Por lo tanto, yo recomendaría, si alguien sabe que estuvo en un lugar, por ejemplo, una cabaña, un refugio, o incluso al aire libre, donde podría haber este tipo de roedores, y siente síntomas de malestar físico o resfrío, consultar, porque hay que hacer un examen. Ese examen es un examen que toma un poco de tiempo, y entre antes se diagnostica, mayores, mejores son las probabilidades de que la persona reciba la atención adecuada, que evite una enfermedad más severa.
0: Bien, estamos conversando con el doctor Alexis Calergis, director del Instituto Milenio en Inmunología e Inmunoterapia, el IMI. También hay otros temas en agenda, doctor. Esta semana conocimos del caso de un marino mercante vietnamita que falleció de malaria. Supimos después, finalmente, se tenía una posible alerta de que fuese ébola. Fue malaria lo que le quitó la vida a este marino vietnamita. ¿Cómo funcionan los protocolos ante casos como esto y qué tan contagiosa y qué tan peligrosa es la malaria?
29: Bueno, efectivamente, el caso fue bastante llamativo. Usted bien decía, Gloria, podría haber sido un virus como ébola o algún otro virus que cause ese tipo de enfermedad o síntomas. Lamentablemente esta persona falleció, por supuesto, y la enfermedad, eso es muy lamentable, pero la enfermedad es distinta, era causada por no un virus, sino que un toxo, malaria, que se transmite a través de la picadura de ciertos mosquitos. Por lo tanto, la probabilidad de transmisión en nuestro país desde ese caso en particular es prácticamente es muy baja, porque afortunadamente el mosquito, si bien se ha detectado muy poca frecuencia en un caso, probablemente no va a provocar la diseminación de la enfermedad. Uno nunca puede descartar nada con los entes microbiológicos como los virus, la bacteria y los protozoos, porque tienen habilidades para existir, ¿verdad? Están adaptados muy bien, y siempre pueden pasar por lo sorprendente, como fue el caso del coronavirus, si usted recuerda la pandemia del COVID. Pero en este caso lo más probable es que esta persona que lamentablemente falleció no haya transmitido la enfermedad. Y los protocolos, yo creo que en Chile estuvieron muy bien, porque pudimos identificar a la persona como un caso de enfermedad grave y luego diagnosticarla correctamente a través de el examen específico que indicó que era malaria. Así que siento que los protocolos estuvieron bien, y por supuesto transmití tranquilidad de que esta enfermedad, el caso que se dio, no es poco probable que se transmita hacia otras personas, que se haya transmitido hacia otras personas.
0: Perfecto. Una última pregunta, doctor Calergis, sobre la situación actual de la circulación de virus respiratorios ya en pleno invierno. ¿Cuál es el virus que prevalece a esta altura del año y cómo va la vacunación?
29: Bueno, ese punto, Gloria, yo creo que requiere un poco más de análisis, un poco también invitar a las personas que nos escuchan a seguir las recomendaciones de la autoridad sanitaria. Tenemos hoy día campañas de vacunación e inmunización. En el caso de influenza y COVID, hablamos de vacunación. En el caso de virus infeccioso, hablamos de inmunización. Si bien estas tecnologías están a puesta a disposición por parte del Ministerio de Salud, un esfuerzo, una política pública de salud importante, y recordar que cada una de estas vacunas y anticuerpos han sido desarrollados de acuerdo a un método científico clínico que ha demostrado su seguridad y su eficacia, o incluso poblacionalmente su efectividad. Por tanto, es muy importante para las personas que no se han vacunado contra, por ejemplo, la influenza, lo hagan. El virus influenza, que hoy día uno de los asesinos más importantes a nivel global, Recientemente el Ministerio de Salud amplió la campaña de vacunación a la población general, es decir, todos y todas podemos ir a recibir esta vacuna. Y eso, por supuesto, es una decisión muy aceptada, porque entre mayor de personas vacunadas contra influenza, eso va a disminuir la circulación de este virus que puede causar una enfermedad grave, incluso la muerte de personas susceptibles. O sea, ¿por qué le digo que es preocupante? Porque dos grupos en particular tienen una tasa muy baja de vacunación. Personas mayores, que son particularmente sensibles a este virus, y también la población infantil, ¿verdad? También están un poquito rezagados dentro de los distintos grupos objetivos que tiene el Ministerio de Salud. Así que el llamado es a mirar y entender el riesgo que significa enfrentarse al virus.
0: Hoy ahí tuvimos un problema en la comunicación con el doctor Alexis Calergis, inmunólogo académico de la Universidad Católica, a quien agradecemos por esta conversación en el diario de Cooperativa. Doctor Calergis, para cerrar.
29: Sí. Gracias, hasta donde me escuchó. Muchas gracias, Gloria. Y llamar a la vacunación simplemente contra influenza, y también reiterar que las vacunas van mejorando en el tiempo. Nosotros hace un par de meses publicamos un trabajo en Nature mostrando cómo las vacunas de influenza generan inmunidad y que se pueden ir, por supuesto, mejorando, y eso es lo que la ciencia está haciendo hoy en día. Así que tenemos herramientas, y ojalá que nuestra población en Chile, las personas puedan, con la debida información, es importante y comprender la evidencia científica que respalda todas estas tecnologías contra los virus que circulan hoy en día.
0: Perfecto, es el llamado del doctor Alexis Calergis, académico de la Universidad Católica, director del IMI y vicepresidente de la Academia Chilena de Ciencias. Muchas gracias, doctor, que tenga muy buen día.
29: Gracias, señores, buen día también, y buen fin de semana para todos.
0: Muchas gracias.
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7: 5 grados. 5 grados en Santiago. 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
0: Nos vamos al Biobío, un sumario en el Ministerio de Obras Públicas por una pareja teniendo sexo y otro en el Gore de la región por grabar hacia el edificio vecino. Así avanza el viral video registrado en un edificio público del Biobío. Christopher Espinosa conoce el detalle.
8: Un sumario se abrió en el Ministerio de Obras Públicas luego de que se revelaran las imágenes que dan cuenta de un encuentro íntimo y sexual al interior de las instalaciones de la Seremi de Obras Públicas. Los involucrados ya están identificados, por lo tanto, ya se notificó el inicio del proceso sumarial. Así lo reveló el delegado presidencial en la región del Biobío, Julio Anatibia.
9: Inicia un procedimiento sumarial tendiente a establecer eventuales responsabilidades por la situación que se ha denunciado, se habría producido en el edificio del MOB. Como gobierno rechazamos todas las conductas que sean atentatorias al uso de los bienes públicos, de los inmuebles públicos para el bien común. Por lo tanto, vamos a estar atentos al desarrollo de ese procedimiento sumarial y como gobierno condenamos el tipo de conductas que no vayan en atención a la probidad en el uso de los edificios públicos. Por la información que tenemos de Obras Públicas, están identificados quienes presuntamente podrían estar involucrados en esto, lo que permite que se inicie un procedimiento sumarial.
8: Pero el hecho, ampliamente viralizado en redes sociales, no solo abrirá un sumario en el MOP, sino que también lo hará en el gobierno regional del Biobío, ya que los videos fueron grabados desde ese edificio público que está ubicado precisamente al frente. Así lo confirma el administrador regional del Biobío, Juan Pablo Besser.
10: Tomamos conocimiento, al igual que la Unión Pública, ¿cierto?, acerca de la grabación de este video. Al parecer, por lo que dicen algunas notas de prensa, habría sido grabados de dependencias del gobierno regional, y en ese contexto es que nosotros dispusimos ya la realización de una investigación sumaria para que precisamente se pueda esclarecer estos hechos y se pueda arribar o no finalmente alguna conclusión que establezca que existe responsabilidad administrativa eventualmente algún funcionario. Primero es algo que tiene que acreditar la investigación, si existe o no responsabilidad de algún funcionario, y si existe, posteriormente hay que realizar un sumario para ahí establecer efectivamente la imposición de alguna medida, si es que existirá un funcionario responsable. Yo entiendo, no tengo la edad, pero entiendo que es reciente.
8: Hechos que rememoran lo sucedido en la municipalidad de Vitacura y donde los implicados en ese hecho fueron desvinculados de la institución pública. Camino que podría repetirse con lo sucedido en el MOP del Biobío.
0: Otra cosa, la audiencia de revisión de cautelares de Joaquín Lavín León, que continuará este lunes. Su defensa apuntó a la necesidad de su familia y a la colaboración que ha tenido el ex diputado. Fernanda Ávila con el detalle.
11: En el séptimo juzgado de garantía se dio la primera parte de la audiencia de revisión de cautelares del exdiputado Joaquín Lavín León, que ha estado recluido desde mayo en el anexo penitenciario Capitán Llaver, investigado por fraude al fisco, tráfico de influencias, uso malicioso del instrumento privado mercantil y delitos electorales. En la instancia, su defensa presentó como argumento el comportamiento del ex parlamentario, asegurando que ha mantenido un espíritu de colaboración. Junto a eso, su defensa sostuvo que la plataforma Social Task, el llamado call center electoral de Lavín León, era un proyecto personal, desligándolo de su rol en la captación de clientes y financiamiento irregular. Su abogado afirmó además que existen otras medidas cautelares menos gravosas que pueden proteger el curso de la investigación, usando como ejemplo a su cónyuge, Katy Barriga. La fiscalía, por su parte, desestimó esa colaboración por una pericia que se hizo en 2024. Se trata del contacto con Felipe Vázquez, coimputado de esta causa, asesor parlamentario de Lavín León y que se dedicaba a la construcción de esta aplicación. Vázquez mostró Social Task a la fiscalía, quienes notaron que la plataforma había sido modificada, eliminando cuentas y trasladando bases de datos de los clientes de la UDI a Joaquín Lavín León, porque este se lo pidió por llamada telefónica, pues tenían un contacto frecuente. Vale decir que en ese entonces la investigación no estaba formalizada, pero el exdiputado ya sabía que se le estaba investigando. Como respondió la defensa, escuchamos al abogado Cristóbal Bonasich.
12: ¿Qué ganó la sociedad con el periodo de tiempo en que Katy Barriga estuvo presa? ¿Qué delitos no se cometieron? ¿Cuál fue el entorpecimiento de la investigación? Nada de eso ocurrió. Entonces, lo que traduce la práctica, doña Katy Barriga estuvo privada de libertad 4 meses sin que tuviera alguna utilidad para el procedimiento. Eso es lo mismo que está ocurriendo acá. Por eso la ley se establece en forma excepcional la prisión preventiva. Usted comprenderá que la aplicación se usó hasta enero del año 2026. Por lo tanto, es lógico que durante la utilización del desarrollo, o sea, de la herramienta, fuera sufriendo mejores, como tiene mejores celular, que se van dando actualizaciones.
11: La segunda parte de la audiencia continuará el próximo lunes 3 de agosto con la exposición de los querellantes y réplicas por ambas partes.
0: Nos vamos ahora a la región de Tarapacá. La PDI rescató a 11 jóvenes víctimas de una red de explotación sexual infantil. Hay 10 detenidos, entre ellos 5 clientes. Hans Gotter, vamos con el detalle.
13: La Policía de Investigaciones rescató a 11 jóvenes que eran víctimas de una red de explotación sexual infantil que operaba en Iquique y Alto Hospicio, la cual fue detectada gracias a una indagatoria de la Brigada Investigadora de Delitos Sexuales junto al Ministerio Público, la que permitió identificar a una estructura criminal que traía jóvenes entre 15 y 18 años desde Bolivia para explotarlas sexualmente. Así lo detalló el jefe regional de la PDI en Tarapacá, el prefecto inspector Mauricio Jorquera.
14: La Policía de Investigaciones de Chile, a través de su Brigada de Delitos Sexuales, en conjunto con el Ministerio Público, lleva a cabo una investigación transnacional donde se determina que una organización criminal compuesta principalmente por ciudadanos bolivianos reclutaba, captaba y posteriormente trasladaba a Chile desde Bolivia a mujeres para ejercer la explotación sexual, la prostitución, en diferentes locales, tanto de acá de Iquique como de Alto Hospicio. En este lugar tenemos a 5 víctimas y tenemos personas detenidas que eran encargados del local y otras personas que estamos verificando la participación en el proceso investigativo que estamos llevando a cabo.
13: Desde el Ministerio Público fue la fiscal Camila Albarracín quien comentó que las jóvenes rescatadas son de nacionalidad boliviana, por lo que se están realizando diligencias para ratificar sus identidades con el país vecino, añadiendo que la indagatoria se originó a fines del año pasado.
15: Parte en diciembre del año 2025, donde se ha trabajado la posibilidad de que en este lugar, como en otros domicilios de tanto la comuna de Alto Hospicio como en Iquique, se estuviera ejerciendo la prostitución bajo los supuestos de un delito de trata con fines de explotación sexual o directamente una explotación sexual infantil. Las víctimas estaban ejerciendo la prostitución cuando se entran precisamente de este domicilio, también entramos a domicilios particulares y todavía estamos averiguando sus identidades, también edades, y esas son líneas investigativas que se van a dar.
13: Líneas investigativas que permitirán determinar la ruta que siguieron estas 11 jóvenes bolivianas rescatadas por la Policía de Investigaciones en la región de Tarapacá, mientras que los 10 detenidos, entre ellos 5 blancos investigativos y 5 clientes sorprendidos en flagrancia, enfrentarán este sábado un control de detención en el Tribunal de Garantía de Alto Hospicio.
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0: El desempleo llegó al 9,4% entre abril y junio, de acuerdo a los datos publicados por el INE. Altos índices de cesantía que el gobierno busca revertir con la implementación del plan de reactivación laboral, medidas que se definen en una mesa de trabajo que convocó a un equipo de expertos. Vamos a conversar sobre esto con el economista David Bravo, director del Centro de Estudios Longitudinales de la Universidad Católica, quien es también el coordinador de los asesores de esta mesa de reactivación laboral. ¿Cómo está, David? Buenos días.
30: Buenos días, Gloria.
0: Bien, partamos con este último dato que nos dejó el INE, el desempleo entre abril y junio, que llegó al 9,4%, que se mantiene respecto a la entrega anterior, pero que sube en comparación al mismo mes del año pasado. ¿Cómo se analiza este dato?
1: Bueno, ese indicador, junto con los otros que vienen en las cifras del INE, siguen expresando de manera muy clara que estamos en una crisis en el mercado laboral. El único problema

0: antes de la pandemia no la veíamos desde el 2010, ¿cierto? Y esto está expresando también como la magnitud de la brecha que tenemos. Hoy día uno podría usar otro indicador, que es básicamente solamente para volver hacia el inicio, justo antes de la pandemia. Estas cifras que nos entregaron el día de ayer indican que ese déficit de empleos que tenemos en Chile es todavía de 300.000 empleos, 297.000 para ser preciso. Ese es el número de ocupados que nosotros deberíamos haber tenido este mes para adicionales, ¿cierto? Para recién decir que estamos recuperando la situación previa a la pandemia, una situación que es muy anómala, que es de Chile, porque América Latina ya recuperó esa tasa de ocupación prepandemia. Toda América Latina tiene tasas de desocupación, de desempleo más bajas que Chile, y por cierto, Chile se compara muy mal también con la OCDE.
1: ¿Y a su juicio a qué se deben estos malos números que presenta nuestro país actualmente?
0: Se deben a que tenía una tasa de crecimiento baja, una tasa de crecimiento económico. El empleo está muy vinculado con la evolución de la actividad económica. Sabemos que ya llevamos más de una década con crecimiento muy bajo. Pero también se debe a que, porque otros países salieron de la crisis del 2020, ¿cierto? 2021, y nosotros no, se debe a causa propia, ¿no? Bien interno, que van desde los procesos que hemos tenido. Recordemos que en Chile de alguna manera se espantó la inversión, con toda la discusión esta, no fue gratuita la discusión sobre reformas constitucionales, etcétera, que finalmente nos llevó como de un modelo a otro, digamos, ¿cierto? Y finalmente terminó en lo que conocemos. Eso no fue gratis. Pero también tiene que ver con que no se reconoció en el gobierno anterior, en particular, diría yo, que nos encontrábamos en una situación de mercado laboral en crisis. Y no se tomaron las medidas necesarias, y no solo eso, sino que además se acentuó el problema con medidas que han terminado siendo antiempleo, ¿cierto? Entonces, incrementar el salario mínimo en un momento donde hay problemas en el mercado laboral, el impacto de las 40 horas es algo que nos está pegando también fuertemente ahora. Y lamentablemente incluso medidas muy importantes como la reforma de pensiones le ponen una presión enorme al mercado laboral, y estamos mirando la expresión de eso. De hecho, una forma de entenderlo es que cuando uno dice, te decía, este déficit de 300.000 empleos, bueno, cuando uno mira lo que significa esto en términos del empleo asalariado, ¿cierto? Cuando lo miras en las empresas, el tipo de empresas, las empresas que donde está todo ese rezago son las microempresas, o sea, las que tienen menos de 10 trabajadores, y las pequeñas empresas, las que tienen menos de 50. Ahí está concentrado el gran retroceso, y que son justo las empresas para las que todos estos elementos que mencionaba de aumento de costo es donde más les pega. Estas empresas que son más del 95% de las empresas del país, y que además típicamente dan cuenta de más del 60% del empleo, ¿cierto? Entonces ahí tenemos el problema. Uh-huh. Y por lo tanto creo que hay que abordar el tema de hay que hacer los cambios, y estamos al mismo tiempo con la otra amenaza, digamos, a la que no estamos preparados, y estamos mucho menos preparados, yo creo, que incluso los otros países de América Latina, de la que deberíamos estar hoy día hablando, que tiene que ver con todo el desafío que va a significar la inteligencia artificial, ¿cierto? Toda la revolución que se va a generar y que eventualmente podría traernos más problemas. Esperamos también oportunidades, digamos, ¿cierto? Pero pues, también podría generar más problemas, especialmente nosotros que tenemos un mercado laboral muy debilitado.
1: Uh-huh. Estamos conversando con el economista David Bravo a raíz de la nueva

0: tasa de desempleo que conocimos ayer. David, usted presidió la mesa de reactivación laboral del gobierno. Allí se propusieron distintas medidas para abordar esta crisis. ¿Cuáles son las que usted considera más importantes poder aplicar cuanto antes para empezar a salir un poco de esta situación?
1: Exactamente, nosotros presentamos, ya no existe, ¿cierto? Pero nosotros presentamos nuestra públicamente los resultados y el documento hace ya prácticamente un mes, fue el 30 de junio. Uh-huh. Y ahí yo creo que lo que nosotros decimos es que tenemos que operar en todos los frentes. Hemos perdido tanto tiempo que creo que tenemos que operar en este minuto en muchos frentes simultáneamente. Y eso va a requerir de mucha capacidad también del sistema político. Esos frentes son, bueno, por supuesto, en el corto plazo se requiere una actitud muy muy diligente, muy activa del gobierno para poder hacerse cargo de la emergencia, ¿cierto? Y eso se traduce en una norma, creo yo, muy simple, que no se entendió mucho en los años anteriores. O sea, cuando estamos en una crisis del mercado laboral, que es lo más importante que nos ocurre, porque eso afecta al empleo, los ingresos de las personas, ¿cierto? Es lo que es la base sobre la cual se funciona. Tenemos que preguntarnos siempre, ¿esta medida que estamos aplicando va a generar más empleo, sí o no? Y si va a generar más empleo, hay que empujarla. Y medidas muy legítimas que eventualmente pueden tener riesgos en términos de disminuir el empleo, hay que inhibirse o hay que postergarla, ¿cierto? Hacia un mejor momento del mercado laboral. Ese tipo de cosas, por ejemplo, habría sido básica para no estar en la situación que tenemos hoy día. Pero, por cierto, con los recursos fiscales que hay, se necesita ponerlos todos a disposición para, en el margen general, mientras retoma el crecimiento económico, ¿cierto? Que es aquello muy central en lo que hay que trabajar. Más allá de eso, hay que trabajar también en temas estructurales. El empleo femenino, que es está muy deteriorado, ¿cierto? Y que se expresa en las tasas de desocupación femeninas altas. Hay que abordarlo de manera más estructural. El proyecto de esa lacuna debe salir ya con discusión inmediata. Entiendo que el gobierno la tiene. Pero planteamos también que hay que preocuparse de todo lo que viene después del Salacuna. Salacuna, niños hasta 2 años, pero hasta los de 2 y 3 años, que requieren igual intensidad de cuidado. Jardines infantiles es donde tenemos la mayor brecha con la OCDE, pero luego la edad escolar, ¿cierto? Y hay un programa de 4-7, hay que fortalecerlo de manera muy sistemática porque hoy tiene una cobertura muy baja. Todos esos elementos son claves para reactivar el empleo femenino y hay que empujarlo. Y también, en el caso de los jóvenes, ¿cierto? Que también es algo que nos importa, en el caso de las mujeres, hay que tomar medidas que básicamente tienen que generar una mayor posibilidad de empleos más flexibles. Me parece bien que cosas como ampliar el número de semanas para que podamos avanzar en este tema de la jornada de las 40 horas es muy importante, pero también hay otras medidas que nosotros pusimos en la propuesta de la mesa técnica que son relevantes. No podemos seguir incrementando el costo de contratar. Estamos en una situación de emergencia y nos damos cuenta que la economía chilena y el mercado laboral chileno se quedó un poco anquilosado, digamos. Y todo lo que viene requiere mucha más flexibilidad. O sea, vamos a tener, ya mirando hacia adelante, a lo mejor vamos a tener cambios tecnológicos que en las empresas van a generar amenazas en ciertas tareas y puestos de trabajo. Necesitamos que las empresas tengan incentivos para que esas personas, para que el ajuste no sea en el número de trabajadores, y eso requiere que las personas sean más multifuncionales. Necesitamos que la legislación se adecue a ese tipo de realidades nuevas y tenemos ahí un conjunto de propuestas que hicimos. Y por cierto, también en materia de capacitación, hay múltiples desafíos. Esta crisis que se ha alargado mucho en Chile, llevamos más de 76 meses, ¿cierto?, con crisis laboral, desde que partió la crisis de la pandemia, nos ha hecho perder mucho tiempo, no solamente, digamos, es que nos miramos a nosotros mismos, sino que en comparación con otros países nos hemos ido rezagando de una manera sorprendente y urgente, porque lo que está en juego son los empleos y los ingresos de las personas también en los países, no solamente hoy día, sino que en los próximos años.
0: Bien. Agradecemos al economista David Bravo, director del Centro de Estudios Longitudinales de la Universidad Católica y coordinador de la Mesa Técnica de Reactivación Laboral, por esta conversación con el diario de Cooperativa. Gracias, David.
1: Gracias a usted, Gloria.
0: Muy buen día.
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0: Senapred decretó alerta roja en la Araucanía y en Concepción a raíz de los efectos del sistema frontal. Se registraron reactivación de quebradas y desbordes de ríos. En la región de Coquimbo, voladuras de techos y caída de árboles. También alerta temprana preventiva por vientos en la región de Antofagasta. El desempleo aumentó medio punto en 12 meses y llega al 9,4%, el índice máximo de hace 5 años. Gobierno apuesta a un punto de inflexión en junio en materia de actividad. Y el ex subsecretario de Hacienda publicó examen de drogas negativo y dijo que mi intención es volver al gobierno. Oficialismo apela a decisión de La Moneda, oposición llama a ser rigurosos y no confundir a la gente.
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0: Y nos vamos, dejamos hasta aquí esta primera edición del diario de Cooperativa. Santiago a esta hora con una temperatura de 5 grados y 3 décimas, cielos nublados, una máxima que esperamos sea en torno a los 15 grados en la capital. Muchas gracias por informarse con nosotros, siga en la sintonía de Cooperativa. Muy buen día.
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5: Ni hao para cada uno de ustedes. Damos inicio a un nuevo capítulo de Efecto China. Este espacio donde conversamos de idioma, de comercio, también de oportunidades que se abren en la relación entre China y Chile. Hoy hablaremos sobre un reconocimiento de la Administración Nacional de Propiedad Intelectual de China a la doctora chilena Susan Bueno. Ella es directora alterna del Instituto Milenio de Inmunología e Inmunoterapia.

0: también seguiremos revisando otras experiencias de lo que fue el paso de efecto China por el gigante de Asia. Te habíamos contado hace algunos días de la firma del acuerdo para la nueva serie del Panda, que traducirá más libros todavía para aumentar el intercambio literario entre China y América Latina. Hoy vamos a profundizar en eso, escuchando algunas conversaciones que pudimos tener en la Feria Internacional del Libro de Beijing y también en otros eventos literarios que asistimos como programa ahí en la capital del gigante de Asia. Y junto al Instituto Confucio de la Universidad Santo Tomás, vamos a hablar sobre compartir la mesa, las cenas, las amistades y la vida social en China. De eso, además de música, noticias, conversaciones y experiencias, trata el programa de hoy. Aquí comienza Efecto China en Cooperativa.
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0: ¿Sabías que la ciencia chilena vuelve a ser destacada en el mundo? La Administración Nacional de Propiedad Intelectual de China, CNIPA, le brindó un gran reconocimiento a la doctora Susan Bueno. Esto debido a su experiencia en innovación y transferencia tecnológica. Vamos a conversar de esto. Estamos precisamente con la profesora titular de la Universidad Católica, directora alterna del Instituto Milenio en Inmunología e Inmunoterapia y del Consorcio en Biomedicina, también miembro de número de la Academia Chilena de Ciencias, la doctora Susan Bueno. ¿Cómo está, doctora? Bienvenida a Efecto China aquí en Cooperativa.
2: Muchísimas gracias, Rafael, por invitarme a su programa. Felicitarlo por su programa, por supuesto, muy interesante, y por supuesto también feliz de comentar esta muy relevante noticia que nos puso muy contentos, sobre todo por haber sido reconocidos por la China National Intellectual Property, que realmente es algo bien notable.
0: Comencemos por contar a quienes nos escuchan, doctora, de qué se trata precisamente la Administración Nacional de Propiedad Intelectual de China. ¿Qué es lo que hace? ¿Qué significado tiene también para la investigación en el mundo?
2: Sí, este programa básicamente, por supuesto, administra todo lo que tiene que ver con propiedad intelectual en China, tanto obviamente lo que se genera en el país y también lo que se postula o se aplica al país derivado de otros países y otras tecnologías, ¿verdad? Y todas estas entidades tienen como finalidad justamente poder proteger digamos, las tecnologías y los avances y las aplicaciones que derivan de múltiples actividades, entre ellas de la actividad científica, ¿verdad? Y por lo tanto, como es un país muy grande, por supuesto, y hay una cantidad muy importante de tecnología que se desarrolla en China, esta es una oficina o, digamos, una entidad de administración de propiedad intelectual muy importante y que generó esta, digamos, premio que reconoce invenciones que vienen de otros países. De hecho, esto cuando se abrió postularon 54 países con tecnologías que son protegidas por patente y que tienen una potencial aplicación justamente para el beneficio de la sociedad y en nuestro caso en particular el beneficio de la salud humana.
0: ¿Cómo recibió este reconocimiento? ¿Le sorprendió? ¿Cuáles fueron sus sensaciones? Cuéntenos del camino previo también a enterarse.
2: Bueno, primero que todo comentarles que la tecnología que nosotros desarrollamos en la Universidad Católica, con el apoyo del Consorcio de Biomedicina y con el Instituto Milenio en Inmunología e Inmunoterapia, corresponde a un método de diagnóstico que se basa en conocimiento y en ciencia básica de que detecta la presencia de virus respiratorios, pero no solamente el diagnóstico que conocemos y que nos hacemos todo el tiempo, lo mismo que nos hacíamos, ¿verdad?, con COVID. Metodologías que permiten detectar la presencia de un patógeno respiratorio, como por ejemplo un virus respiratorio. En este caso, nuestra innovación consiste en que no solamente detectamos la presencia de microorganismos, sino que también qué tan severa es la enfermedad que está desarrollando la persona. Y para esto nosotros realizamos investigación para detectar moléculas producidas por el sistema inmune en la secreción respiratoria que den cuenta de las personas que están desarrollando un cuadro.

0: severo. Y a través de esta investigación que desarrollamos en la Universidad Católica, detectamos varias moléculas que son producidas por la propia persona que se infecta y que dan cuenta del nivel de severidad de la enfermedad. Y este componente lo incorporamos en una metodología que nos permite justamente detectar la presencia de virus respiratorio, en particular el virus respiratorio sincicial, y el grado de severidad que tiene la persona que se está haciendo el diagnóstico en ese momento. Y esto implica no solamente una patente, sino que múltiples patentes, y la que fue premiada por la CENIPA en este caso es aquella que protege estos marcadores, estas moléculas que nosotros identificamos que daban cuenta que se estaba produciendo una enfermedad o una inflamación más severa en la vía respiratoria. Ahora, ¿cómo lo recibimos? Por supuesto, con mucha sorpresa y también con mucho orgullo y mucha humildad, porque de verdad este es un premio sumamente importante en donde se reconoce un desarrollo científico, un conocimiento científico desarrollado y que permite que pasó, digamos, por toda la etapa de validación científica, de protección. Y uno de los aspectos que se reconoce también es el proceso de protección del conocimiento para que pueda ser transferido y que haya cumplido todas las etapas adecuadas para que pueda protegerse en diferentes países. Y de hecho, como mencioné inicialmente, a esta convocatoria se presentaron 24 países con sus respectivas oficinas de patentamiento. En nuestro caso es la INAPI, ¿verdad?, en Chile, y que presentaron diferentes, innovaciones que habían sido protegidas por patentes, dentro de ellas la a la Universidad Católica y con nuestra tecnología. Y por supuesto, haber sido seleccionado y haber sido premiado en esta tremenda convocatoria es realmente un tremendo orgullo, no solamente para el equipo de investigación, sino para nuestro país, porque destaca el valor de la investigación científica en Chile y su proyección hacia solucionar problemas de salud.
1: ¿Qué rol cumplió en esto el programa de cooperación de la propiedad intelectual de la Franja y la Ruta?
0: Eso es muy importante porque justamente a través de esta este programa se permite realizar esta cooperación de trabajo en diferentes países justamente que están involucrados y que forman parte de este acuerdo. Y por supuesto, este acuerdo no solamente va a estar favoreciendo la interacción y el intercambio entre estos países, sino que también destacando y reconociendo las capacidades que tienen cada uno de estos países en términos de la producción, los productos que genera. Y yo creo que uno de los aspectos muy importantes que se tiene que destacar es la creación de conocimiento y las capacidades científicas de los países. Así que, por supuesto, tiene un rol importante y que nuestro país sea parte de este convenio de colaboración es muy importante justamente para poder fomentar el trabajo que se hace en términos de creación de conocimiento, pero también la transferencia tecnológica.
1: Estamos conversando con la doctora Susan Bueno, directora alterna del Instituto Milenio de Inmunología e Inmunoterapia, entre otras cosas, a propósito de este reconocimiento. Doctora, ya sea desde la institución o también en su experiencia principal, ¿cuáles han sido los principales desafíos, colaboraciones que ha tenido con China en el último tiempo?
0: Bueno, es una excelente pregunta porque tanto en la universidad como en el Consorcio en Biomedicina y en el Instituto Milenio, trabajamos en una motivación muy importante que a través del conocimiento científico logremos generar soluciones para mejorar la salud de las personas. Y esto implica justamente partir desde la creación del conocimiento, la observación, la investigación, la generación de la evidencia científica que respalde la generación de un producto, y en este caso lo que les estaba comentando es un método de diagnóstico que tiene capacidades adicionales a lo que existe actualmente, y también trabajamos mucho en el desarrollo de vacunas y terapias para abordar problemas de salud relevantes. Y en este aspecto hemos tenido colaboraciones importantes con China del punto de vista de capacidades tecnológicas, por ejemplo, en particular en lo que respecta al método de diagnóstico, hemos tenido colaboraciones bien importantes asociadas a la producción, por ejemplo, de anticuerpos, que son moléculas que se utilizan para detectar patógenos respiratorios y, en el caso particular, detectar moléculas inflamatorias en secreciones respiratorias. Poder generar estos productos, que tienen una capacidad muy alta en China, para generarlas en condiciones óptimas para que puedan ser aplicadas a productos médicos, por ejemplo. Los estándares de trabajo que se tienen, y por supuesto también la rapidez y las capacidades, son muy valiosas para que un proyecto de este tipo pueda avanzar adecuadamente. Otro de los aspectos que también hemos colaborado en China es la colaboración científica, por ejemplo, con la Universidad de Tsinghua, con quienes hemos también tenido múltiples colaboraciones, y de hecho no solamente a nivel de creación de conocimiento, sino que también de educación. Nosotros, a partir de la Universidad Católica y del Instituto Milenio, generamos un curso en China en donde presentamos todas nuestras innovaciones y lo que se hace también allá en el país en términos de inmunología y enfermedades infecciosas y desarrollo de vacunas. Y también trabajamos muy cercanamente en la pandemia con el desarrollo de vacunas. Concretamos el desarrollo de una de las vacunas que se generó en China, que es la inactivada, que la evaluamos en nuestro país, generamos la evidencia clínica y científica para demostrar su seguridad y capacidad de generar una respuesta inmune, y esta vacuna de hecho fue la que se aplicó masivamente en nuestro país como esquema inicial de vacunación contra el COVID-19. Por lo tanto, tenemos una historia de colaboración bien estrecha y que ha sido muy productiva también.
1: Los reconocimientos marcan, ¿cierto?, dejan algo, pero también representan a veces un paso hacia adelante. En este sentido, ¿qué marca este reconocimiento para su carrera, también, por supuesto, para la institución y para la innovación en el país?
0: Yo creo que primero que todo es la visibilización de que la ciencia que se hace en nuestro país realmente es de muy buena calidad. Y no solamente lo que hacemos nosotros, sino que lo que se hace en todo el país. Realmente nuestro país tiene un nivel de ciencia que es muy destacado. Yo creo que se visibiliza poco. Y este tipo de reconocimientos permiten dar a conocer todo lo que se hace en el país, las universidades, los institutos de investigación. Y justamente destaca el rol que tiene la inversión en ciencia en Chile para que podamos fomentar el desarrollo de nuestro país a partir de conocimiento científico y de innovación. Por otra parte, también tiene un rol muy importante en destacar las capacidades que tiene nuestro país, las universidades, por ejemplo, y en este caso todo el apoyo que recibimos de la Universidad Católica para el trabajo de lo que significa patentar y proteger una invención, que eso es un trabajo muy acucioso y que requiere múltiples etapas, y que es en parte lo que se destaca en este premio: las buenas prácticas de protección del conocimiento científico y la transferencia tecnológica. Y también, por supuesto, el trabajo que realiza la INAPI en nuestro país, que es la Oficina de Patentamiento Nacional, tiene un rol muy importante también de revisar, de evaluar no solo lo que se genera en Chile, sino que lo que se genera fuera del país, lo que se patenta y lo que se en parte comercializa en nuestro país. Por lo tanto, destaca las capacidades que tenemos en Chile, y yo creo que es muy importante que nos sintamos muy orgullosos de eso, que nos premien y que nuestro país se destaque y sea uno de los aspectos que nos distinga la ciencia y la capacidad científica que tiene nuestra población.
1: ¿Y qué desafíos ve a futuro en la colaboración científica con China, doctora Susan Bueno, con el reconocimiento incluido y más allá de esto, en lo que sigue?
0: Sí, yo creo que en términos de el trabajo, primero que todo el trabajo científico y lo que es la transferencia tecnológica, necesita todavía mucha inversión en nuestro país del punto de vista de generar capacidades humanas, de invertir más en fortalecer las personas que están formadas para la creación del conocimiento científico, que podamos tener alcance internacional, y eso implica tanto generar científicos en nuestro país que tengan las capacidades de poder comunicarse adecuadamente si estamos hablando no solamente a nivel de China, sino internacional, de idiomas, por ejemplo, capacidades de conocer, capacidades de intercambio, que eso es sumamente importante, y por supuesto también la capacidad que tiene nuestro país de transferencia, de generar infraestructura que sea dedicada para que conocimientos científicos puedan escalar. Y es ahí donde claramente podemos tener un muy buen vínculo con China, que claramente tienen el conocimiento, ya nos llevan adelantado bastante en términos de lo que significa la infraestructura, por ejemplo, para el desarrollo de vacunas, de productos biológicos, de productos que son de fármacos que son aplicables a la población con las buenas prácticas y con todas las certificaciones que significan para que puedan ser aplicadas a los humanos en términos de biomedicina, que es el área donde yo me desarrollo. Por lo tanto, yo creo que es importante invertir en ciencia, en fortalecer la inversión que nuestro país hace en todos estos aspectos que estoy mencionando, y por supuesto también todas las agencias que permitan facilitar los intercambios, facilitar el conocimiento, conocer China. Bueno, yo he tenido la fortuna de estar en China, en Beijing, en varias oportunidades, y realmente es muy importante, es muy impresionante el nivel de desarrollo científico y tecnológico que tienen. Yo creo que nuestro país se puede beneficiar mucho del intercambio científico de Chile con China.
1: Le agradecemos por esta conversación a la doctora Susan Bueno a propósito de este importante reconocimiento realizado por la Administración Nacional de Propiedad Intelectual de China, CNIPA. La doctora Bueno, recordemos, es profesora titular de la Universidad Católica, directora alterna del Instituto Milenio en Inmunología e Inmunoterapia y del Consorcio en Biomedicina. Además, miembro de número de la Academia Chilena de Ciencias. Muchas gracias, doctora, y que tenga una muy buena semana.
0: Muchas gracias, y no quisiera dejar de agradecer que yo represento a un grupo muy importante de científicos y estudiantes, investigadores jóvenes, que son los que hacen todo el aporte y que yo tengo el orgullo de poder representarlos justamente en este premio.
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1: Hemos estado hablando en los últimos capítulos de Efecto China sobre distintas costumbres cotidianas en el gigante de Asia. Pero hay otro elemento muy importante dentro de su vida social en China. Las comidas compartidas, ya sea entre amigos, familia, compañeros de trabajo. Las cenas ocupan un lugar muy relevante como espacio de encuentro, conversación y construcción de relaciones personales. ¿Cómo funcionan estas reuniones y qué costumbres suelen aparecer alrededor de la mesa? Para hablar de este tema nos acompaña Carla Morales Vallejos, del Instituto Confucio Santo Tomás. Hola, Carla, bienvenida.
3: Muchas gracias, Rafael. ¿Qué tal?
1: Acá imaginándome, por ejemplo, cuando uno piensa en reuniones sociales en China, muchas veces aparecen grandes mesas llenas de comida compartida. ¿Es realmente así en la práctica cotidiana?
3: Sí, muchísimo. En China las comidas suelen vivirse de manera bastante colectiva. Por eso, en muchos restaurantes, los platos se colocan al centro de la mesa para que todas las personas compartan distintas preparaciones. Entonces, más que pedir un plato individual, la idea es probar varias cosas entre todos. Y algo muy característico son las mesas redondas, especialmente en reuniones familiares o cenas grandes, porque facilitan justamente compartir y conversar.
1: Entonces las cenas tienen un rol social bien relevante ahí.
3: Claro, las cenas no son solamente para comer, sino también para fortalecer amistades, relaciones familiares y también vínculos de trabajo. Por ejemplo, en China es bastante común realizar reuniones laborales o de negocios alrededor de una comida. Ahí se conversa, se comparte tiempo y también se construye confianza antes de hablar directamente de temas más formales. ¿Recuerdas, Rafael?
1: Oye, sí, porque se da un paso antes de, que era lo que conversábamos cuando hablábamos de negocios.
3: Exactamente.
1: De relaciones, cierto. Mira, cómo se va uniendo una cosa con otra en lo que conversamos cada semana. Acá en Chile, por ejemplo, cuando uno va a la mesa, hay hartas costumbres, a la cabecera de mesa, al dueño de casa, en fin, depende también cada familia. ¿Hay cierta regla o costumbre en la cena en China alrededor de la mesa?
3: Sí, varias. Por ejemplo, tradicionalmente suelen existir bastante consideración hacia las personas mayores o invitados importantes. Primero se sirve a los mayores o se les ofrece el mejor lugar en la mesa como muestra de respeto. También es común que la persona más joven ayude a servir té, rellenar vasos o atender ciertos detalles durante la comida. Y algo interesante es que en muchas reuniones quien invita normalmente intenta pagar la cuenta, incluso a veces insistiendo bastante, porque también se entiende como un gesto de cortesía y generosidad.
1: una duda que seguramente muchas personas que nos están escuchando tienen. Comparado con Chile, ¿será caro? ¿Cómo es salir a comer en China?
3: Bueno, depende mucho del lugar y la ciudad, por supuesto, pero en general existen muchas opciones bastante accesibles para compartir comidas en grupo. De hecho, en distintos restaurantes es posible comer entre varias personas por precios que muchas veces resultan mucho más económicos que en Chile. Además, en algunos locales también se permite llevar bebidas desde fuera, algo que suele llamar bastante la atención a visitantes extranjeros. Y por supuesto, muchas veces durante toda la comida hay té o agua caliente disponible constantemente en la mesa.
1: ¿Y qué tipo de comida suelen compartirse en estas reuniones?
3: Hay muchísimas opciones como en todos lados, pero una de las más populares es el hot pot, donde las personas cocinan distintos ingredientes directamente en una olla caliente ubicada al centro de la mesa. También son comunes las barbacoas, dumplings, pescados, carnes o distintos platos regionales pensados justamente para compartir entre varias personas.
1: Carla, ¿y también existen costumbres relacionadas, por ejemplo, con los brindis durante las comidas?
3: Sí, en muchas reuniones es común realizar brindis diciendo Kanpei, que literalmente significa algo así como vaso seco o salud. Además, existe una etiqueta alrededor del brindis. Por ejemplo, cuando una persona más joven brinda con alguien de mayor edad o rango, muchas veces intenta mantener su vaso un poco más abajo como señal de respeto.
1: Ah, mira qué interesante. Bueno, ya aprendimos lo más importante, cómo decir salud en chino. Pero, ¿qué otra palabra nos puedes dejar hoy en esta conversación?
3: Claro, hoy podemos aprender yuzhan, que significa comida o reunión grupal. Por ejemplo, penyou yuzhan, que significa una comida entre amigos.
1: Así vemos cómo las cenas y comidas compartidas continúan ocupando un lugar muy importante dentro de la vida social en la China actual. Carla Morales Vallejos, del Instituto Confucio Santo Tomás, como cada semana, nos contó y profundizó en estas costumbres y conocimientos. Gracias, Carla. Hasta la próxima.
3: Hasta la próxima.
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Te contamos del buen vino y el canto, que siempre son inseparables en las praderas de Mongolia Interior de China. Sí, porque nos vamos a la pausa escuchando uno de los temas principales de la canción del vino mongol. Cantar a pastizales, agradecer a los padres, una buena vida, dicen desde el pueblo mongol cada vez que suena este tema. Con él, a la pausa en este nuevo capítulo de Efecto China.

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5: 6 grados. 6 grados en Santiago. Cooperativa, 9:34 minutos. 9:34 minutos.

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1: Gracias por estar de vuelta con nosotros en este nuevo capítulo de Efecto China, en su séptima temporada, aquí en Cooperativa. 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
1: ¿Sabías que China se convirtió en el principal socio comercial de más de 160 países y regiones? Beijing prometió seguir agilizando los trámites aduaneros, reducir costos logísticos y potenciar facilidades como el reembolso de impuestos. Acá están los detalles, en la voz del periodista Mariano Reyes.
2: Con importaciones cada vez más diversificadas, China ahora es el principal socio comercial de más de 160 países y regiones. Por ejemplo, la fruta durian, muy tropical, originaria en países como Indonesia y Malaya. Desde 2022, China ha aprobado importaciones de durian de 5 países, incluidos Vietnam, Malasia y Laos. De hecho, las importaciones de este exótico fruto alcanzó el año pasado los 1,87 millones de toneladas, que es el doble que en el 2022. Durante el periodo del 15º plan quinquenal 2026-2030, China continuará expandiendo las importaciones para satisfacer la diversa demanda de los consumidores. Mientras garantizan la seguridad, las autoridades aduaneras seguirán mejorando el procedimiento de cuarentena para productos agrícolas y alimenticios, diversificando las fuentes de importación, agilizando el despacho de aduanas y reduciendo los costos logísticos, según prometió el subdirector de la Administración General de Aduanas, Wang Hun, en una conferencia de prensa. La entidad también adoptará medidas para mejorar de manera constante la experiencia de compra de los turistas entrantes, como simplificar aún más los servicios de reembolso de impuestos al salir del país, añadió el funcionario. Con Chile, China tiene una larga data de encuentro bilateral. El 15 de diciembre de 1970, Chile se convirtió en el primer país sudamericano en establecer relaciones diplomáticas con la República Popular China. Hoy, el gigante de Asia es el socio comercial número uno para nuestro país, destacando el comercio en suministro minero. Chile es un proveedor crítico de recursos para la transición energética de China. También se ha consolidado como el destino prioritario para el agro nacional. El foco estrella ahí es el mercado de las cerezas frescas. Infraestructura y energía, importación tecnológica y electromovilidad, junto con la logística de tránsito rápido, son todas partes de los focos que ha tenido la relación comercial entre China y Chile.
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1: Lo habíamos adelantado hace varios capítulos. Hoy vamos a estar revisando otra de las experiencias del paso de Efecto China por el gigante de Asia. Por ejemplo, habíamos adelantado lo que fue la firma en el marco de la Feria Internacional del Libro de Beijing para una nueva serie del Panda. Va a emular, pero 2.0, lo que fue la serie del Panda hace 2 décadas. Se va a potenciar la traducción de libros para aumentar el intercambio literario entre China y América Latina. Estuvimos conversando de eso en terreno, en la misma Feria Internacional del Libro de Beijing, con uno de los firmantes, Guillermo Bravo. Él es fundador y presidente de la editorial Mil Gotas de Argentina, que forma parte de este importante acuerdo.
3: Firmamos un acuerdo en un marco de un programa que sacó China, que tiene un acuerdo de cooperación entre China y América Latina, cooperación editorial. El año pasado también sacaron un acuerdo de cooperación China y Chile, específicamente para Chile. En este caso, China ayuda a la publicación de literatura de obras chinas en América Latina. Y ayudan para la traducción, con la selección de obras, con los derechos. Y entonces hoy firmamos dentro de ese acuerdo del programa para difundir literatura de China la publicación de 4 obras que son clásicos, o sea, clásicos, libros del siglo XX, muy importantes para la literatura china, para publicarlos en Argentina y distribuir en otras partes de América Latina. Bueno, a través de la editorial china que tiene los derechos de estas obras, que se llama Blossom Press.
1: Veía que en el camino también hay varias leyendas tradicionales, como para niños y niñas, que también van a marcar un poco a generaciones en la medida que lleguen en español a Latinoamérica.
3: Sí, en ese contexto, hace 2 años publicamos una serie de, en el mismo programa, una serie de cuentos chinos tradicionales adaptados para los niños y con ilustraciones de artistas chinos contemporáneos. Y nos llamó mucho la atención que fue un libro que se vendió mucho, que gustó allá. Así que sí, y en este caso decidimos, cuando publicamos este libro, poner el bilingüe, español-chino. Así que obviamente va a haber muchos lectores latinoamericanos que van a leer en español y van a ver los caracteres chinos, aunque no puedan leerlos, pero van a ir familiarizándose.
1: Estamos en una importante feria del libro acá en Beijing, pero ¿cuánto ha crecido en los últimos años, en la última década, el interés desde el mundo latino por conocer precisamente autores, autoras desde China y también sus historias?
3: No, lo que yo creo que yo hace muchos años que vivo en China, lo que ha crecido es la posición de China en el mundo. Entonces cada vez más reconocido como una potencia importante y demás. Entonces a través de ese posicionamiento la gente se interesa más en China. Y una forma de conocer China es a través de la literatura. Entonces eso ha crecido mucho, cada vez vienen más visitantes. La feria del libro de acá de Pekín es una de las más grandes del mundo. Y todavía falta mucho porque no vienen tantas editoriales extranjeras, tantos visitantes hispanoparlantes, pero cada vez más. Y también el gobierno hay muchas ayudas para que los editores puedan venir, etcétera.
1: Cervantes fue uno de los primeros de habla hispana en ser leídos en el gigante de Asia. Pero si pensamos en América Latina, la influencia está marcada por un chileno. Sí, por el poeta y premio Nobel Pablo Neruda, que en la década del 50 llegó hasta Beijing, estuvo con las principales autoridades de China y formó lazos muy relevantes, incluso mucho tiempo antes que se firmaran las relaciones diplomáticas, históricas y extensas entre ambos países. De eso y del interés que hay hoy en día por leerse mutuamente, estuvimos conversando con la bibliotecaria del Instituto Cervantes de Beijing. Tiene 2 instituciones, una en Beijing y otra en Shanghai, el Instituto Cervantes ahí en China. Este es el testimonio que nos entregó Francisca Segura a Efecto China durante su paso por Beijing.
4: Sí, bueno, la historia de la traducción o del interés de los traductores chinos por traducir a traductores hispanohablantes data de finales del 19, principios del 20, o sea que es una historia que ya tiene más de un siglo y que además sigue creciendo. La verdad es que cada vez hay más autores hispanohablantes, claro, la gran mayoría latinoamericanos, porque son muchos países, es un continente, que son traducidos al español. Destacan sobre todo pues Borges, García Márquez, digamos los grandes nombres de la literatura latinoamericana del siglo pasado. Pero también hay mucha literatura contemporánea de gente muy joven que está siendo traducida. Por ejemplo, pues tenemos a Paulina Flores en el caso de Chile, a Guillermo Martínez en el caso de Argentina, a Aroa Moreno en el caso de España, que son invitados a esta feria y que son escritores jóvenes que están siendo traducidos ahora mismo.
1: Es una época que ha facilitado un poco la traducción, los acuerdos bilaterales, porque conocimiento histórico hay. Por ejemplo, en el caso de Chile con poetas como Pablo de Roca, como Pablo Neruda, desde el siglo pasado, digamos.
4: Sí, claro, sí. Los grandes nombres de la literatura latinoamericana, pues como Neruda, por ejemplo, sí, están traducidos desde el siglo pasado. Pero es verdad que está aumentando, yo creo que China en general está cada vez más interesada en conocer todo lo que pasa en la cultura de los países hispanohablantes de Latinoamérica y de España. Nosotros, por ejemplo, el auge en la enseñanza del español también es un signo, ¿no?, de ese interés creciente por la cultura de los países hispanohablantes.
1: Claro, y hay una consecuencia positiva lógica, en un círculo, ¿cierto?
4: Claro. claro, porque sí, se acercan a aprender el español, pero no solamente por la lengua, también por la cultura, con lo cual nosotros en la biblioteca tenemos una colección muy importante de literatura de países hispanohablantes traducida al chino, y es una de las secciones que más interés despierta entre muchos de nuestros usuarios que o todavía no hablan muy bien el español, no lo conocen bien, pero quieren ya empezar a leer a los grandes nombres de la literatura Latinoamérica y universal, ¿no? Entonces es una sección que despierta mucho interés y que crece todos los años. Todos los años tenemos nuevos títulos que comprar.
1: Viendo lo que hay disponible en traducción, hay tanto de cultura milenaria de China, también hay mucha leyenda para formato niños y niñas que está disponible ya en español.
4: Sí, sí. En español también hay cada vez más interés por la literatura china. Yo creo que es un interés que crece mutuamente y más. Bueno, claro, la dimensión, ¿no?, que está tomando China en todos los niveles, yo creo que es un país que mucha gente lo está descubriendo, ¿no? En España y en Latinoamérica en general están descubriendo China y todo lo que China tiene que ofrecer, y eso se hace a través de la traducción. Es la herramienta, es el puente. Los traductores nos permiten, a los que no conocemos las lenguas, nos permiten adentrarnos en esas culturas, incluso para los niños, efectivamente.
1: ¿Hay allí alianzas también, tal cual en el comercio, en la diplomacia, digamos, la cultura, la literatura, está teniendo lo suyo para estas traducciones, para las difusiones?
4: Pues concretamente el Instituto Confucio, que es el análogo, el homólogo del Instituto Cervantes, pero por parte de China, en España ya tiene muchas sedes, tiene en Barcelona, en Sevilla, en Madrid. Y sí, yo creo que la labor es mutua, ¿no? Es entre los dos agentes, entre los agentes culturales chinos y los agentes culturales hispanos, se está produciendo ese intercambio cultural.
1: Finalmente, con los años de experiencia, ¿qué cree usted que le ha gustado más a las personas en China? ¿Qué tipo de historias de las que tiene el mundo hispanohablante?
4: Bueno, yo creo que les interesa mucho todo lo que es el folclore, todo lo que son la literatura inspirada en el folclore. De eso Latinoamérica tiene grandes nombres. Y también les interesa mucho las biografías de personajes interesantes, de arquitectos, de pintores, todo lo que es el mundo cultural, el rico mundo cultural de la cultura que se expresa en español. O sea que no solamente es la literatura, también se interesan mucho por el arte, hasta por el deporte se interesan también, son grandes aficionados ahora al fútbol, a los deportes. Y bueno, y en eso Latinoamérica y España pues tienen mucho que ofrecer, así que bueno, en general se interesa mucho.
1: Y durante este mes de julio estuvimos también en otros encuentros de carácter literario. Por ejemplo, la cita de Civilizaciones Unidas por el Aroma de la Tinta. Allí se analizaron algunas publicaciones, se debatió, se analizó, se profundizó también en estos temas y pudimos conversar con Jian Shang. Ella es la directora del Departamento de Cooperación Internacional y Exposiciones del Grupo Internacional de Comercio de Libros de China. Es además directora general de la Librería Internacional de CICG, Grupo de Comunicaciones Internacionales de China. Esta fue nuestra conversación con Jian Shang sobre el creciente interés en China, por ejemplo, de leer textos en español.
5: Todos saben que, por ejemplo, en ONU, Chile y China siempre sientan juntos y llegamos a acuerdos. Tenemos mucha, mucha cooperación y las cerezas de Chile muy bien reconocidos en China, y que los chinos saben que los chilenos son muy eficaces, ¿no? Y sobre la literatura de Chile, creo que el primer nombre que debemos hablar, claro, es Pablo Neruda, que es muy, muy, muy popular entre los lectores chinos, incluyendo los que no leen mucho la literatura de América Latina. Es que Neruda, sus poemas fueron traducidos a chino desde casi al establecer la República Popular de China. Ya se traduce en el año 1950. Dentro de un año ya

0: originales en español. Es que recuerdo la traducción china que me gustan, que serían callados.
1: Me gusta cuando callas, sí, porque sí, estás, sí, como sí,
0: sí, sí. Y riendo, hay en canciones, hay esta frase. Y después, como Mistral y Polanio reciben también muy, muy popular en China también. Creo que para los lectores chinos no leen porque son chilenos, sino porque son obras muy buenas. Ellos no van a decir, es un escritor de Chile, por eso lo voy a leer, sino, dicen que es una obra muy, muy buena y vamos a leerlo. Por eso creo que los escritores chilenos ganan el corazón, ganan la reputación de los lectores a través de la escritura, a través de la calidad de sus obras. Y al otro lado, creo que para muchos de los lectores chinos, chileno es más similar a nosotros. Tenemos esta sensación. También llegamos muchos acuerdos los dos países. Por eso somos hermanos en muchos aspectos.
1: Decía que Neruda había sido el primero en ser traducido del español al chino.
0: Entre los América Latinos, sí. Sí. Cervantes sería el primero, pero entre los americanos, sí. Neruda es el primero.
1: Chile tiene muchos hitos con China, ¿cierto? El primer país de la región que firma.
0: Sí, sí.
1: Chile integra a China, a la OMC, etc. Pero antes de eso, la literatura ya tenía estos lazos. Sí. Hay un lazo histórico antes de eso.
0: Antes de establecer las relaciones diplomáticas, 70, pero ya ha traducido Neruda, 50. Neruda es amigo también de Zhou Enlai. Hay una frase que describe el papel que juega la primera figura destacada de la literatura latinoamericana en visitar China fue el poeta chileno Pablo Neruda. En septiembre de 1951, Neruda, por encargado del Comité de Premio Internacional Stalin, viajó a Pekín y fue recibido cordialmente por los líderes chinos y se convirtió en el primer amigo latinoamericano con quien establó amistad Zhou Enlai. La visita de Neruda a China no solo fue un acontecimiento importante en el ámbito de la cultura y las relaciones exteriores, sino que como lo demuestran una serie de acontecimientos que ocurrieron directa o indirectamente a partir de entonces, su visita acortó la gran distancia cultural entre China y América Latina y abrió un nuevo capítulo de amistad entre China y los países latinoamericanos. Por recomendación de Neruda, el pintor chileno José Pendureri visitó China. Él también juega un papel muy, muy importante entre la amistad de China y Chile. En enero de 1950, la editorial publicó el poemario de Neruda. Es la primera obra de literatura latinoamericana publicada en la República Popular China.
1: ¿Qué es lo que los jóvenes chinos leen hoy en cuanto a literatura?
0: A mí me gusta leer non-fiction. Creo que últimamente non-fiction emerge mucho en China. Y al mismo tiempo, ficción, claro, siempre muy bien recibido. Cómics también, muy importante. Y hoy cada día hay más cómics originales desde China. Antes todo el mundo lee cómics desde Japón, ¿no? Pero ahora cómics de China ya es más fuerte. Una cosa interesante es que últimamente hay muchos libros escritos por no profesional escritores. Por ejemplo, ¿sabe Food to Go? Como Uber, ¿no? Hay un poeta que trabaja como
1: delivery, repartidor.
0: Él publica una colección de poemas y muy, muy popular y gana premios. Hay otro, es llamado, si traducimos el título, directo.

0: Yo mandan couriers como repartidor de paquetes en Pekín.
1: ¿El repartidor de Pekín?
0: Sí,
1: de
0: yo.
1: Anyang.
0: Sí. Eso es muy interesante. Eso es muy interesante. Es que antes pensamos que como escribir un libro es algo muy elegante y solo los profesionales que leen mucho pueden escribir un libro. Pero ahora creo que la gente, ¿cómo se dice? Normal, tienen el ganar de expresar y tienen la condición para ellos a expresar. Y hay otra, una babysitter también escribe novelas. Wang Jibin y Hu Anye escribe no ficción, ¿no? Pasado de su experiencia, cómo trabaja, etcétera. Pero esta babysitter escribe novelas. Esa es también diferente, ¿no? Y este también muy popular.
2: Muy interesante, por cierto, lo que nos contaba Jian Chan en esta conversación que tuvimos in situ, ahí en Beijing, con ella, que es directora del Departamento de Cooperación Internacional y Exposiciones del Grupo Internacional de Comercio de Libros de China y además directora general de la Librería Internacional de CICG.
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2: Llegamos al final de este capítulo con temas interesantes y conversaciones de interés, como por ejemplo la que tuvimos con la doctora Susan Bueno a propósito de su reciente reconocimiento en China por su aporte a la innovación científica. También seguimos con el ciclo de revisiones de nuestras experiencias como Efecto China en el paso por el gigante de Asia. Hablamos de literatura, de cómo se ha potenciado cada vez más el intercambio literario entre China y América Latina, con tres invitados que tuvimos la oportunidad de conversar durante nuestra permanencia en Beijing hace algunas semanas. Y junto al Instituto Confucio Santo Tomás, conocimos sobre la vida social en China, cómo es compartir la mesa en cenas y con amistades. Recuerda, toda la información la puedes encontrar en efectochina.cl y nos encontramos cada lunes a las 21 horas con repeticiones el sábado a partir de las 9 de la mañana. Que estés bien. Sai Ye. Adiós.
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2: Buenos días, bienvenidos y bienvenidas a una nueva síntesis informativa del Diario de Cooperativa. Revisamos información policial en las calles de Santiago. Pablo Rivera, buenos días.
3: Sí, ¿qué tal, Gloria? Muy buenos días. Se trata de un procedimiento en la comuna de San Bernardo, ya que Carabineros logró la detención de tres sujetos por el delito de tráfico de drogas. Esto ya que mientras realizaban patrullajes preventivos, se fiscaliza un vehículo, esto en el servicentro ubicado en el kilómetro 26 de la ruta 5 Sur, en donde personal policial al revisar el maletero se encuentra con un saco sellado con aluce nylon, el cual contenía en su interior 10 paquetes de cannabis sativa, con totales de 10 kilos de este tipo de droga. Se procede a la detención definitiva de estos tres sujetos, todos hombres chilenos de 28, 39 y 26 años, respectivamente, todos sin antecedentes policiales por ningún tipo de delito. Así lo explicó el teniente Martín Galás, oficial de ronda de la prefectura.
4: Carabineros, en medio de patrullajes preventivos, procedió a la fiscalización de un vehículo estacionado dentro de un servicentro Shell en la comuna de San Bernardo. Al verificar el porte equipajes del automóvil, constataron la existencia de un saco sellado con nylon y alusa, el cual contenía 10 kilos y 508 gramos de marihuana. Por lo anterior, se procedió a la detención de sus tres ocupantes, todos hombres chilenos y sin antecedentes policiales previos.
3: Bien, por instrucción de la fiscalía, los imputados pasarán a control de detención durante esta jornada en dependencia del Centro de Justicia.
2: Muchas gracias, Pablo. Buenos días.
3: Buen día.
2: Nos vamos ahora a la región de Arica y Parinacota. Sabemos de un chofer de camión muerto en la ruta. Hans Gotterbaum con el detalle. Buenos días.
5: Hola, Gloria, buen día. Claro, tal como ya lo señalabas, continúan el desarrollo, los peritajes y diligencias de la Policía de Investigaciones para poder determinar las circunstancias en que un conductor de un camión fue acribillado por desconocidos en el sector de Valle de Yuta, precisamente en el kilómetro 9 de la ruta 11CH, donde este chofer de este camión recibe diversos impactos de bala que le cobran la vida en el lugar. Así lo detalló el fiscal jefe del equipo ECO de Arica y Parinacota, Manuel González.
6: Sí, bueno, alrededor de las 11:30, 23:30 horas de la noche se recibe un llamado de personal del Retempo con Chile informando de una persona fallecida en la vía pública a la altura del kilómetro 9 de la ruta 11CH. Se concurre al lugar, se dispone la concurrencia de la brigada de homicidio y del personal del laboratorio criminalística de la Policía de Investigaciones para el efecto de que trabaje en el sitio del suceso y verifiquen las circunstancias de comisión del delito. Se encontró una persona de nacionalidad boliviana, conductor de un camión que se encontraba fallecido en la vía pública cercano a su camión, con impacto balístico en su cuerpo.
5: Claro, la Policía de Investigaciones, tanto la Brigada de Homicidios como también el Laboratorio de Criminalística han levantado evidencia balística en este lugar y continúan aún realizando diversos peritajes para poder esclarecer las circunstancias en que este conductor de nacionalidad boliviana termina siendo acribillado aquí en la puerta norte de nuestro país.
2: Lo seguimos contigo, Hans Gotterbaum. Muchas gracias. Buenos días.
5: Buen día.
2: Bien, a esta hora en Arica la temperatura es de 19 grados Celsius, una máxima pronosticada de 21, cielos con nubosidad durante toda la jornada. En Santiago tenemos a esta hora 6 grados y 8 décimas, también con nubosidad parcial variando a cielos cubiertos durante el resto de la jornada. Esperamos 15 grados de máxima para el día de hoy en la capital. Dejamos hasta aquí esta síntesis informativa. Nos reencontramos más adelante en una nueva revisión de noticias.
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1: Cooperativa, 10:06. 10:06.
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15: 7 grados. 7 grados en Santiago. 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
5: Cooperativa. 10, 57 minutos. 10, 57 minutos.
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6: ¿Qué tal? Muy buenos días. Nueva síntesis informativa del Diario de Cooperativa. Nos vamos a las calles de Santiago. Revisamos información policial contigo, Pablo Rivera. Buenos días. No, tenemos ahí un problema en la comunicación con Pablo Rivera. Nos vamos mientras a la Araucanía. Sabemos del sistema frontal que afecta a la región. Claudio Arévalo, buen día.
7: Hola, ¿qué tal, Gloria? Es mejor el panorama para la región de la Araucanía durante este fin de semana, pese a que de madrugada ingresó un nuevo sistema frontal, pero con lluvias leves, lo que ha permitido el trabajo de las brigadas de emergencia, que están pesquisando aquellos casos mayormente complicados en sectores rurales y urbanos de Temuco y otros puntos de la región de la Araucanía. Hay que recordar que la región se mantiene con una alerta amarilla y también alerta roja por crecida de ríos, especialmente en la provincia de Malleco, materias que están siendo analizadas por los diferentes comités comunales de emergencia. La lluvia es menor, el viento ha disminuido también, y esto, insistimos, ha permitido entonces que se continúe trabajando en el apoyo a las familias, tanto en la región de la Araucanía como en los ríos, donde también se han evidenciado dificultades en ciudades como Panguipulli, La Unión, Valdivia y Futrono, entre otras.
6: Es Claudio Arévalo desde la Araucanía, y a propósito de este sistema frontal que afecta a esta hora al centro sur del país, desde las autoridades de Senapred emitieron un nuevo balance respecto a las afectaciones. Son 8 alertas rojas y 11 amarillas las que se mantienen vigentes a esta hora, mayoritariamente por crecida y desbordes. Hay 206 damnificados, 9 viviendas destruidas. Sobre cómo continúa el monitoreo a esta emergencia, escuchamos a la directora nacional de Senapred, Alicia Cebrián.
8: Foco entre las regiones de Maule y Biobío, afectadas este fin de semana por un nuevo evento meteorológico que, según la DNC, vendrá acompañado con precipitaciones moderadas a fuerte. También se encuentra vigente el aviso de la Dirección Meteorológica que indica el desarrollo de nubes que podrían generar tornados entre la Araucanía y los Lagos. En la región de los Ríos se mantiene con alerta roja en las comunas de Valdivia, Los Lagos y La Unión por desborde. Además, continúan con altas precipitaciones, registrándose desbordes de ríos que dejaron rutas intransitables. En la región de Biobío se reporta interrupción de diversas rutas debido a nieve, crecida de ríos y remociones en masa en las comunas de Los Ángeles, Alto Biobío, Nacimiento, Mulchen, Santa Juana y Curanilahue.
6: Es el balance de Senapred cuando se continúa monitoreando el sistema frontal en el centro sur del país. En las calles de Santiago, Pablo Rivera, buenos días.
9: Sí, Gloria, ¿qué tal? Muy buenos días. Se trata de un hecho que ocurre en San Miguel, intersección de departamental con Gran Avenida, donde un funcionario de carabineros que es perteneciente a la Guardia de Palacio, mientras transitaba en su vehículo junto a su esposa e hija, es interceptado por dos sujetos prevenidos con armas de fuego, por lo que el funcionario policial decide utilizar su arma personal debidamente inscrita en al menos tres ocasiones, dando muerte a uno de los antisociales, mientras que el segundo delincuente se dio la fuga en dirección de desconocida. El fiscal José Manuel McNamara de la Fiscalía Regional Metropolitana Sur se refiere a este procedimiento.
10: Es un robo con intimidación que afectó a un funcionario de carabineros que iba con su familia por calle departamental llegando a Gran Avenida, momento en el cual dos sujetos que se acercan por los dos puertas comienzan a dar golpes con un elemento, según lo que relata la víctima, sería un arma de fuego, con el cual lo intimidan, y en ese momento saca su arma de servicio, con la cual efectúa disparo. La víctima señala que la persona que se acerca por el asiento del conductor no tenía arma, pero el sujeto que venía por la puerta del copiloto sí saca un arma y lo apunta, y es a él a quien le efectúa los disparos. Y los tres disparos salen por la ventanilla del asiento del copiloto.
9: Bien, afortunadamente ninguna de las víctimas resultó con algún tipo de lesión, mientras que las diligencias continúan para dar con el paradero del segundo antisocial que, como mencionábamos, se dio la fuga en dirección desconocida, Gloria.
6: Gracias, Pablo.
9: Buen día.
6: Hasta acá la revisión de las noticias. Nos reencontramos al mediodía para una nueva síntesis informativa.
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5: Cooperativa, 11:02. 11:02.
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12: ¿Cómo están? ¿Cómo les va? Buenos días, buenas tardes o buenas noches, o en realidad a la hora que ustedes quieran. Esto es Super Geek, este programa que hacemos a través de Cooperativa. Lo estás escuchando ahora en vivo a través de la radio, pero también, y a través de la aplicación de Cooperativa, pero también puedes verlo después cuando quede alojado en el canal de YouTube de Super Geek, y también en el canal de YouTube de Cooperativa o en el Facebook Live de Cooperativa, donde también se está transmitiendo en vivo, al igual que en la cuenta de Kick, de Twitch, Instagram y X de Super Geek. Estoy con César Silva, que es editor de supergeek.cl, y con él vamos a contarte historias que tengan que ver con la industria, y no tanto con las cosas, qué sé yo, como con las que juega él y estos cascos y todas estas cuestiones que están acá. ¿Cómo estás?
13: Bien, pues. Qué bueno. Bien, qué bueno el casco. Sí, me diera. Sí. Se me había olvidado que lo teníamos.
12: Pasa que nos cambiamos de estudio y ahora tenemos unas cosas ahí a la vista.
13: Sí, porque es Halo.
12: Sí, pues. Oye, hoy día vamos a hablar de bicicletas eléctricas.
13: Así es.
12: ¿No es así?
13: Sí, ya. Así es. Sí. No, sí. Ya hemos hablado de auto, hemos hablado de scooters, pero nos faltan las bicis, uh-huh. Fíjate. Entonces vamos a hablar de bicicletas eléctricas y qué es lo que trae, si son tan buenas o no.
12: Es una bici que parece moto, ¿no?
13: Por el
12: tamaño.
13: Antes había más.
12: Yo había una persona en una ciclovía que era como una moto. Y le grité, sálete de ahí, güey.
13: No. Y te dijo, no, señor. Ah, porque la china.
12: Es eléctrica. No. Oye, ya, pero eso en un ratito más.
13: Sí, pues. Uh-huh. Antes, ¿te han robado el teléfono?
12: Sí.
13: Sí.
12: Pensé que iba a estar invicto toda mi vida, pero sí.
13: Pero así, o te lo quitaron de algún lugar.
12: No.
13: O te abrieron la mochila sin darte cuenta que...
12: Último show de Lucibel, Movistar Arena.
13: Ya. Antes que se pelearan. Ya se habían peleado, ya.
12: Terminó el uh-huh. concierto, y un concierto largo más encima. Entonces salí y me fui al metro.
13: Al metro.
12: Metro Parque O'Higgins.
13: Parque O'Higgins. Ya te fuiste caminando desde.
12: Caminé, ahí, ¿vale? Tratando de meterme al metro, que en realidad nunca funciona porque es mucha gente y es línea 2, entonces más chico. Sí, más estrecho y no sé qué. Y había una micro. Entonces dije, me voy a ir en micro. Me voy a ir en micro. Cosa que nunca hago.
13: Ya.
12: Porque claro. No me sirve ninguna micro. Dije, voy a ir en micro, me va a acercar. Que me acerca Vicuña Maquena. No sé.
13: ¿Qué lo diría? No te sirve ninguna micro.
12: Y Y había pensado en irme caminando hacia la Alameda, pero después dije, no, me voy a ir por acá, porque ese día pensé todo mal. Y me subí a la micro, bueno, me iba a estar subiendo a la micro, estaba ahí como apretado en la entrada, no sé qué.
13: Pero la micro que decía por Mata para allá.
12: Por Mata para arriba, claro.
13: Ya.
12: Y el chofer dice algo así como, si la puerta está abierta, porque había mucha gente en la entrada, entonces si la puerta está abierta no puedo avanzar. Y justo se sube un tipo al lado mío y empieza a empujar. Y yo empiezo a empujar con él, pues así voy a... Y sentí, algo sentí... Bueno, la cuestión es que el tipo dice, no, no puedo avanzar. Entonces dije, ya, bueno, me bajo. Y se, o sea, se baja gente. Y yo quedo ahí, me meto la mano en el bolsillo y no tenía
13: mi teléfono. Y ya no estaba.
12: Sí. Me dijeron quién era, me bajé. Le dije, para. Me bajé. Hablé con el ladrón, le dije, oye, devuélveme la weá. Ya lo he cargado como... Mira, hay que cargarlo 3 veces al día. No te va a servir,
13: no te
12: servir
13: de nada.
12: Tienes 6 años. Y me dijo, no, si yo no se lo he robado. Yo le dije, pero devuelve, ¿para qué? Entonces en un momento dije, si me pongo a gritar, me roban el teléfono. Capaz que aparezca alguien. Entonces al final dije, ya, ¿sabes qué, weón? Me voy. Y me fui.
13: Ya.
12: Caminando.
13: Bueno, fuiste parte del montón de personas que le sucede eso año tras año, fíjate. Más de... El 60% de los delitos contra la propiedad en espacios públicos tiene que ver con el robo de teléfonos, el lanzazo.
12: El otro día vi uno acá.
13: ¿Cachai? Sí, aquí hay harto.
12: De un moto.
13: Sí, aquí hay harto.
12: Casi lo persigo.
13: Uh-huh. Pero sin embargo, del 60%, fíjate, de personas que roban el teléfono, solo el 50% bloquea el equipo. Y eso está mal, po. ¿Cachai? Porque claro. Porque no protegen sus datos, porque además ahí no pueden intervenir las policías o lo que sea.
12: Igual es un poco enredado eso, ¿no?
13: O sea, complicado. Era complicado. Ahora está más
12: para
13: fácil.
12: Para decirlo en chileno es un hueveo, digamos. Es verdad, si bloquear un teléfono es un problema, porque...
13: Era un problema, mira. Porque ahora...
12: Perdón, también era un problema de bloquear las cuentas,
13: sí,
12: y
13: todo.
12: Te salen grabaciones, tú le decís, me robaron el teléfono, no puedo ayudarte con eso.
13: Claro. Es como si le decía, Alexa, me robaron el teléfono, ¿y qué me importa? Así tal cual.
12: Bueno,
13: pero mira,
12: es complicado. Los iPhones son complicados porque hay que llamar, marcar.
13: Así es.
12: No sé qué.
13: Ya, pero hay una forma fácil de poder bloquear rápidamente el teléfono, pero necesita un paso anterior. Hay un plan que se lanzó hace poquito por parte de la Subtel y de la Subsecretaría del Delito, de Prevención del Delito.
12: ¿Ya?
13: ¿Ya? Que se llama Teléfono Robado, Teléfono Bloqueado.
12: Ah.
13: ¿Ya? Y este plan invita a la gente a que sepa cómo obtener su email, el email del teléfono.
12: Perfecto.
13: Y tenerlo claro. Yo sé que es muy complicado esto, pero bueno, es la forma más fácil, digamos.
12: Puede, en...
13: Sí, pues hay una fórmula de velo.
12: Se puede ver en...
13: Sí, asterisco gato 06 gato.
12: Claro.
13: Marcando eso, ya te aparece en la pantalla el email. Uh-huh. Y tú con ese número de email, te roban el teléfono, inmediatamente te comunicas y bloqueas todo el acceso al equipo.
12: ¿Con quién me comunico?
13: Con la compañía de teléfono tienes.
12: Ya.
13: Y bloqueas el teléfono de manera inmediata.
12: Ah, mira.
13: Ya. Es una campaña que está activa ahora, que están empezando.
12: Ah, claro, y eso facilita mucho las cosas porque uno se tiene que comunicar con la compañía para bloquear. A mí me clonaron el número,
13: claro.
12: Pero también tuve que bloquear el aparato en la marca, en
13: Así
12: Apple,
13: es.
12: Y tuve que bloquear, ¿cachai? O sea, con eso bloqueo todo el tiro rápidamente.
13: Inmediatamente. Bloqueas con el código email y luego también, cuando llamas a la telco, pides que te bloqueen la SIM.
12: Me gusta.
13: Ya, para que no haya ningún tipo de problema.
12: Bien.
13: Ya, entonces, teléfono
12: email,
13: bloqueado, teléfono robado. Me gustó el nombre.
12: El email hay que anotarlo, sí, en un papelito.
13: El email hay que anotarlo.
12: En el velador.
13: Asterisco gato 06 gato, lo repito, es así, asterisco gato 06 gato. Eso es lo que marca cuando usted marca un teléfono de manera normal, le va a aparecer ese detalle en la pantalla, el email.
12: Es que es un número largo.
13: Anótelo.
12: Es un número largo.
13: Muy largo,
12: sí.
13: Debe tener unos 10, 12 dígitos más o menos,
12: sí.
13: O más quizá. Entonces, con ese número, ya usted llama a la telco y dice, oye, me robaron el teléfono, este es mi email, y se bloquea de manera inmediata. Se evitan dos cosas. Primero, el acceso rápido al teléfono, para que te hagan cualquier tipo de transferencia, transacción, ¿ya? Y segundo, protege tus datos, porque después empiezan las extorsiones. Recuerda que ahora se roban cuentas para que te extorsionen, para que te la... oye, págame tanto y te devuelvo la cuenta al WhatsApp, por ejemplo, ¿no? Entonces, ese tipo de cosas se solucionan con esta campaña. Nosotros lo conversamos con la... con la Subsecretaría de Prevención del Delito, lo hemos insistido bastante con que vengan a explicarnos bien el tema, porque hay una problemática, que es lo que tú planteabas, que había que hacer muchos pasos, ¿ya? Y de hecho hay muchas personas que están haciendo un llamado al revés, después del lanzamiento de esta campaña, diciendo, oye, si no sirve de nada, porque uno va a la comisaría, va a la perita y dice, me robaron el teléfono, ¿qué me importa? No haga nada, si no va a pasar nada con el ladrón. Hay una serie de medidas que están incluidas en este plan, así que esperamos que en algún momento los de la subsecretaría nos puedan dar el espacio para que vengan, ¿no? Porque ya están tratando de buscar su espacio en la agenda.
12: Ahora, si el teléfono es valioso, no como el mío que tenía 5 años, ponte tú, no sé, pues te lo compraste hoy día y te lo robaron mañana. Ajá. Si tú vas a la comisaría a hacer la denuncia y todo lo demás, igual pasa un rato y igual lo puedes recuperar. O sea,
13: sí, el proceso, lo que pasa es que
12: están todos en el mismo barrio, más encima.
13: Obviamente.
12: Allá llega.

0: todo.
1: Entonces, efectivamente,
0: hay igual es lento,
1: y eso también permite lo que tú dices, hacer seguimiento a estas bandas que roban teléfonos,
0: claro,
1: que después terminan en todos los lugares que nosotros sabemos, uh-huh, ¿no? Donde lo hay, donde los venden. Pero con el tema de bloquear el email es bueno, sí, porque no les va, mira,
0: email se dice I-M-E-I.
1: Email, claro.
0: I-M-E-I.
1: Mira, vamos a ser sinceros,
0: como
1: un Android es bastante fácil desbloquearlo, ¿ya? Uh-huh. El iPhone cuesta un poquito más, pero por lo menos con este bloqueo de email, sí, lo que uno va a hacer es que le va a tratar de dar un poco más de vuelta, sí, para que los que te lo robaron no se la lleven tan fácil.
0: Sí, además hay teléfonos que tienen, por ejemplo, el iPhone, yo sé que tiene una... cuando detecta un movimiento inusual, se bloquea el tiro.
1: Sí.
0: ¿Cachai? O sea, sí, porque en el fondo registra siempre tus movimientos, si tú vas caminando todos los días a cierta velocidad, claro, o si te subías a un auto, no sé, pero cuando detecta un movimiento inusual a una hora inusual, ponte tú, estás ahí con el teléfono hablando y vas a alguien y sale corriendo, ahí se bloquea rápidamente.
1: Efectivamente, ¿cachai? Y Android también tiene lo mismo, acuérdate, uh-huh, que lo hablamos con Google una vez,
0: ¿sí?
1: ¿No? Toman el teléfono, salen corriendo, dicen, es una velocidad, claro, extraña, pum, bloqueo de teléfono.
0: Claro.
1: Ya es lo mismo. Y también activaron denuncia seguro, que es porque, por ejemplo, si tú observas que a alguien le roban el teléfono,
0: o como el otro día,
1: y
0: ya salís persiguiendo,
1: tú puedes llamar al asterisco 4242, yeah, y dar la información de manera segura y anónima.
0: Mira.
1: ¿Ya? Entonces dice, oye, mira, pasó tal cosa, yo vi tal cosa. Anónimamente, ay, asterisco 4242.
0: Y al moto ese día quería salir persiguiendo.
1: ¿Bien? Ahí, oye, está, po.
0: Esto está en supergeek.cl.
1: Está la nota ahí, están los comandos para que lo puedan hacer, tanto en iOS, tanto en Android, como en los teléfonos de Huawei.
0: Ustedes lo pueden ver y lo pueden compartir también, sobre todo a las personas que... ¿mayores, ponte tú?
1: Sí.
0: O qué sé yo. Bueno, en fin, hay que ser... cuidadoso, o sea, al final de eso se trata. Pero uno nunca, nadie está libre. No somos nada, como dirían. Ya. Oye, a la vuelta de nada, básicamente, porque nosotros lo hacemos así y esto es mágico, vamos a conversar con Felipe Gutiérrez. ¿Está bien? Felipe Gutiérrez, sí. Él es gerente general de eMobility. Y con él vamos a hablar de bicicletas eléctricas.
1: Lo que nos faltaba, sí, en transporte inteligente.
0: Sí, sí, sí, sí, sí. Ya, eso en 2 segundos. Así que ustedes quédense allí. Nosotros estamos aquí en Super Geek. Déjame decirte lo que tengo que decir siempre. No lo puedo decir. No voy a ir en el teléfono.
1: Esa es la memoria que tiene... que tiene Jorge Mira.
0: No, el WhatsApp a veces me traiciona. Pero lo tengo acá. Sí, no... No se desesperen. 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Bien, a la vuelta entonces, bicicletas eléctricas.
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0: Bien, estamos en Super Geek a través de Cooperativa a esta hora, pero también a través de las plataformas de Super Geek, en supergeek.cl, en el canal de YouTube de Super Geek, también en las cuentas de X, de Kick, de Twitch, de Instagram, de Super Geek también. Porque ahora... no solamente es escuchar, sino que también ver. Estamos con Felipe Gutiérrez, gerente general de eMobility, para hablar de bicicletas eléctricas. Felipe, ¿cómo estás?
3: Muy bien, muchas gracias por la invitación.
0: Ustedes se preguntarán, ¿por qué está de pie, Felipe? Bueno, porque, aunque ustedes no lo crean, aquí hay una bicicleta.
1: Ustedes no lo ven, pero hay una bicicleta.
0: No es invisible. Ya, espérate,
1: a ver,
0: Felipe, ¿la va a armar
1: ahora?
0: Ya.
1: Porque Felipe a mí me dijo, esto es súper rápido, esto es bien fácil, queremos mostrar bicicletas eléctricas, me decía que caben casi debajo del escritorio, ¿no?
3: Tal cual. Hoy día una bicicleta eléctrica es algo portable, lo puedes llevar a cualquier lado y es un vehículo que lo puedes tener, como lo tenemos actualmente acá, bajo el escritorio, y esa es la idea de lo que vamos a mostrar.
0: A ver,
1: dale. Espera, ¿cuánto? ¿Pusieron el segundero? Llevamos 5.
0: Estoy loco.
1: Menos de 10 segundos.

0: Ahí está.
1: ¿Y quedó armada la bicicleta? Ahí está, mira, se ve perfecto, oh. ¿No, José? ¿Sí? Se ve bacán.
2: Uy, qué bueno.
1: Buenísimo.
2: ¿Se puede poner arriba de la mesa?
0: La vamos a poner ahí para que se pueda ver.
1: Para que se observe mejor.
2: Una bicicleta.
1: Eso es una bicicleta, sí. Bicicleta eléctrica, tal cual.
2: ¿Cuánto pesa o tú tenés mucha fuerza?
0: Dígame. Esta bicicleta pesa 18 kilos.
2: Ya.
0: ¿Eh? Y una de las gracias es, como pueden ver, bueno, parte importante del peso añadido versus una bicicleta tradicional está en la batería, que los que están viendo en la cámara se preguntarán,
1: ¿dónde está la batería? Eso mismo me preguntaría yo, ¿dónde está?
0: Y la batería, en este tipo de diseños, bicicletas que están pensadas para uso urbano, particularmente está acá en el asiento.
2: Yo no firmo la...
0: No sé.
1: Ahí está la batería.
0: Es algo tan sencillo, y la idea es una solución de transporte que la pueda llevar donde quiera, y esto lo puedo cargar en un enchufe 220 común y corriente, por lo tanto es como cargar mi teléfono celular.
2: Bueno. ¿Cuánto se demora en cargarse?
0: Unas 4 horas la carga completa.
1: ¿Y cuánto dura?
0: Con pedaleo asistido, y esa es otra de las características. Ajá. Yo puedo pedalear con asistencia del motor, como también utilizar un acelerador y... que sea como una pequeña motito. Uh-huh. Va a estar en un rango entre 60 a 70 kilómetros de autonomía.
1: Oh.
0: Este tipo de modelos, hay modelos, sí, que claro, tienen autonomía sobre los 100 kilómetros. Finalmente, en lo que es la electromovilidad, vamos a bajar mientras tanto.
1: Dale, baja nomás, y ahí conversamos.
2: Casi se nos cae.
1: ¿De qué material es? Mientras así como baja.
0: Aluminio.
1: De aluminio. Perfecto.
2: Aluminio. Oye, vean.
1: ¿Es muy pesada, Jorge, la batería o no?
2: Sí, normal. Pero tampoco es... O sea, estaba pensando como... Claro, si la meto en la mochila, lo más probable es que me pese un poco. Pensando en que, no sé, puedo llevarme solamente la batería para cargar. O sea, espérate. ¿Puedo cargar la bicicleta completa o tengo que siempre sacar la batería para cargarla?
0: Ambas opciones.
2: Ya.
0: Sí.
1: O sea, te llevas la pura batería.
2: Por eso claro, digo que es más cómodo.
1: Bueno, sí,
2: es
1: obvio. Más cómodo, buena idea. Sí.
0: Sí, todo va a depender si es que uno tiene
2: como herramienta de defensa también. Oye, ya, me dijiste, yo la miro y no parece eléctrica. La pregunta es, ¿dónde, digamos, actúa la electricidad?
0: Particularmente en este sistema, a ver, son tres los componentes principales. Uh-huh. Tenemos por un lado la batería, que ya la vimos, luego hay un controlador, que es el que hace como la pega y la inteligencia de traspasar la energía de las celdas de litio hacia el resto de la bicicleta. Uh-huh. Porque hay distintos componentes y el principal en ese caso es el motor. Por lo tanto, traspasa esa energía a la potencia del motor, que en el caso de este modelo está en la rueda trasera. Ese cilindro que se ve en la rueda trasera,
2: como si fuera una moto,
0: es el motor de la bicicleta. Y hay otras salidas de energía y voltaje que son las que permiten tener otro tipo de dispositivos, por ejemplo las luces que van incorporadas, energizar el display, donde del display puedo tener bastante información, bueno, el control de las distintas velocidades, accionar las luces, bueno, ver la información de la velocidad, los kilómetros recorridos, y también vincularlo a una aplicación donde puedo tener otro tipo de comando.
1: Eso te iba a preguntar. Te estamos hablando de medios de transporte inteligentes.
0: Así es. ¿Ya?
1: Y para eso también me imagino que tiene que tener una opción de conectarla al smartphone, donde tengas una aplicación y que te entregue detalles, ¿no?
0: Correcto. Desde la aplicación puedo configurar tipos de velocidades y adicionalmente puedo, por ejemplo, ajustar temas de seguridad, gestionar una clave de bloqueo para que otra persona no pueda hacer uso de la bicicleta. Puedo integrarla también al GPS de mi teléfono y, en la historia que contaban antes, para evitar de que te roben el teléfono, yo puedo llevar el teléfono dentro de la mochila o en un bolsillo y utilizar la función de navegación que voy a estar viendo en el display de la bicicleta. Entonces, si yo le indico una ruta, quiero ir desde aquí a otro destino, el mismo display de la bicicleta me va a ir mostrando la ruta utilizando el GPS.
1: Ya, en esta pequeña pantallita que está en la parte de adelante, sí, cerca del manubrio, ¿no?
0: Correcto.
2: Oye, ya, ¿dijiste pedaleo asistido o
0: full eléctrico?
2: O full eléctrico.
0: Sí.
2: Ya.
1: Es como Toretto, cuando le pone ahí el NOS para que salga corriendo. Ese es como el...
2: ¿Cuál es? ¿Cuál es el pedaleo asistido?
0: El pedaleo asistido es que la utilizo como una bicicleta,
2: ¿ya?,
0: y en distintos niveles de pedaleo el motor me va a entregar mayor o menor asistencia en función de cómo yo voy configurando.
2: ¿Y esa asistencia se traduce en qué? ¿Que se mueve sola?
0: Que claro, la bicicleta va a tener el funcionamiento del motor junto con mi pedaleo.
2: ¿Ya?
0: Particularmente, bueno, la tecnología de las bicicletas eléctricas ha crecido un montón.
2: Uh-huh.
0: En este modelo que estamos viendo acá cuenta con un dispositivo que es un sensor de torque.

0: El sensor de torque, básicamente, cuando detecta de que yo en el pedaleo le estoy aplicando más torque, lo que significa más fuerza, imagínense sí. alguien que está subiendo una pendiente, lo que significaría a nivel de ese pedaleo, bueno, inmediatamente la bicicleta va a ajustar la potencia del motor y me va a dar mayor fuerza. Yes. El motor va a actuar de mayor forma. Y si es que luego detecta en el pedaleo que estoy en una pendiente descendiendo, va a detectar de que hay menos torque y por lo tanto requiero menos esfuerzo del motor, y eso también va optimizando el funcionamiento de la batería, no le exijo tanto.
1: Claro, entonces eso también va a aumentar la autonomía.
0: Así es.
2: Ya, ¿y full eléctrico como si fuera una moto?
0: Full eléctrico, utilizo el acelerador, no necesito pedalear y es como si fuese una moto.
2: ¿Y el acelerador está así como en las motos? Así como en
0: el acelerador, sí, está aquí. También hay aceleradores de puño y perfecto, en este caso acelerador de pulgar. Ya. Hay distintos tipos de aceleradores.
2: Ya, y es muy inútil usarla, digo, sin nada, solamente pedalear.
0: Para nada.
2: ¿Se puede también?
0: De hecho, como puedes ver, esta bicicleta tiene un peso bastante razonable para ser eléctrica. Por lo tanto, si te quedas sin batería, la puedes pedalear sin ningún problema. Bueno, va a ser un poquito más pesado que una bicicleta convencional.
2: Claro.
0: Pero se puede.
2: Ya, bueno.
0: Se puede. Y nada, hoy día la tecnología de bicicleta eléctrica ha ido evolucionando, se estima que el crecimiento, no solamente del parque de bicicletas eléctricas, sino que también de la infraestructura, está siendo parte importante en la gran mayoría de las ciudades en el mundo como una alternativa a no utilizar el auto como medio de transporte para muchos desplazamientos. Está además hablar el tema del combustible.
2: Ya, pero esto es una bicicleta. Yo lo que vi el otro día era realmente una moto.
1: Una moto, claro, no, esto es una bicicleta.
2: Puede que pasara por bicicleta porque tenía pedales, pero era una moto. Esto realmente
1: una moto
2: es una bicicleta y parece bicicleta.
1: Sí, claro. Espérame, y dijiste que tiene la aplicación, ¿cierto? Donde yo puedo ver un montón de información, desde cuánto tiempo ando y etcétera. Se puede bloquear. ¿Me da alguna pista si es que tengo un tema mecánico, ponte? ¿O qué temas mecánicos me puede dar una bicicleta eléctrica?
0: Te notifica distintos niveles de errores que pudiesen existir en la bicicleta a partir también del menú. Errores con distintas codificaciones. Y eso me va a indicar de que puede haber un error en el motor, un error en las luces, un error en el acelerador, un error de voltaje asociado al tema de la conexión de la batería. Entonces, cada una de esas cosas, adicionalmente la aplicación, te explica de qué se trata ese error. Existen tutoriales y obviamente también nosotros como servicio técnico la solución de los mismos. Muchas veces, más bien error humano, es un tema de no se conectó bien la batería o...
1: Y que se puede solucionar rápido en la casa o en el lugar donde esté.
0: Exacto.
1: Sin llevarla al doctor de bicicletas eléctricas.
2: Oye, sí, por eso te iba a preguntar, porque hay muchos servicios de bicicleta tradicional. Ajá. Pero me imagino que esto es más específico. La pregunta es, ¿hay que hacerle mantenciones así como constantes? Constantes, no cada tres meses, pero me imagino que...
0: Igual que una bicicleta convencional, principal mantenimiento tiene que ver con el sistema de frenos, temas de suspensión, velar porque los neumáticos estén en buenas condiciones... dependiendo del tipo de bicicleta, esta particularmente tiene rayos, el ajuste de los rayos... más que nada eso.
1: ¿Neumáticos especiales o puede ser cualquier neumático de bici?
0: Son neumáticos de medidas estándar.
1: Perfecto.
2: Bueno. Sí. La cadena es distinta, ¿sí?
1: Eso quería decir, ¿por qué no te manchaste las manos cuando la doblaste? Hice un truco de magia. Porque, oye, qué molesto es mancharse las manos con grasa en la bici.
0: Uno de los temas y el tipo de uso, esta bicicleta está pensada para transporte urbano, no está pensada porque quiero salir a hacer deporte, es un no tema es de subir, desplazamiento.
2: No es para subir el cerro, digamos.
0: Claro.
1: Y podrías, ¿no? Pero no
0: podría,
1: es la idea, ¿no?
0: Pero no es el propósito principal. Y en esa línea, entendiendo que alguien puede querer, o sea, su trayecto principal va a ser de la casa al trabajo o a la universidad, lo que sea, vas a ir con tu ropa del día a día y en consecuencia la cadena, la grasa, eso siempre ha sido un problema. Y hoy día las bicicletas eléctricas
1: al pantalón, sí, siempre.
0: Están incorporando una nueva tecnología que es utilizar correas de carbono. Y esa correa de carbono es muy eficiente, es similar a las correas de transmisión de los autos.
1: Sí, muy parecida.
0: Es libre de mantenimiento y tiene una vida útil de 30.000, 40.000 kilómetros. Con eso te olvidaste de lubricar, de que ya sea con la lluvia, con el polvo tenga algún problema. Entonces, es una solución pensada en el uso urbano.
2: ¿Qué te parece?
1: No, qué, okay, pero sorprendísimo. Oye, ¿son muy cara? ¿Eso?
2: Eso digo. La última pregunta.
1: Eso.
2: Lo más importante.
0: No son tan caras. Hoy día están fluctuando desde los 700.000 pesos hasta el 1.5 millones las bicicletas eléctricas urbanas. Por lo tanto, si llevamos ese valor, que, no deja de ser una cantidad de lucas en lo que es la inversión inicial,

0: si uno hace luego el uso sustituto o el ahorro que te significa, incluso respecto al transporte público, sí, es una inversión que se paga en el corto plazo.
1: El otro día supe el dato de una persona que trabaja en una universidad que queda, de esas que queda en la punta del cerro, ajá, ahí arriba. No digo cuál porque no me acuerdo cuál, porque ya hay dos o tres.
2: Sí.
1: Y él vive en Las Condes y hace 10 años comenzó a usar primero scooter y después bicicleta eléctrica. Y en esos 10 años gastó 10,000 pesos.
2: Seguro.
1: En transporte.
2: A la universidad.
1: En energía, sí, sí. Todos los días, ida y vuelta. 10,000 pesos. ¿Cachai? Entonces, cuando Felipe habla de inversión inicial, tiene que ver un poco con eso. Un poco con lo que hemos hablado aquí de los autos eléctricos también. Sí. Lo difícil es tener los 40 palos para el Tesla, pero efectivamente después te va a rendir los 4 o 5, en 4 años se paga.
2: Completamente.
1: En este caso, mucho antes. Entonces, finalmente es realmente una inversión. Y además, perdónenme, hay bicicletas normales, tradicionales de 5 palos. Así.
0: Sí. Y no solamente el ahorro en como sustituto combustible, sino que hoy día, existiendo una mejor infraestructura, el ahorro en tiempo también pasa a ser un tema relevante.
1: Sí, sí,
0: o sea, el ahorrarte los tacos te devuelve una cantidad de horas a la semana que vale tanto como el combustible.
1: La ciclovía en la Alameda está buena.
2: Sí,
1: así que, sí, ya, estupendo. Me gustó. ¿Dónde las compró?
0: Mira, nosotros tenemos un showroom que además tenemos la posibilidad de que todos los usuarios puedan ir y probar las bicicletas. Estamos ubicados en Avenida Vitacura 2736, comuna de Las Condes, cerca del Costanera Center.
1: Uh-huh.
0: Y adicionalmente, bueno, nuestro sitio web www.e-mobility.cl.
1: Mobility con B larga, sí.
2: Denle un vistazo, ¿no? Porque está bueno.
1: Sí, sí. Con B larga y con Y al final, para que lo tengan ahí claro. e-mobility.cl, perfecto. Y Vitacura
0: 2736.
1: Ahí las pueden ir a ver y las pueden ir a probar. Ah, sí, pues lo tenía ahí en la chaqueta.
0: Claro.
1: Muy bien, se puede ver. Ya, pues, Felipe, entonces, ya, y un último dato. ¿Cuántas se van al mes? Así, ¿en qué, como para imaginarme el estándar de consumo?
0: Mira,
1: porque uno no se lo imagina y de pronto la sumatoria hace que sean muchísimas.
0: ¿Cuántas unidades?
1: Exactamente.
0: Hoy día,
1: o más o menos.
0: Alrededor de unas 120, 130 al mes. No solamente estamos con el uso como a personas naturales que lo quieren como medio de transporte casa-trabajo.
1: Claro.
0: Está creciendo mucho el parque de usuarios para reparto, para delivery, flotas de logística,
1: bueno,
0: sustituyendo motocicletas u otros vehículos
2: Parte a combustión, correo, por ejemplo.
0: Exacto, claro. Por este tipo de vehículos. Ahí es una configuración distinta, es una bicicleta ya más robusta, con capacidad de carga 160 kilos, 2 baterías, sobre 100 kilómetros de autonomía. Por lo tanto, es bien versátil hoy día el mix que existe, y estamos hablando más o menos de ese orden de cantidad mensual.
1: No es poco,
2: no, está bien.
1: ¿Y velocidad? ¿Qué velocidad alcanza?
0: Hasta, bueno, hoy día lo que está permitido por ciclovía es 25 kilómetros por hora en pedaleo asistido.
1: Ya, ¿y sin pedaleo asistido así automático?
0: Podría llegar hasta los 35 kilómetros por hora.
1: Muy bien, sí. Me gustó.
2: Listo.
1: Está bueno. Ya, pues, Felipe Gutiérrez es gerente general de e-mobility y nos viene a contar acerca de estas bicicletas eléctricas, además. ¿Tenemos tiempo para mostrarla de nuevo, así a la rápida? Como para que... Ah, José, ¿la puedo poner? Que quiero yo tomar el peso. ¿La puedo mostrar?
2: Sí, dale, pues dale.
1: Mario,
2: ¿puedo? Vale, mira, en estos momentos Jorge se estaba poniendo de pie de una manera muy rápida para poder mostrar la bicicleta a los que nos están viendo en el streaming. Por eso, siempre la invitación a los que nos están escuchando en la radio, pásense en algún momento que puedan por el streaming. Que está disponible en todas las plataformas de Cooperativa de Super Geek para que vean el video cómo Jorge juega con una bicicleta eléctrica. Es bien rápido, se saca solamente el seguro que está en la parte central de la bicicleta y se dobla por la mitad, así tal cual como ustedes me están escuchando,
1: ya,
2: por la mitad, y queda completamente plegada, claro, se vuelve a doblar el manubrio y queda así de pequeñita para que la puedan guardar detrás de una mesa, o debajo de la mesa en este caso, detrás de una silla, dentro del auto sin problema.
1: Pero así puede ir en el metro también,
2: ¿eh? Puede ser también.
1: Sí, no está mal.
2: Ahí está.
1: Ya, estupendo. Muchas gracias por venir y por traernos la bicicleta. ¿Tiene algún nombre? ¿Cómo se llama? ¿El modelo este que vivimos?
0: Este modelo es el A20 Air de ADC Oasis, que es la marca que nosotros representamos.
1: Perfecto. Ya pues, e-mobility.cl. Felipe, muchas gracias por venir.
0: Encantado, muchísimas gracias por la invitación.
2: próxima semana, más tecnología.
1: ¿En Chile?
2: Sorpresa.
1: ¿Está en Chile usted?
2: Sorpresa. Muy
1: bien. Ya. Nos vemos. Chao, chao.
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10: 9 grados. 9 grados en Santiago. Cooperativa. 11:34 minutos. 11:34 minutos.
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1: ¿Cómo estás? están? ¿Cómo les va? Bienvenidos a este nuevo capítulo de Ojos que sí ven, este programa que hacemos junto al Hogar de Cristo y en el cual abordamos historias, realidades que están muchas veces normalizadas y que desaparecen por eso de nuestra vista. Lo que hacemos es revelar ante nuestros ojos lo que pasa en dimensiones olvidadas de nuestra sociedad. Como siempre, estoy junto a Jimena Torres Cautivo, que es subgerente de comunicaciones del Hogar de Cristo, con quien hacemos este programa. Jimena, ¿cómo estás?
11: Muy bien, muy entretenida, porque hoy día vamos a hablar de un tema que no se ve porque no se practica.
1: Ajá.
11: Vamos a hablar del deporte cercano a los niños, a los jóvenes, sobre todo en las poblaciones más vulnerables. ¿Dónde están los niños hoy día metidos? ¿Están jugando en alguna cancha o están jugando digitalmente frente a una pantalla? De eso vamos a hablar hoy día.
1: Un tema del que se habla mucho, pero del que se ha olvidado mucho también, porque se dice que hoy día ya no hay lugares para jugar, que la calle ya no es un lugar seguro para jugar. Pero bueno, eso es algo que muchas veces no sabemos porque no estamos presentes ahí. Pero bueno, ese es el tema que vamos a tener hoy en Ojos que sí ven. Bienvenidas y bienvenidos.
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1: Bien, Jimena, ¿con quién estamos hoy para conversar?
11: Bueno, con un personaje que a mí me encantó descubrirlo a propósito de una actividad del Hogar de Cristo.
1: ¿Ya? ¿Ah?
11: Fue un gran encuentro como deportivo familiar con niños y todo, donde me enteré que había una cosa que se llamaba streetball.
1: Sí.
11: Streetball es lo que encarna la figura de nuestro invitado, que es Oscar Peña. Oscar Peña fue un niño que podría haber peligrado en la calle, en la época que en la calle no había tanta pantalla y había más tentaciones de droga.
1: Correcto.
11: A ver, correcto. Ya, parte contándonos quién eres, preséntate, Oscar.
13: Bueno, mi nombre es Oscar Peña, soy director general de Reyes de la Calle, movimiento urbano, básquetbol callejero, que se juega más que nada en multicanchas, espacios públicos, en barrios vulnerables, ya de donde salimos todos nosotros. Yo estoy hablando desde la vivencia, porque era mi
11: ¿De
13: edad.
11: ¿De dónde eres tú? Cuéntanos.
13: San Bernardo.
11: Hoy día eres un cuarentón pintoso. 40.
13: Sí, tengo 40 años, ya dejé de jugar básquetbol, pero me apasiona mucho el tema formativo, el tema del básquetbol. Gracias a Dios tuve la oportunidad de aprender mucho a través de clubes formativos. Entonces hoy día, cuando me llega el proyecto Reyes de la Calle, como a mí me sirvió, y hoy día siento que a la sociedad le hace falta, y soy de esos que puedo ir a una población a incentivar al niño a jugar, a hacer deporte, lo tomé de todas maneras.
11: ¿Y cómo te vinculaste al streetball? Pero en tu origen, ¿a qué edad tú eres alto? ¿Cuánto mides?
13: 1.93.
11: Súper alto. 1.93, pues, ¿ah? Sí. Es escaso en este país el hombre, sí, de 1.93.
13: Súper escaso.
11: Cuéntame.
13: Más que nada, todo partió en el barrio, en Pirineos, con Volcán Maipo, está la cancha donde todo el streetball partió a nivel, puedo decir, metropolitano, nacional, donde se hizo conocido el streetball, que el básquetbol callejero, el básquet de exhibición, es muy lúdico, por eso es atractivo.
11: No es un equipo grande como uno ve en las televisiones cuando ve a los gringos jugando, es un equipo de tres.
13: Sí, se juega 3x3 mitad de cancha o toda la cancha, pero es más urbano, más libre, no tiene tanta como estructura como el básquetbol más que nada profesional, es más libre. Por eso es muy necesario tenerlo hoy día en nuestra sociedad.
11: ¿Quién te lo inculcó a ti?
13: La vida, fue bien, ¿cómo se llama? Bien cómico, porque me invita un amigo, un vecino mío, departamento, blog, me dice: Oscar, vamos a jugar básquetbol. Ay, pero la pelota es muy dura. Fuimos a la cancha, una cancha estaban jugando, me da un pase, me quince un dedo al tiro. Me fui con el dedo llorando a la casa, 14 años más o menos aproximado.
11: ¿Ya?
13: Me fui a la casa y después del otro día me pasa a buscar, yo con mi dedo vendado, fui a jugar nuevamente y ahí vi jugar a otros jugadores y me empezó a gustar.
11: Yeah.
13: Lo mismo que hoy día quiero demostrar a un niño.
11: Esto nace en Estados Unidos, ¿no?
13: Nace en Estados Unidos, sí, pues, en la cultura del hip hop, del rap, en los barrios más marginales.
11: Muy Brooklyn, afroamericano. Muy
13: afroamericano, el streetball. Viene de allá viene la raíz. De hecho, nosotros ya, entre comillas, se perfeccionó o más encontramos la motivación a través de un mixtape. De un VHS.
11: ¿Ya?
13: Ya, que se compró, es bien particular, la nosotros para poder jugar básquetbol no teníamos los recursos, entonces íbamos muchas veces a Bandera a comprar zapatillas usadas de básquetbol, porque llegaba todo el producto americano allá.
11: ¿Ropa
13: entonces,
11: usada?
13: Sí, ropa usada.
11: ¿Ya?
13: Entonces con los amigos hacíamos unas vacas, 3,000 pesos cada uno, íbamos y compramos zapatillas para poder jugar en las canchas, en nuestras canchas, porque los papás no tenían los recursos para comprar implementos deportivos.
11: Eso hace 30 años atrás estamos hablando, ¿qué años eran?
13: En el año 2000, próximo, 25, 26 años. Ya. Entonces, pasa la casualidad que en el Eurocentro había una tienda que se llamaba Deporte Elite, ya, que traía ropa de básquetbol, pero súper cara, no era. Y nosotros pasábamos afuera, 15 años, a ver los videos de la NBA, porque no teníamos en la casa recursos para ver un VHS o revista, nada. Entonces pasábamos a esa tienda solamente a ver videos de básquetbol.
11: Ya.
13: Y el dueño de la tienda ya los conocía. Entonces nos dice, miren, me llegó este mixtape, esto es básquetbol callejero de Estados Unidos. Y puso el VHS. Y fue súper entretenido, nos miramos con mi amigo y dijimos, esto tenemos que comprarlo de alguna manera. Y no nos compramos zapatillas y compramos el VHS, Mixtape Volumen 1 de And One, así se llama.
11: Y ahí empezaron a descubrir.
13: Llegamos con eso a la población, tratamos con un amigo que tenía VHS, lo vimos en su casa, lo tratamos de copiar y empezó a repartir y se empezó a inculcar más que nada el streetball y se empezó.
11: ¿Y cuál es el efecto benéfico de la práctica? Porque finalmente, claro, era una afición de ustedes, tú eras súper alto, sí, me imagino que no te costaba tanto encestar, pero ¿cuál es el espíritu detrás de la práctica?
13: Más que nada el deporte, o sea, yo gracias a Dios tuve la oportunidad de jugar básquet profesional gracias a esto, tuve mucha oportunidad en mi vida, pero por no tener quizás el apoyo de una persona adulta que me dijera, toma esa, tuve beca universitaria, gracias a Dios estudié igual preparación física, tuve la oportunidad de perfeccionarme mucho más, pero como no tenía alineamiento desde chiquitito, solamente el deporte, mi madre soltera, trabajaba 24/7, entonces el básquetbol fue una gran salida para mí, y de hecho
11: no haber tenido esa salida,
13: estaría quizás metido en cualquier cosa. Por eso hoy día siento que es necesario para la sociedad, y hoy día el 70% de los que fueron parte del equipo, 80%, 90% podría decir, son docentes, son profesionales, son comerciales, son dueños de empresas. Entonces, más que nada, los que quedaron de la selección, que les voy a contar más adelante, esos 15 jugadores hoy día son casi todos profesionales.
11: O sea, fue realmente una salida.
13: Y hoy día están todos atrás queriendo hacer el proyecto nuevamente, porque, como digo, desde la vivencia a nosotros nos sirvió y siento que podemos aportar un granito de arena activando el espacio público y llevando el básquetbol el deportivo lúdico, que los niños hoy día no lo conocen, porque pasó hace 25 años. Y hoy día el niño de 11 años no sabe, el niño de 8 años no sabe, y el niño de 15 años que está parado en una esquina no conoce el streetball. Bueno, es súper atractivo.
11: Lo que me parece súper interesante, porque nosotros hemos conversado un poquito fuera del estudio, es esto de que antes la tentación podía ser la delincuencia, podía ser la droga, y hoy día tú dices que el gran riesgo es la pantalla.
13: De hecho, desde que partimos nosotros formulando, estructurando el tema de Reyes de la Calle, porque lo que hicimos, gracias a Dios, tenía la estructura de las personas que están en lo mío, gerente comercial, porque lo estructuré como tiene que ser para que permanezca en el tiempo. Eso no queremos que desaparezca como pasó en el año 2004-2003, que vino una marca y pasaron a ser el Team D. Hoy día queremos que Reyes de la Calle sea Reyes de la Calle, sentido permanencia, que se mantenga en el tiempo y que las marcas sean solamente alianzas.
11: Explica así bien sintético, ¿qué es Reyes de la Calle?
13: Reyes de la Calle es un movimiento urbano de streetball que se juega en espacios públicos, calles, se puede armar una cancha, aquí cerramos la calle, se arma una cancha, invitamos a la población.
11: ¿Todo Chile? ¿Qué institucionalidad tiene? ¿Cómo funciona? ¿O es solo tu afán?
13: Hoy día no existe una liga de streetball, pero es el pie inicial para poder jugar básquetbol más profesional. ¿Me entiendes? Es como un incentivo de sacar el niño de la casa, que llegue del colegio en vez de agarrar una pantalla o quizá ir a juntarse a una esquina, no sé, un niño de 15 años o un niño más chico, que el papá cruce la cancha con él y le dé el balón y empieza a jugar un poco de básquetbol en su multicancha. Eso es lo que hacíamos nosotros, y eso nos sirvió. Hoy día con el tema de las pantallas es un poco más complicado, porque claro, el niño llega, lo primero que hace PlayStation, celular, o entonces, hoy día, antes no teníamos los recursos, pero hoy día hay espacios públicos verdaderamente hermosos. Hay buenas canchas.
11: Es muy interesante eso que dices tú, que está lleno de canchas que no están siendo utilizadas.
13: Hace poco le voy a contar algo, hace un mes y medio nos están regalando un reportaje, un documental, de en qué están Reyes de la Calle día. Y fuimos a la cancha donde todo partió.
11: Ya,
13: donde nosotros teníamos que sacar el aro para que los chicos que jugaban a la pelota no rompieran el aro y nosotros quedamos sin jugar. eso nos
11: los
13: eso
11: que juegan fútbol,
13: los que juegan fútbol. Fútbol. Entonces nosotros desatornillamos el aro, nos llevamos a la casa del aro y después llegamos a jugar a las 5 de la tarde, después el liceo, colegio, y aprendamos el aro y jugábamos hasta las 12 de la noche. Entonces yo en ese entonces me dio un poco de... La cancha está destruida, o sea, no hay, pero hay cuatro canchas más lindas de las que teníamos antes nosotros.
11: Eso es la población Los Morros,
13: en la población San Los Bernardo. Morros, Volcán Maipo, con Pirineo, Balmaceda.
11: En San Bernardo pasó un caso que a todo el mundo cuando nos acordamos nos estremece, sí, ¿no?
13: Yo me corrió las lágrimas, porque quizá de esos cinco adolescentes quizá hubiesen tenido la oportunidad de haber conocido este deporte, quizá uno aunque sea, o dos de ellos, quizás no estarían metidos en esas cosas que pasó en San Bernardo, más o menos sea el caso a que se refiere.
11: Eso sí, pues estamos hablando del niño que murió arrastrado por este portonazo, sí, por ese robo de
13: eso,
11: de
13: fue, auto, eso, ¿no? Es una de las cosas que también hizo clic y una reunión, yo lo toqué con el directorio de Rey de la Calle, y claro, porque nosotros también la distracción de hacer otra cosa, de no estar metido en malos pasos, ese día cuando nosotros llegamos ahí a Volcán Maipo, a Pirineo, en la esquina habían 17 personas y por el tema de las cámaras, yo me acerqué a hablar con ellos. Y da la casualidad que había un cabro de 40 años, ahí está, ¡ay, usted es Rey de la Calle! Y si me acuerdo, si yo jugué con este cuando era chico y todo el tema.
11: Y en este resucitar el Reyes de la Calle, ¿cuáles son como los hitos? ¿Qué destacarías? Porque les han pasado cosas este año, ¿no? Yo me enteré de que existían justamente porque hicieron una linda actividad, muy masiva, ¿no?
13: Sí, claro, antes de eso hicimos activaciones en distintos colegios. Ya. Eso también es una de las partes, vamos a los colegios a inculcar el deporte, a inaugurar espacios.
11: En cualquier comuna,
13: sea un colegio, no sé, ¿cómo se llama? De población, sea un colegio particular, sea un colegio, da lo mismo. Rey de la Calle, de hecho hay unos planes para ir al Sename, para ir a... queremos hacer una intervención en la ley, o a cerrar la calle, hablar con... Nosotros tenemos eso, que podemos llegar a hablar con la gente ahí, no nos da nada, o sea, llegamos, algo bonito el deporte, inculcar el básquetbol, hacer, y a través de la alianza queremos marca, regalar implementos deportivos, también como consultores, también enseñar a la gente de ahí que puede hacer un taller de deporte, pueden hacer clubes, eso también lo manejamos bien nosotros. Entonces esa...
11: Cuenta lo que hicieron ahí en la población Yungay, ¿dónde fue?
13: Es algo bien particular porque una semana antes, un par de días antes, estuvimos en la final de la Liga Nacional de Básquetbol, interactuando con más de 3.500 personas en el básquetbol de alto nivel a nivel nacional, algo fabuloso, algo que a mí me apasiona mucho, porque hoy día siento que el básquetbol es un 80% mucho más que antes. Entonces queremos aportar ese granito de arena para que tengamos una base sólida de niños jugando el deporte, el básquetbol, y que tengamos una buena estructura arriba profesionalmente hablando. Entonces cuando llegamos a interactuar a la final de la Liga Nacional de Básquetbol, fuimos a través de una revista, Pick and Roll, que es la revista del básquetbol nacional, fue fabuloso, 3.500. Y el hecho más importante es que eran dos clubes de región, que era Español de Osorno y de Quilpué, y habían 3.500 personas, o sea, viajaron a jugar la final a Santiago. Eso habla muy bien del básquetbol chileno y lo que se ha hecho con el directorio de la liga, desde la formativa. Para mí, soy bien apasionado de ese tema. Estuvimos ahí. Y tres días después estuvimos dando los mismos jugadores, hicimos un evento más bonito en la población Yungay de la Granja, que para ellos fue fabuloso, fue.
11: ¿Quiénes fueron los invitados? ¿Quiénes jugaron? ¿Cómo fue la dinámica?
13: ¿En la población Yungay?
11: Sí.
13: Nada, fue todo el equipo. Ya hoy día hay algunos que son leyendas, que fueron parte del año 2003, que todavía siguen jugando, ya como Tasmania, Posendo, puede hablar de distintos jugadores, más algunos nuevos, que son la nueva era, Crisones,
11: ¿todos de tu edad?
13: Todos tienen apodo.
11: ¿Son todos de tu edad?
13: Esto es particular, ¿no? Porque sí, es que así todos, no algunos.
11: ¿Cuál es tu apodo?
13: Yo era Main, principal. Main 15 era mi apodo, porque el 15 principal. Yo jugaba con la camiseta 15 y nadie me la quitaba. Entonces era como es. Estaba en ese entonces, en el año 2003, Ramaseca, Tocanube porque saltaba mucho, Ramaseca porque tenía treglo, Tasmania porque tenía una jugada que se giraba y dejaba, pero
11: perplejo. Como el Moncho.
13: Sí, entonces, y por ahí había otro Two-Face, que era dos caras, Skip, otro. Todos tenían apodo. Entonces, va muy ligado también al tema de la cultura urbana, que es el hip hop. Es como una secta rama, siempre yo lo quise llamar así. Porque tenía el breaker, tenía el MC, tiene el graffiti, tiene, no sé, hoy día también está el tema del freestyle, que es muy popular a través de algunas marcas. Streetball es casi lo mismo, pues se juega, se convoca gente.
11: Es muy comunitario, es muy del barrio, de la comunidad, ¿no?
13: Muy comunitario.
11: Sí.
13: Y volviendo a Yungay, se hizo, bueno, con parte del Hogar de Cristo, uh-huh, en la Casa Joven, si no me equivoco,
11: sí,
13: con Moira y Carlos, que fueron fabulosos los chicos. La primera reunión que tuve con ellos fue lo mismo, encajamos, nos corrieron las lágrimas, porque hablamos de la evidencia, de la práctica, y cuando uno tiene la práctica encima, se puede resolver de mejor manera, ¿entiendes? Porque uno lo vivió, entonces sabe dónde...
11: El tema de la inclusión,
13: el tema de la inclusión y la inserción. Y la inserción también.
11: Desarrolla eso. ¿Por qué a través de una práctica deportiva uno puede lograr inclusión? Y bueno, tú diste tu testimonio, pero ¿puede eso ser un caso puntual o puede ser masivo? ¿Puede pasarle a todos?
13: Yo creo que a todos. Todos. Yeah. Porque todos quieren sentir algo. No sé, nosotros en el evento principal invitamos a Inclusión La Granja, que estoy ahí en un proyecto, quiero otorgarle algo ahí, vamos, estamos. Que son niños con déficit cognitivo, si no me equivoco. ¿Ya? Y ellos cuando jugaron fueron los niños más felices del mundo. Lo hubiesen visto encestando el tiro, los chicos jugaban en contra.

0: los colegios, en la activación de espacios públicos, inauguración de canchas públicas, donde siempre vamos a tratar de interactuar lo que más sea con niños, para inculcar el streetball, el deporte, y que después ellos sigan en el camino del básquetbol, a través de los padres, que también son muy importantes los papás en este camino, el apoyo también. Entonces, y lo vio también.
1: Bueno, eso te quería preguntar. Tú tienes dos hijos varones, y uno de ellos es sordo.
0: Sí, él tiene hipoacusia bilateral severa. Fue algo...
1: Explica qué significa eso.
0: Es sordo, escucha como el 10% que escuchamos todo. Él usa audífono. Hoy día, gracias a Dios, fue implantado. Fue una larga espera, pero salió. Es deportista, Valentino. Es gigante, va a ser un
1: basquetbolista. Tiene 7 años, ¿no?
0: Tiene 7 años.
1: ¿Cuánto mide a sus 7 años? ¿Cuánto será?
0: 1.50 y algo.
1: Ya.
0: Es tremendo. Mi otro hijo también es alto. Tiene 11 años. Él ya está más involucrado en el básquetbol formativo. Juega en un club profesional. Boston College. Pasó también por otro club formativo muy importante, que es Sergio Chepi, que agradezco a la vida haber sido parte de eso, porque a través de eso aprendí mucho, de muchas personas buenas, muchas personas que me enseñaron cosas, también absorbí muchas cosas de ellos, y hoy día cuando me llega el proyecto Rey de la Calle sé que va a encajar perfecto.
1: ¿Y qué beneficio tiene para tu hijo, que tiene esta sordera, practicar este streetball o básquetbol?
0: El deporte, bueno, la aleja de la pantalla, es algo que quizás es un oficio bien bonito, que el día de mañana él va a poder ir a un colegio, está yendo al colegio, todavía no, es muy chiquitito todavía, pero ya sabe más o menos jugar, pero el día que tenga, como le pasa a mi hijo, hoy día en el colegio él es más popular porque juega básquetbol, o sea, tiene uno, entre comillas, yo le llamo oficio, y eso le va a servir. Eso es algo muy importante en la formativa a nivel nacional, que muchas veces lo ha apoderado, o entre comillas colegas, porque yo también soy un apoderado, no saben que el básquetbol te puede llevar a abrir puertas, posibilidades, y hoy día, en un año más, hoy día ya está siendo entre comillas profesional y bien remunerado los jugadores de más alto nivel, ya, porque a través del trabajo que han hecho en el área comercial y todo, los presidentes de la federación, de la Liga Nacional, ha sido súper bueno, tienen muchas posibilidades también de dedicarse al básquetbol. Entonces, eso es una de las cosas que los papás tienen que saber, que a través del deporte se pueden conseguir becas, procesos selectivos, metropolitanos, seleccionados nacionales.
1: ¿Y es absolutamente masculino o también hay una liga femenina?
0: Hoy día el básquetbol, nosotros queremos tener el personaje, entre comillas, de una mujer. La estamos buscando. Va a haber un streetball, dos niñas que van a participar con nosotros en las exhibiciones, porque también hoy día el básquetbol femenino viene muy fuerte. De hecho, dato no menor, en el tema del directorio hoy día de la federación, si no me equivoco, hay 4 mujeres involucradas en
1: eso ha cambiado cuando tú estás, es distinto,
0: mucho,
1: ¿no?
0: Ha cambiado mucho y eso habla muy bien. El básquetbol femenino viene fuerte. No puedo hablar mucho porque tampoco estoy muy intelectuado con el básquetbol, pero sé
1: no
0: que viene.
1: Tienes hijas, además.
0: No tengo hija, entonces.
1: ¿Tu mujer es bien alta?
0: Sí, mi mujer es alta, por eso
1: juega.
0: No, ella no juega, pero en su tiempo hizo deporte.
1: Pero tiene estatura de basquetbolista, es alta, sí.
0: Sí, así que eso más que nada relativo con el tema del básquetbol, te abre muchas puertas en temas de beca universitaria. Hoy día hay jugadores de exportación, tenemos un jugador jugando en la liga más importante en Francia, tenemos otro
1: un chileno,
0: Sebastián Herrera, que para mí es de los mejores jugadores, y tenemos otros jugadores que fueron muy importantes en el básquetbol, Patricio Briones, que está metido también en el tema político, por ahí también está apoyando, un jugador a punto de llegar a la NBA que está jugando en México, por Capitanes. Que,
1: y en tu liga ya más callejera del streetball, ¿qué es lo que viene? ¿Dónde podría la gente vincularse? ¿Cómo tú podrías invitar a los que nos escuchan a que involucren a sus hijos, a sus nietos, a sus niños?
0: Nosotros más que torneo, hacemos más que nada activaciones, vamos a eventos, vamos a colegios, universidades, los pueden contactar por redes sociales o a través de nuestro correo. Ya,
1: ¿dónde se contactan?
0: Son reyes de la calle, arroba eventos, es todo ligado a eso. O reyes de la calle, contactos, @.cl. Y reyes de la calle en redes sociales, en Instagram. Más fuerte porque estamos entre comillas trabajando profesionalmente las redes, así que más que nada eso, invitar a la gente que nos invite. Nosotros vamos a los colegios a hacer activaciones, inauguraciones de cancha. Estamos viendo también a través de los municipios hacer nuevamente el Open Run que se hizo en el año 2003, donde quedamos todos seleccionados y fuimos de gira a nivel nacional, porque esto tiene otro trasfondo.
1: Eso fue muy espectacular, muy marcador.
0: Se está preparando ya un tour nacional para fin de año, donde vamos a hacer el Open Run nuevamente en todas las comunas de la región metropolitana. Vamos a seleccionar niños dentro de las categorías 15.

0: 15 a 18 años, ¿ya? Y ellos van a tener la oportunidad de irse de gira con Reyes de la Calle a través de todo el sur de Chile y quizás también el norte, vamos a recorrer todo Chile.
1: Quizás el norte porque es el sur donde está más potente el deporte,
0: más que nada el básquetbol,
1: ¿no?
0: Pero hoy día el norte viene fuerte también. Pero ¿sí? Siempre se enfoca como para allá. Pero la idea, según los recursos y las alianzas que hagamos con distintas entidades, partners, no sé, municipios, y la fuerza que nos den, la espalda que nos den para poder hacerlo a nivel nacional, estamos dispuestos a todo. Con inculcar el deporte en las poblaciones, sacar la semillita de ahí y que inculcar el básquetbol, el streetball en este caso urbano, en los niños.
1: ¿Y con el Ministerio del Deporte has tenido algún contacto con las autoridades?
0: Todo lo que hicimos dentro del evento, donde fue el lanzamiento oficial de Rey de la Calle, que hicimos una alianza con Parque Met en el Parque Brasil, llegaron más de 1500 personas y todo eso fue autogestionado. Los sponsors que estuvimos pusieron branding, cosas así, los apoyaron con premios y todo el tema, pero todo fue, quisimos hacerlo autogestionado, para que el enfoque principal sea eso.
1: ¿Y no hay ningún alcalde que tenga sensibilidad especial por este tema? ¿Tienen algún contacto por ahí?
0: Hoy día hasta el momento no hemos llegado a tener contacto. Estuve en unas reuniones con algún concejal en la granja, nos van a apoyar, pero fue todo muy rápido. Entonces eso lleva un poquito más de burocracia y todo el tema, pero yo sé que van a estar presentes porque en el año 2003 cerramos hasta La Moneda. En ese entonces me acuerdo que estaba don Sebastián Piñera, en paz descanse, y jugaron básquetbol con él afuera. Hay unos recortes de diario donde estuvieron los streetballers ahí jugando afuera, o sea, se armó una cancha afuera de La Moneda, fue bien bonito. Entonces queremos llegar a eso.
1: Es bien llamativo que siendo tan poderosa herramienta de, como decías tú, de inclusión, pero también de participación, de esté tan la decaído el deporte, como dices tú, las canchas desocupadas.
0: Sí, pues, es que
1: ¿Cómo se anula la pantalla? ¿Cómo se pelea con algo tan poderoso?
0: Dándole distracción a los niños, dándole un incentivo a través de lo lúdico, porque el básquetbol o el deporte siempre para los niños que recién comienzan tiene que ser lúdico, para que darle sentido permanencia al niño que quiera jugar, no en la edad de 9 a 13 años, 11 años, tiene que ser lúdico, para que el niño dentro que no vaya a competir, que no vaya a ganar, tiene que querer jugar,
1: tiene que ser un juego,
0: entretenerse. Después ya pasamos un poquito más a la formalidad y a la competencia. Pero y eso es lo que quiere hacer Rey de la Calle, llegar a una cancha, una población, poner la música con nuestro DJ, nuestro animador. Llegan los chiquillos en un bus, se montan ahí, regalan balones, incentivan el básquetbol callejero, que el niño después quiere hacer un trash, quiere hacer un frisone, quiere hacer un creator.
1: Invítanos para tu próxima actividad masiva, te ayudamos.
0: Bueno,
1: así que
0: sí, por supuesto.
1: Muchas gracias por haber estado, muchas gracias por inspirar esto. No sé, Jorge, tú que tienes hombres.
2: Tengo muchos datos que agregar yo a esta conversación. Rápidamente,
1: ¿sí?
2: Voy a decir.
1: Sí,
2: lo que pasa es que la vega que hace Oscar es además una resignificación de una tradición que tuvo Chile en el básquetbol. En los años 50, 60, Chile era una potencia. Sí. Pero nos fuimos quedando, evidentemente. Pero lo que él decía es verdad. De hecho, te iba a agregar, Oscar, que el MVP de la Liga Argentina es chileno. Sebastián Carrasco. Por primera vez en la historia, un jugador chileno es el mejor jugador de Argentina. Lo que es una cosa brutal.
1: Suena impactante.
0: Y quiero agregar algo. Sebastián Carrasco creo que no mide uno...
2: Más encima
0: hay un jugador no alto.
2: Ni siquiera mide 2 metros, claro.
0: Entonces...
2: Y el streetball es una, es lo mismo, responde al mismo fenómeno, además de el freestyle que también decía.
1: Sí,
2: y además el conocimiento tiene que ver con la historia de toda la cultura popular que ha ingresado a Chile, al comienzo por los puertos en los 60 y después a través del VHS, de los cassettes grabados, de todas esas cosas,
1: de muchas cosas, porque además de la NBA está también todo lo que tiene que ver con esta serie de manga japonesa que había también el
0: en ese entonces
1: famoso,
0: y hoy día de la mano con la música, entonces mucho más lúdico para los niños, mucho más atractivo
2: y entretenido, así, más
0: entretenido. Los trucos
2: y una otra última cosa antes de que Mario nos mate. Muy bien organizado, muy bien organizado, todo.
1: Hay que ir a la próxima exhibición y hay que apoyarlo con todo a Oscar.
2: Oscar, muchas gracias por venir.
0: Muchas gracias a usted por la invitación.
1: Gracias a ti.
2: Jimena, nos vemos la próxima semana.
1: Así es.
2: Esto fue otro capítulo de Ojos que sí ven. Que estén muy bien. Chao.
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1: ¿Qué tal? Muy buenas tardes. Nueva síntesis informativa del Diario de Cooperativa. Revisamos información policial y judicial contigo, Pablo Rivera. Buenas tardes.
2: Sí, ¿qué tal, Gloria? Muy buenas tardes, porque hace solo minutos en la Juzgada de Garantía y Tribunal de Penal de San Bernardo es que culminó la audiencia de formalización de un menor de 17 años por su participación en el homicidio de un estudiante venezolano de 15 años a las afueras del Liceo Polivalente Santiago de Compostela el pasado jueves 30 de julio. En concreto, lo que se acreditó en esta audiencia de formalización es que el imputado tiene una participación residual y no es quien, en definitiva, da el ataque homicida, sino que en la práctica lo que él hace es empujar a la víctima, y es en ese momento donde el autor material de este delito aprovecha la situación y le termina propinando la herida cortopunzante en la zona del tórax, que es la que en definitiva le termina provocando la muerte. Es por eso que en este caso lo que se acreditó es que tiene una participación más bien a título de cómplice. Es por eso que lo que se decidió es que se le aplica la medida cautelar de arresto domiciliario total y prohibición de acercarse a las víctimas, que en este caso serían la familia, en un plazo de investigación para este caso de 180 días. Así lo dio a conocer la fiscal local de San Bernardo, Natalia González.
3: Una participación más bien residual que tiene este imputado, y al título de cómplice se solicitó la medida cautelar de arresto domiciliario total, la cual fue entregada por parte del tribunal sin oposición de la defensa. Esto ocurre a propósito de una riña que se efectúa a las afueras del colegio, y en esta riña hay no solo la víctima y el imputado que se encuentra prófugo y cuyas diligencias se están realizando, sino también la participación de varios adolescentes. Es en este contexto que el imputado empuja a la víctima, circunstancia que es utilizada por la persona que se encuentra prófuga para apuñalar a la víctima. Por eso, en definitiva, su participación más bien residual en este delito de homicidio.
2: Bien, son las diligencias que continúan en curso por parte de las policías, esto para dar con el paradero de el otro menor de 15 años y quien sería el autor material de este delito, quien se encuentra prófugo de la justicia ya que cuenta con una orden vigente de detención. Desde el Ministerio Público no descartan tampoco la participación de otras personas, otros adolescentes, por lo que no se descarta que dentro de los próximos días o incluso horas se puedan decretar órdenes de detenciones para el resto de participantes en este violento delito de homicidio que ocurre ahí en la comuna de San Bernardo. Gloria.
1: Gracias, Pablo. Lo seguimos contigo. Buenas tardes.
2: Muy buenas tardes.
1: Nos vamos ahora al norte del país. La información la trae Hans Gotterbaum. Buenas tardes.
4: Hola, ¿qué tal, Gloria? Buenas tardes. Sí, un ciudadano colombiano de 24 años recibió 4 impactos de bala en medio de una balacera ocurrida durante esta madrugada en pleno centro de Iquique, precisamente en la intersección de calle Juan Martínez entre Thompson y Sargento Aldea, hasta donde se trasladó en un principio personal de carabineros, quienes dieron cuenta de esta situación al Ministerio Público, y es por ello que se instruyeron diligencias a la Brigada de Homicidios y también al Laboratorio de Criminalística Regional de la PDI, quienes se dirigieron hasta este lugar para poder realizar diversos peritajes y posteriormente hasta el Hospital Regional de Iquique para poder entrevistar también a la víctima de este ataque, quien se encuentra internado y fuera de riesgo vital. Todo esto mientras continúan aún en desarrollo las diligencias para poder esclarecer esta balacera ocurrida en pleno centro de Iquique.
1: Hans Gotterbaum desde Iquique con la información. A esta hora una temperatura de 20 grados, ya alcanzando la máxima pronosticada para este sábado en la ciudad. En Santiago, en tanto, tenemos 9 grados y 7 décimas a esta hora, una máxima de 15 grados, cielos cubiertos para el resto de la jornada en la capital. Dejamos hasta aquí la revisión de noticias, nos reencontramos a la 1 de la tarde en punto para la segunda edición del Diario de Cooperativa.
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5: Cooperativa. 12.5 minutos. 12.5 minutos.
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15: ¿Qué tal? ¿Cómo están? Bienvenidos y bienvenidas a este nuevo capítulo del Rockódromo en Cooperativa. Media hora en la cual te acompaño en viaje a través de las canciones del futuro. Mi nombre es Jorge Lira y te doy la bienvenida a este espacio que hacemos junto a las Escuelas de Rock y Música Popular del Ministerio de las Culturas, las Artes y el Patrimonio. El lugar donde puedes escuchar a las bandas y solistas que han inscrito su nombre en las convocatorias de la red Rockódromo y han deslumbrado desde sus escenarios en todo Chile. Te recuerdo que la red Rockódromo está en marcha y son 16 festivales públicos que se realizan todos los años en cada región del país. El próximo jueves 6 de agosto vamos a celebrar la edición 11 del Festival Alicanto, la parada en Antofagasta, la perla del norte de la red Rockódromo. Y estrenando locación además, el renovado, remozado y modernizado Teatro Pedro de la Barra, ahí en el corazón de la ciudad. La entrada es liberada y, como toda la información de la red, puedes descargarla o acceder a ella a través de escuelasderock.cultura.gov.cl. Sonidos de Alicanto 2026, ahora en el Rockódromo. Vamos a escuchar a Machucaos, uno de los nombres regionales seleccionados para el certamen, y luego a Soul Dalúa, banda invitada al Festival Nortino. ¿Les parece? De Machucaos vamos a escuchar La Dieta del Caballo, y luego de Soul Dalúa, Déjame Sentir. Seguimos adelante aquí en el Rockódromo.

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1: Escuchabas a Soul Dalúa con Déjame Sentir y antes de eso Machucaos con La Dieta del Caballo. Ambos artistas de Antofagasta que van a protagonizar, la edición 2026 del Festival Alicanto, que es este jueves 6 de agosto desde las 6 de la tarde en el Teatro Pedro de la Barra, en el corazón de Antofagasta y en la calle Condel con Baquedano. La entrada es liberada, además, búscala en escuelasderock.cultura.gov.cl. Todos los años, las Escuelas de Rock y Música Popular hacen un llamado abierto para que bandas de todo Chile postulen para tocar en vivo en alguno de sus 16 escenarios. Si es que no te enteraste y quieres participar de futuras convocatorias, revisa nuestra web en escuelasderock.cl y suscríbete a nuestras redes sociales. En Instagram somos @redrocodromo.cl y en X somos Escuelas de Rock. Vamos a hacer una parada en Santiago, en la capital, porque el 15 de agosto la Red Rocódromo desembarca en la Sala Metrónomo, en el barrio Bellavista, para celebrar un nuevo día del rock chileno, con seis proyectos musicales de la red y un invitado al cierre, Cristóbal Briseños y el grupo Crisis, una de las tantas versiones que tiene Cristóbal musicales. Vamos a escuchar a Paulina Pérez y Trama, seleccionada en la región metropolitana, y su canción Tornasol, y luego vamos a escuchar a Cristóbal Briseño con No Tendré Poder, Pero Tengo Energía, una canción de sus últimos discos solistas, si mal no recuerdo, del gran Cristóbal Briseño. Seguimos adelante aquí en el Rocódromo Cooperativo.

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1: Bien, escuchabas a Cristóbal Briseño con No tendré poder pero tengo energía, y antes a Paulina Pérez y Trama con la canción Tornasol. Ambos van a estar presentes, una como participante, Cristóbal como invitado, en el próximo sábado 15 de agosto en la Sala Metrónomo, que es en el que queda en el barrio Bellavista, en el Día del Rock Chileno, que es la versión capitalina de la red Rocódromo. Te recuerdo que las entradas son gratis y simplemente tienes que entrar a escuelasderock.cultura.gov.cl y ahí encontrarás todas las formas de descargarla. Vamos a cerrar con dos bandas egresadas del proceso 2025 de la red Rocódromo. Vamos a escuchar a Octagones y luego a Alicia y las Hormigas, ambos representantes de sus regiones en la edición 2025 en el Festival Rocódromo, y las dos que están además estrenando nuevo material. Desde la región de Atacama vamos a escuchar a Octagones con Superplex, y desde Valparaíso, Alicia y las Hormigas con La Tentación. Sonido chileno entonces en este mediodía aquí en el Rocódromo en Cooperativa. Lo cerramos. Mi nombre es Jorge Lira. Nos vemos mañana con una nueva versión del Rocódromo en Cooperativa. Que estén bien. Chao, chao.

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3: 10 grados. 10 grados en Santiago. Cooperativa. 12:35 minutos. 12:35 minutos.
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2: Decretan arresto domiciliario total para menor de 15 años involucrado en el asesinato de otro adolescente de 17 a las afueras de un colegio en San Bernardo. Fue imputado como cómplice. El mal tiempo continúa afectando al centro sur del país. Hay una ventana de precipitaciones, pero volverán con intensidad esta tarde. Hay aviso de nubes tornádicas y trombas marinas. Se mantienen 8 alertas rojas por desbordes y crecidas de ríos. Sigue la polémica por la salida del ex subsecretario de Hacienda. Él acusa errores en el laboratorio que tomó examen de drogas y se niega a una contramuestra. La oposición insta a que se realice. Chofer de un camión fue acribillado en ruta fronteriza en Arica. En Iquique, un ciudadano colombiano fue baleado en pleno centro de la ciudad. Ante el desempleo del 9,4%, el gobierno apuesta por un repunte de la actividad económica para el nuevo semestre. La mega reforma se define este martes en el Senado en medio del debate por la compensación a municipios y la presión de senadores de Coquimbo para asegurar recursos para la reconstrucción de la región. En el mundo, atentado terrorista en Cúcuta, Colombia, deja al menos 11 heridos. Embajadas de Estados Unidos en Medio Oriente instan a sus ciudadanos a abandonar la región ante escalada de violencia. Y en el deporte, Tavilo disputa hoy la semifinal del ATP de Washington. En el fútbol, la fecha 17 del torneo nacional en curso. Esta tarde, Colo Colo visita a Everton en Viña del Mar, transmite Cooperativa Deportes.
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2: ¿Qué tal? Muy buenas tardes, bienvenidas, bienvenidos a esta segunda edición del diario de Cooperativa que hacemos hoy, sábado 1 de agosto de 2026, desde un Santiago con cielos cubiertos, una temperatura de 10 grados Celsius a esta hora, una máxima de 13 pronosticada para esta jornada. Bajó un poco la puntería la Dirección Meteorológica de Chile, teníamos una máxima pronosticada de 15, ahora serán tan solo 13 grados como máxima para esta jornada en la capital. En el norte del país, 21 es lo que esperan en Arica, 20 en Iquique, 19 en Antofagasta, 22 grados para Copiapó, 18 en La Serena y Coquimbo, con cielos despejados a esta hora. En Valparaíso, también con cielos variando a nublado, una máxima de 15 grados. Rancagua, cielos cubiertos, se esperan 14 de máxima para esta jornada y chubascos a partir de esta noche. En Talca, también lluvia para la tarde de este sábado, se espera una máxima de 13 grados. 12 para Chillán, 12 en Concepción, donde llueve a esta hora con precipitaciones que se mantendrán durante todo este día sábado, también durante el domingo, y con la probabilidad de tormentas eléctricas. En la Araucanía, Temuco, 11 grados, lluvia débil a esta hora. En Valdivia, 11 de máxima, también con una lluvia moderada durante esta tarde. Para Puerto Montt se esperan 11 grados de máxima, también con precipitaciones más hacia el sur. En Coyhaique, precipitaciones de agua, nieve, lo que se espera para la ciudad, una máxima de 1 grado Celsius. En Torres del Paine, 3 grados, cielos cubiertos, 3 grados también en Punta Arenas, con algo de chubascos aislados. En Isla de Pascua, la máxima será esta jornada de 22 grados, 16 en el archipiélago de Juan Fernández, con chubascos durante todo el día, y menos 2 para la península antártica chilena. Revisado el pronóstico del tiempo, comenzamos el diario de Cooperativa.
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3: 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Una, 5 minutos. Una, 5 minutos.
2: Y comenzamos en el sur del país, monitoreando los efectos de este tren de sistemas frontales que ha golpeado a la zona durante esta semana. Partimos en Temuco, donde durante esta tarde mejoran levemente las condiciones climáticas a la espera de lluvias más intensas durante la tarde y noche. También allí siguen las labores de apoyo a las familias que sufrieron anegamientos. Claudio Arévalo con todo el detalle. Buenas tardes.
4: ¿Qué tal, Gloria? Buenas tardes. Un nuevo sistema frontal ingresó de madrugada a la región de la Araucanía, aunque con menor intensidad en cuanto a las lluvias y el viento. Esto ha ayudado para poder continuar con el trabajo que desarrollan las brigadas en apoyo a las familias que se han visto severamente afectadas a raíz del crecimiento de los cauces de ríos y el colapso de algunos puentes y esteros. En conversación con la primera edición del diario de Cooperativa, el delegado presidencial Francisco Ljubetich se refirió al momento que se está viviendo en la región de la Araucanía respecto a las condiciones climáticas.
5: Bueno, estamos efectivamente con una alerta amarilla regional por el evento meteorológico, pero también tenemos una alerta roja por el desborde posible de alguna de los cauces, de alguno de los ríos que tenemos en la provincia de Malleco particularmente. Nuestras principales afectaciones están dadas por lugares inundados en algunas rutas que fueron ya superados, y también con el ingreso a patios, escasamente algunas viviendas.
4: En el sector de San Antonio, en Santa Rosa y en Temuco, son varias las viviendas que se vieron afectadas a raíz del anegamiento en los patios, y en algunos casos ingresó el agua hasta los domicilios. El alcalde Roberto Neira dijo que hay una reunión pendiente con funcionarios del Servio para plantear un problema que a su juicio es estructural.
6: Son problemas principalmente estructurales. La villa, el bosque, cada vez que hay una situación complicada se inunda. Y es producto de que estructuralmente no tiene, digamos, la capacidad de trasladar el agua necesaria en caso de emergencia con la que tuvimos el día ayer.
4: Cabe consignar que la región de la Araucanía está en una alerta amarilla y en una alerta roja por la eventual crecida de ríos durante este nuevo sistema frontal que, insistimos, ingresó cerca de las 5 de esta madrugada a las provincias de Cautín y Malleco.
2: Hay alerta también en las regiones de los lagos y los ríos por el aumento del caudal de ríos ante estas nuevas lluvias. Soledad Lorca, buenas tardes.
7: Buenas tardes. SENAPRED, en la región de los lagos, en coordinación con la Delegación Presidencial Regional, declaró en las últimas horas la alerta amarilla por crecida de caudales de ríos en la provincia de Osorno. La medida técnica se va a mantener vigente hasta que las condiciones meteorológicas e hidrológicas del evento así lo ameriten. De acuerdo con el informe técnico, las estaciones hidrométricas de Río Damas en Tacamó y Río Rahue, ante Junta Río Negro, han alcanzado el umbral amarillo, es decir, que existe la posibilidad de desborde. Adicionalmente, los ríos Negros en Chahuilco, Rahue en Forrahue y Pilmaiquén en San Pablo presentan niveles correspondientes al umbral azul con vigilancia por crecida. La situación más preocupante es la que enfrenta la comuna de San Pablo, donde se mantiene alerta roja debido al desborde del río Bueno. Mantiene aproximadamente a 300 personas aisladas en los sectores de Cofalmo y Trumao por pérdida de conectividad terrestre. Ante el pronóstico de precipitaciones durante esta jornada, el delegado presidencial provincial de Osorno, Alejandro Redin, entregó el detalle de la situación de los ríos y las medidas preventivas que se han tomado.
8: Si bien es cierto, la situación en el río Bueno está relativamente controlado. Hay una alerta roja todavía en vigencia en ese sector de la comuna de San Pablo. También no es menos cierto que hemos recibido información de que los ríos que pertenecen a la cuenca fluvial de la provincia de Osorno han tenido leves crecidas, especialmente el río Rahue, también el sector de Forrahue. También el río Bueno nuevamente ha tenido, se mantiene, y teníamos que dejar coordinado preventivamente todas las herramientas para poder salir al rescate de ser necesario en caso de que haya una crecida imprevista de alguno de nuestros ríos provinciales.
7: En la comuna de San Pablo, 6 escuelas particulares subvencionadas mantuvieron sus clases suspendidas durante la jornada anterior debido a la contingencia climática y el estado del río Bueno, que mantiene alerta roja al sector de Cofalmo. La Dirección Provincial de Educación de Osorno va a evaluar durante el fin de semana, de acuerdo a los informes, si la medida de suspensión de clases se debe o no implementarse a otros establecimientos educacionales. En el caso de la región de Los Ríos, la situación es similar, con una alerta amarilla vigente para toda la zona ante el aumento de caudales de los ríos más emblemáticos de la región. Daniel Eprech, director regional de Senapred, así lo señaló.
9: Vigente se encuentra una alerta amarilla por evento meteorológico para toda la región de Los Ríos. De la misma manera, informamos que se encuentra una alerta roja para el río Calle Calle en Pucunahue. Esto afecta a la comuna de Los Lagos y también de Valdivia. También el río Leucucade ha estado aumentando su caudal, por lo tanto, lo estamos revisando de tal manera de verificar de que ya se encuentre en una crecida ya tal para poder declarar una alerta amarilla en dicho río. También el río Bueno se encuentra con una alerta amarilla y, por supuesto, también la comuna de La Unión se encuentra con una alerta roja producto de el aumento del caudal del río Yoyelhue.
7: Paralelamente, las autoridades vigilan posibles remociones en masa, mientras que Senapred ha instruido a los municipios la revisión de albergues y el reforzamiento del monitoreo en zonas de mayor vulnerabilidad para minimizar los efectos negativos de las personas y sus bienes. El pronóstico para la región de Los Ríos y Los Lagos es de lluvias intensas durante toda la jornada.
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2: Revisamos ahora información policial. Con arresto domiciliario total quedó el menor de 17 años detenido por su participación en el homicidio de un adolescente en San Bernardo. En la Florida detienen a 5 personas, 3 menores de edad entre ellos, por secuestro. Pablo Rivera con el detalle. Buenas tardes.
10: Sí, ¿qué tal, Gloria? Muy buenas tardes. En el juzgado de garantía de San Bernardo se llevó a cabo la formalización de un adolescente de 17 años, quien mantenía una orden de detención vigente por su presunta participación en el homicidio de un estudiante venezolano de 15 años a las afueras del Liceo Polivalente Santiago de Compostela. El imputado, la jornada de ayer, acudió junto a su madre a un recinto policial para entregarse de manera voluntaria. Recordemos que esto ocurre el pasado jueves 30 de julio, cuando en el medio de una riña entre estudiantes, en donde recibe una herida cortopunzante en el tórax de la víctima, quien fallece mientras recibía atención médica en un recinto asistencial. Respecto a la audiencia de hoy, en concreto lo que se acreditó fue que el imputado tuvo una participación residual en el delito y no es quien da el ataque homicida, sino que más bien empuja a la víctima, y es en ese momento en que el autor material del delito provoca la herida cortopunzante que le termina provocando la muerte, por lo que su participación sería más bien de cómplice. Con esos antecedentes sobre la mesa es que se le aplica la medida cautelar de arresto domiciliario total y prohibición de acercarse a las víctimas, que en este caso serían la familia del menor fallecido, decretándose también un plazo de investigación de 180 días, así lo explicó la fiscal local de San Bernardo, Natalia González.
11: Una participación más bien residual que tiene este imputado, y al título de cómplice se solicitó la medida cautelar de arresto domiciliario total, la cual fue entregada por parte del tribunal sin oposición de la defensa. Esto ocurre a propósito de una riña que se efectúa a las afueras del colegio y En esta riña hay no solo la víctima y el imputado que se encuentra prófugo, que cuyas diligencias se están realizando, sino también la participación de varios adolescentes. Es en este contexto que el imputado empuja a la víctima, circunstancia que es utilizada por la persona que se encuentra prófuga para apuñalar a la víctima. Por eso, en definitiva, su participación es más bien residual en este delito de homicidio.
10: Bien, son las diligencias que continuarán en curso para dar con el paradero de un segundo menor de 15 años, quien sí sería el autor material de este homicidio, mientras que desde el Ministerio Público no descartan la participación de otros sujetos de interés, también menores de edad, por lo que no se descarta que dentro de las futuras horas o días incluso se decreten otras órdenes de aprehensión. Cambiamos de tema y nos trasladamos ahora a la Florida porque se logró la detención de 5 sujetos, entre ellos 3 menores de edad por los delitos de secuestro y porte ilegal de arma de fuego, hecho que quedó al descubierto luego de que mediante la modalidad del engaño citaran a una pareja a reparar un vehículo en la comuna de Maipú. Es en ese momento cuando los abordan, quienes los intimidan y los obligan a subir a distintos vehículos para posteriormente obligarlos a indicar la dirección de su domicilio para ir a robar distintas especies desde su interior. Es en ese lugar donde se logra la detención de estos sujetos. El coronel Ignacio Toledo de la prefectura Santiago Cordillera se refirió al momento en que se logra la aprehensión de los imputados.
12: Mientras se desplazaban la víctima junto a los 5 delincuentes, una de las víctimas en forma oportuna logra dar aviso de esta situación a un vecino, quien en forma rápida toma contacto con personal de la subcomisaría de Los Quillayes, quienes se trasladan al domicilio de la víctima y permanecen en espera de la llegada de los vehículos, y una vez que estos llegan proceden a la detención de los 5 sujetos, quienes a pesar de haberse intentado dar la fuga son detenidos.
13: ¿Los delincuentes portaban armas, las usaron para intimidar?
12: Portaban armas de fuego, a lo menos una es un arma real y la otra es un arma prohibida también, que se está dispuesto la pericia para efectuar si es que esta está apta o no para el disparo.
10: Pasamos a otro tema también de carácter judicial, esto porque en dependencias del juzgado de garantía local de San Bernardo está siendo formalizado un sujeto que el pasado 2 de julio asesinó con golpes de piedra e incluso utilizando un arma blanca a un hombre en situación de calle, todo esto en la intersección de las calles Yungay con Hierbas Buenas. Mientras que en el Centro de Justicia continúa en estos momentos la formalización de los 2 detenidos por el robo frustrado a un camión de valores la jornada de ayer en el barrio Franklin, y hecho que terminó con un delincuente fallecido y con 2 vigilantes de este camión de valores heridos a bala, Gloria.
2: Muchas gracias, Pablo. Buenas tardes.
10: Buenas tardes.
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2: Sigue la polémica en torno al ex subsecretario de Hacienda, mientras que desde el oficialismo dicen que pudo haber un error en su prueba de drogas positivas. Desde la oposición instan a que el laboratorio realice el testeo de la contramuestra que se tomó el mes de junio. Cristian Aburto con el detalle. Buenas tardes.
14: Muy buenas tardes, Gloria. Sí, porque la semana pasada se le solicitó la renuncia al ahora ex subsecretario de Hacienda, Juan Pablo Rodríguez. Esto dado que dio positivo a un examen de drogas realizado por el laboratorio Corton Health. Este centro médico el jueves, a través de un comunicado, informó que sometió la muestra a un nuevo análisis, lo que nuevamente fue positivo, y en el mismo se sostuvo que el ex subsecretario aún no ha solicitado que se procese la contramuestra. Rodríguez, por su parte, señaló que perdió la confianza en el laboratorio para que realice el testeo e informó de una nueva prueba que realizó en el centro médico de la Universidad Católica. El resultado fue negativo, pero a algunos le ha llamado la atención la rapidez del procesamiento de la muestra, dado que el estándar es de hasta 20 días y fue informado solo 5 días después de que se realizara. En base a eso, Rodríguez dice que quiere reivindicar su nombre retomando su cargo como subsecretario de Hacienda. El doctor Leonel Rojo, toxicólogo de la Universidad de Santiago, dice que son posibles los errores en los exámenes de droga y afirma que el testeo de la contramuestra se puede realizar en un laboratorio distinto.
15: O sea, ¿puede una contramuestra dar un resultado negativo si antes dio positivo? Puede ser, es posible, depende del método que se aplique. ¿Se puede analizar en otro laboratorio? Sí, se puede. Siempre que se respete algo que se llama la cadena de custodia, que es el traslado de la muestra desde un laboratorio al otro.
14: Bien, no se ha informado oficialmente cuál fue la sustancia que detectó el examen que arrojó positivo, y desde el punto de vista técnico, el único examen que puede confirmar o descartar el resultado de junio es la contramuestra obtenida el mismo día, sobre la cual Rodríguez se ha negado a realizar en el mismo laboratorio. Además, informó que el subsecretario se sometió a otros dos exámenes de pelo que están pendientes y a un testeo de orina efectuado en el laboratorio Bionet, el cual arrojó un resultado negativo. Sin embargo, es importante considerar que este solo toma la muestra de hasta 30 días previos, por lo que se advierte que no es comparable con el análisis de pelo practicado en junio. Desde la oposición instan a que el laboratorio realice el testeo de la contramuestra, ya que afirman que los nuevos exámenes no cumplen con los requisitos. Sobre esto argumentan el diputado socialista Daniel Manucheri y su par comunista Boris Barrera.
16: En vez de pedir que se analizara la contramuestra, el ex subsecretario se realizó otro examen. Es como repetir una prueba, pero con una vara más baja. Ese examen no permite hablar seriamente de una reintegración. Que se analice la contramuestra y punto. Si sale negativo, habrá que evaluar todos los antecedentes. Y si vuelve a salir positivo, se acaba la discusión.
17: Si lo reponen o no lo repone es irrelevante en relación al tema de fondo. Lo claro es que salió positivo. Ellos pueden determinar cuando alguien consumió algún medicamento o alguna sustancia relacionada con medicina o cuando es consumo problemático, y ese es el que se anuncia.
14: Bien, eso entonces desde la oposición, pero desde el oficialismo la postura es totalmente distinta. Aluden a que pudo existir un error en la muestra del laboratorio Corton Health y se abren a la posibilidad de que si un nuevo testeo certificado da negativo, el ex subsecretario pueda volver a su cargo. Esto lo señalan el presidente de la Cámara de Diputadas y Diputados, Jorge Alessandri por la UDI, y su par republicano, Agustín Romero.
18: Ha demostrado con esta nueva prueba el subsecretario que pudo haber habido un error o una manipulación en el primer laboratorio. Lo primero es esclarecer eso. Las puertas abiertas en el gobierno, por supuesto, puede volver a eso o a otra cosa, dependerá del presidente de la República.
19: En un procedimiento tan delicado, el laboratorio tiene que entregar resultados y certeza y no transformarse en parte de la polémica. Las declaraciones y las publicaciones que ha hecho el laboratorio han generado dudas que perfectamente se podrían haber evitado. Lo fundamental es contar con una contramuestra que entregue todas las garantías de objetividad y de rigor. Y si finalmente esa contramuestra resulta negativa, evidentemente que cambia el escenario y se abren nuevas posibilidades.
14: Bien, en el cargo de subsecretario de Hacienda, de forma interina, está el coordinador de regulación económica y jefe de asesores del Ministerio de Hacienda, Tomás Bunster. Esto a la espera del resultado de la contramuestra que sigue en poder del laboratorio Corton Health, que hasta el momento es el único examen que ha arrojado positivo a drogas, pero sobre el cual Rodríguez se niega a que lo analice el mismo centro médico, Gloria.
2: Gracias, Cristian. Buenas tardes.
14: Buenas tardes.
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3: Cooperativa. 1:22 minutos. 1:22 minutos.
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2: Vamos con el deporte y la fecha 17 del torneo nacional que se encuentra en desarrollo. Esta tarde Colo Colo visita a Everton en Viña del Mar. Sabemos también del tenis y la semifinal que disputa hoy Alejandro Tavilo en el ATP de Washington. Rodrigo Gómez, buenas tardes.
20: Hola Gloria, ¿cómo te va? Muy buenas tardes. Estamos atentos al desarrollo, como decías tú, de esta fecha 17 del torneo nacional de la primera división, donde a esta hora está jugando Cobresal con Unión La Calera. Está ganando el conjunto minero por 1-0, anotación de Jean-Paul Morales en el minuto 13 del primer tiempo para esta ventaja transitoria de Cobresal, que sabemos está bastante apremiado en la tabla de posiciones, al igual que su rival Unión La Calera, que además ha sufrido ya la expulsión de un futbolista. Rodrigo Pérez en el minuto 22 ha dejado Unión La Calera con 10 jugadores en cancha, así que es lo que está pasando en este minuto en el desarrollo de la fecha 17 de la primera división, porque dentro de un rato vamos a estar en el estadio Sausalito, porque ahí va a jugar Colo Colo. 15 horas está agendado ese encuentro y en el estadio ya está Claudio Díaz para tener una primera impresión. Claudio, ¿cómo te va? Buenas tardes. Comienza a ingresar la gente, hay hinchas de Colo Colo, ya llegaron los equipos. ¿Cómo está el escenario por allá?
21: ¿Cómo te va, Rodrigo?
1: Claro, Colo Colo, los hinchas de Colo Colo ya están ubicados. Había ingreso diferenciado para las hinchadas en este partido. La gente de Colo Colo tenía permitido ingresar al sector de la Galería Laguna desde el mediodía hasta las 13:30, vale decir, le quedan 7 minutos más a los hinchas de Colo Colo que compraron boleto para Galería para ingresar a ese sector. De ahí en adelante hasta el inicio del partido se autoriza el ingreso de los hinchas de Everton de Viña del Mar. 13,000 personas que son las autorizadas por las autoridades precisamente para este compromiso, 10,000 boletos para la gente de Everton, 3,000 para las de Colo Colo, que las agotaron no más allá de 3 horas hace un par de días atrás. Por lo tanto, se espera un buen marco de público para este compromiso que es válido por la segunda fecha de la Liga de Primera División. Los cielos están totalmente cubiertos, pero una agradable temperatura. No está pronosticado lluvia durante el transcurso de este compromiso, Rodrigo. Por ahora todo en calma en Sausalito, esperando este partido de Everton y Colo Colo.
20: Ahí está la información con Claudio Díaz en la tribuna del Estadio Sausalito, donde ya nos contaba, están los hinchas de Colo Colo apostados en su tribuna y se espera el inicio del partido para las 15 horas. Estará acá el relato de Ernesto Díaz Correa para la emoción de ese duelo de el líder del campeonato Colo Colo. Y escuchemos de inmediato a su técnico, a Fernando Ortiz, porque habló del rival de turno, así analizó a Everton de Viña del Mar.
21: Tenemos un compromiso importante, donde no nos salimos del enfoque de lo que significa enfrentar a un gran rival en una cancha difícil, con un estado de campo que quizás no es el adecuado, pero iremos a plantarnos como lo hacemos siempre en cada cancha que vamos y poder tratar de sacar un resultado positivo. Lautaro ha trabajado muy bien esta semana, incluso nos ha sorprendido de forma muy grata y va a estar dentro de los convocados.
20: Lautaro Pastrán era lo que apuntaba el técnico de Colo Colo, que es una de las novedades dentro de la convocatoria. Va a estar en la banca el número 10 del cacique, que venía siendo una de las piezas importantes en la ofensiva. El que retorna para ser titular es el uruguayo Joaquín Sosa en la saga de Colo Colo. Entonces, 15 horas para el inicio de ese duelo. Recordemos que ayer comenzó el fútbol con la Universidad de Concepción, cayendo en casa 1-0 con Audax Italiano, que jugó prácticamente una hora de compromiso con un jugador menos, y así todo se llevó la victoria. ¿Cómo va a continuar la fecha? Con el duelo a las 5:30 de la tarde entre Palestino y Coquimbo Unido, y a las 20 horas Deportes Limache con Ñublense. Para mañana está agendado el partido de la Universidad Católica, visitando a Deportes Concepción al mediodía, La Serena con O'Higgins a las 3:00 de la tarde y Huachipato con la Universidad de Chile a las 5:30 de la tarde. Eso es lo que marca la agenda del fútbol profesional chileno. Cerramos las informaciones deportivas con la agenda de Alejandro Tavilo, que se va a medir ya por la semifinal del ATP de Washington. Lo va a hacer ante Rafael Jodar, un tenista español que está número 24 en el escalafón y que tiene estatura, más de 1,90 m, una fuerte derecha, así que veremos cómo le va a Alejandro Tavilo, eso en el tenis, que será hoy a partir de las 20 horas, no antes de ese horario comenzará el partido.
2: En la información del deporte contigo, Rodrigo Gómez, muchas gracias, buenas tardes.
20: Chao, que estén bien.
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3: Cooperativa. 1:27 minutos. 1:27 minutos.
2: Seguimos haciendo esta segunda edición del diario de Cooperativa. Hablemos ahora de la crisis laboral en el país. Mientras que el Ejecutivo habla de estabilidad, resiliencia del mercado y algunos signos de contención, expertos analizan las cifras del último trimestre y las medidas que se preparan. Fernanda Ávila con el detalle. Buenas tardes.
22: ¿Qué tal, Gloria? Buenas tardes. Continúa la presión al mercado laboral chileno con la cifra de desocupación del último trimestre sin variación, pero que ya registra 3 meses consecutivos sobre el 9% y más de 3 años sobre el 8%. Según el economista y director del Centro de Estudios Longitudinales de la Universidad Católica, David Bravo, nunca se recuperaron las cifras después del COVID. En conversación con Cooperativa, mencionó que aún hay un déficit de 297,000 puestos de trabajo solo para volver a la situación prepandemia. A esto habría contribuido las medidas que aumentaron los costos de contratación en el gobierno anterior. Escuchemos parte de su análisis.
4: el empleo está muy vinculado con la evolución de la actividad económica. Sabemos que ya llevamos más de una década con crecimiento muy bajo, pero también se debe a que en Chile de alguna manera se espantó la inversión, con toda la discusión esta, no fue gratuita la discusión sobre reformas constitucionales, pero también tiene que ver con que no se reconoció en el gobierno anterior que nos encontrábamos en una situación de mercado laboral en crisis y no se tomaron las medidas y no solo eso, sino que además se acentuó el problema con medidas que han terminado siendo antiempleo.
22: El Ejecutivo, en tanto, a través del ministro del Trabajo, Tomás Rau, comentó que se espera haber llegado a un punto de inflexión con estas cifras. El economista y académico de la USACH, Víctor Salas, analizó que las medidas inmediatas como el subsidio a la contratación CENSE o la inyección de fondos regionales difícilmente logren revertir una crisis tan profunda como esta. Además, mencionó las proyecciones desalentadoras de crecimiento para lo que queda del año. Escuchamos.
5: El pesimismo actual se asocia con la caída de la actividad económica en los últimos 5 meses, con un IMASEC negativo desde enero mismo, pero el golpe de gracia, claro, llegó en abril con una caída fuerte de 1,2%, lo que contribuye a deprimir la demanda interna, la que también se ve afectada con la expansión de los impulsos inflacionarios desatados en Chile a partir de marzo, digamos. Desde luego, entonces, estamos en una situación compleja que no nos permite tener mucho optimismo.
22: Por otro camino, avanzan las reformas estructurales del gobierno, como el proyecto de modificación a la jornada laboral de 40 horas. La economista Lorena Flores, directora del Centro de Microdatos de la Facultad de Economía y Negocios de la Universidad de Chile, evalúa esta medida, además de la situación específica del desempleo femenino, que se ha disparado en la zona centro-sur del país.
6: Es difícil que la modificación a las 40 horas tenga un gran impacto en empleo porque la economía no está creciendo al ritmo que nos gustaría a todos. El desempleo femenino ha ido creciendo, pero la participación femenina también. Eso quiere decir que las mujeres han salido a buscar empleo, pero no lo encuentran. Políticas como la sala cuna y soluciones de cuidado de los niños entre 2 a 4 años son súper importantes, pero es complejo que el gobierno lo pueda tener en el corto plazo y por lo tanto también es complejo que este año podamos ver mejores cifras de empleo durante el invierno.
22: Para cerrar, Gloria, también en materia laboral, el gobierno prepara ajustes para el reglamento de la ley Karin, que también forma parte de este diagnóstico negativo del mercado laboral. Esto debido a una dirección del trabajo saturada.
23: Fernanda Ávila, muchas gracias. Buenas tardes.
22: Buenas tardes.
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3: Cooperativa. 1:32 minutos. 1:32 minutos.
23: La mega reforma se termina de definir este martes en el Senado, donde hay votos aún en negociación en medio del debate por la compensación a municipios y la presión de senadores de Coquimbo para asegurar recursos destinados a la reconstrucción de la región. Carla Fernández con el detalle. Buenas tardes.
24: ¿Qué tal, Gloria? Muy buenas tardes. Y porque a contrarreloj, la moneda intensifica las gestiones para asegurar los 26 votos necesarios que permitan aprobar la ley de reconstrucción nacional este martes, cuando se vote el mecanismo que compensará a las municipalidades por la exención del pago de contribuciones a personas mayores de 65 años. La buena señal para el Ejecutivo es que los senadores de la UDI, Sergio Gaona y Gustavo Sangüesa, quienes han estado condicionando su voto para la mega reforma, mostraron apertura para respaldar la iniciativa, pero estableciendo condiciones respecto a saldar las deudas previsionales que los municipios mantienen con sus trabajadores en las áreas de salud y educación. Mientras, el senador independiente por el Movimiento Demócratas, Matías Walker, se convirtió en el último voto decisivo del gobierno tras supeditar su respaldo a que se garanticen los recursos para reconstruir la región de Coquimbo y las zonas afectadas de Atacama por los temporales.
25: Hemos continuado conversando con el gobierno. Tenemos que buscar de aquí al martes que se vota en su trámite final la ley de reconstrucción nacional, poder garantizar los recursos para la reconstrucción de la región de Coquimbo y la provincia del Huasco. Estamos en conversaciones también con la senadora Yanna Proboste para ver cómo unir fuerzas para darle certeza a los habitantes de nuestras regiones que no solamente vamos a tener recursos para enfrentar la emergencia, sino que también para financiar esos 700 millones de dólares que cuesta la reconstrucción.
24: La exención de contribuciones para adultos mayores sigue generando tensión por su impacto en las finanzas municipales. Según cálculos del Ministerio de Hacienda, Las Condes, Vitacura y La Barnechea dejarán de aportar más de 51 mil millones de pesos al Fondo Común Municipal debido a la menor recaudación del impuesto territorial. Y es en esa línea que el gobierno sostiene que esos recursos serán restituidos mediante un mecanismo de compensación estatal, por lo que el fondo no se vería disminuido en sus ingresos. Sin embargo, varios alcaldes de oposición cuestionan la fórmula, argumentando que favorecería en una mayor medida a las comunas con más recursos. Respecto a este punto, el senador del Partido Comunista, Daniel Núñez, insistió en que la rebaja de contribuciones generará un menor ingreso para el Estado y plantó sus dudas sobre cómo se financiará el plan de reconstrucción en la región de Coquimbo.
7: Estuvimos con el presidente Kass y el ministro Quiroz el día miércoles en la región de Coquimbo discutiendo justamente cómo se iba a financiar el plan de reconstrucción. Lamentablemente el ministro ahí insistió en que solo se va a hacer con los recursos que cuenta el Estado vía ley de presupuesto, y nosotros hemos insistido en la necesidad de que hayan recursos adicionales, que el fisco tenga ingresos adicionales. En ese escenario, rebajar el pago de contribuciones a medida que al final igual desfinancia el Estado incluso a los municipios. Por lo tanto, me parece improcedente que en este escenario senadores de la región de Coquimbo voten a favor de la propuesta que tiene el gobierno. Lo que a nosotros nos angustia, nos preocupa, es cómo el gobierno va a financiar con recursos extraordinarios el plan de reconstrucción de la región de Coquimbo.
24: Bien, y en paralelo el Tribunal Constitucional dio plazo hasta mañana a parlamentarios de oposición para corregir aspectos formales de dos de sus tres requerimientos presentados contra la mega reforma. Uno de ellos, presentado por diputados, cuestiona la invariabilidad tributaria, mientras que el otro, ingresado por senadores, apunta a normas medioambientales de la iniciativa y al seguro estatal para inversiones privadas en caso de que una resolución de calificación ambiental sea revocada.
23: Carla, muchas gracias. Buenas tardes.
24: Buenas tardes.
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23: Decretan arresto domiciliario total para menor de 17 años involucrado en el asesinato de otro adolescente de 15 a las afueras de un colegio en San Bernardo. Fue imputado como cómplice. El mal tiempo continúa afectando al centro sur de Chile. Hay una ventana de precipitaciones, pero volverán con intensidad esta tarde. Hay aviso de nubes tornádicas y trombas marinas. Se mantienen 8 alertas rojas por desbordes y crecidas de ríos. Y sigue la polémica por la salida del ex subsecretario de Hacienda. Él acusa errores en el laboratorio que tomó examen de drogas y se niega una contramuestra. La oposición insta a que se realice.
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23: Dejamos hasta aquí esta segunda edición del Diario de Cooperativa. En Santiago, 10 grados la temperatura a esta hora. Esperamos 13 de máximas y la lluvia que comenzaría a partir de la madrugada de este domingo en la capital. Seguimos también atentos a cómo avanzan estas precipitaciones por el centro sur del país y los efectos que van dejando a su paso. Hay especial atención en la región del Biobío, en Ñuble, en el Maule, por la concentración de agua en estas horas de precipitaciones. Estaremos, por supuesto, actualizando la información cuando sea necesario. Por ahora nos despedimos. Gracias por informarse con nosotros. Siga en la sintonía de Cooperativa. A las 2 de la tarde llega el deporte. Buenas tardes.
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3: Cooperativa. 1:37 minutos. 1:37 minutos.
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2: 10 grados. 10 grados en Santiago. Cooperativa. 1:40 minutos. 1:40 minutos.
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7: Cooperativa, 2:00 p.m.
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0: La ciudad de Viña del Mar es la siguiente estación del fútbol en la fecha 17 del Campeonato Nacional, o la Liga de Primera, como se le denomina, ahora con la presencia del líder, el superlíder del Campeonato Nacional, Colo Colo, que viaja 120 kilómetros a la costa para llegar hasta el Estadio Sausalito y enfrentarse ante el local, ante Everton de Viña del Mar, el cuadro de los Guatamarilla, los ruleteros que, por supuesto, quieren seguir creciendo en esta tabla de posiciones y los salvos, tratando de mantener la ventaja, tratando de mantener la distancia, administrando con la sombra. Con la sombra grande de Bocinha encima, que ¿llega o no llega? Bueno, por ahora no ha llegado Bocinha. Y hoy nos preocuparemos más del fútbol. Igual estaremos hablando algo del meta caboverdiano, que ha sido, en ausencia, la figura alba de esta semana. Con Claudio Díaz y Rodrigo Gómez en la información, el Toño Prieto en los comentarios, Andrés Solar en la voz comercial, Ernesto Díaz Correa en los relatos. Partimos esta edición desde los estadios de Cooperativa Deportes. Bienvenidas y bienvenidos.
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0: bienvenidos al fútbol aquí en Cooperativa. En esta tarde deportiva que parte desde la cancha. Después seguiremos con informaciones hasta la noche. Estaremos acá con todo el deporte, como siempre, a través de nuestra antena, a través de la app, a través de cooperativa.cl, en todas nuestras nuestro ecosistema. Estamos con el fútbol en esta zona, el YouTube también, claro. Y además nos pueden escribir, mandar saludos, mensajitos. Saludar al Toño Prieto, saludar a Andrés Solar, los regalones de esta transmisión.
1: Hola.
0: Nos pilla, por supuesto, el fútbol en Viña del Mar, como decíamos en el exordio, con este Colo-Colo que quiere seguir con la chapa de líder, esperando más tropezones de sus rivales más cercanos para ya escaparse definitivamente y empezar a pensar quizás en otras cosas, pero se asoma y hay ambiente de un buen partido con este Everton de Viña del Mar, que a veces peca un poco de irregular, pero cuando juega bien le hace partido, sobre todo este tipo de partidos habitualmente los juega de manera bastante interesante. Sausalito, ahí se juega en Viña del Mar. Claudio Díaz con nosotros, nos cuenta el clima, el tiempo, el tránsito, el ingreso de los hinchas hasta la cancha al ladito de la laguna. ¿Cómo te va, Claudio? Un abrazo.
2: ¿Cómo te va, Sebastián? Buenas tardes. El ambiente, te cuento que por ahora lo coloca la gente de Colo-Colo, que ya lleva una hora en este recinto deportivo. Habían ingresos diferenciados para ambas hinchadas. La gente de Colo-Colo, que compró boletos para el sector de la Galería Laguna, podía ingresar hasta las 13:30. Y eso ya lo hizo. Hay 3.000 hinchas de Colo-Colo en ese sector, pero también, cuidado, bajo marquesina hay mucha presencia de camisetas blancas para este recinto deportivo. Lentamente por ahora, como es habitual en Viña, lo está haciendo el hincha de Everton de Viña del Mar. Son 13.000 las entradas autorizadas para este compromiso, con, como decíamos, 3.000 para Colo-Colo, 10.000 para la gente de Everton de Viña del Mar. El tiempo está totalmente cubierto. Los cielos de la ciudad de Jardín, no hay pronóstico de lluvia para esta tarde. Hay grata temperatura por ahora. Lo que sí, Sebastián, hay fuerte resguardo policial a las afueras. Mucho corte por las principales calles que aledañas al estadio Sausalito para que puedan llegar los hinchas a este recinto deportivo. Ya llegó Everton a eso de las 13 horas.

0: 8.000 podrían ser el corte definitivo para este partido que, reiteramos, comienza a las 15 horas. Vemos desde la caseta de Cooperativa la salida de los arqueros desde Everton, principalmente el Nacho González, que va a ser el titular el día de hoy. En cuanto a formación, bueno, ya lo vamos a detallar, pero te adelanto, Seba, que tiene una modificación Everton respecto al partido que empata con Unión La Calera. Va a salir del equipo Brian Martínez, el argentino, para que ingrese Julián Alfaro.
1: Ahí están las novedades entonces, ya estaremos revisando formaciones junto a Claudio. Saludo a la voz que vende más y mejor aquí en Cooperativa. Andrés Solar, ¿cómo te va?
2: Hola, muy bien, mi querido Seba Esnaola. 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Escuchas al equipo. 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
1: Oiga, Claudio, me dijo que habían llegado todos los de Colo Colo, ¿no?
0: Sí, sí, sí, ya están.
1: Y vio a Bocinha por ahí, ¿o no?
0: No, Bocinha no. Lo que sí he visto por espacio de, puede ser, 30 minutos, a Aníbal Mosa con el teléfono en su oído. Solamente ha estado en el VIP hablando por teléfono. Está junto a Jaime Pizarro, también lo pudimos ver en ese sector, el segundo piso del estadio Sausalito. No te miento, media hora, siempre que vemos a Aníbal Mosa, está con el teléfono en el oído.
1: ¿Algún cantito a Bocinha? ¿Alguien que ya le puso ahí con plumón Bocinha su camiseta amarilla? ¿Alguna singularidad se ha visto al respecto o nada todavía?
0: Cánticos no tanto, sí, preguntando de repente a hinchas que uno se cruza, están 50 y 50, se puede decir, ¿eh? Respecto a si llega o no, no por el hecho de que esté, si llega están todos conformes y lo quieren ver acá con Colo Colo, pero no están tan seguros de que pueda llegar con todo lo que ha pasado con esta serie Bocinha.
1: Bocinha, no está en Sausalito Bocinha, entonces lo confirma Claudio Díaz en Cooperativa.
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1: Camarín local para Claudio Díaz, camarín visitante, como siempre en la cobertura de Colo Colo. Rodrigo Gómez, ¿cómo te va, Rodri?
3: Bien, Seba, ¿cómo estás? El saludo para todos. Colo Colo ya preparando el trabajo precompetitivo en la cancha del estadio Sausalito de Viña del Mar. Ayer viajó el equipo dirigido por Fernando Ortiz hasta Reñaca, ahí se hospedaron y hoy se trasladaron trayecto corto hasta el estadio donde esperan mantener el liderato, que es difícil que se lo arrebaten. Recordemos que tiene 12 puntos de diferencia Colo Colo, pero seguir extendiendo o manteniendo esa diferencia es el objetivo. Va a tener dos novedades, está de retorno Joaquín Sosa en la saga, vuelve el zaguero uruguayo a la defensa de Colo Colo, y en la banca Lautaro Pastrana, que había estado en alza en las últimas jornadas, se había lesionado un esguince de rodilla, así que luego de un mes de baja está también de retorno a la oncena de titular de Colo Colo. Seba, que todavía no ha sido confirmada de manera oficial, pero lo trabajado hasta ahora, la fórmula que no falla, la receta que tiene ahí bien apuntada,
1: la que ya recitamos,
3: la que ya prácticamente recitamos, que va a tener a Maureira, Villagra, Vidal, Sosa en la vuelta, después Jason Rojas, Ulloa, Méndez, Alarcón, Madrid, Hernández y Romero.
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1: Antes de saludar a nuestro estelar de esta tarde, Rodrigo Gómez, marquemos el fútbol en vivo esta hora por la Liga de Primera. Como hubiese dicho Julito Martínez, duelo de necesitados en El Salvador.
3: Y está ganando el local. Cobresal se impone 3-0 a Unión La Calera. Estamos ya en 75 minutos de partido y abrió la cuenta Morales en el minuto 13. Aumentó Brea en el 48 y hace poquito Yanis en el 69. Él está dando esta ventaja transitoria. 3-0, como decíamos, gana Cobresal, y en la lucha por la parte baja, donde están los necesitados. Unión La Calera, con esta derrota, se mantiene colista del torneo, se queda ahí con 3 unidades, y Cobresal está saliendo de la zona roja transitoriamente, alcanzando los 17 puntos que tenía Deportes Concepción, superándolo jornada, pero bueno, ahí manteniendo este 3-0 están los dos con diferencia de menos 7, así que está bien estrecha todo.
1: Y el tema es que los de abajo, como han ido ganando, Rodri ha ido apretando a los del medio, y entonces está todo ahí bien estrechito.
3: Por ejemplo, ayer ganó Audax Italiano, que tenía que visitar a la Universidad de Concepción, le ganó con 10 jugadores durante una hora de compromiso, y con esto accedió al puesto 11, con 19 unidades, alcanzando a La Serena, alcanzando a la Universidad de Concepción, y después viene esta seguidilla de... O sea, está todo muy apretado, Sebastián, en realidad...
1: Ajustadísimo, sí.
3: Ajustadísimo, porque Cobresal está quedando con 17 fuera de la zona roja, pero en zona roja está Deportes Concepción con 17 y La Calera con 13.
1: Es así, o sea, imagínate, desde Conce que, y Cobresal ahora que suma 17, es decir, desde el penúltimo, porque se quedó La Calera, recordemos que La Calera tiene además un castigo administrativo de puntos, que eso es lo que lo ha condenado a estar en esa zona. Pero entre el penúltimo, Deportes Concepción, y ahora que se va a sumar Cobresal, y el segundo, que es Raúl y La Católica, hay 10 puntos.
3: Va a estar muy buena la segunda rueda.
1: Sí, va a estar buena. Se están jugando muchísimas cosas, todo lo internacional y también el descenso, que va a estar ahí de seguro con estos equipos que están algo comprometidos, que tropiezan y vuelven ahí a enredarse en la parte baja. Don Andrés.
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1: Nuestros telares del Toño, José Antonio Prieto, que ya está listo para su primer comentario de este Everton Colo-Colo, este Colo-Colo que está tan escapado, Toño, que se ha dado maña para toda la semana estar preocupado del famoso Bocinha. ¿Cómo te va?
4: Hola, hola, claro, juega el líder que volvió con el acelerador a fondo después del receso mundialista para el torneo local y aumentó su distancia de la que tenía, y eso le permite dedicarse a Bocinha, entre otras cosas, porque si Colo Colo no estuviera puntero, estuviera fuera de la zona de las cuotas,
1: estarían afligidos.
4: No, estaríamos mirando para otro lado. O sea, no ha llegado Bocinha, pero Bocinha está en todas partes. Está en el metro, está en el café, está en las tribunas, está en la NFP, está en todos los presidentes del fútbol chileno.
1: Ratificando que es un fenómeno.
4: Por eso te digo, no ha llegado Bocinha y ya invadió todo. Así que bueno, es la previa de este Everton y Colo Colo. Van a jugar en Viña del Mar, recordemos, seguramente va a haber una cancha pesada, rápida. Habrá que ver el estado que está Sausalito, va a ser importante porque hubo mucha lluvia en estas últimas horas, así que será una cancha seguramente difícil para este partido frente a un Everton que ha sido bastante, viene siendo regular en líneas generales, un equipo que le hacen pocos goles, no hace muchos tampoco, pero cuesta que le hagan, es el tercero menos vencido del torneo, así que... Va a haber, por supuesto, batalla futbolística sobre el terreno de juego, cada quien con sus objetivos. Colo Colo ganando deja de nuevo, asegura distancia y da otro paso para la vuelta olímpica. Y Everton, con una victoria, se mete arriba, se mete, le pelea ahí a...
1: El 26.
4: Claro, le pelea a la Católica y a la U, unos puntos más atrás, así que está todo apretado, cada quien con sus objetivos. Y en el del Salvador... Era partido directo,
1: sí.
4: Calera y Cobresal, en lo último y penúltimo, está dando un gran salto el equipo de Gustavo Huerta, con goleada, con aire, se aleja de esas zonas, y yo creo que la goma de botas lo deja a Calera muy atrás, le saca una muy buena distancia al equipo calerano, así que ese festejo en El Salvador va a ser doble.
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1: Somos Cooperativa, estamos en Sausalito, Everton Colo Colo desde las 3, relata, narra Ernesto Díaz Correa a través de nuestra antena. Claudio Díaz, el Toño está preocupado por la cancha. Cuéntanos cómo está después de de la lluvia fuerte que cayó en Viña del Mar.
0: Se ve bien la cancha del Sausalito, por lo menos se ve pareja con un verde de distintas tonalidades, sí, no es un verde parejo. Consultando el día de ayer respecto del frente de mal tiempo que complicó bastante a la ciudad el día de ayer, principalmente madrugada del día jueves, la cancha respondió sin inconvenientes, no hubo pozas, no se acumuló agua, el trabajo por lo menos que hicieron los funcionarios municipales para tener y presentar este recinto deportivo para el día de hoy, aparentemente es una cancha, como te decía Sebastián, que permite el buen fútbol, puede estar blanda, eso sí, como bien lo decía el Toño, pero lo concreto es que se ve una cancha sin inconvenientes, por lo menos para hacer fútbol.
1: Claro, el drenaje actuó, ya no, va a estar pesada, sin duda, pero no necesariamente aposada, como se ha visto alguno de los recintos después de la lluvia fuerte de los últimos dos días, ¿no?
0: ¿Claudio? No, seguro, seguro. Agua no hay, no va a quedar, por ejemplo, como quedó ayer la cancha de Ballesteros en Concepción, que después del partido de la U de Conce con Audax, quedó bastante complicada, con bastante manchones café, producto del barro acumulado. No, eso no va a pasar acá. Por eso te decía, es una cancha que de lejos parece que resistió sin inconveniente las lluvias de las últimas horas.
1: Buen lejos, entonces. Andrés, a propósito.
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1: Yo le doy que el canchero, el pobre canchero del Terroa, se agarra los tres pelos que le quedan, ¿eh? El canto quedó igual, la cancha quedó igual. Sí, y sí. Una cancha que se rehizo recién, además.
4: Por eso te el buen, o sea, Andrés sabe que el buen lejos no asegura nada.
1: Nada.
2: Absolutamente nada.
4: Entonces habrá que ver cuando corra la pelota y cuando algún jugador se barra o despeje. Veremos si se confirma o no se confirma. Hay que acercarse y ahí viene recién la confirmación. Sí, va a ser un factor, yo creo. Bueno, ya vimos lo que pasó ayer en Concepción, las lluvias que han estado abundantes en toda nuestra geografía, por supuesto. Aunque se vea un buen lejos, las canchas van a estar blandas, seguramente veremos qué calidad es el drenaje del Sausalito. Habitualmente ha sido buena, ha tenido reparaciones para Copas América y varias competencias, así que habrá que esperar que veamos, ojalá que tengamos una buena cancha para un partido que promete, por supuesto, como siempre.
1: ¿Por qué? ¿Por qué promete, Toño? A ver, una primera lectura antes que conozcamos formaciones y todo. Pero, por esto mismo que tú dices, porque uno dice, Colo-Colo está tan lejos, sí, que de repente hasta puede pegar un tropezón y no pasa nada. Y Everton es un equipo que es bien parejito con todo lo bueno y malo que eso tiene como concepto.
4: Sí, yo creo que promete, ¿por qué? Porque después de Bocinha, todos están atentos a Colo-Colo. ¿Por qué? Porque si alguien consigue bajarlo y que la tabla se apriete un poquito más para que haya un brillito, un colorcito por ahí. Pero los hinchas de Colo-Colo quieren
1: cuestionar los refuerzos.
4: Quieren hacer ahora a fondo, y si no hay una victoria, si hay una derrota, va a saltar el tema de las contrataciones. Van a saltar las contrataciones. Bueno, también hay que esperar que juegue la Católica y la U, a ver si acortan distancia o no.
1: Y todavía nos quedan dos semanas para
4: cerrar el libro. Yo creo que a esta altura hay dos torneos. El de Colo-Colo tiene que jugar solo con él.
1: Colo-Colo contra Colo-Colo.
4: Contra Colo-Colo mismo, a ver cuándo se acerca ya la fecha para entrenar la Vuelta Olímpica, con Bocinha, por supuesto. Y después está el otro torneo, el segundo cupo de la Libertadores. Ese es el otro.

0: esta temporada.
1: Pero yo progresando en el juego Colo-Colo.
0: No, sí, claro, pero
1: no voy a decir
2: pero, así. Yo creo que pero
1: golpe y porrazo, decir,
0: pero nadie
1: gana jugando mal.
0: Pero yo no
2: creo que Toño Prieto va a que cuando juega mal, gana igual. ¿Eso? Cuando el
1: gana siempre, no, pero, yo pero, no, eso, pero eso yo recuerdo el inicio del el partido con Everton en el Monumental.
2: El partido con Unión, ¿se acuerdan cuando dijo no nos salió nada de lo que planificamos, pero ganamos?
1: ¿Con?
2: Unión. Fue un partido en Santa Laura.
1: Unión tan otro.
2: No, fue un partido en Santa Laura. Tiene que haber sido el año pasado, cuando llegó.
0: Sí, sí, pero yo, por ejemplo, veo el partido Colo-Colo y no me pongo los anteojos de sol porque no sé que no me voy a estar encandilado. Sé que no voy a tener...
1: Pero el equipo ha progresado, Toño. Yo creo que... Del momento el calma está línea, del momento el calma la línea de tres, y del momento que procede Vidal y que le deja esa ventana en el medio campo donde ya agarra chapa de titular absoluta.
2: Es el segundo más goleador.
0: Comencé diciendo,
2: después de Católica.
0: Comencé diciendo que es un equipo que ya tiene la fórmula, que encontró el ritmo de ganar partidos.
1: Yo estoy de acuerdo.
0: Y eso es contundente.
1: Yo estoy de acuerdo, no es una partitura de Mozart de este Colo-Colo, pero tampoco es que juega mal.
0: Es que la línea, cuando juega con la línea de tres de Vidal, saca un delantero. Ahora, cuando viene la emergencia, va a línea de cuatro y mete el delantero. Porque con esta alineación que nos da Rodrigo, y siempre habitualmente juega Hernández y uno de los nueve, y es un delantero y medio. Es un delantero y medio. Tiene la fórmula, la encontró.
2: Es un enganche y un punto.
0: La encontró. Y ese es la dinámica y el ritmo de juego, coordinación del equipo, cuando tienen que retroceder, línea de cinco, los tres del medio, los batalladores. Sí, cuando encontró esa línea de tres volantes, Alarcón, Madrid y Méndez, cuando ya tuvieron un rendimiento que les dio certeza, no los movió más, salvo alguna necesidad, pero son fijos. Y ahí decidió que Vidal se iba para atrás. No quedaba en la zona de los volantes, le dijo tú atrás, ordenadito, no agarres la moto, salvo cuando estamos ganando, pues te damos libertad y agarras la moto y todo aquello. Pero bueno, tiene...
1: Él le dio la ventana para que se afirmara a Madrid como titular.
0: Sí, pero yo te diría que es ese tridente de los volantes es el que quiere el Tan Ortiz. Llegó muy bien Madrid, tuvo un bajón, ahora vuelve a recuperarse. Así que está clarito a lo que juega Colo-Colo, por eso yo sé, no traigo los anteojos de sol para los partidos Colo-Colo. Sé que vamos a ver un equipo que le cuesta, le cuesta
2: trajo
0: y gana.
2: ¿Trajo gotitas?
1: No. Esas del Mundial, ¿no?
2: No, le hacen falta. No le duele el lobo.
1: Le hacen falta.
0: No, mira, te voy a decir algo. En general, en los partidos del fútbol chileno este año, no me han dolido tanto los ojos. Los partidos están bien apretados, son en general, todos quieren atacar. Claro, algunos tienen más nivel, otros menos, pero en general todos quieren competir hacia adelante. Eso está bueno. Salen a jugar para adelante, aún los que están en la parte baja, todos quieren ganar y todo aquello, pero bueno. Probablemente Colo-Colo es el que más cuida. Línea de cinco y tres volantes ahí bien paraditos, todos juntitos cuando defienden. Y ahí se hizo fuerte el Tan Ortiz.
1: Y ahí está, 12 puntos arriba.
0: Ah, exactamente.
1: Bueno.
0: Y todavía falta que llegue Bocinha, imagínate.
2: ¿Pero le gusta esa fórmula, Toño? ¿Tú crees que tiene plantel para más Colo-Colo?
0: No.
2: ¿Para buscar otro
0: no,
2: libreto?
0: No, el Tan Ortiz, o sea, tiene en este minuto, una evaluación como entrenador. Óptimo. Él encuentra un equipo que es muy efectivo. Primero no nos hacen goles y después ahí picoteamos. Pero encontró alineación, encontró rendimientos y eso lo tiene de líder. Aunque a veces en el fútbol hay frases, se dicen muchas frases. No, el resultado no lo es todo. No, el resultado es todo. Todo. O sea, el que gana tiene semana feliz, contentito. El que está puntero y tiene 12 puntos, ni te digo. O sea, se habla de Bocinha todo el día. Con lo cual nadie habla si juegan bien o
2: el
0: mal.
2: El equipo trabajando en silencio, tranquilito. Estuvieron esta semana en el Bicentenario de la Florida.
1: Se llevó toda la presión, el otro artificio, y no lo de Colo-Colo. Andrés, dame uno para que veamos qué es lo que está pasando en la cancha de Sauce.
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1: Ya comenzó formalmente el trabajo precompetitivo en la cancha de Sausalito, Claudio.
4: Claro que sí, Sebastián.

0: precompetitivo, Colo Colo lo hace hacia el arco de la Galería Laguna, mientras que Everton lo hace al sector de la Galería Cerro. Puedo decir que en este momento estamos en las 5.000 personas en este recinto deportivo, reiterando que son 13 las autorizadas. Yo creo que vamos a cerrar, como decíamos, en las 9.000, puede ser 9.000, 10.000 personas para este partido. Oye, te cuento, desde la caseta puedo ver el palco de Colo Colo. A propósito de Bocini, nadie se ha sacado más fotos que Aníbal Mosa con los hinchas. Que está pegadito. El palco está a cuánto, está a medio metro de la tribuna bajo Marquesina, donde están los hinchas de Colo Colo. Le piden autorización al guardia de seguridad para poder pasar por medio minuto. Sacan la foto y después se van nuevamente. Es una fila lo que tiene ahora el presidente de Colo Colo para poder sacarse el retrato con los hinchas de Colo Colo.
1: ¿Y nos querrá una palabrita con el micrófono de cooperativa, ya que está tan buena para la foto, amigo?
0: Habría que intentarlo, Sebastián, bajar hasta ese sector, pero bueno, si se puede, te lo comento.
1: Ya, si se puede, si es demasiada la complejidad por estratégica, no es necesario, lo esperamos y lo agarramos ahí al final.
2: ¿Cómo es la cara de Mosiña, el presidente?
1: Es muy...
3: Cierto,
1: bueno,
3: para el tanteo
1: usted, ¿eh?
2: tiene buena cara... Cuando los hinchas los felicitan y le hablan, le preguntan, le deben preguntar, ¿no? ¿Cómo lo ves ahí en su movimiento?
0: El semblante, Toño, de Aníbal Mosa cuando se retrata con los hinchas, desde alegría, detalles, palmetazos en la espalda, o sea, con los hinchas es de una felicidad absoluta. El presidente de Colo Colo, hace una hora atrás, como te marcaba, cuando estaba con estas llamadas telefónicas, era de seriedad absoluta con esta posibilidad de tener al lado a Jaime Pizarro, que también conversaban. Ahí no era del todo alegre lo que pasaba, preocupación tal vez, pero ahora es solamente risas con los hinchas de Colo Colo.
1: Bueno, sí, cuando el viento está a favor, Andrés, siempre todo funciona bien.
4: Así dice mi querido Seba. 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
5: Tenemos gol en El Salvador.
4: Cobresal.
5: Y es un gol para el local, para Cobresal, que aumenta las cifras, aumenta la goleada 4-0 sobre Unión La Calera. Anotación en el 90+3 de Franco Frías. Cobresal 4, Unión La Calera 0. El partido está por finalizar.
4: 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Conduce el Seba Esnaola. Muchas gracias.
1: Sí, llegó aquí el cafecito, el tecito. Claudio, ¿cómo han sido estos días de Everton? Ya, el fuego con Colo Colo, obviamente, en Bocini y todo eso. ¿Qué ha pasado por receso, por la primera fecha de la segunda rueda con el cuadro evertoniano?
0: Hay una... Se puede decir una pequeña modificación, una reestructuración de plantel, es lo que ha vivido Everton en las últimas fechas con la llegada de dos colombianos, el caso de Gustavo Charrupí, que viene del Bucaramanga, y el caso de Andrés Arroyo, que viene desde el Fortaleza de Colombia. Son jugadores que vienen solamente por 6 meses acá a Viña del Mar, porque ya tienen todo acordado para que a partir de enero se incorporen a las filas del Pachuca mexicano. Acá vienen tal vez para ver cómo funcionan en una liga intermedia, se podría decir, entre colombiana, chilena, para dar el salto a México. Y el otro que llegó también es el caso de Josué Ovalle, que estaba en el Mazatlán, la franquicia del conjunto mexicano ya expiró, por lo tanto quedó libre. Tuvo que volver desde México, donde hizo una buena campaña mientras estuvo presente en la campaña del Mazatlán. Volvió a Limache y de ahí vino la llamada de Everton para que pueda estar hasta junio del año 2028. Eso con los que llegaron a Viña del Mar, porque también se fueron tres elementos. El caso de Felipe Villagrán, ya que hablaba Rodrigo Gómez de lo que pasa en el Cobre, se fue a Cobresal, precisamente el volante de que estuvo por espacio de dos, tres años acá en Viña del Mar. También para liberar cupo de extranjero y que llegaran estos colombianos, se liberó la posibilidad de Sebastián Sosa Sánchez, que definitivamente no se pudo recuperar de su lesión.

0: Everton de Viña del Mar y Cristóbal Chadwick, que es uno de los elementos formados en Everton, que se fue a préstamo a Unión Española, pero no lo está pasando bien. A la semana de llegar al equipo de Santa Laura, declaración de Randall Fuentes, el técnico, donde decía que no lo pidió, no lo conoce, no lo tiene contemplado para esta temporada, así que es un jugador que quedó totalmente en el limbo. El caso de Walter de Boneto acá en Everton tampoco lo tiene considerado y la Unión tampoco. Así que es un tema complejo el que está viviendo Sebastián Cristóbal Chadwick. En resumen, tres llegaron y tres se fueron.
1: Sí, yo consigo, sobre todo lo de Fuentes, puedo entender, a lo mejor que no lo quería, que lo trae institucionalmente una decisión del club o en fin, parte de algún acuerdo, pero que salga frente a los micrófonos acá y diga, no lo conozco y no sé quién es. Yo creo que estuvo un poquito de más esa situación. Andrés, Chadwick por las cuerdas entonces.
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1: Marcamos el final en el cobre de El Salvador, 4-0 entonces el triunfo de Cobresal sobre Unión La Calera, pitazo final ya en minutos. Avanza el campeonato nacional con lo que se va a hacer el partido en la cancha de Sausalito. Me quedo dando vuelta eso que decía Claudio, lo de Cristóbal Chadwick. Bueno, los colombianos además, está una apuesta. No, habitualmente no pasa mucho con los jugadores de ese origen acá en el fútbol chileno, pero eso otro también a mí me llama la atención porque no fue recién, fue hace un par de semanas, y en Viña sigue haciendo eco lo que pasó con este joven valor ruletero que viene a Unión Española, y en Unión Española le bajaron la cortina de entrada.
3: Sí, bueno, Everton, que pertenece al grupo Pachuca, que tiene clubes en distintos países del mundo, tiene eso, digamos, entra, tiene entradas y salidas en cualquier minuto, y claro, no tienen mayores problemas, ¿por qué? Porque cumplen todos los contratos. ¿Sí? Si te sacan a la tercera fecha, te vas, te pagamos todo el contrato, entonces ya nadie está ahí en la primera línea haciendo un reclamo y todo aquello. Y hemos visto que Everton se ha transformado en un equipo donde se prueba, como decía Claudio, se prueban jugadores, se han traído uruguayos, ahora empiezan con los colombianos, se prueban a ver qué nivel tienen y alcanzan a ver si están para ir a México a alguno de sus clubes filiales. Así que ahora se ha apostado por dos colombianos, traen un volante, un 10, un creador de juego. Tiene buenos antecedentes en cuanto a cantidad de goles, tiene actualidad con goles y con asistencias en el fútbol colombiano de la primera división. Habrá que verlo cómo se adapta acá y bueno, jugador habilidoso, de buen remate. Bueno, ahí está Everton, que ya hizo un cambio de entrenador, se fue Torrente rápidamente en el mes de marzo y ahora bueno, encaminó rumbos el equipo evertoniano.
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1: Somos Cooperativa, ya llega Ernesto Díaz Correa, narrará el Everton Colo Colo desde el estadio Sausalito. Claudio Díaz nos daba la radiografía de este segundo semestre para Everton. Hablemos de Colo Colo, Rodney, hemos echado alguna tallita con Bocinha, pero hablemos en serio, no solo de Bocinha, sino que del tema refuerzos, porque se han golpeado hartas puertas por parte de los albos y hasta ahora no llega nadie.
4: Sí, Colo Colo se ve que ha tomado una posición distinta a otros mercados, apoyado sobre todo en el rendimiento deportivo. Colo Colo, al menos lo que uno va percibiendo en la interna de cómo se van moviendo los dirigentes, Colo Colo se siente en una posición de privilegio. Y por lo mismo, como decías tú, ha golpeado varias puertas. Yo creo que ha hecho que golpeen las puertas, pero Colo Colo directamente hasta ahora no ha ido a golpear puertas de jugadores con contrato vigente, como es el caso de Diego Valdés, que lo estaba esperando el entrenador, pero él tiene un contrato firme con Vélez Sarsfield, y ahí Colo Colo toma un plan más cauteloso, no va de inmediato a buscar sacar al futbolista, sino que si logras destrabarlo, bien, búscalo con tu representante, bien, acordamos un contrato, bien, pero nosotros no vamos a gastar más plata de la que tenemos estipulada.
1: Asume que con lo que tiene, muy probablemente le va a alcanzar, de hecho.
4: Claro, ahí hay una visión de que el plano deportivo en este minuto no los apremia, no hay una exigencia que uno diga, mira, tenemos que remontar, nuestro rival se está reforzando, nos falta gol, tenemos que traer un delantero. No, ellos sienten que no están en esa posición, salvo con lo que les dijo el entrenador, que él les dijo, sí, yo estoy preocupado por cómo está el arco. O sea, para mí, que esté Maureira y después dos chicos en los que él directamente no confía, es un tema.
3: Sí, está claro eso, lo del arco. Pero, aprovechando que Colo-Colo está jugando contra sí mismo, porque tiene la distancia, y Colo-Colo seguro que va a ser Copa Libertadores el próximo año en la fase de grupo.
1: Esa ya está timbrada.
3: Claro, por lo tanto, mi mirada es que el entrenador dice, ¿saben qué, señores de Colo-Colo? Adelantemos la pretemporada del 2027 para la Libertadores con los jugadores para este segundo semestre, un Colo-Colo ganador, un Colo-Colo donde no hay grandes presiones, donde podamos empezar a preparar ese equipo. Es una gran idea, es una gran idea que llegue, por ejemplo, Valdés, un volante de creación, y ya juegue en esta temporada con un Colo-Colo ganador. Ahora,
1: no te alivia la búsqueda en enero, porque en enero no, el ya, técnico va a pedir 5.
3: Ya tiene armado todo.
4: Ah, pero...
3: ¿Cuál es el pero? No, hay un pero.
4: No pasa. No ocurre en el fútbol chileno. Los equipos esperan su última ventana para potenciar lo que ya tienen.
3: Claro, pero...
4: Y Colo-Colo... solo para dejar el argumento. Colo-Colo dice, sí. Nos queda una ventana más. ¿Por qué ahora? ¿Alguien se le ocurrió? ¿Alguien dijo, tiene que armar el plantel ahora?
3: Sí, sí.
4: Ellos
3: sí.
4: No se sienten apurados.
3: No, o sea, a ver. Yo creo que el entrenador ve una gran oportunidad. Y yo creo que... Y aquí es donde viene lo distinto que tiene Colo-Colo hoy día. Aquí Colo Colo tiene algo distinto que puede cambiarlo. Se llama el emperador, Aníbal Mosa. Él si decide, que va, me la voy a jugar.
4: Vamos a preparar el equipo con 6 meses.
3: Vamos a preparar el equipo.
1: Adelantar pega no es malo, igual Rodri.
3: O sea, preparar el equipo.
4: No, para nada. Yo no pongo una posición personal, ni mucho menos una visión. Yo digo no, lo que cómo está razonando hoy blanco y negro.
1: Pero es que es interesante porque si después, porque este equipo sabemos que por más que llegue lejos y que saque toda esta ventaja, para Copa Libertadores le falta, tiene que traer.
4: Y lo van a tener que potenciar.
1: Ah. Exactamente. Entonces, si va a tener que traer, invento, 5 jugadores para potenciar la Copa el próximo año, y si puede adelantar 2 ahora, puede traer
3: 2 o 3 ahora.
1: Claro.
3: O sí, y 2 más. Y ya está, y está ahí cerca. Y la diferencia hoy día es eso, que Colo-Colo tiene a Aníbal Mosa como único controlador.
4: Podría hacerlo.
3: Él se levanta en la mañana y dice, ya, votemos, contrato o no contrato a Diego Valdés. Y él mismo dice, ya, a ver, lo voy a discutir conmigo mismo. Y
4: entonces, como el mediodía, mandato del directorio,
1: ya tiene,
4: muy buena esa.
1: Ya lo tiene a los amigos al otro lado de la mesa.
3: Al mediodía dice, ya. Salió aprobado por el directorio, dice Aníbal Mosa. Vamos, vamos por Valdés.
1: El Club Social hoy la ve pasar nomás.
3: No, el Club Social.
1: Perdió todo ese peso específico.
4: Sí.
1: Ese peso. Ya.
3: Pero, y para terminar sí, eso, yo creo que es el plan de Ortiz. Es cierto que buscan la estrategia de abaratar costos, pero Mosa tiene una gran deuda con él mismo y con todo Colo Colo por el desastre del centenario.
1: Bueno,
3: y aquí tiene una gran oportunidad.
4: Fue de baja inversión. O sea, el desastre del centenario no se dio porque dijeron, oye, nos vamos a guardar todo.
3: Yo me refiero el desastre.
4: Reforzó.
3: Total.

0: existe y, sí. Y aquí tiene una oportunidad para pagar.
1: Bueno, pero ahí viene el siguiente tema, que ya dejando la chunga,
2: es que el desastre
1: Bocinha
2: trajo problemas económicos, sí. Entonces este 2026 era para, en cierto modo, enderezar el desastre de 2025.
1: ¿Por qué menciono lo de Bocinha? Porque me da la impresión que es un guiñito para el hincha, más que una necesidad. Y bueno, esto está medio trampado y no se conoce mucho cuál va a ser el destino del Cabo Verdeano, ¿no?
2: Exacto, es la teleserie del minuto en Colo-Colo. Ciertamente va a ser un golpe de efecto al mercado. O sea, si es el fichaje, se concreta, va a ser el fichaje del mercado chileno y seguramente del mercado sudamericano. Pero en esa situación es que estamos esperando por la llegada de Bocinha. Los invito para que escuchemos a Bernardo Vasconcelos. Él es el representante de Bocinha. Conversó con nosotros el día jueves y esto fue lo que nos dijo respecto a lo que está pasando con Bocinha, cuándo va a llegar, por qué retardó su viaje. Lo contó todo acá.
3: Sí, podemos descartar. Bocinha teve um problema pessoal de última hora e vai necessitar de um par de dias para conseguir resolver esse problema. Assim que esteja resolvido, ele vai estar pronto para viajar para o Chile. É um jogador, tem um acordo, sim. Agora surgiu um problema de última hora que tem que arreglá-lo e assim que pueda, ele pode viajar. Sim, não há nada assim. O acordo está todo total. Só que surgiu um problema de última hora, isso que tinha que arreglar e vai tardar uns dias, e assim que se resolve o problema, vai poder viajar. Esse tema de poder utilizar o nome Bocinha na camisa é um tema muito importante para ele, porque pronto, o Bocinha joga com Bocinha desde sempre. E depois do que passou do Mundial, é muito importante para ele poder manter isso na camisola dele, sim.
2: Era una inquietud, mantener su camiseta con el nombre Bocinha. Recordemos ya que eso está ya a firme. Ayer lo aprobó el Consejo de Presidentes de la NFP de manera excepcional. Es el único futbolista que estaría habilitado para llevar su sobrenombre, su apodo, Bocinha. Y lo decía él, problemas personales que, bueno, ahí se abre un espectro tan grande de posibilidades.
1: El problema personal puede ser el equipo de Marruecos.
2: Claro, ellos dicen problemas personales y confían en que mañana ya debería estar entregando una respuesta, idealmente para el lunes estar llegando a Chile.
1: ¿Pero hay algún precontrato? ¿Hay algún papel firmado o hasta ahora nada?
2: En Colo-Colo dicen que sí, que tienen un acuerdo ya estipulado con Bocinha.
1: Debería ser.
0: O sea, una cosa es el acuerdo. Voy con Seba, estoy contigo. O sea, ¿alguien habló de una firma digital?
2: Es que por los trámites de...
0: Para hacer los trámites hay que firmarlo.
2: Tienes que tener un... Es decir, voy a Chile, ¿a qué va? A trabajar.
0: Aquí está el contrato.
2: ¿Quién lo contrata?
0: Aquí
2: blanco
0: está.
2: Y negro sea.
1: Claro. Por eso ese papel tiene que estar firmado para que Bocinha haga todos los trámites. Ahora, de permiso.
0: Y tu olfato de la interna de Colo-Colo, no de Mozart, los que vienen por detrás. ¿Están nerviosos? ¿No están nerviosos? Porque es una situación particular. Es una
2: Totalmente.
0: O sea, el presidente anunció, llega Bocinha. De hecho, algunos
2: decían, a las 20 horas.
0: Se va a ir una presentación en el estadio, los hinchas ya se movían.
1: Lo interrumpo. Habla Fernando Ortiz en la señal de TNT, lo escuchamos.
4: Este partido estoy satisfecho. ¿Qué le genera cuando mira la tabla de posiciones, ve a Colo-Colo en el primer lugar y con 12 puntos de ventaja?
5: Nada, Dani, nada. No soy de imaginarme o pensar algo diferente por la diferencia que tenemos. Cada partido es diferente, cada partido nosotros tenemos que tomarlo con la seriedad y como si fuera una final y el resto dejar que fluya.
4: Vuelve Joaquín Sosa, el resto del equipo es lo mismo, con la vuelta de Sosa cambia algo y ¿cómo van a enfrentar este partido?
5: No, cambiar no vamos a cambiar nada, sí, feliz y contento que regresa también Joaquín, que también estaba lesionado, está agarrando un buen ritmo del juego Claudio Aquino, de a poquito vamos confortando el plantel que queremos y confortando la idea de que nosotros pretendemos como equipo.
1: Ahí estaba la palabra de Fernando Ortiz en declaraciones para la televisión.
2: No hubo Bocinha pregunta.
1: No hubo Bocinhazo. Nada, que va a decir, habló ayer.
2: Sí, ya dijo que
1: le decía. Él le decía Yosimar, dijo. No le digo Bocinha.
2: Además dijo que le gustaba decirle Yosimar.
1: Te gusta tocar la oreja, Fernando Ortiz. Le gusta, al Tano le gusta tocar la oreja también.
2: O sea, dijo que lo vio feliz, pero que notaba que era poco expresivo.
0: Desde el primer minuto, cuando se le pregunta por primera vez al Tano Ortiz en el partido con...
1: ¿Cuál fue la semana pasada?
0: La semana pasada, sí. Los que estábamos en la transmisión. Ya.

0: Debo interrumpir, Toño, porque habla Reboneta ahora, el técnico de Everton en TNT.
1: La pelota la vas a perder porque porque ellos a base de esa posesión empiezan a progresar en campo. La idea es cortarle los circuitos que ellos pueden dañarnos, ajustar un poco más lo que es el eje centro, donde ellos el juego interior lo profundizan y después terminan por las bandas. Pero bueno, nosotros el plan de partido lo modificamos para ver cómo podemos neutralizar todo eso y nosotros a partir de esa recuperación poder lastimarlo. Si es con recuperación, posesión, ataque, o si una recuperación, un ataque directo.
0: Ahí estaba la palabra de Walter Riboneto, el técnico de Everton de Viña del Mar, los locales.
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0: Claudio Díaz, ya se retiran los equipos de la cancha, ¿no?
3: Everton ya lo hizo hace aproximadamente unos 6 minutos de la cancha. Colo Colo todavía está en el terreno de juego haciendo los últimos movimientos para volver a la zona de vestuarios. A propósito de lo que marcaba Toño Prieto, Sebastián, respecto a la cancha, efectivamente está muy blanda. En la última actividad, estos piques cortos que hacen tanto los jugadores de Everton y Colo Colo, cada vez que hacían ese paso por un sector, de inmediato quedaba esa línea café donde se levantaba lo que es el pasto y de hecho hay 13 funcionarios municipales ahora del estadio en esos sectores aplanando un poco más el terreno de juego, así que la cancha está muy blanda, me parece, para este partido.
0: O sea, tenía buen lejos, Claudio.
3: Exactamente.
0: A propósito, Andrés.
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0: Me quedo contigo, Claudio, porque ya es hora de que le pongamos camiseta y número a cada uno de los 11 que saltan a la cancha. La formación del Everton, la formación de los ruleteros, la formación de los Guata Amarilla. Everton forma así para jugar frente a Colo Colo. Lo cuenta por Cooperativa Deportes, Claudio Díaz.
3: Año 2018, hace 8 años de que Everton no le puede ganar al conjunto de Colo Colo jugando por partidos oficiales. Con este equipo quieren romper esa racha. En portería, el número 1, el Nacho Ignacio González. Van a ser 4 en el fondo, el lateral derecho, número 8, Lucas Soto. Los centrales, el uruguayo número 4, Hugo Magallanes, acompañado por el capitán, camiseta 24, Diego Oyarzún. Por izquierda, lateral, el número 15, Vicente Fernández. En contención, el número 7, Joaquín Moya, lo acompaña el 21, el Topito, Benjamín Berríos. Ya en labores más ofensivas, cargado por el sector derecho, debería estar el número 20, Josué Ovalle, libre por el medio, el 10, el uruguayo Alan Medina. Por el sector izquierdo, la novedad del día de hoy, el número 9, Julián Alfaro, solito en delantera. El 9 de referencia para Everton es el argentino, el número 40, Nicolás Montiel. La formación de Riboneto.
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0: Ahí está la formación del Everton, Toño, los 11 que propone el profesor Riboneto para jugar frente a Colo Colo.
4: Sí, viene manteniendo básicamente el grupo. Yo diría que casi repite la mayoría de los que tuvieron en el empate frente a la Calera. Lo mataron en el último minuto a Everton, ya en los descuentos, así que debe haber sentido que el equipo sí funcionó, sí, tuvo buenos pasajes. Y repetir equipos asegura a los entrenadores que se van fortaleciendo los movimientos colectivos en general. Después, claro, el rival también juega y te puede hacer ver muy mal. Pero era de toda lógica, más o menos era lo que se venía anunciando en la semana. Lo ratifica en la oncena titular.
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0: Completemos la mesa entonces, están los de Everton, faltan los de Colo Colo. Rodrigo Gómez le cuenta a la audiencia de Cooperativa Deportes cómo forma el 11 de Fernando el Tano. 6. Vamos de los 11 albos, los 11 caciques que saltarán a la cancha del Estadio Sausalito.
5: Vamos con la oncena titular de Colo Colo, líder del campeonato, quiere seguir extendiendo la diferencia. Fernando Ortiz recupera una de sus piezas en la defensa, si salta el cacique a la cancha de Sausalito.

0: para el portero de 19 años, Gabriel Moureira. En el bloque defensivo por el sector derecho, la número 2 es para Jonathan Villagra. Centralizado, el líbero del equipo, lleva la jineta de capitán. Tiene la número 23, es el rey Arturo Vidal, acompañado del número 4, el retorno a la titularidad del uruguayo Joaquín Sosa. Medio terreno de juego, banda derecha, número 28 para Jason Rojas. La número 8 para uno que vuelve a su casa, el ex capitán de Everton. La 8 es para Álvaro Madrid. 6, Tomás Alarcón. 5 para el que juega todos los partidos, Felipe Méndez. Y 26 para Diego Ulloa. En el ataque, dos jugadores. La habilidad del joven de 21 años, el 24, Leandro Hernández, para completar con los goles del artillero argentino. El número 19, Maximiliano Romero, completa la oncena titular de Colo Colo.
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2: Recita y de taco la formación de Colo Colo, ya archiconocida, Toño.
3: Sí, no hay una novedad, salvo la reaparición de Sosa. En líneas generales, claro. Pues el resto son los que vienen jugando. Se sostiene esa línea de tres con Vidal del líbero, Alarcón de volante central. Está después Madrid y Méndez. Hernández suelto, libre, puede aparecer por derecha, por izquierda. Siempre le da alguna tarea para que pueda, obstruir la subida de alguno de los laterales y todo aquello. Y juega con un delantero. No está Correa, recordemos, todavía sigue pagando
2: sus declaraciones.
0: Esta es la segunda fecha de castigo que está por cumplir, de un total de 3.
2: Claro, habían sido 4 y quedó en 3 con la apelación, ¿no?
0: Exacto, quedó en 3, esta va a ser la segunda. Sosa vuelve de 2 fechas de suspensión por la pelea en el Claro Arena, así que ahí están los castigos.
3: ¿Y para Correa hubo algún corrón? No sé, eso se guardan en silencio, nosotros no trascienden, ¿no?
0: Pero defendieron con todo.

0: 8 minutos más será narración de Ernesto Díaz Correa a través de las ondas de Cooperativa.
1: 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Me faltó el topito. Abrata usted. Saluda al topito, que se mejore.
0: Que se mejore el topo. Sí, nos dejó pagando, de hecho, que era parte de esta transmisión. Un abrazo para él, que se recupere a la brevedad. Claudio Díaz, ¿cuánto público llega a las tribunas de Sausalito en definitiva?
2: A esta hora estamos en las 7.500, se puede ser mayoritaria presencia de hinchas de Colo Colo por ahora, pero mirando hacia el ingreso de la Galería C, donde está ubicada la gente del cielo, está ingresando público. Como te digo, yo creo que vamos a estar en las 8.500, 9.000 puede ser, y ahora miro hacia el palco de Colo Colo y las fotos, los autógrafos, las firmas de camiseta, se las está llevando Javier Correa. Hace un rato también la fila de hinchas era para Daniel Morón. El espectáculo por lo menos lo tienen estos nombres en el palco del cacique. Y lo otro, Sebastián Esnaola, te comento que va a haber un minuto de silencio antes de comenzar este partido por las víctimas del atropello en la Feria Caupolicán del sector de Gómez Carreño, acá en Viña del Mar, parte alta de la ciudad de Jardín. Este hecho lamentable ocurrió el 12 de julio, así que por ello, recordando a las víctimas de este atropello, se va a hacer un minuto de silencio antes de comenzar el partido.
0: Una historia terrible que pegó duro al gol, un golpe durísimo al corazón de la ciudad de Viña del Mar. Aunque haya pasado el tiempo, bueno, que salgan esos recuerdos y esos tributos con ese minuto de silencio que tendremos en los próximos minutos. Jugadores ya en los túneles, arengas finales de unos y otros. En este minuto, Rodrigo Gómez, ahí en el Estadio Sausalito, se preparan para saltar al campo de juego.
3: Tal cual, Seba, está listo ya el equipo de Colo Colo en el túnel, instalándose ya detrás de Arturo Vidal, que es el que está entregando las últimas palabras de aliento, las arengas a sus compañeros, mientras se ubica también ahí para que le pongan la jineta de capitán en su brazo izquierdo. Está Hernández, Sosa ahí dentro del túnel, está también Maximiliano Romero. Uno a uno van saliendo los suplentes rumbo a la cancha y los titulares en el túnel ahora se van a juntar con la gente de Everton. Ahí hay jineta roja para Arturo Vidal en esta jornada, se lo ubican ya en su brazo izquierdo como es tradicional, y Colo Colo, que se acerca al terreno de juego, va a saltar a la cancha donde está a puro abrazo el Tano Ortiz.
0: Sí, claro, con Rigoneto. Se conocen, parece, y hay mucho
3: beso, mucho aprecio, y abrazo.
0: Beso y abrazo.
4: Eran dos zagueros centrales, se habían topeteado más de alguna vez.
0: Pero están como que no se hubieran visto en 40 años.
3: Se taparon un poquito la boca.
0: Sí, algo.
3: ¿Qué habría dicho Messi? Échelo.
0: Échelo, sí, lo habría acusado. Andrés.
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0: Saludo al hombre a cargo de los relatos, la narración esta tarde aquí en Cooperativa Deportes del Everton Colo Colo, el señor Ernesto Díaz Correa. ¿Cómo te va, Ernesto?
5: ¿Qué tal, Seba? ¿Cómo te va? Un gusto. Estamos por Cooperativa Deportes, señoras y señores, para Everton de Viña del Mar. 23 puntos en la tabla, está octavo en la tabla de posiciones Colo Colo, líder, el super puntero del campeonato con 39 puntos en la tabla, señores. Cristian Garay será el juez central para este compromiso, el mundialista Cristian Garay. Para Everton Colo Colo, primer asistente Alejandro Molina, el segundo Alan Sandoval y el cuarto Víctor Abarzú. En el VAR estará Juan Raúl Lara y Gabriel Ureta. Cristian Garay entonces, juez central para este compromiso. Ya se vienen rumbo al campo de juego la escuadra de Everton de Viña del Mar, uniforme tradicional, y el equipo de Colo Colo con camiseta blanca, pantalón negro, medias blancas para este compromiso, encabezando el grupo Cristian Garay, el árbitro del partido, y los capitanes Diego Yarzún para el equipo de Everton de Viña del Mar y el rey Arturo Vidal por la escuadra de Colo Colo. Con un aforo de 13.000 espectadores se va a jugar la fecha 17 por la Liga de Primera en el Sausalito de Viña del Mar, Everton y Colo Colo.
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0: Todo cordial, Claudio, en el saludo ahí de Albos y Ruleteros, además los niños de escuelas de fútbol de uno y otro equipo, todo es cordial hasta este momento.
2: Sí, todavía se está haciendo el saludo protocolar en el caso de

0: los chicos que salían con la gente de Everton. Fue un concurso que se hizo para los abonados hace una semana atrás, donde se podía inscribir al hijo del abonado para que pudiese salir con el equipo en este partido, cosa que lo podemos ver también en las señales de televisión.
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2: Muy bien, ahí está la salida con algo de extintores, algo de humo. Rodrigo Gómez, antes que comience el partido, repasemos la fecha. Estábamos debiendo ese dato, los partidos que van a acompañar a este Everton Colo-Colo en la jornada de hoy y la jornada de domingo.
3: Para esta jornada, después del partido de Colo-Colo, está agendado el compromiso entre Palestino y Coquimbo Unido, que va a comenzar a las 5:30 de la tarde, y se va a cerrar este día sábado con Deportes Limache y Ñublense, que van a jugar a las 20 horas, recordando que ya la Universidad de Concepción perdió 1-0 con Audax Italiano, y Cobresal, a primera hora hoy, al mediodía, más bien, le ganó 4-0 a Unión La Calera.
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2: ¿Y mañana?
3: Para mañana tenemos el partido de Deportes Concepción con la Universidad Católica. Eso comienza a las 12:30 del domingo. La Serena va a jugar con O'Higgins a las 15 horas y la Universidad de Chile se va a medir con Huachipato a las 17:30 horas.
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2: Sorteo en este minuto, Toño Prieto. Última proyección de lo que será este Everton Colo-Colo que narra Ernesto Díaz Correa en minutos por Cooperativa.
4: Y se suma a Cristian Garay, el mundialista.
2: Pero Soldara, los dos mundialistas. Sí,
4: pero en la cancha va a mandar Cristian Garay, el mundialista. Veremos cómo enfoca. Sí, la cancha ahí se vio algunas jugadas. La cancha va a estar rápida, va a estar difícil, ¿sabes qué? Para rechazar el juego aéreo defensivo.
3: Hay que aprovechar el balón detenido.
4: Va a ser para atacar con pelota detenida. Bueno, ahí está ya todo listo, lanzado. Colo Colo que se ven los jugadores distensión, están distendidos.
2: Saben, no, pura buena onda.
4: Saben que tienen esa distancia, tienen una cuenta de ahorro fantástica.
3: Ahora se pusieron serios. Comenzó la arenga en Colo-Colo, cambió de inmediato la cara de los futbolistas, están todos abrazados en el centro del campo, escuchando a Arturo Vidal y dándose el apoyo para este partido.
2: Sin duda. En paralelo, Rodrigo Gómez, habrá fútbol de la B, que ya comenzó en el norte.
3: Un minuto de juego para el compromiso entre Antofagasta y Unión San Felipe en el norte de nuestro país.
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2: En este minuto de silencio que Claudio Díaz nos anunciaba, tiene que ver con el accidente que se produjo hace algunas semanas ahí en una feria, un atropello múltiple que dejó un grupo de víctimas fatales y que obviamente pegó en el corazón, en el alma de la ciudad de Viña del Mar, muchos de ellos probablemente hinchas también del cuadro evertoniano. Por eso vendrá esta ceremonia de mucho respeto, ojalá que cumpla el público aguardando en este momento de reconocimiento ante una situación muy dolorosa, un accidente que está todavía bajo investigación, por supuesto. Fue una situación bastante grave la que se dio ahí en esa feria.
3: Y en Gómez Carreño.
2: En Gómez Carreño, exactamente. En Gómez Carreño, uno de los sectores populosos que tiene la ciudad jardín. Se disponen ahí los jugadores de los dos equipos, también las bancas, los cuerpos técnicos, y más allá de alguno que grita de fondo, el estadio guarda compostura y guarda silencio en este momento. En esta ceremonia están nombrando ahí, por supuesto, el locutor del estadio a las personas que fallecieron en esta tragedia, en este accidente. Ahí llegará aplauso también, Claudio.
0: Sí, aplaudía a la gente de Everton mientras el locutor del estadio daba los nombres de estas víctimas del atropello en la feria Caupolicán. Y ahora viene, obviamente, el minuto correspondiente, Sebastián.
2: Claro que sí, ese homenaje. Que claro, el minuto de aplauso también es una variante que se utiliza también para evitar los gritos de las personas que no están comprometidos con eso. En Cooperativa, por supuesto, con cobertura desde el primer minuto de esa tragedia, con el equipo del diario de Cooperativa. adherimos a este sentimiento de dolor de los hinchas evertonianos. Andrés Solar, en segundos comienza el fútbol en el estadio Sausalito de Viña del Mar.
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5: Perfecto, Solar. El partido en marcha, señoras y señores. Comenzó el partido. La historia ya se marcha. Nos vamos. Movió el cacique, movió Colo Colo, movió el líder del campeonato, señoras y señores. Fecha 17 por la Liga de Primera. Ya juegan en el Sausalito Everton de Viña del Mar y Colo Colo. El pase en profundidad, cargaba Everton. Picaba arriba Julián Alfaro. La pelota se pierde fuera del campo de juego. Repone el fondo el equipo de Colo Colo. El partido usted lo vive, lo siente por Cooperativa Deportes para todo el planeta. Everton viene de un empate 1-1 con Unión La Calera, señoras y señores, y el cacique viene de ganar a Deportes Limache por 3-1 en el Monumental.
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5: Carga Alan Medina, sacó el centro. La pelota pasada, picaba Alan Medina, sacaba el centro. Sí, quería cerrar por el otro sector, por el izquierdo, Julián Alfaro, el ex hombre de la U, el ex hombre de Magallanes. La pelotita se va sobre la última línea, repone en el fondo la escuadra de Everton de Viña del Mar.
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5: Acá está tocando Colo Colo, el pase que viene para que aparezca Joaquín Sosa, el pase en profundidad, arriba, golpe de cabeza, neutraliza el bicho Fernández, la pelota la juega sobre la izquierda, pelota que se va sobre un costado, hay lateral que favorece a la escuadra del cacique. 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
5: Acá está Víctor Felipe Méndez, el pase que viene para Sosa, Sosa juega atrás para Maureira, acá está Gabriel Maureira, la pelotita la va a jugar, el pase que viene para el uruguayo, acá está el pase atrás, todo de nuevo, reinicia Maureira, le tiene que pegar, le va a pegar con pierna derecha, el trazo largo de Maureira, hostigado arriba por un hombre que era Nicolás Fontino, el argentino, la pelota larga, arriba, con golpe de cabeza parecía Diego Yersun, pelota en la mitad de la cancha, comienza a construir, no puede un hombre que era Tomás Alarcón, inicia otra vez, gana el medio terreno, un hombre que era en esta oportunidad para hacer el fútbol, Diego Ulloa, pelota en la mitad de la cancha, comienza a construir, Xavier El Chino, acá está Leandro, la pelota la dominó, acá está Leandro Hernández, tocando la pelotita, el pase que venía para que apareciera Madrid, lo bajan, le cometen infracción, Piti marca el árbitro del partido, Faul GTX.
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5: Acá estamos, Andrés Solar, tenemos 2.5 recorrido de la etapa inicial del cotejo, y están 0-0, está para el tiro libre, Tomás Alarcón, sube para el cabezazo, Jonathan Villagra, Arturo Vidal y Joaquín Sosa, los actores están, la chonga viene, la pelota la va a jugar la escuadra de Colo Colo, acá está para hacer el fútbol, señoras y señores, sale hacia la laguna Sausalito, ahí está para hacer el fútbol, carga Colo Colo, el centro que viene, pelota al área, le quedaba para que apareciera Maxi Ramiro, neutraliza en el fondo, como último hombre aparece Diego Ulloa, la juega Colo Colo, el pase que viene para Tomás Alarcón, Alarcón toca para Ulloa en el círculo central, hostigado por un hombre que era Nicolás Montiel, el pase que viene sobre el sector izquierdo, se recoge el cacique en terreno propio.
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5: Acá está Víctor Felipe Méndez tocando la pelotita, el pase que viene para que aparezca Jonathan Villagra, va a romper línea, cruza campo antagónico, acá está Villagra, juega sobre la izquierda, balón que viene para Diego Ulloa, acá está, quiere tocar para que apareciera Sosa, Sosa toca para Ulloa, otra para Vidal, la pelota la tiene Arturo Vidal, la perdió, la contra de Julián Alfaro, tocó, el pase que viene para Montiel, está, Montiel está, rebotó la pelota en un hombre que era Jonathan Villagra, pelota al tiro de esquina, córner, tiro de rincón número Claudio,
1: el primero. 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
5: Se salvó el cacique Claudio Díaz.
0: Porque se equivocaba Arturo Vidal en la salida, le regala la pelota a Julián Alfaro, genera contraataque, mal parada la defensa de Colo Colo, cede a Montiel, el remate, rebota la gente de Colo Colo, tiro de esquina para Everton.
5: El centro que viene, pelota por elevación arriba, golpe de cabeza, aparecía de nuevo Joaquín. Sosa, pelota al tiro de esquina, córner, tiro de rico, numerito. Segundo.
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5: Hay tiro de esquina, corre el tiro de Rincón. Los actores están, la acción ya viene, la pelota la va a jugar la escuadra que... Ah, tenía que ir a buscar un balón, Claudio Díaz, ¿sí? Claro. Soto, Lucas Soto.
0: Exactamente, Lucas Soto, no le entregaron el balón, tuvo que ir a buscarlo casi a tres cuartos de cancha.
5: Acá está Lucas, le va a pegar, acá está Lucas, Lucas Soto, el centro que viene, pelota en progresión, arriba y rumpa Arturo Vidal, le queda sobre izquierda, la pelota la lucha y la porfía, le quedó el centro que venía por el Benja Berríos, la quería meter a la zona caliente, acá está el Benja la metió, balón que venía para Nicolás Montiel, último metro de la cancha, el mano a mano con Arturo Vidal, gana Vidal, la gana Alfaro, el centro que viene, le pega con derecha Gabriel Maureira, se queda con la pelotita, señores, estoy de nuevo contigo, Claudio Díaz.
0: Nueva carga de Everton de Viña del Mar, la pelea, Nicolás Montiel se depara al faro, le quiere dar el primer poste, estaba atento Maureira.
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4: Sí, se confirma, la cancha no está buena, la regular, espera que robó Colo Colo.
5: Sí, carga Colo Colo, acá está, se viene Leandro, acá está el Chino Hernández, acá está para hacer el fútbol cerca de la media luna. La quita Magallanes, el pase que viene sobre la izquierda, la salida es de Alan Medina, acá está Medina, Medina en la mitad de la cancha, el pase que viene sobre la banda derecha, carga Everton de Villa de Mar, un costado de la zona penal. Acá está para hacer el fútbol, se viene con todo Josué Valle. Acá está Ovalle, Ovalle tocó. Otra el centro, pelota al área, arriba. Arriba el portero, piden penal. Arriba el portero, piden penal. Contra Nicolás Montiel, estoy contigo Claudio Díaz.
0: Reclama la gente de Everton de Viña del Mar un jalón de camiseta de Jonathan Villagra sobre Nicolás Montiel. Por ahora Garay dice juegue.
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4: Sí, la cancha no está buena, está regular nomás. Está difícil para hacer pie. Dos errores de Vidal generaron dos aproximaciones prometedoras para Everton. Y Colo Colo también en la contra y en control. Partido es de área a área. Los dos van al frente, los dos quieren. La cancha no ayuda mucho. Está lenta, está difícil hacer pie y veremos quién le saca provecho a esto.
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5: Leandro tocó el pase, Jason Rojas sacó el centro. Acá está Maxi Romero, la juega atrás. La tocaba atrás para que apareciera Víctor Felipe Méndez. La salida sobre la banda derecha de Lucas Soto. Acá está Soto, Soto tocó. Balón que viene para que aparezca Josué Ovalle. Acá está Ovalle, tocó. El pase en profundidad, está. Se viene con todo, está. Gol de Everton, Alfaro, adelantado, sí, lo vimos, adelantado Alfaro, señores, la pelota iba dentro del arco, celebraba el equipo de Everton de Viña del Mar y está todo invalidado, Claudio Díaz.
0: Era muy bueno el pase a espalda de centrales de Josué Ovalle, dejó solo a Julián Alfaro que encaró a Maureira, define con gol para Everton, pero se levanta la banderola, tiro de posición de adelanto, digo, por parte del jugador de Everton.
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2: Casos más que señales, Toño, las de Everton y de los problemas defensivos que ha evidenciado Colo Colo en el inicio.
4: Sí, de nuevo una pérdida de Colo Colo en la salida, ratifican la posición de adelanto de Alfaro, la cámara que están usando para el VAR no ayuda en nada, cuidado que
5: roba. ¡Carga el Chino! ¡Errantes! El más incisivo se metía a la zona caliente, pega el grito el Nacho González y se queda con la pelotita, Toño.
4: Sí, estamos viendo un factor, la cancha. Los dos a los dos les cuesta salir juego asociado desde atrás. Los dos han perdido en la salida, se ven mal defensivamente. Recién la tuvo Everton por tercera vez con pérdida de pelota. Y ahora Colo-Colo por segunda vez también hace un robo en la salida de Everton. Están en la cornisa los dos.
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5: Claudio Díaz, hubo amarilla para Montiel, el argentino.
0: Claro, porque se la deja puesta al jugador Tomás Alarcón. De hecho, se pide la asistencia médica para el número 6 de Colo Colo. Muy complicado por ahora el volante de contención tras esa acción del Nicolás Montiel. Amarilla para el 40.
2: Fue dura la falta, ¿eh? Dura la falta,
3: ¿verdad? Sí, tremenda falta porque además coincide con el resbalón de Alarcón, que en el momento de ir frente al jugador de Everton termina resbalando, se va hacia adelante y se come el planchazo, pero seco.
2: Sí, en los riesgos de estas canchas que bueno, va a ser factor, ya lo decía Antonio, y en estos primeros 10 minutos ha sido todo un asunto el césped de Sauceda.
4: Sí, yo te diría que al límite fue la jugada.
2: Sí.
4: Fue al límite, fue. Y mira, y en cualquier minuto, don Lara arriba, después decís, ay, que me arrepiento, te llamo para que la veas.
2: Pero aquí parece que pareciera que no, porque ha pasado el tiempo, pero sí, son estas jugadas que quedan en debate siempre.
4: Claro, puede considerar que la pelota estaba ahí demasiada suelta, muy cerquita de los dos, ¿no? Pero ya no lo lograron, ya no lo lograron. Zafó.
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2: A lo mejor se lo atribuyó al factor, pues sí, él también está ahí en la cancha en este momento.
3: Fue 1.91 contra 1.76.
2: Se reanuda el fútbol, Ernesto.
4: Ahora sí, Talancón igual tiene un perdón, mantiene.
5: Sí, señor, se reanuda el partido y están 0-0. Tenemos 10 minutos recorrido. Acá está Leandro Hernández. Se viene Hernández sobre el costado. La marca pegajosa es de Joaquín Moya. Insiste otra vez, también aparece Lucas Soto. Recuperan, lo encerraron los dos. El pase que viene arriba, golpe de cabeza. Aparecía Víctor Felipe Méndez. Quería tomar sobre la izquierda, pero quiere Leandro Hernández. Otra para Méndez. Exigiendo contra la raya, la juega atrás. La deja irse Sosa. Acá está Arturo Vidal. Acá está el Rey Arturo. Tenemos 10 y medio recorrido del primer tiempo. Y están 0-0 en el Sausalito.
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5: Acá está Tomás Alarcón tocando el balón. El pase que viene para Arturo Vidal. Vidal juega sobre izquierda para Sosa. Rompe línea, se recoge Leandro Hernández. Balón que viene de nuevo. Acá está para hacer el fútbol Víctor Felipe Méndez. Juega lo ancho, tocó. El pase que viene para que aparezca Álvaro Madrid. Toca Madrid, Madrid tocó para Jonathan Bichagra. Se viene Alex Unidad. Balón que viene sobre la banda derecha para Jason Rojas. Acá está Rojas, Rojas quería tocar para que apareciera arriba Álvaro Madrid. Recupera la pelota Jason Rojas, exigido contra la raya. Toca atrás, balón que viene para Alarcón. Acá está Tomás, jugó a lo ancho. Balón que viene, ahí está para hacer el fútbol otra vez Víctor Felipe Méndez. Toca sobre la izquierda. Se viene con todo el uruguayo Sosa. Tocó y descargó para que apareciera Ulloa. Ulloa tocó para Sosa, Sosa para Ulloa. Último metro de la cancha. La marca de Lucas Soto recupera el medio terreno. Acá está el Topito Berríos tocando la pelotita. Juega para Lucas Soto. La salida al equipo de Everton de Villalbar. Pelota fuera del campo de juego. Hay lateral para el equipo Oro y Cielo.
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4: Apareció la buena cámara para el VAR. Sí, estaba el faro adelantado, medio cuerpo, brazos y todo aquello.
2: La del VAR es siempre buena, el tema es que no la mostraron en la tele.
4: Claro, inicialmente no la mostraron. Ahí va Everton.
5: Carga, se viene Everton, balón sobre la banda derecha. Acá está. Quería tocar Moncha. Quería tocar sobre la última línea. La pelota que venía para que apareciera Lucas Soto. Balón al tiro de esquina. Corre el tiro de Rico. Número
1: 3. 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
5: Presión alta del equipo de Everton de Viña del Mar. Tenemos 12 y medio recorrido. Está Lucas Soto para el tiro de esquina. Sube para el cabezazo Hugo Magallanes, uruguayo. Diego Yarzún, el capitán. El centro que viene. Pelota por elevación. Pelota en el aire, pelota en el aire, explotando. ¡Oh! Casi un golazo, casi un golazo. Le pega nomás con derecha. Aparecía arriba pegándole con derecha. Me da la impresión que era el jugador Alan Medina. Pelota al área, está. Se lo perdieron los de Everton. Se lo perdieron los de Everton, señoras y señores. Se lo están ferreando. Cuando aparecía arriba Hugo Magallanes, la pelota sobre la última línea. Se lo pierde Everton, Claudio Díaz.
6: Y se lo pierde de manera increíble después de esa acción de Alan Medina. Le queda la pelota a Nicolás Montiel, que en una especie de tijera logra conectar. Está notable Maureira, pero en el rebote, área chica, era para empujarla y no le da el uruguayo Magallanes. Se salvó totalmente Colo Colo.
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2: Esta después te pasan la cuenta, Toño, si no la logra materializar, pero ronda Everton sobre el arco.
4: Sí, ya en menos de 15 minutos ha tenido tres ocasiones. En esta jugada tuvo dos. Muy buena la tijera o media chilena de Montiel. Montiel ese, aguantó el agarrón y todo. Remató. Buena reacción de Maureira. Algo de fortuna al arquero porque le fue al centro, pero buena reacción. Everton ya le anunció, colocó en la cornisa la cancha de regular. Pasó a mala, es lenta, genera mucha inseguridad en los pases cortos.
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5: Acá está Josué Ovalle. Aparecía Josué Ovalle.
4: Está enojado,
5: Josué. Ahí está la pelota que viene. ¿Quién está enojado?
4: Ahí está la pelota.
5: Ah, Josué. Ahí está tocando en la mitad de la cancha. Se viene otra vez, acá está el Chino. Leandro Hernández se para, se frena, toca sobre la onda derecha. Acá está Jason Rojas, tocó después de nuevo para Leandro. Punta de la zona caliente, hacia el cerro, carga. El cerro que viene, acá está para hacer el fútbol, carga. El equipo de Colo Colo, el balón que viene sobre el sector izquierdo. Ahí está para hacer el fútbol otra vez Sosa. La pelota la domina, la tiene Sosa. Sosa toca para Ulloa, busca atrás de la zona penal, de borda por fuera. Acá está, quiere penetrar en la zona caliente. Devuelve otra vez para Uruguayo. Otra para Víctor Felipe Méndez, la tiene Méndez. Hace un rodeo, se da media vuelta, hizo la rotonda. Jugada al rodeo del suelo, otra para Arturo Vidal. Se viene Vidal, tocó para Hernández. Picaba Maxi Romero. Neutraliza en el fondo la escuadra de Everton de Río del Mar. Arriba, golpe de cabeza. Sin problemas, la juega atrás un hombre que era en esta oportunidad Hugo Magallanes, para el portero Nacho González. Y este se apresta a devolver.
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7: Me escribe el hincha, preguntó, ¿te han mandado un link a Bocinha para que vea este partido?
2: No.
3: Sí, lo tiene que estar bien.
2: Sí, eso es roja directo, ¿no? Y, eso es cornetazo.
7: Estará contento y dirá, no, me llegan por todos lados. ¿Qué dirá Bocinha?
2: ¿Le gusta Bocinha eso? Está acostumbrado a eso.
5: Se viene Colo Colo, Hernández, está. Rebota el Oyarzún. La pelotita la luchaba y la jugaba. Jason Rojas la perdió. Se viene Julián, acá está el Faro. Quiere pasar en base a velocidad. El mano a mano con Tomás Alarcón. Cae al Faro. Cae Alarcón. ¿Qué dice el árbitro del partido? ¡Faul, señores! ¡Faul GTX! ¡Tiro libre para Everton!
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5: A ver, Claudito, llegaron 13.000. Llegó el aforo total. El aforo total.
6: No, yo creo que estamos en las 9.000, Ernesto, por lo menos en este momento.
5: Perfecto, más de 9.000 espectadores para este compromiso en tiro libre. Está contuso el Faro. Acá está Julián, va a jugar la pelota a la escuadra de Everton de Viña del Mar.
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5: Sí, señor, tenemos 16 y medio recorrido de la etapa inicial del cotejo y están 0-0. La pelota la va a jugar la escuadra de Everton de Viña del Mar. Es la fecha 17 por la Liga de Primera. Acá está para hacer el fútbol. Le va a pegar Lucas Soto, el hombre de la pelota detenida. Acá está Soto. Soto tocó para Joaquín. La tiene Moya. Moya jugó sobre la banda derecha. Otra para Ovalle. El centro que viene, pelota al área. Arriba aparecía con golpe de cabeza. Aparecía Diego Yarzún. Balón sobre la última línea. Tiro de arco. Fondo. Saque de meta. Va a jugar Everton. Va a jugar Colo Colo.
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2: Señor.
3: Te cuento que se pone de pie Fernando Ortiz. Va a entregar algunas indicaciones. Porque por este lado hasta ahora no hay remates de Colo Colo. No hay llegadas. Así que está algo inquieto el entrenador del cacique.
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5: Picaba sobre la izquierda la escuadra de Colo Colo. Balón sobre la última línea. El tiro de gira. Hay córner, tiro de rincón para el cacique. No verá.
2: Uno.
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3: Ulloa llegando hasta la línea de fondo, tratando de buscar un centro. Se la trabaron justo, así que ahora subieron todos los grandotes del cacique. Va Vidal.
5: Va Arturo Vidal, va Jonathan Villagri Sosa para el cabezazo. Los actores están, la choña viene, la pelota la va a jugar Tomás Alarcón. Acá está Alarcón, tenemos 18 recorrido. Jugó al ras de suelo, pelota para Hernández para Alarcón. La metió. Le pega con derecha, le da con efecto, le dio con rosca. La pelotita fuera del campo de juego, reprone el fondo. La escuadra de Everton de Viña del Mar. Sí, apareció el cacique Gómez.
3: Sí, un primer remate a portería después de este tiro de esquina. Juegan corto el balón, se lo devuelven a Alarcón y desde ahí prueba al arco. La dejó en el techo del arco Alarcón.
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7: Se para mejor en la cancha Everton. En el equilibrio me refiero. Tres clarísimas ya ha tenido el equipo local para abrir el marcador. Aquella tijera de Montiel, pero el rebote le quedó a Magallanes solito. Le jugó mal una mala pasada a la cancha también. El rebote fue medio raro y no le pudo dar el salir a Uruguay.
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5: Carga Colo Colo, pelota al área. derecha para hacer a Maxi Romero. Insiste sobre la banda derecha. Acá está para hacer el fútbol Jason Rojas. La tiene Rojas. Rojas tocó. Balón que venía para Tomás Alarcón. Otra para Jonathan Villagra. Está jugando Colo Colo. Acá está Alarcón. Alarcón para Villagra. El toque recibe, lo hace perfecto. La pelota lo miró. Carga Colo Colo. Una puerta de la liebre del peligro. Otra para Leandro. La tiene el Chino. El Chino tocó. Acá está para hacer el fútbol Jonathan Villagra. Juega Villagra. Villagra para Alarcón. Miró el arco. Le va a pegar. Se desparrama. Se la pide arriba. Se la lee. Se la marca Maxi Romero. Balón que viene para Sosa. Sosa tocó. Otra para Alarcón. La tiene Alarcón. Jugó para el Chino. El Chino. Leandro Hernández toca sobre izquierda para Diego Ulloa. Acá está Ulloa. Todo de nuevo. Reinicia el medio terreno. Joaquín Sosa.
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5: Acá está tocando la pelotita Alan Medina. Se viene el uruguayo. Juega sobre la banda derecha. Balón que viene para Ovalle. Acá está Ovalle. Jugaba para Soto. Acá está Ovalle. Ovalle tocó. El pase atrás está. Quería tocar para Lucas Soto. Neutraliza Leandro Hernández en terreno propio y toca para Joaquín Sosa, el uruguayo. La salida del equipo de Colo Colo.
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5: Y va el cacique, y va el cacique. ¡Qué pelota metía Tomás Alarcón! No, Víctor Felipe Méndez. Quería tocar de primera Víctor Felipe Méndez. La salida en el equipo de Everton de Viedelmar. Acá está Joaquín Moya. Acá está Mollita. Mollita juega sobre la banda derecha para Lucas Soto. La tiene Lucas Soto. Se para, se frena. Quiere tocar para el Topito Berríos. El pase atrás, todo de nuevo. Reinicia el medio terreno. La escuadra de Everton de Viedelmar. Toca atrás para el Nacho González. Y este se apresta a devolver.
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5: Gana Alan Medina. El pase que viene sobre la izquierda. Balón que viene para Vicente Fernández. Acá está Fernández. Se para, se frena, levanta la vista. Tiene tiempo y espacio. Toca retrocedido. Otra para Medina. Medina tocó. Balón que venía para que apareciera el medio terreno. La pelota la domina la escuadra de Everton de Villa del Mar en terreno propio.
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7: Sí, varios problemas tiene Colo Colo. La cancha no le saluda en la salida. Medina ha estado particularmente preciso en todo sentido. Aquí va.
5: Se viene Ovalle, tocó, balón que viene para Montiel. Cae dentro del área, esperaron o no. Cae dentro del área Montiel. Lo bajan a Montiel, señores. No va nada, dice Garay. La salida del equipo de Colo Colo. Se recoge en medio terreno. Acá está tocando la pelotita Maxi Romero. Balón que viene en la mitad de la cancha. El pase para que haga el fútbol de inmediato. Tomás Alarcón. Ahí está para hacer el fútbol en terreno propio. Tenemos 22 minutos recorrido del primer tiempo 0-0.
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3: Capotaba Rodri. En el piso Montiel.
5: Acá está Jason. Tocó. Pelota al área. Aparecía Víctor Felipe Méndez. Neutraliza el medio terreno y Arjun. El pase que viene para que aparezca sobre izquierda Vicente Fernández. Acá está Fernández. Fernández toca para hoy Arjun. Otra para Alan Medina. La tiene Medina. Se recoge Medina. Se para, se frena, gira, acelera, mete el freno. Tenemos 22 y medio recorrido del primer tiempo 0-0.
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2: El anterior Claudio se dejó caer muy fácil el hombre de Everton en el área.
8: Sí, se quiso fabricar el lanzamiento penal. De hecho, había ganado la posición y él se cruza a la marca del defensor de Colo-Colo. Bien, buena decisión de Garay, me parece a mí, donde no se cobra tiro penal para Everton.
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7: ¿Quién le había metido el cuerpo? Le había ganado la posición, como decía Claudio. Yo vi que lo manoteó. Ahora, Colo-Colo tiene problemas en la salida con la pelota, particularmente impreciso Vidal. Lo otro es que le dobla Everton por fuera, en los dos lados. Ovalle y Soto por derecha, el bicho Fernández y
5: Alfaro.
7: Alfaro por izquierda. Le cuesta mucho que aparezca Ulloa y Rojas, que son en realidad son los extremos de Colo-Colo. Tiene que estar más alerta a la marca defensiva que buscar en posiciones en ataque. Así que Everton se la hace difícil a Colo-Colo. Cuidado que la perdieron.
5: Carga, se viene con todo. Acá está. notable, rutilante sobre el costado del portero Maureira. Pelota dentro del arco y a celebrar libertonianos. Pelota en la red, pelota en la red, pelota en la red. Cuando teníamos 24 minutos recorrido de la etapa iniciando el cotejo. Uno para Everton de Viña del Mar, cero para Colo Colo. Lo hizo nomás Alan Medina, en uruguayo, camiseta número 10 en la espalda. Lo grita con el alma, lo celebra con todos. Pelota en la red, pelota en la red, pelota en la red. Mató, mató, mató, mató. Uno para Everton, cero para Colo Colo. Lo hizo Alan Medina.
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8: Y el cuarto regalo de Colo Colo, de la defensa de Colo Colo, no la perdona Everton de Viña del Mar, apura la salida, creo que también Maureira duda en ir a buscar esa pelota, eso le da el tiempo a Alan Medina para encarar y definir de muy buena manera para la apertura de la cuenta.
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2: Doble error, primero Alarcón, luego claro, es menos, menos evidente, pero uno podría haberle cuestionado ahí al meta Maureira que saliera antes cuando ya iba en demanda el hombre de Everton. 1-0, aprovechando los gruesos errores que le deja Colo Colo al Everton de Viña del Mar. Ya viene el Toño Prieto, antes, Ernesto.
5: Se viene Medina de nuevo, acá está Alan, el pase que viene sobre izquierda, balón que viene para Fernández, sacó el centro, rebota en Jason Rojas, mete el cabezazo, buscando arriba para que apareciera, arriba Montiel, para que apareciera Montiel, la dejaba Vidal y estuvo con lo justo nomás, con lo justo aparece, me da la impresión que Sosa envía la pelota sobre un costado y lateral ofensivo que favorece al escuadro de Everton.
2: Ya, Toño, el gol de Everton y este Colo Colo que en defensa es un pasadizo.
7: Sí, Colo Colo está como el clima, hace agua en la zona de los volantes, hace agua en la zona defensiva, hace agua en la...
3: ¿Dónde está más inundado?
7: A la hora de salir jugando, y Everton había tenido ya tres o cuatro muy claritas. Alarcón fue esta vez al que le hicieron la presión, la cancha está mala, intentó salir jugando desde atrás, se la robaron y quedaron muy mal parados. Creo que sí, Maureira pudo haber hecho algo más. Dudo entre ir, salir fuera del área y jugarle el mano, el uno contra uno, prefirió retroceder unos pasos y ya ahí le dio toda la comodidad al atacante de Everton para acomodarse, hacer una muy buena definición.
2: Pero la pifia gruesa fue antes.
7: Sí,
2: no, claro. No es para cargársela tanto Maureira, que no, es de Alarcón.
7: No, la primera es la... O sea, Alarcón trata de jugar en una cancha que no está buena, ya lo vimos. Andrés, que era especialista en de lejos y no, si era...
3: Es que queda era buen lejos. Gira,
2: le quedó dos veces frotando la pelota.
7: Claro, en cancha mala, cuando tú giras, ya te viene el pressing inmediatamente, se lo hizo Everton, pero más allá del pressing, Everton le está ganando la pelota, le está ganando los duelos individuales en ataque, le está ganando los costados. Hace agua Colo Colo, el líder.
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5: Acá está jugando la pelotita Diego Yarzur. El pase que viene para que aparezca de inmediato el medio terreno. El Benjamín Río jugó sobre la izquierda. Carga Everton de Vía del Mar. Acá está tocando otra vez. Se viene a la Medina, un costado de la zona penal. Que sí, que no, que sí, que no. La marca es de Jason Rojas. Acá está Medina. Medina que quiebre cintura. Le pega ras de suelo. La quería meter a la zona caliente. Gana el chino Leandro Hernández. Insistía otra vez Alarcón, la pelota queda flotando, ahí estaba para hacer el fútbol, luchaba Lucas Soto, carga Álvaro Madrid, carga Colo Colo, balón que viene para Uchoa, acá está Diego Uchoa, el mano a mano con el topito Berrío, pelota que viene al medio terreno para que aparezca Arturo Vidal, se viene arriba, acá está Arturo Vidal, juega ras del suelo, el pase que viene para que aparezca Víctor Felipe Méndez en la puerta del área, pero el peligro, carga Colo Colo hacia el lado del sector de la laguna de San Salito, cargando hacia la laguna Colo Colo, el pase que viene, carga de nuevo, se viene Everton, acá está Nicolás Montiel, lo bajan en la mitad de la cancha, ¿quién era? Aparecía bajándolo un hombre que era Jonathan Bichagra, balón que viene sobre la izquierda, otra para el bicho Fernández tocó el medio terreno, balón que viene para Joaquín Moya.
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2: Le hacen el gol a Colo Colo y al tiro se va Arturo Vidal en vocación ofensiva, agarra la moto.
5: Álvaro Madrid miró el arco, le va a pegar, tiró la diagonal, el pase al área, buscando al chino Leandro Hernández, le queda para Víctor Felipe Méndez, el centro, ¡oh! ¡Arriba! Golpe de cabeza nomás, arriba, casi autogolazo cuando aparecía por las espaldas un hombre que era Joaquín Sosa, aparecía el topito Berríos, pelota al tiro de esquina, corre el tiro de Rico, número
1: 2. 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
7: Justito el topito, ¿eh? Esta vez llegó justito.
5: Sí, señor, acá está Tomás Alarcón, los actores. interceptar la acción, ya viene la pelota, la va a jugar la escuadra de Colo Colo al centro, pelota al área, arriba, golpe de cabeza, era de Lucas Soto, insiste otra vez Tomás Alarcón, la metió al área, no, muy mal, le pega con mucha rosca, pelota fuera del campo de juego, con mucha curva, la pelota la va a jugar desde el fondo, la escuadra de Everton de Viña del Mar, que gana por 1-0, tenemos 29 y medio recorrido de la etapa inicial del cotejo, 1 para Everton, 0 para el cacique.
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2: ¿Cómo reaccionan las bancas, Claudio Díaz, a la apertura de la cuenta en Sausalito?
8: En el caso de Colo Colo, con preocupación, el caso de Fernando Ortiz, dando indicaciones, ahora sí, tratando de levantar a Colo Colo, mientras que Diego Neto, solamente la euforia del gol de Alan Medina, ahora brazos cruzados, mirando cómo juegan sus dirigidos.
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7: Está paseando él. Su posición de pelota, de borde, llegada, duelos individuales, juego aéreo. Está ganando todo.
2: Pues tiene que aprovechar las distancias que sí, no ha aprovechado, porque en cualquier momento viene la reacción de Colo Colo.
7: Ahora, bien sabemos qué pasa cuando Colo Colo está perdiendo.
2: ¿Agarra la moto Arturo?
7: Agarra la moto Arturo.
2: O arma 4 en el fondo.
7: O arma 4 y entra un delantero. Seguramente en el segundo tiempo, sé que se mantiene este 1-0, va a venir ese famoso cambio. Pero Arturo ya agarró la moto y Colo Colo está quedando. Antes estaba quedando mal parado, ahora está quedando peor parado.
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5: Peor parado Colo Colo, dice Toñito, acá está Álvaro Madrid, tocó, la metió para Maxi Romero, la picó, golazo, gol. Maxi Romero, gol del cacique, gol de Colo Colo, gol de Colo Colo, de Colo Colo, de Colo Colo, de Colo Colo, de Colo Colo, de Colo Colo, de Colo Colo, de Colo Colo, de Colo Colo, de Colo Colo, de Colo Colo, pelota en la red, pelota en la red, pelota en la red, mató, mató, mató, mató, mató, mató, mató, mató, mató Maxi Romero. Picotón, de picotón, la picó ante la salida del Nacho González. Qué pelota le mete a Álvaro Madrid, señoras y señores, entre línea, en profundidad, y aparece nomás con pierna derecha, la picó, exquisito, finito, notable, rutilante, pelota dentro del arco y a cobrar, y es el 1-1, 32 minutos recorrido de la etapa inicial del cotejo en Viña, 1 para Everton de Viña del Mar, 1 para Colo Colo. Maxi Romero lo grita con el alma, lo celebra con todos, pelota en la red, mató, 1 para Everton, 1 para Colo Colo, lo hizo Maxi Romero.
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3: En momentos complejos para Colo Colo, estática la defensa de Everton, pase entre líneas de Álvaro Madrid para que aparezca por la izquierda Romero. Le sale el portero a toda velocidad y por debajo termina pinchando el balón, le pasa por el costado del rostro a Nacho González y entra lentamente dentro de la portería. Es el empate del cacique en Viña del Mar, que va por más.
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2: Y ese es el tema, y lo marcábamos, si no aprovechaba Everton las oportunidades, podía venir la reacción de Colo Colo. Vino antes de lo esperado, porque todavía no evolucionaba el juego algo, y rápidamente consigue el empate. Toño Prieto comenta en Cooperativa el 1-1 entre Everton y Colo Colo.
7: Y Everton, que recibe su propia medicina, la perdió en la salida, robo de Colo Colo, bien Madrid en acelerar la jugada, no esperó a nadie, aceleró el pase rápido, corto al vacío, Romero que marca la diagonal del centro hacia la izquierda. Maravillosa definición, un toque suave por sobre la salida de Nacho González, un picotón. Nacho González creo que se tiró antes de tiempo, pero la definición fue espectacular, tuvo calidad y mirada justa para ver cuando el arquero achicaba. 1-1, el líder respira.
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5: Sí, señores, tenemos 34 minutos recorrido de la etapa inicial del cotejo y ya está el 1-1, está el 1-1, está el 1-1. Cerca de 10.000 espectadores presenciando el partido. Fecha 17 por la Liga de Primera. Everton y Colo Colo 1-1 en Viña.
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5: Acá está Sosa, acá está Joaquín tocando la pelota para Arturo. La tiene Vidal. mal jugó. Balón que venía buscando vertical arriba para que apareciera Maxi Romero. Ahí está, con un gol magistral de Romero. Igual a Colo Colo 1-1. Tenemos 34 el recorrido. Se viene sobre la banda derecha Lucas Soto, exigido contra la raya. Pelota fuera del campo de juego. Ahí lateral para el puro y cielo.
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5: Arriba Vidal en el mano a mano con Nicolás Montiel. El pase que viene sobre el sector izquierdo. Carga Colo Colo en medio terreno. Encerrando arriba. Ahí mete presión alta Everton de Villa del Mar y está en 1-1. La salida en medio del terreno. Acá está Alvarito Madrid. Tocó y descargó. Balón que viene. Se recoge Maxi Romero. Pelota en la mitad de la cancha. Quita en medio terreno un hombre que era Vicente Fernández. Juega por el eje central para Alan Medina. Ah, quería tocar para Julián Alfaro. Hay un rebote y lo gana en medio terreno. Sin problema Jason Rojas. Acá está Rojas. Toca Jason. Ahí está en medio terreno defensivo.
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5: Acá está tocando otra vez, se viene Álvaro Madrid, jugó sobre izquierda para que aparezca de inmediato Maxi Romero. Tocó y descargó, jugaba arriba, ¿sí? La pelota que venía para que apareciera Víctor Felipe Méndez. Todo invalidado, foul, sí señor. ¿Qué pasó, Gomito?
3: Infracciones del autor del gol de Colo Colo, de Maximiliano Romero, que va en afán de ayudar a sus compañeros en la presión, en la marca, y termina yendo en contra de Magallanes, que es bastante espigado, se tira arriba, después al piso, y el árbitro le marca la falta. A Toño Prieto parece que no le parece.
7: Toca la pelota a Romero, o sea, Romero va, le gana la pelota, se la puntea, se la roba. Estoy con el atacante de Colo Colo. Garay estaba cerca. Mal Garay en esta jugada.
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5: Aparecía Julián Alfaro, la marca era de Jason Rojas. Pelota fuera del campo de juego. Hay lateral ofensivo para Everton de Villa del Mar. Tenemos 36 minutos recorrido. Está 1-1, está 1-1, está 1-1. Acá está para hacer el fútbol Diego Ayarzún. La pelota que viene para que apareciera Fernández. Fernández tocó. Balón que venía para Nicolás Montiel, el argentino. Neutraliza. Ahora la tiene Colo Colo en medio terreno. Está Tomás Alarcón. Levanta la vista, tiene el tiempo y el espacio. Se toca el rato del suelo. Pelota que viene para Jason Rojas. Rompe línea. ¿Quién? Aparece tocando Jonathan Villagra. El pase para Vidal. Vidal juega sobre izquierda para Joaquín Sosa. La salida del equipo colocolino.
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5: El chinito Leandro Hernández tocando para Jason. La tiene Roja. Roja toca para Víctor Felipe Méndez. Otra sobre izquierda. Se viene Joaquín. Acá está Sosa. La metió al área. La metió al área. Sosa no llega. Maxi Romero. Mira, buena la intentona. Era linda y era buena la intentona de Colo Colo, Gomito.
3: Sí, desde el sector izquierdo avanzando en su posición de zaguero para pasar la mitad de la cancha, aventurarse y sacar un centro que iba con mucha potencia. Leyó la maniobra Maximiliano Romero, pero no alcanzó a darle alcance a ese balón. Se deslizó, se tiró, pero le pasó un metro por delante.
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5: Acá está tocando en medio terreno, se viene de Río, tocó para Moya, Moya sobre la izquierda, balón que viene para Alfaro, un costado de la zona penal, carga hacia el cerro Everton, balón que viene sobre la izquierda, otra para Alan, se viene Medina, se quiere meter a la zona caliente, penetraba en la zona caliente, saca Vidal, le quedó para Medina.
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5: Estoy contigo, Claudio Díaz.
8: Otra vez se equivoca Arturo Vidal, se la regala la pelota a Everton y está en el remate de inmediato con Maureira descolocado. De todas maneras se rehace el portero de Colo Colo para puñetear y mandar la pelota al córner.
5: Hay tiro de esquina, corre el tiro de Rincón, está Lucas Soto. Los actores están, la acción ya viene, tenemos 38 minutos recorrido. El centro que viene, pelota en el primer palo. La saca Vidal de la raya, de nuevo Alan Medina, los tira el otro, soltó la izquierda y la pelota por sobre el travesaño. Estoy contigo, Claudio Díaz.
8: Otra vez lo tuvo Everton de Viña del Mar tras el tiro de esquina de Lucas Soto. La alcanza a sacar de la línea de sentencia Arturo Vidal en la segunda pelota. Otra vez el remate del uruguayo Medina. Sigue llegando Everton.
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5: Usted decía cancha mal y todo. El partido es bueno.
7: Cancha.
5: El partido entretenido.
7: Claro.
5: Sí, es bueno el partido.
7: Claro, la cancha es mala, el partido es bueno. Sí, la cancha es mala, pero la el partido es bueno.
5: ¿Y está rápida la cancha?
7: O sea, la cancha mala ayuda a que el partido sea bueno, porque las pérdidas de la salida de Colo Colo han generado 5 o 6. llegadas clarísimas. Everton ha perdonado en este primer tiempo. Everton debería estar ganando por 2 goles de distancia. Colo Colo resiste clientes apretados, pero no hace pie Colo Colo.
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5: Acá está Hugo, toca Magallanes, el pase que viene para Yarzul, la tiene Diego. Balón que viene otra vez para Alan Medina, quiere pasar en base a velocidad, se viene con todo. Acá está Medina, gran rapidez mental para quedar cerca de la media luna. Acá está Medina, Medina tocó, otra para que aparezca Alan Soto, Lucas Soto. Le pega Lucas Soto con derecha, la pelota desviada, se pierde fuera del campo de juego. En 40 minutos recorrido de la etapa inicial del Coteja. Y está el 1-1, está el 1-1.
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7: Sí, la línea defensiva de Colo Colo, o sea, el equipo global defendiendo mal, muy mal. Everton le gana la pelota y le gana de nuevo los costados. Sufre los laterales de Colo Colo. Ulloa y Rojas no pueden despegar. Por lo tanto, Colo Colo no tiene extremo. Lo tienen apretado los laterales, lo doblan por ambos costados. Y Everton está perdonando. El 1-1 es castigo duro para el equipo viñamarino.
3: Ahí, gol en Antofagasta.
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3: Con la Liga de Ascenso se pone ya, aumenta la ventaja Antofagasta, 2-0 sobre Unión San Felipe. Minuto 43, Brian Hurtado deja el resultado. Antofagasta 2, Unión San Felipe 0, 44 minutos del primer tiempo.
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5: Están 1-1, carga Colo Colo hacia la Laguna, Sausalito, carga el cacique, el pase que viene, acá está Joaquín Sosa, la juega por el eje central, balón que viene atrás, todo de nuevo para el rey Arturo Vidal, comienza a construir, gesta, carga, intenta avance, carga el cacique, tenemos 41 y medio recorrido, está 1-1, balón que viene para el chinito Leandro Hernández, no pudo penetrar, neutraliza el medio terreno, Alan Medina que está en todas, el pase que viene en la mitad de la cancha para Joaquín Moya quería tocar para Benja Berrío, para que aparezca Valle, la pierde, la gana Víctor Felipe Méndez, carga Colo Colo, se la marca Machi Romero, pelota que viene sobre la izquierda, acá está Berrío, gol, gol de Madrid, gol. No lo celebra. Gol de Colo Colo. Gol de Álvaro Madrid. Gol del cacique. Gol de Colo Colo, de Colo Colo, de Colo Colo, de Colo Colo, de Colo Colo, de Colo Colo, de Colo Colo, de Colo Colo. Pelota en la red, mató, enganchó dentro del área con derecha sobre un rincón del portero, el Nacho González, pelota adentro y a cobrar, y Colo Colo que está ganando, señoras y señores, perdía por 1-0, lo da vuelta, lo gana por 2-1, en 42 minutos recorrido, no lo celebra Álvaro Madrid, ex Evertoniano, pelota dentro del arco y a cobrar nomás, señoras y señores, desatando el delirio y la euforia para los hinchas de Colo Colo en el Sausalito. 42 minutos recorrido del primer tiempo, 1 para Everton, 2 para Colo Colo, lo hizo Álvaro Madrid.
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3: Golpea en el minuto justo Colo Colo a poco de finalizar la primera etapa. Recuperación de Arturo Vidal, adelantado en la marca. Se la cede rápido a Felipe Méndez, que avanza con el balón, ubica dentro del área. Cuidado.
5: Sí, con la mano. ¿Qué pasó? Sí, tiro libre.
3: Devolución al portero en el área de Colo Colo.
2: Sí, señor, indirecto. Claudio Díaz, cuéntanos.
8: Sí. Claro, devolución, una desinteligencia entre Arturo Vidal y Maureira. Vidal se la cede al portero para despejar con el pie y este mete la mano derecha, de inmediato cobra el pase al portero por parte de Vidal, el juez de Cristian Garay, tiro libre dentro del área, favorece a Everton.
7: Sí, desinteligencia, pero Maureira tenía que meter la mano porque si no era gol, sí, tiene que, no sé, a alguien se va a llevar la amarilla de todas maneras. Ahora, lo que hablábamos, este es el Colo Colo 2026, lo estaban peloteando, pasando por arriba, generándole por todos lados, y está ganando.
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2: La complejidad de Everton, eso sí, pues yo.
7: No, pero también Colo Colo tiene ese mérito. Ha resistido, o sea, sus errores y horrores defensivos. Everton ha perdonado.
2: Se perdió 3 o 4 claras, se perdió.
7: Yo te diría que 5. Y Colo Colo ha tenido 2 y 2 al arco.
2: Bueno, viene en directo, entonces ya subí con una barrera. Ernesto, todo suyo.
5: Sí, señor, está Alan Medina y también está Lucas Soto. Cuatro en barrera en el equipo de Colo Colo. Los actores están, la choña viene, la pelota la va a jugar. Acá está para hacer el fútbol, le va a pegar a Alan Medina, la va a tocar. La va a tocar Medina, se la va a tocar a Joaquín Moya. Se la va a tocar a Moya, le va a pegar todo dentro de la zona caliente, señoras y señores. Ahí está, hincados, algunos en la barrera en el equipo de Colo Colo. 45 minutos recorrido, le pegó abajo. Rebota la pelotita en un hombre que era Maxi Romero. Balón al tiro de esquina, corner, tiro de rico, número.
8: El número 5, 3 minutos de adición.
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5: Lo dio vuelta Colo Colo, lo perdía por 1-0, lo gana por 2-1. Acá está Lucas Soto, tiro de gira, corner, tiro de rincón. El centro que viene, pelota en el aire, pelota en el aire. Arriba, golpe de cabeza, insiste sobre la izquierda Julián Alfaro. La pelota la dominó, ahí está para hacer el fútbol. Se quiere meter en la zona caliente, el centro de Alfaro. El portero, sin problemas, Gabriel Moreira. Se queda con la pelotita en 45 minutos recorrido del primer tiempo.
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3: Reclaman una mano en el área de Colo Colo.
2: Una mano y un jaloneo de camiseta. Todo eso se vio ahí en el área, Claudio.
8: Sí, de hecho todavía lo está reclamando Walter Niboneto, esa posible mano en área de Colo Colo. Se hace el desentendido, el juez sigue el juego, ya lo hace Colo Colo.
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5: Dieron 3 de adición, tenemos 46 y medio recorrido. Lo dio vuelta el cacique, lo gana el cacique, lo gana Colo Colo. Lo gana el cacique por 2-1. 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
5: La pelotita la va a jugar la escuadra de Everton de Viña del Mar. Tenemos 46 y medio recorrido. Es la fecha 17 por la Liga de Primera. Lo está ganando el cacique por 2-1.
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5: A ver el diálogo de Garay, Claudio Díaz. El diálogo de Garay con la gente de Everton.
8: Lo que pasa es que me parece que recibió algún llamado. Cristian Garay no permite el tiro de banda de Colo Colo. Me parece que algo está esperando.
7: Sí, ¿habrá sido por el agarrón o por la mano? Para mí, el agarrón era evidente.
3: ¿Más que la mano? O sea, la mano es va pasada.
2: La mano discute. El tiro nuevo es fáctico, es un hecho.
8: No. Se va al VAR.
2: Vamos al VAR, entonces. Se va al VAR, se retrotrae la acción entonces porque ya se había reiniciado el juego, pero habían quedado serias dudas.
7: Se demoró el VAR en reaccionar.
2: Mucho, muy lento.
3: Juan Lara está en el VAR hoy día con Gabriel Ureta.
2: Se quedó en el Mundial Juan Lara, parece. Se demoró bastante. Lo revisa entonces en este minuto Cristian Garay, otro de los mundialistas. Claudio, revisión en Sausalito.
8: Sí, por esa posible lanzamiento penal favorable a Everton. No sé si están revisando la mano o el jalón de camiseta. Lo concreto es que está Garay viendo la imagen aquí en la resolución.
2: La resolución. La escuchamos.
3: La va a cobrar. Le está mostrando una primera imagen que es la de Alarcón desde atrás, desde la tribuna preferencial, golpeando con su mano izquierda el balón.
7: Claro, cuando el VAR te llama, le dice, mira,
8: penal.
7: Estoy viendo el penal.
2: Sí. A ver.
8: Vale, penal.
9: Número 6, Blanco, tiene su mano ampliando el volumen. Decisión final, tiro penal.
5: Penal. Penal, penal, penal, penal, penal, penal, penal, penal. Penal para Everton. Penal, penal, penal, penal. La mano de Alarcón, la mano de Alarcón, la mano de Tomás. Penal, penal, en 48 minutos recorrido cuando se cerraba el primer tiempo. Penal, penal, penal, penal, penal, penal. Penal, penal, penal, para el equipo Oro y Cielo. Estoy contigo, Claudio Díaz.
8: Sí. Ya está sancionado el lanzamiento penal y ya tiene la pelota.

0: le pega nomás con alma, con pasión y vida, sobre un costado del portero Abreira, pelota dentro del arco y a cobrar, y es el empate y es el 2-2, Everton de Villalmar 2, colocó los 2, lo hizo de penal, Alan Medina, pelota en la remató, mató, lo grita con el alma, lo celebra con todos, 2-2 el marcador, lo hizo Medina, para el equipo evertoniano.
1: Gol, PSI.
2: Impecable ejecución de Alan Medina, a la derecha Moreira, a la izquierda la pelota, el bis para el uruguayo, 2-2 en Viña.
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3: Y pone algo de justicia en el trámite y en la cantidad de ocasiones que había tenido Everton. Parecía que se lo llevaba Colo Colo en los descuentos, pero vino la reacción de Everton, encontró un penal de VAR y no perdonó el equipo local.
4: Final del primer tiempo, habla Riboneto al borde de la cancha con TNT.
5: Planificado. Tuvimos algunas modificaciones, habíamos hecho trabajado ese plan de partido. Creo que nosotros, si estábamos finos, podíamos haber hecho algún gol más. Y nosotros, en esa pérdida innecesaria, bueno, tiene jugadores de jerarquía que te marcaron los goles. Pero estamos bien, estamos en partido. Creo que hicimos mérito para competir de igual a igual con un rival de jerarquía.
6: Muy amable. El técnico de.
0: Final del primer tiempo, se le baja el telón al primer acto en el Sausalito de Villalmar, cercano a los 10.000 espectadores presenciando el partido. Fecha 17 por la Liga de Primera. Everton de Villalmar 2, Colo Colo 2. Final del primer tiempo, se desnola.
4: La narración de Ernesto Díaz Correa para este muy entretenido primer tiempo, bien jugado, con cancha compleja, con errores defensivos, pero con oportunidades también que han aprovechado unos y otros. Se van 2-2 a Camarines, Claudio Díaz en este minuto, se retiran los equipos del campo de juego.
2: Y se van sin mayores reclamos para el juez Cristian Garay. Ambos equipos se reúnen en el terreno de juego. El primero que abandona es el conjunto de Colo Colo. Detrás también vienen caminando los hombres de Viña. Los equipos ya están en vestuarios.
4: En vestuario los equipos, Rodrigo Gómez, claro, y no hubo resignación por parte de los salvos después de esta resolución de infarto que tuvo el primer tiempo.
7: Sí, saben que fue un primer tiempo complicado para ellos, se veía en la expresión después del penal sancionado, así que se fueron ahí detrás de Arturo Vidal con relativa calma, sabiendo que están con este empate transitorio Seba alcanzando la línea de los 40 puntos, están todavía líderes del campeonato, recordemos que Universidad Católica tiene 27, así que en larga distancia Everton se está metiendo con este empate transitoriamente como el último clasificado a torneos internacionales con 24 puntos, pero son los mismos 24 que tiene Coquimbo Unido, que está quinto, Huachipato, que está séptimo, y Palestino, que está octavo.
4: Coquimbo además tiene un partido menos, no se jugó la semana pasada en el Sánchez Rumoroso por los temporales. 2-2, entretenido partido, Everton con Colo Colo en el Estadio Sausalito. El comentario en Cooperativa Deportes es de José Antonio Prieto.
8: El Colo Colo modelo Ortiz 2026 resistió 8 ocasiones de gol de Everton en 45 minutos y se lleva un empate en el primer tiempo. Ese es el modelo. Es un equipo que de la nada te saca algo y Everton perfectamente se puede haber ido ganando arriba por 2 o 3 goles, perfectamente, pero está empatando. Lo empató en la última jugada a través de un penal de VAR, una mano que le rozan un brazo a Alarcón. Fue la jugada menos peligrosa que tuvo Everton y terminó siendo un gol. Una cancha difícil, el partido entretenido para el público, para los espectadores, para los entrenadores debe ser terrible, para el Tano Ortiz ver cómo le llegan y le llegan. Él fue zaguero central y se da cuenta que hicieron agua por todos lados en la faceta defensiva, no solo los defensas, sino que el equipo global perdieron muchas pelotas en la salida, mal parados defensivamente. Y al otro lado, el entrenador de Everton, claro, debe decir los goles que nos perdimos, estamos empatando. Pero es así, este es el Colo-Colo 2026, un Colo-Colo que no tiene luces, que no tiene brillantez, pero que siempre te saca un resultado. Gran definición de Romero en el primer gol de Colo-Colo.
4: Golazo.
8: Gran definición, fantástica. Vimos muy buenas jugadas, Medina, buen jugador en Everton, los tuvo a mal traer. Así que un partido entretenido, difícil para Colo-Colo, un Everton agresivo que siempre va derecho al arco, tiene velocidad, tiene desborde. Nos quedan 45 minutos. Duro castigo para Everton, yo diría, irse empatando 2-2.
4: Toño Prieto lo está comentando aquí en Cooperativa Deportes, este partido que se juega

0: Estadio Sausalito y que ya es historia en sus primeros 45 minutos. 2-2, Everton y Colo-Colo. Nuestros auspiciadores, una actualización del diario de Cooperativa con lo que está pasando con los temporales, con la lluvia en la zona centro-sur del país. Y seguimos con el segundo tiempo. Fue narración de Ernesto Díaz Correa, el 2-2. Everton Colo-Colo por Cooperativa Deportes.
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4: ¿Qué tal? Muy buenas tardes, bienvenidas y bienvenidos a una nueva síntesis informativa del diario de Cooperativa. Sabemos de afectaciones por el sistema frontal que ya se siente y fuerte en el centro sur del país. Soledad Lorca con detalles, buenas tardes.
5: Hola, buenas tardes. Hasta ahora llueve intensamente en la región de Los Lagos y en el barco, justamente de esta alerta amarilla que está vigente para la comuna de Osorno por el aumento de los caudales de los ríos Ragüe y Damas. Las autoridades hace algunos minutos han activado un mensaje del sistema de alerta de emergencia SAE con el propósito de poder reforzar las medidas de prevención. Se está solicitando a todos los vecinos que no se acerquen a las riberas del río Ragüe, dada la crecida del río. Y también en esa misma línea se emitió una segunda alerta SAE, esta vez por el desborde del río, bueno, específicamente para las localidades de Cofalmo, Trumao y Cruce Los Juncos, por justamente el desborde del río. Se pide a las familias evacuar de manera preventiva y de ser posible alcanzar zonas altas de ese lugar y quienes puedan también llegar hasta el albergue que se ha dispuesto en la zona, que es el Liceo Quilacahuín. Esto es ante el desborde del río Bueno y también la crecida, en este caso para la comuna de Osorno, del río Raúl, para que la gente se mantenga en atención prevenida y estar informada a través de los canales oficiales ante las intensas lluvias que hasta ahora se registran en la región de Los Lagos. Gloria.
4: Es Soledad Lorca desde la región de Los Lagos con esta alerta SAE que se emite desde Senapred por el desborde del río Bueno, esto en San Pablo, región de Los Lagos. Seguimos la emergencia contigo, Soledad, muchas gracias, buenas tardes.
5: Gracias. Buenas tardes.
4: Sabemos también de la región del Biobío que pasó de alerta amarilla a alerta roja por precisamente el riesgo de desbordes de ríos y esteros. Una medida adoptada por Senapred luego de que se advirtiera un aumento sostenido en los caudales y se pronosticara que podría superarse los umbrales de alerta debido a las intensas precipitaciones que se sienten también en esta a esta hora en el Biobío. Es por esto que se cancela la alerta amarilla que estaba vigente desde el pasado 27 de julio, se adopta alerta roja para la región del Biobío por riesgo de desbordes de ríos y esteros ante las precipitaciones de el paso de este sistema frontal ya con fuerza por el centro sur de nuestro país. Dejamos hasta aquí la síntesis informativa, siga con el segundo tiempo del partido entre Everton y Colo-Colo.
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0: Ahí quedamos informados de lo que está pasando, sobre todo en la región de Los Lagos, con esta alerta SAE, precaución entonces en la zona sur de nuestro país por las lluvias, por los temporales que siguen afectando, que no dan tregua a buena parte del país. El diario de Cooperativa va a estar informando, por supuesto, en cualquier momento de lo que pasa con las lluvias en el centro sur de nuestro país. Rodrigo Gómez, repasemos esta fecha, la número 17 del Campeonato Nacional de la Liga de Primera.
6: Comenzó ayer en Concepción con el triunfo de Audax Italiano en condición de visitante 1-0 ante la Universidad de Concepción. Jugó bastantes minutos con un hombre menos, 34 minutos en la expulsión de Daniel Piña, anotación de Chiaverano en el minuto 14 para ese triunfo definitivo de Audax Italiano. Hoy Cobresal se impuso 4-0 a Unión La Calera, anotaciones de Morales, Brea, Yanis y Frías para darle el triunfo al equipo de Gustavo Huerta, que lo estaba buscando de manera imperiosa. Estamos en el descanso del empate transitorio de Everton y Colo-Colo, doblete de Alan Medina, el segundo gol de penal, y anotaciones de Maximiliano Romero y Álvaro Madrid para Colo-Colo. Continúa la fecha hoy a las 5:30 de la tarde con el duelo de Palestino y Coquimbo Unido, y se cierra esta jornada sabatina con Deportes Limache y Ñublense a partir de las 20 horas. Para mañana tenemos agendado Deportes Concepción con la Universidad Católica, 12:30 horas, La Serena recibiendo Higgins a las 15 horas y la Universidad de Chile cerrando todo frente a Huachipato a las 17:30 horas.
0: Desde tempranito el micrófono dorado al aire con ese partido de mañana domingo al mediodía. La primera vez ya está en juego el segundo tiempo en Antofagasta.
6: Sí, comenzó, ya tenemos 3 minutos del segundo tiempo. Antofagasta está derrotando 2-0 a Unión San Felipe en una jornada que también contempla los siguientes resultados. Esta es la fecha 18 de la primera B del ascenso. San Luis igualó 1-1 con Rangers. San Marcos repitió resultado 1-1 con Deportes Iquique. Antofagasta, lo dicho, está derrotando 2-0 a Unión San Felipe. Curicó Unido va a jugar a las 5:30 de la tarde de hoy frente a Cobreloa. Y mañana Magallanes al mediodía recibe a Unión Española, a las 3:00 de la tarde Recoleta se va a medir con Puerto Montt, a las 5:30 Santa Cruz frente a Santiago Wanderers, y el día lunes se completa todo con Deportes Temuco y Copiapó.
0: Marquemos la información del tenis porque desde los Estados Unidos llega una muy pero muy buena noticia que tiene como protagonista a uno de los créditos, a uno de los tenistas nacionales.
6: Exacto, Seba, porque esta tarde va a estar jugando Alejandro Tavilo semifinales del torneo de Washington, así que eso hay que estar atento a partir de las 20 horas de hoy para esta semifinal donde tiene que enfrentar a Rafael Jodar.
7: Claro, el español que va subiendo, jovencito, 18 años. Tavilo este año le ganó en Indian Wells fácilmente 6-1, 6-2, pero después de eso, Jodar ha hecho una campaña impresionante. Ayer le ganó a Ben Shelton, número 8 en el ranking mundial.
6: Es un grandote,
7: o sea, cuarto tenista dentro de los top 10 que le gana a Tavilo. Le ganó a Djokovic dos veces, pero ahora le ganó a Ben Shelton. Gran partido, y hoy día se mide frente al español Jodar, una de las jóvenes promesas españolas, 18 años, prometedor para llegar muy arriba.
0: Información permanente en las tardes deportivas luego de esta transmisión de Cooperativa Deportes. Toño Prieto, proyectemos este segundo tiempo, claro, veremos cuál va a ser. Un duelo de precisiones, el que esté más preciso seguramente se va a quedar con el triunfo, porque han sido muchos los errores en uno y otro lado.
7: Sí, vamos a reiterar el concepto, Colo Colo la sacó barata y Everton desperdició muchas oportunidades. Si uno vemos, si vemos las estadísticas, 12 remates de Everton contra 5 de Colo Colo, 6 llegaron al arco de los evertonianos y ganaron en tiros de esquina. O sea, un equipo que ha sido muy, muy rápido, muy inteligente. Le deja Colo Colo la salida, le dice, sí, ya tire, intenta salir, le cede unos metros, se tienta, sobre todo Vidal, se tienta en la salida, en agancha mala. Y es cuando hace el primer pase Vidal, o cuando intenta avanzar acelerando, le caen con la presión, y desde ahí les han ganado muchas pelotas en la salida y han generado ocasiones. Everton hoy perdonó increíblemente. Pero proyectando el segundo tiempo, yo imagino que cada quien va a corregir justamente su déficit. Colo-Colo, probablemente no vamos a ver un Colo-Colo que salga permanentemente desde atrás. Yo creo que van a jugar un poco más largo. Van a jugar más, Vidal va a jugar pelotas más largas, saltándose la zona de los volantes y de la presión de Everton para no caer de nuevo en los horrores que cometieron defensivos en la primera parte. Y Everton, yo siento que Everton van a intentar justamente aprovechar un Colo-Colo que no se ve bien sólido en la forma de defender. Yo creo que Everton lo va a atacar más por los costados. Creo que Everton, cada vez que acelera por derecha, a Ulloa le ganaron siempre la espalda, y por el otro lado a Jason Rojas sufrió muchísimo. Así que yo creo que Everton va a seguir atacando por los costados. Ha tenido un gran partido Medina hoy día, no solo con los dos goles, sino que también jugando en cancha. Vienen cambios.
0: Maureira, Vidal liderando, apañando a Maureira, a Rodrigo Gómez en la salida de Camarines.
6: Sí, largo diálogo entre los dos que tuvieron esa jugada, el tiro libre indirecto dentro del área, esa devolución hacia atrás, algún par de inteligencias, de desinteligencias más. Así que está ahí Arturo Vidal hablando con el joven portero, 19 años, recordemos, para el meta de Colo-Colo, Gabriel Maureira, 39 años para Arturo Vidal. Así que algo hay que escuchar ahí en esa situación, y daba la sensación que le marcaba la jugada. O sea, exacto, cuando te grito, a veces no te escucho, en eso estaba Vidal y Maureira.
0: Claudio Díaz, marcamos modificaciones en Everton de Viña del Mar.
8: No, Sebastián, en Everton todo igual para el segundo tiempo.
0: Colo-Colo sí está preparando algo, Rodrigo Gómez,
6: Sí, Colo-Colo tiene ya un jugador parado al centro del campo, es el número 7, Francisco Marchand, este puntero, enganche de 20 años, que dentro de los jóvenes es el que ha sumado menos minutos, pero ahora se le abre esta opción de jugar 45 y va a reemplazar al número 26, a Diego Ulloa.
0: Lo marcaba Antonio, había tenido muchos problemas Ulloa en los primeros 45 minutos, genera esta modificación el Tano Ortiz. Andrés Solar, todo listo, ya vuelve el fútbol a Sausalito.
9: Señoras y señores, comienzan los segundos 45 minutos, aquí está el crack, Ernesto Díaz Correa.
10: Perfecto Solar, se reanuda el partido y están 2-2, cerca de 10.000 espectadores presenciando el cotejo. Están 2-2 por la fecha 17 de la Liga de Primera. Everton y Colo Colo igualan 2-2, se reanuda el partido en Sausalito.
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7: Queda claro que Sosa va a ser el lateral izquierdo, línea de cuatro, cuando tiene que ir a buscar la victoria o está perdiendo. La línea de cuatro clásica en los segundos tiempos para jugar más largo seguramente. Colo Colo se van a saltar el juego, intentar salir jugando desde atrás.
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10: La pelota la domina la escuadra de Everton de Viña del Mar en terreno propio, están 2-2. Ahí está, sobre la banda derecha, aparece Lucas Soto, el pase largo. Balón que viene para que apareciera arriba Nicolás Montiel, neutraliza Arturo Vidal. Pelota en la mitad de la cancha para Víctor Felipe Méndez. La tiene Méndez toca para Sosa. La marca, presiona a la Sosa, juega sobre la banda derecha. Lucas Soto tocó, balón que viene sobre la banda derecha. un costado de la zona penal, el centro que viene, pelota al área, neutraliza Jonathan Villagra, la manda fuera del campo de juego. Hay lateral ofensivo cuando aparecía Lucas Soto sacando el centro, balón fuera del campo de juego, lateral ofensivo para el equipo de Everton.
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1: Acá está Lucas Soto tocando el balón para Nicolás Montiel. La juega Montiel, Montiel tocó. Balón que venía para que apareciera el Topito Berríos. Jugada larga, se pierde su uno costado. Reanuda el partido la escuadra de Everton de Guilmar. Recién no ha reanudado el partido. Hay lateral ofensivo para Everton. Va a jugar Lucas Soto.
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1: Insistía, arriba un hombre que era Nicolás Montiel, la barca era de Joaquín Sosa. El balón se pierde fuera del campo de juego, hay lateral. Acá está el 21, Benjamín Ríos, el pase atrás, todo de nuevo para Magallanes, otra más atrás aún para el Nacho González, y este se apresta a devolver Solar.
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2: Ahí gol en Antofagasta.
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2: Es el tercer gol para el club local, para Club de Deportes Antofagasta, que en el minuto 54 encuentra su tercer tanto con Simón Ramírez. Antofagasta 3, Unión San Felipe 0.
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1: Está tocando la pelotita en medio terreno Tomás Alarcón. Se para, se frena, juega para Arturo Vidal. Está en el círculo central, hacia el sector del cerro. Carga el equipo del Cacique. Balón que viene sobre la izquierda para Panchito Marchán. Lo bajan. La pelota se pierde fuera del campo de juego. Hay lateral nomás. Va a jugar el partido el equipo de Everton de Villa del Mar. ¿Cómo vuelve la escuadra oro y cielo, Claudio Díaz, para el segundo tiempo?
3: Con el Nacho González en portería, Lucas Soto, Magallanes, Diego Yarfuni, Vicente Fernández en defensa, Joaquín Moya, Benjamín Berríos en la contención, Josué Ovalle, Medina y Julián Alfaro para labores creativas. Solito en el área, Nicolás Montiel.
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1: Comito, dame cómo vuelve Colo Colo.
2: Gabriel Maureira en portería, Jonathan Villagra, Arturo Vidal, Joaquín Sosa en la defensa, Jason Rojas, Álvaro Madrid, Tomás Alarcón, Felipe Méndez y el recién ingresado Francisco Marchán, que reemplazó a Diego Ulloa, y en el ataque Leandro Hernández junto a Maximiliano Romero.
1: Acá está el Chino Hernández, lo bajan, le cometen infracción al Chino Hernández, me da la impresión que Ovalle le comete infracción, señores, y hay tiro libre, foul GTX.
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1: Hay tiro libre para la escuadra del Cacique. Los actores están, la acción ya viene. Tenemos 4.5 recorrido del segundo tiempo. Acá está Tomás Alarcón, la mete al área buscando a Vidal. Aplicaba golpe de cabeza, gana Alan Medina. La banda sobre un costado, pelota fuera del campo de juego. Hay lateral ofensivo para Colo Colo.
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1: Joaquín Sosa para hacer el fútbol en saque de costado. 10.000 espectadores en el Sausalito. El pase que venía para que apareciera arriba Marchán. Quería tocar para Sosa. Neutraliza Everton de Viña del Mar. Pero ahí está para hacer el fútbol Colo Colo. Acá está Arturo Vidal. Acá está el Rey Arturo tocando sobre izquierda. Balón que viene para que aparezca Tomás Alarcón. Se para, se frena. Toca para Vidal. Va a romper línea. Acá está para hacer el fútbol el Rey. Tenemos 4.5 recorrido del segundo tiempo. Lo está empatando. Lo están empatando 2-2. Lo empatan 2-2. 2 para Everton. 2 para Colo Colo.
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1: Jonathan Villagra rompe línea, cruzó campo antagónico, el pase que viene en el círculo central, está en la luna china. Acá está tocando la pelotita Arturo Vidal, juega sobre la izquierda, balón que viene para Sosa. Acá está Joaquín, Joaquín tocó, desbordó para Marchán, la marca pegajosa de Lucas Soto, pelota fuera del campo de juego. Hay saque de costado que favorece al Cacique.
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4: Sí, ahora por el sector izquierdo, Colo Colo arma una dupla con Sosa y Marchán para frenar el tándem que en el primer tiempo los hizo sufrir. Cuidado que va Everton.
1: Sí, se viene Everton, acá está Julián Alfaro, se quiere meter a la zona caliente, quería tocar con Fernández, el pase al área. Gana, traba Arturo Vidal. Arriba, golpe de cabeza, gana Jason Rojas. El pase que viene sobre la banda derecha, se viene Leandro. Acá está el Chino Hernández, mano a mano con Alan Medina. Lucha por fin, gana el uruguayo. La pelota dominó, acá está Alan Medina. Tocó el ras del suelo, pelota que viene en la mitad de la cancha buscando a Valle. Acá está, se paraba y se frenaba Valle. Le cometen infracción, Pitimarca, el árbitro del partido. Foul GTX.
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1: Acá está Joaquín Moya tocando el balón para Diego Oyarzún. Oyarzún para Moya, Moya para Oyarzún. El pase que venía de nuevo para Moya. Otra para Julián.

0: Lozano, alargaba, buscaba por fuera, neutralizó sin problemas Jonathan Villagra. El balón que viene atrás, todo de nuevo, acá está Gabriel Maureira para hacer el fútbol. Tenemos 6.5 recorrido de la etapa final del cotejo. 2 para Everton, 2 para el cacique.
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2: Gol en Antofagasta.
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2: Descuenta el visitante Unión San Felipe en el minuto 57 a través de Agustín Fontana. Deja las cosas Antofagasta 3, Unión San Felipe 1 en 60 minutos de juego.
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0: Se viene con todo Joaquín Sosa, tocó el pase que venía para que apareciera el chino Leandro Hernández. Ahí está, quedó pasado, neutraliza con Everton de Villa del Mar. Gana Ovalle, Ovalle tocó buscando para que apareciera el topito Berríos, pero tiene mitad de la cancha para Víctor Felipe Méndez. Méndez toca para Larcón, la tiene Tomás, se para, se frena, levanta la vista, tiene tiempo y el espacio, espera Arturo Vidal. Ahí está, se le entrega a Vidal, Vidal toca sobre la izquierda, otra para Joaquín, la tiene Sosa, la cambia entera, pelota cruzada, balón que viene sobre la banda derecha para Jason Rojas, un costado de la zona penal, el mano a mano con Vicente Fernández, el centro de Madrid tocó. Chino Leandro Hernández colosal, magistral, fenomenal, notable, exquisito con zurda sobre un rincón del portero González. Pelota dentro del arco y es el tercero. Pelota en la red, pelota en la red, pelota en la red. Mató, mató, mató, mató, mató, mató, mató Colo Colo. Mató el Chino Leandro Hernández, señoras y señores. Lo grita con el alma, lo celebra con todos. Pelota en la red, pelota en la red. 8 minutos recorrido de la etapa final del cotejo. 2 para Everton de Villa del Mar, 3 para Colo Colo. Lo hizo el Chino, lo hizo Leandro Hernández.
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2: Encuentra la ventaja Colo Colo otra vez con una jugada rápida, cambio de frente de Sosa, la controla Jason Rojas, la cede de primera para Madrid y este de primera también, acelerando la maniobra, un centro pasado al segundo poste que dejó destapado a Leandro Hernández. Viene y como viene cayendo ese balón, la termina empalmando con el borde interno, lo ubica abajo a la izquierda de Nacho González, un golazo de Colo Colo, segunda asistencia de Madrid en el partido, está ganando 3-2 el cacique.
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0: Señoras y señores, pelota en la red, pelota en la red, pelota en la red. Le quitaron el balón a Tomás Alarcón. Le meten presión y aparece Julián, aparece Alfaro. Mete el derechazo, pelota adentro y a cobrarlo. Grita con el alma, lo celebra con todos. Pelota en la red, partidazo 3-3, 3-3, partidazo. Aparece Julián Alfaro, señoras y señores. Pelota adentro y a cobrar. 3 para Everton de Villa del Mar, 3 para Colo Colo. Lo hizo Julián Alfaro.
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2: Desastrosa la salida de Colo Colo, quiere salir jugando un balón a ras de piso en la línea del área grande, la toma con toda calma Méndez, se la cede a Alarcón que se va a girar y en ese giro lento ya le había ocurrido, se la termina arrebatando Alfaro, estaba a quemarropa del portero Maureira, quien nada pudo hacer para ese remate bajo rasante que deja este partidazo 3-3.
3: Bueno, Toño, pongámonos al día, porque se puso en ventaja Colo Colo 3-2 con golazo de Hernández y después el Everton rápidamente lo vuelve a empatar. Son, cuando ocurren estas situaciones, son muchas veces propicias de los errores en la saga, pero aquí lo han aprovechado y esa es la virtud que ha tenido tanto Colo Colo como Everton.
4: Sí, en el 3-2 de Colo Colo, yo diría, fue una gran jugada colectiva de Colo Colo, cambiaron de izquierda a derecha, el centro de primera de Madrid. Definición fantástica, exquisita del Chino Hernández, de volea suave, cruzado, suavecita se la cambia de palo el Nacho González. Y después la tónica ya clásica de este partido. Colo-Colo que quiere salir jugando desde atrás, yo pensé que iban a corregir. No salgamos de atrás, juguemos más largo, no juguemos corto cerca del área. Le hacen un pase a Alarcón, es cierto, Alarcón la pierde. Pero también le hacen el pase cuando él está de frente a su barco.
3: Lo pusieron en aprieto.
4: Exactamente, o sea, le hizo un pase a un amigo. Un amigo le hizo un pase al Alarcón, lo deja muy mal parado, muy vivo, muy inteligente Alfaro se la roba y entiende que tiene que apurar la jugada, le pega un puntete rápido apurando antes de la chique de Maureira y el partido está 3-3. El Colo-Colo que parecía que iba a controlar algo más el juego cuando largo, pero no pudo con un Everton que le presionó nuevamente la salida.
0: Carga Madrid, pelota que viene sobre la izquierda. Acá está Marchán, un costado de la zona, penal de metida al área. La gana el Topito Berríos. Insiste otra vez, golpe de cabeza de Magallanes. Ahí está, aparecía Maxi Romero dentro del área. Carga Colo-Colo, otra de Jason Rojas, el mano a mano, quita el medio terreno Vicente Fernández. Pide mano. La pelota lo mira el equipo de Everton, debía de dar en terreno propiamente. Presión Colo-Colo, un costado de la zona penal, se viene con todo. Carga Colo-Colo, acá está, aparecía sobre la banda derecha Jonathan Villagra. La pelota la domina Everton de Villamar. La salida de Alan Medina. El pase largo, trazo largo. El pase que viene, va por el zarpazo de nuevo Everton. Acá está para hacer el fútbol. Se viene Ovalle. Acá está, tiró la diagonal Ovalle. Ovalle tocó. Otra para Alan. La tiene Medina. Se para, se frena, espera a sus compañeros. Pelota sobre la banda derecha para el topo Berríos. La pelota la dominó. Acá está Berríos. Berríos la jugó. Balón que viene sobre la izquierda para Diego Yersun.
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0: Se viene el Chino Leandro Hernández, tocó para Víctor Felipe Méndez, la contra que armaron. El pase que viene, le pegó con pierna derecha. Aparecía Maxi Romero, la linda, la intentona del equipo de Colo-Colo. Estoy contigo, Claudio Díaz.
5: Era muy buena la llegada de Colo-Colo, ganó metros de Víctor Felipe Méndez por el centro, cede después para la izquierda para Maxi Romero, la quiso colocar al segundo palo, le sale muy al centro, ataja el Nacho González.
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6: 6 goles en un partido, es un partidazo, ¿no?
4: Muy buen partido, sí. El hincha preguntó, me decía, ¿sí? Reclamaste por la cancha.
6: ¿Quién era el hincha preguntó?
4: Uno que me escribe. Entonces me dice, reclamaste por la cancha, es un partidazo.
6: Claro.
4: ¿Cómo? A lo mejor con una cancha buena estaría sido espectacular. 5-5 podrían estar.
3: Pero está jugable. No le gusta nada, yo está jugando. No le gusta cómo juega con los goles.
4: El partido está muy bueno, muy bueno.
6: ¿Ya?
4: Hemos visto un par de goles fantásticos.
6: ¿Sí?
4: El último del
6: calidad
4: Chino
6: Hernández, goles,
4: muy bueno. Muy
6: exquisitos.
4: Bueno. Medina, gran partido también. Aquí va Everton.
0: Ahí va Everton. El pase que venía para que apareciera Josué Ovalle. Balón sobre un costado, ahí lateral. El pase que viene, acá está Colo-Colo. Sosa tocando el balón. Balón que viene, acá está la pelota. El pase que viene en la mitad de la cancha. Comienza a construir Tomás Alarcón. Otra para que aparezca Jonathan Villagra. Tenemos 15 minutos recorrido de la etapa final del cotejo. Y están 3-3. 3 para Everton, 3 para Colo-Colo.
3: Me pregunta Claudio Díaz cómo no viven las bancas este duelo de nervios y de goles que se viven en Sausalito.
5: Un poco más inquieto está Walter Riboneto paseándose por su zona, las manos en la cintura, mientras que el Tano Ortiz en este momento está sentado en la banca, seguramente conversando con sus asistentes.
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0: Carga Leandro Hernández, se viene el incansable. Acá está, tocó para Álvaro Madrid, jugó para Jason Rojas. Acá está Rojas, que sí que no, desborda, busca por fuera, ahora por dentro. Encaró, acá está Rojas tocó. Balón que viene para Víctor Felipe Méndez, tocó los 8 para Vidal, cerca de la media luna. El pase filtrado de Vidal para Marchán. Neutraliza en medio terreno Alan Medina, que atentó. El pase que viene para Ovalle, balón que viene sobre la banda derecha. Para Nicolás Montiel, acá está Montiel, el mano a mano con Vidal, pasó no va, se viene Montiel contra el área, está Montiel, el portero Maureira estuvo rotulado, el portero Maureira estuvo notable, señores, apareció Montiel, le miraron el número, dejó atrás a varios de Colo-Colo, le miraron el número, lo sacó a pasear por Viña del Mar, soltó la derecha y Maureira estuvo notable, Gomito.
2: Mostró toda su velocidad el argentino Montiel sobre la banda derecha con la marca de Arturo Vidal, lo aguanta y lo deja en el camino y echa a correr ese metro 91, imparable para Joaquín Sosa, llegó hasta el lado del portero Maureira, le definió al poste, al primero, bien pegadito, respondió el joven meta de Colo Colo.
0: El partido de ida y vuelta, el partido del tú a tú. Acá está el chino Leandro Hernández, toca otra vez para que Vidal, Vidal jugó. El pase viene para Arco, Arco para el chino. Acá está el chino, cerca de la media luna. Hernández toca para Vidal, carga Colo Colo hacia el sector del cerro. Balón que viene, arroz del suelo, otra para el chino. Se juega la personal, está, está. Señoras y señores, por el amor de Dios, ¿cuántos goles? ¡Gol de Colo Colo! ¡Gol del cacique! ¡Gol de Maxi Romero! ¡Gol de Colo Colo, de Colo Colo, de Colo Colo, de Colo Colo, de Colo Colo, de Colo Colo, de Colo Colo, de Colo Colo, de Colo Colo! ¡Pelote en la red, pelote en la red, pelote en la red! ¡Mató, mató, mató Maxi Romero! Maxi Romero, jugada notable, extraordinaria del chino Leandro Hernández. Hágalo, no se arrepienta, le dice. Aparece Maxi Romero, soltó la derecha sobre el costado del Nacho González. Pelota dentro del arco y a cobrar. Y es el cuarto para Colo Colo. Pelota en la red, pelota en la red. 17 minutos recorrido del segundo tiempo. Lo grita con el alma, lo celebra con todos. Finito, exquisito, notable, rutilante. Pelota adentro y a cobrar. 3 para Everton de Villa del Mar, 4 para Colo Colo, 18 recorrido del segundo tiempo. Lo hizo Maxi Romero.
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2: Habilitación.
5: Si ahora había sido bueno el gol de Leandro Hernández, esta habilitación que hace el juvenil del cacique también es extraordinaria. Se saca con una serie de gambetas a los defensores de Everton, lo deja solo a Maxi Romero y este con un toque sutil marca el 4 para el cacique.
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3: ¿Cómo explicamos esto, Toño Brieto? Se pierde un gol cantado el Everton, que Maurera gritó, ahí tenés bocina cuando la contiene. Sí. Y después en la jugada siguiente, mira, aquí va Everton, de hecho.
0: Va Everton, va Everton, irrumpe Vidal, cuidado, se viene Vidal. Acá está el Rey Arturo, lo atropellaron, se la quitaron a Alan Medina. El pase que viene sobre la izquierda, acá está para hacer el fútbol, se viene Fernández. Acá está, sintió el golpe Everton, sintió el golpe Everton. Ahí está, lo gana Colo Colo por 4-3 el partido. De ida y vuelta, el partido de tú a tú, el partido es caliente, papá. La pelota lo miró, acá está Soto, la mete al área, insiste otra vez, se viene sobre el sector izquierdo Valle, un costado de la zona penal, va a sacar el centro Fernández, acá está Fernández. Fernández tocó, tocó y descargó para Joaquín Moya, la tiene Moya, la metió al área, pelota que viene para Valle, acá está Valle, le pegó, pelota al área, fuera, fuera, grita Maureira, la banda, el chico Francisco Marchán, pero insiste sobre la banda derecha, acá está para hacer el fútbol Lucas Soto, lo bajan, le cometen infracción a Lucas Soto. Hay tiro libre, foul GTX.
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7: Y Bocinha le acaba de escribir a Mozart y dice, este es mi equipo, a mí me gusta que me lleguen por todos lados. Colo Colo le ha llegado toda la tarde, pero está ganando 4-3. Chino Hernández hizo una jugada fabulosa, hizo una definición en el 3-3 maravillosa, y Romero está clarito en las definiciones, dos muy buenas definiciones. Colo Colo está ganando, el líder saca más ventaja en un partido donde debería estar perdiendo por un par de goles.
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0: Sube Magallanes, sube Diego Yarzún. Acá está Lucas, acá está Soto, el centro que viene. Arriba Arturo Vidal, arriba Vidal. Le queda sobre la izquierda, insiste Vidal, va fuerte. Va fuerte Arturo Vidal, quedaba contuso el hombre de Everton de Villalmar. La pelota la domina el equipo, Luis Cielo. Ahora sí, estoy contigo, Cevita.
3: Bueno, Toño Prieto, para que cerrara la idea, pero ya la completó. Solamente agregar que da la impresión de que a falta de 20 minutos, 25 minutos, le queda todavía página de blanco este cuadro, ¿no?
7: Que Ernesto tiene la garganta flor. Más goles van a venir.
0: 7 goles.
7: Claro.
0: Buen partido.
7: Bueno,
0: entretenido partido, sí. Carga Everton de Viña del Mar. La pelota sobre la última línea. Apareció Bache. Mete la pierna el uruguayo Sosa. Pelota al tiro de esquina. Corre el tiro del rincón, Domito.
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0: El centro que viene, la pelota al área, no llega Maxi Romero. El pase que venía para Marchán, ahí está, cargaba. Otra vez Everton por intermedio de Lucas Soto. Balón para el campo de juego. Ahí lateral para Colo Colo.
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3: Se mueve la banca de Colo Colo. Rodrigo Gómez prepara algo. Vimos ahí a uno del cual se espera siempre en Colo Colo, por más que no funcione mucho, ¿eh?
2: Aquino, Claudio Aquino, que dice el técnico está más recuperado para esta segunda parte del año, así que veremos cuál es su aporte, cuando aprovecho de contarles que hay gol en Antofagasta.
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2: Doblete de Brian Hurtado, minuto 73 para dejar el partido. Antofagasta 4, Unión San Felipe 1, 75 minutos de juego.
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0: Tenemos 22 minutos recorrido. Acá está tocando, gana Colo Colo por 4-3. Lo vivimos por Cooperativa Deportes. Partidazo. Acá está Alan Medina, toca sobre la banda derecha. Pelota que viene para Lucas Soto. Acá está Soto, se recoge Nicolás Montiel. Bajan, foul. Bajan a Nicolás Montiel. Foul, vomito.
2: Abre los brazos Arturo Vidal. Hace la señal también con sus manos de que fue al balón. Sin embargo, llega para mí un pelín tarde. Quedó en el piso el grandote Montiel y el tiro libre será a favor de los ruleteros cuando se realiza ya la modificación. Está de rodillas rezando Claudio Aquino. Ahora se pone de pie para ingresar al terreno de juego. Camiseta número 22 para el argentino de 35 años. Abandona la cancha Tomás Alarcón.
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3: Llegó a saltar el Toño Prieto con el cambio.
7: Creo que escuché mal. A ver, repíteme el cambio.
2: Se va el 6, Tomás Alarcón, ingresa el 22, Claudio Aquino.
7: Es un cambio, ¿te acuerdas? Parecido contra Limache. Y se le complicó el partido.
0: Tiro libre, acá está Alan Medina. El centro que viene, pelota al área buscando a Yarzuna, aparecía Magallanes. Ahí está, para neutralizar a Arturo Vidal. Toca sobre la banda derecha. Acá está Claudio Aquino. La tiene Aquino, exigido contra la raya. Le mete presión Alfaro y le mete presión Fernández. Balón sobre un costado. Neutraliza la escuadra de Everton de Viña del Mar. 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Tenemos 23 minutos recorrido de la etapa final del cotejo. 3 para Everton, 4 para Colo Colo.
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2: Gol en Antofagasta.
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2: También quieren hacer su competencia con los goles triplete de Brian Hurtado. En el minuto 77 deja las cosas Antofagasta 5, Unión San Felipe 1.
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3: Atiendo el llamado, Claudio Díaz.
5: Se vienen cambios en Everton, ya se sacaron el peto Emiliano Ramos con la 11 y el 33, el colombiano Andrés Arroyo.
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0: Carga Everton, balón que viene sobre la banda derecha. Acá está tocando, se recoge Nicolás Montiel. El pase que viene en medio terreno, tocando otra vez para que aparezca de inmediato Alan Medina. El pase de Medina, Medina tocó para que aparezca Yarzuna. Abre sobre el sector izquierdo para Vicente Fernández. Acá está Fernández, tiro de diagonal, la marca pegajoso, hostigado por Jason Rojas. Prefiere tocar para Alan Medina, toca lo ancho. Balón que viene para el Topito Berríos. Acá está Berríos, Berríos jugó. Otra para que aparezca de inmediato sobre la banda derecha. Se viene Lucas Soto. Desbordó, buscó por fuera. Valle. La metieron al área. Está. Estaba para que apareciera Alan Medina de nuevo. Y el portero se queda con la pelotita. No pudo capitalizar. Estoy contigo, Gomito.
2: La cara de sorpresa es de Arturo Vidal, que mira a sus compañeros en la defensa y dice: estaba solo, mirándolos a un metro. El centro es desde la derecha, rasante, y le cayó en los pies al delantero de Everton, que desde el área y desde el punto penal intentó ese remate bajo que contuvo bien Moreira.
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7: Claro, Colo Colo perdió al Arcot, que no tenía un partido afortunado en jugadas que perdió en la salida, pero es el volante central el que le da soporte a los zagueros. En este minuto Colo Colo, Méndez,
2: Madrid,
7: a veces llegó Méndez, después llegó Madrid, pero claramente el ingreso de Aquino le va a hacer perder la zona del medio en la marca de Colo Colo. Ya se le viene Everton.
3: Más con los ajustes que va a hacer Everton.
7: Absolutamente. O sea, Everton ahora va a ir a buscar el gol. Ya vimos que le pasó esto mismo frente a Limache. No entiendo esa obligación que siente el entrenador Ortiz de poner a Aquino en un momento complicado del partido.
2: Yo pensé que te iba a gustar este cambio, Toño Prieto, de carácter ofensivo, de ir a buscar otro gol, no, de ir en pos del fútbol.
3: Está cambiado, Toño.
7: No. Es que una cosa es que haya jugadores que tienen ciertas características, pero no, Aquino ha tenido dos temporadas muy bajas. Y en un partido, yo dificulto que un equipo le haya hecho 10, 12 ocasiones de gol a Colo Colo. Todavía queda, o sea, quedan 20 minutos, o sea, le pueden hacer mucha más. No recuerdo que haya hecho tantas ocasiones de gol como hoy día, y tú sacas a un volante que estaba para marcar, para cerrar espacios, y pones a otro que es Aquino, que nadie sabe, a veces camina, a veces mira, no marca, eso está claro. Veremos qué pasa. Ahí va Everton.
0: Va Everton, Lucas Soto, el pase que viene para Alan, acá está Medina, se para, se frena, hostigado por un hombre que era Álvaro Madrid, el pase que venía al área, buscaba para que apareciera Lucas Soto sobre un costado, neutraliza, ahí está Panchito Marchán, la manda fuera del campo de juego, pelota que no está en el rectángulo de pasto, ahí lateral que va por ese a la escuadra del cacique.
1: 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Relata el gran Ernesto Díaz Correa.
0: Se vienen los cambios, Claudio Díaz.
5: Y son tres para Everton en definitiva. Ingresan camiseta número 11, Emiliano Ramos. El 33, Andrés Arroyo. Y el número 30, el Jordi, Cristian Palacios. Abandonan la cancha el número 15, Vicente Fernández. El 9, Julián Alfaro. Y el 40, Nicolás Montiel.
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7: sí,
1: eso. Entraron
7: dos delanteros, Ramos y Palacios, y un número 10, el colombiano Arroyo. Se fue un lateral, Everton lo va a buscar y colocó, lo quedó con una pata coja en la zona de los volantes, en la zona de marca.
1: Está comentando el Toño Prieto, relata el crack Ernesto Díaz Correa.
0: Acá está tocando Alan Medina, el pase que viene sobre la izquierda, el balón que venía por Diego Yarzún. Tenemos 28 y medio recorrido, lo gana Colo Colo, lo gana por 4-3, lo vivimos por Cooperativa Deportes. La salida de Sosa, juega hasta la mitad de la cancha, tocando para Arturo Vidal, otra para Víctor Felipe Méndez, el pase que venía para el chino Leandro Hernández, la pelota flotando y la gana Vidal. Vidal toca sobre la izquierda, balón que viene para Francisco Marchán, acá está Marchán, Marchán toca para Sosa en medio terreno defensivo.
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0: Qué pelota mete Álvaro Madrid, tocó para Marchán, el pase que venía para que apareciera el chino Leandro Hernández, neutraliza en medio terreno Ovalle, acá está Ovalle, quería tocar, picaba el colombiano Andrés Arroyo, la pelota queda flotando y la tiene Colo Colo para intermedio de Álvaro Madrid. Madrid tocó para Vidal, Vidal jugó para Víctor Felipe Méndez, la tiene Méndez, se para, se frena, levanta la vista, tiene el tiempo y el espacio, toca el ras del suelo, la pelota la tiene, gira, se mete el freno, balón que viene en medio terreno para Vidal, Vidal tocó, otra para Sosa.
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0: Acá está Sosa, juega atrás para el portero Maureira. Voy a saludar a don Jordan Navarro, guardia táctico del terminal de buses.
7: Sí, táctico. Claro.
0: Guardia bien. Táctico del terminal de buses, hincha fanático de Colo Colo y de Cooperativa Deportes.
2: Saludos para él.
0: Un saludo para él y todos los guardias del terminal que hacen una labor impresionante.
7: Cuida a Benjita, ¿o no?
0: Cuida todo, cuida todo, cuida todo. Sí. Ahí está. El saludo entonces para don Jordan Navarro. La pelota la dominó. Ahí está. Escucha, nos escucha todo. A Toñito también. El pase que viene, pelota en medio terreno. Acá está Arturo Vidal. Toca la pelota Vidal. Balón que viene para Aquino. Aquino para Vidal. Vidal tocó para el chino. Salió Leandro Hernández. Levanta la vista. Tocó de suelo, otra para Víctor Felipe Méndez. Juega Colo Colo en la mitad de la cancha, 30 minutos recorrido, el cacique lo gana por 4-3.
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0: Desaparecieron las partidas. Ahí está, la pelota la dominó. Tenemos 30 recorrido, balón que viene, sí, pero la vamos a buscar, la vamos a ir a buscar. Balón que viene sobre la banda derecha, el pase que viene, carga la escuadra de Colo Colo, se viene con todo, acá está tocando la pelotita Jason Rojas, el pase que viene para Víctor Felipe Méndez, un costado de la zona penal, que sí que no se viene Méndez, ahí está para hacer el fútbol, la marca pegajosa de Diego Yarzún, el pase atrás, todo de nuevo, insiste el chino Leandro Hernández, cerca de la media luna, en la puerta del área, mano del peligro, aquí no tocó, Jason Rojas está. Está. Le pega nomás un misil con derecha y la pelota fuera y la linda y era buena, Claudio Díaz.
5: Era buena para el conjunto de Colo Colo, triangular en los hombres del cacique, en definitiva, remate por el sector izquierdo, se asusta el Nacho González porque la pelota da en la cara externa del pórtico evertoniano. Se viene nuevo cambio en Everton, otro colombiano, Gustavo Charrupí.
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1: Sí, señora, sí, hay un hombre con
2: tuzo. Está peligroso la situación.
1: El equipo de Colo Colo. Charrupí, el del eje cafetero.
2: Sí, claro. Sí, sí, usted conoce.
1: Ah, sí.
2: Usted es hincha de él.
1: Sí, absolutamente. 31 y medio recorrido. El eje cafetero es extraordinario. Vayan a conocer.
2: ¿Qué prefiere, el eje cafetero o las parrillas?
1: Ah, el eje cafetero.
2: Ah, bueno.
1: Sí. Porque vas a pasear, vas a disfrutar, a conocer.
3: ¿Te esperamos cambio, Claudio?
4: Claro, porque ya salió de la cancha Josué Ovalle con la 20 para el ingreso. Ya lo decíamos, el número 6, Gustavo Charrupí.
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3: Vale, Everton.
1: Sí, va en Everton. Pelota sobre un... ¿Algo quería decir usted?
3: No, que Josué salió muy enojado.
1: ¿Salió enojado? Esto, sí.
2: Una citar del Tribunal de Penalidad, ¿eh?
1: Claro.
2: Lo tienen en la mira.
1: Le hizo mal a Estados Unidos.
5: ¿Algún datito de su reemplazante? De ¿sí? Charrupí.
1: Sí, Charrupí.
5: Nació en Santiago de Cali. Tiene 22 años y llegó desde el Atlético Bucaramanga.
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1: Acá está jugando Colo Colo, Claudio Aquino. Ahí está, tocó sobre la banda derecha para que aparezca Jason Rojas. Estuvo a punto del quinto Jason Rojas. Tenemos 33 minutos recorrido. Acá está Víctor Felipe, toca para Jason, la tiene Rojas. Rojas juega por el eje central. Aquino tocó, descargó sobre la banda derecha. Está, le pegó con pierna derecha, parecía Víctor Felipe Méndez. Rebote, va y viene, neutraliza el medio terreno Andrés Arroyo.
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1: Comito Colo Colo de nuevo de visita la próxima fecha, la fecha 18 del campeonato.
5: Frente a Unión La Calera, ese va a ser el próximo compromiso como visitante de Colo Colo. Después vuelve al Estadio Monumental para recibir a O'Higgins y de ahí se prepara para el clásico del fútbol chileno frente a la U en el Nacional.
3: Con... mejor no pregunto.
1: Fecha 20 va a ser esa, ¿no? Parece.
3: Sí, señor.
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5: Cambios en Colo Colo. Quizás dos de los mejores jugadores. Se va Leandro Hernández y Álvaro Madrid del terreno de juego. Ingresan con la camiseta número 13 Matías Fernández. Y también está en la cancha con la número 3 Alfonso Holguín. Recordemos, debutó la semana pasada. Es zaguero central y tiene 18 años.
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1: Escucha, Limache debutó, claro.
5: Sí, ingresó en el segundo tiempo y tuvo correcto desempeño. Vamos a ver.
2: Sí, le está dando minutos. Sale el Chino Hernández.
1: Bien, Chino.
2: Es un golazo de categoría.
1: Chino, lo tenemos para hizo, la
2: después. Hizo una jugada de categoría. La calidad la tiene. ¿Qué le falta? Le falta hacer regularidad, le falta ser mejor. Siempre importante.
5: Lo habrá superado Madrid, Toño Prieto. Se fue con un gol y dos asistencias.
2: Sí, hizo un buen partido Madrid, sí. Pero...
1: Acá está el Chorri Palacio, tocó para Ale Medina. El centro. Ahí está. La pelota la va a jugar de cuadra de Everton de Viña del Mar. Aparecía sobre izquierda. Emiliano Ramos, aparecía Arroyo, aparecían todos, aparecía el colombiano. La pelota la juega en medio terreno Magallanes. Tenemos 35 minutos recorridos, señoras y señores. Presiona y empuja a Everton, presiona y empuja a Everton. Cerca de 10.000 espectadores presenciando el partido. Lo gana Colo Colo, lo gana el cacique por 4-3, digo.
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1: Lucas Soto tocó para Alan Medina, sacó el centro, pelota al área, le quedó sobre izquierda. Acá está a un costado de la zona penal, que sí, que no, Emiliano Ramos. Acá está Ramos, Ramos tocó, balón que viene para Charrupí. Acá está Charrupí, Charrupí tocó y descargó para el topo Berrío. Berrío jugó, el centro que viene, pelota al área. Golpe de cabeza de Andrés Arroyo y la pelota era el Chino. No, aparecía el Chorri Palacios, aparecía el Chorri Palacios y la pelota ancha, Gómez.
5: Tal cual aparecía el Chorri Palacios en el centro del área, reemplazando a Montiel, le dio fuerte con la zurda y se la trabaron.
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0: Sí, señores, está ganando Colo Colo, lo gana por 4-3. 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
0: Juega sobre el sector izquierdo, acá está Joaquín, la tiene Sosa. El pase atrás, sí, le metía presión. Un hombre que era Alan Medina, el pase en profundidad, balón que venía para que apareciera arriba. Un hombre que era el jugador Matías Fernández, picaba a Marchán, la pelota flotando, quiere cerrar Colo Colo, quiere cerrar el partido Colo Colo, el pase que viene para el número 21, ahí está para hacer el pugo, la tiene el Benja Berríos, acá está el topito Berríos tocó sobre la izquierda, el pase que viene, carga el equipo bertoniano, 37 del segundo tiempo, acá está Gustavo Charrupí, acá está Charrupí, balón que viene sobre la banda derecha, acá está Charrupito, Cuella que armó para Lucas Soto, el centro que viene, pelota para el Chorri Palacio, cae el Chorri, piden mano, piden foul, la salida de Matías Fernández, el pase que viene en medio terreno, acá está Matías tocó sobre izquierda para Víctor Felipe Méndez, tocó y descargó Claudio Aquino, la marca de Lucas Soto con infracción, tiro libre, foul, GTX.
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2: Mucho alarde, mucho reclamo, van contra el árbitro por una eventual mano de Matías Fernández dentro del área después de un bote en Ramos que estaba cerca, es el que más la reclama.
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3: Sí, viene cambio, yo pensé que estaba parado porque lo estaban llamando del VAR.
4: Bueno, pasó. ¿Quién entra, Rodo Díaz?
5: Entra el Chaco, Brian Martínez, camiseta 29, argentino, se va el número 8, Lucas Soto.
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0: El Chaco Brian Martínez, acá está Charrupí, la pelota la miró, acá está Charrupí, quiere tocar a la mitad de la cancha, el pase del Benja Berríos, quería tocar buscando para que apareciera arriba Joaquín Moya, insiste Colo Colo la tiene, acá está Arturo Vidal, tenemos 38 minutos recorrido, somos Cooperativa Deportes, hacia el lado del cerro, carga la escuadra de Colo Colo, el pase atrás, acá está Maureira, la pelota la miró, le separa, se frena, Colo Colo es más puntero que nunca, señores, Colo Colo es más puntero que nunca, balón sobre un costado, se pierde fuera del campo de juego, hay lateral para el cacique.
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0: Está Jonathan Villagra tocando para Gabriel Maureira, el pase que viene sobre el sector izquierdo, acá está el canterano Alonso Holguín, acá está Holguín, Holguín tocó para Claudio Aquino, hostigado arriba por el topito Berrío, el pase en profundidad, se viene con todo, carga Marchán, se viene Pancho, acá está Marchán, pasar en base a velocidad, se viene marchando entre el área, se metió a la zona caliente, el centro atrás está, llegaba Claudio Aquino, llegaba Arturo Vidal, picaba también Maxi Romero, la salida del equipo de Everton de Villa del Mar, acá está Berrío tocó, balón que viene para Andrés Arroyo, acá está el colombiano, juega por el eje central, dominó por dentro, busca sobre izquierda, buscando Emiliano Ramos, acá está Ramos, se para, acá está el canterano, tenemos 39 minutos recorrido, lo gana el cacique por 4-3.
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3: Colo Colo tiene 15 puntos de distancia sobre su más cercano perseguidor, ¿qué significa? 5 partidos tienen que ganar los que vienen por detrás y que Colo Colo pierda 5 partidos. Sigue dando otro paso importante, claro, todavía queda minutos de juego.
2: Está llegando a 42 puntos Colo Colo con esta victoria transitoria.
1: 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Está relatando el gran Ernesto Díaz Correa.
0: Sí, señor, ya dijimos que Colo Colo jugaba de visita de nuevo con Unión La Calera y Everton de Viña del Mar juega con Huachipato en el Capacero el sábado a las 15 horas, el sábado 8 de agosto. Tenemos 40 minutos recorrido del segundo tiempo, lo continúa ganando Colo Colo por 4-3.
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0: Acá está Jason Rojas tocando para Matías Fernández para Jason Rojas, el pase que viene a lo ancho en medio terreno para Joaquín Sosa, acá está Sosa.
3: ¿Cuántos partidos se perdió Sosa? Poco, ¿no?
2: Dos. Por la suspensión después de la pelea en el Claro Arena, igual que Javier Méndez.
0: Está para hacer el fútbol otra vez aquí, no, la metía al área. Está para Maxi Romero cerca de la media luna, tocó largo, muy largo, mató para que apareciera Víctor Felipe Méndez. Pega el grito, aquí estoy yo, dice el Nacho González, y es el propietario de la pelotita. Tenemos 41 recorridos, fecha 17 por la Liga de Primera en el Sausalito de Viña del Mar. Everton 3, Colo Colo 4.
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0: Estaba jugando ahí en Everton.
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2: Carga Everton, busca el empate. Balón que viene sobre la banda derecha. Ramos, no tocó para Rocho. Ahí aparecía, lo encerraron y se la quitaron nomás. Acá está el chico Holguín. La pelota la juega Alonso. Alonso toca en medio terreno. Quería tocar para Lautaro Pastrán. Insiste el Chorri Palacio, jugando para Alan Medina. Medina tocó sobre la izquierda. Balón que viene para que aparezca de inmediato. Acá está Emiliano Ramos. La pelota la dominó. Le va a pegar con zurda, la metió al área. ¡Ah! Manotazo, manotazo de Maureira, se le colaba, manotazo de Maureira, estuvo rutilante, pelota al tiro de esquina, corre el tiro de rico número
3: 7.
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3: Con confianza Ramos, un remate desde 25 metros con la zurda, buscando el travesaño. Hasta ahí llegó con un buen manotazo Maureira.
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4: Toma bocina, digo.
2: Alan Medina, los actores están, la acción ya viene, atención, oído país, arma de gol, huele a peligro, busca el empate, está Alan Medina para el tiro de esquina, acá está, acomoda en el cuarto de círculo, el centro que viene, pelota en el aire, pelota en el aire, pelota en el aire, arriba, aparecía Magallanes, la saca de la raya Vidal, la saca de la raya Vidal, insistía Alan Medina, otra vez Vidal, la manda fuera del campo de juego, hay lateral ofensivo para Everton, en 43, recorrido del segundo tiempo.
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2: Maureira algo contuso. Acá está Alan Medina que las hace todas. El centro que viene para el Chorri Palacios. Ante Gabriel Maureira se queda con la pelotita. 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
2: Disfruta, celebra, festeja. El cacique sonríe, el cacique. Celebren colocolinos. La pelota la dominó. Son más punteros que nunca. Mocha, sí, le cometen infracción y hay una amarilla. Hay una amarilla, Claudio Díaz.
5: Para el jugador Lautaro Pastrán, recién ingresado por un cariñito que le deja a Joaquín Moya.
1: Ah, fue una falta entonces, falta. 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
5: Ernesto.
2: Sí.
5: Público acá en Sausalito se acaba de entregar y tuvimos buen ojo, ¿eh? Estuvimos muy cerquita, 9.640 personas llegaron acá a Viña.
2: Bien, bien, usted dijo 10.000, muy bien, le doy la derecha, ¿eh? Ahí está, la pelota sobre el costado, se pierde fuera del campo de juego, bien en el público Claudio Díaz, 10.000 espectadores presenciando el partido, 45 minutos recorrido del segundo tiempo, lo gana Colo Colo, lo gana el cacique.
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4: ¿Cuánto sumamos, Claudio?
5: 6 más.
1: 6 más. 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
2: Picaba Lautaro, aparecía Pastrán. La marca era de Hugo Magallanes. Balón sobre la última línea, tiro de esquina, corre el tiro de rico número.
5: Tercero.
1: 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Aquí está el crack, el gran Ernesto Díaz Correa.
2: Respira Colo Colo en el tiro de esquina. La pelota la va a jugar. Acá está para hacer el fútbol Claudio Aquino. Acá está Aquino, tiró la cortita. ¿Con quién? Con Lautaro Pastrán. Pastrán para Aquino, Aquino para Pastrán. Otra para Aquino, se da media vuelta. La marca es de Arroyo. El centro que viene, carga Charrupí. Acá está Charrupí, quería tocar para el Chorri Palacios. No llega sobre izquierda, un hombre que era Emiliano Ramos. La pelota la tiene otra vez. Acá está Matías Fernández, juega sobre la banda derecha. Balón que viene, carga Colo Colo. Se le va sobre la última línea nomás a Sosa. Balón que nos trae el rectángulo de paso. Tiro de arco, saque de meta para el equipo Oro y Cielo.
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2: Coño, Colo Colo gana, gusta, goza, golea y es feliz, ¿o no?
6: Colo Colo gana, sí. Golea, no. Hay una diferencia de un solo gol. Gusta, no. Yo diría que no, pero es feliz.
2: Por eso te la tiré.
6: Pero es feliz, es líder.
4: Gusta un poquito, dale, algo.
6: Es feliz.
4: Colo Colo,
6: no. No, es feliz. Es feliz. Es feliz, Colo Colo. Eso es, líder, 15 puntos de distancia, es feliz.
3: Los 3.000 hinchas que llegaron a Viña, imagínate cómo están.
6: Felices.
1: Feliz. 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
2: Carga, se viene el Chorri Palacio, está, se viene el Chorri Palacio, se quiere meter al área. Hágalo, no se arrepiente, el Chorri está, ya se la quitaron. Se la quitó alguien. Aparece el chico, el canterano. La pelota la miró, penal. No, no, se tiró y le va a mostrar a la

0: ella.
1: Simuló.
0: Se tiró, sí señor, teatralizó. Teatralizó, estoy contigo, Gomito.
2: Sí, Cristian Garay de hecho está esperando que se ponga de pie el hombre de Everton, que
0: Martínez.
2: Es Martínez, exacto. Brian Martínez, que alguna vez estuvo en la órbita de Colo-Colo, muy cerca de ser fichado. Sin embargo, terminó en Everton y claro, hay ahí una gambeta, llega a la marca Holguín y se deja caer.
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0: Gomito, se enredó el Chorri, ¿no? Se enredó el Chorri. Le metieron presión y se la quitaron.
2: Sí, se enredó. Tuvo la posibilidad de definir rápido, de apurar la maniobra y esperó.
4: Hizo dos de más el Chorri. Dos enganches de más. Debió rematar el primero.
1: Un clásico en ese jugador.
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0: Lo está ganando Colo Colo, juega el cacique en terreno propio, acá está Jason Rojas, tocando para que aparezca Jonathan Villagra. Acá está Jonathan Villagra, jugando sola la raya lateral para que apareciera otra vez Matías Fernández, otra para Víctor Felipe Méndez, toca por el eje central, dominó por dentro, sube por la izquierda Holguín, acá está el chico Holguín, se viene Alonso, acá está Holguín, la metió atrás, hizo la lógica, ¿quién llega? El pase que viene para que aparezca Claudio Aquino, la metió al área buscando a Méndez, Méndez que está dentro de la zona caliente, se para, se frena Méndez, busca el quinto, Colo Colo, le pega abajo Víctor Felipe Méndez y la pelota ancha, ancha, ancha, ancha, Claudio Díaz.
5: Una de las últimas llegadas del conjunto de Colo Colo precisamente, doblan la resistencia de los defensores de Everton, de Viña del Mar y no logran contener y marcar el quinto en este partido.
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0: Va a jugar el portero Gabriel Maureira. Se escapa Colo Colo. Se escapa, no lo para nadie. El cacique, no lo para nadie. El cacique. Tenemos 49 recorridos. 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Llegaron 10.000 espectadores al Sausalito de Viña del Mar. Fecha 17 por la Liga de Primera.
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0: Está Arturo Vidal para hacer el fútbol. La gana un hombre que era Charrupí. Se viene el hombre del eje cafetero. La pelota que venía sobre un costado. Insiste otra vez, carga el equipo de Everton de Viña del Mar. Aparece Emiliano Ramos. Balón fuera del campo de juego. Partidazo de Vidal. Pelota sobre un costado. Lateral para el equipo Oro y Cielo.
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0: Está tocando sobre la banda derecha. Acá está el Benjamín Berríos, tocó y descargó para Alan Medina, la tiene Medina para Berríos, el toque recibe, lo hace perfecto, tiró de diagonal, tocó otra vez para Charrupí, acá está Charrupí, se quiere meter al área, juega sobre la izquierda, el pase que viene para que aparezca de inmediato Yarzún, la tiró Yarzún, tocó sobre la izquierda para Emiliano Ramos, desbordó, buscó por fuera, el mano a mano para que aparezca Matías Fernández, balón sobre un costado, neutraliza otra vez, acá está Yarzún, tocando en medio terreno, tocó para Charrupí, Charrupí jugó para que aparezca Magallanes, todo Everton metido en el sector de Colo Colo. Tenemos 50 minutos recorrido. Lo gana el cacique por 4-3.
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0: La fiesta se juega en el Sausalito de Viña del Mar y lo gana el cacique. No gana Colo Colo y es más puntero que nunca. Balón que viene para que aparezca Andrés Arroyo. Acá está Arroyo jugando para Charrupí. Foul del colombiano contra el hombre de Colo Colo, contra Arturo Vidal.
2: Sí, en el despeje, balón dividido aéreo, va Vidal con la pierna derecha para rechazar ese balón lejos y le queda ahí también el puntapié del recién ingresado, el hombre Charrupí, que le dejó ahí el planchazo y se llevó amarillo.
1: La suelí le dejó.
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4: Sí, presiona Everton en los minutos finales, pero no encuentra claridad, no encuentra alguna jugada. Y esta falta contra Vidal gana aire, ganó, lo enfría la siguiente jugada. Van a sacar largo y va a pasar el tiempo.
3: 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Igual que el lateral Claco Briente Sipa.
0: Ahí está, el pase largo, gana el medio terreno, la escuadra de Everton de Viña del Mar, final del partido, lo ganó Colo Colo, lo ganó el cacique nomás, Colo Colo, el super líder, es más puntero que nunca, el cacique llega a 42 puntos en la tabla, se escapa el cacique y no lo para nadie, celebren Colo Colinos, Colo Colo gana, goza, sueña y ya es feliz, señoras y señores. En los 52 clavado, el árbitro del partido mundialista, Cristian Garay, ha dicho que ha finalizado el partido. Disfruta, celebra, sonríe, Colo Colo. Sería todo, señores, el partido. victoria se ven ahora. Lo ganó el cacique, boleta de Colo Colo, golea el cacique por 4-3 en el Sausalito. Final del partido, Everton 3, Colo Colo 4, lo vimos por Cooperativa Deportes.
6: Y la narración extraordinaria como siempre de Ernesto Díaz Correa para este triunfo de Colo Colo, como él dice, es más líder que nunca. Ya se arranca con 42, lejos de los 27 de la Católica y de la U. El cuadro popular, a la espera, por supuesto, de lo que van a ser sus resultados mañana en transmisiones de Cooperativa Deportes, de esos partidos de los cruzados ante la Serena y también de la Universidad de Chile frente a Huachipato. Mucha alegría, Rodrigo Gómez, en los populares. Fue un partido difícil, áspero, rocoso, lo sufrieron bastante y se quedaron con los 3 puntos.
2: Sí, todos los jugadores del plantel de Colo-Colo, titulares y suplentes, hacia el arco de La Laguna, donde está la hinchada de Colo-Colo para esta jornada y que está, bueno, despidiéndolos con vítores, con cánticos y sobre todo con los aplausos para Arturo Vidal, que está de jefe de barra, al frente de sus compañeros, entregando ese empuje que le vemos en la cancha. Con eso despide Colo-Colo a su gente y habla el Tano.
6: El Tano Ortiz, en TNT, lo escuchamos.
7: Un rival muy difícil, muy bien planteado el partido. Pudimos resolverlo en muchas ocasiones, donde a veces los errores cuestan caro, pero rescato la entrega de los jugadores, rescato el querer ir a buscar el partido, rescato muchísimas cosas, pero hay que corregir también, Dani.
8: No fue el mejor partido desde ese aspecto. ¿Por qué cree que se complicaron por momentos? ¿Errores puntuales?
7: No todo lo hacemos perfecto, no todo sale como uno piensa. Son seres humanos donde a veces hay equivocaciones y a veces cuesta caro. Por eso la marco cuando hay un grado de querer revertir situaciones. Equivocarnos podemos equivocar todo, pero la reacción en el momento como equipo está y estuvo.
8: Fernando, por último, lo que se pregunta todo el hincha, ¿llega Bocinha a Colo Colo?
7: ¿Vos lo sabés?
8: Yo no tengo idea.
7: Yo tampoco.
8: Ahí está, Fernando.
6: Vaya, vaya. Vaya, vaya.
9: Boink.
6: No, si les gusta. Les gusta con el tema Bocinha, ha tocado la oreja todo el rato. No, Fernando Ortiz.
9: Pero esta respuesta, Toño, fue.
6: Fernando Ortiz no lo quiere.
9: No, si está acá.
6: No lo quiere.
9: El partido pasado, cuando le preguntaron a Bocinha, no coincidimos por mayoría los que estábamos en la transmisión, todos, que ya no lo quería. En su primera declaración se montó, pero esta fue muy desigual.
6: Déjame liberar a Claudio Díaz para que se vaya a la parte baja. Se fueron los ruleteros, Claudio. Y Claudio Díaz también se fue a la parte baja. Ya está ahí listo para conectarse y traernos las declaraciones. Ya, Toño, lo inevitable que le demos una vueltecita a esto de Bocinha. Ya tendremos tiempo, tendremos un largo post para el partido, pero esta reflexión del Tano Ortiz dejó tiritones a muchos.
9: Sí, fíjate que la semana pasada, cuando le preguntaron por primera vez, donde pudo haber contestado alguna cosa genérica, a todos nos quedó la sensación de que no era para él. Y nunca lo ha nombrado por Bocinha, lo nombra por Josimar.
6: Sí, pues sí, dice que le gusta nombrarlo así. Habla Álvaro Madrid, uno de los buenos valores de Colo Colo.
10: Nos costó mucho, nos planteó bien, puso línea de tres con dos volantes por fuera, entonces se nos hacía difícil encontrar los espacios, pero rescatamos 3 puntos muy importantes, como te dije, en una cancha difícil, y nos vamos contentos porque estamos paso a paso para lograr el objetivo.
8: ¿Por qué crees que hoy día se complicaron por momentos? ¿Fueron solamente errores puntuales o tiene que ver algo de funcionamiento?
10: No, obviamente, no, errores puntuales no, ellos hicieron su juego, nos complicaron, nos presionaron bien, plantearon un buen partido, entonces creo que por ahí va. Después, bueno, supimos darle la vuelta al partido y nos llevamos un triunfo, un lindo triunfo.
8: Gracias, Álvaro.
10: No, de nada.
6: Estaba Álvaro Madrid entonces declarando para la señal televisiva, una de las buenas figuras que tuvo Colo Colo en este partido. Lo gana Colo Colo, fue un partido exigente, lo reconoce el técnico en su análisis, Toño. Y bueno, el cuadro de Everton también tendrá que sacar lecciones de esa farra que tuvo en los primeros 20 minutos, donde tuvo muchas oportunidades perdidas en el primer tiempo en general. Fue superior el cuadro ruletero y finalmente es Colo Colo quien se queda con la victoria.
9: Sí, si uno mira, estaba mirando mis apuntes, Everton le remató creo que entre 11 y 12 veces directo al arco con opción de gol. O sea, eso fue un directo, porque otra pelota pasaron cerca, pero así oportunidades muchas. El Tano Ortiz se fue por un lado, que está bien. El entrenador tiene que buscarle de dónde agarrarse. Dice, hay que destacar que los chicos tuvieron reacción, pero no menciona que la reacción fue porque les llegaron por todos lados. Colo Colo es es el Colo-Colo 2026. Puede no brillar, puede no dominar, puede jugar mal, le pueden llegar por todos lados, pero termina el partido y suma de a tres. Ese es el Colo-Colo de esta temporada. Por eso yo creo que el Tano Ortiz quiere contrataciones, quiere cambiar esa sensación de sufrir. Colo-Colo hoy día sufrió. Colo-Colo hizo un partido de mucho sufrimiento. Pero,
6: o sea, pero sabe sufrirlo, ¿eh?
9: O sea, por eso te digo, o sea, supo tener la reacción. O sea, el Tano Ortiz le da el punto exacto. Sufrimos, nos llegaron, nos pelotearon, pero reaccionamos. Y ahí está. Ahí está Colo-Colo líder. Everton la dejó pasar. Everton la dejó pasar, tuvo pero muchísimas ocasiones, más allá que tuvo un bajón de los últimos 20, 25 minutos, pero la cantidad de ocasiones que tuvo en el partido.
6: Y no le funcionaron los cambios a Reboneto, creo yo también.
9: No, los que vinieron de afuera, no, salvo Ramos, me pareció el resto, claro, son jugadores recién llegados, dos colombianos, están recién, digamos, adaptándose, no. Y votaron, que son jugadores de primera división, pero no.
6: No fue solo Charrupí el que entró, porque conocidos.
9: Sí, no, entró Ramos, otro bien. Bueno, está el Chorri Palacios, que fue de 9, dejó pasar una oportunidad muy clara. Pero volviendo a Colo-Colo, sufrió y mucho, y tuvo la capacidad en ataque, anotó muy buenos goles. La jugada del Chino Hernández para el 4-3, donde dejan el camino a tres rivales, pero antes tuvo una definición maravillosa, un toque de calidad, de volea, una volea corta, cruzada, muy despacito a contrapié del arquero evertoniano, mostrando su calidad. Este es el Colo-Colo 2026. Ernesto me daba toda una serie de epítetos y yo lo sostengo. Colo-Colo ganó y es feliz, punto. No. O sea, no van a entrar mucho en el análisis del juego. No, ganamos, reaccionamos, nadie va a decir, nos llegaron por todos lados, hicimos agua. Mira la cantidad de llegadas de Everton. O sea, eso, Colo-Colo hoy sufrió, pero ganó.
6: Pero yo creo que una virtud también eso, Postoño. No jugar bien y quedarse claro, igual con los tres puntos, te hagan tres goles y que tú hagas cuatro.
9: Eso es lo que sea.
6: Termina siendo virtuoso de todas más. Otra, podemos echar el análisis de si es el fútbol galano, el paladar del hincha de Colo-Colo. O sea, tenemos mil elementos para hacer ese análisis, pero ¿de qué es efectivo?
9: Es eso.
6: Hace un gol más que el rival.
9: Eso es lo que se llama cuando un equipo entra en racha o un equipo entra en una dinámica, entiende cuáles son sus virtudes y cuáles son sus defectos. Y Colo-Colo lo tiene clarito. Hay que ganar. Cuando nos apedrean el rancho, como se dice, cuando nos llegan por todos lados, hay que ganar igual y terminan ganándolo. Han tenido, probablemente, claro, los de Everton van a decir, tuvimos mala suerte, tuvimos goles increíbles que perdimos. Sí, los tuvieron, tuvieron ocasiones muy claritas que las dejaron pasar. Y es eso, el fútbol no siempre gana el que más ocasiones genera, no siempre gana el que mejor juega, no siempre gana el que se adapta mejor a la cancha. Y ese es el atractivo que tiene el fútbol. Y este Colo-Colo 2026 tiene esas características. No siempre juega, no siempre es el mejor que juega, no siempre es el que más llega, pero sí es el que te gana. Se acostumbraron a ganar con este formato, con esta sufriendo, jugando a veces más de reacción, y lo hacen bien. O sea, este es el juego de Colo-Colo, no es de grandes luces, tiene al Chino Hernández que a veces tiene apariciones, tiene ráfagas de que te muestra que tiene un talento increíble, pero para llegar más arriba el Chino Hernández tiene que ser un jugador de más momentos, no de dos jugadas o tres jugadas en un partido, tiene que ser un jugador de 10 jugadas, de 12 jugadas en un partido. Jugadas determinantes porque las condiciones las tiene. Bueno, así es. Y sí, la pasó mal Colo-Colo por momentos. La pasó mal. Y la reacción, es lo que dice el Tano Ortiz, es lo que hay que rescatar. Reaccionó siempre, pese a estar abajo en el marcador y pese a estar siendo superado en muchas facetas del juego. Everton masticará la derrota y van a repasar 200 veces sus futbolistas, sobre todo los que perdieron en ocasiones muy claras.
6: Lo está comentando el Toño Prieto, este partido, este triunfo ajustado, fue con hartos goles, pero fue ajustado en el score, en definitiva, el 4-3 de Colo Colo sobre Everton como visitante. ¿Cómo quiere
2: el gol más clarito perdido? Magallanes. Sí, creo que Magallanes hoy día sí. Le cuesta conciliar el sol.
6: No, Magallanes da.
9: Después de la chilena, que queda la pelota, queda solo con el arco a disposición.
6: En la boca,
9: mira, en defensa de él es que la pelota da un bote y como que gira, esa pelota media rara.
6: Y estaban justo regulando, porque fue al principio eso, estaban regulando la cancha todavía, que sí, estaba muy blandita. En ese minuto, pero sí, fue. No, sí, Everton va a tener que. Ahí Rigoneto va a tener que clarificarles hartas situaciones, porque. Pues, y lo planteábamos en ese momento también, claro. Postoño. En algún momento Everton va a ser tantos goles, claro. Perdona tanto, que va a venir la reacción, sí, de Colo-Colo. Y vino recién, vino a nada.
9: Claro, Rigoneto, ¿qué puede decirle? No puede decirle, muchachos, no generamos nada. Los jugadores dicen, no, le generamos 18. Ok, ¿cuántas convirtimos? Tres, igual son hartos goles. Hicimos tres goles. Bueno, pero pudimos haber hecho 5, 6. Sí, Everton puede haber hecho una buena cantidad de goles hoy día. Y, claro, el entrenador fue zaguero central. Se va a fijar en los errores defensivos.
6: Sobre todo el primer tiempo.
9: Los entrenadores, en sus posiciones, siempre le ponen un poquito donde ellos jugaron.
6: Vidal, por ejemplo, fue de muy menos. Se mandó en los primeros 10 minutos dos errores que le costaron la apertura de la cuenta. Le podrían haber costado la apertura de la cuenta. Después ya se afirma un poco más y domina un poco la situación. Pero la defensa de Colo-Colo partió muy errática.
9: Sí, y en segundo tiempo también en un par de jugadas quedaron muy abiertos. En una, Vidal pierde yendo al costado en velocidad y se va uno de los que había entrado de Everton y remató sobre el primer palo y aguantó bien esa jugada el portero Maureira. Sí, tiene muchos detalles este partido, por la cantidad de errores y también de aciertos cuesta encontrar figuras, así que decir, mira, no, este la rompió. Sí, en el primer tiempo tuvimos un par de buenas figuras, pero después algunos se fueron desinflando. Yo te diría que el primer tiempo de Medina, el de Everton, fue imparable.
6: Fue fantástico.
9: No, hizo dos goles, no lo podían parar, pero así un jugador de 90 minutos hoy día está difícil encontrar el rendimiento de un jugador de 90 minutos. Hubo errores, la cancha no ayudaba, evidentemente, pero el partido fue muy entretenido, y este Colo-Colo que alcanza 15 puntos de distancia a 14 fechas de que termine el campeonato. Es increíble la distancia que alcanza Colo-Colo en la tabla de posiciones. Da un nuevo paso Colo-Colo. Hoy día se la pega nuevamente el equipo del Tano Ortiz. Les dice a las dos universidades, bueno, yo ya gané. A lo más ustedes vamos a sostener los 12 puntos de distancia que teníamos antes de comenzar a jugarse esta jornada. Y si no lo hacen, Colo-Colo seguirá alcanzando distancia. 15 puntos, hoy día son 5 partidos para igualarlo en la tabla. Son 5 que debe perder y son 5 que los otros deben ganar. Cada vez Colo-Colo se acerca a ese título, sin lugar a dudas. Colo-Colo está jugando contra sí mismo.
6: ¿Cuántos partidos otro equipo los pierde? Y Colo-Colo tiene esa virtud de que
9: es lo que hablábamos en la previa. Este Colo-Colo no tiene luces, gana. Merece perder, gana. Merece empatar, gana. Dominó el partido, no domina, pero gana. Este es el Colo-Colo 2026. Yo creo que la tiene clara el Tano Ortiz. Por algo está apuntando a ciertos jugadores, como Diego Valdés, por ejemplo, jugador que puede tener más jerarquía de manejo del mediocampo, más regularidad, con toda su experiencia. Por ahí va. Colo-Colo necesita, o sea, para jugar una Copa Libertadores de fase de grupos el próximo año, necesita muchos retoques, para mi gusto. Necesita muchos retoques, sobre todo a la hora de tener líderes futbolísticos dentro de la cancha. Esos líderes suelen estar en la zona del medio. Los líderes son los jugadores que te generan la jugada en los metros finales, que deciden si jugamos rápido, si vamos pelotas cruzadas, si apostamos al duelo individual. Bueno, Colo-Colo no lo tiene. Tiene tres volantes de ida y vuelta que van y vienen.
6: Pero Madrid es un buen partido.
9: Sí, sí.
6: Y Alarcón,
9: sí,
6: claro, no es separable los errores. Tuvo dos muy serios, muy graves, sí, que le costaron goles. Pero aislando eso, si es que se puede, insisto, es difícil, pero aislando eso, hizo un partido correcto.
9: Sí, sí. O sea, Alarcón hoy día paga lo vistoso de esas pérdidas que terminaron en goles. Pero antes que Alarcón hay que ver los que le dieron el pase a Alarcón, los amigos desde atrás.
6: Claro, claro, sobre todo la dieron... segunda. La primera fue más pife, la otra fue un poco más con complicidad con la defensa.
9: Pero, y hubo otras jugadas que también le hicieron ese mismo pase. Es eso. Estamos hablando de este Colo-Colo, que no es un equipo que tiene brillantez, pero sí tiene un funcionamiento. Ese funcionamiento le alcanza para ganar un partido donde le generaron 12, 13, no sé cuántas ocasiones. Perdí la cuenta. Son demasiadas. Y así todo se llevó el triunfo. Así que ese es el mérito de un equipo que, claro, tiene toda esa... entonces ya ese espíritu de ir por el título y disfrutarlo y le sale. Este era un partido, hoy era para perder, se llevaron los tres puntos, tienen aire y esperan cómodamente, van a dormir cómodamente, incluso pueden dormir todo el día domingo y el lunes se pueden despertar. Oye, ¿cómo le fueron a las universidades? Igual les tenemos 12 puntos, si es que llegan a ganar las dos. Oh. Y si no, le tenemos 14, o si no, le tenemos 15. Vamos, Colo-Colo juega contra sigo mismo. ¿Cuál es la exigencia? Es mejor, una mejoría en ciertos aspectos. O sea, hoy día, el Tano Ortiz, que fue defensa, no puede hacerse el loco y no decirle en el camarín, muchacho, hoy día... nos salvamos de una, porque se salvaron de una en determinado momento.
6: Pero más allá de los errores puntuales, Toño, ¿es un error de esquema, de dibujo?
9: O sea, ¿qué le pasa a Colo-Colo? Colo-Colo no tiene ese líder o ese un volante de sostener la pelota permanentemente. Tiene a Hernández, que tiene chispazos. Colo-Colo, vamos a irnos para atrás. O sea, Colo-Colo no tiene ni a un Magnelli Torres, ni a un Giovanni Hernández, ni a un Matías Fernández, ni a un Valdivia que venía a la pelota. Ellos te la aguantaban y te hacían jugar a los... Le hacían jugar corto, largo, le hacían falta. O sea,
2: aquí no tenía que venir a hacer eso y no pudo.
9: No, aquí ya no fue. Y lo pone en los dos últimos partidos, en momentos donde el partido se estaba definiendo y donde saca un volante que sí está en la refriega, que está en la ayuda defensiva cuando lo necesitaba. Tomó riesgo el Tano Ortiz. Colo-Colo necesita mejorar en esa faceta. Por ejemplo, si viene Diego Valdés, y Hernández pueden ser una dupla. O sea, lo puede hacer crecer, lo va a acompañar, se van a buscar. Colo-Colo tiene dos alternativas de jugada, tiene dos alternativas de aguantar la pelota, tiene dos alternativas
2: ¿Pero
9: de...
2: ¿Pero cambia el esquema?
9: O sea, lo tiene que cambiar. Pero es claro, el Tano Ortiz no se casa con ningún esquema porque no tiene problema en pasar de...
6: Y línea, cambia durante el partido mucho.
9: De línea de tres de zaguero a línea de cuatro defensa. No. Lo hace. El Tano Ortiz está clarito, entiende... Mira, lo primero que tiene el Tano Ortiz, y que yo creo que es porque tiene a Colo-Colo primero, entiende las grandes debilidades que tiene este plantel. Y él, de alguna manera, armó un equipo que le da que le ha dado ese resultado. Y ese resultado, como hoy día, es la costumbre de ganar. Tú me dices, ¿por qué ganó Colo-Colo? Uf.
2: Buen 9.
9: Es porque hoy día, porque los astros estaban con Colo-Colo. Claro.
2: No, pero Romero estuvo bien.
6: Pero minimiza, no, pero ahí lo minimiza, porque queda no. Lo voy a decir, el buen chileno queda como que ganó de cueva Colo-Colo y no fue así.
2: No.
6: Yo creo que termina siendo superior a Everton.
9: O sea, si te
6: termina siendo bastante superior a Everton.
9: O sea, si te llegan 13, 14 veces con opción de gol, fallaron por poco. Sí, Everton estaban un poquito finos y hacen 4 o 5 goles.
6: Pero no estuvieron.
9: No, sí, claro.
6: Y la virtud sí la tuvo, pero es que tú... Sí. La virtud que le das a uno, no, se la minimizas al otro.
9: Pues, no, se la doy todo el tiempo a Colo-Colo. Colo-Colo tiene esta dinámica de ganar en estas circunstancias. Colo-Colo merece empatar y gana. Merece perder y gana. No juega bien y gana. Se tiene que defender todo el partido y te gana. Ese es el gran mérito que está teniendo este equipo. Es un equipo que sabe sostenerse en los momentos, sabe sostenerse, desde el espíritu competitivo, saber que estaban siendo superados, pero que fuimos a buscar el partido, que se lo peleamos.
2: Y sabe que tiene gol.
9: Sabe que encuentra ciertas jugadas.
2: Hizo gol Hernández, ¿sí? Hizo gol Romero,
9: sí.
2: Hizo gol Madrid, que son los que terminan la jugada.
9: Hicieron muy, muy buenos goles, y en algunos, en momentos difíciles, anotaron goles. Romero hace un gol en el primer tiempo cuando Everton lo pasaba por arriba, ¡pum! encontró una jugada fantástica de definición. Ese es Colo-Colo. Colo-Colo es un equipo que no brilla, pero que compite con los dientes apretados, que sabe que tiene debilidades y que dentro de esas debilidades tienen que ganar, y lo hacen.
6: Hablemos de algunos nombres propios. Moreira hizo un partido correcto, tuvo una buena atajada, sí, pero parte nervioso. Y eso, sí, yo creo que el gran problema que ha tenido Moreira hasta este minuto no ha sido de rendimiento, ha sido más bien de situaciones dentro del juego que a veces hacen que el técnico diga, bueno, tengo que ya, vos ya no, pareciera. Pero por algo quiso a Mel en su minuto, por algo está buscando una alternativa.
9: Sí. Ahora, hoy día yo diría que sí hizo un buen partido Moreira, más allá de la duda que tuvo en el primer gol. Duda entre salir y quedarse en el área, dio un paso para adelante, después dio cinco para atrás y eso fue ya mortal. Ya el delantero de Everton se acomodó bien y definió con categoría. Pero después tuvo, yo te diría, a ver, una, dos, tres, cuatro, cinco atajadas. Tuvo cinco atajadas de gol, Moreira. Dentro de todo esto, tuvo cinco atajadas de gol. Y sí, respondió. Para mi gusto, hoy respondió Moreira. Es un factor importante para la victoria de Colo-Colo. Cuando te llegan mucho, y o sea, si te llegan 12, 13 veces y solo te hicieron 3 goles, o sea, 12, 13 veces ocasiones de gol, no estoy hablando de aproximaciones, estoy hablando, le llegaron a Colo-Colo. Y sí, yo siento que hoy día estuvo bien Moreira, estuvo bien.
6: ¿Correcciones para Everton? Porque tiene elementos, sí, por algo fue creciendo, estuvo un minuto abajo en la tabla, después fue creciendo, tuvo una buena racha, ya con Riboneto en la banca, pero hoy día tuvo los elementos como para haberse quedado incluso con el partido, sí, y lo termina perdiendo.
9: Sí, sí. Hoy día Everton le generó y su problema estuvo en la definición, tuvo clarísimas, tuvo muy jugadas muy claras de gol y que perdonó, claro. Fútbol profesional es así. Si tú no marcas la diferencia que merecías por tu juego, el fútbol profesional, cualquier jugada es factible de que te llegue un gol en contra. Así que sí, eso tiene que mejorar Everton. Yo diría que por ahí va. Creo que los que llegaron hoy día y entraron todos juntos, no alcanzaron a tener un buen rendimiento. Muestran que tienen condiciones los dos colombianos, pero todavía no fueron factor determinante para haber alcanzado la igualdad. Ramos fue el que mejor entró, el joven de la sub-20, el extremo izquierdo. Pero Everton sí mostró que tiene un equipo que te hace daño, o sea, que te llega, tiene caminos para llegar al gol. Así que una victoria para Colo Colo, para celebrarla, pero con todo, no de estar celebrando en el camarín, con todo, fue un partido bravo, duro, y lo sacaron adelante.
6: El Toño Prieto lo está comentando, el triunfo de Colo Colo, 4-3 como visitante ante el Everton en el estadio Sausalito. Fue narración de Ernesto Díaz Correa, que se llevó hartos goles en su bolso de vuelta de esta transmisión. Nuestros auspiciadores, y seguimos con el análisis a la espera de las reacciones, el ítem Bocinha. Eviden Bocinha, que sigue dando vuelta en Colo-Colo. Y esta declaración del Tano Ortiz, que de seguro a más de alguien le va a sacar roncha. Pausa a nuestros auspiciadores y seguimos en el post del Everton Colo-Colo, triunfo de los salvos, que son más líderes que nunca. 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
12: 9 grados. 9 grados en Santiago. Cooperativa. 5:32 minutos. 5:32 minutos.
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6: Siguiente destino de la fecha 17 es La Cisterna, Rodrigo Gómez.
2: Exacto, Seba, acaba de comenzar ya el partido en el Estadio Municipal de La Cisterna. 1 minuto de juego para el compromiso entre Coquimbo Unido y Palestino, que están en pleno desarrollo ya, en plena competencia. Recordemos que Palestino, séptimo lugar hasta el momento, 24 puntos, es imperioso para ellos ganar. Y Coquimbo Unido, 24 puntos. Lo que hablábamos hace un rato, Seba, de que está todo muy cerrado en la parte alta, media y baja de la tabla. Así que veremos quién saca diferencias con este duelo que ya está en juego. Palestino 0, Coquimbo Unido 0.
6: En la B también hay acción en el Maule.
2: Sí, comenzó ya el partido entre Curicó Unido y Cobreloa. Están en 1 minuto también de ese compromiso en el marco de la fecha 18, que ya supo de la igualdad 1-1 de San Luis con Rangers, la igualdad 1-1 de San Marcos con Deportes Iquique, la goleada 5-1 de Antofagasta sobre Unión San Felipe, y ahora este duelo en desarrollo con Curicó Unido y Cobreloa. A las 5:30 de la tarde se inició ese compromiso. Mañana continúa la primera B con Magallanes Unión Española, 12:30 del día, Recoleta frente a Puerto Montt a las 15 horas, Santa Cruz con Santiago Wanderers, 17:30, y el día lunes se completa la fecha 18 con Deportes Temuco y Deportes Copiapó, 20 horas del lunes.
6: Llama Claudio Díaz con el técnico vencedor de esta tarde, Claudio.
13: Su octavo triunfo, quiero decir. Sí, Sebastián. Escuchemos las declaraciones del técnico de Colo Colo, Fernando Ortiz. Lo escuchamos.
14: Emocionante para la gente, emocionante para el que vino a ver el partido, pero un paro cardíaco para los dos entrenadores. De la parte que corresponde a nosotros como Colo Colo, sí hubo muchos factores que no nos venían sucediendo, sí hubo errores que nos volvieron a costar caro, pero me quedo con la entrega del equipo. Nos llevamos 3 puntos para Santiago, importantísimo para seguir sumando. Los chicos nunca intentaron de seguir jugando, más allá de los pequeños detalles y errores que sucedieron, pero rescato la entrega de los jugadores, rescato del querer buscar el partido ante un gran rival con un gran planteo. Y seguimos el camino. Hoy ganamos un partido importante. Quizás con el tiempo hacia adelante va a ser muy valioso estos puntos. Venga.
13: Profe, escuchemos la siguiente consulta del técnico de Colo Colo, Fernando
15: Ortiz. La línea defensiva en la misma línea de que le preguntó el colega, quizás es el punto más bajo de esta línea defensiva, donde un Arturo Vidal estuvo irreconocible para muchos el día de hoy. Quizás el punto más alto es Jonathan Villagra. ¿Cuál es el análisis que hace de esta línea defensiva el día de hoy?
16: Sí, buenas tardes. Son seres humanos, no somos máquinas, no somos perfectos. El rival no estudia. Hay muchísimos complementos que conlleva a lo que sucedió hoy. Mis rendimientos individuales quizás no estuvieron a la altura que venimos demostrando, pero ¿qué es lo mejor? El carácter de querer sacar adelante el partido. Esa va a ser muy difícil en una cancha difícil. Venga.
17: Profesor, ¿qué tal? Muy buenas tardes. Colo Colo por momentos hoy me parece que estuvo incómodo en el terreno de juego, quizás por el estado del mismo, pero me parece que un punto a valorar, no sé si por usted, pero al menos en la prensa se ha comentado que Colo Colo sabe sufrir, que este partido por momentos se ha visto incómodo en el terreno de juego en más de alguna ocasión, pero sabe sacarlo adelante. Me parece que o sea, ¿qué valora usted sobre eso? ¿Lo comparte? ¿Y cuál es su valoración general sobre esta victoria sobre Everton? Gracias.
16: Sí, buenas tardes. Yo no le quito mérito al rival. A mí Everton me planteó un partido que hacía rato que no nos podían encontrar la vuelta, por decir. Salvo el partido de Recoleta, si no se olvida, contra Copa Chile, jugaron algo similar y los pudimos sacar adelante. Entonces yo no le saco mérito al rival. Sí, nosotros no estuvimos como venimos haciéndolo, pero vuelvo a decir, no somos perfectos ni somos máquinas. Hay que resolver en el momento y los chicos hoy lo pudieron resolver.
18: Fernando, por acá, ¿cómo le va? Estamos en directo para Cooperativa.
6: Ahí está Claudio Díaz, ya va a tomar esa comunicación, pero deja algunas reflexiones de el Tano Ortiz. Es humano errar, por eso los que jugaron mal es parte de la condición humana.
9: Sí, no es una respuesta genérica.
6: Ahora, o sea, un poco loco cuando declara esas cosas Ortiz, ¿eh?
9: Es que los entrenadores en ese sentido, digamos, protegen la debilidad de su plantel y de sus jugadores. Cuesta.
6: No se puede hacer ni una crítica. Sí,
9: no, hacerse una autocrítica.
6: Buscaremos la forma, sí.
9: Sí, hay muchas formas. Claro. Hoy tuvimos un partido bajo.
6: Que me planteen que los jugadores son humanos, no son máquinas, que casi apelando a que el nivel fue bajo por, insisto, por la condición humana, es como
2: quedarse con lo positivo. Ni siquiera.
9: Bueno, es muy de nuestro medio, donde los entrenadores rara vez hacen una crítica pública a los rendimientos propios. O sea, no se da. O sea, uno siempre un entrenador puede decir, sí, hoy tuvimos una tarde baja, un partido malo, hoy día nos llegaron mucho, pero sigue rescatando, digamos, que tuvieron poder de reacción. Y esta frase donde son humanos y todos podemos tener una mala tarde. Bueno, yo sé que lo tiene claro el Tano Ortiz y los jugadores ni hablar. El futbolista sabe que tuvo quién jugó bien, quién jugó mal, quién cometió errores y todo aquello. Sí, no es de grandes titulares el Tano Ortiz, salvo con Bocinha.
6: ¿Qué va a pasar con eso, Toño? ¿Cómo leemos lo de recién? Yo creo, igual lo leo, mira, yo le da vuelta después de que lo escuchamos, porque uno podría decir, no está en contra y todo, que sí, yo y lo hemos dicho, yo lo he sostenido acá, pues le dijeron que no. Pero también yo creo que el hombrón está hastiado que le pregunten. Yo creo que también un poco por eso ya.
9: O sea, yo creo que está hastiado que no llegue.
6: Sí, sí.
9: O que esto no y se
6: como,
9: resuelva.
6: Y como no llega,
2: se le acabaron las respuestas.
6: Y ya no te. Por ahí va.
9: O que no se resuelva. Ahora, lo que pasa es que desde el primer día que le preguntaron, sus respuestas.
6: Pero si eso ya es indiscutible. Sí. Y yo lo planteé acá, lo planteé en la tele, lo planteé en todos lados. No lo quería Ortiz, no lo quería Pizarro, no lo quería Morón. El único que lo quería era Moza. Eso ya está descartado. Y el que ronca, como tú dices, ¿cómo le decís tú? El emperador. El emperador roncó y lo hizo la gestión, al menos. No digamos que hizo el negocio, porque todavía le falta que llegue, pero, ni más ni menos.
9: Y anunció la llegada.
6: Pero el problema es que ya le preguntaron una vez en la tele. Me voy a poner en defensa, Ortiz. Le preguntaron una vez en la tele la semana pasada, después en la conferencia de prensa, que fueron esas dos distintas. Después, en la conferencia de prensa el otro día, en la semana también. Y ahora van y le preguntan que...
9: ¿Llega o no llega? Le dijo, ¿y tú sabes?
6: El colega Arrieta tiene que hacerle la pregunta, lo siento, y él tiene que entender. Y la última pregunta, porque yo creo que cachaba que venía medio mosqueado con el tema, le dice, bueno, ¿y bocilla o no bocilla? Y se da eso que escuchamos en directo acá, que en el fondo yo no tengo idea. Dice, a mí me da la impresión de que ya, más que no quererlo, que un parte del asunto, él ya está resignado a este asunto y ya no quiere él poner la cara por el tema.
9: Entiende, en la conferencia previa al partido, dijo, bueno, hemos sabido abstraernos a todo este ambiente que se ha generado por la llegada, pero evidentemente que hoy día para él, claro, no tiene la respuesta. O sea, está claro que no tiene la respuesta. O sea, hoy día Colo Colo no tiene la respuesta si llega. Si nos vamos a las palabras del Tano Ortiz, porque le dice a Arrieta, le dice, bueno, llega, y él le contesta,
6: ¿tú sabes?
9: ¿Tú sabes?
6: No. No,
9: yo tampoco. O sea, él nos da una respuesta clara del entrenador de Colo Colo. No sé si llega Bocinha. O sea, aquí está, aquí lo dijo clarito, no sé si llega Bocinha. Bueno, el que la apuesta era de Moza, Moza anunció su llegada para el día jueves, incluso ya se hablaba de hacer una presentación especial.
6: Pero fue el martes, después dijeron no, el jueves, después...
9: Sí dijeron el martes, después dijeron...
2: Pero la con fecha y hora, que fue la del jueves, esa fue la del jueves, que sí. Fue la anunciada por el presidente y que no se concretó.
9: Exactamente, pero esta respuesta del Tano Ortiz es aún más, deja todo más abierto, deja todo más desparramado, deja todo más en duda. Si el entrenador del equipo te dice, yo no sé cuándo llega, es que nadie sabe.
2: Porque los directivos también no saben. O sea, ellos les dijeron, tiene 2 días, 48 horas, que se van a completar mañana. Es decir, si ya el lunes Colo-Colo no tiene una respuesta... Yo te diría,
6: pero yo te aseguro que, claro, o sea, yo creo que tiene un límite. Yo sé que hay un momento en que no es la fecha 4.
2: No, lunes. Antes.
6: Yo creo que Moza, el problema es que Moza está tan...
9: Se casó con
6: deseoso, y no solamente deseoso, o sea, está con la calentura porque llegue Bocinha, quiere tenerlo acá y todo el cuento, porque cree que va a haber un efecto. Yo no sé cómo lo va a capitalizar con lo coloso, porque se habla siempre muy vacuamente, no, que van a vender más camisetas. No, no sé si esa es la...
2: No, más que no nada si por los sponsors, por lo que tú puedes llegar a convocar, más que una venta de camisetas.
6: Puede ser, no sé si los sponsors que ya tienen firmado sus contratos con Colo-Colo van a aceptar un deal mayor en esta pasada. Pero bueno, ya, podemos meternos en esa definición o podrán explicarlo más adelante. Pero yo te aseguro, Rodri, que por más que uno le pongamos fecha el lunes, Moza va a querer levantarlo hasta el miércoles, quizás hasta el jueves, sí, no sé si está tan casado el asunto.
9: Pero dado los hechos que van sucediendo... Y esta respuesta es muy dura para Moza, lo que acabamos de escuchar.
2: Porque no tiene información el entrenador. O
9: sea, imagínate, si no tiene el entrenador, ¿quién puede tener la información?
2: O sea, es que se quedaron con la información del viernes, que es la que escuchamos en la previa acá del representante, que es la que han transmitido los dirigentes, y es, tiene situaciones personales que resolver en 2 días.
9: Sí, pero digamos, la dinámica del fútbol es distinta a toda esta historia que se fue generando de retraso. Aquí no es que dentro de 48 horas vamos a decir, sí, mira, vamos a llegar el próximo martes, 2 semanas después vamos a...
2: se zanja. O sea, si no aparece el lunes, martes, no. Es porque ya el negocio no se va a hacer.
6: Sí, yo creo que va a ser martes, miércoles, por ahí, pero
9: hoy está claro que nadie sabe en Colo-Colo cuándo llega.
6: El problema es que él tiene
2: un margen de 2 días.
6: Y Pizarro, que declara, él es un embajador, o sea, él fue ministro, declara siempre con mucho cuidado y mucha
2: cautela.
6: Habla mucho y dice poco, Pizarro, ya, digámoslo con todas sus letras. Morón no quiere hablar, no está compareciendo ante los medios en este minuto, está descansando un poco en Pizarro. Moza ha dicho lo que ha dicho, que Rodrigo nos ha traído ahí sus voces en la semana. Está la declaración, ese tema que... Rodrigo me hace como un investigador privado, ha tenido que ir reconstituyendo la especie. Trajo la palabra del representante, que el representante fue claro de que ellos
2: tratando van a venir. De acercarnos a la verdad.
6: El tema,
2: a lo que está pasando.
6: El tema es que, claro, no, le faltan piezas al puzzle y aquí hay una historia por detrás que en algún minuto se va a tener que revelar, llegue o no llegue el señor Bocinha.
9: Sí, Colo-Colo consiguió lo que en algún minuto Jaime Pizarro sí lanzó cuando dijo, para él es muy importante su nombre. O sea, Colo-Colo consiguió que pueda jugar como Bocinha.
2: Que además le dijo al Consejo de Presidentes que era una...
6: Casi un requerimiento de Bocinha. Casi, si no me dejan poner Bocinha, no voy.
9: No viene.
2: Tiene ahora, lógica.
6: Pero tiene un punto. Si es objeto del marketing, tiene todo el punto.
9: Ahora, que el entrenador de Colo-Colo también declare, a mí me gusta decirle Yosimar. O sea, ¿qué le estás diciendo a vos?
6: Igual es un poco fina, pero...
9: No.
6: Yo creo que es un poco fina.
9: No.
6: Pero el Tano Ortiz, cada vez que ha tenido que hablar del tema, ha sido muy tocador de oreja.
9: Pero esa Seba, a mí me parece que es decidora. Yo le quiero decir Yosimar. Tuvieron que ir a todos los presidentes del fútbol chileno para que le dijeran Bocinha, pero el entrenador dijo, a mí me gusta decirle Yosimar. Es que voy a la contra de esto.
6: Yo creo que está en la contra, no tengo ninguna duda. Bueno, Toño Prieto, Rodrigo Gómez, lo estamos comentando acá en Cooperativa Deportes. Claudio Díaz, habla el técnico derrotado.
19: Claro, Sebastián. Ahora ya está el técnico de Everton, Walter Riboneto, en sala de conferencia. Lo escuchamos en Deportes, en Cooperativa Deportes.
20: Ya, a ver, nosotros desde ese plan de juego creo que había funcionado. Nosotros cambiamos lo que era la estructura de inicio, porque sabíamos que ellos generan mucho con esos 5-3-2. Por momento nos metían mucha gente en ataque de lo que nosotros habíamos visualizado. Las bandas ocupadas con Ulloa o con Rojas de un lado o del otro, la ascendencia de Madrid, de Méndez, o Alarcón, que en algún momento también se soltaba. Ellos, a partir de esa posesión de pelota, te van generando situaciones o te van llevando al campo rival. Nosotros, el plan de juego era otra situación, de enfrentarle al jugar un poco más los duelos. Contrarrestar eso, achicar los espacios por dentro, que no ejerzan lo del juego interior, y recorrer a la banda. Había funcionado, habíamos convertido, más allá de las dos situaciones que nosotros en contra tuvimos, por los goles que recibimos, fueron por pérdidas nuestras, y situaciones aisladas que no nos habían casi llegado con situación de gol. Entonces lo pudimos empatar con el penal, tuvimos situaciones para ampliar el resultado. Y el segundo tiempo, a ver, nosotros tuvimos 3 días menos de recuperación que un equipo, pero no es excusa. Estamos bien desde lo físico, es normal que quizás el rival también en algún momento pueda salir unos metros más adelante. Nosotros queríamos achicar ese margen que el juego interior o los espacios entre líneas que en algún momento del primer tiempo ellos nos encontraron con Madrid o con Méndez, o descendiendo Hernández, que no los tengan, y después a partir de ahí nosotros recuperación-ataque o recuperación-posesión-ataque. Siempre estuvimos en partido, creo que competimos de igual a igual con uno de los mejores equipos, o hasta ahora el mejor equipo del torneo, con muchos goles a favor que tienen. Nos queda esa sensación de que podíamos por lo menos no haberlo perdido, Juan.
21: Vamos a darle la palabra.
19: Siguiente consulta para el técnico de Everton, Walter Riboneto.
22: También voy a acorde la línea al colega, que esa sensación que tal vez Ortiz lo dijo como que fue atractivo para el público, pero fue un calvario para ustedes. Fue mucho error defensivo por parte de ambos equipos. Yo sé que no le gustan las excusas, pero tal vez la cancha afectó en ese transcurso del juego.
20: A ver, obviamente que un partido de 7 goles, no, seguramente hay situaciones, hay detalles que para los dos equipos. Y hay que achicar ese margen de error con un equipo como este que las que te llega te convierte, porque tiene jerarquía, y lo demuestran. Quizás lo del campo puede ser, porque estaba hablando para los dos. Había muchas situaciones de caída, de no poder hacer pie. Pero creo que hay que rescatar que competimos con personalidad, con carácter. En ningún momento, a ver, siempre estuvimos en partido. No es que un equipo como Colo Colo te pasó por encima. Rescato eso, lo manifestó Fernando, que me lo dijo. El equipo compitió y creo que se llevaron más de lo que hoy vinieron a buscar.
21: Le vamos a dar la palabra a Gonzalo Galvez.
19: La palabra de Walter Riboneto, Sebastián Esnaola. Nosotros nos vamos a zona mixta en busca de la palabra de jugadores de Colo-Colo.
6: Bien, Claudio, quedamos con línea abierta contigo ahora o ya sea en las tardes deportivas para tener más antecedentes de y de la cobertura, por supuesto, de este triunfo de Colo-Colo ante el Everton por 3 goles, por 4-3. Eso es.
9: Oye, así
6: en definitiva.
9: Como...
6: Toño, antes que tengas el último concepto, la cosa está calentita en la cisterna, Rodrigo Gómez.
2: Buen inicio de partido, Sebastián, porque ya está ganando Palestino por 1-0, anotación en el minuto 16, golazo del argentino Marcelo Hegel, una de las contrataciones de esta temporada para Palestino, y le está ganando 1-0 a Coquimbo, pero hay penal en este instante para el conjunto de Coquimbo.
6: Casi en la jugada siguiente.
2: Una barrida imprudente y un penal que no dejó mayores dudas. Está Johansen, el centro delantero, el número 9, esperando todo el protocolo de el zanahoria, que se mueve, se sale del arco, salta sobre la línea, está tratando de distraer a Johansen, que en este minuto carrera lentita y suavecito sobre la derecha del portero de Palestino, ubica el gol, la pelota dentro del arco, y están igualando en el minuto 19 Palestino y Coquimbo Unido con esta anotación de penal de Nicolás Johansen.
6: Tiene razón, Rodri, han estado entretenidos los partidos.
9: Sí, y el gol de Hegel de 55 metros.
6: Está de la mitad de metros. Cancha. Está el Mono Sánchez, estaba más adelantado que el
9: Estaba muy adelantado. Sí. Y volviendo a la victoria de Colo-Colo y Everton, así como marcamos que el Tano Ortiz no apunta a la cantidad de llegadas en contra que tuvieron, el entrenador de Everton no apunta a la cantidad de ocasiones desperdiciadas. O sea, los dos entrenadores minimizan los puntos importantes. Tan Ortiz minimiza las llegadas, dice, no, lo nuestro fue la reacción que tuvimos, no menciona todas las veces que le llegaron. Y el de Everton hace lo mismo, no carga sobre la cantidad de ocasiones desperdiciadas, hace otro análisis, pero no marca, tuvimos 15, 16 ocasiones.
2: Se queda con lo bueno.
9: O sea, lo bueno
2: es la cantidad.
9: Lo bueno es que generaste 15, 16 ocasiones de gol. Lo malo es que no las convertiste en cantidad. Pero no lo menciona. O sea, los dos entrenadores le escapan a los puntos débiles que tuvieron en el partido o que tienen a futuro por mejorar. Tan igualados. Tan equiparados, porque era claro, era una clásica declaración, hoy día dejamos pasar la victoria, hoy día perdonamos, hoy día estuvimos muy bien en la generación de ocasiones, estuvimos bien en la presión, en la salida. Eso lo minimizó, se fue por otro lado, pero bueno, cada quien elige lo que declara, pero la realidad es una sola. O sea, sí, el que quiera revisar el partido puede verla, se dará cuenta de la cantidad que generó. Sí, el que quiera revisar los números, la cantidad de remates al arco que tuvo Everton, 12 remates al arco.
6: Poco visto en el fútbol chileno.
9: O sea, con ocasiones. O sea, y después contamos las que pasaron cerquita y todas esas otras.
6: Toño Prieto lo está comentando aquí en Cooperativa Deportes. Se fueron rapidito los de Colo-Colo, Rodri, con poquitas ganas de hablar, ¿eh?
2: Sin declaraciones nos apuntaba Claudio Díaz, por ejemplo, Aníbal Mosa, que era un nombre esperado durante esta jornada, Arturo Vidal, otro de los jugadores solicitados, se fueron rápidamente de la zona de vestuarios y no entregaron mayores declaraciones después de esta importante victoria.
9: Imagínate, Colo-Colo ganó 4-3, un partido difícil, es más líder que nunca.
2: ¿Por qué no quiere que le pregunte?
9: Factor Bocinha.
6: Sí, pero le pulco a todo, Bocinha.
9: Pero
6: Mosa tiene la llave igual para decir, ya, se acabó la. No llega, Bocinha.
9: Pero es una derrota para
2: Suena Mosa. Fácil.
9: No, es una... No,
2: pero para él es una buena jugada.
6: Es que todavía está, al menos de acuerdo, después de escuchar a Ortiz, está 50-50 la cosa. Si es que no 60-40.
9: Yo creo que le va a tener turbulencia a Aníbal Mosa.
6: ¿En su directorio?
9: Le va a traer una turbulencia. La llegada de Bocinha o la no llegada de Bocinha. Si llega Bocinha, el Tano Ortiz va a decir, ¿y por qué no Diego Valdés? Si vamos a jugar la Libertadores el próximo año, ¿por qué invierte usted en este arquero y no invierte en Diego Valdés?
2: Así como invertió en usted cuando todos lo querían sacar.
9: Pero
6: no sé si tiene tantas ganas de ponerse con Mosa, Toño, ¿no? Porque ha sido una relación que se ha estado pendiendo de un hilo, la de Colo-Colo con Ortiz.
9: Sí, pero esta declaración, yo no, ¿tú sabes cuándo llega? No, yo tampoco. O sea, esa declaración es una declaración de guerra. Es una declaración de guerra.
6: No sé si tanto, Toño.
9: Sí, no defiende el proyecto Bosa. No lo defiende.
6: Yo creo que es más de activo que de guerra.
2: No me pregunten más porque no sé.
6: Rodrigo Gómez, tú no me digáis tú tampoco que no sabís. ¿Es de guerra o es de activo esto?
2: Es de activo.
6: Yo también creo que es de activo. Yo también creo. Pero sí, bueno.
9: Pero a Mosa no le va a gustar cuando la escuche.
6: Ahí sí estamos de acuerdo. No le va a gustar.
9: A Mosa no le va a gustar.
6: Ayúdeme usted, compadre.
9: Porque así como el Tano Ortiz, digamos, evitó todas las llegadas que le llegó a Eve, dije, sí, no, lo destacable acá es la reacción. Él perfectamente puede decir, aquí
6: estamos esperando.
9: Aquí lo destacable es que un arquero que jugó en la Copa del Mundo.
6: Lo que dijo el otro día.
9: O sea, sí. A mí me parece que alguna turbulencia va a traer por sí y por no. Mosa quiere a toda costa que se le dé y él ser el héroe de todo esto, pero por ahora está complicado.
6: Pero
9: por
6: el emperador
9: se ve complicado.
6: No va a pasar nada.
9: Ya. Absolutamente, a los emperadores no les pasa nada.
6: Ya, mira el reloj, Toño Prieto, estamos pasados. Cuatro minutos estamos pasados. Y está Sebastián Aguilar esperándonos ahí con la sonrisa en la boca porque tiene un menú extraordinario en las tardes deportivas. También eventuales comunicaciones con Viña si es que hay más información de este triunfo de Colo-Colo sobre Everton, y también la revisión de todos los deportes, buenas canciones acá en Cooperativa, las noticias del diario de Cooperativa y todo. Toño Prieto, un placer, que te vaya muy bien.
9: Nos vemos.
6: Chao, Rodri. Gracias por todo. A Rodrigo Gómez.
2: Nos reencontramos. Que estén bien.
6: En nombre de Claudio Díaz, de Andrés Solar, de Ernesto Díaz Correa y de todo el equipo de Cooperativa y Cooperativa.
2: ¿Sabe dónde
6: de
2: me voy?
6: ¿Dónde se va?
2: Yo tampoco. No tendría que haberme dicho.
6: Ya. Lo dejamos acá. Chao, muchachos. Gracias. Mañana tempranito, el fútbol acá en las ondas de Cooperativa y Cooperativa.cl.

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3: Cooperativa, 5:58 minutos. 5:58 minutos.
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4: ¿Qué tal? ¿Cómo están? Aquí estamos presentes en las tardes deportivas de Cooperativa, como cada fin de semana después del fútbol, con información tanto del fútbol nacional, internacional, de los otros deportes también que están haciendo noticia acá en Chile y también en el extranjero. Vamos a hablar sobre, bueno, todo lo que está sucediendo con la FIFA, con el fútbol europeo. Hay movimientos en las bancas de las selecciones, hay una polémica bien grande en Italia, vamos a saber de aquello, también repasando lo que está sucediendo con la Liga de Primera, que tiene acción a esta hora. Todo eso y más aquí en las tardes deportivas.
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4: Y partamos en Europa porque ha sido una semana de movimientos en las bancas de las selecciones nacionales, una en particular que ha tenido harto que comentar. Hablamos de la selección italiana, que a pesar de no haber estado en el Mundial, Mario Gago, ha hecho harta noticia después de la Copa del Mundo. ¿Cómo estás, Mario? Te mando un abrazo.
5: ¿Qué tal? Saludos. Pues sí, la selección italiana que sigue dando que hablar, y no precisamente por cosas positivas, más allá de quedarse fuera de ese tercer Mundial consecutivo. Estaba la elección del nuevo director técnico, del nuevo seleccionador de Italia en estas semanas, una vez que ya se supo que Giovanni Malagò ganó las elecciones a presidente de la Federación Italiana de Fútbol, la Federación Italiana Gioco Calcio.

0: o que había sido presidente del CONI, del Comité Olímpico Nacional Italiano, bueno, pues con un bagaje de gestor interesante y todo el mundo pues esperaba, ¿no?, los grandes movimientos que en los primeros días prometió para hacerse con el cargo. Y el primer nombramiento fue el nombre de Paolo Maldini como director técnico de la selección italiana, un hombre con historia en la selección, con muy respetable y además con trayectoria también en el Milan como asesor o dirigente, podemos decir. Y a su lado precisamente estaba Leonardo, otro dirigente que en el Milan pues había hecho cosas interesantes. Después de este nombramiento, con Paolo Maldini al frente, se intentó cerrar un nombre grande para seleccionador de Italia. Y según supimos, en primer lugar, fueron a buscar a Carlo Ancelotti, que sigue en Brasil, a pesar del no muy buen resultado en el Mundial, cayendo eliminado contra Noruega en los octavos de final de este pasado Copa del Mundo. Y Ancelotti les dijo: yo tengo un acuerdo con Brasil, así que no es posible. Después de esto, no de Ancelotti, y se sondeó la pista Guardiola. Pep Guardiola ha dejado el City después de un ciclo muy ganador en Inglaterra y está libre. Fueron a por Pep Guardiola y lo primero que recibieron es: bueno, si en algún momento decido, tengan presente que se necesitan unos 20 millones de euros al año para que yo dirija la selección italiana. Una cifra para una federación increíble. Estamos hablando prácticamente el entrenador más pagado del mundo. Es una cifra parecida a lo que ganaba en la Premier League, ¿no? Pero claro, con la selección italiana pues tendría mucho menos trabajo. Además le prometieron asesores, bueno, de todo, y aún así no fue suficiente. Pues Guardiola quiere descansar y no quiere seguir entrenando. Tercera opción, vamos a por la opción 3, ya después de los grandes nombres. Una opción que valoraba mucho Paolo Maldini y es Andrea Pirlo. Andrea Pirlo no ha sido un seleccionador o un entrenador, mejor dicho, que ha tenido mucho éxito. La Juventus acabó un poco de rebote después de los proyectos de Maurizio Sarri y digamos que sí, ganó una Copa Italia, pero no acabó de ser un entrenador con ideas solventes y de hecho duró solo una temporada porque el equipo no estuvo ni siquiera en las primeras plazas ni luchando por la Liga. Después fue a la Sampdoria en Serie B para empezar un proyecto más pequeño, pero un club también con entidad como es la Sampdoria de Génova. No le fue nada bien, de hecho dejó el equipo en descenso para bajar a tercera división y el equipo acabó rescatado. Actualmente está en Emirates Árabes Unidos, pero aún así, bueno, estaba todo listo para Andrea Pirlo, nuevo seleccionador. Y salta el escándalo aquí, Seba. ¿Por qué? Porque Andrea Pirlo tiene un acuerdo de colaboración con una empresa, con una casa de apuestas rusa, Fonbet se llama, que es una casa de apuestas que tiene una relación con el equipo que ahora entrena ahora mismo en Emiratos Árabes Unidos. Esto es un escándalo porque Rusia está vetada de las competiciones UEFA, de las competiciones FIFA. Es compañeros como Shevchenko, por ejemplo, dijo que le ha fallado, cómo pueden apoyar a cosas de Rusia. Hubo un movimiento de la política que es inaceptable. El seleccionador de Italia no puede estar colaborando con Rusia después de todo el boicot que hay de toda Europa, después de que estén atacando y sigan atacando Ucrania. Y esto ha llevado, unido a que no se podía disolver ese contrato de forma, digamos, amistosa, a que Pirlo deje de ser seleccionador de Italia. A continuación, después de eso, perdón, Maldini... Mario,
1: ¿Pirlo alcanzó a firmar con la selección italiana?
0: No llegó a firmar. Había acuerdo verbal, estaba todos los documentos preparados, pero antes de firmar se le comunicó por parte de la federación. Y de hecho, fíjate, Seba, que todo viene desde el punto de vista político, incluso del ministro de Deportes, Abodi, que dijo que esto no se podía permitir desde el punto de vista político. Es algo político porque la estructura en Italia es ministro de Deportes, podemos decir, hacia abajo el Comité Olímpico Nacional Italiano, el CONI, y hacia abajo la Federación de Fútbol de Italia, y hacia abajo la Serie A, digamos así, esa estructura de arriba abajo, ¿no? El presidente de la Serie A depende de la Federación, el presidente de la Federación del Comité Olímpico y así el ministro de Exteriores. Y eso lo bloqueó todo. Así que ese fue un fracaso bastante sonado porque ya estaba todo preparado y además a las pocas horas tanto Maldini como Leonardo dimiten del puesto porque dicen: mire, para mí era, si no era Ancelotti era Guardiola, pero si no, era Andrea Pirlo. Y yo ya no voy a cerrar un seleccionador que no estaba en mi proyecto. Así que prácticamente ya después de todos estos fracasos, hemos sabido esta semana que Giovanni Malagò, este presidente de la federación, tiene muy buena relación con Roberto Mancini. Roberto Mancini, que ya estuvo en la selección italiana, consiguió la Eurocopa en 2021, aunque dejó el equipo también fuera del Mundial de Qatar 2022, y en esas estamos. Ha sido presentado Roberto Mancini como seleccionador de Italia e intentar pues que haya un poco de normalidad en torno a una selección italiana que, como podéis ver, es un caos solo de contarlo un poco resumido, ¿eh? Que lo he intentado hacer lo más resumido posible.
1: Es verdad, es todo un enredo lo que ha pasado con la selección italiana. Para terminar, además, Mario, con un técnico que, si bien, claro, tiene el éxito de la Eurocopa, también tiene el fracaso y grande de la no clasificación a Qatar 2022. No sé si eso todavía resuena en el hincha italiano.
0: Y una no clasificación después de quedar eliminado en la repesca contra Macedonia del Norte, sí, que no sé si es más o menos que Bosnia, que fue el verdugo de la Italia de
1: Gattuso. Y una Macedonia que ni siquiera fue el Mundial de la demás.
0: Eso es, porque luego tuvo que jugar la final de repesca contra Portugal de Cristiano Ronaldo y quedó eliminada, porque aquella repesca había semifinales y luego esa final para ir al Mundial de Qatar. Sí, fue un desastre continuo, pero es verdad que aquella no clasificación se vio como un desastre tremendo, porque Italia tuvo en la fase de clasificación normal varias oportunidades de ser primero de grupo con Suiza, pero en los dos partidos Jorginho, este centrocampista que fue clave en esa Italia campeona de la Eurocopa, falló dos penaltis. Con que hubiese anotado uno, Italia hubiese sido primera de grupo y hubiese pasado. Y en ese partido que pierden 0-1 contra Macedonia del Norte en casa, en Palermo, es un asedio total de Italia. Merecen ganar por muchos goles. Por muchos no lo sé, pero al menos por un gol sí. Y en los últimos minutos, con todo el equipo volcado al ataque, una contra y reciben un gol casi inverosímil, ¿no? Por eso no se criticó tanto a Mancini. De hecho, Mancini después de eso sigue en el cargo. ¿Y qué pasa meses después? Que viene Arabia Saudí, la selección de Arabia Saudí, y le pone una millonada a Mancini, y de la noche a la mañana Mancini abandona la Federación Italiana. Abandona la selección italiana, y esto es lo que más le han criticado. Y esto es por lo que Mancini esta semana tuvo que pedir perdón. Que se equivocó de abandonar Italia, sobre todo en esos términos, para irse a Arabia Saudí. Y esto le va a pesar más que la no clasificación de la selección azzurra a Qatar 2022.
1: Y ahora el primer desafío es importante en la Liga de las Naciones, con partidos difíciles. Entre ellos aparece Francia en el camino de Italia.
0: Bueno, eso va a ser, sí, el primer, piedra de toque importante. Pero lo bueno que va a tener Mancini es que en esta ocasión tenemos esta fecha FIFA súper grande de 2 semanas, en la que se van a jugar hasta 4 partidos de esa Nations League, y va a tener tiempo para que el equipo pueda funcionar, ¿no? Es verdad que tiene a Francia, la Francia de Didier Deschamps, ya no, de Zinedine Zidane, y además que va a ser prácticamente pues el de los primeros partidos. Tiene que jugar también contra Turquía y contra Bélgica. Va a debutar primero en casa contra Bélgica y fuera de casa contra Turquía, pero estaba buscando la fecha, ese 2 de octubre, después de esas, como os digo, esas 3 semanas prácticamente que van a tener de selecciones, que se van a jugar 4 partidos. Vamos a tener ese Francia-Italia con Mancini contra Zidane, muy interesante. Los 4 primeros partidos, Italia-Bélgica, el 25 de septiembre, 28 de septiembre, Turquía-Italia, 2 de octubre, Francia-Italia, y 5 de octubre, Italia-Turquía.
1: Así es, partido muy relevante. De hecho, muchos se ilusionaban con ese duelo entre Zidane y Pirlo. Tenía un saborcillo a la final de Alemania 2006 ese partido. Así que, bueno.
0: Sí, faltaba solo Materazzi de ayudante.
1: Claro, exactamente. Pero bueno, de todas maneras va a ser un buen apretón para esta selección italiana, que toma nuevos rumbos ahora de la mano de Roberto Mancini, con esta lógicamente misión, el objetivo principal, que es volver a las Copas del Mundo. Mario, a propósito de Copa del Mundo, quería conversar contigo también respecto a lo que fue la noticia de la semana, diría yo, en el fútbol mundial, y el proyecto de privatizar cerca del 20% de la organización de las Copas del Mundo, masculina y femenina, y además del Mundial de Clubes, por parte de Gianni Infantino, una polémica que fue escalando durante los días, ya que se fue descubriendo que esta idea parecía ser más un proyecto personal de Gianni Infantino que un proyecto de la propia FIFA, dado que varios funcionarios, entre ellos su principal asesor y uno de los funcionarios de la FIFA, han dicho públicamente que no tenían conocimiento de este proyecto hasta que se conoció a través de la prensa. Una vez que se conoció a través de la prensa y que la FIFA emitió un comunicado a raíz de este proyecto de privatización a través del FIFA Forward Enterprise, que iba a permitir la inversión de capitales privados en la organización de las Copas del Mundo, se conoció también de un plazo que había establecido la FIFA para que las 211 asociaciones miembros de la organización dieran a conocer su postura respecto a este proyecto, con un plazo de hasta el 19 de septiembre, 53 días de plazo. Gracias. Entregó Gianni Infantino a las asociaciones miembros, lo que tuvo una respuesta inmediata y muy fuerte por parte de la UEFA.
0: La UEFA ha sido sin duda la asociación más fuerte en ese sentido de rechazo a la venta del Mundial. Hemos tenido comunicados también de Conmebol, seguro que se ha hablado mucho allá, donde se ha dicho el fútbol es lo primero y que tenían que valorar mucho más la apuesta, también desde Asia, pero desde la UEFA fue inmediato el comunicado de rechazo de prácticamente además parte de todas las federaciones, ¿no? En Inglaterra también muy fuerte, y además hoy día en la mañana acá de Europa hemos habido ese comunicado celebrando de esa bajada, ¿no? Del FIFA, claro. Forward Enterprise. Debemos identificar a los responsables de cómo se ha llevado a esto, ¿no? En ese texto donde se dice que se acoge con satisfacción la decisión de la FIFA de retirar su plan de vender la participación de sus competiciones, incluido el Mundial, a manos privados. Así que ha sido el frontal. Yo creo que la UEFA creo que ha tomado un papel muy, muy grande. Zeferin aquí ha acertado, con otras decisiones donde estaba un poco de lado y como digo, con frases muy presidente, muy, muy, muy determinantes, ¿no? Diciendo que el presidente de la FIFA tiene que darse cuenta de que el fútbol no está en venta, no podemos seguir así con planos secretos que se tramitan por la vía rápida, ideados por personas anónimas y de dudoso beneficio para el deporte. Debemos identificar a los responsables y exigirles que rindan cuenta. Así que muchísima tensión por parte de la UEFA contra la FIFA. No olvidemos que el próximo Mundial, en 2030, donde esperemos que esté Chile, por supuesto, va a ser parte, muy gran parte, en Europa, con también donde la UEFA tiene que decir muchas cosas, en España, en Portugal, también en Marruecos, donde ahí la CAF tiene que decir, y también en Conmebol, pero con UEFA muy, muy partícipe.
1: Y en este sentido, Mario, también se ha hablado mucho de esta propuesta, que ha sido más un rumor, diría yo, que una información oficial, de parte de varios integrantes de la UEFA por levantar la, entre comillas, candidatura de Nasser Al-Khelaifi, el presidente del PSG, como sucesor de Infantino. No sé si eso tendrá algo de asidero. ¿Qué se habla por allá de esa posibilidad?
0: No, bueno, esto ha sido más que un rumor. Es verdad que Zeferin tendrá que dejar el puesto, pero digamos que Al-Khelaifi, mientras tenga su rol ahora mismo en el Paris Saint-Germain, y además él tiene un rol en la ECA bastante importante, que surgió después además de que Agnelli estaba como presidente de esta asociación de clubes europeos, cuando surgió la Superliga, ese proyecto que nació de Florentino Pérez, donde al principio se fueron sumando, el propio Florentino Pérez dijo que se habían sumado, pues en Italia precisamente la Juventus, ¿no? Con Agnelli, el Milan, el Inter, en Inglaterra los seis grandes. Bueno, este proyecto que querían hacer fuera de la UEFA. Después de eso, Al-Khelaifi, que siempre mostró lealtad a Zeferin, quedó como presidente de la ECA y ha tenido muy buena estima, y siempre han ido de la mano Zeferin y al que la IFI, en el sentido de, bueno, de decisiones también que han podido favorecer al propio Paris Saint-Germain, ¿no? Ya no hablo, por ejemplo, de cosa que ha sucedido muchas ocasiones en la Liga Francesa, de poder aplazar, como hace el Paris Saint-Germain, partidos del fin de semana de su liga para llegar más descansado para duelos de Champions League clave, ¿no? Cuando el calendario está más saturado para los grandes equipos, así equipos como el Arsenal ha llegado mucho más cansado a la final de la Champions, que al final acabó ganando el equipo de Luis Enrique. Más allá de eso, no hay una idea de que al que la IFI pueda dejar la presidencia de la ECA y meterse dentro del organismo de la UEFA, porque además la UEFA en ese sentido ha sido muy jerárquica, siempre son los miembros de la UEFA, de federaciones, que pueden ir asumiendo el rol de presidente. El propio Infantino, hasta que yo cuando fue creciendo a través de la UEFA y luego llegó a la FIFA, y el propio Ceferin vino desde dirigencias más de federaciones, como era de Eslovenia, y luego crecer. Así que el rol del que la IFI está muy cerrado a su club, y sobre todo eso, a la gestión de los clubes en este organismo llamado ECA, que está llamado pues a gestionar los clubes europeos de la mano de la UEFA. Si hay buena relación, todo va bien.
1: Bien, es lo que ha pasado durante esta semana en el fútbol internacional y que ha tenido principal eco en Europa respecto a lo que ha sucedido con este proyecto ya fallido de Gianni Infantino de privatizar el Mundial, y que además, a mí me parece, por lo menos, Mario, que hipotecó buena parte de su capital político el presidente de la FIFA después de tanto éxito, entre comillas, si se quiere, del Mundial en cuanto a organización. Se le vino el castillo abajo a Infantino con lo que pasó esta semana.
0: Desde Europa, Seba, yo creo que se ha hablado mucho más de la injerencia en política de Infantino con Trump, de permitir los desmanes que hubo políticos, como el árbitro somalí que no pudo entrar para la final del Mundial, los controles que tuvo que tener Irán viajando solo 24 horas para el partido, teniendo que cambiar la sede a Tijuana, y con todos esos problemas que tuvo, que seguramente condicionó muy mucho la participación de Irán en el Mundial, y sobre todo la roja retirada a Balogun, ¿no? Eso donde sí. Además Trump se levantaba un poco, ¿no? Se enorgullecía de haber quitado esa tarjeta roja después de hablar con el propio Infantino. Ha quedado muy tocada la imagen de Infantino respecto a un Mundial que sí fue exitoso, seguro, números lo avalan, pero donde la política ha tenido mucho que ver, y esto es obra de Infantino, que ha permitido que el presidente de Estados Unidos prácticamente haga el torneo a su medida, con esas pausas de hidratación obligatorias, toda la publicidad y todo lo demás.
1: Así es. Bueno, veremos finalmente en marzo del próximo año si Gianni Infantino seguirá o no seguirá en la presidencia de la FIFA. Mario Gago con toda la información del fútbol italiano, de lo que ha sucedido con la respuesta de la UEFA a esta situación de la FIFA, y por supuesto me imagino que ya han sido dos semanas celebrando en España con lo que pasó en el Mundial, ¿no?
0: Sigue la gente todavía eufórica, ¿no? Después de ese gran triunfo, y bueno, desde Italia viendo cómo que pueden copiar del modelo español, ¿no? Donde hay jóvenes como Lamine Yamal, gente que desde fuera de la selección como Pedro Porro en el Tottenham aporta un montón, gente como desde equipos no tan grandes como Oyarzabal es el 9, en fin, un modelo, yo creo, que del fútbol español a seguir, sin estrellas, muy colectivo, y creo que está poniéndose mucho la lupa en estas semanas postmundial de cómo lo ha conseguido Luis de la Fuente, ¿no? Un equipo compacto, con una idea muy clara de fútbol, sin estrellas. A ver qué pasa con Rodri si firma por el Real Madrid, que es el rumor de mercado que hay estos días en Europa. Y eso, que sea un triunfo tan coral, pues ha sido muy celebrado en España y creo que muy copiado por todos sus vecinos europeos.
1: Y por la final, además, que se dio una superioridad, no en el marcador, pero sí en el juego, donde Argentina ni siquiera pateó al arco en bueno, hasta que se abrió el marcador, en realidad después salió a buscar el partido Argentina. Así que, de todas maneras, triunfo para seguir celebrando allá en España. Mario Gago con nosotros, muchas gracias, Mario, por estos minutos. Sé que es muy tarde por allá, así que te agradezco el doble este contacto con nosotros.
0: Nada, un placer. Seguimos hablando. Que estén bien.
1: Un abrazo. Chao, chao. Mario Gago con nosotros entonces en las tardes deportivas, 18 horas con 19 minutos. Te cuento que hay fútbol en desarrollo en la Liga de Primera, la jornada 17 del torneo nacional, que en la Cisterna tiene empatando esta hora a Palestino frente a Coquimbo Unido. Marcelo Eigel, bien digo, en el minuto 16 abrió el marcador para los tetracolores, pero luego rápidamente Nicolás Johansen en el minuto 20 de penal anotó la igualdad para el conjunto pirata, el actual campeón del fútbol chileno. 1-1 el marcador en la Cisterna. En el descanso ya están Árabes y Piratas en una jornada 17 que además tendrá, cerrando la jornada sabatina, a las 20 horas a Deportes Limache jugando frente a Ñublense de Chillán, partido que se va a disputar en el Lucio Fariña de Quillota. Eso es para cerrar esta jornada sabatina, porque la fecha 17 va a continuar mañana con tres partidos. Va a jugar a las 12:30 del día Deportes Concepción ante la Universidad Católica, eso en el Esterroa Rebolledo. Vamos a estar más adelante con Sergio Godoy Acosta para hablar de el estado de la cancha del Esterroa. Ayer quedó bastante maltratada con el partido entre la Universidad de Concepción y el Audax Italiano, por lo que veremos si estará en condiciones mañana para recibir el duelo entre Lilas y Cruzados, partido que abrirá la jornada dominical. Luego a las 3 de la tarde, Deportes La Serena va a jugar ante O'Higgins en el estadio La Portada, y se cierra esta fecha número 17 con el duelo entre la Universidad de Chile y Huachipato. 5:30 de la tarde ese partido entre Azules y Acereros. La jornada del fútbol chileno que empezó ayer, como decíamos, en Concepción, con el triunfo 1-0 del Audax Italiano frente a la Universidad de Concepción. Giovanni Chaverano anotó el único gol de ese partido en el minuto 14. Puso el 1-0 que a la postre fue definitivo, claro, porque en el minuto 34 el Audax Italiano sufrió la expulsión de Daniel Piña, por lo que tuvo que aguantar prácticamente 75 minutos con un hombre menos, y finalmente se quedó con el triunfo el elenco itálico, 1-0 sobre la Universidad de Concepción. Hoy se abrió la jornada con el triunfo 4-0 de Cobresal en duelo de colistas ante Unión La Calera. Abrió la cuenta Jean-Paul Morales para los mineros en el minuto 13. Luego Unión La Calera sufre la expulsión de Rodrigo Pérez en el minuto 20 para que luego aumentara el marcador Julián Brea en el minuto 48, esto ya en el segundo tiempo. César Yanis, el panameño, en el 69, y Franco Frías en el 93 pusieron los cuatro goles para el elenco minero. 4-0 entonces el triunfo contundente y necesitado además de Cobresal sobre Unión La Calera. Luego estuvo lo que relató hace un ratito atrás Ernesto Díaz Correa, el triunfo de Colo Colo, el líder del torneo nacional. Venció por 4-3 a Everton de Viña del Mar. Abrieron la cuenta o sí los ruleteros en el minuto 24 a través de Alan Medina. Igualó las cosas Maximiliano Romero para Colo Colo en el minuto 32. En el 42 puso arriba en el marcador a Colo Colo Álvaro Madrid con una buena definición en el área, pero antes del final del primer tiempo Alan Medina de penal puso el 2-2 transitorio. En el segundo tiempo Leandro Hernández volvió a poner arriba a Colo Colo en el marcador en el minuto 53. Dos minutos después Julián Alfaro igualó las cosas parcialmente para Everton, y finalmente Maximiliano Romero en el 62 puso el 4-3 definitivo para los albos, que están en la cima de la tabla de posiciones con 42 puntos, a 15 puntos de distancia de la Universidad Católica, que es su más cercano perseguidor, pero que tiene que jugar por esta fecha, como decíamos. Segundo lugar para los Cruzados, tercera la U con 27 también. En el cuarto lugar está quedando Coquimbo Unido con el empate parcial que está consiguiendo ante Palestino, 25 puntos y más 4 de diferencia de gol para los Piratas. En el quinto lugar aparece Ñublense también con 25 pero con más 1, y en el sexto Palestino también con 25 pero con 0 de diferencia de gol. Hasta ahí los clasificados a torneos internacionales. Luego en la tabla vemos a Huachipato en el séptimo lugar, 24 puntos para los Acereros. Octavo lugar para Everton de Viña del Mar con 23. Noveno aparece Deportes Limache con 21 puntos y con 5 derrotas consecutivas el elenco tomatero, así que necesita triunfo hoy ante Ñublense más tarde. A las en el décimo lugar aparece O'Higgins de Rancagua con 20 puntos, un décimo lugar para el Audax Italiano con 19, los mismos que tiene Deportes La Serena, que tiene peor diferencia de gol, y en el décimo tercer lugar Universidad de Concepción, que también tiene 19, pero peor diferencia de gol que Audinos y Papayeros. Décimo cuarto lugar, escapa de la zona de descenso por ahora, Cobresal, que tiene 17 puntos, tiene los mismos puntos que Deportes Concepción, que está penúltimo con 17, pero con menos 7 de diferencia. Y en el último lugar, y empezando a alejarse de la salvación, Unión La Calera, 13 puntos para los cementeros, que de todas maneras siguen peleando en el TAS por la sanción sufrida en el principio del torneo. Son 6 puntos que tiene ahí en discordia y que puede cambiar la realidad para el elenco cementero. Así están las cosas en el torneo nacional de primera división. 6 de la tarde con 25 minutos, hacemos una breve pausa en la

0: tardes deportivas y ya seguimos con más información.
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1: 10 grados. 10 grados en Santiago. Cooperativa, 6:30 minutos. 6:30 minutos.
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2: Volvemos a las Tardes Deportivas aquí en Cooperativa para seguir hablando del fútbol chileno, y nos vamos a ir hasta la región del Biobío, porque este fin de semana, bueno, ya hubo un partido, Sergio Godoy, con resultado adverso para los locales. Mañana hay otro partido más, pero preocupa el estado de la cancha del Esterroa, porque ayer, por lo menos en redes sociales, vi más de algún video donde se ve que quedó bastante perjudicado el terreno de la cancha del Esterroa. Sergio, ¿cómo estás?
3: Hola Sebastián, ¿cómo te va? Muy buenas tardes. Así es, y es que ha precipitado de manera intensa, poco más de 45 milímetros en la jornada de hoy. Se esperan otros 30 de aquí hasta eso de las 12 de la noche. Y la cancha del Estadio Esterroa a esta hora tiene bastantes pozas, hay que decirlo, porque la lluvia ha sido continua. Se ha declarado, recordemos, alerta roja regional por desbordes también. Hay situaciones de preocupación, más de 30.000 clientes sin energía eléctrica a esta hora. Y el principal foco de preocupación, particularmente de las autoridades, está puesto en ello. Pese a que para el duelo de mañana entre Deportes Concepción y la Universidad Católica son cerca de 10.000 las entradas que ya se han vendido, de que las autorizaciones están, todas las coordinaciones también, por lo tanto, la responsabilidad caerá en Diego Flores, el juez del partido, quien a eso de las 10:30 de la mañana va a realizar una primera inspección a la cancha del Estadio Esterroa, que a esta hora tiene, reitero, abundante agua. Hasta eso de la 1 de la madrugada estuvieron los cancheros del Estadio Esterroa, después del partido entre Universidad de Concepción y Audax Italiano ayer, desarrollando algún trabajo que pudiera mejorar las condiciones. Desde lo visual, durante la madrugada y antes que comenzara a precipitar, se veía en buena condición. Recordemos además que esta cancha no tiene tierra. Lo que se ve café es habitualmente el material orgánico llamado touch, que lamentablemente está en descomposición, son cerca de 7 a 10 centímetros aproximadamente, y que eso es el mayor problema que tiene la cancha del Estadio Esterroa. Requiere una intervención importante, una para también prolongada y una inyección de recursos que, de acuerdo al municipio, está asegurada para el 2027. En época estival del 2027, cerca de 300 millones que van a permitir sacar todo el pasto y sacar ese material orgánico, que es el que lamentablemente no permite que fluya el agua sobre el césped hacia el drenaje. El drenaje del Estadio Esterroa es muy bueno, en una condición normal debería absorber hasta cerca de 120 milímetros en 24 horas, pero por ese material orgánico que no se ha podido sacar es que la cancha se observa en esta condición. Eso es un aspecto técnico de cara a lo de mañana, donde, reitero, Diego Flores va a tener que dar el check o no a eso de las 10:30 de la mañana para ese duelo que está programado para las 12:30 horas, Sebastián.
2: Ya, preocupante lo que pueda pasar con la cancha del Esterroa, porque claro, más allá de que, claro, es mucha la lluvia que ha caído durante las últimas horas, que la cancha haya quedado en el estado que quedó después del partido de ayer, lógicamente que hace que sea peor aún el escenario en cuanto a el agua que cayó. Menos, en el fondo, drenaje va a tener si es que la cancha, yo vi espacio incluso como abierto, donde se veía derechamente la tierra bajo el césped.
3: Exactamente, es ese material que te menciono, que es un pasto en descomposición, entonces se ve con esa tonalidad desde la construcción el 2015 de esta nueva cancha, desde el nuevo estadio. Para la Copa América de ese año no se utilizó tierra, por lo tanto no es tierra o barro lo que eventualmente uno observa, sino que es ese material en descomposición. Bueno, esto tiene que ver, Sebastián, con el partido que se jugó ayer. Llegaron cerca de 900 personas para un duelo en donde la Universidad de Concepción lo afrontaba con Audax Italiano como una especie de final. Eran dos equipos que luchaban por salir de esos puestos del terror, de meterle más responsabilidad a los que están abajo. El caso de Deportes Concepción, Cobresal, Unión La Calera, en fin. Y sobre todo también por las caras nuevas que presentaban ambos equipos. En el caso de Audax sumó minuto Damián Pizarro, ingresó en la segunda parte. Le falta desde lo físico, lo mencionaba también en el postpartido el mismo Patricio Graf. por el lado de la Universidad de Concepción, caras nuevas que se vieron sobre todo desde el arranque en el caso de Ian González, eso sí, había estado el año pasado en el ascenso, llegó, recordemos, desde Deportes Iquique, y el caso de los argentinos por evaluar todavía lo de Miguel Barbieri, defensor central que llega desde el Deportivo Riestra y que también estuvo en cancha no mucho tiempo como para evaluar, y también habrá que ver cuando Fatu Braun, por ejemplo, tome la titularidad. En un primer tiempo que comenzó mal para la Universidad de Concepción de entrada, después de un muy buen descuelgue de Guajardo, que termina habilitando, primero llevándose a Yerko Yanedel y habilitando al segundo palo a Chaverano, quien a boca de jarro prácticamente batió en 14 minutos al meta José Sangüesa. Lo dominó el Audax italiano, lo controló hasta que se complicó en el minuto 32 después de un duro planchazo de Daniel Piña sobre Jason Fuente Alba. Lo tuvo que ver en el VAR el juez para mostrarle la cartulina roja, dejó al Audax con un hombre menos, pero a pesar de eso, durante cerca de una hora la Universidad de Concepción fue incapaz, no se generó oportunidades claras de gol, hay que decirlo, pese a algunos remates de distancia de Yerko Yanedel, alguna aproximación de Cecilio Waterman también, que no se vio bien desde lo futbolístico, sí, en lo físico, pero en lo futbolístico, el ex hombre de la selección de Panamá, recordemos que después de la Copa del Mundo renunció a su selección, se le vio algo incómodo también sobre la cancha, que seguramente también influyó, no trabajó en pasto natural durante los últimos 7 días, el elenco de Ricardo Viveros. 1-0 lo gana el equipo itálico, deja muy complicada la Universidad de Concepción, considerando que ahora tendrá que enfrentar a otro rival directo como Deportes Concepción. En el postpartido, esta es la conclusión de Ricardo Viveros, el técnico de la Universidad de Concepción, pese a que, señala, dominaron, que tuvieron la posesión de balón, no pudieron hacer daño sobre el arco contrario.
4: Intentamos por todos lados, ellos estuvieron todo el segundo tiempo atrás, nos costó entrar, tuvimos algunas mano a mano que no supimos resolver, y lamentablemente es un partido ingrato, ingrato en el sentido de que mantuvimos mucha posesión de balón, tratamos de buscar por todos lados y lamentablemente no pudimos resolver eso, el problema que Audax no nos puso. Sí, puedo decir que quedo contento por el esfuerzo de los muchachos, la cancha complicada, muy pesada, pero no pudimos resolver el problema.
3: Algo de molestia también con el juez al final del partido por un gol anulado a Facundo Mater por una posible intervención en la jugada de Harold Salgado. Tuvo que actuar también el VAR en esa jugada para terminar anulando lo que era el empate ya sobre la hora para la Universidad de Concepción. Al frente en Audax italiano, su técnico Patricio Graf valoró este resultado sobre todo por el hecho de batallar con un hombre menos durante una hora de juego.
5: Haber sido certeros en los ataques al espacio y poder convertir el gol cuando estábamos 11 contra 11, creo que tuvimos alguna opción más de contra, le dimos un poco la responsabilidad a la de Conce que tenga la pelota y nosotros atacar un poco en ese espacio, salió bien, y después con uno menos, la verdad que el sacrificio, el esfuerzo, la entrega, la valentía que pusieron los futbolistas fue encomiable, y estoy muy contento y satisfecho por el esfuerzo, obviamente, y los 3 puntos.
3: La palabra de Patricio Graf después de este triunfo que le permite entonces llegar a la barrera de los 19 puntos al conjunto del Audax italiano en una zona todavía muy estrecha con varios elencos involucrados en esa lucha por mantener la categoría, Sebastián.
2: Así es, una zona baja de la tabla que está bastante reñida, donde, bueno, Cobresal hoy día con su triunfo vuelve a poner a Deportes Concepción en zona roja, pero que tiene ahí a la Universidad de Concepción con 19, a la Serena también y el Audax italiano. Los tres tienen 19, claro, en orden decreciente de diferencia de gol, pero de todas maneras está entreverada la Universidad de Concepción en esa disputa por quedarse con la categoría, básicamente, en ese sentido. El que está en otra discusión es Huachipato, Sergio. Meterse en zona de torneos internacionales, me imagino que es el objetivo de García y sus dirigidos.
3: Exactamente, en una situación compleja, eso sí, porque si bien se han sostenido durante la primera rueda en zona de clasificación a torneos internacionales, el rendimiento tan irregular de un equipo que encadena rachas positivas de 7 partidos sin perder, pero luego tropieza y suma 8 partidos sin ganar, ha sido una constante en el ciclo de García ya desde la temporada 2025. En particular, inicia esta segunda rueda el técnico Jaime García, además, sin refuerzos y con salidas. Este fue un semestre complejo para un Huachipato que vio partir a Maxi Gutiérrez y Santiago Silva, pero que ante la decisión institucional de seguir sosteniendo, de darle minutos a jugadores que se fueron ganando espacios, como el caso de Cristian Bravo, de Lucas Velázquez, Nicolás Cárcamo, Álvaro Barzúa, en fin, es que el técnico Jaime García va a tener que trabajar con este plantel, pese a que eventualmente él había manifestado de manera pública intenciones de potenciar el plantel, quizás con un par de opciones, no se terminan dando. La dirigencia de Huachipato también apela a generar ingresos a través de la vía de venta directa de jugadores jóvenes también, considerando ese proceso de salida, ¿no?, de Victoriano Cerda, de Peche y de Ambrosio, que dejó una situación financiera compleja para la nueva administración que encabeza Hernán Rosenblum. En ese escenario, Huachipato afronta el duelo ante la Universidad de Chile con una ausencia importante, la de Kevin Altés, que venía sumando presencias como titulares en los últimos duelos a propósito de esa expulsión en el último duelo por esa agresión sobre Héctor Jona. 4 partidos estará fuera, sigue ausente también por suspensión Cris Martínez, por lo tanto va a tener que desarrollar una variante que supone, por ejemplo, poblar más la zona defensiva con la presencia de Renzo Malanca sumándolo a Caroca y también al Nico Vargas. Escuchemos a Jaime García, el técnico de Huachipato, hablar precisamente de esta expectativa de los acereros de cara a lo de mañana ante la U y corregir algunas cuestiones que tienen que ver con la irregularidad.
6: La U, un rival difícil, fuerte, pero nosotros afuera hemos hecho buenos partidos, sobre todo también cuando nos tocan canchas de naturales. Nosotros es totalmente distinto cuando hemos ido a jugar afuera y agarrar esa rachita buena que hemos tenido. Obviamente una curva que no la que buscamos todos, que sea una curva regular. Hemos sido bien irregular en cuanto a veces el juego, hemos jugado muy bien primeros tiempos, muy bien, antes eran primeros tiempos muy malos, segundo tiempo bueno. Ahora la forma, más que nada, el cómo nos han hecho los goles, donde creo que nosotros y el plantel sabemos que hemos estado al debe.
3: Apela este Huachipato entonces a un buen resultado en el Estadio Nacional que le permita volver a meterse ahí en zona de clasificación, donde de momento Palestino con este empate lo está sacando. Tiene rivales directos como Coquimbo, como Ñublense, a los cuales efectivamente va a tener que intentar revertir hasta este momento lo que han sido algunas deficiencias en el juego que quedaron en evidencia en el último duelo, en que estaba abajo en el marcador como local ante Cobresal por 3-1 y sobre la hora lo terminó empatando en casa.
2: Claro, porque Huachipato está entreverado en una lucha más estrecha, diría yo, que la de la UD Conce y Deportes Concepción en la zona baja. En la zona media está Católica y la Universidad de Chile con 27, luego Coquimbo, Ñublense y Palestino con 25, los tres hasta ahora con el empate parcial entre Árabes y Piratas, y luego está Huachipato con 24, es decir, desde el segundo hasta el séptimo hay 3 puntos de diferencia, lo que hace que se abra el naipe para incluso pensar más allá de la Copa Sudamericana, Sergio.
3: Exactamente, claro. Pese a que ha sido un discurso bien aterrizado de parte de García, que en algún momento, claro, a principio de año apostaba después de haber conseguido el título de la Copa Chile, pero primero fue un golpe duro la eliminación temprana en la Copa Sudamericana, cayendo también con opciones de clasificar a segunda fase, perdiendo en casa ante el Carabobo, sufriendo una sanción millonaria también por esos cánticos racistas de parte de la hinchada. Han tenido que enfrentar también ese mismo viaje a Carabobo, lo decía el presidente hace unos días, tuvieron que desembolsar cerca de 300 millones de pesos, no pudieron jugar ante la U como local con público, la última sanción ante el conjunto de Cobresal también fue sin la presencia de más de 1000 hinchas en Galería Norte. Por lo tanto, se han ido sumando muchas cuestiones durante este año. Y Jaime García ha manifestado que, bueno, la intención es clasificar a un torneo internacional, pero ha ido matizando ese discurso a propósito de no poder contar con refuerzos para la segunda mitad del año.
2: Así es, así que mañana será el turno para Huachipato entonces de visitar a la Universidad de Chile acá en Santiago con la mente puesta en meterse en esa disputa por la clasificación a torneos internacionales de la próxima temporada. Sergio Godoy Acosta con toda la información de los clubes de la región del Bío Bío que tienen harta actividad durante este fin de semana, sobre todo en el Esterroa, así que vamos a estar atentos, Sergio, a cómo amanece mañana allá en Concepción y si estará en condiciones o no la cancha para... Yo diría que el marcador interpreta lo que está pasando dentro de la cancha, así que igualdad.

0: entre árabes y piratas en ya 10 minutos cumplidos de el segundo tiempo. Antes de hablar de la Universidad de Chile, que como decíamos ahí con Sergio va a enfrentar a Huachipato y ha tenido una semana la verdad bastante tumultuosa, sepamos del fútbol de la Liga de Ascenso, que tiene desarrollo a esta hora en el Estadio La Granja. Está jugando Curicó Unido, que iguala 0-0 ante Cobreloa, 7 minutos del segundo tiempo, igualdad sin goles entonces entre el conjunto de la región del Maule y los Loínos. Jugó más temprano Deportes Antofagasta y goleó contundentemente a Unión San Felipe, 5-1 fue el triunfo de los Pumas, que abrieron el marcador vía Matías Gallegos en el minuto 43. En el 44, bien pegadito, aparece Brian Hurtado para poner el 2-0 parcial. Luego en el segundo tiempo, Simón Ramírez en el 54 pone el 3-0, Agustín Fontana descontó para Unión San Felipe el 3-1, pero luego Brian Hurtado al 73 y al 77 para completar su triplete, pone el 5-1 definitivo para los Pumas, que golean entonces en esta jornada 18 de la Liga de Ascenso. En la jornada comenzó ayer viernes con la igualdad 1-1 entre San Luis de Quillota y Rangers de Talca. Abrió la cuenta para los piducanos Ignacio Mesías en el minuto 66, pero a 3 minutos del final del tiempo reglamentario, Sebastián Parada de penal puso la igualdad para los canarios, dirigidos por Humberto Chupete Suazo. Siguió todo en la puerta norte de nuestro país, en Arica, donde San Marcos, en el Carlos Didborn, igualó en el clásico ante Deportes Iquique, 1-1. Los Dragones Celestes se pusieron en ventaja, eso sí, al abrir el marcador con Brian Garrido en el minuto 10 del segundo tiempo, pero en el 94, ya en los últimos minutos del partido, Andrés Barbosa igualó las cosas para San Marcos de Arica. 1-1 entonces en el clásico del extremo norte de nuestro país. Está el 0-0 hasta ahora de Curicó Unido y Cobreloa, y mañana seguirá esta fecha con 3 partidos más, digamos clásico metropolitano, clásico con historia, partido con mucha historia entre Magallanes y Unión Española, 12:30 del día para ese duelo que estará abriendo la jornada dominical de la Liga de Ascenso. Luego Recoleta enfrentará a Deportes Puerto Montt, eso va a ser a las 3:00 p.m. y a las 5:30 Deportes Santa Cruz enfrenta a Santiago Wanderers. Se cierra todo el día lunes en el Germán Becker, en la región de la Araucanía. Deportes Temuco recibirá a Deportes Copiapó. Por ahora, Cobreloa con el empate sigue siendo el líder, 33 puntos para los Loínos, seguidos por Santiago Wanderers con 29, que son los sublíderes en zona de clasificación a postemporada. San Marcos de Arica con 29 puntos en el tercer lugar, cuarto San Luis con 27, quinto Deportes Antofagasta con 26, los mismos que tiene Puerto Montt en el sexto lugar. Séptima ubicación para Unión Española con 25 y octavo Temuco con 23. Hasta ahí los clasificados a la postemporada. Noveno lugar para Deportes Copiapó, 23 puntos. Décimo Recoleta tiene 22. Los mismos de Magallanes en el undécimo lugar. Dodécimo Curicó Unido con 19 puntos. Décimo tercer lugar para Deportes Iquique con 17. Penúltimo aparece Unión San Felipe, perdón, antepenúltimo aparece Unión San Felipe con 16 puntos. Penúltimo Santa Cruz, que tiene 12, y en el sótano absoluto está Rangers, solo 5 puntos tiene el elenco talquino, con 17 partidos jugados, 0 triunfos, 5 empates y 12 derrotas. Sigue el 1-1 en la Cisterna. Sepamos de lo que pasa, bueno, en la Universidad de Chile, lo veníamos comentando, semana muy atribulada, porque comenzó la formalización de los 11 implicados en el caso Sartor por la compra irregular de Azul Azul por parte de la empresa que finalmente se hizo con la mayoría accionaria de la concesionaria que maneja los destinos del club de fútbol de la Universidad de Chile. El día jueves comenzaron las sesiones de formalización en el Centro de Justicia, y el día viernes continuaron, donde la Fiscalía pide para este lunes prisión preventiva como medida cautelar para Michael Clark, expresidente de Azul Azul, y que tiene en este caso que afrontar estos cargos, cuestión lógicamente que viene a complicar la actualidad del expresidente Azul Azul, que antes de esa segunda jornada de formalización declaró ante los medios. Y es bien particular lo que dice el expresidente de la concesionaria. Escuchemos lo que dice Michael Clark.
1: Para nadie es agradable estar acá.

0: yo siempre lo he dicho, yo creo que yo estoy involucrado un poco de rebote, si bien yo siempre que fui director en Sartor, yo no era dueño de Sartor, y yo espero que a medida que avance la investigación, las responsabilidades personales se puedan aclarar. Yo estoy bastante tranquilo, yo sé lo que hice, yo sé mi grado de involucramiento en los últimos 2 o 3 años, y por tanto, así yo me imagino que esto es desagradable para todos. Yo ayer se hizo público unos chats, cada uno, somos todos mayores de edad, somos todos viejitos, cada uno tiene que hacerse responsable de las cosas que dicen, yo no lo dije. Así que nada, esto es desagradable para todos. Sí, a ver, yo empatizo con ellos, efectivamente aquí esto es un caso económico, y efectivamente acá hay víctimas que perdieron su ahorro, y la verdad es que yo por eso soy el más interesado que esto avance.
1: La palabra de Michael Clark, entonces, en la previa a esa jornada, segunda jornada de formalización, donde dice, esto me llega un poco de rebote, ya que él no era dueño de Sartor, sino que director, pero bueno, está involucrado, por supuesto, en esta situación, y es básicamente la acción que lo deja como presidente de Azul Azul por varios años, por lo que, por supuesto, debe responder ante la justicia el ex presidente de la concesionaria. Es algo que en la U, por lo menos a nivel deportivo, han tratado de separar de lo dirigencial para poder mantener al equipo dentro de todo concentrado en su actividad futbolística. Ayer en el Centro Deportivo Azul salió a hablar Marcelo Díaz, el capitán de la Universidad de Chile, que entre otras cosas, y debido a su apoyo público hace unos meses atrás a Michael Clark, ha recibido bastantes críticas por parte de buena parte de los hinchas de la Universidad de Chile por su postura respecto a lo que ha sucedido con la compra irregular de Azul Azul. Salió a decir básicamente que él está concentrado 100% en lo deportivo, que a nivel futbolístico, a nivel de requerimientos del plantel, la U está mejor que nunca, no les falta absolutamente nada, esto no ha incidido para nada en lo deportivo, y es por eso que en eso se traducía en su minuto el apoyo a Michael Clark, sin tener todos los antecedentes que entre otras cosas se supieron durante esta semana, como los chats privados entre socios de Sartor, que entre algunas conversaciones decían que esperaban que la U perdiera para comprar Azul Azul más barato. Declaraciones, por supuesto, que han tenido fuerte repercusión en la fanática azul. Escuchemos lo que dijo Marcelo Díaz respecto a esta situación de mantenerse un poco al margen de lo que está sucediendo en tribunales.
2: Obviamente que no podemos hacer oídos sordos, somos todos conscientes de lo que está sucediendo, pero deportivamente y futbolísticamente no nos podemos apartar de nuestro trabajo, que es intentar ganar fin de semana tras fin de semana, es venir a trabajar con las mejores energías, es lo que nos corresponde a nosotros, y lo tenemos que hacer por un compromiso y por un respeto hacia el club y hacia los hinchas. Entonces, es difícil muchas veces estar ajeno, pero nosotros tenemos que hacerlo porque es nuestra obligación.
3: Marcelo, ¿y se logra hacer realmente?
2: Sí, nosotros lo hemos hecho, hemos estado en todo momento solamente involucrados y pensando en lo deportivo y en lo futbolístico, intentando entrenar de la mejor forma. El ambiente que hay acá en el club es muy bueno, afortunadamente no tenemos ningún problema, tenemos todo a la mano.
1: Tenemos todo a la mano, dice Marcelo Díaz, un poco justificando por qué a nivel dirigencial y deportivo las cosas han funcionado en los últimos años en Azul Azul, y que esta compra irregular de Sartor no ha afectado, según palabras del capitán de la Universidad de Chile, al plantel. También habló Fernando Gago, el técnico de la Universidad de Chile. Bueno, claro, entre medio de toda esta situación hay que preparar un partido ante Huachipato. ¿Cómo se hace para mantener al plantel al margen? Esto es lo que dice el técnico de la U.
4: A ver, esto es muy claro. Ayer la presidenta, creo que ayer fue donde habló, donde puso muy claro lo que es la situación. A mí me corresponde hablar de lo deportivo, y eso es lo que siempre intenté y siempre voy a intentar. Obviamente que se sabe, se genera mucho revuelo con lo que está sucediendo, y acá no hay que hacerse, en Argentina diríamos, no hay que hacerse el pavo de lo que está sucediendo. Entonces, ¿hay algo? Listo, perfecto. No me corresponde hablar porque no conozco, y no me corresponde hablar de ese tema. Sí me corresponde hablar de lo deportivo, y eso es lo que intento hacer.
1: Bien, ahí está también la reflexión entonces de Fernando Gago. Recordemos que la U va a jugar mañana ante Huachipato por la Liga de Primera a las 5:30 p.m, por supuesto con transmisión de Cooperativa Deportes, intentando dejar de lado toda

0: eso de Charles Aránguiz a la titularidad. Gabriel Castellón sería el portero para jugar mañana ante los acereros. Fabián Ormazábal por la derecha de la saga. Nicolás Ramírez y Ivian Neider Tamayo, la dupla de centrales. Y Marcelo Morales por el sector izquierdo. En la mitad de la cancha, Lucas Barrera junto al mencionado Aránguiz y Agustín Arce, para dejar en ataque a Maximiliano Guerrero, Eduardo Vargas e Ignacio Vázquez. La más probable formación del técnico Fernando Gago. 17:30 horas entonces para el duelo entre la U y Huachipato. Vamos a la pausa. En las tardes deportivas sigue empatando Palestino 1-1 ante Coquimbo Unido, y ya seguimos con más aquí en Cooperativa.
1: Pausa y ya volvemos con toda la información de las tardes deportivas en Cooperativa. 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
2: Hola, ¿qué tal? Muy buenas tardes. Vamos con una nueva revisión de noticias en Cooperativa. Cuando en Santiago tenemos cielos cubiertos, 9 grados de temperatura y caen algunos chubascos aislados en distintos puntos de la región metropolitana. Se espera que durante la madrugada de este domingo se intensifiquen las lluvias acá en la capital y, por supuesto, también estamos monitoreando el sistema frontal que afecta la zona sur de Chile. ¿Cómo está el panorama hasta ahora en la región de la Araucanía? Claudio Arévalo, tú nos cuentas. Buenas tardes.
3: ¿Qué tal, Paula? Buenas tardes. Una situación muy compleja se está viviendo en la región de la Araucanía porque está lloviendo intensamente desde la 1 de la tarde aproximadamente sin parar, y esto ha generado colapso de varios ríos que han salido de su

0: cauce afectando a viviendas en la zona de Malleco, también aquí en la provincia de Cautín. De hecho, hay alerta roja para toda la región de la Araucanía por la crecida de ríos y esteros. No hay un fuerte viento, sí mucha lluvia, y las aguas de los esteros y ríos es lo que genera las mayores dificultades también en la zona costera. Estábamos en comunicación hace pocos momentos con Carahue, con Nueva Imperial. También hay muchos vecinos afectados en estos sectores. Lo propio está ocurriendo en la región del Biobío, que también está con alerta roja producto de la crecida de ríos y esteros, y también problemas en los ríos y en los lagos. Parte de lo que deja hasta el momento este intenso sistema frontal en el sur del país, Paula.
1: Situaciones bastante complejas ahí en la Araucanía, en el Biobío. Hay alertas vigentes por lo que tú dices, crecida de ríos, también activación de quebradas, así que vamos a seguir, por supuesto, atentos a cualquier emergencia que pueda surgir. Claudio, gracias por el reporte. Buenas tardes.
0: Buenas tardes.
1: Otra cosa, en el sur también del país, en la región de Los Lagos, sabemos de un fatal accidente. Un conductor atropelló a un grupo de personas en el sector de La Unión. Hay 2 fallecidos, 6 heridos de gravedad. Soledad Lorca, buenas tardes.
2: Buenas tardes. 2 mujeres resultaron fallecidas en la comuna de La Unión y 6 personas quedaron con lesiones de gravedad luego que un vehículo atropellara a un grupo de peatones en las afueras de la discoteca Euforia, esto en la ruta T210. Se trató de un atropello múltiple ocurrido en la madrugada cuando un station wagon blanco salió de la calzada y embistió a este grupo de personas que se encontraban en la berma para luego impactar a otro vehículo estacionado y darse a la fuga. Carabineros ha logrado detener al conductor e incautar el vehículo presuntamente involucrado, y la investigación de este hecho continúa a cargo de la Fiscalía Regional de Los Ríos y de equipos especializados de carabineros, con el fin de esclarecer las circunstancias de este hecho y determinar las responsabilidades penales correspondientes.
1: Otro tema, en la política, la Democracia Cristiana celebró su aniversario y allí anunció una renovación programática para velar por la vigencia del partido, dicen. Paula Alillo, tú nos cuentas, buenas tardes.
3: Buenas tardes, Paula. 69 años cumplió el Partido Demócrata Cristiano desde su fundación en 1957. Para conmemorar esta fecha, el partido realizó en su sede nacional en Santiago Centro una ceremonia ecuménica, un acto político y un homenaje a distintas figuras de la colectividad, un evento al que asistieron diversos representantes de los distintos partidos de oposición. Bajo ese contexto es que desde la Falange dieron a conocer que su directiva nacional definió un nuevo plan de trabajo para este periodo. Así lo anunció el presidente de la colectividad, el diputado Álvaro Ortiz.
4: Debemos demostrar que seguimos siendo un partido vigente, capaz de responder a las necesidades del Chile del siglo XXI, con propuestas concretas, cercanía y una profunda vocación de servicio. Nuestro gran objetivo el día de hoy es ser una democracia cristiana vigente, útil y convocante. Por ello, la nueva directiva nacional ha definido un plan de trabajo claro para el periodo 2026 al 2028, con el propósito de reconectar con Chile desde el humanismo cristiano y adecuar el partido a los tiempos actuales.
3: Según detalló Ortiz, este plan de trabajo se concentra en 4 ejes: una renovación programática, la modernización orgánica y estatutaria del partido, fortalecer a la militancia con distintos conocimientos y generar una estrategia electoral con mirada de futuro. Todo esto velando por la modernización del partido.
1: Eso con el aniversario de la DC, información que también puede leer en detalle en nuestro sitio web cooperativa.cl. Y al cierre les cuento que a esta hora se desarrolla una mesa técnica en Senapred por el tema de las lluvias. Ya lo decíamos, bastante compleja la situación en la Araucanía, también ahí en el Biobío. A esta hora el subsecretario del Interior encabeza esta reunión con equipos técnicos desde la región de O'Higgins hasta la de Los Lagos, con el fin de monitorear y también coordinar acciones de respuesta intersectorial ante el paso de este evento meteorológico que afecta a la zona centro-sur del país. Así cerramos esta síntesis informativa. No se despeguen de nuestra sintonía. Que estén muy bien.
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6: Cooperativa, 7, 6 minutos. 7, 6 minutos.
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7: Actualizamos marcadores en el fútbol chileno hasta ahora. En la Cisterna se cumplen 30 minutos del segundo tiempo, siguen igualando 1-1 Palestino frente a Coquimbo Unido. En el norte, en la zona centro-sur, en la región del Maule, digámoslo, por la Liga de Ascenso, está jugando Curicó Unido ante Cobreloa, 0-0 el marcador, 73 minutos de partido en desarrollo. Igualdades se están dando tanto en la Cisterna como en la Granja. Vamos a hablar de fútbol, digamos, formativo, porque Patricio Muñoz está con un importante invitado de Juventus Academy, el equipo italiano que tiene su proyecto en nuestro país. Pato.
8: Seguimos haciendo las tardes deportivas y vamos a entrar en un mundo que es apasionante, y es el mundo del fútbol infantil. Pero bien infantil, digamos, estamos hablando de niños que son chiquitos. De hecho, aquí en el estudio está un grande, el Mauricio Bototo Illesca. La gente de la U lo recuerda y lo conoce perfectamente. Él está aquí en su rol de director de Juventus Academy Chile. Y está con nosotros un joven artillero, Vicente Cerda, que nada más ni nada menos que viene de ser campeón del mundo, viene con un buen cartel de goles a su haber, así que bienvenidos ambos, Mauricio, Vicente, ¿cómo están?
9: Bien.
10: Bien, bien, muy bien. Muchas gracias por recibirnos.
8: Cuéntanos, empecemos, Mauricio, contando un poco de contexto para la gente que no lo sabe. Juventus Academy es parte de una franquicia, por decirlo así, que está en muchos países del mundo. Está en Chile, la tienen ustedes. ¿Qué hacen ustedes, en resumen, aquí en Chile con esa franquicia? ¿Qué hace Juventus Academy Chile?
10: Bueno, estamos hace alrededor de 13 años ya en Chile, y nos dedicamos un poco a generar, a través de las metodologías que tiene Juventus en Italia, generar una metodología deportiva y entregarla a diferentes niños. Tenemos diferentes niveles deportivos, desde el nivel A, B, C. De alguna manera seleccionamos a los chicos para diferentes competencias, y una de las competencias más llamativas y atractivas que tenemos es participar en el torneo ANFP de los chicos de 8, 9 y 10 años. Llevamos alrededor de 5 años ya participando en ese torneo desde que se inició, con muy buena participación. Y de alguna manera somos autodenominamos semillero bianconero, que de alguna manera entregamos jugadores, y de hecho está constatado que tenemos alrededor de 150 o 200 niños que han pasado por nuestra academia y hoy día formaron parte de procesos en clubes de fútbol profesional.
8: Sí, yo antes de preguntarle a Vicente por su experiencia, digamos, no solo en el torneo, sino que en general en la academia, quería que tú nos expliques dónde fueron ellos, dónde van a competir, porque durante mucho tiempo se hizo un diagnóstico de que tal vez una de las cosas que más le dolía o le costaba al fútbol chileno es cuando perdió de ir a muchos torneos donde iba. Me acuerdo que Colo-Colo, la U, la Católica, tenían un pequeño tour, iban a Europa, iban a Gradisca, me acuerdo varios torneos que eran torneos clásicos de fútbol infantil juvenil, y eso se fue perdiendo. Entonces quiero que me cuentes un poco dónde están yendo, porque siento que están como llenando un espacio ahí que quedó vacante.
10: Mira, hay dos cosas que me gustaría de alguna manera puntualizar. Uno tiene que ver con este dolor que creo que tienen las divisiones inferiores, el fútbol formativo y la formación futbolística, que es de competir a mejores niveles. Creo que hoy día los clubes grandes compiten muy poco. Creo que ellos son los llamados a ser los artilleros y salir a jugar, y lastimosamente lo están haciendo a edades más altas, sus 17, sus 20,
8: casi tardías, ¿no?
10: Exacto, yo creo que 10 años, 12 años, 14 años, una edad importante, porque marca a fuego, y luego nos va a contar Vicente de alguna manera qué cosas pasan, y porque yo lo viví también. Ojo, yo lo viví. Yo me acuerdo que desde Barrabás yo salí a los 10 años a jugar a Argentina, y me acuerdo y tengo recuerdos de eso que me formó y que me dio también cierta seguridad. Cerrando este paréntesis, nosotros todos los años, a través de la franquicia de Juventus, tenemos un torneo internacional que es de todas las academias de Juventus, más de 150 que están en el mundo. Van a participar cerca de 80 equipos, y todos los años vamos con 4 categorías. Este año nos tocó ir a esta edición en Turín, en las instalaciones de la Juve. Jugamos en Bardonecchia, que es una zona muy parecida a lo que es Farellones, pero de la alta montaña, ya debes de darte cuenta cómo es, maravilloso. Y posteriormente hacemos las finales en los centros deportivos de la Juve, que son fantásticos, y bueno, y ahí hemos tenido muy buena experiencia, y este año nos trajimos el título goleador, mejor arquero, la verdad que fue fantástico.
8: Ya pues, Vicente Cerda, cuéntanos, ¿cómo fue esta experiencia de ir a jugar allá, de estar en las instalaciones de la Juve, de sentirte jugando un torneo internacional? ¿Cómo fue todo eso para ti?
9: Una experiencia inolvidable. Hice muy buenos amigos de otros países. Uh-huh. Fue mi primera vez que viajé y conocí uh-huh. Europa, y más encima con... ganando el título y yo saliendo mejor jugador.
8: O sea, todo bien, digamos. Tuvo todo bien con este viaje. Vicente, cuando tú tienes 10 años, ¿cierto? Y te queda un largo camino. ¿Tú hoy cómo te miras para adelante? ¿Cómo te ves para adelante? ¿Te ves jugando fútbol profesional? No necesariamente. ¿Cómo ves ese futuro para ti?
9: Me veo bastante bien. Uh-huh. Puede haber una posibilidad, pero también depende de varias cosas, como si, por ejemplo, si me lesiono o no, uh-huh. si Obvio. Sigo con el buen rendimiento.
8: ¿Te gusta estudiar? ¿Te gusta ir al colegio, estar en clase o no tanto?
9: No tanto, pero...
8: ¿Es más entretenido jugar sí. y entrenar?
9: Sí, es más entretenido como uh-huh. jugar, entrenar, jugar partidos.
8: Mauricio, ¿cómo? Porque yo creo que la gente, al escuchar a Vicente, se hace muchas veces una pregunta, que es que ¿cómo se conlleva a esta edad, a los 10 años, hasta los 12 años, cómo se conlleva decir, estoy metido en una academia de fútbol porque esto es lo que me gusta, parece que tengo condiciones porque fuimos, ganamos una copa, me traje el título goleador, pero no me puede impresionar tanto porque tengo 10 años y todavía estoy en una etapa de definición? Capaz que a los 15 yo quiera estar dedicado a otra cosa, tal vez me imagino siendo médico, ingeniero, no sé. ¿Cómo se conllevan ambas cosas, digamos? Que estos niños sigan disfrutando de esto y ver si tienen o no una proyección a ser jugadores profesionales.
10: Mira, dentro de esta edad hay muchos factores que, uh-huh. que entran a de alguna manera tomar fuerza. Sobre todo son los aspectos externos, todo lo que ven. Seguramente a Vicente, y no seguramente, de hecho, le han llegado montones de ofrecimientos uh-huh, para ir a claro. probarse a un equipo, a otro, estar en... Porque tiene las condiciones y las capacidades. Después hay que ver cómo soportamos esas presiones. Finalmente son cosas como internas que tienen que ver con el niño y que tanto la familia o como nosotros podemos de alguna manera dirigir, pero finalmente es el niño el que toma la definición y la decisión de poder seguir en esto. Para nosotros sería fantástico porque vemos en él ciertas capacidades que se pueden desarrollar. Uh-huh. Ojalá las logre mantener de aquí a los 15 años, porque estaríamos uh-huh. en presencia de un chico que puede llegar a jugar al fútbol profesional. Pero si no, vamos a estar de alguna manera también dando herramientas y diferentes armamentos para la vida, porque de esta forma van a poder vincularse con la vida profesional.
8: Por supuesto.
10: Que
8: por
10: es
8: supuesto.
10: Un poco el fin que tiene el fútbol formativo, que tiene el fútbol base, que el fútbol cadete que le llamamos acá, ese tiene que ser el fin, no debe ser otro.
8: Uh-huh. A ver, conozcamos un poco de Vicente. Vicente, ¿qué equipo te gusta en Chile?
9: En Chile, la Católica.
8: La Católica, tenemos aquí un pequeño cruzado.
10: Exacto, tenemos sí. un toro San Pedri en miniatura.
8: Exacto, no lo puede hacer a todos de la U, Bototo. Tiene que,
10: bueno,
8: tiene
10: que la mamá ya es de la U, sí que tenemos buen handicap.
8: Va, claro, está sembrando, entiendo. ¿Juegas de 9?
9: Sí.
8: ¿Juegas de 9? ¿Quién es tu ídolo?
9: Te diría, bueno, ahora me gusta Cristiano y Messi, pero de toda la vida fue Cristiano.
8: De toda la vida Cristiano, ¿eh? El bicho. Oye, ¿y acá en Chile? ¿Uno que mires? ¿San Pedro y por lógica o hay otro más que te haya gustado?
9: Te diría San Pedro.
8: San Pedro.
10: Es muy joven. ¿Y de cualquier club?
8: Claro. ¿Y de otro club? ¿Alguno que te llame la atención?
9: El Lea puede ser. Uh-huh. El que está en la U, ese.
8: ¿Sí? Sí. Leandro Fernández.
9: Sí.
8: Él está hablando, claro. Mauricio.
10: Algo azul tiene, ¿ves?
8: Sí, no, sí, algo azul tiene. Se nota que han ido sembrando de a poquito. Está bien, además está en una etapa de definición. Sí. Dijiste algo súper entretenido que yo creo que si hay niños escuchando les va a llamar la atención. Dijiste, fui al torneo, conocí a Europa, primera vez que viajo, hice buenos amigos de otra parte. ¿Cómo será eso en el día a día? Y no sé si tienes vínculo con ellos, ¿podés hablar con ellos o no?
9: Es que. Igual algo sirve en las clases, porque en mi colegio yo aprendo inglés.
8: ¿Ya?
9: Entonces, de la nada, unos de Grecia vinieron y nos empezaron como a hablar.
8: ¿Hablar?
9: Sí.
8: ¿Y tú pudiste conversar con ellos?
9: Sí.
8: Ya, eso fue entretenido. Mm. ¿Estás yendo a colegio de deportistas? Mauricio, ¿él va a colegio de deportistas o a un colegio normal?
10: No, ahora él va a un colegio normal en su... Todavía creo que ese salto es sí. Para los 15 años, diría yo, 14 años, cuando se tienen que definir.
8: Y te iba a decir, que a propósito de otra conversación, a propósito de que Argentina llegó a la final del Mundial y analizar un poco ese como gen competitivo que tienen, a propósito de las remontadas y todo el campeonato que hicieron, ¿no? Sí, que sí, tiene sí. Como un signo particular... se decía, es que el gen competitivo lo tienen de muy chico, porque en la casa juegan cachipún y todos se quieren ganar el uno al otro. ¿Es prudente, crees tú, inculcarle eso tan chico o viene en una etapa posterior? ¿Qué tan lúdica es esta etapa y qué tan formativa en la competencia es?
10: Mira, es un tema a analizar, diría yo, sociológicamente, porque finalmente aquí hay factores. Uno puede tener sus contradicciones con respecto a lo que pasa en Argentina y cómo es el país y las situaciones que tiene hoy en día y las presiones que tienen los chicos para llegar a eso. Creo que ese gen competitivo sin duda que lo tienen, pero creo que es por un tema histórico del país, de la forma de la construcción social que tiene Argentina, porque es el único país en Sudamérica que es así. Después están los italianos que tienen ese gen de adentro.
8: Pero por ahí hay algún vaso comunicante.
10: Exactamente. Digamos, entonces, creo que ellos son una especie diferente a lo que es Sudamérica, de alguna manera, y por eso ellos son tan deseados en el mundo deportivo. Nosotros, por otro lado, creo que vamos más por el lado de lo que hace España. Creo que nuestra vinculación desde el fútbol, desde la base, España ha generado en Chile, creo yo, en nuestros entrenadores, esta forma de jugar que a veces no nos gusta tanto, media Pellegrini, como se dice, pero que finalmente es la que forma y la que te da una batería de herramientas deportivas para poder sostener competencias tanto infantiles, juveniles y de alto rendimiento.
8: Cuéntame, para los que están escuchando, ¿cómo se puede participar en Juventus Academy? ¿Dónde hay página web? La dirección.
10: Exacto, página web, esto es Juventus Academy Chile.cl. Después tenemos un Instagram que es juventus.academy.chile juventus.academy.chile.
8: Sí, exactamente.
10: ¿Cierto?
8: juventus.academy.chile. Exacto. Ahí están.
10: Eso es.
8: Mira,
10: medio malo
8: muchos
10: para...
8: seguidores. Ah, sí, y ahora tiene uno nuevo.
10: Tenemos hartos seguidores. Teníamos una cuenta de 30 y tantos mil, nos la congelaron por algo y hoy día volvimos con otra, así que...
8: Sí, hay unos secretos ahí en redes sociales que uno nunca sabe, digamos.
10: Exactamente.
8: Y quiero cerrar con Vicente preguntándole, Vicente, si pudieras soñar, digamos, no hay límite, puedes soñar. ¿Qué te gustaría que pasara contigo en el futuro, cuando seas grande, cuando tengas más de 18? ¿Dónde te gustaría estar? ¿Qué te gustaría estar haciendo?
10: Que esta nota la volvamos a escuchar nosotros, de aquí a 10 años, 15 años, y la puedas escuchar tú.
8: Es decir, mira, vino Vicente, estuvo acá.
10: Claro.
8: No problema. ¿Qué te gustaría que pasara?
9: Si pudiera y jugar en la Cato primero.
8: Ya.
9: Y soñar en Europa.
8: En Europa. ¿Algún club favorito en Europa?
9: El Real Madrid.
8: El Real Madrid.
10: Pero pasar por la Juve.
8: Tiene que pasar por la Juve primero.
10: Por la Juve y el Real Madrid.
8: Y después al Madrid. Listo.
10: Claro.
8: Mauricio, muchas gracias por venir a Cooperativa. Gracias por traernos a este pequeño artillero. Un gusto saber que están... que hay algo que está pasando, digamos, en el fútbol infantil. Y nada, pues Cooperativa a su casa, así que cuando quieran, aquí están las puertas abiertas, no solo para traernos ejemplos como el de Vicente, sino que para comunicar lo que hacen a ese nivel, que es súper entretenido. Voy a poner solo un ejemplo al cierre. Creo que de ese torneo de la NFP de menores de 10 se sabe muy poco. Entonces, acá las puertas están abiertas para cuando quieran.
10: Hoy, muchas gracias por el espacio, por brindarnos esta posibilidad de mostrar el fútbol formativo, que creo que ahí está de alguna manera el futuro de lo que viene, el 2034, el 2038 y en fin, creo que eso se agradece. Así que muchas gracias por este espacio.
8: Gracias a los dos y nos vemos pronto.
10: Dale.
7: Patricio Muñoz, entonces, conversando con la gente de Juventus Academy, este proyecto del equipo italiano en nuestro país. En el fútbol local se desequilibran las cosas en la Cisterna, porque ahora está ganando Palestino. Nelson da Silva en el minuto 80 puso arriba en el marcador a los tetracolores. Ya se está jugando el primer minuto de agregado en la Cisterna, como decíamos, 6 minutos de adición agregó el juez del partido. Gana 2-1 Palestino, que con este triunfo parcial está igualando la línea de la Universidad Católica y la Universidad de Chile. 27 puntos para los tetracolores, que se estarían quedando con el cuarto lugar de la tabla de posiciones. Y nosotros en Cooperativa vamos a hablar de running, porque estamos en conversación con la directora del Rock and Roll Running Series, Adriana Escobar, que nos va a contar respecto a este evento que se va a llevar a cabo en nuestro país y que tiene bastantes particularidades. Adriana, ¿en qué consiste el Rock and Roll Running Series?
11: Muy buenas tardes, Sebastián. Primero que todo, te quería dar muchas gracias por el espacio que le estás dando a WorldCentric, ahí a Santiago Rock and Roll Running Series. Y sí te quiero contar un poco de qué se trata esta carrera. Bueno, la particularidad de esta carrera es que combina tres cosas muy interesantes. Está cultura, música y deporte. Más que todo, es una experiencia que queremos que las personas vivan durante la carrera, porque durante los tramos que van a ver, va a haber música, va a haber activaciones culturales. Entonces, la idea de la carrera es que las personas que vayan es que van a disfrutar. Entonces, la carrera será el 17 de octubre en Lo Barnechea. Habrá distancias entre 5, 10 y 21 kilómetros. Tenemos hombres como mujeres, y una algo muy interesante que nos hemos dado cuenta es que el 51% de personas que están participando son mujeres, y es un dato que nos ha fascinado. Algo más que me gustaría comentarte es el kit, que yo creo que es bastante importante, porque no solamente va a ser el kit que se les va a entregar al corredor, sino que también tiene algo súper importante al final. Pero bueno, el kit consta de una polera, tiene una medalla que está increíble, tiene un morral, team stickers y un ticket, que este ticket va a ser para que tanto el corredor como un acompañante asistan al concierto final. En el concierto final tenemos tres bandas. Una va a ser Force, el telonero. Después tenemos un Blue, que va a ser el co-headliner. Y por último vamos a tener a los tres. Estas tres bandas van a estar en el concierto final. Entonces, al final, cuando los corredores terminen su carrera, ya sea de 5, 10, 21 kilómetros, van a poder disfrutar de este concierto final, que será en la avenida Paseo Pío Andino. Y eso, sí.
7: Adriana, ¿cómo nace la idea del Rock and Roll Running Series? Porque es una idea bastante particular, esto de mezclar la música, la cultura con el running en nuestro país.
11: Bueno, lo que pasa es que esta tiene una franquicia en alrededor de 25 países. Entonces, lo que buscan es dar una experiencia al corredor más que solamente una carrera. En Chile se realizó por primera vez en el 2018 y tuvieron a Ataque 77, y en el 2019 tuvieron a God Save the Queen. Entonces, en Chile igual se da la bienvenida a este tipo de experiencias, y por ahora hemos tenido una respuesta muy buena de parte de las personas que quieren asistir. Así que yo siento que sí, es una buena carrera para desarrollar aquí en Chile, ha tenido buena recepción, y creo que es una experiencia totalmente completa de cultura, deporte y música.
7: Adriana, como organización, ¿qué análisis hacen de la explosión que ha tenido el running en Chile en los últimos años? Porque, bueno, eventos como este Rock and Roll Running Series hay bastante y con muy buena participación. Como organización, ¿qué análisis se hizo para también organizar esta carrera?
11: Yo creo que más que el running en sí, ha sido el deporte como ha crecido durante estos últimos años, y cómo las carreras también han ido creciendo y cómo también las experiencias han ido creciendo. Porque se pueden mencionar otras carreras, pero creo que es muy importante mencionar cómo las personas igual tuvieron buena aceptación en el 2018, en el 2019 y ahora nuevamente. Creo que igual se ha visto las personas en participar en otros eventos deportivos, como nosotros también tenemos Itaú 50 Coquimbo, tenemos Letap, tenemos Valdivia, Itaú 70.3 Valdivia. Entonces, tanto ha crecido el interés como han crecido las competencias, y creo que eso responde mucho a la pregunta de el interés de las personas en participar en este tipo de eventos y en el running.
7: Estamos conversando con Adriana Escobar, directora del Rock and Roll Running Series. Bueno, y a propósito de este análisis, Adriana, del running en Chile, ¿cuál es la expectativa del Rock and Roll Running Series?
11: Vamos a tener alrededor de 7.000 personas participando, entre corredores, personas que estén acompañando a sus seres queridos, novios, novias, esposos, esposas, porque hemos tenido de todo. Tenemos asistentes desde los 17 años de edad, así que sí tenemos bastantes asistentes.
7: Y Adriana, también para la gente que está escuchando en Cooperativa y quiere participar de este Rock and Roll Running Series, ¿cuáles son las vías de comunicación, las plataformas para poder inscribirse, para poder participar?
11: Bueno, para inscribirse, el mejor lugar, y digo más que todo en general, para saber información de la Rock and Roll, porque seguimos dando más información, tanto lo que te mencioné como un par de datos más que queremos decir adelante. Pero para inscribirse está el Instagram, que se llama Rock N Roll Santiago, y ahí van a poder entrar las bandas que tenemos, lo que contiene el kit, a dónde se va a retirar el kit, será en Molesport. Y próximamente también vamos a anunciar las bandas que van a estar en ruta, activaciones que vamos a tener en ruta. Entonces ahí hay mucha información de mucho valor, que creo que las personas que quieren saber más de la carrera y también inscribirse lo pueden encontrar ahí. Ahora, para los acompañantes, ahí también tenemos mucha información, porque creo que también lo que llama mucho la atención de la carrera son las activaciones durante la carrera.
7: Claro, porque también esta es una experiencia no solo para los que participan, sino también para los que acompañan, los que animan, que también tienen esta suerte de participación los acompañantes de los corredores.
11: Sí, es para todos. Yo creo que va a ser una experiencia tanto para los corredores como los acompañantes, porque hasta ellos van a tener entretención durante la carrera. Las bandas, las activaciones culturales, los sponsors que vamos a tener en la ruta, así que va a ser una experiencia totalmente para todos.
7: Adriana Escobar, directora del Rock and Roll Running Series que se va a llevar a cabo en nuestro país, muchas gracias por estos minutos con la Radio Cooperativa y por traernos también los detalles de este evento que se va a desarrollar en los próximos meses.
11: No, muchísimas gracias a ti, Sebastián, gracias por el espacio y espero que tengamos más personas en esta carrera.
7: Adriana Escobar, entonces, con nosotros.

0: Nosotros acá en las tardes deportivas. Contarles que se terminó el partido en la Cisterna. Fue triunfo para Palestino por 2-1 frente a Coquimbo Unido. Abrió la cuenta Marcelo Hegel en el minuto 16. Un golazo de mitad de la cancha para el 1-0 de Palestino. Igualó Nicolás Johansen de penal para los Piratas en el minuto 20. Y a 10 del final Nelson da Silva puso el 2-1 definitivo para el cuadro tetracolor que escala en la tabla de posiciones hasta el cuarto lugar. Igualando la línea de la Universidad Católica y la U con 27 puntos. 19:31, nosotros vamos a la pausa en las tardes deportivas y ya seguimos con más.
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7: 8 grados. 8 grados en Santiago. 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
0: Final en la Liga Ascenso también. Curicó Unido empató 0-0 ante Cobreloa en esta jornada 18 de la primera B. Cobreloa que sigue siendo el líder ahora con 33 puntos el elenco loíno. Hablemos de tenis porque ha sido una muy buena semana, Maxi Videla, para Alejandro Tavilo, que en un ratito más va a estar jugando para meterse en la final nada más y nada menos que del ATP 500 de Washington. ¿Cómo estás, Maxi?
8: ¿Qué tal, Seba Aguilar? Así es, gran semana de Alejandro Tavilo, por fin una gran semana del número uno de Chile en este 2026. Algunos podrán contar lo que hizo en el Challenger de Bordeaux, en Aix-Provence, a eso de mayo de este año, cuando fue campeón de un Challenger 175. Ese era el highlight de la temporada del número uno del país, de Alejandro Tavilo, hasta ahora que se mete en sus segundas semifinales de ATP 500. Ya lo había hecho en Río de Janeiro este año, donde logró llegar a la final y perdió increíblemente con Tomás Martín Echeverry, el argentino, y ahora se mete en Washington, pero quizás con una campaña más incluso meritoria que la de Brasil, porque elimina a un top ten, elimina a un local, al número 8 del mundo, el estadounidense Ben Shelton, que ayer tenía todo a favor para meterse en semifinales y fue superado por Alejandro Tavilo, que tuvo que remar todo el partido. Seba, perdió el primer set por 6-4, cuando estaban 4 iguales en el segundo set con el saque del chileno, llegó a estar 0-40, es decir, con 3 puntos de quiebre para Shelton, quebrar y después sacar por el partido y cerrarlo con un 6-4, que estuviera más acorde a los pronósticos. Pero lo cierto es que Alejandro Tavilo, con mucha jerarquía, levantó esos puntos de quiebre, luego logró quedarse con el set por 7-5, volvió a estar quiebra abajo en el set definitivo, Shelton sacó 3-2 y saque, Tavilo recuperó el quiebre y luego, cuando el estadounidense sacaba 4-5 para seguir vivo en el partido, tuvo muchísima jerarquía el chileno, algo que se le ha visto poco y que se le ha criticado. De hecho, hoy sí lo tuvo, ayer, para quebrar y quedarse con el partido, ganar 6-4 en ese tercer set, conseguir una victoria sobre un top 10. Ya le había ganado a jugadores de la talla de Novak Djokovic y ahora consigue el triunfo sobre Shelton para meterse en estas semifinales, que lo van a citar con Rafa Jodar en el segundo turno de esta jornada. Yo te diría que ya, como va el partido previo, va a ser cerca de las 9 de la noche. Están jugando Taylor Fritz y Brandon Nakashima, ambos estadounidenses. 6-3 el primero para Fritz, top 10, y 4-2 está en el segundo, sacando 40-0 Nakashima para definir al primer finalista. Y en la otra semifinal está Alejandro Tavilo, después de su gran triunfo que describíamos ayer, frente al español Rafael Jodar, que ya está 19 del mundo en el ranking en vivo con apenas 19 años.
0: Sí, eso te iba a preguntar, Maxi, por Jodar, en cuanto a su campaña, está alcanzando su mejor ranking después de esta, o hasta ahora, con la semifinal en Washington, un tenista joven. ¿Qué proyecciones se le ven a Jodar?
8: Mira, él tiene 19 años, es quizás su primera gran temporada en el Tour, en la que está jugando torneos ATP 250, 500, Master 1000 y Grand Slam, armando su calendario en base a eso hoy con su primera gran temporada, y hay grandes proyecciones. Primero, su primera carta de presentación, digamos, en este 2026, para ir contándote un poco, fue pasar la quali en el Abierto de Australia y llegar hasta la segunda ronda, y después, claro, tuvo otros acercamientos donde, por ejemplo, en el Master 1000 de Indian Wells también llegó al cuadro principal. De ahí le tocó enfrentarse a Alejandro Tavilo, justamente, en el que fue el único enfrentamiento que registran ambos hasta ahora en el circuito, y fue un triunfo apabullante del chileno. 6-1 y 6-2 ganó Alejandro Tavilo en un partido en el cual se decía: ojo acá con Rafael Jodar, ojo con este rival que tiene el chileno, que en ese momento ni siquiera era top 100, pero se pensaba que igual lo podía complicar. Alejandro Tavilo le pasó por encima. Ahora, ¿a qué se debe esto que registramos en el único antecedente entre ambos? A que Rafael Jodar, cuando empezaba en esta primera parte de sus roces con el primer mundo del tenis, tenía muchos problemas para jugar con tenistas zurdos, con Tavilo, por ejemplo, también con Terry Sattman, el francés, con el que había perdido en Acapulco, también con Denis Shapovalov, que le ganó 1-6-2 semanas antes del triunfo de Tavilo en el ATP de Dallas. Era algo a corregir, digamos, jugar frente a tenistas zurdos para el español Rafael Jodar. Bueno, lo fue corrigiendo con el tiempo, y decimos que es mucho tiempo en la carrera de un jugador de apenas 19 años, porque en estos 3 meses llegó a la tercera ronda del Master 1000 de Miami, fue campeón de su primer torneo ATP 250, el ATP de Marrakech, estuvo en la semifinal. finales de la ATP de Barcelona, cuartos de final en el ATP Master 1000 de Madrid, cuartos de final también en el ATP Master 1000 de Roma, cuartos de final en Roland Garros. Es decir, un jugador que ha seguido consiguiendo grandes resultados y grandes triunfos y que llega muchísimo más maduro y siendo un tenista totalmente distinto al que fue en hacer Rotary Indian Wells a este partido en Washington frente a Alejandro Tavilo, un jugador que ya es 20, actualmente está mejor en la clasificación que el número uno de Chile y que por lo mismo no sirve mucho usar de antecedente ese 6-1 y 6-2 en Indian Wells de Alejandro Tavilo, porque jugar en estos 4 meses que han pasado ha tenido grandes resultados, ha crecido muchísimo, así que va a ser un partido totalmente distinto, no solo por la madurez del tenista español, sino que también porque son condiciones totalmente distintas. Indian Wells se juega en California, se juega en el desierto, se juega en unas canchas muy rápidas. Washington quizás es un poquito más lento, así que ojo, hay muchos diciendo Tavilo ya está en la final, porque Hogarth, si bien ha subido muchísimo en el ranking, no se pudo acomodar frente a Tavilo. Ojo, hoy día viene un partido parejo tanto para el chileno como para el español, que como decimos, ya es el número 19 del mundo, con apenas 19 años, y es el 3 de España por detrás de Alcaraz, de Davidovich Fokina, y viene él. Vamos a ver si es que lo vemos acá en Chile más ratito a este rival que tiene Tavilo en un ratito más acá en Washington.
0: Así es, entonces es duro escollo el que tendrá que enfrentar a Alejandro Tavilo en un ratito más, claro, esperando lo que vaya a suceder entre Nakajima y Fritz, partido que está en desarrollo. Fritz ganó el primer set por 6-3, el segundo está con resultado por ahora a favor de Nakajima, 5-3, se está sirviendo para quedarse con el segundo set, por lo que todo indica que se va a definir en el tercer capítulo. Maxi, bueno, a la espera de lo que vaya a suceder con Tavilo en Washington, ¿qué es lo que viene en la agenda de Tavilo después de este ATP 500?
8: Alejandro Tavilo tiene que viajar a Canadá al Master 1000 de Montreal, que va a ser la primera gran cita de esta gira de canchas duras para el número uno de Chile, que va a empezar en la ronda de 64 porque está entre los 32 mejores del mundo, y por lo mismo Alejandro Tavilo es preclasificado y pasa directo de la ronda de 128 a jugar la segunda ronda. ¿Qué espera para Montreal Alejandro Tavilo? Como decimos, va en la primera ronda, y en la segunda ronda un jugador de la quali, o Hubert Hurkacz, el polaco, ex pupilo de Nicolás Massú, ex 6 del mundo, semifinalista de Roland Garros, un jugador que viene volviendo de una lesión y que está por fin dando resultados, así que puede tener un cruce bravo Alejandro Tavilo ahí en Canadá, donde ojo se evita, hoy día perdimos la otra posibilidad de tener dos cartas chilenas en el cuadro principal, la de Tomás Barrios, que cayó frente a Alexander Buksic, el australiano, por parciales de 7-6 y 6-2 en la quali. Así que más allá de si Tavilo gane o pierda en unas horas más, la próxima semana lo vamos a ver en Montreal como el único chileno en el cuadro principal.
0: Bien, Maxi Videla entonces con la actualidad de Alejandro Tavilo, de los chilenos también en el circuito, y que en un ratito más tendrá a la raqueta número uno de nuestro país jugándose el paso a la final de la ATP 500 de Washington. Maxi, muchísimas gracias, te mando un abrazo.
8: Abrazo, Cevita.
0: Eso es lo que sucede con el tenis a esta hora en Washington, esperando por el partido de Alejandro Tavilo. Vamos a hablar también de básquetbol a esta hora en Cooperativa Deportes, porque hay acción también del básquetbol nacional con nosotros para hablar de baloncesto. Ivo Bay, Ivo, ¿cómo estás?
9: ¿Qué tal, Sebastián? Efectivamente, cuarta semana de competencia de la Liga Nacional de Básquetbol con, la Católica, que la concluye de muy buena manera. La jornada de ayer, derrota Español de Talca, lo comentábamos a mitad de semana, este triunfo en el Clásico frente al conjunto de Colo Colo en Puente Alto. El equipo de Bernardo Murphy nuevamente golpea y se posiciona de buena forma en la conferencia centro, ahora 99-84 para derrotar en el Maule al conjunto del Quijote. Particularmente en el segundo cuarto sacó la ventaja al conjunto estudiantil, con una importante ventaja de 13 puntos, 24-11 para ese segundo lapso, que claro, de alguna forma fue en caminando, sentenció el triunfo cruzado ante la escuadra talquina, que dicho sea de paso, en 5 partidos, 5 derrotas para la escuadra del Maule, que no cambia mucho su realidad en relación a lo que hizo en el primer semestre, donde fue el equipo más débil, sumando las 2 conferencias con solamente un triunfo tras 12 partidos. Escuchemos lo que dijeron en el camarín de la Católica, donde Bernardo Murphy, claro, quedó más satisfecho en relación a lo que hizo frente a Colo Colo, si bien Colo Colo un rival más de tonelaje en esta Liga Nacional de Básquetbol, pero se vio complicada la Católica en aquella expedición. Un poco más tranquilo en la jornada de ayer, donde lo decíamos, lo encaminó rápidamente a contar del segundo cuarto para después sentenciar este nuevo triunfo que lo encarama en la zona alta de la Conferencia Centro. Esto fue lo que dijo Bernardo Murphy, el head coach del conjunto de la Católica.
10: Contento por el partido que ganamos, porque sabíamos que era un partido muy complicado, ellos son un rival muy complicado, y creo que lo pudimos resolver con algunos altibajos, pero que lo pudimos resolver bien. Para nosotros era muy importante para confirmar el triunfo de ayer, ganar hoy acá en casa y mantener la localía, así que muy contento por los chicos que están dando pasos adelante también en la madurez para poder afrontar este tipo de partidos.
11: Profesor, viene Udeconce, León y Udeconce, dos rivales duros, ya sabemos, ¿cómo ve lo que viene ahí?
10: Durísimo, son creo yo los 2 mejores equipos de la zona, y no sé si no son 2 de los mejores equipos de la Liga Nacional. Así que vamos a trabajar la semana, vamos a tener que estar muy finos para poder tener chance de ganar, pero la verdad que nada nos impide soñar y ahí vamos a trabajar para ver si podemos sacar de esos partidos.
9: Ahí está el técnico de la Católica, Bernardo Murphy, después del triunfo 99-80 con la gran actuación de Tristan Harper, que se anotó con los 28 puntos, 6 rebotes, 4 asistencias para esta jornada, valoración de 37 para el MVP en la jornada de ayer en el Estadio Municipal de Talca. Ahora la Católica da vuelta la página para enfocarse en sus próximos 2 desafíos, lo mencionaba Bernardo Murphy, para medirse ya en la fecha 5 ante el conjunto de Quilpué. ¿Cómo queda la Católica en la Conferencia Centro después de este triunfo? Ya vamos a estar repasando aquellos resultados, como viene el panorama general para el conjunto cruzado, que claro, gana y queda en el segundo lugar con 4 partidos ganados, 2 perdidos, los 10 puntos que lo hacen empatar con la Universidad de Concepción, pero la Udeconce también tiene algo que decir este fin de semana. Quedó en la mitad del camino el semestre pasado, veremos si es que ahora puede llegar a pelear el título el campeón de la Copa Chile, la Universidad de Concepción, que ahora, repitiendo lo que se hizo en el primer semestre, arranca invicto, 5 triunfos en 5 presentaciones, y que el día lunes se va mediante el conjunto de Leones de Quilpué, uno de los partidos más atractivos, evidentemente, que tiene para ofrecer esta cuarta semana de la Liga Nacional de Básquetbol. Vamos también a la Conferencia Sur, Cerita, porque estuvo jugando Puerto Montt Básquet durante Las Ánimas, fue triunfo del conjunto puertomontino, 83-78 ante los valdivianos, que claro, se esperaba un poquito más de Las Ánimas en este arranque y ya suma su 6ta derrota. Escuchemos lo que dijeron en la escuadra de Puerto Montt, que logra este triunfo, el primero de la temporada, considerando además que tuvieron un cambio en su mano técnica para este segundo semestre, con la aparición en el banco de Lucas Gornati, el argentino. Se estrena con un triunfo ante el siempre complejo oponente que significa Las Ánimas, lo hizo con contundencia, primero de triunfo en el semestre, así lo valoró el head coach del conjunto de Puerto Montt.
12: Contento por la primera victoria, era necesaria, el grupo la estaba buscando. Partido a partido, desde que me toca estar, el equipo estuvo más, cada vez más cerca. Hoy creo que dominamos desde que empezó hasta que terminó. Estamos también en búsqueda de ganarnos el respeto de la liga. Eso lo vamos a tener que seguir construyendo en el día a día y en cada partido para un partido como el de hoy poder ganarlo no tan apretado. Pero la verdad que muy contento con mis jugadores porque dieron el paso adelante. Le devolvieron un poco la dirigencia, la intención de cambiar, de hacer cambios para mejorar, y realmente eso hoy se vio, sucedió, jugaron juntos, tener 5 jugadores por arriba del doble dígito en anotación es importante para que el rival no sepa quién defender, perdimos 10 balones de visitante, que es importante también, bueno, después entender que tenemos que mejorar en los momentos donde nos presionan un poco, donde nos tiran un poco la experiencia encima, y eso tratar de que no nos dure tanto tiempo, pero en línea general es realmente muy, muy contento con el esfuerzo de todo el equipo y bueno, y estamos listos para la batalla del domingo.
9: Ahí está, el triunfo de Puerto Montt, que también siempre se destaca la figura de Saquon Singleton, que también fue escogido como el MVP de la jornada de ayer en el Coliseo Antonio Sormendi en la región de Valdivia. En un rato más, perdón Sebastián, en minutos, ¿qué hora es? Son las
0: 19:51.
9: Ahí está. Bueno, en 9 minutos más
0: ya
9: van a saltar al parque, van a continuar con la acción en este fin de semana, día sábado. Partido interesante, va a estar jugando Castro ante Valdivia, partido que se va a disputar en la isla a contar de las 20 horas. Puente Alto, el gimnasio municipal de Puente Alto va a recibir al campeón, a Leones de Quilpué, el bicampeón, 20-30 horas. Y también va a haber acción en la isla, en Ancud, en el gimnasio municipal de la Asociación de Básquetbol Ancuditana, ante Osorno, el supercampeón, 20-30 horas. Mañana va a estar saltando nuevamente al parque español de Talca, frente al conjunto de Colo-Colo. Veremos si la escuadra colocolina de Menchaca puede resarcirse después de esa caída frente a la Católica, que quedó molesta ahí el técnico del Club Social y Deportivo Colo-Colo después de perder el clásico. 19:30 horas Castro ante Español de Osorno. También van a saltar mañana al Parque Puerto Montt ante Puerto Varas, Ancud frente a Valdivia. Los partidos de este fin de semana ya para la cuarta semana de competencia de la Liga Nacional de Básquetbol, que vamos siguiendo con el micrófono de Cooperativa, querido Sebastián.
0: Por supuesto, seguiremos atentos al desarrollo de la Liga Nacional de Básquetbol con Ivo Bay. Ivo, te agradezco mucho estos minutos para hablar de básquetbol. Que estén muy bien.
9: Un abrazo, buena tarde.
0: Contarles antes de la pausa que a las 20 horas estaba agendado el duelo de Deportes Limache contra Ñublense. Esto es la segunda fecha de la segunda rueda de la Liga de Primera, pero un desperfecto eléctrico en el estadio Lucio Fariña ha hecho que todo se retrase. Uno de los transformadores del estadio simplemente hizo cortocircuito. Se vio a través de las imágenes de televisión que caían chispas e incluso se prendió fuego el transformador del estadio, por lo que se ha retrasado el inicio del partido. Veremos finalmente a qué hora oficializará la NFP el inicio del encuentro. Lo cierto es que está a oscuras a esta hora el estadio de Quillota, por lo que, por supuesto, no se puede jugar aún el partido. Así que, retrasado el duelo entre Deportes Limache y Ñublense. Nosotros hacemos una breve pausa en las tardes deportivas y ya seguimos con más.
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3: Hola, ¿qué tal? ¿Cómo están? Partimos revisando información policial. Sabemos de la audiencia de formalización de estos sujetos acusados de un tiroteo ahí en Franklin. Brian Galvez, tú nos cuentas. Buenas noches.
4: Buenas noches, Paula. Claro, en prisión preventiva finalmente quedaron los dos imputados detenidos por este violento asalto a un camión de valores ocurrido en el sector de Franklin, hecho que dejó a un vigilante privado gravemente herido a bala y a uno de estos presuntos asaltantes ha fallecido. La medida cautelar fue solicitada por la Fiscalía Centro Norte, que argumentó que la libertad de ambos imputados constituye un peligro para la seguridad de la sociedad. Además, planteó que su permanencia en libertad podría afectar el éxito de la investigación y la seguridad de las víctimas y testigos. Al respecto, se refirió el fiscal adjunto de flagrancia Centro Norte, Emanuel Silva.
5: Si el tribunal estimó concurrente y acreditado en esta audiencia todos los delitos por los cuales los imputados fueron formalizados, que son 4, en el robo calificado, por el resultado lesivo de las lesiones, grave respecto a uno de los guardias o vigilantes privados, el porte ilegal de arma de fuego convencional, si bien no fueron halladas estas armas, se determina que atención a el resultado lesivo respecto a uno de los guardias que tiene impacto en su cuerpo, también se puede configurar porque necesariamente esta arma o el disparo tiene que haber sido causado por un arma de fuego. El porte ilegal de munición respecto a uno de ellos en virtud de una orden de entrada y registro a uno de los domicilios autorizados judicialmente. Y finalmente la receptación del vehículo motorizado en el cual ellos se desplazaban y posteriormente fue quemado para efecto de evitar su determinación.
4: Durante la audiencia, la fiscalía también detalló el rol que habría cumplido cada uno de los imputados en este atraco. Según el fiscal Silva, uno de ellos habría conducido el vehículo utilizado para llegar y huir del lugar, mientras que el segundo habría participado directamente en el intento de robo, efectuando disparos contra los vigilantes. Asimismo, el Ministerio Público confirmó que las diligencias continúan para identificar y detener a otros integrantes de esta banda, quienes permanecen aún prófugo, Paula.
3: Brian Galvez, gracias por la información. Buenas noches.
4: Buenas noches.
3: Seguimos también, por supuesto, monitoreando el paso del sistema frontal por la zona centro-sur de Chile. Hay alerta roja en la región del Biobío, también en la Araucanía. Llueve con intensidad ahí en el sur de Chile, mientras en la quinta región se trabaja en recuperar la conectividad de provincias que quedaron aisladas tras las intensas lluvias de los últimos días. Elizabeth Fuensalida, buenas noches.
6: Hola, ¿cómo estás? Buenas noches. Comenzó la instalación de un puente mecano en la ruta E462 en el sector de las Tupas de Zapallar, como parte de la solución de emergencia para restablecer la conectividad entre localidades de Catapilco y La Laguna, luego del socavón provocado por el reciente sistema frontal. La estructura que está siendo montada por la Escuela de Ingenieros del Ejército, esto en coordinación con el Ministerio de Obras Públicas, permitirá el tránsito de vehículos livianos y buses una vez finalizada las obras y las revisiones técnicas correspondientes. En la oportunidad, el viceministro de Obras Públicas y Transporte y Telecomunicaciones, Luis de Grange, entregó detalles de las características del puente, los trabajos que se están ejecutando y los plazos estimados para habilitar esta conexión provisoria.
7: Hemos iniciado las labores para instalar un puente mecano. El puente mecano es un poco más de 40 metros que va a permitir la circulación, ¿cierto? Esperamos a mediados de la próxima semana de un flujo diario unidireccional, de tal forma que los vehículos puedan alternarse o deban alternarse para su movilidad. Esta es una obra provisoria, esperamos, ¿cierto? Ya iniciamos los estudios de ingeniería y esperamos que entre 7 meses y 10 meses más esté ya instalada y construida la recuperación definitiva de este tan necesario cruce, tan necesaria vialidad.
6: Las autoridades informaron que el puente tendrá una longitud de 42 metros, permitirá el paso de vehículos de hasta 15 toneladas y se espera que entre en funcionamiento a mediados de la próxima semana. Paralelamente, el Ministerio de Obras Públicas